0: relaciones bilaterales y pacíficas. Por eso, la causa Malvinas no pertenece a un gobierno ni a un partido político. Es una causa nacional. Durante los últimos 3 años, nuestro gobierno ha impulsado nuestro reclamo de soberanía a partir de la nueva relevancia geopolítica de nuestro país. Hemos obtenido 18 resoluciones y declaraciones de organismos y foros internacionales en apoyo a nuestro reclamo y presentado más de 60 propuestas formales frente a acciones unilaterales del Reino Unido. Además, en el mundo corren vientos de cambio favorables a nuestro reclamo. Recientemente, el presidente Trump declaró que los Estados Unidos están revaluando su posición histórica con relación a Malvinas. Esta amenaza no es inocua. Los Estados Unidos evalúan ese cambio de posición porque saben que la Argentina tiene un socio confiable, alineado con los valores occidentales, en una posición de relevancia estratégica que puede ser un aliado valioso en las décadas por venir. Sin ello, nada de esto sería posible. Esto solo ya es un hecho inédito que da cuenta de que el rol y la relevancia de nuestro país en el mundo ha cambiado fuertemente. Argentina, en términos dinámicos, es un país con recursos naturales, en una posición de importancia estratégica a nivel geográfico que no está afectada por la inmigración descontrolada, la violencia que ella conlleva y los problemas de seguridad nacional que hoy acechan a Europa. Si evaluamos las condiciones estructurales del Reino Unido, en cambio, ellos enfrentan múltiples crisis de carácter migratorio, demográfico y económico que difícilmente tengan solución. Es claro que ellos recorren un camino de declive. Sin embargo, el futuro de Argentina es floreciente y va a prevalecer. Pero hoy quiero decirles que esta causa nacional, que es nuestro reclamo por las Islas Malvinas, se enfrenta a un nuevo peligro. Desde hace 50 años, las Naciones Unidas solicitan a la Argentina y al Reino Unido no realizar acciones unilaterales sobre el territorio hasta que se resuelva la controversia, incluyendo la explotación de sus recursos naturales. Sin embargo, el Reino Unido ha incumplido sistemáticamente este llamado. En particular, hemos logrado determinar que el proyecto Sea Lion, operado por Navitas Petroleum y Rockhopper Exploration, tiene fecha para iniciar la explotación petrolera offshore en algún momento de los próximos meses. ¿Qué significa esto? Que si hoy no actuamos con firmeza y celeridad, en pocos meses tendrán la capacidad material de apropiarse de las reservas de petróleo que yacen bajo nuestro mar, algo que no había ocurrido nunca antes hasta ahora. Si lo permitimos, estaremos generando un incentivo para que el gobierno británico profundice la ocupación de las islas y la explotación de nuestros recursos. Y Sea Lion es solo uno de los proyectos que están avanzando en nuestras islas. Existen otros proyectos y otras empresas que también representan una amenaza para los intereses estratégicos de la Argentina. Esto significa que hoy nuestra causa nacional enfrenta un peligro claro y urgente y demanda una respuesta proporcional. No lo vamos a permitir. La Argentina no se quedará de brazos cruzados. Como respuesta a esta situación, vamos a desplegar todas las herramientas del Estado, diplomáticas, económicas, judiciales y legales para disuadir a los actores estatales y no estatales que violenten nuestra soberanía. La Cancillería Argentina ya ha enviado cerca de 180 notas de desaliento a empresas y a más de 29 países involucrados en distintos proyectos en nuestras islas. A su vez, esta misma noche estaré firmando un decreto para dotar de mayor celeridad a los procedimientos sancionatorios que impone la ley 26.659 contra quienes participan de iniciativas de extracción de petróleo en territorio argentino bajo ocupación británica. Fortaleceremos los mecanismos de detección temprana e intercambio de información para facilitar la adopción de sanciones contra las empresas que lleven adelante estas actividades, así como contra sus accionistas, directores y proveedores. Procederemos a inhabilitar de operar en territorio argentino a las empresas involucradas directa o indirectamente en proyectos en las Islas Malvinas sin autorización argentina. Quienes operan en nuestras islas a espaldas del gobierno argentino tendrán que elegir entre una apuesta ilegal en un territorio disputado y una operación rentable y segura en un país soberano con reglas claras y previsibilidad. No se pueden hacer las dos cosas. Además, firmaremos hoy mismo un decreto de necesidad y urgencia para ampliar los recursos del Ministerio de Defensa con el fin prioritario de construir una base naval integrada en Tierra del Fuego e incrementar nuestras capacidades en telecomunicaciones. Esta base nos convertirá en el polo logístico más importante del Atlántico Sur y será fundamental para la proyección geopolítica de la Argentina. A su vez, estaré enviando al Congreso con carácter urgente un proyecto de ley de defensa de la soberanía nacional. Esta ley tendrá tres objetivos. Primero, modificará la ley 26.659 para endurecer las sanciones y penas contra las compañías vinculadas a operaciones no autorizadas. Los proveedores de estos proyectos recibirán las mismas penas y prohibiciones que las empresas con las que colaboran. Los infractores no podrán contratar en territorio argentino, sea con el sector público o privado, y se dispondrá, cuando corresponda, la aplicación del juicio en ausencia. Además, extenderemos este régimen a otras actividades en las islas que afectan nuestros recursos naturales. En segundo lugar, la ley creará el Consejo de Seguridad Nacional, que definirá una política de seguridad nacional de aplicación obligatoria y transversal a todo el Estado, articulando Cancillería, Defensa, Inteligencia y Economía. También establecerá un marco para la protección de nuestra infraestructura crítica y para la protección aeroespacial y marítima de la Nación. Por último, le pediremos al Congreso que le otorgue al Consejo las facultades necesarias para que el Estado pueda responder con herramientas económicas y diplomáticas frente a actores estatales o no estatales que amenacen nuestra seguridad nacional. Es importante entender una cosa. Tomar estas medidas en defensa de nuestra soberanía solo es posible gracias a haber rescatado a la Argentina del pozo en el que nos encontrábamos. Hoy la Argentina va camino a convertirse en una potencia exportadora de recursos estratégicos demandados por todo el planeta, metales, alimentos e hidrocarburos. Esto es posible gracias a la normalización económica, la quita del cepo y al RIGI, que permitieron acelerar la inversión en estos sectores. Porque un país empobrecido no tiene capacidad de imponer costos a quienes intentan vulnerar su soberanía. Y esto nos lleva a una discusión más profunda. ¿Qué significa tener una política de seguridad nacional para la Argentina? Durante décadas, nuestro país perdió la capacidad de pensar estratégicamente. La política se acostumbró a pensar en la próxima elección en lugar de pensar en las próximas generaciones. Se destruyó nuestra riqueza, se abandonaron nuestros sectores estratégicos y se vació a las Fuerzas Armadas. Un país pobre y sin Fuerzas Armadas difícilmente puede avanzar de forma efectiva en sus reclamos soberanos. Debemos entender que la prosperidad es condición necesaria para la seguridad y la seguridad es condición necesaria para la supervivencia. Eso es tener una política de seguridad nacional. La seguridad nacional no es solamente la defensa física de nuestro territorio. Es aquello que asegura la supervivencia y la prosperidad de la nación a lo largo del tiempo. Por eso se engloba la defensa, la seguridad y la inteligencia, pero también la economía. Atraer inversiones, proteger nuestra moneda, fortalecer nuestro sistema financiero y desarrollar nuestros recursos críticos son cuestiones de seguridad nacional. Y proteger el Atlántico Sur también es una cuestión de seguridad nacional. El mundo se está reconfigurando a velocidades cada vez mayores. Las grandes naciones saben que en el futuro deberán competir por los recursos necesarios para alimentar el crecimiento que traerá la era de la inteligencia artificial. En esa disputa, la Antártida será uno de los principales focos de interés y competencia. Y la Argentina no parte de cero. Tenemos en la Antártida la presencia ininterrumpida más longeva del mundo. Quien tenga mayor proyección sobre el Atlántico Sur estará en una mejor posición para defender sus intereses. Por eso, asegurar nuestra preeminencia en este territorio no es un capricho político, es una cuestión de supervivencia. Y por ese motivo, cualquier avance adicional sobre las Islas Malvinas será considerado como una violación a nuestra seguridad nacional. Debemos actuar hoy en función del futuro, y Malvinas es el futuro. No es solamente una cuestión de nuestro pasado. Defender nuestra soberanía y recuperar nuestras islas requiere ser una nación políticamente relevante, económicamente influyente y militarmente respetable. No hay otro camino. Y esa es la verdadera forma de rendir homenaje a quienes entregaron su vida por esta causa y a los veteranos que volvieron. Hoy tenemos todo para ser una nación determinante en el escenario global. Tenemos una ubicación privilegiada y recursos que pueden colocar a nuestro país en un lugar central en el nuevo orden global. Durante estos 3 años hemos entablado lazos estrechos con países afines con los cuales tenemos una convergencia de intereses. Ahora confiamos en que esos mismos aliados estarán de nuestro lado en el reclamo legítimo y pacífico que hoy impulsamos. Les pedimos a quienes son amigos de la Argentina que no miren para otro lado cuando se vulnera nuestra soberanía y se llevan nuestros recursos. Y a todos los argentinos, y en especial a la política, quiero transmitirles lo siguiente. Podemos discutir sobre cualquier otra cosa, podemos discutir mis formas, podemos estar en desacuerdo sobre la política fiscal o cambiaria, pero este tema demanda una pausa. Demanda que hagamos nuestras armas a un lado y mostremos un frente unido ante el mundo como nación y como sociedad, porque hay causas que están por encima de cualquier diferencia política. Malvinas es una de ellas. Por eso quiero invitar a toda la dirigencia política, económica y social de la Argentina a sumarse con una misma voz a este reclamo, porque este reclamo es justo, porque las islas son nuestras y nos las arrebataron. Y porque son indispensables para la proyección de la Argentina en las próximas décadas. Como nación, tenemos por delante 2 caminos. O nos convertimos en una gran nación capaz de defender de verdad nuestra soberanía, o persistimos en un sendero de deterioro que nos conducirá inevitablemente al sometimiento. Los invito a elegir el primer camino. Hagamos a la Argentina grande nuevamente. Que Dios bendiga a los argentinos. Que las fuerzas del cielo nos acompañen. ¡Viva la patria! Muchísimas gracias a todos.
1: Hasta aquí hemos escuchado las palabras del señor presidente de la Nación, doctor Javier Milei. Continúan con la transmisión de sus respectivos programas.
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0: Bueno, volvemos después de la cadena y aquí estamos porque lo decíamos en el comienzo de la noche de Nacional. Hoy sí nos quedamos hasta las 22, como debiera ser habitualmente de lunes a viernes en la noche de Nacional Córdoba. Tendríamos porque el fútbol muchas veces...
1: Fútbol.
0: No, claro.
1: Fútbol, todo el día fútbol.
0: Y anoche,
1: fútbol.
0: Anoche estuvo picante. Ahora viste que todo un empate, penales, digo, últimamente. Y están picantes.
1: La Copa Argentina.
0: Claro, estuvo picante el tema de los penales y estuvo muy picante el momento. Yo creo que el penal que finalmente no fue antes de los penales clásicos.
1: Ah, el penal que le corrieron a,
0: claro,
1: a Vélez, digamos.
0: Fue ya en el descuento, me parece,
1: sí.
0: ¿No? Claro, ya era...
1: Faltaban dos minutos, minutos.
0: Claro, yo ya creo que lo pateó ya, que pegó en un palo.
1: En un palo, sí.
0: Claro, que... Increíble,
1: Estamos
0: infartante.
1: Hablando de un partido que jugaron ayer acá en Córdoba, en el Kempes, Vélez y Boca, ¿no?
0: Que finalmente terminó favoreciendo a Boca por penales. Ese ganador, decíamos ayer, o sea, Boca, es el que va a jugar con Racing.
1: Con Racing, sí. Parece,
0: o sea,
1: que sí.
0: Claro, sí. Esto es por Copa Argentina, ¿verdad?
1: Copa Argentina.
0: Bueno, ¿no dijo nada el de Vélez?
1: No, la verdad que no escuché nada.
0: Yo creo que se quedó tranquilo dentro de todo. No lo vi el partido, vi los penales nada más.
1: Jugó un poco mejor Boca.
0: ¿Sí?
1: Sí, me decía ganar Boca, incluso le dieron el penal, le erraron el penal. No hay mucho...
0: Sí.
1: No hay mucho para decir.
0: Sí, en fin.
1: En fin. 14 grados 5 décimas a esta hora, bueno, la temperatura. Te digo, Silvia, está ligeramente nublado, pero
0: sí,
1: está lindo. Hay un 57% de la humedad, no está tan pesado.
0: No.
1: Para mañana viernes se espera una mínima de 9 y una máxima de 10. No, espera. Acá esto no puede ser.
0: ¿Qué pasó?
1: Esto me parecía que estaba dando, se me corre, 16 grados la temperatura, me corrijo.
0: Sí.
1: No 14.5, 16 grados, está más lindo todavía.
0: Mejor.
1: 41 el porcentaje de la humedad más baja incluso que lo que dije.
0: Bien.
1: Porque se me automatizó y se me fue a Buenos Aires.
0: A Buenos Aires, sí. Siempre tiende a ser porteño.
1: Exactamente. Mañana viernes, mínima de 7, máxima de 20. El fin de semana va a estar fresco, sobre todo el domingo.
0: Ah, bueno, bien.
1: Porque el domingo va a haber una mínima de 6 y una máxima de 12.
0: Ah,
1: o sea, va a estar
0: bajo
1: para quedarse.
0: La máxima, claro, bien tapadito.
1: Tapadito, sí, sí. Ver. Bueno, mañana comienza hay nueva fecha de Fórmula 1, así que...
0: ¿Cómo es eso? Ah, me gusta. Es medio tempranera o tardera la Fórmula 1,
1: esta
0: pero...
1: vez tiene un horario, sí, bastante...
0: ¿Cómo viene? Hay... Porque suele ser una, dos, tres, a veces llamale la previa, no sé cómo es el nombre exactamente, hasta que...
1: Mañana tenemos la prueba 1 y la prueba 2. Mañana ahí te digo bien los horarios.
0: Claro, bien.
1: Mañana prueba 1 y prueba 2, las prácticas libres 1,
0: sí,
1: 7:30 de la mañana.
0: Espera, mañana, ¿qué quiere decir? ¿Que me acuesto esta noche y me levanto a las 7:30? ¿A eso te referís?
1: Sí.
0: Bien, esa es la práctica 1.
1: Práctica 1.
0: Bien.
1: La práctica 2 es a las 11 de la mañana, pero iba a ser la práctica, digamos, incluso en la práctica libre 1 no va a estar Franco Colapinto.
0: ¿Por?
1: Porque el reglamento de la Fórmula 1,
0: sí,
1: establece que creo que son 4 carreras de las 20 y pico que hay.
0: Sí.
1: Las tienen que cubrir los pilotos suplentes para que tengan alguna...
0: sería esta.
1: Exactamente.
0: Bien,
1: y le dijeron que va a correr Paul Aaron en lugar de Colapinto en las prácticas libres 1. Ya sí va a estar en las prácticas libres 2 a partir de las 11 de la mañana.
0: ¿La carrera es el domingo?
1: El sábado, en el mismo horario, la clasificación, digamos, la práctica libre 3 va a ser a las 7:30 de la mañana.
0: Bien.
1: Y la clasificación, que ya es lo importante,
0: sí,
1: a las 11 de la mañana. Y el domingo la carrera es a las 10 de la mañana. Así que,
0: o sea,
1: es un horario bastante pasable.
0: Sí. El sábado, 11 de la mañana, la clasificación.
1: La clasificación.
0: Y el domingo,
1: a las 10, la
0: carrera.
1: Exactamente.
0: Bien,
1: Colapinto, que va a llegar con un auto con varias mejoras.
0: ¿Le van a hacer por fin
1: esas
0: mejoras?
1: Le van a poner todas las mejoras que tuvo
0: más atrasadas
1: su compañero Pierre Gasly.
0: Claro.
1: La fecha pasada las va a tener, así que van a estar los dos autos en igualdad.
0: Yo vengo escuchando de las mejoras desde que nació Colapinto, más o menos. Claro, está demorado el tema.
1: Desde que corría Reutemann.
0: Desde que Reutemann se bajó a empujar el auto, más.
1: Exactamente.
0: O menos.
1: Bueno, van a estar los dos, sí, en igualdad de condiciones,
0: ah,
1: lo cual,
0: bueno,
1: es una buena noticia para el piloto,
0: sí,
1: argentino.
0: Sí, esa famosa mejora, porque ha cambiado también eso, viste, que no es lo mismo. Ahora, con esto de que se recargan los autos que quedan por ahí, que en lo mejor de
1: sí,
0: y el fragor de la velocidad. Y dice, ¿qué pasó? Y claro, es distinto también, ya no es lo que eran en otro momento las
1: carreras.
0: Y vieja
1: mula ya no es lo que era.
0: Sí, ya no es así, pero bueno, hay que adaptarse a las nuevas reglas.
1: Sí, así que bueno.
0: ¿Esto va a ser en dónde? ¿A dónde van a correr la...?
1: Gran premio de...
0: Porque han pasado
1: de Italia, Monza.
0: Ah, de Monza. Ah,
1: nada
0: bien,
1: más y nada bien. Menos.
0: Nada, exactamente, sí señor. Bueno, decías recién que había preparado algo sobre esto de la higiene, de la limpieza. A ver... hablando de limpieza, hay también cosas que eran y que ya no son, o que estaban y que ya ahora no las encontrás. Las encontrás muy de milagro por ahí, casi de excepción, algunos productos de limpieza que antes eran muy... ¿Viste? Vos decís, ¿por qué si esto funcionaba y era económico, por qué no está más? Porque, a ver, si algo funciona, funciona bien, todo el mundo, nadie tiene quejas, y encima es económico, ¿por qué sacarlo del mercado? ¿Por qué dejar de producirlo? Digo yo, ¿no? Tal es el caso de algunos polvos limpiadores que me acuerdo han sido cuestiones de verlas, de ver a nuestras madres, abuelas con esos polvos que limpiaban, daban brillo y no está más. Ahora te meten algo que es, hace apenas la mitad de lo
1: de
0: que haces.
1: Claro, que sí
0: es. Mucha en crema, con muy aromatizado, pero no hace lo que tenía que hacer, que era, por ejemplo, desengrasar, ponele, ¿no? O te deja las manos hecho un desastre. Eran algo muy, muy práctico, muy barato de comprar, no te alteraban la piel. Y no están más. Lo han usado las abuelas, las madres, las tías. Y ahora no. Venía, yo me acuerdo, una barra hace mil años, ¿no? Pero que era espectacular, muy económica y muy eficaz. Una barra que era de color azul, que era una barra de, lo voy a decir a la marca, porque ya no viene más así como era, de Odex. Y limpiaba, era como un jabón en barra, por decirte, pero era de color azul y te dejaba impecable, te sacaba la mugre de todas partes, brutal, por supuesto, no viene más. Voy a decir, ¿pero por qué no viene? No sale más. Ese servía para sacar, por ejemplo, manchas, era excelente, pero con una sola pasada. Otro que también, el clásico almidón Coleman, no solo almidonaba lo que había que almidonar, sino que dejaba blanco todo lo que vos quisieras. Te dejaba impecable todo, te dejaba como nuevo. Te aseguro que no hay ningún jabón, incluso ahora, por más blanqueador que sea, que cumpla esa función con esa eficacia. Para sacar manchas, los quitamanchas que había antes eran buenísimos. Yo me acuerdo que las mujeres no se ponían guantes y no eran tan corrosivos. Y eran muy, pero muy buenos esos productos de limpieza. Ahora cuesta más, queda muy, muy aromatizado, pero... No es lo que era entonces. Hay varios productos que directamente ya no. Acá me dicen, claro, un extracto de blanco que era marca Duperial, tampoco. Claro, lo que te dejaba blanco antes, no, ahora, a ver, sí, no. Pero no es lo que era en otro tiempo. Eran marcas que ya claramente han quedado en el recuerdo.
1: Sí.
0: Fíjate, Germán, te voy a pedir, ahí hay un, mira, esto debe tener unos cuantos años, y que habla del jabón federal, precisamente.
1: Ah, el jabón federal.
0: Sí, que decía en una publicidad, no agrieta las manos, en fin. ¿Lo tenés?

0: Bueno, y me estaba acordando de algunos, antes el jabón, el pan de jabón, el jabón para hacer, sí, en pan, no en polvo, viste que ahora todo es líquido también. Sí. Después pasó a ser todo en polvo, ahora no, que deja la, una pelota en los autómatos. Claro, era otro también el tipo de lavarropas, pero para lavar a mano era el pan de jabón y venían, o sea, tenías la, el pan de jabón y el cepillito, el clásico cepillito y chau, y la, tu, tu fuerza y tu enjundia, ¿no? Y se lavaba mucho la ropa a mano, sobre todo la ropa un poco más delicadona, no la mandabas al, al lavarropa, ¿no? No, no, porque te quedaba hecho un trapo y ahora también, ¿no? Y venía, yo me acuerdo, eran muy buenos, había uno que era marca, era algo así como 6M, era una... creo que era 6M la, la marca, era bien, bien blanco, que era un jabón este que incluso algunos decían que era muy bueno para lavarse el pelo, ponele, que te dejaba un poco seco, pero te, te dejaba muy limpio. Muy, sí, acá me dicen, sí, era jabón en pan 6M, era uno de los mejores y te lo solía recetar a veces el médico. O sea, era, era realmente para... Sí, sí, sí, tenía... ese poder de limpieza y antibacterial, vamos a decir, muy profundo, ¿no? O para el pelo, después te ponías una crema enjuague, pero que era realmente muy profundo el poder que tenía de limpiar, ¿no? Después estaba
1: claro,
0: el,
1: porque...
0: el guereño, los cuellos de las camisas, que por ahí son una, un desastre, quedaban bárbaros. Hasta que, bueno, después salió el lavarropa y ahí era otra la forma de lavar, ya no era a mano, ¿no? Que también bienvenido sea, pero estos eran realmente muy, pero muy buenos. Y había unos, estaba después el radical, el jabón radical, que era más marroncito, me acuerdo. Venían otros que eran medio amarillones. Cada casa, cada señora usaba su pan de jabón, para la ropa fina, para el resto de la ropa, para la ropa que venía de la fábrica, para la que estaba engrasada, para los repasadores, que eran un desastre también. Había muchos que los hervían, me acuerdo. Me
1: decía, ¿por qué? Ah, claro, sí.
0: Y para sacarle justamente la grasa, ¿eh? Pero el pan de jabón era muy, muy usado. Había batea, había tablita también, lavadero, era más, ahora con un departamentito difícil todo eso, pero... o a lo sumo el lavarropas a paleta clásico, pero después, bueno, ya vino esto donde el jabón tiene que ser aparentemente de tal... No, no le ponga jabón en polvo, te dicen. Sí, no, no, ¿por qué no? No, no, bueno, aunque viene el compartimento, ¿no? Para el jabón en polvo, nunca supe cuál es cuál. Uno para el jabón en polvo, otro para jabón líquido y otro supongo que es para el suavizante de ropa, entiendo. ¿Nunca metiste la ropa al
1: sí, automático? El, hay uno que es para el, uno que es el jabón en polvo, claro. El jabón en polvo, el jabón líquido orinadora también.
0: Sí, sí, tenés uno para un
1: y
0: compartimento.
1: Y el otro compartimento es
0: sí,
1: para suavizante, claro. O vienen también unos productos que son más
0: claro,
1: perfuminas.
0: Sí. Claro, y... algo para el toque final. Uh-huh. Sí, sí, eran distintas marcas de jabón. Sobre todo, venía el jabón, me acuerdo, el zorro, que era el que venía para en polvo y chau, en una bolsa que era de papel. Nunca me lo olvidé, era de papel la bolsa, no era de plástico. Pero la mayoría era lavarropa mecánico a pala, ¿no? En el mejor de los casos. A ver, ¿qué tenía por acá? Ah, alguien que la tiene muy clara a la cuestión de la higiene, sobre todo a la higiene, vamos a decir, de arrabal, es el amigo oriundo de San Francisco, Hugo Varela.
1: Ah, mira.
2: Y vaya como cierre, para todos los amantes del 2x4, una bonita página, amarillenta tal vez, que lleva por título Higiene de Arrabal. Cuando quiera, maestro, la orquesta es suya. Hey, maestro. 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
3: es asunto femenino, o que un salpicón ladino puede oxidarle el facón. 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

0: Marvel.
1: Brava la cosa.
2: Gracias,
1: duro de agarrar de baño. Viste que hay, por ahí.
2: ¿Quién no conoció un Peralta, no?
1: Claro, un Peralta. Si te acordás. Si no, no, que no. Vos, porque no te sentabas al lado, claro.
2: Vos, porque tenés problemas en la nariz.
1: Claro, pero si, ¿qué pasa? Y son duros, reacios. Te ponen mil excusas. Que la neumonía, que me voy a enfermar, que la bronquitis, que me haga, que me
2: sí, bañate.
1: Sí, sí, pero mire, yo he escuchado excusas de todo
2: tipo, color y forma, ¿no?
1: Pero viste

0: agua, había que llenar, a veces estaban, yo me acuerdo, esos calefones muy, muy precarios, pero en muchos casos había que hacerlo todo a pulmón. Estaban esos, yo me acuerdo un tipo de calefón que parecía un cohete espacial, una cosa rara, ¿no? No hablemos de termotanque ni esas cuestiones, era más a pulmón. Entonces, bueno, ponele que fuera el caso, que en invierno tuvieras algún prurito porque pasabas un poco de frío, pero bueno, ahora ya no, yo me acuerdo que nuestras madres nos hacían cada cosa porque nos ponían un jarrito para enjuagarnos, que era como la ducha, y nos ponían 5 litros de agua caliente en un tacho de 20 litros, y el famoso jarrito, impoluto, ropa limpita. Eso no se discutía. O te ponían el bran metal, el calentadorcito ahí, calentando el agua para que no te fueras a enfermar. Claro, había que rebuscárselas, o cuando estaban esos calefones que eran a alcohol. ¿Te acuerdas que había calefones a alcohol? Sí, señor. Después vinieron los calefones eléctricos, esos chiquitos que más de una vez te hacían saltar. En esa época había tapones de la luz y ¡pum! Reventaba todo. Claro. Era lo que había, pero... o estaba yo me acuerdo, tipo palangana, donde había que todas las noches había que lavarse por
1: las
0: lo menos
1: patas.
0: Claro, los pies, las orejas,
1: el baño polaco,
0: exactamente, pero había que mantener, cambiarse la ropa interior, las medias, todos los días, hasta que, claro, muchos no han tenido, hasta no hace tanto tiempo, calefón. Yo me acuerdo que, por ejemplo, algo que sí en casa era, por lo menos para mí, era no, siempre tuve el pelo largo, no bañarme y lavarme el pelo todo junto en invierno, sobre todo porque
1: claro, sí.
0: Era casi un enfriamiento seguro.
1: Asegurado.
0: Sí, era casi, entonces tomábamos esa precaución, ¿no? No lo hacíamos todo, pero era sobre todo porque tenía el pelo muy largo y porque a mí particularmente era número puesto, ¿no? Aparte uno le daba más bolilla al cabello y demoraba más tiempo, porque en aquellos años nos dábamos el último enjuague con un chorrito de vinagre, que así nos enseñaron nuestras madres, para desenredar, y daba un brillo brutal.
1: El vinagre por ahí espantaba los piojos.
0: No, eso era el querosén directo, no se ve piojo, más de uno te mandaba. No, ese te da un chorritito, te daba un brillo más que cualquier otro producto moderno, ¿no? Pero más de eso, y en pleno invierno, no. Después, no, el resto, la higiene no se discutía, no era como peralta, y si había que hervir el agua, la lata con alcohol para calentar el baño, porque a veces te ponían y te lo dejaban así tipo sauna, calentito, para que esas cosas, esos mimos que te hacían. Yo me acuerdo cuando era muy muy chica, salía congelada, entonces me envolvían en una sábana, una toalla muy grande, y con una frazada viejita, entonces entraba en calor rápido para que uno no, pero era hacer el hábito.
1: Claro, el hábito, totalmente.
0: Crear el hábito, ¿no? De bañarse y de higienizarse pese a los pocos recursos. Bueno, estaba pensando en esos calefones, las marcas de aquellos calefones eran, claro, muy, muy precarios, lo que había, y con eso se hacía todo, ¿no? Fíjate, Germán, que tenemos ahí. Mira, recién escuchábamos a Hugo Varela. Todo esto que describimos pasaba básicamente en el baño, por supuesto, había que calentar el baño, etcétera. Los Les Luthiers han hecho una especie, loas, con todo lo que eso implica, loas al cuarto de baño.
2: Entre los diversos recintos en que transcurre la vida de los hombres, uno de los más frecuentados es el cuarto de baño. Sin embargo, su figuración en la historia ha sido injustamente postergada. Cosas muy importantes han sucedido en los baños. ¿Cuántas decisiones se han tomado? ¿Cuántos libros se han leído? O, en la vida cotidiana, ¿cuántos matrimonios se reconcilian en el baño, por ejemplo, mientras la esposa se lava los dientes y el esposo se recorta el bigote?

o viceversa. Es verdad que el humilde espejo de un botiquín no tiene la hondura metafísica de los espejos de Borges. Es verdad que en nuestras domésticas bañeras nadie descubrirá el principio de Arquímedes. Es verdad que nuestros baños no poseen el prestigio de las fuentes de Versailles o Fontainebleau o Plaza Lavalle. Y sin embargo, con solo apretar un botón, ¡qué despliegue de manantiales! Y cuando uno se retira con la satisfacción del deber cumplido, no necesita arrojar una moneda como en la Fontana di Trevi para asegurarse el regreso. Uno sabe que ha de volver al día siguiente o en algunos casos a los dos días. O tres o más. Bueno, no sé, en algún momento convendría probar con la moneda. ¿Cuántos gobernantes han meditado sus actos en un cuarto de baño como si fuera su despacho, al extremo de no distinguirse dónde resuelven más asuntos y dónde hacen más? Más decisiones incorrectas. En todo esto pensaba el gran compositor Johann Sebastian Mastropiero cuando compuso Loas al cuarto de baño, su célebre cuarteto concertante para artefactos sanitarios que escucharemos a continuación. Compuesto para los siguientes instrumentos: calefón, lirodoro, desafinaducha y no me olvide. En Loas al cuarto de baño, Mastropiero ha logrado, más que nunca, que de su música emane la esencia de la materia que describe. En ella se respira la inconfundible atmósfera de toda su producción.

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1: Ahí estaban precisamente los Les Luthier, que lo hacen a su manera, claramente, ¿no? Es cierto, a mí me encanta leer en el baño, ¿viste? Como decir, 3 horas en el baño, que me encanta. Vos. Sí, carreras completas, materias estudiadas.
2: Mirá vos.
1: Cuando uno era más chico, iba a leer el Patoruzú, alguna historieta, una revistita. Por ahí, ¿viste que hay revisteros en el baño?
2: Sí, hay revisteros en el baño.
1: Claro,
2: sí.
1: Porque ahí tenés...
2: Ahora ya con el celular, ¿viste?
1: Claro,
2: a mí
1: bueno.
2: Por ahí se me duermen las piernas.
1: Sí, no me hagas hablar, por favor.
2: No, porque está así.
1: Y claro, sí, a veces es bebé. No, a mí me encanta leer en el baño porque te podés concentrar, qué sé yo. Vos sabés que ahí ya, qué feo cuando éramos más chicos, yo decía, pero toca la puerta, ¿no ves que está cerrada por los hermanos, viste? Siempre empujando, pues, y hasta que vino la puerta con pasador.
2: Empujando el de adentro y empujando el de afuera.
1: No, el de afuera que venía apurado. Yo siempre tengo un hermano que venía siempre en las últimas, golpea la puerta. Golpea la puerta.
2: Claro, ustedes eran muchos, ese es el tema.
1: Claro, 4, imagínate, hasta que se pudo hacer el segundo bañito, ¡oh! Una locura, porque, a ver, siempre querían bañar el sábado, ponerle, era siempre todos a la misma hora. ¿Y cuál es el orden de prioridad?
2: Ah. La nena primero.
1: Bueno, eso es lo que yo siempre decía. El baño, si hay una mujer, tiene prioridad. Buah, no funcionaba en casa. No, que yo decía, pero ¿dónde se ha visto? No, porque había uno que siempre llegaba apurado, y no, pero yo no doy más. Bueno, y escuchabas el zapateo en la puerta, eso eternamente hasta que se podía hacer el segundo bañito al fondo.
2: Dale.
1: Y te empezaban a... Y vos decías, para un poco, en la Patoruzú, el Condorito, el Lupin, se iba al diablo, ¿no? Hasta que se pudo hacer el segundo, que generalmente había que salir al patio. Era como los viejos baños que había que salir. Con el gato Peter solía contar eso de que salir al baño de noche o la andricina implicaba todo.
2: En el campo.
1: No, claro, pero a veces en las casas donde se hacía después un baño, o sea, había que buscar un lugar, se hacía donde se podía, algún sucucho que no quedaba, no estaba previsto que ahí hubiera un baño. Se hacía porque ya éramos muchos y no. O aparecía un baño o era el divorcio familiar. Ya pasa a ser cuestión de Estado.
2: Eso pasaba.
1: Claro, ¿no? Todos los días una pelea por el mismo tema, ¿no? Y siempre el que entraba a bañarse y se demoraba 40 minutos. Es decir, cuando había pozo negro, no había cloacas. Vas a llenar el pozo negro. Ese era un clásico. Claro, vos escuchabas que el agua, si vas a llenar el pozo, era otro clásico, el famoso pozo negro, porque gastaba mucha agua. Hasta eso, fíjate vos, ¿no?
2: Hasta eso.
1: Sí, claramente. Eran otras épocas, pero fíjate que en esas épocas éramos más limpitos que teniendo menos recursos. A veces ni siquiera agua caliente, no tenías un termotanque divino, ¿no? Había que rebuscárselas. Pero teníamos el hábito que ayudaba y bastante.
2: Bueno, vamos a bañarnos. Digo, vamos a escuchar una canción.
1: Bueno, de limpieza y de limpito, a ver qué me queda. Mira, hay algo que tengo un tango que puede ir precisamente con el tema de los jabones.
2: ¿Jabón chiquito de Carlito?
1: No, el jabón chiquito ese no, me suena mal. Esos lugares que tienen jabones chiquitos, sí. Chiquitos, no. En este caso es un clásico, interpretado hasta por el mismo Gardel, pero en este caso es un tango que se llama Pompas de Jabón, y que lo va a interpretar...
2: Si se habrá lavado un jabón chiquito de Gardel.
1: ¿Vos decís?
2: El otro día contaste una historia, mira.
1: ¡Upa! Y sí, son...
2: ¿Cuando venía a Córdoba?
1: Que no.
2: ¿No dejaba baño sin bañarse?
1: Y no, había... Porque era Sí, es cierto, el jabón chiquito es todo un tema. Juan D'Arienzo con Juan Carlos Lamas son quienes interpretan Pompas de Jabón.

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1: Muy bien, ahí escuchábamos esta versión de Pompas de Jabón, un clásico tango, en este caso interpretado por D'Arienzo y Lamas, pero tiene muchos, muchos intérpretes de este clásico tango.
2: Sí, sí.
1: Es muy, pero muy conocido. Ya casi estamos llegando al final, fíjate que faltan solo 4 minutos para las 22.
2: Exactamente, faltan solo 4 minutos para las 22. Nosotros mañana tenemos programa completo, ¿no? Viernes cerramos la semana. Creo que todo, parece indicar que sí. Tendremos programa completo para cerrar una semana más, la primera de septiembre. Ya se nos va la primera de septiembre, mirá.
1: Qué va.
2: Ya está.
1: No me digas.
2: ¿Mesa afuera o mesa adentro en Navidad?
1: No quiero ni pensar. No, Navidad no sé qué significa. No, por favor.
2: Ya estamos. Oh. Así que bueno, nos vamos a ir despidiendo, si te parece, bueno, con una canción. Sí. Vamos a escuchar a Don Cornelio y la Zona.
1: Ay, sí, no me digas que ella vendrá.
2: Exactamente.
1: No diga, hace años. Vamos a ir
2: escuchando al gran Palo Pandolfo.
1: Palo Pandolfo, sí,
2: haciendo
1: señor.
2: Ella vendrá, y con esta canción le decimos chau hasta mañana.
1: Si Dios quiere, sí, señor.

0: Esto es un acto libre.
1: La verdad, no soy muy libre, que digamos. Mira, mira, yo mejor me voy. No, no quiero que tu papá me vea. No le digas nada, ¿eh?
0: Bien, bien, bien, bien, bien. Se lo prometo.
1: Fito.
0: Sí.
1: Tengo el camino libre, pero siento tanto miedo.
0: ¿Por qué?
1: No sé. ¿Qué va a pasar después?
0: Clara, por favor.
1: Yo resultaré para tu papá.
0: ¿Con gente como usted? El mundo no avanza, ¿sabe?
1: Ay, es que hay algo...
2: ¿Qué? ¿Qué?
1: No. No, no, no se lo puedo decir a un muchacho joven.
2: Yo no soy un muchacho joven. ¿Qué?
1: ¿Ah, no? De todos modos, es un problema de mujeres.
0: ¿Y a quién se lo va a decir?
1: Bueno, no sé, alguna clienta, pero...
2: Bueno,
1: pero no
2: entonces,
1: sé a cuál.
2: ¿Sabe qué? Se va a quedar con eso en el buche. Va, va.
1: Bueno, bueno. Yo nunca hice nada con un hombre.
0: ¿Nunca?
1: No.
0: ¿Ni con papá?
1: No, ni con él.
0: ¡La pucha!
1: Yo no soy una mujer de aventuras.
0: Entonces póngase a practicar porque papá es un veterano.
1: Serías un buen muchacho si no fueras tan frío.
0: ¿Qué quiere? Estudié anatomía y fisiología.
1: ¿Y con eso qué? ¿Necesitabas decirme que me ponga a practicar? ¿Te parece una manera?
0: Clara, razonemos un poco. Usted no es una mujer de aventuras.
1: No.
0: ¿Pero va a vivir con papá?
1: Sí.
0: No se va a poder casar.
1: No, no, pero creo que viviendo juntos el pecado es menor.
2: ¿Y no es mejor que se conocieran a fondo?
1: Bueno, hemos conversado mucho.
0: Sí, sí, de lo que pasaba acá.
1: Ah, y de lo que me pasa a mí también.
0: Bueno, cuando vivan juntos, no tendrán esos temas.
1: Oh. Ay, ¿para qué habré venido? Yo estoy peor que antes ahora.
0: A ver, Clara, ¿con quién vive usted?
1: Sola.
0: ¿Trabaja?
1: Sí, tengo una peluquería para señoras, en la cuadra del negocio de tu padre. Así lo conocí.
0: Ah, sí. Mire, Clara, le voy a ser sincero. Usted no tiene nada que perder.
1: Ay, a veces pienso como vos. No te imaginás lo que es llegar a casa y encontrarla tan vacía. Es horrible.
0: Entonces no se haga más preguntas y métale.
1: ¿Te parece?
0: ¡Seguro!
1: Ay, creo que se me está yendo la angustia.
2: Así me gusta.
1: Sí.
0: Y ahora váyase antes de que salga mi papá.
1: Bueno.
0: Clara.
2: Tranquilo, papá. No. ¿Sabés lo que hacía acá? Quería ver de cerca el problema, nada más.
3: Clara, por favor, ¿qué me hizo? Una mujer centrada como usted.
1: Ay, ¿quién puede estar centrado con todo esto que está pasando?
0: Disculpen, ¿no se tutean ustedes?
1: Sí, pero nos tratamos de usted porque estás vos.
3: No, ¿cuánto hace que está? Digo, que estás...
0: 10 minutos, papá.
3: ¿Hablaron 10 minutos?
0: Sí.
3: Clara, ¿le contaste toda nuestra intimidad?
1: No, pero...
0: Le borró el misterio a la mujer misteriosa de papá.
3: ¿Pero qué misterio ni 8/4? Fito, por favor. Clara representaba ese futuro que empezaba mañana. Y de repente, así nomás, encuentro que ese futuro está acá, en mi casa.
1: ¿Viste, Fito? ¿Viste? ¿Qué te dije? Por eso quería irme sin que me viera.
3: Pero, ay, por Dios, está saliendo todo al revés. ¿Qué planes puedo hacer yo así?
0: Los planes son hipótesis de trabajo.
3: ¿Pero a dónde me lleva la hipótesis? Decime. Tu madre de conferencia por ahí, hablando mal de mí. Clara aquí, adentro.
1: Bueno.
3: Está bien. En el fondo, me alegro que ustedes dos se conozcan.
0: Clara es una buena chica, papá.
1: Sí, yo también estoy contenta. Tu hijo es mucho mejor de lo que vos pensabas, ¿eh?
3: ¿Cómo? Está bien, esto. De alguna manera simplifica las cosas. Ya somos tres. Ahora falta tu pobre madre.
1: Yo daría cualquier cosa por arreglar mi vida sin perjudicarla, lo juro, ¿eh?
4: ¿Hola?
3: Mamá. Sí, bueno, les quiero presentar mi señora Amalia. Ella es la secretaria del señor Rodríguez.
4: Ah, mucho gusto.
1: El gusto es mío. Pero no soy la secretaria del señor Rodríguez. Pero
2: bien claro.
4: ¿Qué? No. ¿Cómo? No me diga que es...
1: Sí, sí.
4: Pero, ¿cómo pudiste hacerme esto, Eugenio?
3: Amalia, no seas cruel conmigo.
4: Yo soy cruel, pero qué cara dura. Pero, ¿cómo pudiste meter a esa mujer aquí?
0: No la metió,
4: en mi propia
0: mamá.
4: Casa.
0: Mamá, no la metió.
4: ¿Y cómo está aquí?
2: Entró sola.
4: Ah, ¿a tomar posesión?
1: Ay, no, ¿me permite, señora?
4: No le permito nada. ¿Acaso pensó que deja a una mujer sin marido?
1: Ay, no se imagina cuánto lo siento.
4: ¿Usted me está tomando el pelo?
1: No, señora, no.
4: Ah, claro, lo siente, pero igual lo hace. Me plantan así. Una mujer gastada. ¿Qué voy a hacer ahora que soy una mujer gastada?
3: Clara, le suplico, es mejor que usted salga y me espere afuera.
1: No, yo quiero hablar con ella a solas.
3: ¿Hablar a solas?
1: Sí, estoy muerta de miedo, pero quiero hacerlo.
4: No me interesa hablar con esta mujer.
1: Por favor, señora.
0: Escúchame, mamá.
4: Vos te callás.
3: Nene.
4: Y vos también te callás.
3: Sí.
2: ¿No habías hablado con Luisa?
4: Ah, sí, casi me olvido. Ahora voy a buscar mis cosas para irme unos días con ella.
2: ¿Qué?
4: Sí. ¿Qué estoy haciendo aquí como una estúpida, eh? A ver, decime, ¿qué hago? Ahora mismo voy a buscar mis cosas.
1: Ay, Dios mío, qué lastimada está.
3: Es una mujer muy valiente.
2: ¡Qué bárbaro lo que se puede conseguir con un cambio!
3: Fito, haceme un favor, lleva a tu madre en un coche, ¿eh? Que yo me voy con Clara.
1: Yo no me muevo de aquí sin hablar con ella.
3: Vamos, claro, te pido por favor, no me hagas esto.
1: Sin hablar con ella no salgo y es mi última palabra, Eugenio.
2: Papá, salgamos nosotros dos y dejémoslas.
3: ¿Pero qué estás diciendo? ¿Cómo salimos?
2: Sí, saliendo por la puerta, papá.
1: Vamos, fuera. Andate, Eugenio, ¿querés?
2: Vamos, papá.
3: Pero...
5: Han quedado solas Amalia y Clara. Clara se aproxima a la habitación de Amalia y tímidamente... la llama.
1: ¿Señora?
5: Luego de un instante, Amalia abre la puerta.
4: ¿Dónde están esos dos?
1: Salieron, para que nosotras hablemos.
4: Bueno, a ver, ¿qué quiere decirme?
1: Señora, sea buena conmigo.
4: ¿Y usted? ¿Usted es buena conmigo?
1: Bueno, yo quería decirle que no me llevó a su marido.
4: ¿Que lo deja?
1: Sí. Sí, yo no le puedo hacer esto a usted.
4: ¿Y ahora se dio cuenta de eso?
1: Y ahora la vi llorar y bueno, no puedo.
4: Ah, pero si es por eso, yo lloro por cualquier cosa.
1: Bueno, pero no se preocupe, porque yo desaparezco.
4: Ay, una mujer separada. Es una cosa muy triste, ¿sabe?
1: Yo salgo por esa puerta y aquí no pasó nada.
4: Sí, pero si él está encaprichado, va a ir detrás.
1: Ay, pero ¿qué puede hacer si yo no quiero?
4: ¿Y qué le digo ahora a Luisa?
1: ¿Y que no puede hablarle?
4: Ay, pero ella estaba tan contenta.
1: Ay, pobre mujer. Se siente muy sola, ¿no?
4: No es eso, no. Estaba contenta por mí. Me habló con tanto entusiasmo. No se imagina las cosas que me dijo.
1: Mire.
4: Me habló del sol, de las plantas. Ay, es capaz de entrar... Es capaz de entusiasmar a cualquiera.
1: Ay, qué lindo.
4: Venía corriendo para aquí, me sentía como borracha por las cosas que me dijo. Bueno,
1: cuando Eugenio me dijo que se venía conmigo, yo también me sentí como borracha. No lo tome a mal, pero yo estaba esperando que alguna vez el destino se acordara de mí, ¿sabe?
4: Pero dígame una cosa. ¿Qué esperaba encontrar en ese pobre hombre?
1: Ah, usted no sabe lo que es vivir sola. Con decirle que tengo que hablar por teléfono con alguien para poder dormir.
4: Ay, pero no. Usted tendría que hablar con Luisa.
1: ¿Le parece?
4: Ay, sí. No sabe lo bien que puede hacerle. Mire, con cuatro palabras me demostró que fui una estúpida toda la vida.
1: Pero ¿y qué puede decirme a mí?
4: ¿Y cómo se llama usted?
1: Clara.
4: Yo Amalia.
1: Sí, ya lo sabía.
4: Ah, claro, ese cochino podía hablarle de mí, pero no podía hablarme de usted.
1: Bueno, además yo ya la había visto a usted.
4: Ah, ah, Ah, ah, ah, mire usted. Bueno, entonces, no le pregunto qué pensó de mí porque, bueno, no me lo va a querer decir.
1: Bueno, seré franca, me pareció una mujer común, aunque debiera vestirse mejor, con otros colores.
4: Ay, pero mire, lo mismo me dice Luisa. Me dijo que me iba a cambiar de los pies a la cabeza.
1: Sí, está muy bien, porque ese pelo... ¿Qué pasa con mi pelo? Si se lo levantara un poco... yo le dije que soy peluquera.
4: No me diga.
1: Sí. Si quiere, yo se lo puedo arreglar.
4: Ay, bueno.
1: ¿Ah, sí?
4: Sí,
1: bueno, venga, siéntese acá. Vamos a hacer algo con ese pelo, ¿eh? Ay, vamos a ver.
4: Dígame una cosa.
1: Sí.
4: Habiendo tantos hombres por ahí, ¿por qué pensó en el mío?
1: Ah, es que ninguno pensó en vivir conmigo. Estas puntas están dañadas, ¿eh? Vamos a mejorarlas también.
4: Es lo que pasa que este que encontró no está en muy buen estado, que digamos.
1: Ay, ¿por qué? ¿Qué tiene?
4: Y bueno, mire, para empezar, le empiezan a doler las rodillas, sí.
1: Un flequillo le puede quedar bien a usted, ¿sí? ¿Eh? Sí. ¿Sabe qué? Debe ser porque está mucho tiempo parado en el negocio, por eso le duelen las rodillas.
4: Ah, sí. Yo diría que es porque hace mucho tiempo que está parado.
1: Pero si solo tiene 50 años.
4: Y después tendrá 60. Ay, no se haga muchas ilusiones.
1: Ay, quédese quieta que le estoy recogiendo el pelo. Me basta con que sea limpio y no diga groserías.
4: Ah, no, en eso puede estar muy tranquila, ¿eh?
1: Ay, debe ser tan agradable encontrarse con un hombre en casa y sentarse a charlar un rato. Sí. ¿Sabe que el pelo recogido le queda muy bien?
4: ¿Sí?
1: Sí. Y comentar las cosas de la televisión, las cosas del día con nombre, con...
4: Sí, debe ser muy agradable. ¿Eh? Es lo que le digo siempre yo a Eugenio.
1: Sí, es cierto. Él me decía que no podía charlar aquí. Él se siente muy deprimido, ¿sabes?
4: Sí, muy, muy deprimido. Lo único que dice es que se va a pegar un tiro. Hay momentos que una se cansa de oír a un hombre tan deprimido.
1: La voy a maquillar un poco también, ¿le parece?
4: Ah, ¿también sabe maquillar?
1: Sí, sé. Ay, escúcheme, conmigo, Eugenio no aparece tan deprimido, está bastante animado.
4: Y bueno, debe ser por la novedad.
1: Claro, a ver, un delineado le va a venir bien.
4: Sí.
1: ¿Usted no probó con levantarle el espíritu?
4: ¿Pero qué le voy a levantar a ese pobre hombre? Muchas veces le hablé hasta la madrugada, porque no podíamos dormir, ¿no? Yo creo que está cansado de vivir.
1: Pero sabe que bien le queda el rubor.
4: ¿Sí? ¿Me queda bien?
1: Sí, muy bien. Mire, cuando él y yo empezamos a hablar, yo era la que estaba muy deprimida, ¿sabe? Yo me preguntaba, ¿para qué vivo?
4: Ay, las veces que me pregunté lo mismo.
1: Ay, en fin, yo me voy a morir sin saber lo que es un hombre.
4: ¿Cómo? ¿Que con Eugenio nada?
1: No, nada.
4: Ay, por Dios, es tan corto para todo.
1: Pero él es muy sensible.
4: Antes era sensible. Ahora solo está deprimido.
1: Bueno, ya está.
4: Ay, a ver, ¿no tiene un espejo?
1: Para... Sí, tengo acá. Mira.
4: Bueno. ¡Ay, qué bien me queda este peinado!
1: ¡Adiós!
4: ¡Clara! Mire, estoy pensando, usted debería hablar con Luisa.
1: No, ay, yo... ¿Quiere que le diga algo?
4: ¿Qué?
1: Yo no sé qué hacer.
4: ¿Qué?
1: Tengo tan mala suerte, Amalia. Todo me sale mal.
4: Pero no diga eso.
1: Sí, todo me sale mal.
4: No, pero no se ponga a hablar como Eugenio. Ay. Él también me dice que todo le sale mal. Y son ideas que tiene en la cabeza.
1: No son ideas. Algo anda mal.
4: ¿Y qué se podría hacer para sacarle la depresión a una persona?
1: Ay, yo me lo he preguntado tantas veces, mire.
4: La de Eugenio es una clase rara, porque los remedios que le da el médico no sirven para nada.
1: Es algo interior, Amalia. Yo creo que necesita un cambio.
4: Sí, pero si él cambia, ¿cómo quedo yo?
1: A usted también le vendría bien.
4: Ay, es lo que me dice Luis.
1: ¿Vio?
4: A ella la plantó el marido y está chocha.
1: ¿Ah?
4: Pero no, ella es más moderna que yo.
1: Bueno, es hora de irse.
4: ¿Cómo irse? No, pero si estábamos conversando también.
1: Sí, pero el problema era Eugenio y ya está arreglado.
4: Ay, yo me pasaría horas y horas hablando de lo que me pasa con esa depresión.
1: Mire, Amalia, Eugenio se queda aquí, pero si quiere, nosotras podemos vernos para charlar.
6: Ay, pero piénselo tranquila.
1: Ya está pensado, yo me siento muy bien con usted.
6: No, quiero decir, eso de dejarme a Eugenio.
1: Ah, no. No hay nada más que pensar, se lo dejo. Palabra de honor.
6: Ay, pero qué coraje tiene usted, ¿eh? Piense un poquito.
1: ¿Qué?
6: Si se quiere ir, ¿qué hago con él aquí? Hoy lo tuve más de 20 años. Ahora lo veo sentado ahí como una momia. Con usted tal vez mejore.
1: Dígame la verdad, Amalia. ¿Usted lo quiere?
6: Es un hombre bueno, ¿sabe? Si me hace esto es porque no puede más.
1: Claro.
6: Y yo tampoco puedo más, ¿eh? Todo el tiempo le digo, ¿por qué no te reís un poco? ¿Por qué no hablas un poco? Es demasiado para una mujer. Ya no puedo más.
1: Yo me arrepiento de haberlo conocido.
6: Mire, yo la verdad se lo digo. Me quedaría más tranquila si se va con usted. Clara, imagínese, solo.
1: ¿A dónde va a ir? ¿Y si me hace lo mismo?
6: ¿Y por qué no prueba?
1: ¿Eh? ¿Y cómo quedo yo después?
6: ¿Cómo queda? Ay, no me diga que se asusta por eso.
1: Bueno, yo llegué a los 35 soltera 100%.
6: ¿Y cree que le van a dar un premio por eso?
1: No, pero es una satisfacción moral.
6: Yo ya me estaba conformando y ahora me sale con eso.
1: Entiéndame. No puedo llevarme un hombre que me va a llenar la vida de problemas.
6: Pero, mire, hace mucho que no lo veo Eugenio como hoy. Ese ahora tiene como otro color, los ojos le brillan y siempre lo tiene apagados. No, mira, hasta no parece deprimido. Tal vez necesita el cambio porque a mí ya me conoce de memoria.
1: Si es por eso, a mí me va a conocer enseguida. No soy nada misteriosa yo.
6: Ay, pobre hombre, me parece que no va a conseguir ningún cambio.
1: No se preocupe demasiado, Amalia. Tal vez Eugenio se vaya aunque no lo lleve conmigo. Creo que él solo se iba porque estoy yo. Me decía, me voy porque le estoy amargando la vida a esa pobre mujer.
6: ¿Eso decía?
1: Sí, por usted lo decía.
6: Ay, se da cuenta. Se da cuenta que es un buen hombre.
1: Sí.
6: Si no fuera por la depresión, es un buen hombre. ¿Y? ¿Qué me dice? ¿Qué gana como volver a su casa así sola como está? ¿Y?
1: Ay, qué agua, Amalia.
6: Pero yo que usted me arriesgaría.
1: Bueno, está bien, me lo llevo.
6: Ay, después no se me eche atrás,
1: no.
6: ¿Eh?
1: No puedo seguir sola en mi casa después de las ideas que me hice, ¿no? Me lo llevo y se acabó.
6: Espero que las cosas me salgan como me dijo Luisa.
1: No. Si lo tomo con entusiasmo, tal vez consiga buenos resultados yo.
6: Yo no quiero pensar en cómo me sentiré si las cosas me salen mal.
1: Amalia, ¿sabe qué creo? ¿Qué? Que podremos ser buenas amigas.
6: Sí, pero con Eugenio en el medio, yo no sé.
1: Bueno, yo vendré a visitarla sola entonces. ¿Eh?
6: Sí, si a usted las cosas le van bien y a mí mal, no sé de qué vamos a hablar.
1: Ay, Amalia, no se me eche atrás ahora,
6: ¿eh?
1: Es
6: tan difícil sentirse contenta un rato largo.
1: Me va a desanimar otra vez.

0: Perdón. ¿Se puede pasar?
1: Papá, entra de una vez.
0: Shh, vos te callás. ¿Terminaron?
2: Sí, entra, Eugenio.
3: Voy a preparar mis cosas.
4: Amalia. Amalia, por favor, ¿qué? Te pido, entendeme. Yo no lo pude hacer mejor.
3: Bueno, lo lamento por vos. Chao. Chao.
5: Me gustaría saber cómo se vivirá acá a partir de mañana.
2: Fito, me llevo a tu padre.
4: ¿Qué estás diciendo? ¿Cómo me llevo a tu padre? Sí. Hablas de mí como si fuera un rompero.
2: Ay, Eugenio, tenemos que ser prácticos. Por favor, no compliques las cosas,
4: ¿eh? ¿Cómo se puede ser práctico en un enredo semejante?
2: ¿Qué enredo? ¿Qué enredo? A mí me parece que se aclaró todo.
4: Bueno, ¿y? Contame. ¿Qué dijo ella?
2: Está conforme.
4: ¿Conforme está?
2: Sí.
4: No lo puedo creer. No puedo.
2: ¿Qué?
4: Me mata la valentía de mi mujer, de ella.
2: ¿Eh?
4: Yo no la creía capaz. Fito, ¿qué? Fito, ¿por qué no te vas adentro, nene? ¿Por qué no nos dejas solos?
5: ¿Pero por qué? Yo estaba acá desde hoy.
4: No importa, anda a agarrar los libros y anda a estudiar, que te hace falta, anda.
5: ¿Ahora me voy a poner a estudiar?
4: Anda.
5: Estás loco.
4: Anda a estudiar.
5: Está bien, papá.
2: Eugenio, ¿qué te pasa?
4: No sé, siento como que me otra vez.
2: ¿Qué pasa?
4: Me está dando la depresión.
2: Pero por favor, Eugenio, sonreí. No, sonreí, no. Eugenio, vamos.
4: No puedo.
2: Vamos, me vas a decir que a ver, respira.
4: Sí,
2: no podés respirar.
4: Sí.
2: Inspira. Exhala. Así no, Eugenio, pero qué hombre que me tocó, Dios ¿qué? Mío.
4: No puedo, Clara, ¿qué querés? No puedo.
2: ¿Pero qué es lo que tenés? ¿Qué sentís?
4: ¿Sabes qué siento? Como una indiferencia.
2: ¿Una indiferencia? Eugenio, levántate.
4: No.
2: Si no te levantás, me voy, Eugenio.
4: No, me quedo acá en el suelo, no me voy a levantar.
2: Pero por favor. ¡Ay, Amalia, no voy a poder!
5: ¿Pasa?
2: ¡No
5: papá.
2: Voy a poder! ¿Cómo me llevo esto a casa?
4: ¿Qué? ¿Eh?
5: ¡Movete, papá!
4: Sí,
2: no,
4: sí.
2: No sé
4: sí,
2: qué le
4: sí,
2: pasa.
4: Sí.
5: ¡Movete!
4: Sí.
5: Vamos, movete más.
4: ¿Qué?
5: Más.
2: Eugenio, por favor, Eugenio, hacele caso a tu hijo. Pero
5: vamos,
2: Eugenio, te movés como una marioneta y sos una persona, caramba.
4: Entonces,
2: dale.
4: Tendría que pegarme un tiro.
5: No, ¿qué decís?
4: Que me voy a pegar un tiro.
2: No, por Dios, por favor.
4: ¿Qué hago aquí yo? ¿Y qué hago aquí? Digo, vos, Fito. ¿Qué es ahí? ¿Hacés ahí? ¿Qué hacés? Mirándome como si... ¿Qué haces,
5: no,
4: eh?
5: No me puedo mover, tampoco me puedo mover.
4: ¿Qué le pasa a este chico? Nunca llora.
2: Entonces no te quedes ahí, por favor. ¡Háblale!
4: Qué triste es esto para un padre, Dios mío.
2: ¡Háblale, te dije, Eugenio!
4: Fito, te pido, por favor, anda a tu pieza, anda.
2: Pero no,
4: pieza.
2: Eso no es lo que tenés que decirle.
4: Sí, es lo que le digo siempre, se lo
2: Ay,
4: digo ahora.
2: Dios mío, qué gente.
4: Fito, ¿qué tenés, Fito? Decime qué tenés.
5: Hacé algo, papá.
4: ¡Hacelo vos!
5: ¡No tengo fuerzas!
4: Ah, claro, porque yo tengo fuerzas. Yo tengo, sí, ¿no?
5: Pero tuviste tiempo para mirar.
4: ¿Mirar qué?
5: Que no ibas a ninguna parte, papá.
4: Sí, tenés razón, tuve tiempo. Pero es mucho lo que se ve. Hice lo que pude, como un buey. Trabajé como un animal, como un buen padre de familia, honesto, trabajador. ¿Por qué tengo que rendir cuentas ahora? A ver.
2: Eugenio.
4: ¿Por qué?
2: Eugenio, vos no te vas conmigo.
4: No me voy con vos, Clara.
2: No. Sí.
4: No va a resultar esto, no va a resultar, Clara.
2: En el fondo lo sabía, yo lo sabía.
6: Clara, le dejo la lista de los remedios para la depresión. Mira, la píldora rosa por la mañana, una de las blancas antes de comer y otra blanca antes de cenar.
4: Dame.
6: Y dos de las chiquititas celestes para dormir. ¿Qué pasa?
4: Dame ese papel.
6: ¿Qué haces?
4: ¿Qué hago?
6: Ya está.
4: Lo rompo en mil pedazos. Ya está, esto hago, ¿ves? Se acabó la depresión.
2: Sí.
4: María, se acabó. Se acabó. Sí.
6: ¿Qué vas a hacer ahora? ¿Qué?
4: Y bueno.
6: ¿Qué estás haciendo? ¡No,
4: qué
6: haces! ¡No! ¡No!
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4: fuego, mejor todavía, ¿eh? Vamos a romper el fuego. Mirá lo que hago, mirá lo que hago.
7: ¡Rompelo, mamá!
4: ¡Se acabó!
2: ¡Te volviste loco!
4: ¡Ya! ¡En esta casa no hay más juego!
7: ¡Dale, papá! ¡Dale! ¡A tu imagen!
4: ¡Sí, sí! ¡Ahí va el último! ¡Se acabó la depresión!
2: ¿Para qué? ¿Para qué?

0: 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Actuaron, junto a Ana María Cores y Pablo Alarcón, Stella Matute y Gastón Ares. 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
0: Un programa que ha sido galardonado nada menos que con el premio Martín Fierro aquí en esta radio, en Radio Nacional. Dos grandes, Héctor Larrea, Bobby Flores, juntos, conversando para que nosotros escuchemos, aún con los auriculares, si podés, yo te lo recomiendo, lo mejor de Mirá lo que te traje.
7: Flower.
8: Ay, Héctor, ¿cómo le va? Le doy la mano.
7: Justo que me voy a poner a ensayar sardas de Monti.
8: Me imagino
7: has escuchado eso, ¿no?
8: Sí, las he bailado también, Héctor, vestido.
7: No me digas que bailás sarda.
8: Vestido de un garito.
7: Hoy vamos a pasar sarda por un intérprete que te voy a decir después. ¿Por qué no lo bailás?
8: ¿Quiere que baile ahora?
7: Claro, lo filmamos y lo mandamos a los canales.
8: El despliegue es, me gustaría que haga énfasis, yo la bailo, ¿eh? Me gustaría que haga énfasis en mi despliegue,
7: sí, cómo no.
8: En mi compromiso, con más allá de lo artístico.
7: Con la danza, ¿qué es danza moderna lo que vos haces? ¿O?
8: Moderna. Más allá de lo artístico, con todos los problemas que tiene la comunidad húngara, ¿sí?
7: Sí.
8: De la que no soy parte, pero soy amistoso.
7: Admirador.
8: Sí, y también la chifla al mismo tiempo que la bailo. No sé si la cámara me va a tomar.
7: Así que le chifla, Flor.
8: La sarda. Y es para empezar. Es para mostrarle nada más.
7: Está bien.
8: Eso soy. Bueno. Soy una enciclopedia viviente.
7: ¿La vida bien, Flores, en general?
8: Sardeando. Una sarda por acá, otra sarda por allá.
7: La sarda es linda porque tiene momentos muy ágiles.
8: ¿Le puede explicar a nuestro público, si alguno no, la sarda, de dónde viene, qué año, qué
7: pero
8: es?
7: Todavía no llega. Bueno, vamos a mandar la sarda,
8: sí,
7: de entrada.
8: Sí,
7: ¿Querés que mandemos la sarda de entrada?
8: Me encantaría. Bueno. ¿Se acuerda de Werner Müller, el disco ese?
7: Werner Müller, sí.
8: Werner Müller, se hizo famoso con la sarda ese.
7: Sí. Y era una de las tantas orquestas de... Werner Müller no grababa para un sello determinado.
8: Sí, sí.
7: Claro, era de esas orquestas, pero Werner Müller sonaba bien, ¿eh?
8: Sonaba bien, sí, pero no arreglaba nada. Hacía algo que ya había hecho otro.
7: No, todo clásico.
8: Sí, sí.
7: Y ese es el jeite de las orquestas estables, de que no sé si existen todavía.
8: La Fayette Carabelli y todas esas.
7: Todos esos. Grababan, ¿cómo se llaman?
8: Y
7: estándar.
8: Grandes éxitos. Sí, más que estándar, un éxito del momento, que capaz que no pasaba de eso.
7: Puede ser, sí. Pero clásico, que vendiera. No entiendo por qué yo tengo muchos discos de Plácido Domingo. ¿Cómo graba Plácido Domingo? Pero sí, sí. Le hacen grabar cualquier... Perdón, ¿no? Cualquier cosa.
8: Es que graba cualquier cosa también.
7: ¿Pero por qué?
8: Es como Pavarotti.
7: No, Pavarotti no grabó tantas cosas comunes.
8: Bueno, pero Pavarotti ha
7: Pavarotti era más exigente.
8: Ah, puede ser, puede ser. Pero Pavarotti ha hecho discos con U2 y con Elton John y con un montón de gente.
7: Bueno,
8: que...
7: sí, pero no. Pero
8: Plácido va para otro lado.
7: Y Plácido por ahí te canta boleros raros. Sí. Que no sé, me parece que no tiene identidad.
8: No sé.
7: No están al nivel de calidad de Plácido.
8: Capaz que la extracción.
7: ¿Qué sé yo? No sé.
8: Y Plácido capaz que creció escuchando boleros mexicanos.
7: Como vende, por ahí lo convencen. Sí, sí. Grababa, venía a grabar, nene.
8: Y vende.
7: Le dejan la puerta abierta para que entre y cante. Claro. Vos cantá, sí. Libertad.
8: Y vender vende, como ustedes. ¿Se acuerda UD? Cuando vendió UD aparecía en la tele y ya eran 20 puntos rating, ¿eh? UD.
7: Se vendía más fácil la radio.
8: Sí, claro, y sí. Cómo empuja la radio, ¿no? Un aparato de esos.
7: Te he traído para comenzar...
8: Para empezar.
7: A un gran... guitarrista argentino.
8: Sí.
7: Tito Francia. Tito Francia es mendocino. Él compuso muchas canciones con Armando Tejada Gómez. Canciones muy importantes.
8: Ah, folclorista.
7: Sí, folclorista. Toca de todo. Tanto que va a tocar sardas.
8: No.
7: Sí, a ver de cuenta. Él era muy amigo no solamente de Tejada Gómez, sino también de Mercedes Sosa y de todos aquellos que hicieron el nuevo cancionero.
8: Matus, Hamlet, Lima Quintana.
7: Todos.
8: Todos esos.
7: Todos esos. Ahí estaba también Tito Franci.
8: Ah, mire dónde viene.
7: Muy querido como guitarrista. Modificó la guitarra, le agregó cuerdas.
8: El folclore de proyección.
7: Folclore de proyección, que trabajaron mucho, trabajaron en serio y trabajaron bien.
8: Su pai era de esos también, ¿no?
7: Sí, después, sí, eran mucho más jóvenes esos chicos.
8: Claro.
7: Mercedes también era una chiquilina en ese momento.
8: Sí.
7: La cuestión es que Tito Francia es una de las personalidades más queridas y respetadas en... Él murió, ¿no? Murió en el 30 de diciembre de 2004 y había nacido en 1926. Pero es polifacético como músico. Y un día, yo me acuerdo porque él fue a la radio y me dijo, vengo a Buenos Aires a grabar, te quiero saludar, pero ahora me voy a Odeón a grabar. Y le digo, ¿qué vas a grabar? ¿Tonadas? No. Me han pedido que grabe otras cosas que son de venta más directa, como primer disco en el sello. Y porque ellos me habían escuchado tocar algunos tangos, me escucharon a Dios no Nino, la Bordona. La polonesa heroica de Chopin.
8: Ah, mire.
7: Sí. Preludio número 2 del clave bien temperado. ¿De Bach? También. Lo toca con una habilidad extraordinaria. Y sardas. Sardas de Monti. Las sardas, según la ortografía antigua en español, Z-A-R-D-A, zarda, es un baile tradicional húngaro que vos me has dicho que conocés muy bien y que bailás.
8: Domino bastante. ¿No es sarda? ¿No lleva una C antes?
7: Exacto. Sí, la palabra en húngaro sí, en castellano no.
8: Ah, pues yo la aprendí en húngaro.
7: ¿Bailás en
8: Héctor, el libro estaba en húngaro. Tuve que aprender húngaro para aprender para dónde tenía que ir, porque no estaba el lugar.
7: Es muy diferente bailar en húngaro que bailar en español.
8: Muy difícil bailar en húngaro.
7: Sardas.
8: Y ya llevo una C adelante.
7: Esto me hace acordar a cuando yo era chico, porque cada guitarrista o acordeonista o cualquier cosa que tocaba sardas... una canción de un compositor llamado Monti. La gente creía, como los animadores anunciaban sardas de Monti, creían que ese era el título. Entonces le gritaban a los músicos, ¡sardas de Monti!
8: Sí, ¿de quién es? De Monti.
7: De Monti. No, pero no preguntábamos nosotros gritábamos y pedíamos nada. Yo creo que es lindo escuchar a Tito Francia, el título del disco es polifacético.
8: Y bueno.
7: Y él él ha sido polifacético.
8: Está muy bien.
7: Lo es, porque a esta clase de gente, además buena gente, la consideramos siempre presente, ¿no?
8: Claro, y hay que tocar sardas en guitarra también.
7: Hay que tocar sardas en guitarra, sí. Y hay que tocarla bien y afinadamente, y tocar toda la nota de vida, no planchar ninguna,
8: no.
7: Como toca Tito Francia. ¿Querés escucharlo?
8: Y la bailo, sí.
7: Y bailar, por favor.

0: La sarda, que es este título, estilo de música, sí, viene del siglo VIII y se conoció mucho en Hungría. Y se usaba como baile de reclutamiento por parte del ejército húngaro. Que no te vean bailando porque te van a reclutar a vos también. Bailás bien, ¿eh?
1: Gracias.
0: Sí, las partes rápidas sobre todo, cuando parece que te agarraron las pulgas. Sí. Es sensacional.
1: Estoy un poco sudado, Héctor, pero estoy muy orgulloso de haberlo podido hacer entera.
0: La sarda se caracteriza, como habrás podido apreciar, sí, por una variación en el tempo. Arranca de manera parsimoniosa.
1: Sí.
0: ¿No?
1: Perdón, discúlpeme.
0: Y termina rápido.
1: Usted que tiene un oído así refinado.
0: No crea.
1: Más allá de profesionalizado y de destruido en algún punto. Anclado en París, ¿no tiene una parte de la sarda?
0: Tirado por la vida delante bohemio, no sé, no.
1: ¿Anclado en París ese?
0: No. Eso es Canaro en París.
1: Eso es Canaro en París, que es anclado.
0: Es un tango eso.
1: ¿Canaro en París no tiene un poco de sarda?
0: Es un tango. Otro tango, mejor dicho.
1: ¿Y no tiene un poco de sarda el...?
0: No, no tiene nada que ver. No tiene nada que ver.
1: ¿No?
0: No. Scarpino y Caldarella.
1: Sí, sí, sí.
0: Son los mismos autores de otro tango muy lindo, sí, que se llama Seguime si podés.
1: Sí, escribían bien, sí, sí.
0: Bueno, amigo.
1: Muy linda la sarda.
0: Muy linda la sarda, bueno. Me alegra que te haya gustado.
1: Ay, ¿cómo estoy? Estoy agotadísima.
0: Sí, sí.
1: Mire, a Uda esto le va a encantar. Hablando de baile, hubo una época que Uda ha vivido, me imagino, con Eli, rompiendo las pistas en la época de la música disco.
0: Sí.
1: De la música diseñada para bailar, la música de que se...
0: No, nosotros bailamos los lentos.
1: Ay, y bueno,
0: porque yo nunca bailé, nunca supe bailar rock ni nada de eso. No sabía, entonces torpe, muy torpe.
1: Sí. Y que pasa música no baila nunca, míreme a mí. La sarda porque me de chiquito la
0: aprendí. El que toca nunca
1: baila. El que toca nunca baila.
0: Nunca baila.
1: Bueno, en la época de la música disco hubo un fervor por la vida de discotecas. Yo la verdad, ahí empezaba a ser DJ, pero era chiquito, todavía no la viví esa, no la viví en su momento.
0: ¿Cómo no la viví?
1: No, porque yo era chiquito, estaba acá, estaba
0: mal. ¡Ah!
1: Pero bueno, había una discoteca muy famosa que se llamaba Estudio 54,
0: sí,
1: a la que iba mucho Mick Jagger.
0: Sí. En Nueva York.
1: En Nueva York, en la 54 y la Quinta Avenida.
0: Yo fui a verla, me llamó la atención porque son... como todo lo que hacen algunos americanos, salvo los teatros, unas puertitas chiquititas,
1: sí,
0: que parece que adentro, no hay nada adentro.
1: No, adentro es un mundo.
0: Y adentro es un mundo.
1: Sí, bueno. Ahí estaba todo el jet set, iba a la discoteca esa, ¿sí?
0: Uh-huh.
1: Mick Jagger, viendo el fervor que generaba esta música, dijo: la verdad que los Rolling Stones tenemos que hacer un tema para las discotecas, porque...
0: Uh-huh.
1: Mucho rock, pero no. Keith Richards, que en ese momento estaba cumpliendo una condena en Canadá, tenía que hacer una serie de shows porque lo habían encontrado con droga, entonces le hicieron una probation, tenía que hacer unos shows para unas entidades de beneficencia, nada. Uh-huh. Cuestión que estaba Mick Jagger solo en Nueva York. ¿Sabe con quién andaba? Con Billy Preston, el pianista negro que toca con los Beatles, en Let It Be, en la terraza.
0: Pero el amigo...
1: Y tocaba con los Stones. Billy Preston, yo le conté.
0: Ah, tocaba con los Stones.
1: Y con los Beatles. Ese tipo,
0: ah,
1: yo le conté.
0: Dijiste.
1: Salía a la tarde de grabar Abbey Road y se iba a la noche a grabar Majestades Satánicas. Pobre negro.
0: Qué historial, tipo.
1: Sí, sí.
0: Oíme.
1: Bueno, muy amigo.
0: ¿Y usted con quién estoy? Me las rebusco, toco, sí, con fulano y me engano.
1: Toco con los Beatles y con los Rolling Stones. Medio día con uno, medio día con otro.
0: Sí.
1: Estaba con Billy Preston, andaba por la calle de Nueva York. Quiero decir esto, este tema no es de Keith Richards y Mick Jagger. Este tema es de Mick Jagger nada más. Pasa que por una cuestión contractual, todos los temas de los Stones los firman Jagger y Richards. Claro. Lo haya hecho uno, lo haya hecho otro.
0: Claro. Sandro y Andarle.
1: Claro. Sí, es un contrato bastante habitual hoy en la música. Bueno.
0: Podemos hacer un

0: contrato usted y yo, Flores.
1: Sí, no, usted no sabe, pero yo le afirmé uno que todo lo que hace usted lo cobro yo, Héctor, pero no sé. Cuestión que le dice a este Billy Preston, ¿cómo es esto de la música disco? Y Billy Preston le pasa una línea de bajo. Mira, lo importante es que el bajo suene así, y le pasa una determinada línea que ya la va a escuchar en el tema. Uh-huh. Y Jagger hace una letra, se hace cargo del tema y se convierte en una de las canciones. Mire cómo
0: y si le dio la línea de bajo, le dio los zapatos del tema.
1: Claro, bueno. Cuestión que hacen una canción que se llama Miss You, Te Extraño. Uh-huh. Que con el tiempo se convirtió en mi canción favorita, no sé por qué. Superó a es la que más escucho. No, yo escucho los Rolling Stones así una vez por hora. Pero esa es la que más escucho. Y la busco, ya tengo una versión larguísima que fue un ensayo, sí. Tengo versiones en vivo, porque me gusta mucho la canción y me gustaría compartirla con usted, porque además tiene otra historia. El armoniquista dice Jagger, hay que conseguir un armoniquista, y no hay ninguno acá a mano, porque Jagger hacía la línea de armónica, pero si él tocaba la armónica no podía cantar.
0: Se usaba la armónica, ¿no?
1: Sí, sí.
0: Digo, se usaba asiduamente, sí. Era costumbre.
1: Sí, sí, y Jagger tocaba muy bien la armónica. Entonces no podía ser cualquiera que toque la armónica.
0: Un día te voy a preguntar, ¿cuándo aparece la armónica en el rock?
1: Con el blues aparece.
0: Con el blues.
1: Ya vino con el blues.
0: Ya viene
1: ya. Sí, sí. Bueno, cuestión que van por la calle y Ron Wood, otro de los Stones, ve a un negro que estaba tocando la armónica en la calle y le dice, vení.
0: Vení, nene.
1: Vení, nene, le dijo. Vení, nene. Y él cruzó y a partir de ese tipo hizo una carrera.
0: No.
1: Sí, porque estaba justo ese día en el camino de Ron Wood cuando iba a comprar galletitas.
0: Eso es la vida.
1: Eso es la vida. Se llama Sugar Blue el tipo. Yo pasé Sugar Blue acá, que le conté que este era el que tocaba con los Stones. Lo encontraron en la calle el tipo.
0: A lo mejor el tipo estaba planeando suicidarse el otro día.
1: Sí.
0: Porque le iba mal en la calle.
1: Y es el que toca la armónica acá y de acá se hizo famoso.
0: Eso es la vida.
1: ¿Quiere escuchar Miss You de los Rolling Stones?
0: Sí, cómo
1: bueno,
0: no.
1: Vamos.

0: No era malo. El de la armónica, lo eligió bien, que no eligió el primero que vio, eligió uno que...
1: ¿Qué armónica
0: es? Es una de un solo pianito.
1: Veo que ese sonido no es habitual.
0: No, veo que las armónicas pueden tener doble pianito, sí, donde uno sopla, o una sola hilera de agujeros, digamos.
1: Sí, más larga.
0: Más larga. Esta es la de una sola
1: hilera. Pero saca unos agudos.
0: Es más rápida que la otra.
1: Pero saca unos agudos interesantísimos.
0: Sí, sí, ¿no? Sabía este. Bueno, y le que para terminar le
1: ¿ese di... que tocaba en la calle?
0: Sí, ese. Ese.
1: Que Dios lo bendiga.
0: Y un día le preguntan a Keith Richards, que a mí si dicen que no es tuya. Y dice, que Richard dice, no, esa la hizo Mick porque estaba enloquecido en las discotecas y quería hacer un himno para las discotecas. Un himno. Y terminó siendo un himno.
1: Qué extraordinario.
0: Qué extraordinario.
1: Eso queda para siempre, ¿no?
0: Sí, sí, la verdad que sí.
1: No solo para vos.
0: No, ya es un... Sí, sí, ya es un... Es
1: que
0: es
1: lo
0: un,
1: seguís de cerca,
0: se
1: ¿no?
0: convirtió en un tema de discoteca.
1: Eso es universal, ¿no?
0: O sea, sí. Mire, usted quiere sacarse una duda, mire los shows de los Stones en Japón.
1: Bueno, ¿te gusta Alfredo Alcón?
0: Mucho.
1: Qué muy extraordinario actor.
0: Qué actor que era, sí.
1: Una de las cosas por las que yo quería venir rápido a Buenos Aires en la década del 50 y se me demoraba, era para ver teatro en Buenos Aires, porque allá llegaban las noticias, o yo lo leía a través de los diarios, pero no iban las compañías. Esa compañía no iba. Las que iban eran las compañías de...
0: ¿Tenía teatro en Bragado?
1: Sí.
0: ¿Sí?
1: Ay, me hay una historia muy linda con el teatro de Bragado.
0: Es que no tiene teatro, qué sé yo.
1: Había un hombre... Sí. Que se llamaba Constantino,
0: sí.
1: No me acuerdo el nombre, es el apellido, Constantino, que trabajaba en el campo, en una estancia, de peón, pero cantaba muy bien. Creo que tenía orígenes italianos. Entonces el dueño de la estancia lo trajo a Buenos Aires a aprender a cantar y resulta famoso mundialmente. Y le regala al pueblo, le dona un teatro,
0: bueno.
1: Un colón en chiquito,
0: no.
1: Que se llamaba... Colón en chiquito.
0: Sí, con palcos y todo, digamos.
1: Sí, no, completo, Teatro Constantino.
0: Ajá.
1: Que ahí era muy buena acústica, muy interesante.
0: Sí.
1: Pero te voy a traer a Constantino cantando un día de esto.
0: Ah, qué bueno.
1: Con la historia completa que la tengo.
0: Muy bien.
1: Bien, una de las cosas que yo quería ver era teatro en Buenos Aires.
0: Bien.
1: Vengo y estaba Alcón en su esplendor. Principio de los 60. Lo vi, no digo casi todo, ni cerca, pero vi muchísimas cosas de Alcón. Cuando veía que había algo de Alcón, iba.
0: Sí. Siempre estaba parte en actividad Alcón, ¿no? Siempre, una tras de otra. ¿Sí?
1: Siempre,
0: La burra tenía, claro.
1: Si vos sos el teatro, no vas a dejar semejante figura ociosa en la casa. Tenés que llamarlo. Entonces le ponían directores importantes. Se pactaba lo que él iba a hacer, era un muchacho muy entendido. Se había cultivado, Alfredo.
0: Sí.
1: Como comentábamos días pasados, él había empezado en Radio Nacional, en Los Carátulas.
0: ¿Acá?
1: Empezaba, claro, acá. Pero en la calle Ayacucho 1500 y pico, que era donde... Yo, ¿sabes por qué sé esto? Porque los del Iser íbamos a practicar allí. No había estudios en el Iser.
0: En el Iser, claro.
1: Porque el Iser era una escuela técnica.
0: Sí, sí.
1: Entonces, era acá en la calle Ayacucho, 1500 y pico, ahí navegábamos por el encanto de la radio, Radio Nacional.
0: Yo no conocí ese estudio, Ayacucho 1500. ¿Qué hay ahí en Ayacucho 1500?
1: Había una casa de familia, porque cuando los el gobierno expropió las radios, en el 40 y pico, ¿sabes qué compraban? Las tenían que sacar de donde estaban.
0: Claro.
1: Compraban casas de gente pudiente, claro, que las abandonaba.
0: Bueno, yo empecé en la Radio Belgrano de la calle Uruguay, que era una casa también.
1: Ahí está.
0: La misma, misma historia.
1: Uruguay, vos empezaste en Uruguay 1237,
0: sí,
1: donde
0: sí,
1: originalmente estaba Radio Splendisola.
0: Claro.
1: No, que tenía un estudio parecido al de Radio El Mundo.
0: Sí.
1: El AO1. En la primera planta, con muy buena acústica,
0: sí,
1: y unos operadores de la gran flauta que se preocupaban mucho por sacar las cosas bien. Es más, se me ha dicho que los operadores de los estudios privados de grabación,
0: sí,
1: ponían el oído en lo que hacían los operadores de las radios, porque sacaban las orquestas muy bien. al aire. Sí, sí. Que no es nada sencillo sacar una orquesta. No. Con varias filas, filas de cuerdas, filas de bandoneones, claro. Filas de trombones.
0: Sí, había que tener
1: trombones, no, pero
0: había que tener oído. Sí. Había que tener oído para ver dónde aparecían los bronces.
1: Y conocimiento.
0: ¿No? Sí.
1: Te traje algo de Halcón.
0: Sí.
1: Que este es un lindo rescate, porque no hay demasiadas grabaciones de Halcón. En el año 1987, Alfredo hace Por los caminos de Federico.
0: Sí.
1: Dedicado a, naturalmente, a sí. García Lorca. Y hay de todo acá. Mirá, tengo alrededor de 30 pistas. Pero
0: ¿cómo escribía ese Federico también?
1: Ese Federico. ¿Sabes que escribí? No quería ser escritor.
0: ¿No?
1: Acabo de enterarme que él quería ser músico. Tocaba muy bien el piano.
0: Y iba a tocar bien el piano, seguro.
1: Tocaba bien el piano.
0: Y, sí.
1: Se me han dicho. Bueno, nunca entendí por qué Borges lo chicaneaba.
0: Para provocar.
1: ¿Te acordás que decía?
0: Sí, sí, para provocar.
1: ¿Es un andaluz profesional?
0: Sí, sí.
1: Está mal eso. ¿Qué crees que te diga?
0: Bueno,
1: no te podés tomar en broma a García Lorca.
0: No, pero es muy de John Lennon. Un día le preguntan por la bossa nova y dijo eso que se hace con dos notas y una guitarra de madera. ¿Y sabes por qué? Le encantaba en realidad la bossa nova, pero nunca lo iba a decir porque era la contra de ellos. En Nueva York eran los músicos de bossa nova, que era el otro que estaba de moda. Estaban los Beatles de moda, que venían de Inglaterra, uh-huh. y los de Jobim y Gilberto y todos esos que venían de Brasil. Uh-huh. Estaban tomando Nueva York.
1: Sí, sí.
0: Entonces John Lennon se encontró con... ¿Y estos quiénes son estos brasileros que nos sacan gente...? Por eso dijo que no le gustaba la bossa nova. Yo supongo, sospecho, que Borges también tenía un metamensaje atrás de eso.
1: Sí, sí, pero sabía muy bien quién era.
0: Sí,
1: no había nada que Borges no supiera.
0: No.
1: Bueno, Alfredo había estudiado de ida y de vuelta García Lorca. Y acá tiene de todo, desde la lectura pública de Poeta en Nueva York, la presentación de Poeta en Nueva York que hizo, que eso no lo vamos a escuchar. Pero sí, Fragmentos de amor de Don Perimplín con Belisa en su jardín y Diamantes asesinados por una perdiz. Esto es, vas a ver, la ductilidad de Alfredo para este tipo tan especial de comedia.
2: 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Fue muy sencillo. Se amaban por encima de todos los museos. Mano derecha con mano izquierda con mano derecha, pie derecho con pie derecho, pie izquierdo con nube, cabello con planta de pie con mejilla. Oh, mejilla izquierda. Oh, noroeste de barquitos y hormigas de mercurio. Dame el pañuelo, Genoveva, voy a llorar. Voy a llorar hasta que de mis ojos salga una muchedumbre de siempre vivas. Se acostaban. No había otro espectáculo más tierno. ¿Me ha oído usted? Se acostaban, muslo izquierdo con antebrazo izquierdo, ojos cerrados con uñas abiertas, cintura con nuca. Y con playa. Y las cuatro orejitas eran cuatro ángeles en la choza de la nieve. Se querían, se amaban, a pesar de la ley de la gravedad. Cuando descubrieron esto, se fueron al campo. Se amaban, Dios mío, se amaban ante los ojos de los químicos. Espalda con tierra, tierra con anís, luna con hombro dormido. Y las cinturas se entrecruzaban una y otra con un rumor de vidrios. Yo vi temblar sus mejillas cuando los profesores de la universidad les traían miel y vinagre en una esponja diminuta. Muchas veces tenían que apartar a los perros que gemían por las yedras blanquísimas del lecho. Pero ellos se amaban. Eran un hombre y una mujer, o sea, un hombre y un pedacito de tierra, un elefante y un niño y un junco. Eran dos mancebos desmayados y una pierna de níquel. Eran los barqueros. Sí, eran... los barqueros del Guadiana que cercaban con sus remos todas las rosas del mundo. Amor, amor, que estoy herido, herido de amor huido, herido, muerto de amor. Decid a todos que ha sido ruiseñor, bisturí de cuatro filos, garganta rota y olvido. Cógeme la mano, amor, que vengo muy mal herido, herido de amor huido, herido, muerto de amor.
1: Todos los tonos del mundo.
0: ¿Qué de tonos iba a decir?
1: Todos
0: justamente
1: los
0: decir eso.
1: Matices del mundo. Sí, sí. No, un fenómeno. Y ahora
0: te voy a presentar. ¿Quién pudiera? Qué envidia, ¿no? Qué envidia me da todo.
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4: Las 11 de la noche en la República Argentina. Hay que actuar para que no se roben los recursos, así se refería el presidente de la Nación, Javier Milei, esta noche, al anunciar medidas sobre la explotación petrolera en las Islas Malvinas por parte del Reino Unido.
5: Si hoy no actuamos con firmeza y celeridad, en pocos meses tendrán la capacidad material de apropiarse de las reservas de petróleo que yacen bajo nuestro mar, algo que no había ocurrido nunca antes hasta ahora. Si lo permitimos, estaremos generando un incentivo para que el gobierno británico profundice la ocupación de las islas y la explotación de nuestros recursos. Y si Lion es solo uno de los proyectos que están avanzando en nuestras islas. Existen otros proyectos y otras empresas que también representan una amenaza para los intereses estratégicos de la Argentina. Esto significa que hoy nuestra causa nacional enfrenta un peligro claro y urgente y demanda una respuesta proporcional.
4: En ese sentido, anunció la firma de decretos para sancionar empresas e inversores que incumplan las leyes argentinas.
5: Esta misma noche estaré firmando un decreto para dotar de mayor celeridad a los procedimientos sancionatorios que impone la ley 26.659 contra quienes participan de iniciativas de extracción de petróleo en territorio argentino bajo ocupación británica. Fortaleceremos los mecanismos de detección temprana e intercambio de información para facilitar la adopción de sanciones contra las empresas que lleven adelante estas actividades, así como contra sus accionistas, directores y proveedores.
4: También informó que el Ejecutivo financiará la construcción de una base naval en Tierra del Fuego. Récord en el caudal de las cataratas del Iguazú. Las intensas lluvias sobre el río Iguazú han elevado los niveles de agua más de 5 veces de la habitual. Autoridades provinciales informaron que por el momento seguirán abiertos los principales miradores con mayores protocolos de seguridad. La información deportiva con Eladio Arregui.
6: Abierto de tenis de Estados Unidos, Francisco Cerúndolo avanzó a la tercera ronda de este torneo por primera vez en su carrera al vencer en un maratónico partido que duró casi 4 horas al alemán Struff ante un calor agobiante. El partido se definió en 5 sets, 5-7, 7-5, 4-6, 6-2 y 6-3. Ahora el sábado enfrentará al estadounidense Taylor Fritz.
4: En Córdoba, en donde nos escuchás por AM750, la temperatura es de 12 grados con cielo despejado. Aquí en Buenos Aires, 13 grados 4 décimas, humedad 65%, cielo ligeramente nublado.
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2: ¿Cómo le fue, Flores?
3: Bien, Héctor, la verdad he conocido lugares maravillosos.
2: Me alegro de verlos sano y sal.
3: Desde estas lejanas playas le escribo diciéndole que estoy muy bien, Héctor.
2: Está bien, está bien. ¿Sabe qué le traje?
3: No.
2: ¿A usted le gusta la canción portuguesa?
3: Mucho. ¿El fado?
2: A mí también, sí, el fado.
3: Sí, el fado, sí.
2: A mí me encanta el fado. Hay un referente en el fado, sí, para las mujeres, por lo menos.
3: Sí.
2: No tienen tanto, por lo menos que a mí me parezca, por lo que yo he comprobado, no tienen tanta relevancia los hombres...
3: Como las mujeres.
2: Como las mujeres. Acá nunca vi yo, puede ser que hayan venido, cantantes varones portugueses, pero no he registrado yo... cantantes varones portugueses actuando acá en Buenos Aires. No son reclamados. Y no sé por qué, porque yo tengo grabaciones que me han prestado amigos míos,
3: sí,
2: otros que me han regalado, y...
3: Hay varones cantando.
2: ¡Ay! Y muy bien.
3: Sí.
2: Y hay muy buenos guitarristas.
3: Sí, sí.
2: Los que tocan guitarra portuguesa, los que tocan bien, tocan bien.
3: Sí.
2: Incluso Saura hizo una película sobre el fado. E incluye muy buenos cantantes varones, grupos portugueses, sí. Sí, tía Viva, de muchas cosas que acá no conocemos porque acá no llegan los discos. Claro. Y de las cantoras nada más.
3: Saura hizo una película sobre...
2: Saura hizo una película.
3: Carlos Saura, hizo Saura. Carmen.
2: Claro, ¿te acordás de aquella época en que hizo una sobre tango, otra sobre flamenco, otra sobre esto? Que se defiende muy bien en eso. Con el tango no le fue tan bien como con el flamenco. Bueno, claro, eso es natural, ¿no?
3: Y desde allá, Carlos Saura.
2: Le voy a mostrar a Flores la foto de una bella mujer.
3: Qué linda.
2: Esta bella mujer portuguesa se llama Mafalda Arnaut. Hizo varios discos y uno de ellos se llama Encantamento, porque hay una canción de ella que me gusta muchísimo. Sí. Yo le debo una gran gentileza a esta mujer. Una vez la programaron hace como 10 años. Pero era una artista que a mí en el disco me conmovía. Entonces hablo con la prensa, la encargada de prensa.
3: Sí.
2: No se puede hablar con una prensa.
3: Y la contactó.
2: La contactó. Y digo, ¿cuándo viene fulanita? Actúa tal día.
3: Tal día. ¿Y usted fue?
2: No, espere. Entonces le digo, bueno, mire, ¿no podrá venir a la radio? Y no sé, dice, yo se lo voy a consultar porque es el día que actúa.
3: Claro.
2: No sé. Bueno, está en funcionamiento el programa, yo estaba en la AM.
3: ¿A qué hora? ¿Mediodía?
2: A la tarde.
3: A la tarde.
2: Y pasaba el tiempo, sí. Y la señorita no llegaba. Pasó como una hora.
3: ¿Le habían prometido que iba?
2: Me prometieron que venía, pero venía de Río de Janeiro.
3: Ah, llegaba ahí.
2: Claro, y se atrasó el avión.
3: Dios.
2: ¿Qué hizo esta chica? Se vino directamente desde el aeropuerto a la radio.
3: Qué lindo gesto.
2: Un gesto que me obliga a mí, a una gratitud permanente.
3: Claro.
2: Porque ella tenía idea de qué se trataba, sabía que era un programa absolutamente popular,
3: sí, sí,
2: que nos gustan las cosas muy básicas que le gustan a la población,
3: sí,
2: mayoritariamente, sí, lo que somos nosotros.
3: Sí, sí.
2: Sí. Conocí a Mafalda Arnaut y me di el gusto de que cantara una versión que al poco tiempo aparece en uno de los discos. Ella compone muy bien. Como ve, es bellísima esta chica.
3: Sí, sí.
2: Y me gusta mucho la canción porque se llama Bendito Fado, Bendita Gente, donde ella le agradece a la vida que existe el fado.
3: Muy bien.
2: Porque une a la gente.
3: Muy bien.
2: Une a todos. ¿Quiere escucharla?
3: Sí, claro.
2: Mafalda Arnaut.

0: insisto en algo, la gran referencia siempre es Amalia Rodríguez. Y Amalia, todas las cantantes te lo reconocen. Los cantantes no sé qué pensarán de Amalia Rodríguez, porque no he contactado a un hombre cantor de fados nunca. No he conocido cantor de fados. Te voy a traer grabación un día, vas a ver lo bien que canta. Pero no sé por qué hay más atractivo en las mujeres portuguesas. Sí.
1: Bueno, es también que lo han desarrollado internacionalmente mujeres, sí, porque si no conoceríamos.
0: A partir de Amalia.
1: Claro, sí, sí. Bueno, Cesárea Évora se ha metido con el fado.
0: También.
1: Sí, también. Y yo creo que en Brasil, bueno, hay mucho de fado en cualquier ámbito de la música brasileña.
0: Sin ninguna duda.
1: Sí, sí, ellos nos han acercado también mucho el fado, Brasil.
0: A partir de eso nadie puede quejarse de que el tango es triste, no solamente el tango, las canciones con orilla, claro, y genuinamente populares. Sí. Comentan, entre otras cosas, sí, tristezas, tragedias y cosas muy profundas. Y alegrías, como esta que acaba de demostrar esta chica,
1: claro,
0: en Bendito Fado, Bendita Gente.
1: Mire, como si esto estuviera preparado, Víctor. Yo lo voy a decir como...
0: ¿Cómo no está preparado?
1: Como si tuviéramos un productor existente.
0: No, ¿vamos a despedir al productor?
1: ¿A Jiménez?
0: Sí.
1: ¿A Martín Jiménez?
0: Sí.
1: Yo no le hablo, así que háblele usted.
0: Yo tampoco le voy a hablar.
1: Y si nadie le habla, no lo vamos a poder echar.
0: No lo vamos a... Alguno le va a tener que...
1: Alguien le va a tener que hablar, aunque sea para decirle que se vaya.
0: Bueno.
1: Le voy a traer algo alegre del Brasil.
0: A ver.
1: Una composición de Roberto y Erasmo.
0: Ah. Oh,
1: los Carlos.
0: Los Charles.
1: Que no son hermanos ni nada, se conocen de del barrio, pero no...
0: ¿Pero se llaman así o no?
1: ¿Se llaman
0: así, Carlos?
1: Roberto Carlos y Erasmo Carlos.
0: Carlos ahí, ¿es apellido?
1: No, sí, sí, sabe. Es apellido. Uh-huh. Sí, sí, es uno de los cuatro apellidos. Pide que se ponen cuatro apellidos, cinco nombres, los brasileños son así.
0: ¿Ah, sí?
1: Y Pelé, ¿cómo se llamaba? Edson Arantes do Nascimento, no sé cuánto más.
0: Edson Arantes do Nascimento.
1: Bueno, Roberto y Erasmo. ¿Sabe con quién tuvieron la primer banda, Roberto y Erasmo? Con Tim Maia.
0: Ah.
1: Eran los tres de Barra de Tijuca. Barra no
0: tu
1: es.
0: Mi gran ídolo, Tim Maia.
1: Mi gran ídolo, Tim Maia. Barra de Tijuca no es lo que era ahora. Ahora es un lugar así. Tuvo el desarrollo de Puerto Madero acá. ¿Se acuerda de Puerto Madero? Hace 25 años era una... no se podía estar.
0: ¿No?
1: Y se acuerda que estaban los galpones esos de la aduana. ¿Se acuerda lo que era Puerto Madero?
0: Soledades, no era,
1: sí,
0: residencial.
1: No era residencial. Bueno, Barra de Tijuca eran las afueras de Río. Era las afueras de Copacabana.
0: Uh-huh.
1: Pero con el tiempo, hoy es un barrio de los más cajetillas, ¿no?
0: Bueno, de verdad. ¿Viviríamos nosotros si viviéramos en Brasil?
1: Sí, qué lindo. Ahora me hizo sentir como... Bueno, Roberto Carlos y Erasmo, y tienen un montón de canciones. Esta es una canción que... ¿Sabe quién me la mostraba a mí siempre? Me acuerdo, el Negro Albornoz. ¿Lo tiene el Negro Albornoz? No sé por qué andaba con esta canción siempre. Cama y Mesa se llama. Es una
0: muy conocida.
1: Para mí es perfecta.
0: Sí, sí.
1: Para mí es perfecta porque la letra entra perfecta en la música, el estribo es genial, el estribillo es bárbaro.
0: Sí, sí.
1: ¿Quieres escuchar Cama y Mesa?
0: Sí, una vez más.
1: Dale.

0: ¿Quién pudiera escribir una canción así, no?
1: Es muy buena canción.
0: ¿Qué es eso?
1: Hay dos o tres que encabezan el ranking de esta gente. Que todo lo que hizo, lo hizo bien este hombre.
0: Sí, aparte tiene un tono que es ideal para...
1: Es internacional el tono, funciona en cualquier parte.
0: Es genial. Cualquiera se siente capaz de cantar eso, y no se puede.
1: Claro. Es fácil, como muchos creen que el tango Remembranzas es fácil de cantar y lo cantan todos.
0: Cómo son largas las semanas cuando no estás...
1: Claro, y es engañado porque no es fácil de cantar.
0: No, mi viejo decía lo mismo, en lo de Galán lo cantaban todos los días.
1: ¿Te acordás?
0: Mi viejo decía, ¿para qué cantan esto si nadie puede?
1: Porque no se dan cuenta que desafina. Sí. Es terrible no darse cuenta que... No date cuenta que desafinás. Esta fue una falta de autocrítica a través del oído.
0: Qué feo la gente que no tiene autocrítica, qué desagradable.
1: Ay, Dios mío, ¿nosotros la tendremos?
0: Sí, si a usted no le gusta nada lo que hizo, Víctor. Todo el tiempo está diciendo, bueno.
1: Bueno, amigo, sí. Le voy a hablar de las sociedades en la música.
0: Nosotros dos.
1: Por ejemplo, nosotros, si hubiéramos cantado, hubiéramos hecho carrera, Flores. Sí. Digo, pero no. Se han formado sociedades, algunas de ellas funcionan, otras no. Yo te comenté la vez pasada que hubo una sociedad frustrada, sí. Porque en esa que intervenía Serrat, el marido de Ana
0: Miguel
1: Belén,
0: Ríos,
1: Ana Belén, Miguel Ríos.
0: Ana Belén y... sí.
1: Iba a ser Sabina en lugar de
0: Víctor
1: Sabina
0: Maná.
1: Se demoró mucho.
0: Siempre.
1: Porque no era muy amigo de las sociedades. Tenía miedo a llevarse mal, en realidad. Y hay que estar en el lugar de ellos.
0: Es que es bravo, Sabina.
1: Sabina intentó una sociedad con Fito Páez que no funcionó. No. ¿Te acordás?
0: Y con Charlie menos. Con Charlie ni llegaron a grabar.
1: Y ni llegaron a grabar. Con Fito sí.
0: Con Fito llegaron a grabar, pero no lo presentaron.
1: Le viene viniendo bien a Sabina la sociedad con Serrat. Y vuelven a la Argentina.
0: De grandes.
1: Claro, de grande, porque además de grande tenés que pensar en asociarte. Bueno. Si yo fuera locutor de radio, me asociaría con vos.
0: Qué bien.
1: Y de hecho nos hemos asociado.
0: Es verdad.
1: ¿Para qué? Para vender más entradas, para convocar más público.
0: Es verdad.
1: Para ganar sumas astronómicas de dinero.
0: Para por fin tener un éxito en la radio, Héctor.
1: Por fin tener un éxito.
0: Yo lo entendí enseguida, Héctor.
1: Ahora, fíjate que son piola los tipos, porque si vienen solos,
0: sí.
1: Cerrad por su lado.
0: Es en la mitad.
1: Tendrán su público.
0: En la mitad.
1: Pero, claro, yo tengo el comienzo, que seguramente te va a gustar, porque tiene una de esas canciones. Primero, en la primera canción tiene un nombre que se llama Ocupen sus localidades.
0: Sí, el comienzo.
1: En el comienzo. Y pegadito, hoy puede ser un gran día. ¿Querés que lo escuchemos?
0: Sí, claro.
1: Juntos. Son muy graciosos los dos.
0: Sí, son graciosos.
1: Como escritor yo creo que escribe un poco más Sabina.
0: Sí.
1: Él estudió lenguas.
0: Sí.
1: Estudió la lengua, en la lengua romance se especializó.
0: Claro. Sí. Y es muy fan de Bob Dylan.
1: Claro.
0: Muy fan.
1: Además, viste el papel destacado que tuvo en el Congreso de la Lengua.
0: Sí.
1: Sabina. A mí me gustan esas cosas.
0: Claro.
1: Que se aviven, como en el caso de ese cantante norteamericano famoso que recibió el Nobel. Que escriben bien, que hay gente que escribe bien y que es de extracción absolutamente popular.
0: Sí.
1: No precisamente intelectual, se van intelectualizando con el tiempo, en el buen sentido, ¿no?
0: Elevan al público a su arte.
1: Elevan al público, sí señor, porque conocen al público, porque ellos son parte del público.
0: Claro.
1: ¿No te parece?
0: Sí, claro.
1: ¿Querés que escuchemos a estos dos muchachos?
0: Claro.
1: Métale.

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0: cómo hablo el inglés.
1: No sabes lo bien que me ha venido este intermedio. Mm. Traigo tres elementos.
0: Mm. Tierra, aire y agua.
1: De interés. No. Ah. El vals, que nadie sepa me sufrir nuevamente.
0: Vals peruano. Divino.
1: Hecho por dos argentinos. Ángel y Cabral, sí. La música y letra de Enrique Diceo.
0: Ah.
1: Sí.
0: Qué lindo es el vals peruano, ¿no?
1: Sí.
0: ¿Qué me puede decir? Usted lo ha frecuentado.
1: ¿Viste lo que es el amarradito?
0: Yo escuché mucho en Rapidísimo, usted sí, ponía vals peruano.
1: Sí, porque además en esa época estaban muy de moda.
0: Sí. Y qué lindo es Perú, qué lindo es Lima.
1: Sí.
0: Caminar esas placitas que van para abajo, para el agua, y ver tríos de valses peruanos cantando.
1: Sí.
0: Eso la verdad es más lindo que pocas cosas.
1: Porque algo faltaría si no hubiera valses peruanos en Lima.
0: Sí.
1: Es como si no hubiera tangos en La Boca.
0: Claro, no me imagino. Claro, es como si no hubiera negros en Nueva York. Si no, me
1: claro,
0: lo imagino
1: no puede
0: sin negros. Sí.
1: No puede existir.
0: Sí, Lima me gusta por eso, por la comida y por el sonido.
1: Bueno, la letra fue hecha por Enrique Diceo, la música por este otro muchacho que te dije recién, Ángel Cabral.
0: Cabral.
1: Que tenía un trío. Palacios Riverol Cabral.
0: Ah, Palacios Riverol Cabral.
1: Sí, fue muy, muy popular en su momento.
0: Sí, mi viejo.
1: Y Ángel Cabral, gran compositor. Ahora, encontré perlitas informativas. Y otro es Richard Galeano.
0: Sí.
1: Que conocí nuevas cosas de Richard Galeano. Y conocí nuevas cosas de cómo surgió internacionalmente Que Nadie Sepa Me Sufrir. En el año 1957 vino Edith Piaf a la Argentina y actuó, si a mí no me informaron mal, en el Teatro Ópera.
0: Puede ser.
1: En la calle Corrientes.
0: Puede ser.
1: Pobrecita, que tuvo un accidente. La que me contaba todo esto hace muchos años era Elba Ferreira, la mujer del Colorado Ferreira, la mujer de Carlos Ferreira, dos periodistas. Mm. Ella había sido actriz antes. Habían tenido mucho éxito aquí en el Perú. Ella era actriz de radioteatro. Y quien las conocía muy bien era el peruano Guerrero Martínez.
0: Claro.
1: Que le llamaba Elvita Ferreira porque ese era el nombre de Elba Ferreira para el radioteatro.
0: Elvita Ferreira.
1: Casada con el Colorado Ferreira y los padres de estos chicos Ferreira que frecuentan mucho el periodismo deportivo. Acá. Y viene y me cuenta Elba, él tenía serias dificultades en la vista, Edith Piaf.
0: Ajá.
1: Entre todas las enfermedades que tenía.
0: Sí.
1: Otra de las enfermedades que tenía era ese exceso de azúcar en la sangre. ¿Cómo se llama?
0: Diabetes.
1: Era diabética. Entonces le afectaba la vista. Va caminando y había uno de esos vidrios impolutos, impecables, tan limpios que no lo ves, y se comió el vidrio.
0: No.
1: Claro. Hay un principio físico, otra vez la física, que hace que cuanto más rápido vas y frenás de golpe, más lejos te manda el objeto contra el cual chocaste.
0: Sí,
1: pobrecita,
0: sí, claro.
1: Fue a parar como a 3 metros con todo el mundo que la seguía. Y nadie le dijo, no vayas por ahí, que hay un vidrio que te podés llevar por delante.
0: Sí.
1: Bueno, dicen, esto no me lo contó Elba Ferreira, dicen que ella escuchó. No me cierra mucho eso. Alberto Castillo cantar Que Nadie Sepa Mi Sufrir. ¿Dónde escuchó Alberto? Que escuchaba la radio de Piaf en el Hotel Alvear.
0: No puede ser.
1: Suena medio a leyenda, pero bueno, sí, suponete que fuera.
0: Sí.
1: Entonces ella pidió la música,
0: sí.
1: Quiso conocer al autor, se lo presentaron, y le llevó la música a un autor cuyo nombre nunca recuerdo. Que lo tengo anotado, pero nunca lo traigo cuando tengo que traerlo. A un letrista le dijo, mire, la letra original es de un amor frustrado.
0: Sí.
1: Y esto también, pero vamos a ubicarlo distinto.
0: Claro, que nadie sepa mi sufrir, es un amor frustrado.
1: Que nadie sepa mi sufrir. No te asombres si te digo lo que fuiste.
0: Una ingrata
1: con mi pobre corazón, porque el brillo de tus bellos ojos negros alumbraron la alegría de otro amor.
0: Sí.
1: Es linda la letra de Diceo.
0: Muy linda.
1: Y es bellísima la música de Ángel Cabral. Entonces ella hizo algo de lo que hablamos ya en un momento y que se llama La Multitud. Le Foule.
0: Ah, sí.
1: Claro.
0: Sí.
1: La mujer, cuando lo canta la mujer, claro, Le Foule, dice que la multitud le trajo a su amor, a su hombre. Es una metáfora.
0: Claro.
1: Y después vino el viento y entró el remolino, tomó a la multitud y se fueron alejando y dejó de verlo. La multitud se lo llevó como a veces se lleva las cosas queridas la vida, ¿no? Sin que sea una multitud.
0: Claro.
1: Si no sea mucha, sin ser mucha gente reunida.
0: No.
1: La situación te lleva, te deja sin cosas que querés, sin seres que querés, sin una cultura que querés. Se te desdibuja de la vida. Sí. Eso a mí me parece muy lindo el tema, porque leí la traducción, que hoy no te la traje porque te la traje la vez pasada. Y el tercer elemento es Richard Galeano, que Richard Galeano es un hombre de algo que no te conté la vez pasada, porque escuchamos una grabación de él con Winston Marsalis.
0: Sí.
1: Pero no te conté que él tocaba muy bien el bandoneón.
0: Ah, sí.
1: Claro, y no lo dicen.
0: Hay que tocar el bandoneón, ¿eh?
1: Claro, pero toca a nivel de que Astor Piazzolla lo llamó como primer solista de bandoneón en una comedia francesa para el cine, inspirada en Sueño de una noche de verano de Shakespeare, ¿no?
0: Sí.
1: Con música original de Piazzolla, escrita sobre una puesta en escena de Jorge Lavelli. Sí. Y allí lo llama este muchacho...
0: Para que toque el bandoneón.
1: Para que toque el bandoneón, porque él tocaba el bandoneón, pero no se le había dado por tocarlo en público. Claro. Entonces las biografías no dicen... Vos agarrás.
0: No sabía yo que tocó el bandoneón.
1: Claro, tocó extraordinariamente.
0: ¿Y para que lo llame Piazzolla?
1: Claro, para que lo llame Piazzolla. Después él hizo muchos discos en bandoneón.
0: ¿Richard Galeano de dónde es?
1: Richard Galeano es franco-ítalo-norteamericano.
0: Claro, es una mezcla rara. Sí.
1: Nació en Francia, después, pero era de origen italiano.
0: Y se vivió en Norteamérica.
1: No, nació en Italia. Después se fue a Francia y después fue a Estados Unidos porque el padre fue a la Costa Azul porque tenía unos negocios, qué sé yo qué. Y se fue a Niza y estudió. A mí me gustan esos tipos. ¿Sabés qué estudió? Sí. Contrapunto, armonía y trombón.
0: Claro, hay que saber mucho.
1: Además de acordeón y bandoneón. Para que Astor lo llame.
0: Claro, sí.
1: Él estaba tan agradecido a Astor y lo admiraba. Porque Astor lo llamó porque él tocó delante de Astor la música de Piazzolla.
0: Claro, aparte cualquier bandoneonista admira a Piazzolla.
1: Claro.
0: Lo tiene como referencia.
1: Claro. Entonces... ¿Qué pasa? Allí Astor se dio cuenta que había oro en polvo. Y él entró a admirarlo a Astor.
0: Claro.
1: Pero no solo artísticamente, sino también desde lo personal, porque Astor Piazzolla le abrió a Richard Galeano, que hoy sigue siendo una extraordinaria figura en Estados Unidos, le abrió nuevos caminos.
0: Sí.
1: Y cuando Astor se enfermó, que estuvo mucho tiempo... en cama, postrado,
0: ¿sí?,
1: como consecuencia de un ACV, ese horripilante ACV, él vino a visitarlo.
0: Galeano.
1: Vino acá, estuvo unos cuantos días en Buenos Aires, y vino especialmente, sin nada comercial ni profesional que hacer, para ver a Astor.
0: A ver a Astor.
1: Porque él estaba muy agradecido. Esas cosas cosechaba Astor. Astor cosechaba muchas bronquitas, casi siempre injustificadas, porque... A un genio como ese tenés que admitirle.
0: Como Mercedes.
1: Y claro, tenés que admitirle algunas cosas. Eso le vas a reprochar con todo lo que te ha dado.
0: Claro.
1: Este hombre ha hecho muchos recitales. Por favor, no me preguntes dónde es este recital, del cual vamos a escuchar ahora.
0: No, que nadie sepa mi sufrir.
1: Le Fool, claro. Le Fool. Que nadie sepa mi sufrir, porque solo la música, con la intervención de este muchacho, Winston Marsalis. No me preguntes de qué festival es, porque lo que a mí me dieron fue una copia.

0: tocan bien, ¿eh?
1: Sí.
0: Tocan bien, ¿no? Sí, sí, la verdad.
1: Sí, se dan todos los gustos.
0: Sí, sí.
1: Se dan todos los gustos.
0: A mí me parece que es el Lincoln Center por la acústica, ¿eh? Difícil grabar esto en vivo y que suene así, ¿eh? Es el Lincoln Center.
1: Pero hay muchos lugares.
0: No.
1: Yo pensaba, te lo pregunto, si no podría ser también ese lugar del boxeo, ¿cómo es?
0: ¿El Madison?
1: El Madison Square Garden.
0: Me parece muy grande para los dos.
1: No, pero hay un lugar chiquito, está el Forum.
0: Ah, el Madison chiquito, puede ser, el que se entra por atrás, sí. Se entra por el costado.
1: El Forum,
0: sí. Se llama el Forum. Sí, donde tocaba Miles Davis no dejaban entrar, porque era negro.
1: Ahí no dejaban entrar, ahí fue cuando decidió irse a Francia.
0: Sí, y ahí fue donde empezó a aprender box.
1: Qué bronca se debe haber agarrado, ¿no?
0: Y después de cobrar ahí, se fue a aprender box.
1: Como para irse.
0: Y sí.
1: Dios mío.
0: Bueno. Hablando de... Así,
1: vos sos negro, no puedes entrar.
0: Sí. Mire, hablando de ese racismo... De ese racismo... Siempre el racismo.
1: Ay,
0: es negativo, pero a veces es tonto directamente. ¿Se acuerda
1: es
0: usted?
1: Inconcebible.
0: ¿Usted se acuerda una película con... Mi viejo me la mostraba siempre, me acuerdo, que a mí me aburría mucho, hasta que después crecí y me di cuenta por qué mi viejo me la inculcaba. Que me di cuenta de lo que hizo mi viejo. Mi viejo sabía que yo no le iba a mirar. Pero sabía que un día le iba a mirar. Cuando se muriera, entonces iba a decir, voy a ver esta película que...
1: Mirá mi viejo.
0: Jesus Coming to Dinner. ¿Sabes quién viene a cenar?
1: Ah, sí, con un actor afrodescendiente.
0: Con Sidney Poitier.
1: Sidney Poitier, sí.
0: Que es la historia de un muchacho negro que se enamora de una chica blanca.
1: Sí.
0: Y la chica blanca un día lo lleva a cenar a la casa y sí. Le dice a los padres, va a venir mi novio. Años 50 y pico, ¿no?
1: Sí.
0: No ahora. Y cuando ven que es negro, hay una tensión en la película que es, la verdad que es espantosa.
1: Pero eso va más allá del tema racial, mirá. Te
0: sí,
1: acoto
0: sí.
1: Esto,
0: vamos,
1: porque
0: sí,
1: es lo que
0: sí,
1: yo pienso,
0: sí, sí.
1: ¿No?
0: Por eso le dije, sí.
1: Hay diferencias raciales, muy bien. Pero también se plantean en la sociedad, el tango lo ha descrito mucho, las diferencias socioeconómicas en una pareja.
0: Ah, bueno.
1: Hay un tango que se llama La Brisa,
0: sí, sí.
1: Donde cuenta esa historia. Mas no éramos iguales, si algo nos separaba, tú eras de familia
0: la
1: muy rica.
0: La chica rica y el entonces, muchacho
1: claro,
0: pobre.
1: Yo creo que hay que evitar esas circunstancias. Vamos a decir, bueno, si yo me enamoro, ¿por qué tengo que evitar tal cosa?
0: No.
1: ¿Sabes por qué?
0: Porque
1: alguien va a sufrir.
0: Por lo demás, claro.
1: Alguien va a sufrir. Sí. O él, si ella es pobre y él es rico.
0: Sí.
1: Alguien va a sufrir ahí, porque las familias no son iguales, porque vas a conocer el desprecio, porque las personas tenemos muchos defectos, somos despreciativos con el otro.
0: Sí.
1: Sobre todo con el que parece que bueno, es menos porque tiene menos.
0: La mitad de las telenovelas argentinas han sido eso.
1: Y claro, ¿y por qué tenían éxito? Porque
0: sí,
1: estaban basadas en la realidad más cruda.
0: Claro, obvio.
1: Y también, sí. Si él es pobre y ella es rica, bueno.
0: Peor.
1: Yo he visto cosas así, ¿eh?
0: Sí.
1: Yo he visto cosas así.
0: Sí, obvio.
1: No digo dónde, porque no conviene, porque hay dolientes.
0: Sí.
1: Por ahí aparecen.
0: No.
1: Bueno, en el interior.
0: Sí,
1: y no era nada cómodo. Para una de las partes no era nada cómodo. Y pienso que para ninguna de las dos, porque estás conspirando contra la felicidad de una pareja. O sea que mejor elegite una o uno de tu palo, que va a ser más cómodo. Pero ese es un buen ejemplo, el que vos elegiste.
0: ¿Sabes quién viene a cenar?
1: ¿Sabes quién viene?
0: Sí.
1: Sidney Poitier, pero claro. Tenía razón tu viejo.
0: Bueno, claro, mi viejo tenía eso de mostrarme cosas que sabía que yo no iba a ver, pero un día le iba a ver. ¿Sí?
1: Y que lo ibas a probar.
0: Como me dijo.
1: Como válido el argumento.
0: Sí, sí. En la adolescencia mi viejo me hablaba mal de Borges todo el tiempo.
1: Uh-huh.
0: Le contesto yo muchas veces.
1: ¿Así?
0: Me hablaba mal de Borges, sí. Ese viejo. Que no le gusta el fútbol, no le gusta la gente, no le gusta el mate, no le gusta nada, bla, bla, bla, bla. Y yo, obviamente, a los 13 años, en mi primer rebeldía, ¿qué hice? Me compré el libro de Borges.
1: Claro.
0: Cuando se muere mi viejo, le encuentro 40 libros de Borges en la mesa de luz.
1: Claro.
0: Que si me decía que lo leyera, nunca lo iba a leer.
1: Claro.
0: ¿Sí? Con esto me pasó lo mismo. Bueno, con el tiempo esa película se convirtió en un paradigma de la lucha de los afroamericanos contra el establishment.
1: Me acuerdo tanto.
0: Bueno,
1: ¿no?
0: Hay una banda de reggae que se llama Black Uhuru. ¿Dónde voy con todo esto, no? Black Uhuru tiene un disco, uno de sus más exitosos temas, se llama justamente Guess Who's Coming to Dinner. ¿Sabes quién viene a cenar? Y habla de esta historia.
1: Uh-huh.
0: Es más, habla de un tipo que estaba viendo la película.
1: Sí.
0: ¿Sí? ¿Le interesa ver qué hacían los de Black Uhuru?
1: Pero claro.
0: Sly Dunbar y Robbie Shakespeare,
1: es
0: jamaiquinos.
1: Muy bueno para mí eso.
0: Vamos.
1: Dale.

0: ¿Sabes qué te traje?
1: ¿Qué?
0: No sé si lo conoces, este grupo.
1: Sí.
0: Le llaman La Mississippi.
1: La Mississippi.
0: ¿Has oído hablar de ellos?
1: Sí, Ricardo Tapia. Sí, sí, son amigos. Sí,
0: Ricardo
1: sí.
0: Tapia no es el mismo de la...
1: Es Robin.
0: No es Robin.
1: Ese es Robin.
0: Hacía mucho que no los veía yo a ellos.
1: Ah, los vio últimamente.
0: Muy buenos músicos. Ricardo, ya sabemos.
1: Sí. Sí, sí, un tipo divino.
0: Este disco se llama Reserva Especial 30 Años Vivo Luna Park. Es un CD y un DVD.
1: Claro.
0: Que me gusta ver también. Me gusta más escuchar que ver DVD. Pero también es interesante, sí. Muy ilustrativo. Y entre la gente que invitaron a Valeria Lynch. Que
1: a
0: canta
1: Valeria
0: un,
1: Lynch.
0: A Valeria Lynch. Que canta un tema que vos conocés mucho.
1: Sí.
0: Que todos desconfían.
1: De Papa.
0: De Papa.
1: Desconfío de Papa.
0: De Papa.
1: Desconfío de la vida.
0: Desconfío. Con la visita de Valeria Lynch, La Mississippi.
1: Sí.
0: ¿Quieres escucharlo, Flowers?
1: Sí, cómo no.
0: Bueno, dale.
1: ¿Cómo no?

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¿cómo les va? Bienvenidos, aquí estamos. Hoy es viernes, llegó el viernes, el día más esperado de la semana, el más lindo, el más divertido, el que te induce a llegar al fin de semana bien prendido y arriba nomás, claro que sí. Acá estamos, llegó De a Dos, tu programa, el programa que nació por y para ustedes. Este programa menos divertido, descontracturado, que intenta robarte una sonrisa y que trata de que te olvides o dejes atrás lo tedioso del día y arrancar una nueva jornada de una manera diferente. Buscando el sol de un nuevo día, ese sol que te ilumine hasta el alma. Este programa pensado en los noctámbulos, en los que sufren de insomnio, en los que están desarrollando alguna actividad a nivel nacional e internacional, porque si hay algo que tiene este programa es que llega a todo el mundo. Esta radio, en realidad, que no solo es de la Puna a la Antártida y de la Cordillera a las Toninas, 49 radios sumadas a Radio Nacional Buenos Aires, y son 50 en todo el país, en el lugar más recóndito de la patria, ahí estamos con Radio Nacional, sino que además llegamos a todo el mundo bajándote la aplicación a tu celular de Radio Nacional Argentina. La tecnología hoy nos permite eso, ¿eh? Y como nos lo hacen saber, desde Israel hasta Nueva Zelanda y Australia, pasando por los Estados Unidos, por Europa, países limítrofes, estamos realmente felices de la repercusión que día tras día va teniendo nuestro programa. Lo hacemos con mucho amor, ¿eh? Y con mucho compromiso, y eso nos reconforta sin ningún lugar a dudas. Este programa que está hecho para los que están ruteando, tractoreando, cosechando, sereneando, estudiando, veterineando, empanadeando, sanando, panadoreando, altamareando, recorredoreando, computadoreando, amasando, locutando, enamorando, insomniando, kilometreando, tejiendo, despertando, escuchando, apicultureando, insomniando, noctambuleando, remiciando y talabartereando. Y seguimos incorporando términos que ustedes nos vayan a enviar a través de los mensajes. Acá estamos, buena música, buenas historias, lo de siempre, ya lo sabés. Y obviamente ustedes con la posibilidad de interactuar junto a nosotros. Jacqueline Carol Macarevicius, nuestra productora general, ejecutiva, comercial, abogada, jurisconsulta, mancha papeles, ladrona de gallina y pésima fotógrafa. Todo eso en una sola persona, en esta madrugada que nos asiste, ¿eh? Siempre y cuando no empiece a cabecear. Pero ahí está, la mujer en donde empieza a cerrar los ojitos, ¿viste? Y cabecea. Enseguida le pegamos el grito, ¿viste? ¡Despertate! Y ahí está, ya firme, como Jorgito Falcone, como en cada madrugada, musicalizando, dándonos una mano, poniéndonos al aire, hoy haciendo magia, desde hace algunos días, porque tenemos un amigo que no le está pasando muy bien, estamos hablando de Guillermo Spotify, que le viene fallando el tema a Guillermo, y a veces musicaliza y a veces no. Entonces, acá está Jorgito Falcone, Gaby Zen y otros tantos amigos operadores que hacen magia. Así que estamos preparados para una madrugada más. Una madrugada más, una madrugada más. Es una nueva versión de aquel sábado más de Chico Novarro, ¿no? Pero acá estamos, de verdad, muy felices y aprovechando el arranque de este día más lindo de la semana. Nada de todo eso sería posible, absolutamente nada. Para muchos es un día el más esperado, para mí son dos días sin ver a esta hermosa mujer que me acompaña y que tiene su presentación, porque si nada de todo lo que hacemos acá sería posible sin su presencia insustituible, inimitable, irreemplazable, única, esta morocha hermosa que raja la tierra. Y en esta sección que ya ustedes conocen, y Jorge Falcón empieza a sonreír. Para Sonia y para todos aquellos que van redescubriendo al señor Cristian Castro,
este modo ranchera de mi amigo el Gallo para presentar a Sonia, y dice así.

0: señoras, señores. Entonces me siento un hilacho y grito borracho. Que yo soy muy hombre. Mentira, te sigo queriendo. Me duermo diciendo mil veces tu nombre. Sonia Ferrari.
1: Pero como dicen que les va muy, pero muy, pero muy buena madrunoche. Bienvenidas, bienvenidos. Feliz viernes para todo el mundo. Qué lindo reencontrarnos a pura ranchera. Cómo me gustó el recibimiento de hoy.
0: ¿Cómo estás, mi amor?
1: Bien.
0: ¿Todo bien?
1: Bien, sí.
0: Hermosa. ¿Qué contás de bueno?
1: Acá estamos.
0: ¿Todo bien?
1: Sí.
0: Bueno, me alegro mucho. Viernes, el mejor día de la semana, el más esperado por muchos, salvo por mí, porque es el día que no voy a verte hasta el lunes. Y eso me pone muy triste. Pero voy a tratar de cambiar el ánimo rápidamente y no pensar en eso, porque como dice esta canción que tanto te gustó, caí entre tus falsos quereres y todo por no ser mañoso, por no investigar cómo eres. Grita Cristian Castro en este Te sigo queriendo, que esa es la realidad de todo esto, que te sigo queriendo y amando. Así que bien, entonces.
1: Bien, bien, muy bien, contenta, feliz, sí. Ya pensando en todo lo que hay que hacer el fin, ajá, de semana, que no alcanza, no alcanza. Tendría que ser al revés, uno tendría que trabajar 2 días a la semana y después tener cinco francos.
0: No alcanza, porque en realidad nosotros arrancamos a laburar el domingo.
1: Claro.
0: ¿Entendés?
1: Sí, es verdad. 7:30 de la tarde, 8, ya el todo, domingo, ya se terminó ya, todo
0: ya
1: para
0: ya
1: nosotros.
0: Estás pensando que en un rato tenés que rajar para la radio.
1: Es verdad.
0: El único consuelo es que nos vamos a reencontrar con nuestros oyentes al aire, pero después
1: lo único.
0: Es complicado. Igual ya sabés que este fin de semana susurran tu nombre, tenés que verla.
1: Sí, ya la tengo, ahí, uh-huh, preparada.
0: Y a propósito de eso, se está relanzando en estos días, no sé, relanzando, está mal empleado el término, se está lanzando una nueva, porque lo hablamos hace poco, una nueva versión de los Fockers. ¿Viste?
1: No te digas.
0: Sí, una, ya grandes, otra vez Robert De Niro, otra vez Ben Stiller y toda la banda haciendo una nueva versión de los niños Fokker, o los Fokker, o vaya a saber cómo se ha conocido en tantas versiones. Tiene que ver esto con que Robert De Niro vuelve a ser protagonista de una historia sensacional, y Robert De Niro es protagonista de esta Susurra tu nombre, Susurrame tu nombre, que le estamos recomendando y que se estrenó la semana pasada en Netflix. Lo que sí quiero hacerte partícipe, amore mío.
1: Dime, dime tú.
0: Y a los oyentes, porque siempre nos gusta, y ustedes saben, con Sonia subir cositas que tengan que ver con nosotros. En De a dos, Fabián Codevil y Sonia Ferraris, Radio Nacional AM870. De a dos, Fabián Codevil y Sonia Ferraris, Radio Nacional AM870. Nuestro grupo de Facebook del programa. Y hemos subido una foto reciente que nos sacamos ayer, los dos vestidos iguales. Y obviamente, con amor y agradecimiento a todos ustedes, les mandamos un beso grande. Y la repercusión que ha tenido, que Sonia aún no ha leído porque yo le pedí que no lo haga para poder sorprenderla en esta madrugada y que todos podamos ser partícipes de las cosas lindas que ustedes nos dicen, ¿no? Y los comentarios son los siguientes. Arrancó Juan Ruiz Díaz, dice: hola chicos, espero que estén bien, saludos y bendiciones. Siguió Marta Codevila con un abrazo. Carlos Jones, o Jones, como más le guste a Carlos, son nuestra compañía para quienes transitamos las rutas argentinas. De a dos y Discoteca Nacional, lo mejor lejos. Gracias por hacernos olvidar de la realidad de estar lejos. Esas 6 horas entre los dos programas son mágicas. Gracias de corazón. Carlos, camionero de Puerto Madryn. Cachi Córdoba, desde Chivilcoy, nos dice que somos unos genios totales. Por aquí aparece María Cristina Maciel y dice: sigan así por los siglos de los siglos, amén. Carmela Pizziola, qué lindo ver a Sonia, mi querida exalumna del profesorado del Normal 2 de La Plata.
1: ¡Ay, Carmela de mi corazón! ¡Qué lindo!
0: Junto a su compañero de Radio Nacional de A2, éxitos. Dice Carmela Pizziola y quería verte la cara cuando hablaba de, justamente nombraba a esta hermosa y dulce persona, ¿no?
1: Tengo los mejores recuerdos regente del Instituto de Formación Docente, donde obviamente ejercí el profesorado de educación preescolar. El ser más noble, más hermoso, un ángel que acompañó toda mi carrera, así que me pone muy feliz que Carmela haya asomado en nuestro Facebook.
0: Por eso quería sorprenderte. Después apareció José Luis Ambrosio y dice, se formó un parejón radial. Por ambos, ¿no? Daniel Omar Veroiza dice, hola Sonia y Fabián, genios de la noche, gracias por su compañía. Ana Berretoni, qué lindo verlos, sigo escuchando siempre, solo que no escribo. Gracias chicos, los quiero mucho. Víctor Lamas, saludos a mi compañía en la madrunoche por la Puna Santeña, ya preparándome para peregrinar junto a mis hermanos de la Puna por un año más de fe. Enorme Sonia y Fabián. Sebastián de la Cruz, ¿qué pasó? ¿Te agarró alguna hinchada opositora? En cara alusión a las cicatrices de mi cara a partir de la pequeña intervención quirúrgica. Dice, a veces se ponen violentos los barras. Bueno, verlos siempre es un halago y gracias por las madrunoches para los desvelados, dice Sebastián de Barillaltén. Luis Héctor Salas, grande los dos, excelentes son, tremendo programa. Igual que Discoteca Nacional. Bárbaro. Un abrazo desde Esperanza, Santa Cruz. Marta Alicia. Sonia, Fabián. Abrazo grande desde Jujuy. Mirta Beatriz Agued. Hermosos los dos. Susana Martín. Mi compañía de las madrunoches. Hasta me pongo mal cuando a las 12 va Fabián, dice Susana. Guillermina Mancilla. Bellas personas los dos. Bendiciones. María Rivas. Abrazo grande, Dios los bendiga. Soy María de Malargüe. Eli Paz, gracias, un abrazo. María Graciela Vendramini. Ay, Fabi, cuídate y recuperate. Abrazos a vos y a Sonia. Son geniales. Betty Dobantón, muy bueno lo vuestro. Sigan así, los quiero. Anita Piñeiro, un gran corazón para los dos. César Gustavo Urzagasti. Saludos cordiales y bendiciones desde Perico, Jujuy, escuchando por Radio Nacional 790 AM. Gustavo Jorge Oxley, abogado. Fabián, te peleaste con un gato, dice. Telmo Silva dice, son los mejores. Mario Alberto Enríquez, no sea guerrero, me dice, por el abrazo que te estoy dando. Y escucha este, Guillermina Tisera dice, hermoso y agradable verlos. Sonia y Fabián, como tan agradable es escucharlos. Fabián, me alegra verte, estabas enfermito, cuídate. Estoy con problemitas. No obstante, los escucho tantas veces como puedo. Hacen un programa tan ameno, tan humano, tan musical. Dos grandes profesionales muy queridos por sus seguidores desde Córdoba. Besitos para los dos. Se los quiere mucho, mucho, mucho. Guillermina Tisera, algunos de los muchísimos oyentes que nos colman de amor en estas madrugadas a través de sus mensajes, Sonia, y quería obviamente compartirlo con vos.
1: Bueno, para Guille un beso grandote, para Pocho también, su compañero de vida, y a todos, a todas. A veces decir gracias, siempre decimos, ¿no? Parece poquito, pero sepan que son unas gracias gigantes y desde el fondo de nuestros corazones.
0: Por acá el último, porque si no nos van a retar. Hola Fabi, hola Sonia, soy Rubén Camionero de Mendoza, viajo a Buenos Aires, los escucho siempre, gracias por ser como son. El último de los mensajes de los muchos que vamos a seguir recibiendo, no solo por acá, sino a través de nuestras vías de comunicación, amor mío.
1: A mí me habían preguntado cuando vieron la foto si te habías portado mal y yo te voy a pegar.
0: Pegame y decime Marta, mirá lo que te digo. Si es por eso...
1: Me voy a acordar de mamá Marta.
0: Pegame entonces. Y llámame Marta.
1: Nuestro WhatsApp, ya estamos en línea, 113-870-7485. Para que tomen nota, para que nos agreguen en la agenda del celu, nos escriban y si gustan desear dejarnos una nota de voz, obviamente están invitados también. 113-870-7485.
0: 023 en esta madrugada ya de viernes, bien arriba, con buena música, con buena... La historia de hoy, un permitido de los viernes. Una historia, vuelve la pasión y la lujuria. Esta historia, para estar atentos, veníamos como... muy dulce. Cortamos con la dulzura y pasamos directamente a los bifes. Y en un rato se viene una historia de esas como para empezar a vivir el fin de semana, según con quién tengas al lado. Mirá, nuestra productora ya, por ejemplo, se empezó a sacar la ropa. porque entró en calor con solo pensar.
1: Yo en cualquier momento, decí que tengo la camiseta abajo, me da no sé qué. No, en cualquier momento me agarraron los calores.
0: Encendeme la estufa, por favor.
1: ¿Será por el café o qué?
0: Encendeme la estufa, productora, ya que decís que se escucha. Mandá el aire caliente ya. Caliente se va a poner un rato la noche. Mientras tanto empezamos a fogonearla, amor
1: sí,
0: mío.
1: Sí, porque se viene una nueva ola polar. Para el fin de semana, bueno, habrá valores de hasta 10 grados por debajo de la media histórica para la época de para esta época del año. No solo en el área metropolitana de Buenos Aires, sino en buena parte de nuestra patria.
0: ¿Por qué sos
1: así? Que habrá que entrar en calor a través de tu historia, sí. A través de la música, con el café, con lo que pinte.
0: En off, amuchémonos.
1: Vamos a comenzar a disfrutar de la música de Dea 2 en modo viernes. Qué linda esta dupla. Gran recuerdo, ¿eh? De la mano de los Eurythmics. 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

0: Men at Work, Down Under, en día 2.
1: 0:35 en este preciso momento, en la madrugada del viernes 4 de septiembre. Qué feo cuando dicen septiembre, ¿no? Parece que me falta algo, ¿viste? Que es septiembre o septiembre, pero yo no tolero escuchar septiembre.
0: Me pasa igual.
1: ¿Eh?
0: Sí.
1: Qué sé yo, me da esa... como que le están errando y le falta una letra. Más allá de que está permitido. Y no entiendo por qué está permitido, ¿no? ¿Dónde está el secreto que se pueda decir septiembre o septiembre? Ahora vos fijate si Conejito Alejandro dice, en septiembre tú fuiste mía. Queda como... ¿Viste?
0: Es verdad.
1: ¿Te diste cuenta?
0: Sí.
1: Si vos cantás, es este analfabeto que está cantando, ¿no? Y dice, en septiembre tú fuiste mía. Parece que cantar a Catita, la querida Niní Marshall, en el recuerdo. Y siempre dice, en septiembre tú fuiste mía.
0: Como que tiene más cuerpo. ¿Viste?
1: Más
0: potente.
1: Exactamente. Me entendés todo, mi amor.
0: Hablando de 4 de septiembre, hoy es el día de la secretaria.
1: ¡Epa!
0: Y el día del inmigrante.
1: ¡Qué lindo!
0: Pequeño gran aporte.
1: Sí, no, bien, muy bien. Sobre todo teniendo un viernes tan hot como el que tenemos, uno enseguida se hace boche así, vestida de secretaria.
0: Oh.
1: Con esa pollerita así tuvo hasta la media pierna.
0: Pero no me llame para algún dictado.
1: Y justamente, y no, ¿qué te voy a llamar? Se me rompió la computadora. Nada más lindo. Así que a todas las secretarias un beso grande. A nuestra secretaria productora estrella, Jacqueline Carlos Macalevicios, entonces vaya, te saludo también porque es casi una secretaria.
0: 0:36, vamos a empezar a recorrer la patria, sí. Agradeciendo los mensajes que van llegando al WhatsApp Nacional, uh-huh. Mi querido amigo Sonia Federico, sigo por aquí acompañándome por día 2 como cada madrunoche. Un besito y abrazo de oso. Siempre escribe Sonia Federico, siempre leo Sonia y Fabián, pero él
1: yo
0: quería
1: estaba
0: ver
1: viendo
0: tu cara.
1: A quién le mandaba besos. Ya arrancaste con mi querido amigo y seguiste con Federico y dije, bueno, estamos al horno con Prapa.
0: Pero bueno, lo que pasa es que Renato te asocia con Federico. Y bueno, para él sos Federico y está bien.
1: Está bien.
0: Nuestros oyentes, como los clientes, tienen siempre la razón. Hay
1: tantos años me dijeron Pablo Porcodevila que me digan Federico ahora, ¿no? Bueno, puedo decir Lupi. Y puso a putear ahora, entonces.
0: Qué gran puteador, Lu.
1: ¡Mejor!
0: Y Ulises Dumont. No sé, entre los dos estaban
1: sí,
0: ahí.
1: Sí,
0: pero la de Lupe y la de Arteche.
1: Arteche y la
0: Bueno, hace falta.
1: No, pero y la otra, y la otra cuando, la del agua, que es con Rani.
0: Sí, el arreglo.
1: El arreglo.
0: Qué peliculón.
1: Cuando lo va a buscar.
0: Sí.
1: Y porque tira la toalla, Federico Lupi tiene a la hija embarazada,
0: no
1: tiene la chona, era la esposa, que era su esposa en la vida real. Y
0: él
1: la vida...
0: no termina tirando la toalla, la hija termina tirando la toalla.
1: No, pero ahí, en ese momento,
0: él después
1: vuelve, pero en ese momento va a Rani, que está, hijo de puta, en una noche de verano, con los pies dentro de la palangana con agua, el agua que a él le faltaba.
0: Sí.
1: Entonces le golpea, le aplaude de lejos, porque era una casa de provincia, y por allá viene Rani y lo ve. Y sabía que le venía a pedir escupidera. Y Rani, terrible, hijo, en ese personaje sensacional, de Coimero. Entonces le dice, ¿y qué venís a hacer acá? Porque ya se habían trenzado. No, vengo a ver si me podés poner el agua. No, pedime perdón. Y lo basurea con eso, ¿viste? Voy a llegar a la puteada y la voy a decir como lo dijo Lupi para que todos gocemos de ese momento. Entonces dice, vos recordás muy bien lo que me dijiste, le dice Rani, así que pedime perdón. Y entonces llega un momento que se da cuenta Lupi que no podía aflojar en esa, el tipo hecho y derecho. Me dice, más sí, ¿sabe qué? No te voy a decir nada. Ah, ¿no me vas a decir nada? A ver si tenés huevo para repetirme lo que me gritaste en la calle. Y lo mira a los ojos y le dice, que sos un reverendo coimero hijo de puta.
0: Exactamente, sí, señor.
1: Textual.
0: Así
1: es hermosa, fue hermosa, hermosa, redondita, todo así en la cara de Federico Lupi, a quien recordamos con mucho cariño.
0: Vamos a seguir por aquí agradeciendo mensajitos. Ana María nos está escuchando en Santa Fe. Buenas noches, parejita de a dos, Fabián y Sonia. Otra noche juntos con buena música, cuentos e historias y todo lo que ustedes puedan inventar para que la pasemos lindo. Me despido esperando pasar una linda noche. Bueno, esperemos que así sea, Ana María. Beso para vos. Hola, mis amigos de Nacional, que tengan un hermoso fin de semana. Llegó el viernes y vuelve el frío, chicos.
1: Sí,
0: ola polar, ya tengo mis planes.

0: los equipos brasileños, como siempre, entre los mejores de las copas sudamericanas.
1: Ahí lo tenemos a Cecil Hughes en Esquel, calefaccionando.
0: ¡Epa! Ahí lo ponemos.
1: Vamos a ponerlo. Buenas noches, chicos. Ahí les tiré una más sobre parte de lo que hago por Esquel. También está la parte de frío. Espero que sea un hermoso final de semana. Abrazo grande. Que así sea, Cecil. Muchísimas gracias por acompañarnos. Buena madrugada, amigos. Saludos desde Neuquén Capital para Fabián.
0: Sí.
1: Taximetreando y colectiveando.
0: Ahí está.
1: ¿Te sirven?
0: La ponemos.
1: Saludos. Carly de Neuquén. Gracias, Carlitos. Un abrazo para vos. Nosotros también esperando su comienzo para disfrutar de su compañía mientras vamos terminando el día. Gracias. Aquí estamos con nuestra variada y selecta clientela. Un abrazo enorme para ustedes. Catalino Fulkin de Crespo, allí en Entre Ríos, que está parrilleando.
0: Parrilleando. Y
1: ¿pero cómo no lo teníamos,
0: no lo
1: ese
0: teníamos
1: término?
0: Parrilleando. Y podemos poner, en honor a Catalino, decepcionando porque no nos está consiguiendo la posibilidad de ir a hacer el primer programa a Entre Ríos. Pero vamos a poner parrilleando en honor a nuestro querido amigo Catalino Fulkin. Parrilleando.
1: Buena madrugada, Sonia, Fabián, equipo de A2, únicos e irrepetibles en el dial nacional e internacional. ¡Qué lindo! Es un mimo al corazón tenerlos, escucharlos y celebrar cada reencuentro radial. ¡Feliz viernes! Lindo. Buen fin de desde Jujuy, todo mi amor y un abrazo inmenso. Titi. Guardame este mensaje que lo vamos a reenviar a quien corresponda.
0: A quien corresponda, por favor, secretaria, que es el día de la secretaria. Hoy no por eso te tomé franco, ¿eh? A vos te hablo, ¿eh? Jacqueline Caro de Macarivicius.
1: Buena madrunoche para nuestros queridos amigos de A2, Sonia, Fabián, les escribimos desde Tacuarembó, bueno, la banda de siempre, Sergio, Diana, Nubia, Cintia, Zuli y Marisela, gracias por los bonitos deseos y por los saludos a nuestras señoras mamás, que serán enviados. Horacio de Mendoza, hola madrunocheros de A2 y conmigo de A3. Estoy madruchando, como todas las madrunoches, disfrutando de este programa, saludos, gracias Horacio, beso para vos. Genios totales, gracias por ser tan especiales. Feliz fin de semana, buena madrunoche. Betty, del puesto Las Taguas, allí en Malargüe.
0: Gracias, Betty, un beso.
1: Gracias. ¡Cuánto mimo! ¡Qué lindo!
0: ¿Sabés que agregó una? Ahora, vos dijiste parrillando, ¿y por qué no después de parrillar un buen postre? Entonces, empalagando, por ejemplo.
1: Ah, sí, claro.
0: ¿Viste? Ahí está, un flan con crema se me vino a la cabeza, no sé por
1: qué. Y dulce de leche.
0: También, sí,
1: mixto, tiene que ser mixto. Sí, por supuesto. Un tiramisú también te digo que vendría.
0: Un tiramisú
1: bien,
0: también. Lo que no vendría es lo que el señor Gaviseni hubiese pedido después de un asado, que es alguna fruta seca, un té cachamay, todas esas cosas de comida del pirobano que hace.
1: Tecito de manzanilla.
0: Sí, todas esas cosas sanas de Gabriel Ceni, que así se cuida, el hombre cree que va a durar hasta los 150 años. Déjate de joder.
1: Bueno, yo sigo la escuela de Gaby. Hoy me traje dos manzanitas y una banana para acompañarlo.
0: Pero tenés.
1: Ese para el cafecito de mañana.
0: Ah, ¿viste? Yo te llevo por el mal camino.
1: Ese es el permitido del fin de semana.
0: Sabes, estás conmigo, otra que permitido.
1: Sonia, Fabián, buena madrunoche. Mis grandes amigos, Juan de Dios López, del barrio Santa María 2, de Tartagal, provincia de Salta. Beso para vos, Juancito. Buena madrunoche, Sonia, Fabián, escuchando el programa que me entretiene todas las noches. Son unos genios. Me alegran la noche con buena música y lindas historias. Que tengan un hermoso fin de semana, lindo viernes, muchas bendiciones. Alejandra, nuestra amiga de San José de Hachal.
0: Un beso grande para Ale, claro que sí.
1: Hola, muy buenas noches. Buen programa. En día 2, después la Discoteca Nacional. Sonia, Fabián, los escuchamos desde Quemú, La Pampa.
0: Lindo.
1: Son unos genios, los queremos mucho. Que pasen un feliz fin de semana. Abrazos y besos. Horacio y Dorita, muchos besos para ustedes también.
0: Abrazos.
1: Muy buena madrunoche y me adhiero a todos los oyentes que los han alabado. Son unos genios, los amamos. Gracias por todo. Rubén de Bahía Blanca.
0: Hola, Rubén.
1: Qué lindo, muchas gracias, Rubén también. Muy buena madrunoche, princesa, jefe. Un placer escucharlos nuevamente. Por más que diga hasta mañana, igual me quedo hasta que las velas ardan. Feliz fin de Mabel de Santa Fe.
0: Hola, maybe.
1: Beso grande, mi reina. Me encanta cuando me dice princesa de las princesas. Buena madrunoche, Sonia, Fabián. Tuve un jueves muy activo.
0: Epa.
1: Muy bien. Ya. Hasta el lunes. Feliz fin de semana, Beatriz de Paraná.
0: Ya se terminó todo. Fue muy activo y hasta el lunes, dijo. Fue demasiado.
1: Sí, por supuesto. No quedaron ganas ni para decir chau.
0: Nada.
1: Hola, chicos. Saludos a toda la radio. Hoy escuchando desde casa. Quiero saber. ¿Otra vez está en la casa?

0: Quiero saludar a todos los que incansablemente están trabajando.
1: En lugar tuyo, rata. No, cariñosamente.
0: Tampoco tanto.
1: Ratón, un ratón.
0: Los que están trabajando, los que están haciendo patria en el yacimiento El Tordillo.
1: Sí.
0: Sí, esto es en Comodoro Rivadavia, ¿no? Son Mamila.
1: Sí, me imaginé.
0: Manteca.
1: Sí.
0: La Tota. Y mucho chueño.
1: Sí.
0: ¿Para qué querés más? Dice Sergio. Entonces él se queda en la casa.
1: Exactamente.
0: Lo que sí les manda saludos.
1: Él supervisa desde la casa.
0: Es una cosa de loco.
1: Qué barbaridad, Dios.
0: Él les dice, sintonice Radio Nacional que les voy a mandar saluditos.
1: Asociación ilícita como pocas esas. Ahí habría que investigar bien, ¿eh? Yo mandaría gente a investigar al yacimiento El Tordillo, ¿era?
0: Sí.
1: Yo mandaría gente a mirar a ver qué está pasando en ese lugar.
0: A Rani, ¿no? Sí, como el capataz.
1: Por ejemplo, que vaya Rani, que vaya Lupi, que vaya toda la banda.
0: Besos, Sergio, y por supuesto para toda esa banda hermosa que está haciendo patria en nuestra Patagonia. Muy buenos días, estimados. Buen fin de semana para ustedes, que lo pasen lindo y picante de alegría.
1: Gracias.
0: Ay, qué bueno eso. La música no es la misma sin sus locuciones. Saludos y a portarse bien. Juan Manuel de San Miguel de Tucumán.
1: A portarse mal y que no quede en evidencia, amigo, es mejor que portarse bien, ¿o no?
0: Así dice.
1: ¿Viste?
0: Oh. Juanma, un beso grande, grande, grande, grande, grande para vos. Por aquí también se va sumando Peter Parker.
1: El hombre araña.
0: Es un aprendizaje para mí escucharlos. Ídolos, gracias totales. Beso grande, Peter. Bueno, muchísimas gracias. Uh-huh. Gracias por acompañarnos, como siempre.
1: Así está la educación en la Argentina. Aprenden con nosotros, estamos al arma.
0: Yo que vos agarro el Estrada, el Capeluz, el Santillán, todo. Alguno de esos.
1: Y tú uno arriba del otro.
0: Buenas noches, Fabián y Sonia, saludos desde Luján.
1: Lindo.
0: Provincia de Buenos Aires, qué lindo.
1: Lugar.
0: Laura está con su mamá, Ana María. Bueno, bienvenidas. Es la primera vez que nos escribe, Laura.
1: Hermoso y místico lugar.
0: Sí, me encanta. Tengo que ir. Estaba esperando que hiciera un poquito menos de frío.
1: Te lo dije. Te dije, sí. Vamos juntos.
0: Sí, ya sé que me dijiste, pero bueno, tenemos que coincidir también.
1: Tenemos que coincidir, pero bueno, no coincidí nunca.
0: Bueno, Laura, seguramente nos crucemos.
1: Sí, vamos
0: en
1: a ir
0: algún
1: a
0: momento por allí, por cerquita de la Basílica.
1: Avisamos antes.
0: Sí, obviamente.
1: Que nos esperen en la entrada con torta frita.
0: En lugar de decir nosotros llevamos la factura,
1: no,
0: que preparen el mate. No,
1: si
0: todo al revés.
1: Ya somos nosotros. qué humildad era el tipo.
0: Las estrellas estrelladas, Dios mío. Bueno, para Ana María también,
1: Un beso grande a las dos.
0: Nelly de San Benito, provincia de Entre Ríos. Hola, Sonia, Fabi, buena madrunoche. Un consejito, Sonia.
1: A ver.
0: Cortate las uñas, porque esos rasguñones que le hiciste a Fabi en la cara fueron de gatita o de enojada. Pero él, por lo visto, se aguanta todo.
1: De gatita enojada, ¿verdad? Es una combinación.
0: Exactamente. Son los mejores en radio, en Face, y calculo que personalmente tienen un corazón de oro. Se los quiere. Buen fin de a disfrutar la vida.
1: Es tan de oro que en cualquier momento lo vendemos.
0: No me des idea, Nelly. Por favor. Buena madrunoche, chicos, en casa, comiendo y escuchando, sintiendo este hermoso lugar en el tiempo exacto. Gracias, abrazos. Gerardo de Salsipuedes, provincia de Córdoba. Gracias, Gerard. Qué lindo saber que estás en casita.
1: Mm-hmm. ¿Mm? Sí, sí.
0: Un abrazo para vos. Él es guardaparques en Salsipuedes y, bueno, muchas veces con estas temperaturas tan, tan frías uno se lo imagina, ahí todo arropado, pero sí, padeciendo, ¿no? De todas maneras, el frescor.
1: Guardaparques que tienen que custodiar y velar por la fauna autóctona, ¿no? En algunos lugares la caza furtiva. Porque además no solo son noches frías, en algún momento heladas, sino que además tienen que lidiar con estas animañas que aprovechan justamente la oscuridad de la noche para hacerse de animales cuya caza está prohibida, ¿no? Así que doblemente valorable el trabajo de nuestros queridos amigos guardaparques.
0: Muy buenas, madrunocheando, queridos compañeros de DA2, llegó el más anhelado por muchos. El viernes, alegrón inmenso compartir con este dúo más dinámico y divertido, un lujito y sin desperdicios. Abrazo gigante, mejor finde para todos, montones de besos. Oscar, nuestro amigo de Merlo. Muy buena madrunoche, mis amores. Yo, ¿por dónde voy a Merlo de La Plata, hablando de todo un poco mi amigo?
1: Tiene que venir agarras autopista Buenos Aires-La Plata, sí, y empalmás con la 25 de mayo.
0: Ah,
1: y después con el acceso oeste. Y bueno, le pegás derecho como si fueras a Luján.
0: Ah, genial.
1: Exactamente.
0: Tengo que hacer un tramitecito por Merlo.
1: Es así. Es zona oeste. Así que la misma autopista del oeste te lleva hasta Merlo. Genial. Así que no vas a poder equivocarte jamás.
0: Muchas gracias. Muy buena madrunoche, mis amores, Sonia y Fabián. Frío y viento por aquí. Que se termine pronto este invierno. Deseo para ustedes un hermoso fin de semana. Abracitos desde mi corazón, Maggie, desde Comodoro Rivadavia. Beso, Maggie. Ay, sí, somos dos. Deseando que
1: somos
0: se
1: pase varios.
0: De invierno, por favor. Encima estuve escuchando del Super Niño.
1: Sí, bueno, ya lo venís anticipando.
0: Viene complicado. Parece que va a estar así como heavy.
1: Lo que serán los próximos 3 meses, dicen, ¿no?
0: Sí, señor.
1: Ojalá que no que cambie todo como de cara a lo que será el verano, ¿no? Sobre todo para los que están esperando que llegue el verano o para descansar o para hacerse algún dinero, los que están esperando la visita del turismo.
0: Buena madrunoche, amigos, bendiciones. Es un placer volver a escucharlos, ya que me perdí unos días. Salí del Carmen a buscar trabajo. Aquí estoy una vez más. Junto a ustedes, un abrazo grande. Gracias por acompañar mi vida. Los quiero mucho. Martín Romero.
1: Gracias, Martín. Y buena vida siempre, Martín, querido.
0: Y además tenemos mensajitos de voz que han llegado al WhatsApp nacional. ¿Qué nos dicen? Hola.
2: Hola, Sonia. Hola, Fabián. Un abrazo muy grandote a la distancia. Los saluda con mucho cariño de acá Alfredo de Villa Krause, Rauso, San Juan. Se les quiere mucho, es muy bueno el programa siempre. A ver si ponen una fotito de en el estado de ustedes para conocerlos. No todos tenemos tanta tecnología. A ver si los puedo conocer. Un besote a la distancia. Se les quiere un montón de San Juan.
3: Muy buenas noches, hola Fabián, hola Tonián, acá presente de la Tacita de Plata. Estaba escuchando un poco de Boliquero, de los 80, y me enganché con la radio, fue porque después de un partido dijeron que persiguen con música de los 80. Nosotros los viernes, para nosotros los Boliqueros, ¿visto? Pero me enganché y después ya me gustó la forma de conducir, la forma de tratar las cosas que dicen, y ya me quedé con eso. Pero ahora recién estaba escuchando un poco de Boliquero de los 80. Muy bien, eso me trae recuerdos, porque nosotros somos acá del viernes de Boliche, pero de Capul. Bueno, eso es aquí. Pero después, muy buena la radio, muy buena la música. Que tengamos una linda madrugada y que Dios los bendiga. Gracias por todo. Una buena compañía. Hasta las 6, Sonia. Estoy contigo. Bye bye.
0: Qué lindo, Lalo. Bueno, muchísimas gracias ante todos nuestros compañeros, ¿no? El Muñeco Perazo y la gente linda de Fútbol Show Nacional que han sugerido a quienes estaban escuchando alguna transmisión que se quedaran en sintonía con Día 2.
1: Y muchos son los que añoran esa época dorada que nosotros enaltecemos aquí con la música de lo que fue la mejor década para muchos de música hablando, ¿no? Y bolicheros, es como éramos todos. Íbamos a los boliches en esa época, en los 80, boliches que se fueron perdiendo. Hoy cada vez son menos las discotecas que quedan. Antes proliferaban, como en algún momento fueron las canchas de pádel, los parripollo.
0: Los locutorios.
1: Los locutorios. Es que hoy ya el teléfono, viste, no existe más. Nadie tiene un teléfono, ni siquiera los teléfonos públicos existen. Mal, porque deberían existir. Por lo menos los teléfonos públicos. Pero yo...
0: ¿Los ciber? ¿Te acordás los ciber?
1: Cuando íbamos para... claro. Y sacabas, viste, por hora.
0: A revisar el Facebook,
1: a meterte para mandar algún mail.
0: Algún mail, exactamente. Bueno, qué lindo recuerdo. Lalo, gracias. Un beso enorme para vos y para Alfredo de Villa Krause, allí en San Juan. Ya le enviamos una fotito porque, bueno, es lógico, ¿no? Que no todos tengan el acceso a las redes. Así que espero que no te hayas decepcionado. Era lo que había. Y eso que te enviamos la mejor cita.
1: Qué bárbaro esta chica. ¿Cómo se tira menos siempre?
0: Bueno, la verdad.
1: Qué bárbaro esta morocha, Dios mío.
0: La radio es eso. La radio es imaginación. Por eso no hacemos streaming nosotros.
1: Exactamente. No somos de esos.
0: No, no.
1: No somos de esos.
0: Buenas noches, Sonia, Fabián. Feliz viernes de A2 y toda la audiencia. Acá sigo en la sintonía de Nacional a través de nuestra querida LT14, Radio Nacional General Urquiza. Vengo de la maratón de la misma, con Juan Carlos Carmich y equipo. Les deseo un bendecido programa. Hermosa la música. Abrazo a mi compañía nocturna, Viviana, de Colonia Rivadavia, allí cerquita de Paraná, provincia de Entre Ríos. Vivi, siempre tan generosa. Muchas, pero muchas gracias.
1: 0:56 en esta madrugada. Y hemos recibido un mensaje anticipándose a lo que viene. El señor Darío Burstein me dice: pibe, ahí grabé el boletín de la una. Se los dedico a ustedes, abrazo grande, dice el querido Darío Burstein, que va a venir ya inmediatamente en lo que será las noticias de la una. Tenemos mucho más por delante. Tenemos, con todo lo que nos pueda sorprender Sonia, que tiene mucho material, tenemos la historia del día, que es una historia de esas que a Gaby Zeni lo asustan. Son las que Gaby Zeni no quiere escuchar, que son pura pasión y lujuria. Porque el hombre es una vida encarrilada, él es muy serio para todo lo que encabula. Él entrena los sábados, juega al pádel los domingos y come nueces a la noche. Es un tipo meticuloso. Pero tenemos de todo para en un rato nada más. Y al señor Darío Burstein, que está allá sentándose al micrófono para contarnos lo que viene. Tiene su propia música en esta noche ochentosa para la gente de La Tacita de Plata, que agradecía justamente que fuéramos tan ochenteros.

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1: En la República Argentina, la 1:00 a.m. Argentina sancionará a empresas e inversionistas que atenten contra los recursos en las Malvinas. Así lo aseguró el presidente Javier Milei en su discurso por cadena nacional.
2: Procederemos a inhabilitar de operar en territorio argentino a las empresas involucradas directa o indirectamente en proyectos en las Islas Malvinas sin autorización argentina. Quienes operan en nuestras islas a espaldas del gobierno argentino tendrán que elegir entre una apuesta ilegal en un territorio disputado y una operación rentable y segura en un país soberano con reglas claras y previsibilidad. No se pueden hacer las dos cosas.
1: En otro orden, el jefe de Estado instó a los países aliados a apoyar la causa Malvinas.
2: Durante estos 3 años hemos entablado lazos estrechos con países afines con los cuales tenemos una convergencia de intereses. Ahora confiamos en que esos mismos aliados estarán de nuestro lado en el reclamo legítimo y pacífico que hoy impulsamos. Les pedimos a quienes son amigos de la Argentina que no miren para otro lado cuando se vulnera nuestra soberanía y se llevan nuestros recursos.
1: En Chile, donde estuvo en horas de la mañana, Milei se reunió con la subsecretaria de Estado para la Diplomacia Pública de Estados Unidos, Sara Rogers, funcionaria de la administración Trump. Reabre el paso Cristo Redentor para todo tipo de vehículos. Este viernes, desde las 9, se habilitará el tránsito en ambos sentidos. Había sido inhabilitado el miércoles por el mal tiempo. Rige un alerta amarillo por fuertes vientos en toda la costa patagónica, desde Península Valdés hasta Tierra del Fuego. En Zapala, donde nos escuchás por AM710, la temperatura 2 grados. En Buenos Aires, hoy viernes, será una jornada con sol, viento del sudoeste, mínima de 9 grados, máxima podría llegar a los 17. A esta hora, en la ciudad de Buenos Aires, 13 grados la temperatura, sopla viento del sudoeste a 13 kilómetros por hora, la humedad 54%, el cielo está despejado.
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Ahora mismo estoy despierto bajo la sábana, tratando de calmar una inquietud que no me deja dormir. No es solo recuerdo, es una sensación que vuelve al cuerpo como una brasa. Primero pequeña, luego imposible de ignorar. Todo empezó con una invitación sencilla. Le propuse salir de la ciudad una tarde. Le dije que quería mostrarle un lugar tranquilo, apacible, lejos del ruido. Un sitio donde pudiéramos hablar sin interrupciones. Aceptó sin pensarlo. Aunque en el fondo sabía, tanto como yo, que no íbamos solo a charlar. Me vestí normal. Un jean, una remera, perfume, sí. Había que oler bien. Me miré al espejo, me pareció aceptable. Me pregunté si notaría todo mi... Sí, no dije más. Me respondí que sí, que precisamente por esto lo hacía. El camino fue largo. Hablamos de cosas simples. Del trabajo, de la gente que nos acompaña. Pero entre frase y frase había silencios que decían más. Cada vez que mi mano cambiaba la velocidad o rozaba la palanca, yo pensaba en lo cerca que la tenía. Cada vez que me miraba de reojo, yo fingía mirar hacia adelante. Y llegamos a una cabaña pequeña. No había casi muebles. La luz titilaba. Yo caminaba de un lado a otro revisando contactos, ventanas. Encontré una cobija doblada en una esquina y la extendí sobre el piso. ¿Qué haces? Me preguntó. ¿Qué sé yo? Como para que nos pongamos cómodos. Y ahí nomás me saqué la campera, las zapatillas, y comencé a mirarla. Ella me miraba y el silencio cambió por completo. No me veas así, sino... ¿Qué? No, digo, si me mirás así y no vas a hacer nada... Yo sonreí nervioso. No quería equivocarme. Pero esa frase me gustó. Esperaba mi respuesta, me acerqué. Y mientras me acercaba le preguntaba, ¿querés que me acerque? Y sí, me dijo. Lo hice despacio. Mis manos llegaron primero a su cintura, después ella con su boca llegó a la mía. El beso como que fue torpe al principio, como si ambos hubiéramos imaginado demasiado ese momento y ahora no supiéramos por dónde empezar. Luego todo encontró su verdadero ritmo. La cabaña estaba fría, pero yo sentía calor. Un calor que no venía del clima ni de la ropa, sino de las caricias y del roce entre ambos. Le besé el cuello, los hombros, la cara. Ella me acercó a ella, casi sin paciencia. Tus manos me encienden, me dijo. Solo volví a tocarla con más seguridad. Nos dejamos caer sobre la cobija. Afuera empezaba a oscurecer. Adentro no había música, ni velas, ni nada que intentara volver perfecta la escena. Solo estábamos los dos, respirándonos cerca, descubriendo hasta dónde llegaba el deseo cuando dejábamos de fingir esa relación
que solíamos sostener. Me preguntó dos veces si me sentía bien, y yo le pregunté lo mismo, y me dijo que sí. La segunda vez, además, ya me pidió que no me detuviera. El resto de la tarde se volvió una mezcla de piel, risa, pausas y algo que teníamos ahí para tomar directamente de la botella. No hubo promesas, no hablamos de lo que vendría después, tal vez porque ninguno quería romper el momento con una pregunta difícil. Al regresar, el silencio del coche ya no era el mismo. Esta vez no estaba lleno de duda, sino de memoria. Nuestras manos se encontraron a medio camino y se quedaron juntas todo el viaje. Ahora, una vez más, debajo de la sábana vuelvo a sentir todo. La cabaña vacía, la cobija en el piso, su forma de preguntar, su forma de tocarme, mi propia voz diciéndole cuánto la amaba. Y por eso no duermo. Hay incendios que no se apagan cuando termina la noche.

0: Hola, buenas noches, Sonia. Buenas noches, Fabi, amigo. Pero ustedes sí que son tremendos con sus anécdotas y recuerdos, ¿eh? Nosotros que ya peinamos canas y nos lustramos la pelada en algunos aspectos, en la cabeza, obviamente, realmente nos enternece mucho el diálogo permanente que tienen, el feedback que se genera con sus diatribas, digamos, permanentes. Qué lindo. Precioso, muchísimas gracias por regalarnos tantos buenos momentos, realmente. Sinceramente, que Dios los bendiga muchísimo, grandemente, que anden bien y espero que Dios los proteja mucho para que tengan muchos años más, para poder seguir compartiéndose así como se comparten, con toda esa empatía y toda esa confraternidad que generan esta gran cofradía nocturna, los madrunocheros, la cofradía del alma. Un beso, queridos, que anden bien. Gracias.
1: Wow. Decime que quien nos dejó el mensaje era Luis Landricina.
2: Si no, era el hermano.
1: ¡Qué lindo! ¡Qué lindo! Bueno, Rubén, ¿no? Rubén de Corrientes, amigo del litoral. Gracias de corazón, porque te escuchábamos y bueno, que nos digas que generamos todas esas cosas en ustedes, ¿no? Que nos eligen todas las madronoches, muchas veces nos dejan sin palabras y eso es complicado, ¿no?
2: La pausa necesaria, el sentimiento expresado en toda la palabra, sentimiento en cada una de sus oraciones al describir lo que desde acá humildemente intentamos generar. La verdad, hermoso mensaje, sinceramente agradecidos desde el corazón. 1:17, ¿qué más decir después de todo esto? La única que nos puede sacar de este atolladero es esta morocha hermosa.
1: No, tampoco tanto para sacarlos. Mira, me llamó la atención y lo voy a comentar porque realmente, digo, son esas cosas que cuesta creer. Viste que hace unos días hablábamos de estos hermanos que habían sobrevivido al terremoto en Venezuela.
2: Los venezolanos que fueron a Colombia.
1: Exactamente, ¿no? Y bueno, después sobrevivieron al terremoto en Colombia.
2: Exacto.
1: Bueno, estas historias a mí realmente me dejan pensando, ¿no? Uh-huh. Bueno, lo que planteamos siempre, el tema del destino, si existe, sí. Si no, si lo escribimos nosotros. Escucha esto, este es un muchacho de 21 años,
2: a ver.
1: ¿No? Sobrevivió a 3 accidentes y un patrullero lo atropelló al salir del hospital.
2: Joder.
1: Lo que a mí me causó fue su reflexión final. Dijo, no me quedan más vidas.
2: Lo bueno que la puede contar.
1: Lo bueno que la puede contar y obviamente y tomarlo con humor.
2: Sí,
1: ¿no?
2: Claro.
1: A sus 21 años, Alexis sufrió una caída desde un tercer piso.
2: Ay, Dios.
1: Un accidente con su moto y llevaba varios días internado por una triple fractura de fémur. Recibe el alta y es embestido mientras esperaba un remis en silla de ruedas junto a su acompañante en la puerta del hospital. Ahora deberá afrontar su 6ª cirugía.
2: ¡Qué locura, Dios mío!
1: Háblame de destino. No. Lo enviste un patrullero en la puerta del hospital, donde acababa de ser operado.
2: Y que tenga humor para contarlo y de la manera que lo cuenta. No me quedan más vidas.
1: Totalmente. Bueno, llevaba 20 días internado en el hospital Cuyén de Santa Fe tras la fractura de fémur en 3 partes que sufrió en un accidente vial.
2: Por favor.
1: Operado, con el alta en mano, esperaba en silla de ruedas
2: me
1: junto a un amigo.
2: Me dolió a mí cuando dijiste triple fractura de fémur.
1: No, tremendo, tremendo. Bueno, primero se había caído de un tercer piso,
2: sí.
1: ¿No? Se había. Después tuvo el accidente en la moto. Bueno, cuando recibe el. Esperando el remis en la silla de ruedas, estaba con un amigo en la vereda de La Guardia, ¿no? Cuando un móvil policial que intentaba maniobrar para despejar el paso a una ambulancia, que estaba ingresando en código rojo. Perdió el control y los embistió a ambos contra las rejas del ingreso.
2: Me quedo
1: son esas situaciones tragicómicas, ¿no?
2: Totalmente,
1: si se quiere.
2: Totalmente.
1: Y lo digo así, obviamente, porque Alexis está bien.
2: Sí.
1: Ahora me imagino cuidándose.
2: Yo, para agregar una cuota más de humor, lo único que faltaba es que le hubiesen pedido la patente de la silla de ruedas y no la tenía.
1: Sí, olvidate.
2: Faltaba eso, ¿no?
1: No,
2: qué locura,
1: realmente.
2: Por favor.
1: Bueno, esperamos que Alexis se recupere prontito y...
2: Tranquilamente podría haber sido una escena de la película que hablamos
1: de Destino siempre. Final, sí, por eso te digo, se tiene que encerrar en la habitación y listo.
2: Tranquilamente, sin ningún lugar a dudas. Qué bárbaro, 1:20 de la madrugada y no salimos del asombro de estas cosas que nos trae Sonia y que obviamente a veces la realidad supera largamente la ficción, como en este caso.
1: Bueno, tengo por acá después, sí, ¿no? Algo un poquito más profundo.
2: Sí.
1: ¿Qué dice la psicología sobre las personas que piden perdón por todo?
2: Ah,
1: hay
2: bueno,
1: gente
2: eso,
1: que se vive sí. disculpando perdón. Bueno, yo soy un poco culpógena también.
2: ¿También?
1: Sí. Yo, cositas, como que siempre busco, viste, que el otro no se siente incómodo, no se sienta mal.
2: Y bueno,
1: me disculpo por todo. Me han dicho en alguna oportunidad, dejá de disculparte por todo, Ferraris.
2: Y bueno. Y son formas de ser a veces, ¿viste? Ya estamos así educados de esa manera, o es lo que sentimos en realidad.
1: Sí, el tema es que, bueno, hay que ver, pero si uno se pone a indagar, esto puede ser un reflejo adquirido desde la infancia, ¿no? Buscando aprobación. Claro. No era mi caso, pero qué sé yo, de algún lado debe salir.
2: Y sí. Bueno, ¿y entonces?
1: ¿Cuándo mismo perdón? Podría ser, tranquilamente. Bueno, en un ratito, si les Dale. Parece, les cuento qué es lo que analizan los especialistas en comportamiento humano.
2: Perfecto. Estaremos esperando atentamente cuando nos lo traigas al aire de Nacional para nuestros oyentes.
1: Vamos a seguir agradeciendo algunos mensajes
2: Dale.
1: Que siguen llegando a nuestro WhatsApp. Hola, Sonia, Fabián, acá full, prendido su programa. Tu tocayo, Fabián de La Paz, Entre Ríos. Besos, Fabi. Néstor también nos está escuchando sí. en Punta Alta. Esto es en el sur de la provincia de Buenos Aires. Uh-huh. Muy buenas madrunoches, estoy en sintonía. Quisiera foto de ustedes para conocer sus rostros también, Néstor. Bueno, vamos a empezar a cobrar por la foto. Vamos a poner un kiosquito. Ah, nos estaban escuchando en San Cayetano, me decías sí. Recién. Hablando sí, del sur de la
3: razón.
1: Provincia de Buenos Aires.
3: Tienes razón.
1: Nos llegó un mensajito a nuestro Facebook. Así que muchísimas gracias. San Cayetano, allí reside un ex compañero, Carlito Zapaulaza, con Vico, su compañera de vida, con su hijo Agustín. Así que mirá qué lindo... Me nombraste San Cayetano y me acordé. Así que un beso grande para mi querido
2: Charlie.
1: Estoy
2: buscando para agradecerles profundamente el hecho. Bueno, ya lo vamos a encontrar. Mientras tanto, dale vos.
1: Feliz madrunoche. Los extrañé un montón estos días. Anduve por Santiago del Estero reencontrándome con mi madre. Lulú, de Catamarca. Lulú, qué lindo. La extrañábamos a Lulú sí. también, de Valle Viejo. Beso para vos. Buen día, amigos de la radio. Hace un rato me desperté y los fui a buscar. Fabián y Sonia, mi DJ preferida. Norberto, nuestro amigo allí en Israel. Norbert, que tengas un hermoso viernes y un gran fin de semana. ¿Mm? Los están escuchando en Roses y Cadaqués, en la Costa Brava. Saludos. Raúl nos envía el mensajito. Bueno, gracias, Raulito.
2: Bueno, gracias, sí. Bueno, abrazo a todos.
1: Vamos. Ayer nos escribieron de Honduras.
2: ¿También?
1: Sí.
2: Qué bueno. Una Somos belleza. Internacionales. Nos vamos para arriba.
1: Hola, soy Carlos de San Rafael. Abrazo para ustedes, chicos. Nuestro amigo de Rama Caída, allí Ajá. en la provincia de Mendoza. Beso para vos. Mira, seguimos por Cuyo.
2: Sí.
1: Lo tenemos a Miguel de Albardón, claro. provincia de San Juan. Escribiéndonos a nuestro WhatsApp, nos dice, hola, muy buena madrunoche, queridos, recién llego, tomando un cafecito, los empiezo a escuchar, que Dios los bendiga.
2: Gracias.
1: Bueno, bienvenido, Miguel. Abrazo. Media falta tenés, eso sí.
2: Sí, llegaste tarde.
1: Buena madrunoche, hoy mi último día, como ustedes, vuelvo a trabajar el domingo a la noche.
2: Ah
1: mira, Gerardo prolijito como nosotros,
2: sí,
1: arranca a las cero del lunes.
2: Muy bien.
1: Un abrazo bien fuerte. Acá también, como dice Fabián, resguardando de furtivos y jabalíes que se comen las crías de los corderos, todo un tema. Nada que con un par de tiros no se resuelva. Sí,
2: no terminó bien.
1: Gerardo Gómez, de La Marque, allí en la provincia de Río Negro.
2: Sí.
1: Gerard, un beso enorme y bueno, haciendo también, cumpliendo con sus funciones en estas horas lerdas de la madrugada. ¿Encontraste a los amigos?
2: Rosana Gómez. Ajá. Hola, buenas madrunoches. Desde Ciudad de San Cayetano, sur de la provincia de Buenos Aires, los escuchamos. Un beso grande, Carlos Massa y Rosana. Así que para ellos, al igual que Gerardo Gómez, dice, saludos, cuídense. La gente que se comunica
3: a través de nuestro Facebook de A2, Fabián Codevil y Sonia Ferrari, Radio Nacional AM870. Y el último, César Orlando Santillán, dice: hola chicos, yo tetriando hasta que me gane el sueño, acostado solito, radio en la mesita de luz y extrañando a mi novia María Candelaria, que se fue a Buenos Aires. Si la ven, que vuelva, que la remil extraño, dice César Orlando Santillán.
1: Me la crucé recién ahí en 9 de julio Corrientes.
3: Sí.
1: Estaba, no, tranquilo, amigo, que estaba comprando un chocolatito en el kiosco nomás.
3: Sí, la verdad.
1: No.
3: Estaba a comprar el kiosco, sí, pero no estaba sola.
1: No, imagínate. Sororidad se llama. Hola, buena madrunoche. Soy Pablo Jesús Elward de Tartagal, provincia de Salta. Muy lindo el programa, escuchándolos como todos los días. Estamos a full en la panadería con mi compañero Raúl hasta las 6 de la mañana. Mira. Así que Pablo, Raúl, ahí estaremos haciéndonos compañía mutua durante toda la madrunoche.
3: Exactamente, porque esta es una matiné nocturna que arranca a las 0 y termina a las 6.
1: Hola Sonia, Fabián, soy Gerardo de la ciudad de Córdoba. Gracias por la compañía a ambos. Los escucho desde hace un buen tiempo y hay varios oyentes que se llaman Gerardo.
3: Ajá.
1: Estimado Fabián, por ahí pienso que somos parientes. Hoy escucho que te molesta que se pronuncie septiembre en vez de septiembre. Lo único que falta es que te moleste también si se ponen cerca cuando pagás en el súper. Ay, a mí me pasa eso. Qué lindo el colegio que enseñaba a tomar distancia.
3: Hoy no sé, después no se produce, seguro en qué supermercado, en los chinos, por ahí sí, ¿no?
1: A mí me molesta cuando me pasan en la parada del micro, pero bueno, pues debe ser que pues muchas veces, como ya me han robado y no me enteré, me han abierto la mochila.
3: Cerca de la cartera,
1: claro, ¿viste? Entonces es como que estoy permanentemente mirando, dándome vueltas, girando. Abrazo grande, Gerardo, gracias. Gracias por acompañarnos.
3: ¿Probaste colgando la mochila adelante?
1: Sí, pero me molesta. Sí, lo he hecho, pero eso me molesta. Vienen unas que tienen el cierre del lado de, justamente al lado de que te queda para adentro, digamos, para el lado de la espalda.
3: Ah, qué bueno eso.
1: ¿No? Del lado de afuera es toda.
3: Sí, toda una.
1: No, no tienen manera de que te la abran, pero.
3: De poder birlarla.
1: Sale un billetín.
3: No me diga, no sabía que existían.
1: Sonia, Fabián, muy buena madrunoche. Iván de Comodoro, recorriendo el yacimiento. Sí, viernes y arranco de Franco. Que sea un gran fin de semana. Abrazo grande para los dos.
3: Bueno.
1: Iván. Gracias. Abrazo fuerte para vos. Que disfrutes de tus días de descanso.
3: Sí.
1: Saludos, amigos de A2. Hoy es el día de la historieta.
3: También.
1: Sigan contándonos esta historieta radial. Mario, desde San Luis. También es el día de la historieta.
3: Qué
1: mira
3: bueno.
1: Vos. Qué lindo evocar, ¿no?
3: Sí.
1: A Mafalda, a Hijitus, a Pato Uruzú.
3: A Trucito, Isidorito.
1: Condorito. ¿No?
3: Condorito.
1: ¿Cómo el me plop, gustaba Condorito?
3: El plop de Condorito en la última, ¿viste? Sí, que caía siempre de espalda. Y ahí tenía garganta de lata. Era de Pelotillehue, el querido Condorito.
1: Sí, qué lindo recuerdo.
3: Cruzando la cordillera, era chileno.
1: Exacto, era chileno.
3: Muy
1: sí.
3: bien, qué lindo dibujito. Gatini, el equipo. Que era el equipo de jugadores conformados por animalitos que tenían, que empezaba el nombre con el apellido de algún jugador importante. Estaba Patiliol, estaba Perrascosa, estaba Sertoni, Luchetti, estaba Gallogo, que era un gallo, ¿no? Todo tenía que ver con el Ken Potro, que era un caballo con la camiseta número 10. Todo tenía que ver con la reminiscencia de aquel equipo 78 campeón del mundo.
1: Muy buena madrunoche de A2, con la buena música, historias e informaciones. Aquí de Fiesta del Milagro, en La Linda. Bendiciones sí. y saludos, Raúl y Karina, del barrio Costa Azul, allí en Salta.
3: Arranca la peregrinación.
1: Buena madrunoche, Sonia, Fabián, aquí prendida la radio. Hace un rato volví de una reunión. Hoy viernes, concierto coral en Humboldt. Y sábado a las 21:30 en Rafaela. Ajá. Así que a cuidar esa gola, Raquelita.
3: Sí, sí.
1: Buen fin de pasarlo bien, bueno, y a disfrutarlo. Sí, gracias. Gracias a vos por estar allí cerquita. A Eduardo, nuestro amigo veterinario de Salta, un abrazo bien fuerte. También para Juan y Mabel de Montecomán, en San Rafael. Están allí presentes, como siempre, prendidos a nuestro DA2. Oscar de Delviso también se va sumando.
3: Uh-huh.
1: Sonia, Fabián, muy buena madrunoche. Deseo que estén bien. Un placer escucharlos, como siempre. Saludos desde Jujuy. Nos envía Gloria también. Muchas, pero muchas gracias.
3: Gracias a todos. ¿Sabés qué? Quería comentarles a todos lo que vamos a proponer con Sonia para el viernes que viene. Va a venir un dúo, un pianista y un cantor de tangos. La próxima madrugada del viernes que viene, ¿no? Hoy que estamos 4, 11 sería. Viernes 11. Así que vamos a tener un lindo show en vivo para que disfruten todos nuestros oyentes. Así que vayan preparándose para los tangueros que tantas veces nos reclaman la posibilidad. Viernes 11, un dúo acá, no voy a adelantar más nada. Piano y voz para chuparse los dedos.
1: Faltan segundos para llegar a la 1:30. Vamos a seguir disfrutando de la música de los años 80. Puntualmente al año 1985 nos vamos junto a Falco. Rock Me Amadeus.

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0: Ahí teníamos la música junto a Madness, Our House.
1: 1:38 en este preciso momento. Se va apagando de a dos de este viernes. 20 minutos, un poquito más de 20 minutos nos quedan por delante y muchas cosas para contarles y sobre todo agradecerles, ¿no?, a algunos de nuestros oyentes que nos dejan perplejos con sus mensajes, ¿no, Sonia?
0: Sí, como Leo, de Córdoba Capital, que está por allí. Bueno, nos invita a celebrar la vida y hace mención al mensaje de Oscar, ¿no?, de Rubén de Corrientes, de hace un ratito. Y esto viene a colación de haber pedido una foto nuestra, ¿no? ¿Por qué digo esto? Porque Leo pasó por un momento muy, muy, muy difícil en su vida hace algunos años y a través de la radio, escuchando a un actor, Adrián Gómez, un actor, bueno, cómico, ¿no?, cordobés, que hacía sus gracias, de alguna manera volvió a sonreír, ¿no? Pudo conocerlo después de un tiempo, agradecerle justamente su humor. Y allí entendió lo importante que había sido el aporte de este actor en su restablecimiento. Uh-huh. Entonces finaliza su mensaje diciéndonos: siempre insisto en que ustedes, los radionautas, son tan importantes en apoyar a los radioescuchas, que quién sabe por lo que estarán pasando. Por ello, mi mayor respeto por ustedes y quienes desempeñan su oficio. Abrazo fraterno, Leo.
1: Mientras desempeña su maravilloso oficio de veterinario,
0: que es, ¿no?,
1: de
0: médico veterinario, nada más y nada menos, ¿no?
1: Uh-huh. Así que enorme, hermoso y muy emotivo mensaje, querido amigo. Gracias, de verdad. 1:40 de la madrugada, estamos aquí haciendo Nacional. Recuerden, porque como somos un programa colapintero, mi amigo Gabriel Zeni no me va a perdonar que les cuente cómo viene el cronograma de este fin de semana, porque si algo faltaba para ponerle calor a un fin de semana con mucho frío, es ver a Colapinto con el paquete de mejoras que ha llegado para su auto.
0: Menos mal, por fin, era hora.
1: En el mítico circuito de Monza. Ahí estará, que dicho sea de paso, se cruzó y se abrazaron y se intercambiaron remeras con Lautaro...

0: mejor que en Monza, nada más ni nada menos, para vivir un fin de semana a todo colapinto. Y también quiero contarles, tema que al señor Gabriel Ceni también le produce mucha emoción, tiene que ver con el tenis, porque en el día de ayer Pancho Cerúndolo pasó por primera vez a la tercera ronda de el US Open. Hay cuatro argentinos luchando por un lugar, buscando los octavos de final, nada más ni nada menos. Así que enorme, enorme victoria ante el alemán Sturf. Francisco Cerúndolo logró ese triunfazo y se metió en la próxima instancia. 5-7, 7-5, 4-6, 6-2 y 6-3 para dejar en el camino a Jean-Lennard Struff. En tanto, Nadia Podoroska y Marco Trungeliti se despidieron en la segunda ronda ayer jueves al perder ante Iga Świątek y Alexander Block respectivamente. Pero lo bueno es que Francisco Cerúndolo junto a Mariano Navone, a Tomás Echeverry, tres argentinos pugnando por un lugar en los octavos de final del US Open, el último Grand Slam del año.
1: Bueno, viste que ayer comentábamos que Marlon Brando había comprado un atolón, ¿no? Sí. Un conjunto de islitas para salvarlo del turismo, y hoy es un santuario, sí, ¿no? Con más de 15.000 crías de tortuga verde.
0: Exactamente.
1: Bueno, ¿sabés quién hizo algo parecido?
0: ¿Quién, mi amor?
1: Es una maravilla. Leonardo DiCaprio.
0: ¡Apa, mira!
1: Lo de Marlon Brando fue en la década del 60.
0: Sí, claro.
1: ¿No? Bueno, lo de DiCaprio fue el año pasado. Compró una isla en Chile para salvarla de la deforestación y ahora planea donarla al gobierno para crear un parque nacional. Maravilla.
0: Hay que tener un poquito de plata, ¿no?
1: Sí, el que tiene plata hace lo que quiere. Sí. Y bueno, si son buenas acciones, bienvenidas sean.
0: ¿Te compras una isla y la donas, por ejemplo? ¿Eh? ¿Te compras una isla y la donas?
1: ¡Qué maravilla! ¿Viste? Pero qué bueno esto. La remota isla Guafo, uh-huh, un valioso refugio biológico conocido como la Pequeña Galápagos en el sur de Chile, pasó formalmente a manos de la organización Rewild, cofundada por el actor Leonardo DiCaprio. La adquisición de este territorio privado busca frenar la explotación forestal y minera en el área.
0: Ajá.
1: Una maravilla.
0: Qué lindo.
1: El territorio insular de Chiloé, que estaba a la venta desde el año 2020,
0: sí,
1: corría el riesgo de ser explotado comercialmente por industrias destructivas de carbón y madera. Para evitar su deterioro, la compra se gestionó en conjunto con otras entidades internacionales,
0: sí,
1: abriendo el camino para que el Estado chileno asuma su administración en el largo plazo. Fíjate, bueno, que tuvieron que esperar, ¿no? Que viniera DiCaprio a poner la mosca para ocuparse.
0: Sin ninguna duda.
1: Es feo esto.
0: Claro, pero bueno, lo bueno es que existe gente como DiCaprio.
1: No, obviamente, sí, obviamente. Pero cuando leí esta nota, obviamente, ¿no? No pude no pensar en lo que habíamos contado ayer o anteayer de Marlon Brando.
0: Ayer, justamente, de Marlon Brando, que compró ese atolón después de haber hecho el motín del Bounty.
1: Exactamente.
0: Esa película tan galardonada.
1: Bueno, la estrategia de Rewild consiste en adquirir tierras clave de propiedad privada bajo amenaza de explotación para luego traspasarlas a gobiernos locales bajo figuras de conservación estricta.
0: Sí.
1: En el caso de Guafo, el Ministerio de Medio Ambiente chileno ya confirmó que busca avanzar hacia un área protegida por el Estado. Este ecosistema marino y terrestre alberga la mayor colonia de pardelas negras del planeta, con 4 millones de parejas que anidan en sus bosques de cipreses.
0: Sí.
1: Sus aguas, además, sirven de refugio y alimentación para las ballenas azules.
0: Mira.
1: ¡Qué lindo!
0: Hermoso.
1: Especies, las ballenas azules y 6 especies en peligro de extinción. Así que, realmente, ¿no? Lo de DiCaprio, creo yo que es para resaltar, y obviamente habla de su generosidad y de su inteligencia como habitante en este planeta, ¿no?
0: No tenga la menor duda. Ahora, el problema de DiCaprio es que inmediatamente que gastó ese dinero, llamó a su agente y le dijo, escúchame, tengo que pagar la isla, a ver, conseguime una película. Y a los 10 minutos tenía 20 millones de dólares otra vez en el banco, tipo, ¿entendés? Y dice, che, escúchame, tengo que pagar la isla, a ver qué hay. Y tenés para hacer las trenzas del pelado, la parrilla de madera, el último. Y el Entonces ahí decís, bueno, haceme una, la que mejor pasa.

0: y ahí el tipo, ¿entendés? Tiene hasta esa facilidad para generarla rápidamente. Espectacular, diría un amigo mío.
1: Un beso grande para Malvina, que nos está escuchando en Paraná, provincia de Entre Ríos. Sonia, Fabián, ¿qué puedo decirles después de los halagos y palabras tan lindas que han recibido? Muy merecidos, por supuesto. Ajá. Solo desearles buen fin de semana, que sean felices en sus vidas. Abrazo. Muchísimas gracias, Malvina. Sos muy generosa también. Sí, sí. Qué placer hermoso saberte por allí, cerquita y en sintonía. Oscar Marín nos está escuchando en Paysandú, Uruguay. Buena madrunoche, Sonia, Fabián, buen programa. Como siempre, nos tienen acostumbrados. Que tengan un buen fin de semana. Muchísimas gracias, Oscarcito. Buen fin de también para vos.
0: ¿No será el Chelo disfrazado? Ojo, ¿eh?
1: Por ahí es el tío.
0: El tío del Chelo Marín, nuestro compañero aquí en la radio, nuestro compañero operador. 1:48 de esta madrugada. ¿Y tenemos un poquito más de música todavía?
1: Sí, no un poquito, un montoncito. A ver. Se viene ahora Bobby McFerrin con otro recuerdo ochentoso en nuestro día 2. Don't worry, be happy.

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1: Ahí teníamos la música de la mano de Robic McFerrin. Don't worry, be happy. No te preocupes, sé feliz.
2: Es lo que proponemos desde aquí, ¿no? Independientemente que es difícil y se hace tedioso, justamente tratar de olvidarte por un rato de eso tedioso y difícil y entregarte al placer de este programa.
1: ¡Ah, qué lindo!
2: Se me dio, salió medio mexicano. ¿Eh? Entregate a la música y al amor que desde aquí te proponemos, cabrón. Nada, es un programa para eso, es para divertirte, para despejarte, para desenchufarte, para, bueno, un poquito de todos los condimentos que ustedes ya nos han regalado a través de cada uno de sus mensajes. Así que, nada, es nuestro objetivo, creemos que lo vamos cumpliendo, sabemos que nos falta mucho, pero lo hacemos sentido. Y juntos trabajar juntos nosotros dos es un doble placer. El hecho de amarnos como nos amamos y entregarles a ustedes lo que nosotros intentamos hacerles llegar, y creo que ustedes lo terminan recibiendo. Así que, ¿no?
1: Sí, por supuesto. No crean que no tenemos nuestros desacuerdos cada tanto, ¿no? Como obviamente corresponde. Pero yo creo que
2: bueno,
1: todos
2: de
1: estos
2: hecho,
1: años...
2: Mira cómo tengo la cara. decí la verdad, guacha. Mirá cómo tengo la cara.
1: Mirá cómo lo hay. Ay, no, te miro y digo, ay, mirá vos, cómo le digo, pero con saña.
2: Los anillos, me
1: no, con los anillos, sí, no
2: con
1: sé.
2: Los anillos, me así me dejó. Amanda, mirá, y vos no decís nada. Amanda, haga algo. Amanda, te quiero.
1: Amanda te va a decir, algo habrás hecho.
2: Amanda, no me defendés, guacha, vos tampoco.
1: ¿Cómo que no? ¿Cómo que no?
2: Escuchame,
1: mirá.
2: Amanda, vos estabas diciendo algo hoy y yo estaba pensando lo mismo que estabas vos diciendo. Después que te lo cuente, te dije, increíble la conexión que tengo con la familia Ferraris.
1: Claro, sumar el madrugando. ¿Y por qué no sumo madrugando? Y Fabián me dice, lo estaba pensando hace 10 minutos.
2: Sí, estaba pensando eso. Digo, qué raro que no hemos puesto madrugando, y Amanda nos manda telepáticamente el hecho de, claro, tienen que poner madrugando. ¿Algún oyente queda disperso todavía por ahí para saludar antes de irnos o empezar a enfilar la retirada?
1: Sí, Mario, nos está escuchando en Ushuaia, a través de nuestra LRA10. Ay, nos envía un video, yo lo miro y ya me da frío, ¿eh? Por Dios, ya pensando en la ola polar que se viene el fin de semana por estos lados.
2: Terrible, ni las luces se ven.
1: La nevadita en Ushuaia. Mario, un beso enorme, enorme. Gracias, gracias por acompañarnos.
2: Por acá solamente mencionar algunos más de los que nos hacen llegar su amor a través del Facebook de DA2, porque merecen que los nombremos por todo lo que a nosotros nos regalan. Así que desde aquí, simplemente gracias, ¿no? Nos hace saber Mario que dentro de los finalistas del Mundial de Tango estuvo un amigo. Así que los felicitamos desde acá, ¿eh? Y a propósito del tango, recuerden, el próximo viernes, Dios mediante, estaremos disfrutando de una linda noche entre amigos al son del tango, con piano incluido, en esta madrugada aquí en DA2. Así que estén preparados. Nos vamos a ir con un poquito de música. Me voy, en realidad, no es que nos vamos. Simplemente decirles que, como siempre, el agradecimiento eterno desde lo más profundo de nuestro corazón, y pedirles también, con mucho amor, que sigan acompañando esta negra hermosa hasta las 6 de la mañana por esta emisora que es nuestra segunda casa, en esta denominada matiné nocturna que arranca con DA2 y que sigue con Discoteca Nacional. Que tengan un hermoso fin de semana. Amor mío, te amo.
1: Un placer, como siempre.
2: Linda noche. Gracias, Gaby, por todo. Gracias, Jackie. ¿Con qué nos vamos, mi amor?
1: Ay, qué lindo, con ABBA. Hermoso recuerdo. Comienzos de los 80s. Super Trooper.
2: Qué lindo. Buena vida. Hasta mañana.

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1: Las 2 de la madrugada en la República Argentina. El presidente Javier Milei ratificó que las Malvinas son argentinas por historia y por derecho. En un discurso pronunciado en cadena nacional, el jefe de Estado planteó la defensa del reclamo soberano como una política de Estado.
2: Quiero ser claro con el mundo y expresar la posición del Estado argentino. Las Malvinas son argentinas, por historia y por derecho. No hay discusión al respecto. Las islas formaron parte del territorio argentino desde los orígenes de nuestra nación. En 1833, el Reino Unido ocupó las Malvinas, expulsó a las autoridades argentinas e instaló una situación colonial que se perpetúa hasta nuestros días. Los isleños, al ser una población implantada en un territorio usurpado, no tienen un derecho legítimo a la autodeterminación y que cualquier argumento basado en referendos realizados en las islas es inválido.
1: El vicepresidente del Banco Central de la República Argentina destacó la baja de la morosidad. Vladimir Wernink lo expresó en la convención anual del IAEF que se inició en Iguazú Misiones con el lema de la estabilidad al crecimiento. Sobre la modificación de la carta orgánica del Central, dijo que las gestiones, desde el colapso de la convertibilidad, menos la de Milei, lo usaron para financiar al Tesoro. Los jueces Pablo Bertuzzi y Pablo Iadarola juraron en Comodoro Py como jueces de la Cámara Federal. Ambos integrarán como vocales la Sala Primera de la Cámara Nacional de Apelaciones en lo criminal y correccional federal. Los nuevos miembros oficializaron su asunción en un tribunal que tendrá en sus manos decisiones sobre causas sensibles para el gobierno. En Comodoro Rivadavia, provincia de Chubut, donde escuchan Radio Nacional en AM670 y por la FM94.7, rige una alerta amarilla por vientos. En la ciudad de Buenos Aires y alrededores, temperatura 11 grados 7 décimos, cielo despejado, humedad 73%.
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lo sé, me encanta, me encanta, me encanta esta hora del día, porque vuelve a darme la posibilidad de abrirte de par en par las puertas de la Discoteca Nacional.

recorriendo nuestros corazones una madrunoche más. Miguel Mateos, Perdiendo el Control. Evocando recuerdos, empezamos a transitar una nueva discoteca nacional, la del viernes 4 de septiembre de 2026, reencontrándonos en este rinconcito del dial. Cofradía madrunochera, bienvenidas, bienvenidos. Quienes a partir de este momento se suman al aire de Radio Nacional. Obviamente, el saludo, el abrazo y el agradecimiento a quienes nos vienen acompañando desde los primeros minutos de esta jornada en sintonía con Fabi en nuestro Día 2 y que ahora se quedan un ratito más. Algunos hasta que llegue Morfeo y los abrace en sueños y otros hasta las 6, cumpliendo con sus jornadas de trabajo. Todos, todas, en cada rincón de nuestra patria donde haya un corazón que palpite en argentino, ahí estaremos dispuestos a hilvanar historias en esta madrunoche. Renovando el saludo y el feliz día a todas las secretarias. Hoy es el Día del Inmigrante. Hay una bonita historia, ¿sí? Vinculada justamente a esta efeméride. Así que la vamos a contar. Habemos un súper especial también, un homenaje a un gran maestro de nuestra cultura que nació un día como hoy. Ya te tiro el anticipo nomás. Allá por el año 1921. Por aquí nos quedamos, el equipo completo de la Discoteca Nacional, puestos en el aire, obviamente, por Gabriel Octavio Zeni. Sin él, nosotros acá, ¿para qué? Imagínate. Si no nos indica que estamos en el aire, estamos perdidos. Jacqueline Macarevicius nos produce y nos coordina en el control central de nuestra LRA1 AM870. Hoy, Ricardo Artola estará supervisándonos. Y en la planta transmisora de Radio Nacional, en General Pacheco, provincia de Buenos Aires, José Luis Ojeda y Claudio Aparicio son quienes hacen posible, ¿no?, esta conexión de corazón a corazón que nos lleva a todos los rincones de la patria. Hay 49 emisoras que hacen posible que estemos ahí donde vos estás. Hoy, con un abrazo bien, pero bien fuerte a nuestros compas y colegas de LRA 56, Radio Nacional Perito Moreno, en la provincia de Santa Cruz. Por allí nos sintonizás en AM860 o bien en la FM93.5. ¿Cuánto lindo tenemos por compartir en esta madrunoche en modo viernes? Ya palpitando el fin de semana. Bueno, climatológicamente hablando, lo comentábamos hace un rato con Fabi, llega una nueva ola polar al área metropolitana de Buenos Aires para este finde. Bueno, habrá valores de hasta 10 grados por debajo de la media histórica para lo que es esta época del año, ¿sí? En algunas regiones se podrían generar algunos chaparrones aislados. Hay algunos alertas por vientos fuertes, más que nada para la costa patagónica, desde la península Valdés hasta Tierra del Fuego, así que vamos a contarles pormenorizadamente a nuestros amigos en los distintos rincones de la patria qué es lo que se espera, ¿sí?, en cuanto al clima de cara al finde. Nos ponemos en marcha. Ya les anticipé que habemos un especial a modo homenaje. Tenemos la matera de Don Luis. Hay una linda historia para compartir también minutos después de las 3, cuando la noche convide, cuando la noche invite. Así que, si les parece, con toda la polenta del pogo más grande del mundo, arrancamos nuestra discoteca de hoy con Los Redondos. Jijiji.

Ahí estaba Fito Páez poniéndole su impronta a nuestra discoteca Carabelas Nada. Antes, Los Caballeros de la Quema, Fulanos de Nadie. Así arrancamos, imagínate cómo seguimos. 2:31, conectados, conectadas, como siempre, a través del WhatsApp Nacional, que es el 11-3870-7485. Allí siguen en sintonía los amigos, Pablo y Raúl, en la panadería hasta las 6 le pegan de largo, en Tartagal, bueno, Lalito en Jujuy, Tomás en José León Suárez, que se está sumando por allí también, parece que anduvo perdiendo el control mientras escuchaba la discoteca en el comienzo. Gracias, Tomás, un abrazo fuerte para vos, a tener un hermoso fin de semana. Bueno, Antonia, que desde Jujuy se va sumando también, es un placer acompañarte. Tonita querida, un abrazo fuerte también para vos y para toda tu gente allí en la Tacita de Plata. Oscar, nuestro amigo de Merlo, también sigue en sintonía. Bueno, algunos que se van quedando, otros que se van retirando, algunos que le pegan de largo, y la vida misma que se comparte con la radio siempre como compañera. Mientras nosotros desde aquí, además, le agregamos canciones. Llega Virus. ¿Qué hago en Manila?

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Ahí estaban los Ártico versionando a Virus, lunes por la madrugada, 2:43, y en esta madrugada de viernes vamos a empezar a pasear por el país, vamos a empezar a visitar amigas, amigos que nos están escuchando en distintos rincones de la patria. Lo tenemos a Martín en Santiago del Estero. Hacía rato que no se daba una vuelta, Martíncho, por estos lados, a través de nuestra LRA21. Así que un beso grande para vos. En este momento por Santiago el cielo está despejado. 10 grados 6 décimas, esa es la temperatura, la humedad 69%, y el pronóstico indica para hoy una máxima de 24 grados, con cielo algo nublado. Y atención, porque en Santiago del Estero también va a descender la temperatura notablemente de cara al fin de semana, ¿no? Decíamos que se venía una ola polar, que iba a traer frío al área metropolitana de Buenos Aires, pero agregábamos también que este fenómeno se iba a replicar en gran parte de nuestra patria. Fíjate, para hoy la máxima, insisto, en Santiago está estimada en 24 grados. Para mañana sábado, en 21, y para el domingo en 16, ¿sí? Con cielo mayormente nublado. Así las máximas entonces por Santiago del Estero de cara a este finde. Sigo de paseo, me voy a Santa Fe. Ahora el cielo está despejado. Por allí 8 grados una décima la temperatura, 20 la máxima para hoy, con cielo algo nublado. Y también por Santa Fe, mañana se espera una máxima de menor a la de hoy, ¿no? Hablamos de 17 grados. Hoy 20, mañana 17. Y el domingo, la máxima que no superaría los 14 grados, con cielo parcialmente nublado. De Santa Fe me voy a Comodoro Rivadavia. Acá se da al contrario. Hay una alerta amarillo por chaparrones y lluvias y nevadas fuertes hacia la noche. Además de otro alerta por vientos fuertes. 9 grados 7 décimas la temperatura ahora en Comodoro Rivadavia, 6 grados y medio la térmica. Para hoy la máxima está estimada en 8 grados, para mañana sábado con cielo despejadísimo, 7 grados la máxima, pero el domingo remonta, ¿sí? Se habla de una máxima de 11 grados por Comodoro Rivadavia con cielo ligeramente nublado. Insisto, dos alertas amarillos, uno por vientos fuertes para hoy y otro por chaparrones y lluvias y nevadas intensas hacia la noche. Sigo viaje, me voy a Salta, donde el cielo está despejado y la temperatura es de 14 grados. Máxima para hoy, 21 grados, con cielo algo nublado. Mañana sábado, parcialmente nublado, máxima 16 grados. Y el domingo, con cielo parcialmente nublado también, se habla de una máxima de apenas 11 grados para Salta. ¿Sí? Por la Ciudad Autónoma de Buenos Aires, mientras tanto, contamos con un cielo totalmente despejado, 11 grados 5 décimas la temperatura, 73% la humedad, y para hoy la máxima está prevista en 17 grados, con cielo algo nublado. Mañana sábado, 14 grados la máxima, apenas, con cielo algo nublado. Y el domingo, más baja todavía, 12 grados, ¿sí? Con una mínima de 3, así que si hay planes para quedarse en casita, me parece que van a ser los mejores. 11 grados y medio, 73% la humedad, y por aquí la historia que sigue así, saludando amigas, amigos que nos están escuchando. Por ejemplo, en Comodoro, mira vos quién apareció. Aquí seguimos firmes hasta las 6, mi querida Sonia, los escucho siempre, solo que no ando escribiendo. Y no, porque estás trabajando, y está muy bien, mamila, me parece genial. El vago ahí me parece que es Sergio. Buenas noches, también vos, buena jornada de trabajo, y ahí estaremos, codo a codo, par a par, haciéndonos mutua compañía. Alex, querido, a vos y a toda la banda, muchísimas gracias por elegirnos una madrunoche más. Mauricio nos está escuchando en Guaymallén, provincia de Mendoza, un saludo también para vos. Gracias, Mauri, gracias por sumarte. Una vez más, sigo firme como rulo estatua, nos escribe Gerardo Gómez, nuestro compañero de la Marque, allí en la provincia de Río Negro.

Muchísimas gracias. Viviana, de Colonia Rivadavia también. Sigue por allí prendida desde nuestra LT14, Radio General Urquiza. Muchísimas, pero muchísimas gracias. Obviamente esto es en la provincia de Entre Ríos. Y Mario, que sigue conectado a la Discoteca Nacional desde Ushuaia. Nosotros, mientras tanto, les proponemos seguir adelante, paseando por nuestra tierra, pero en este caso a través de la música. Se viene María y Cosecha. ¡Qué lindo! Con esta de Domingo Palacio y Teresa Parodi. La fiesta grande.

0: Y se fue nomás la olvidada chacarera de Atahualpa Yupanqui por la callejera. Antes escuchamos a Verónica Condomí con La Guaraña, de Eladio Martínez, Lucerito Alba, Bruno Arias, Río de Cholitas y María y Cosecha con El Chamamé, de Teresa Parodi y Domingo Palacio. Habían pasado la fiesta grande. Estamos a segundos de las 3, se viene en instantes el boletín, justamente, en la voz de Fernando Pedernera, y luego una bonita historia para compartir cuando la noche invite, cuando la noche convide, como siempre, en la Discoteca Nacional.
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2: Las 3 de la madrugada en la República Argentina. El presidente Javier Milei anticipó que su gobierno desplegará todas las herramientas para disuadir a los que violenten la soberanía. El jefe de Estado enumeró diplomáticas, económicas, judiciales y legales para disuadir precisamente a los actores estatales y no estatales que pretendan interferir sobre nuestra soberanía.
3: No lo vamos a permitir. La Argentina no se quedará de brazos cruzados. Como respuesta a esta situación, vamos a desplegar todas las herramientas del Estado, diplomáticas, económicas, judiciales y legales, para disuadir a los actores estatales y no estatales que violenten nuestra soberanía. La Cancillería Argentina ya ha enviado cerca de 180 notas de desaliento a empresas y a más de 29 países involucrados en distintos proyectos en nuestras islas.
2: En este contexto, el gobierno modificó el presupuesto mediante el DNU 867/2026 y aumentó los créditos de la Comisión Nacional Aeroespacial y del Ministerio de Defensa. El objetivo es para modernizar y recuperar medios y equipamientos de las Fuerzas Armadas y atender necesidades salariales de inteligencia y otros servicios. La producción nacional de vehículos creció en agosto 26,3% con respecto a julio. La Asociación de Fábricas de Automotores precisó que durante el octavo mes se produjeron 39.381 unidades, que en el cotejo interanual significó una baja del 11,6%. En lo que respecta a las exportaciones, en agosto se colocaron en el exterior 24.589 unidades, equivalente a un 5,2% más que el mes anterior. En Ushuaia, provincia de Tierra del Fuego, donde escuchan Radio Nacional en AM 780 y por la FM 92.1, rige una alerta amarilla por nevadas. En la ciudad de Buenos Aires y alrededores, temperatura 11 grados 5 décimos, cielo despejado, humedad 73%.
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no llevaba zapatos, solo voluntad. Caminó casi 2.700 kilómetros con un bebé en brazos y dos niñas detrás, atravesando desiertos que quemaban, montañas que congelaban y días en los que la esperanza era el único alimento. Se llamaba Bridget Biddy Mason. Nació esclavizada en Georgia. Sus primeros 30 años fueron trabajo sin paga, dolor sin protesta, obediencia sin opción. Pertenecía a alguien. Y aún así, dentro de ella, algo permanecía intacto. En 1847, su dueño decidió mudarse al oeste. La distancia era brutal. Carretas avanzaban y ella caminaba. Sangre en los pies, el hijo en el pecho, el viento arrancándole el aliento y aún así, un paso y otro y otro y uno más. Porque si ella se detenía, sus hijas también, y detenerse era perderlo todo. Cuando llegaron a California en 1851, descubrió una verdad que debía haber sonado como un milagro. Era tierra libre. Legalmente, ella ya no era esclava, pero la libertad escrita en papel no significa libertad en la vida. Su captor no la dejó ir. La retuvo 5 años más. Silencio y amenaza, intentando arrastrarla de vuelta hacia un lugar donde él pudiera poseerla para siempre. Entonces, Biddy tomó la decisión más valiente de su existencia, no en el camino, en los tribunales. El 19 de enero de 1856, se presentó ante un juez en Los Ángeles. No sabía leer ni escribir, no tenía dinero, poder, ni siquiera tenía apellido. Pero habló. Y el juez la escuchó. Ese día, con un golpe de madera sobre la mesa, Biddy Mason dejó de ser propiedad y se convirtió en mujer libre. Tenía 38 años. Sin embargo, su grandeza empezó después. Trabajó como partera y enfermera. Guardó monedas en su delantal, una sobre otra, hasta comprar un terreno en el centro de Los Ángeles en 1866. Se convirtió en una de las primeras mujeres negras en poseer propiedad en la ciudad. Y más tarde, en una de las más ricas. Pero esta es la parte que la vuelve extraordinaria. Regaló la mayor parte. Dio cama al que no tenía techo. Dio comida al que no tenía pan. Pagó cuentas ajenas sin pedir nada a cambio. Fundó una guardería donde los niños de madres trabajadoras estuvieran seguros. Ayudó a levantar una iglesia que aún resiste. Y cuando le preguntaron por qué, respondió con una llave que aún abre puertas. Si mantienes la mano cerrada, nada bueno podrá entrar. Biddy Mason caminó siendo esclava y murió siendo raíz. No acumuló riqueza para sí, sino para quienes venían detrás. No solo cruzó un continente, cruzó el límite entre lo que se espera de alguien y lo que alguien puede llegar a ser. Su historia recuerda que el poder más grande no es poseer, sino liberar.
no es conservar, sino dar. No es sobrevivir, sino transformar. Y Vidi transformó.

0: Era Judy Garland y una canción de Paul Robeson, Old Man River, el lamento y el sufrimiento de los trabajadores afroamericanos en el río Mississippi, una metáfora sobre lo que significaba justamente para los afroamericanos no poder seguir el curso como el río. 3:15 en todo el país.
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0: Y en este momento sensible de la Discoteca Nacional, en este rato de la madrunoche, los invitamos siempre con una recorrida por el mundo a través de la música. ¿Qué les parece viajar ahora en las voces de Luis Eduardo Aute y Silvio Rodríguez?

No lo vieron a Molina, que no pisa más el bar. ¿Dónde está la gran muñeca que no trilla el bulevar? 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

Unidos, ocupando el Liberais, ¿qué dirá la nueva ola? 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

paseíto por el mundo a través de la música que nos ha dejado el Montevideo junto a Jabor y Memoria Azul. Antes, Jaime Ross, Canario Luna, Brindis por Pierrot, Luis Eduardo Aute junto al cubano Silvio Rodríguez, Cada vez que me amas. 3:30 en la República Argentina. Estamos en vivo haciendo la Discoteca Nacional. Ahora los convidamos con una pausa y tras la misma nos introduciremos en la materia de Don Luis y además voy a adelantarles quién será hoy el protagonista de nuestro especial de las 4:00.

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0: Ahí teníamos a León Gieco, Antonio Tarragorros y Canción para Carito. 3:36 en la República Argentina. Y atención, porque hoy a partir de las 4 vamos a estar homenajeando a quien fuera parte central de nuestra música de raíz folclórica, ¿no? En la segunda mitad del siglo pasado. Bueno, alguien que compuso obras emblemáticas, ¿sí? Para nuestros folclores, como La Misa Criolla, y con Félix Luna ni hablar, Navidad Nuestra, Mujeres Argentinas, Cantata Sudamericana. Sí, estamos hablando del compositor y pianista Ariel Ramírez, que nació un día como hoy, 4 de septiembre de 1921, en Santa Fe. Vamos a estar abordando parte de su obra, ¿no? Junto a él, su piano e intérpretes como Mercedes Sosa, Lolita Torres, Eduardo Falú, Los Fronterizos, Los Chalchaleros. Así que a no perderse, ¿eh? Nuestro homenaje hoy al maestro Ariel Ramírez en el especial de la Discoteca Nacional. Y quiero cursar una invitación a través de Roberto Apaza, nuestro poeta amigo del grupo Letras de El Carmen, allí en Jujuy. Se va a llevar a cabo este fin de semana el 7º Encuentro Internacional de Poetas. El lema este año: palabras que tejen mundos. ¡Qué lindo! El 5 y el 6 de septiembre en el ex comedor infantil, el 9 de julio, esquina Coronel Arenas, en El Carmen, provincia de Jujuy. Insisto, invita al grupo Letras al 7º Encuentro Internacional de Poetas. Y en un ratito nada más vamos a estar hablando acerca de un encuentro anual de fileteadores que se va a llevar a cabo aquí en la Ciudad Autónoma de Buenos Aires. Digo, si alguno anda paseando por estos lados, los vamos a invitar. Esto será también a partir de este fin de semana en el Museo de la Ciudad, que será sede de la 15ª edición del Encuentro Anual de Fileteadores. Así que en un ratito ampliamos. Ahora quiero saludar y quiero agradecerles infinitamente a Sergio, que sigue al pie del cañón, allí prendido a la Discoteca Nacional. Gracias, mi amigo, en Comodoro. A Miriam de Quilmes, querida Sonia, muy bonita la música de esta madrugada. Gracias. Te deseo un lindo fin de semana. Muchos besos a mamá Amanda. Serán enviados. Miriam, de mi corazón. Gracias también a Juan, de Santo Tomé, provincia de Santa Fe. Sonia, querida, si no escucho tu voz, no me duermo. Ay, te voy a cantar el arrorró, Juancito. A esta hora acá en Santo Tomé, provincia de Santa Fe, el silencio de la noche aturde. Como toda ciudad chica, un beso enorme. Gracias, Juan. A mí me encanta acompañarte, ¿sí? Buen día, mi querida Sonia, un gusto escucharte y saludarte de nuevo. Buen viernes, besos y abrazos, lluvia de bendiciones y excelente la historia de hoy. Gracias por ello, Guille, nuestro amigo de Escobar, allí en Paraguay. Muchísimas gracias, Guille, de mi corazón. Buen día, Sonia y producción, acá en el Mercado Central. Ya hicimos la descarga. Gracias y bendiciones para todos los oyentes y para vos, Sonia. También para mamá Amanda y para Eva María, que es mi mamá. Muy bien, Mario, de Berazategui. Saludala de mi parte. A Eva María, cuídala y aprovecha cada momento con ella. Mario, gracias, gracias por acompañarnos. Besos enormes también para Marcos, que nos está escuchando en Ibarlucea, provincia de Santa Fe. Buena madrunoche, Sonia. Qué gusto escucharte y disfrutar la música y tu compañía. Feliz fin de... Besos y abrazos también para vos, Marquitos. Gracias, gracias por acompañarnos. También a Fabián de La Paz. Sonia, te hago el aguante hasta las 6. Vamos todavía, querido amigo. Nos queda un ratito por recorrer juntos, ¿eh? Buen día, Sonia querida. Bendecido viernes, escuchando la música de nuestra tierra. Sigo atenta hasta que llegue Morfeo. Abrazos grandes, excelente fin de semana para todos. Marta de Jujuy. Martita, besos para vos también. Hola, amiga, soy Gillo, de Chimbas, San Juan. La estoy escuchando a través de la app. le pido algo de folclore. Quédate por ahí, ya tenemos algo de folclore para vos, Gillo querido. Un abrazo fuerte, fuerte, fuerte. Y hoy un especial con Ariel Ramírez, nada más y nada menos. Daniel nos está escuchando en Perito Moreno, allí en la provincia de Santa Cruz también. Muy buenas madrunoches, Sonia querida, qué lindo es escucharte. Gracias por ser mi compañera de los viajes. Saludos y besos para vos también, ¿eh? El doble de besos. Dani, buen viaje, nos encanta saberte por allí siempre en sintonía. 3:41, demos vuelta a la página, sí, ya tenemos aquí nuestro mate preparado porque se viene a la Discoteca Nacional la matera de Don Luis.
1: Don Pedro, por ejemplo, era un señor que tenía problemas con la bebida. Y Don Pedro, un señor de apellido notable en el lugar, cuando se chupa un hombre que no tiene familia o que no tiene notoriedad en el pueblo, no importa, ese chupó, pobre tipo. Pero ya cuando es alguien de nombre, ya la cosa preocupa a la familia. No al que se chupa, porque se chupa porque le gusta. Pero a la familia ya la entra a preocupar. A los vecinos también, como diciendo, mire qué barbaridad, Don Pedro, ¿no? Un hombre tan bien. Las vecinas, ¿viste? Esos corrillos de esquina. Pobre Don Pedro, tan buen nombre que es, y mire lo que es la bebida. Y entonces sale la vecina de enfrente, que está en esa vereda en ese momento, y dice, bueno, pobre Don Pedro, no sé, porque él se chupa y se divierte. La pobre para mí es la mujer que lo aguanta.

Fueron a ver al médico alcoholista más importante. Lo trató 2 meses y pico. Ya para el tercer mes llamó a la mujer de don Pedro y dice: mire, señora, esto no va. Ya había perdido hasta el control el médico. Dice: mire, yo ya no sé qué hacer. Hágame el favor, yo mañana por última vez lo voy a atender. Y voy al recurso psicológico. Si me da resultado, bien, y si no, no lo quiero ver más. Porque su marido es la imagen de mi fracaso. La primera vez que me pasa. Al otro día temprano estaba don Pedro en el consultorio. Buen día, cara de loco, hombre. Buen día. Me dijo mi mujer que me quería ver a la mañana, sí, para que estuviera fresco, don Pedro. Bueno, dice, si va a entrar a ofender de entrada, hágame el favor, dice, pase al consultorio, pase para adentro. ¿Qué le pasa? Hágame el favor, ¿qué le pasa? ¿Qué le pasa a usted? Va, pase para adentro. Bueno, che, dice, no es para tanto, no es para tanto. El médico juez de control. Hágame el favor, siéntese, don Pedro, frente al escritorio. Se sienta frente al escritorio del consultorio. Dice, don Pedro, es la última charla que voy a tener con usted. Quiero que sea honesto conmigo. ¿Conoce estas cosas que están en estos vasos? Había 2 vasos. Uno con agua y otro con vino. Y le dijeron, Pedro, no voy a saber. Macanudo, mejor así. Fíjese ahora, ¿eh? Destapa un tubo de ensayo y saca un gusano. Lo tira en el vaso de agua y el gusano nadaba que parecía la Esther William ahí adentro. Da vueltas para un lado, para el otro. Era una preciosura el gusano. Le dice el doctor: don Pedro, ¿se fijó? Ese gusano goza de buena salud. Fíjese ahora, mete una espátula, saca el gusano de adentro del vaso de agua y lo tira en el vaso de vino. Hizo 2 contorsiones, tal vez 3, y seco quedó el gusano. Se para el doctor, apoya los nudillos como para discurso arriba del escritorio. Le dice: don Pedro, quiero que sea honesto, apelo a su hombría de bien, a su sinceridad. Hágame el favor, don Pedro, reconózcame, ¿qué le sugiere lo que acaba de ver? Lo miran, pero dice que lo que tomamos vino no vamos a tener nunca gusano.

0: Sonia, buena madrunoche, buen regreso a la ciudad capital, feliz reencuentro con todos tus afectos. Te habla Alicia desde Villaluro, te mando un abrazo, gracias por el especial de la gran Chabuca, fue un gusto escucharla ayer, como va a ser hoy el especial, otra maravilla. Gracias a la producción y a la técnica. Feliz fin de semana.
1: Gracias a vos por tu reconocimiento, a la producción y a nuestro compañero técnico operador, Ali de mi corazón. Sí, en instantes, ¿eh? Se viene el especial con el maestro Ariel Ramírez. Qué linda recorrida hicimos por nuestra patria, ¿no? Desde la música, ahí estaba Facundo Piccone con Cuadro Surero. Habíamos escuchado a Jairo con Peteco, El Embrujo de mi Tierra. Tomás Lipán con La Cueca de Barbarita y Mónica Pantoja, nada más y nada menos que con Guanuqueando. Minuto y algunos segundos faltan para llegar a las 4. Tengo un beso grande para el Audito Ferreira, ¿sí? Que se va sumando. Buen día, Sonia de mi corazón. Buen viernes. Feliz día a todas las secretarias. Vamos todavía. Para Luis del Yacimiento Cerro Dragón, allí en Comodoro Rivadavia. Sonia querida, muy buena madrunoche. Desde temprano te escucho. Que tengas un buen descanso y un excelente fin de semana. Gracias por tu compañía y buena onda. Gracias a vos, Luis. Hermoso fin de también, ¿eh? A pasarlo lindo. Buenas noches, celeste y cálida. Será hermosa la hora 4. Inmensa historia. Sugiero para cuando puedas esas historias de nuestra América del Sur, especialmente de aquellas protagonizadas por mujeres que pusieron alma y vida para defender la patria junto a su hombre. ¿Cómo no? Mirá, ya te sugiero. Vamos a preparar una historia con Juana Azurduy como protagonista. Lili, ¿qué te parece? Abrazo fuerte para vos, ¿eh? Allí está nuestra amiga en la tablada, siempre a pura sensibilidad, conectándose con nuestra discoteca. Llegamos a las 4, nos informamos. Ahí está Fernando Pedernera, nos cuenta lo que hay que saber y se viene nuestro especial.
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3: Las 4 de la madrugada en la República Argentina. El presidente Javier Milei advirtió que se endurecerán las sanciones contra las compañías que operen sin autorización en Malvinas. El jefe de Estado explicó que podrán quedar impedidas de trabajar y afrontar procesos judiciales en ausencia.
4: Procederemos a inhabilitar de operar en territorio argentino a las empresas involucradas directa o indirectamente en proyectos en las Islas Malvinas sin autorización argentina. Quienes operan en nuestras islas a espaldas del gobierno argentino tendrán que elegir entre una apuesta ilegal en un territorio disputado y una operación rentable y segura en un país soberano con reglas claras y previsibilidad. No se pueden hacer las dos cosas.
3: Al respecto, el gobierno designó a Cancillería como autoridad de aplicación de la ley que prohíbe actividades petroleras no autorizadas en la plataforma continental. El decreto 868/2026, publicado esta madrugada en el Boletín Oficial, establece que los presuntos infractores tendrán 10 días hábiles para presentar el descargo y la autoridad deberá resolver en el mismo plazo. Todos los organismos de la Administración Pública Nacional deberán informar en 5 días cualquier hecho que pueda constituir una infracción a la norma. El gobernador de Corrientes, Juan Pablo Valdés, respaldó la eliminación de las PASO. El mandatario estimó que las primarias abiertas, simultáneas y obligatorias son una elección que está de más. Y adelantó que en Corrientes se va a desdoblar la elección y que en 2027 la votación provincial no se realizará al mismo tiempo que la nacional. En Puerto San Julián, provincia de Santa Cruz, donde escuchan Radio Nacional Gobernador Gregores, en AM 720 y por la FM 99.9, rige una alerta amarilla por vientos. En la ciudad de Buenos Aires y alrededores, temperatura 11 grados 2 décimos, el cielo está despejado, la humedad es del 75%.
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4:03 en la República Argentina. Buen día, buena madruñana, buena madrunoche, como prefieran. Bienvenidas, bienvenidos los y las del Club de las 4. Aquí estamos a pura discoteca nacional, a pura historia, hecha canción y a pura buena compañía. Gracias a quienes nos vienen acompañando desde los primeros minutos del viernes 4 de septiembre de 2026 en sintonía. Y en esta bienvenida aprovechamos, ¿no?, y la recibimos a Mónica Lisi, que a partir de ahora nos pondrá en el aire y se encargará, como siempre, ¿no?, con responsabilidad la de Moni, de poner justamente en el aire nuestro especial de las 4. Hoy con este referente de la música nacional, ¿sí?, con este pedacito, creo yo, de nuestra cultura. Hace 105 años nació uno de los músicos argentinos más internacionales. Hablamos del maestro Ariel Ramírez, bueno, el creador de la Misa Criolla y de obras magistrales como Mujeres Argentinas y Navidad Nuestra, entre tantas y tantas. Vamos a comenzar a abordar parte de su historia. En algunas interpretaciones, obviamente, en su mano, en su piano, pero también en voces, ¿no?, como Los Fronterizos, Eduardo Falú, Lolita Torres, Los Chalchaleros, Patricia Sosa. Y para comenzar, no podíamos hacerlo de otra manera que no fuera con esta zamba, ¿no?, que compuso en colaboración con el historiador Félix Luna. Una zamba en homenaje a la malograda poeta Alfonsina Storni, que puso fin a su vida de una manera que recuerda los trágicos finales de las heroínas del romanticismo. Y basándose en el último poema que compuso la Storni, Voy a dormir, Luna y Ramírez logran una zamba prodigiosa en su texto y en su música, y que ha sido una de las que más versiones se han realizado, creo yo, en la historia de la canción argentina. Pero nadie, y creo que en eso coincidimos todos o casi todos, ha logrado cantarla con más emoción y con más ternura que Mercedes. La voz y la expresividad de Mercedes, creo yo que han sido hechas a medida para interpretar de Ariel Ramírez y de Félix Luna, Alfonsina y el mar.

0: Especialísimo el de hoy de la mano del Troesma, Ariel Ramírez, a 105 años de su nacimiento, un 4 de septiembre allá por 1921. Bueno, escuchamos parte de su obra, en el comienzo, en la voz de Mercedes Sosa, Alfonsina y el mar, El amanecer, ¿no? Ramírez, su piano, un tango de Roberto Firpo, Alma guaraní de Damasio Esquivel y Osvaldo Sosa Cordero, El aeroplano de Pedro Data, La zamba de usted de Ramírez y Félix Luna, interpretada por Lolita Torres, una maravilla. El apache argentino de Manuel Aróstegui, Agua y sol del Paraná, una canción del litoral, interpretada por los fronterizos Eduardo Falú y el maestro Ariel Ramírez, La equívoca, Conquistemos el sol, un triunfo de Ramírez y Luna, también en la voz de Lolita, Lágrimas y sonrisas, el vals de Pascual de Gullo, en el piano de Ariel Ramírez. La segunda parte de la misa criolla con los fronterizos y Jaime Torres, Gloria. También la chacarera de Mario René Ponce, Apura Ulluta. Los Reyes Magos de Félix Luna y Ariel Ramírez en la voz de Mercedes. También escuchamos Santafesino de Veras de Miguel Brascó y Ramírez, por los chalchaleros. Rosa de los Vientos, la zamba de Eduardo Falú y Jaime Dávalos, por los fronterizos, Falú y el maestro, y recién La cueca de Ramírez y Luna, Juana Azurduy, en la voz de Patricia Sosa. Súper especial, hoy en homenaje a este referente de la música nacional, a este pedacito de nuestra cultura, y yo quiero agradecer infinitamente a todos los amigos, amigas, por la valoración de este especial. Sonia querida, qué lujo el especial de hoy. Recibe tú y tu equipo todo mi cariño, magia pura. Qué afortunados somos como oyencia. Gracias Radio Nacional, nos escribe Mirta desde Florida. Por aquí también Marta de San Salvador de Jujuy. Gracias por el especial de hoy, hermoso. Guille también de Paraguay. Excelente el especial. Gracias por eso. Besos para vos también. A Clarita de Puerto Iguazú también, allí en la provincia de Misiones. Estoy escuchando desde Don Luis Landricina y, por supuesto, gracias por deleitarnos con el especial de hoy. Sonia querida, gracias a vos, Clara, también por tu valoración. Llegamos a las 5, hacemos un alto en la discoteca, nos informamos y seguimos, dale.
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2: Las 5 de la madrugada en la República Argentina. El presidente Javier Milei anunció que el gobierno avanzará con la construcción de una base naval en Tierra del Fuego. El mandatario señaló que para ello destinará mayores recursos al Ministerio de Defensa.
3: Firmaremos hoy mismo un decreto de necesidad y urgencia para ampliar los recursos del Ministerio de Defensa con el fin prioritario de construir una base naval integrada en Tierra del Fuego e incrementar nuestras capacidades en telecomunicaciones. Esta base nos convertirá en el polo logístico más importante del Atlántico Sur y será fundamental para la proyección geopolítica de la Argentina.
2: El jefe de gabinete, Diego Santilli, modificó el presupuesto para el funcionamiento de hospitales como el Garrahan y de alta complejidad. La decisión administrativa 26/2026 también se refuerza en partidas para vacunas, medicamentos y logística del Ministerio de Salud. A través de la misma medida, aumentó los fondos de la ANSES y elevó el límite a 250 mil millones de pesos para prestaciones previsionales, asignaciones familiares, desempleo, plan Mil Días y deudas judiciales. La Corte Suprema dejó firme la condena por corrupción al gobernador de Entre Ríos, Sergio Uribarri, y deberá ir a prisión. El máximo tribunal del país rechazó los últimos recursos de la defensa y habilitó la ejecución de la pena de 8 años. La resolución judicial determina la detención inmediata del exmandatario y la inhabilitación perpetua para ejercer cargos en la función pública. En Buen Pasto, provincia de Chubut, donde escuchan Radio Nacional Alto Río Senger en AM740 y por la FM93.5, rige una alerta amarilla por vientos. En la ciudad de Buenos Aires y alrededores, temperatura 10 grados 9 décimos, cielo despejado, humedad 79%.
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Y de aquí para allá, ahí vamos, agradeciendo estar vivos un día más en la faz de la tierra. Claro que sí, agradeciendo que el aquí y ahora nos pueda encontrar en este rinconcito de la madrunoche, de la madruñana, de la madrugada, del día, como prefieras, en este rinconcito del dial, en Radio Nacional desde la ciudad de Buenos Aires, a través de AM870 y por supuesto para todo el país. Despierta la Argentina en este viernes 4 de septiembre de 2026 y por supuesto para los compatriotas que allí en algún rincón del mundo están prendidos a su tierra a través de Nacional, vaya el abrazo, borrando fronteras, abrazo a la distancia. 5:09, señoras, señores, bienvenidas, bienvenidos los y las del Club de las 5, aquí estamos entre bostezos y sus pero estirando los músculos seguramente, muchos de ustedes, otros ya de a poquito, ¿no? Por emprender la retirada, ya preparando todo, porque vamos finalizando la jornada de trabajo. Hay tantísimos que nos vienen acompañando desde los primeros minutos de este día, así que gracias a todos, a todas. Alguno que ha quedado en el camino, ¿no? Nos decían, los escucho hasta que llegue Morfeo. Bueno, probablemente hayan finalizado esa batalla al insomnio y hayan vencido. Bueno, a todos, a todas, nos encanta acompañarlos, acompañarlas, como digo siempre, ¿no? En esta parte del día, en el comienzo, cuando buscamos ser esa bocanada de aire puro para emprender lo que puede llegar a ser el mejor día del año. ¿Por qué no? Depende de cada uno de nosotros. Bueno, hoy 4 de septiembre es, por un lado, el Día del Inmigrante. Y hagamos un poquito de historia. La fecha fue establecida por el Poder Ejecutivo Nacional en 1949 y corresponde al día en el que se firmó el primer decreto argentino que fomentó la inmigración, en 1812. ¿Sí? El decreto fue el número 21.430. Argentina, tierra de hermanos, pusiste en tu suelo un hogar para cada sueño. En esta fecha recordamos el 4 de septiembre, decíamos, de 1812, cuando el primer triunvirato firmó un decreto que decía: el gobierno ofrece su inmediata protección a los individuos de todas las naciones y a sus familias que deseen fijar su domicilio en el territorio. De esta forma, la República Argentina abrió sus fronteras a los inmigrantes de cualquier parte del mundo que quisiesen vivir en este suelo. Y lógicamente somos un crisol, ¿no? Muchos descendientes de italianos, de españoles, de todos los rincones del mundo. Todos confluimos aquí en Argentina y bueno, Las generaciones siguientes somos frutos justamente de los inmigrantes, así que estamos por eso evocando, ¿no?, un poquito de la historia acerca del porqué de esta conmemoración. Por otro lado, hoy es el Día de la Secretaria. ¿Y sabes por qué se celebra los 4 de septiembre en Argentina el Día de la Secretaria y además por qué lo decimos en femenino? Bueno, hay dos versiones de la historia. La primera, sobre este día, cuenta que durante la segunda etapa de la Revolución Industrial, en el siglo XIX, Christopher Jules inventó la máquina de escribir. Con ella nació la dactilografía, disciplina que se dedicaba al uso de esta máquina, y bueno, y los dactilógrafos, quienes se especializaban en la escritura mecánica. Bueno, hoy escribir en un teclado es un hábito natural. Ya no en la máquina de escribir, ¿no? Por supuesto, sino en la compu. Bueno, en ese entonces nadie había nacido con un teclado cerca. Por eso era algo que requería enseñanza, práctica y aprendizaje. Bueno, esta primera historia cuenta que Lillian Jules, la hija del inventor, probó la máquina por primera vez y se convirtió en la primera dactilógrafa. Luego el uso de las máquinas de escribir se extendió por muchas empresas, industrias, para agilizar las tareas cotidianas y mayormente eran utilizadas por mujeres, muchas de las cuales habían realizado la carrera de mecanografía para perfeccionarse en su uso. La otra historia que justifica, ¿no?, esta conmemoración es un poco más actual. Cuenta la vida de María Barrett,
la secretaria que trabajó por el reconocimiento de los derechos laborales de sus tareas ya entrado el siglo XX. Gracias a ello se creó en Estados Unidos la Asociación Nacional de Secretarias. Bueno, en todo caso, cada país designó, ¿no?, un día particular para el homenaje de quienes tienen esta profesión. En el caso de Argentina y Uruguay, se estableció el 4 de septiembre. Así que, bueno, un merecido reconocimiento a quienes son el corazón de cada oficina. 5:13 en todo el país. ¿Cómo viene la historia por estos lados, climatológicamente hablando? Estaba leyendo por allí una advertencia durísima, ¿sí? No te digo que es como para alarmarse, pero es para tener en cuenta, ¿no? Porque la Organización de las Naciones Unidas, la ONU, alertó que el Super Niño va a ser el más fuerte en 40 años. Se esperan por lo menos hasta febrero del año próximo, muchos periodos con mucha humedad, con muchas lluvias, con inundaciones. Incluso también se pueden llegar a dar, fíjate vos, ¿no?, la antítesis, periodos de mucha sequía, ¿sí? Así que seguramente con el devenir de los días vayamos de alguna manera adentrándonos en esta advertencia de la ONU, ¿no?, sobre el fenómeno del Super Niño, que, insisto, se va a intensificar hasta alcanzar una magnitud muy fuerte y que va a permanecer al menos hasta febrero de 2027. Por lo pronto, hablando del clima y de las condiciones meteorológicas, por la ciudad de Buenos Aires estamos arrancando una jornada con cielo ligeramente nublado. Ha descendido la temperatura notablemente con respecto a la hora anterior, ¿sí? Chau primaverita. Se viene un fin de semana frío. 8 grados 7 décimas la temperatura en este momento por estos lados. 89 el porcentaje de la humedad. 1014 decimal 4 hectopascales la presión. Y el viento proviene del sudoeste a 4 kilómetros en la hora. Para hoy el pronóstico está indicando 17 de máxima, cielo algo nublado, temperatura tranqui, llevadera. Para mañana sábado se pronostica cielo algo nublado con una mínima de 7 grados y una máxima de 14. El domingo la mínima está prevista en 3 grados y la máxima en 12. Así, bueno, ya para el lunes, el martes, de a poquito va a ir remontando algo de mercurio en el termómetro, pero bueno, va a estar complicado estos días, ¿no? Así que si hay planes adentro, seguramente van a ser los mejores. El tema es que no llueva, ¿viste? Porque cuando se combina el frío con la lluvia, ahí es donde se complica. En un ratito voy a emprender la recorrida por el país, por nuestras provincias. Te voy a visitar, lógicamente, y te voy a contar cómo se vienen estos días en tu lugar. Por ejemplo, allí en Jujuy, mi querida Marta. Gracias. Entre sueños nos fue acompañando durante toda la madrugada. Marta querida, que además nos ilustró y nos hizo un aporte muy, pero muy interesante. Hoy tempranito escuchábamos a Tomás Lipán con la cueca de Barbarita, ¿no? Y nos contaba Marta que ella la conoció a Barbarita. Era una señorita maestra de cerámica que enseñaba en una escuela de Purmamarca. Así que a nosotros nos encantó, nos encantó que nos hicieras conocer un pedacito de tu Jujuy. Besos. Allí se va sumando Teco de General Pacheco. También voy a pasear por Pacheco, por allí, por Tigre. Buen día, hermosa, sensacional el especial de hoy. Gracias, que tengas un excelente fin de junto a tus amores. Besos y hasta el lunes. Teco, bonito fin de semana, pasalo hermoso también. Mi estimada amiga, espero que tengas un hermoso fin de semana junto a tus más queridos y esperando reencontrarlos el lunes a la madrunoche. Abrazo enorme, chin chin, con esos mates compartidos, Rubén. Gracias a nuestro amigo de Bahía Blanca, también me voy a dar una vuelta por ahí. Abrazo fuerte para Julio, de Campamento Vespucio. Salta, muy bueno lo de la materia de Don Luis. Y el especial, qué maravilla, dejaste lo mejor para el viernes. Un lujo el especial de hoy, por favor. Gracias Julio, sos muy generoso. Brilló la hora 4, gracias, sencillamente.
Liliana Quinteros, de La Tablada. Gracias a Jimmy también, nuestro amigo de Uruguay, a Clarita de Puerto Iguazú. Entre 1985 y 1990 estuve en el internado en el Colegio Adventista del Plata, en Entre Ríos, y tuve ocasión de conversar varias veces con don Ariel Ramírez. En el parque del sanatorio, él solía ir al Centro de Vida Sana, un privilegio. La primera vez no lo reconocí. Realmente, una privilegiada, Clara. Gracias, gracias por este pedacito de tu historia compartida, nada más y nada menos que con Ariel Ramírez. Hola Reina, buena madrugada, besitos. Acá estamos como todos los días. Qué belleza el especial de hoy. Felicitaciones a vos y a todo tu equipo. Muchas gracias por estos regalos al alma. Nos escribe el Paisa. Fabián, de Villa Dolores, allí en Córdoba. Gracias por el mimo, Fabi. Besos para vos. Hola, querida Sonia y equipo, escuchando al maestro Ariel Ramírez, que hace vibrar ese piano. ¡Qué lindo! Te deseamos un lindo fin de semana. Que Dios bendiga tu vida y te cuide. Saludos, llenos de cariño, entrerriano, como todos los viernes. Ahí están empanadeando Julio y Moni en Libertador San Martín. ¿Sí? Gracias y como les digo siempre, que vendan muchas, pero muchas, muchas empanadas. Buenos días, Sonia, como siempre escuchándote desde Coluel, Caique, Evita y Ernesto. Un abrazo enorme para ti, abrazo que vuelve también para ustedes, chicos. Olga de Villa Radatili se va sumando. Buena madrunoche, querida Sonia. Hermosa historia, la de las tres. Gracias, Olga. Abrazo fuerte, fuerte, fuerte para vos. Y gracias por la invasión de recuerdos de la mano del maestro Ariel Ramírez. Me encanta, me encanta, me encanta cuando acertamos, ¿no? En la elección de nuestros especiales. Buena madrunoche, estimada Sonia. Buena discotequeada. Sigas tan bien siempre, alegrándonos con música, historias vivas. Carlos, de Comodoro Rivadavia. Abrazo fuerte, Carlos. Gracias, gracias por acompañarnos. Bueno, beso para Hugo de Mercedes, para Francisco de Villa Ballester. Buenos días, hermosa, un placer escucharte. El placer es compartido, Nos encanta acompañarte. Pancho, buena madrugada, Sonia, vos y a todo el equipo de la Discoteca Nacional. Que Dios los bendiga. Bendecido finde para todo el equipo. Juan Manuel Gareca de General Enrique Mosconi, también allí presente en Salta, igual que Héctor en el barrio Tres Cerritos. Por aquí también se va sumando Julio Mazo, de Santo Tomé, Corrientes. ¿Cuántos? El Club de las Cinco, cada vez más concurrido. Buena madrunoche, Sonia querida, feliz fin de semana, abrazo fuerte. Gracias, Julio, abrazo para vos. Para Nicolás Obadilla, que nos está escuchando allí en Tucumán con su mamá Isabel, besos y gracias por esos saludos a mi mamá. Gracias a ustedes por hacernos compañía. Buen día, Sonia, culminando otra semana, siempre agradeciendo y disfrutando de tu enorme y especial compañía. Saludando a mi querida Concordia, deseándote muchas felicidades para este fin de semana. Fuerte, fuerte, fuerte, fuerte abrazo. Aníbal desde Florencio Varela. Gracias, Aníbal. Gracias, gracias, gracias. Buen viernes para todos. Separé mi manta polar para este fin de semana. Gracias por haberme acompañado todos los días. Encaro el día de otra manera. Qué linda, esa es la idea, Sole. Buen fin de también para vos y será hasta el lunes. Gracias. Hola, buena madrunoche. Acá viajando por Río Grande, Tierra del Fuego. Soy Marcelo de Hurlingham, camionero. Por acá muy fresquito. Mira, 0 grados bajo cero. Le marca el termómetro a Marce, rumbo a Ushuaia. Buena ruta y es un placer acompañarte. Gracias. Gracias por elegirnos. Sonia, recién me despierto escuchándote. Que tengas un lindo fin de como yo al despertar. Bendiciones y que Dios te acompañe. Gracias, Camilo. Bendiciones a montones también para vos allí en Cañada de Gómez. Y a Pepe, el calecitero de San Rafael. Buena madruñana, bella, recién abriendo los ojitos. Ahora unos buenos mates y después me vuelvo a polillar otro ratito. Me encanta. Nos envía siempre abrazos a 360 grados, Pepe. Claro, calecitero no podía mandar abrazos que no fueran de esa manera. A todos, a todas. Qué lindo ser cómplices y testigos en este ratito del día. En este rincón del dial. Gracias por elegir Radio Nacional cada madruñana. 5:23. ¿Seguimos adelante? ¿Le ponemos un poquito de música a este momento? Claro que sí, con uno de los nuestros. David Lebón, acompañado por Julieta Venegas,
puedo sentirlo.

de cierre de fiesta, canción de cierre de video, ¿no? De reencuentro. Ahí lo teníamos a Fito Páez junto a Ángel Aguilar en Brillante sobre el Mic. 5:30 en la República Argentina y nosotros por aquí a punto de emprender ya nuestra retirada mientras algunos llegan. Bueno, a propósito, me queda una recorrida por nuestra patria, ¿sí? Me queda seguir paseando por el país tal cual lo he prometido hace un ratito. Me voy a San Rafael, en la provincia de Mendoza, donde el cielo está parcialmente nublado y la temperatura es de 4 grados 8 décimas. La sensación térmica por Sanra es de 3 grados 1 décima, ¿sí? Para hoy se espera una máxima de 19 grados, con cielo algo nublado. Y hablábamos de este bajón de temperatura, ¿no? Que se venía para el fin de semana, bueno, en gran parte de nuestra patria. Mirá, para mañana sábado se esperan lluvias y nevadas en San Rafael, con una mínima de 2 grados y una máxima de 5. Pasás de una máxima de 19 grados hoy a una máxima de 5 mañana. Y el domingo, cielo parcialmente nublado, con una mínima de 2 grados bajo cero y una máxima de 10. De San Rafael me voy a San Salvador de Jujuy, donde el cielo está despejado, 13 grados 7 décimas la temperatura, 21 la máxima para hoy, con cielo algo nublado. Para mañana sábado, 8 la mínima, 15 grados la máxima en Jujuy. Y el domingo, mínima 4 grados, máxima 12. Con cielo mayormente nublado. De Jujuy a Córdoba, capital, donde el cielo está mayormente nublado, 9 grados 6 décimas la temperatura, 51% la humedad, máxima para hoy por Córdoba, 20 grados. Cielo parcialmente nublado, indica el pronóstico. Mañana sábado máxima 16 y el domingo máxima 12. Por Ushuaia, en tanto, Tierra del Fuego, hay alerta amarillo por nevadas fuertes hoy. 8 décimas de grado la temperatura en este momento, 5 grados bajo cero la sensación térmica y el pronóstico que indica una máxima de 0 grado. Mañana sábado, mínima 3 grados bajo cero, máxima 5 con cielo mayormente nublado y el domingo, mínima 0 grado, máxima 6. Una primaverita la del sábado y la del domingo. Mirá, fíjate vos, ¿no? En Ushuaia. 8 décimas de grado, la actual, 5 grados bajo cero, la térmica. Y les recuerdo que está vigente una alerta amarillo por vientos fuertes para la costa patagónica, ¿sí? Desde Península Valdés hasta Tierra del Fuego, inclusive. 5:33, recta final de nuestra discoteca Pura Música, con un beso grande para Leo de Córdoba Capital, para Oscar Alberto Escobedo, también en Córdoba Capital, para Isabela de San Rafael, allí en la provincia de Mendoza, y para Mario, nuestro lobo amigo del Cerro Dragón, en la provincia de Chubut. Toda la noche escuchando, estuve Sonia, hermoso fin de, nos reencontramos el lunes, así va a ser. Mario, abrazo fuerte, que pases un lindo fin de semana. Por aquí, mientras tanto, lo escuchamos a Charlie Funky.

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0: Sonia, buen día. Te hablo de Crespo, Entre Ríos. Estamos trabajando en la panadería con Nelson, Agustín y Pablo. Bueno, lo escuchamos toda la mañana. Bueno, un fuerte abrazo. Y nos seguimos escuchando todos los días. Gracias.
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2: Pero muchas gracias, Pablo, a vos, a Nelson, a Agustín, allí en la panadería. Qué lindo acompañarlos, ¿eh?, en la jornada de trabajo. Abrazo fuerte, fuerte, fuerte, que tengan un lindo fin de semana. Y gracias, gracias por este mensajito ya sobre el cierre de nuestra discoteca. Estamos a 18 minutos de las 6. Se vienen instantes el panorama federal de noticias. Yo antes de cerrar nuestra discoteca quiero cursar dos invitaciones. Hoy temprano hablábamos del séptimo Encuentro Internacional de Poetas, que se va a llevar a cabo en el Carmen, en la provincia de Jujuy. Están todos invitados, todas invitadas. El lema este año: palabras que tejen mundos. 5 y 6 de septiembre, en el ex comedor infantil, 9 de julio, esquina Coronel Arenas, invita el grupo Letras, en el Carmen. Por otro lado, tengo una invitación a una caminata urbana con guiada gratuita, y para todas las edades. Esto será mañana sábado, 5 de septiembre, a partir de las 16:15. Esto es en Córdoba, frente a la Casa Radical, que se ubica en Avenida Vélez Sarsfield, esquina Boulevard San Juan. Bueno, la caminata va a iniciar a las 16:30 y se van a trasladar a la Isla de los Patos o a la Plaza Rivadavia, en el barrio Alta Córdoba. La duración estimada de la caminata: hora y media, hora 50. Ida y retorno, bueno, presentarse bien hidratados, ¿sí? Mañana, entonces.

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1: Muy buenos días, bienvenidos al Panorama Federal de Noticias. Damos inicio juntos a esta primerísima mañana de Radio Nacional AM870, Radio Nacional Folclórica 98.7 y nuestras 50 emisoras distribuidas en todo el país. Viernes 4 de septiembre del 2026, 6 de la mañana en punto, y te cuento que en la ciudad autónoma de Buenos Aires la temperatura es de 8 grados 7 décimas, humedad relativamente ambiente 89%, el viento sopla del sudoeste a 4 kilómetros en la hora. El cielo está ligeramente nublado. La máxima para hoy será de 17 grados y en un ratito, como siempre, te vamos a contar el pronóstico extendido para los próximos días en la ciudad de Buenos Aires y también vamos a estar repasando el pronóstico para las distintas zonas de la República Argentina. Mi nombre es María Fernanda Heras, le doy la bienvenida también a Fernando Pedernera. Buen día.
2: Muy buenos días, María Fernanda. Muy buen viernes para todos.
1: Y como los tenemos acostumbrados, a esta hora de la mañana comenzamos a recorrer las calles.
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2: Hay registro de un incidente ocurrido durante la madrugada con intervención del SAME. Batalla del Pari entre Honorio Pueyrredón y Avenida Guarnes. Choque de auto y moto. Dos mujeres que viajaban en la motocicleta fueron trasladadas con politraumatismos al Hospital Durán.
1: Nos vamos a repasar el estado de los accesos y autopistas. El tránsito es normal y fluido sobre los puentes Pueyrredón, La Noria y Alsina, en las autopistas Buenos Aires-La Plata, Richeri, 25 de Mayo, Delepiane, Lugones, Cantilo, Ilia, Cámpora, Autopista 9 de Julio, Perito Moreno, Camino del Buen Aire, Autopista del Oeste, Panamericana y Avenida General Paz.
2: Servicios, los trenes, ramales Tigre, Mitre y José León Suárez de la línea Mitre circulan a horario.
1: En la línea Roca, los ramales La Plata, Gleu, Ezeiza y Bosques corren dentro de los cronogramas previstos.
2: También están operando a horario las líneas Belgrano Norte, Belgrano Sur, Urquiza, San Martín y Sarmiento.
1: Te contamos también qué pasa con el subte y el premetro. Comenzaron a funcionar de acuerdo con los cronogramas previstos.
2: Y en el Aeropuerto Internacional de Ezeiza y en el Aeroparque Metropolitano Jorge Newbery, y la operatividad al momento es normal.
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1: Y nos vamos a repasar el pronóstico por regiones para el viernes 4 de septiembre del 2026 y comenzamos con el NOAA en Jujuy, Salta, Tucumán, Catamarca, Santiago del Estero y La Rioja. Cielo mayormente despejado a parcialmente nublado. Temperaturas frescas con mínimas de entre 8 a 12 grados, con máximas de 18 a 23 grados, con vientos leves del sur sin lluvias.
2: En el NEA, Formosa, Chaco, Misiones y Corrientes, parcialmente nublado a soleado. Mínimas de 10 a 14 grados y máximas de 20 a 25 grados. Vientos moderados del sur-suroeste. Baja probabilidad de lluvias aisladas en el extremo norte.
1: Nos vamos para la región de Cuyo, Mendoza, San Juan, San Luis y La Rioja. Despejado, algo nublado. Ambiente fresco. Mínimas de 5 a 10 grados. Máximas de 15 a 20 grados. Con vientos moderados del sur. Con posibles ráfagas en zona cordillerana sin lluvias.
2: En el centro, Córdoba, Santa Fe, Entre Ríos, Buenos Aires, La Pampa y El Amba. Cielo despejado a parcialmente nublado, jornada soleada y fresca, mínimas de 8 a 11 grados, máximas de 15 a 18. Vientos leves a moderados del oeste y suroeste, sin precipitaciones.
1: En la Patagonia, compuesta por Neuquén, Río Negro, Chubut, Santa Cruz y Tierra del Fuego, parcialmente nublado, con intervalos de sol, temperaturas bajas, mínimas de 0 a 5 grados, máximas de 8 a 14 grados, vientos fuertes del sur-suroeste con ráfagas, posibles lluvias o chaparrones fríos en el centro y sur de la región, con nevadas en zonas cordilleranas y altas.
2: Sector Antártico Argentino, islas del Atlántico Sur, cielo nublado con nevadas y vientos intensos del sur. Temperaturas bajo cero, con mínimas de 10 grados bajo cero a 5 bajo cero y máximas de 4 bajo cero a 0 grados. Condiciones adversas por el viento y por la nieve.
1: Y cuando son las 6 de la mañana, 4 minutos, repasamos la información de los pagos del ANSES para este viernes 4 de septiembre.
2: Hoy sigue el pago de las asignaciones familiares de pensiones no contributivas y las de pago único segunda quincena, que podrán ser cobradas hasta el próximo viernes, el viernes 11 de septiembre, por titulares de beneficios con todas las terminaciones de DNI.
1: Y a continuación repasamos el cronograma de pagos de septiembre.
2: Las jubilaciones y pensiones que no superen el haber mínimo y las asignaciones familiar por hijo y universal por hijo se pagarán a partir del martes 8 a beneficiarios con DNI terminados en cero.
1: Las jubilaciones y pensiones que superen el haber mínimo se estarán abonando desde el martes 22 a los documentos concluidos en 0 y 1.
2: La asignación por embarazo se abonará desde el jueves 10 a quienes presenten documentos terminados en cero.
1: La asignación por prenatal y por maternidad se pagará a partir del jueves 10 a los titulares con DNI finalizados en 0 y 1.
2: Las asignaciones de pago único, matrimonio, adopción y nacimiento, primera quincena, se abonarán desde el miércoles 9 y hasta el 9 de octubre a beneficiarios con todas las terminaciones de documento.
1: Las pensiones no contributivas se pagarán a quienes presenten DNI terminados en 0 y 1 a partir del martes 8.
2: Las asignaciones familiares de pensiones no contributivas podrán ser cobradas también desde el martes 8 y hasta el 9 de octubre por titulares de beneficios con todas las finalizaciones de documento.
1: Y por último, la prestación por desempleo Plan 1 será percibida a partir del martes 22 por quienes presenten documentos terminados en 0 y 1.
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1: 6 de la mañana, 6 minutos en la República Argentina, en la ciudad de Buenos Aires. Temperatura de 8 grados 7 décimas. El cielo está totalmente despejado. La humedad relativa ambiente, 89%. La visibilidad óptima, 10 kilómetros. Y el sol lo estaremos viendo a su salida a las 7 de la mañana, 8 minutos.
2: El presidente Javier Milei anunció la construcción de una base naval en Tierra del Fuego y sanciones para las petroleras que operen en Malvinas.
1: A través de cadena nacional y acompañado por todo el gabinete, el mandatario dijo que enviará un paquete de proyectos al Congreso con el fin de resguardar la soberanía en las islas.
2: Las Malvinas son argentinas por historia y por derecho, reafirmó Milei durante su alocución.
3: Quiero ser claro con el mundo y expresar la posición del Estado argentino. Las Malvinas son argentinas, por historia y por derecho. No hay discusión al respecto. Las islas formaron parte del territorio argentino desde los orígenes de nuestra nación. En 1833, el Reino Unido ocupó las Malvinas, expulsó a las autoridades argentinas e instaló una situación colonial que se perpetúa hasta nuestros días. Los isleños, al ser una población implantada en un territorio usurpado, no tienen un derecho legítimo a la autodeterminación y que cualquier argumento basado en referendos realizados en las islas es inválido.
1: En otro tramo de la cadena nacional, el presidente anunció que se endurecerán las sanciones y penas contra las compañías que desarrollen actividades en Malvinas sin autorización argentina.
3: Esta misma noche estaré firmando un decreto para dotar de mayor celeridad a los procedimientos sancionatorios que impone la ley 26.659 contra quienes participan de iniciativas de extracción de petróleo en territorio argentino bajo ocupación británica. Fortaleceremos los mecanismos de detección temprana e intercambio de información para facilitar la adopción de sanciones contra las empresas que lleven adelante estas actividades. Así como contra sus accionistas, directores y proveedores.
2: El decreto anunciado por Javier Milei es el 868/2026 y fue publicado esta madrugada en el Boletín Oficial.
1: En otro orden, vamos a compartir ahora el momento en el que el mandatario anticipaba la construcción de una base naval en Tierra del Fuego.
3: Firmaremos hoy mismo un decreto de necesidad y urgencia para ampliar los recursos del Ministerio de Defensa con el fin prioritario de construir una base naval integrada en Tierra del Fuego e incrementar nuestras capacidades en telecomunicaciones. Esta base nos convertirá en el polo logístico más importante del Atlántico Sur y será fundamental para la proyección geopolítica de la Argentina.
2: En ese marco, a través del Decreto de Necesidad y Urgencia 867/2026, el Poder Ejecutivo reasignó partidas específicas de fondos al Ministerio de Defensa.
1: Por último, el presidente de la Nación, Javier Milei, anunció que enviará al Congreso el proyecto de ley de defensa de la soberanía nacional.
3: Estaré enviando al Congreso con carácter urgente un proyecto de ley de defensa de la soberanía nacional. Esta ley tendrá tres objetivos. Primero, modificará la ley 26.659 para endurecer las sanciones y penas contra las compañías vinculadas a operaciones no autorizadas. Los proveedores de estos proyectos recibirán las mismas penas y prohibiciones que las empresas con las que colaboran. Los infractores no podrán contratar en territorio argentino, sea con el sector público o privado, y se dispondrá, cuando corresponda, la aplicación del juicio en ausencia. Además, extenderemos este régimen a otras actividades en las islas que afectan nuestros recursos naturales.
2: Para analizar los alcances de los anuncios del presidente, vamos a compartir ahora la columna de Alejandra Gallo.
4: Sin duda, el tema económico de hoy pasa por el DNU, el Decreto de Necesidad y Urgencia que el presidente Javier Milei firmó anoche mismo, luego de emitir la cadena nacional por el tema Malvinas. Este decreto aumenta y fortalece las sanciones para todas las compañías extranjeras que extraigan petróleo o recursos naturales de suelo malvinense sin autorización del gobierno argentino. Y apunta al proyecto Sea Lion. Es un proyecto mediante el cual el Reino Unido le otorgó venia, luz verde, a sus petroleras para extraer petróleo de suelo malvinense de manera unilateral. Además, en la cadena nacional, el presidente ayer calificó como un recurso estratégico al petróleo y a la energía. Esto se da en un momento en el que, por ejemplo, el precio del crudo del barril, el Brent, ayer cerró $96, muy cerca de los $100 que superó en pleno conflicto entre Estados Unidos e Irán por Medio Oriente. Ayer la suba se dio justamente en el marco de un recrudecimiento de estas operaciones internacionales y de guerra. ¿El mercado cómo reaccionó? Preservando el valor y haciendo subir las acciones de YPF y de todas las petroleras vinculadas con la garantía de suministro energético y muy vinculadas con Vaca Muerta, entre muchas otras petroleras internacionales. Y Standard & Poor's calificó a la Argentina con el riesgo país por debajo de 500 puntos. Todo esto antes de la cadena nacional del presidente Javier Milei, que explica por qué se considera estratégico el tema energético y el crudo o el petróleo en la Argentina. Según informó la Secretaría de Energía, la Argentina está produciendo 916.200 barriles diarios de crudo. Para llegar a formar parte del club de productores de petróleo del mundo, faltan menos de 100.000 barriles diarios, porque el piso es de 1.000.000. Y este es un objetivo que YPF, por ejemplo, tiene programado para principios del año próximo. Lo cual convierte en troncal y estratégica la zona de Malvinas, mirada como una región petrolera.
2: La Corte Suprema dejó firme la condena al exgobernador de Entre Ríos, Sergio Uribarri.
1: Podría quedar detenido en una unidad penal en las próximas horas para cumplir la pena de 8 años por corrupción que él impuso la justicia.
2: Más información con Rubén Lovera desde Nacional Paraná.
5: La Corte Suprema de Justicia de la Nación desestimó los recursos extraordinarios que habían presentado el exgobernador de Entre Ríos, Sergio Uribarri, el exministro de Cultura y Comunicación, Pedro Báez, y el cuñado del exmandatario, Juan Pablo Aguilera, y dejó firme la condena que la justicia entrerriana les impuso en la mega causa por delitos de corrupción. Los tres deberán regresar a la unidad penal de Paraná para cumplir la pena. Y en la misma resolución, el máximo tribunal rechazó los planteos de Gerardo Caruso, Corina Carniel, Emiliano Giacopuzzi y Luciana Almada, con lo que la totalidad de las condenas del megajuicio quedó firme.
1: La venta de motos 0 kilómetros volvió a crecer en agosto.
2: Durante el mes pasado se patentaron 73.566 unidades, una cifra que representó una suba del 1,8% con respecto a julio y un 34,2% más frente al mismo mes de 2025.
1: En tanto, el acumulado de los primeros 8 meses del año arrojó un total de 586.650 unidades comercializadas.
2: Juicio por la desaparición de Loan Peña.
1: En la audiencia de la víspera, María Noguera declaró en el debate oral por la desaparición de su hijo.
2: Recibimos un informe de Nerina Álvarez desde Radio Nacional Santo Tomé.
6: María Noguera, mamá de Loan Danilo Peña, volvió a hablar durante las jornadas del juicio por la presunta sustracción de su hijo y reafirmó su pedido de respuesta sobre qué ocurrió con el niño. Al referirse a la presencia de los acusados en la sala y particularmente de Laudelina Peña, señaló que nota una actitud diferente cuando la familia está presente. Cuando nosotros estamos acá, ella agacha la cabeza, sostuvo. Y en ese sentido, María remarcó que la familia continúa asistiendo al juicio con la frente en alto, porque considera que no tiene motivos para ocultarse ni sentirse señalada.
1: Por otra parte, detuvieron en Tunuyán a la falsa perito involucrada en el caso por la desaparición de Loan.
2: Desde Radio Nacional Mendoza nos informa Victoria Lupú.
7: La detención de María Luisa Lescano Rodríguez se produjo en Colonia Las Rosas, Tunuyán, luego de que la mujer fuera identificada mediante un sistema biométrico y se constatara que tenía medidas judiciales pendientes en el marco de la investigación vinculada al caso de Loan Danilo Peña. La mujer, conocida públicamente como la perito mendocina, es investigada por la justicia a raíz de su participación en la búsqueda del niño desaparecido en Corrientes y por una presunta usurpación de título.
2: La Policía Federal Argentina y la Dirección Nacional de Migraciones realizaron un operativo conjunto en el barrio porteño de Retiro.
1: Los detalles en la crónica de Cristian Varela.
8: El operativo duró más de 6 horas en las terminales ferroviarias del barrio de Retiro e involucró a 33 inspectores de la Dirección Nacional de Migraciones con la asistencia de 20 brigadas de la Comisaría de Asuntos Migratorios reforzados por la Superintendencia de Investigaciones Federales, donde un helicóptero sobrevoló la zona en todo momento. El saldo fueron 7 personas detenidas, entre las que se encontraban 2 extranjeros provenientes de Colombia y República Dominicana que ingresaron al país de manera irregular con antecedentes penales, por lo que se inició el trámite administrativo de expulsión de la Argentina.
1: La salud mental forma parte de la agenda prioritaria de gobierno.
2: En el marco del fortalecimiento de las políticas sociales y sanitarias, realiza una articulación con las provincias en pos de una mirada integral, comunitaria y territorial.
1: Más información con Diana Costanzo.
9: La Mesa Interministerial de Salud Mental avanza en reunir información, en la capacitación de equipos y también en acciones específicas para niños y adolescentes. Uno de los objetivos centrales es la prevención del suicidio. Se logró que todas las jurisdicciones notifiquen los casos al Sistema Nacional de Vigilancia. También hubo avances en el programa de formación de promotores de la salud mental. Por otra parte, los exámenes preventivos de detección de sustancias siguen implementándose bajo un protocolo desarrollado con asesoramiento de Cedronar. En las escuelas se busca mejorar la identificación temprana y el acompañamiento de problemáticas de salud mental en adolescentes.
0: Deportes.
2: Comienza a disputarse la 8ª fecha del torneo clausura. Fabián Pomelo Codevila.
10: Gracias, arrancamos la mañana del viernes hablando de fútbol, torneo de primera división, liga profesional, torneo clausura, fecha 8, comienza a jugarse en el día de hoy y este es el cronograma. Desde las 16:45 Estudiantes de Río Cuarto recibirá a Sarmiento de Junín. 19 horas Belgrano de Córdoba, el Pirata será local ante Huracán y a las 19 Vicente López, Platense Deportivo Riestra. Mañana sábado 13:30 en el José María Minella de Mar del Plata, Aldo Civi Banfield. 14:30 en el Bosque, Gimnasia y Grima La Plata, Tigre. 16:30 en Mendoza, Gimnasia de esa provincia recibirá a Boca. 19 horas, San Lorenzo de Almagro, en el Pedro Biedegain, será local ante Talleres de Córdoba. 21:15 en el José Amalfi Tani Vélez, Estudiantes de La Plata. El domingo, 14:45, el Clásico de Rosario, la ciudad donde el fútbol se vive de otra manera. Central Newell's, 17 horas, Central Córdoba de Santiago del Estero, en el Madre de Ciudades ante Independiente. 17 horas, la Fortaleza Granate recibirá a Lanús, el local, que será justamente el anfitrión ante Defensa y Justicia. 19:15 del domingo, River, el más monumental, recibirá Independiente Rivadavia de Mendoza. Y 21:30 en el Estadio Presidente Perón, Racing Atlético Tucumán. Estadio, el de Racing, que por estas horas está cumpliendo 76 años, el cilindro mágico de Avellaneda. El lunes 7 de septiembre cerrará la octava fecha, 19 horas, Barracas Central, Argentino Junior, en el Estadio Claudio Chiquitapia. Y 21:15, Unión de Santa Fe, Instituto de Córdoba. Decíamos, este fin de semana sobresale el clásico rosarino, ¿no? El que el domingo van a estar jugando Central y Newell desde las 14:45 en el Gigante de Arroyito. Y en la previa de este clásico hablaron Jeremías Ledesma, arquero y referente de Central, y esto expuso con respecto al clásico.
11: Una semana especial para la ciudad, para el fútbol también argentino, y uno lo vive como tal. Por ahí las emociones están un poquito más cambiantes que en otro tipo de semana y en otro tipo de partido, pero son emociones lindas que tenemos la oportunidad de disfrutar y de vivir cada vez que se juega el clásico. Así que contentos, son semanas atípicas, son semanas especiales, pero que se disfrutan. Es un clásico y claramente los dos equipos quieren ganarlo, lo necesitan ganar. Siempre se dice que es un partido que te da prácticamente una estrella imaginaria, ¿no? Por lo importante que es el partido del clásico en esta ciudad, en estas dos instituciones. Pero no creo que haya alguna responsabilidad mayor para un club o para otro. Por lo menos nosotros nos lo tomamos así, como un partido más que es importante y tenemos que afrontarlo así.
10: Hasta ahí la palabra de Jeremías Ledesma. Del otro lado, Franco Escobar, jugador de la Lepra rosarina, también tenía lo suyo para aportar.
12: Tratamos de no cargarnos con cosas que por ahí no nos corresponden. Lo que pasó ya pasó, los partidos que se jugaron ya se jugaron. Nosotros estamos pensando en el de ahora. Estamos 0-0 en el partido de ahora. Tratamos de no meternos con por ahí la presión de la distancia que llevan en los clásicos, de que no se pudo ganar los últimos clásicos. Eso ya es parte del pasado. Tratamos de cambiar el presente y de ahí para adelante. Sabemos que un triunfo el domingo puede cambiar todo. Esto es así, se ha vivido muchas veces en estos partidos, ha llegado otras veces quizás Newell's mejor y lo ha ganado Central y se invirtió. Entonces nosotros creo que estamos ante una linda oportunidad para también demostrar y cambiar un poco la racha que se vienen dando en los clásicos. El equipo está con esa confianza y esperemos que el domingo podamos festejar.
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1: Seis de la mañana, 23 minutos en la República Argentina. Ampliamos la información del tránsito. Atención, choque en Avenida Córdoba y Julián Álvarez entre un auto y una moto. El motociclista fue trasladado por el SAME. Y hay un carril reducido en estos momentos. Reiteramos, choque en Avenida Córdoba y Julián Álvarez.
0: Internacionales. Rescataron con vida a dos trabajadores que estuvieron atrapados durante 10 días en un túnel tras las riadas que afectaron a Nepal. Los supervivientes fueron identificados como Sanjay Shah y Kabir Maharan y son operarios de la central hidroeléctrica Trishuli, donde permanecen desaparecidas 42 personas.
1: Los equipos de rescate del Ejército de Nepal y de la Policía Armada entraron en el túnel e intensificaron la operación luego de que se escucharan voces en el lugar.
0: Y a las 6:24 vamos a presentar las efemérides del día en la voz de Magdalena Arnú.
13: Oh. Hoy, viernes 4 de septiembre, se celebra en Argentina el Día del Inmigrante. Es en recuerdo al decreto firmado a mediados del siglo pasado, en el cual se reconoce el rol que tuvieron y tienen estas personas en el desarrollo del país. Al respecto, esto nos decía Marcelo Huernos, investigador en la Universidad de 3 de Febrero y curador en el MUNTREF, el Museo de la Inmigración.
14: En 1949 se estableció el Día del Inmigrante. Es la primera vez que se los tomó en cuenta desde sus particularidades que acompañaban a cada uno de los diferentes grupos. La identidad de origen fue respetada y se los valoró desde ese lugar, a la vez que se los fue integrando en esta gran comunidad que es la Argentina. Por eso, en este día, queremos recordar a todas las personas que llegaron a nuestro país, pero también a sus descendientes que día a día trabajan para hacer más grande nuestro país. Los invitamos, por supuesto, a visitar las muestras que tenemos en el museo y estamos de miércoles a domingo de 11 a 18 horas con visitas guiadas y distintas actividades para niños y grandes. La entrada, por supuesto, es gratuita. Bueno, los esperamos a todos.
13: Y también hoy festejamos el Día de la Historieta Argentina. La fecha recuerda el día en que salió el primer número del suplemento semanal Hora Cero en 1957, en cuyas páginas se destacaron Hugo Pratt, Francisco Solano López, Alberto Breccia o Héctor Westergel, quien lo dirigía. En sintonía con el festejo comienza hoy FA, el Festival Argentino de Historieta, que tendrá lugar en el Centro Cultural Ricardo Rojas. Así nos lo presentaba Diego Rey, uno de sus organizadores.
15: Desde la Comisión de Historietas de la Cámara del Libro organizamos un festival, que es el Festival Argentino de Historieta, que se inaugura hoy a las 17:30 y que va a estar los días 4, 5 y 6 de septiembre en el Centro Cultural Rojas. La entrada es libre y gratuita y ahí van a estar artistas de la talla de Enrique Breccia, Oscar Zárate, Isol, Chanti, Carlos Gómez, Fernando Calvi, entre otros. Va a haber una muestra de originales de Enrique Breccia y va a haber un montón de actividades, películas y talleres para que todos podamos disfrutar.
13: Veo las cosas como son. Y un día como hoy, de 2014, fallecía Gustavo Cerati. Tenía 55 años y desde hacía 4 estaba en coma tras sufrir un ACV. Mara Favoreto, profesora en la Universidad de Melbourne y autora de Cerati Lírico, Ecos de la Tradición Poética, destacó la fuerza de su voz y de sus poesías que no pierden vigencia.
16: A mí me gusta recordarlo desde su voz, el aire fresco que trajo a nuestra cultura. Con Soda Stereo, en una Argentina que venía de atravesar años muy difíciles, abrió espacio para el juego, el deseo y las ganas de imaginar algo distinto. Y después siguió buscando, creando y compartiendo esa búsqueda con otros músicos. Por eso, en este aniversario, me parece que la mejor manera de recordarlo es darle lugar a esa voz que todavía tiene tanto para decirnos. Y le podríamos contestar: gracias por venir, Gustavo.

0: Y recordamos por último la fecha del nacimiento de Ariel Ramírez, eximio pianista y compositor. Tuvo una formación clásica, pero paulatinamente fue abandonándola por la música popular y nos dejó joyas, muchas de ellas compuestas en colaboración con Ariel Ramírez. El musicólogo Ariel Mamani destacó su capacidad para crear melodías.
1: Sus melodías han dejado una marca en la música popular argentina, siendo muy versionado y aún estando presente dentro del repertorio de gran cantidad de intérpretes. Por ejemplo, Alfonsina y el Mar, Antiguo Dueño de las Flechas, Juana Azurduy, Zamba de Usted, son ejemplos de ese melodismo y al mismo tiempo de la gran inserción que logró dentro del repertorio musical argentino.

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1: Momento de repasar los principales títulos de esta primera media hora.
2: El presidente Javier Milei anunció la construcción de una base naval en Tierra del Fuego y sanciones para las petroleras que operen en Malvinas.
1: La Corte Suprema dejó firme la condena de 8 años por corrupción al exgobernador de Entre Ríos, Sergio Uribarri.
2: La venta de motos 0 kilómetros creció en agosto casi un 35% en relación al mismo mes de 2025.
1: Rescataron con vida a 2 trabajadores que estuvieron atrapados durante 10 días en un túnel tras las riadas que afectaron a Nepal.
2: Con transmisión de Radio Nacional comienza a disputarse hoy la 8ª fecha del torneo clausura de Primera División.
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1: Seis de la mañana, 31 minutos en la República Argentina. En la ciudad de Buenos Aires actualizamos datos del tiempo. La temperatura 8 grados 2 décimas. Cielo totalmente despejado. Recordándote que la salida del sol será a las 7 de la mañana, 8 minutos. Y la temperatura máxima para esta jornada de viernes será de 19 grados.
2: Actualizamos información que tiene que ver con el tránsito. Choque en Camino Negro, altura de Villa Recondo, sentido General Paz, reducción de calzada. También atención, choque en Villa Crespo, en Batalla del Pari, Honorio Pueyrredón, un auto embistió a una moto y 2 mujeres fueron trasladadas con heridas al Hospital Durán.
1: El canciller Pablo Quirno brindó detalles de la ofensiva diplomática por Malvinas.
2: El funcionario dio precisiones tras los anuncios en cadena nacional del presidente Javier Milei.
9: Creo que es un mensaje sumamente importante donde Argentina está tomando acciones concretas ante un peligro que atenta contra nuestra soberanía en las Islas Malvinas. La explotación de recursos naturales en las Islas Malvinas, como lo que está tratando de hacer de manera unilateral el Reino Unido, nos lleva a nosotros a tomar una serie de medidas que están totalmente integradas en lo que es el gobierno nacional, porque hay decreto reglamentario, una ley existente, una nueva ley propuesta al Congreso, un DNU que asigna partida presupuestaria para una base naval en Tierra del Fuego, que es una base naval y logística muy importante y estratégicamente localizada en un lugar fundamental de la Argentina.
2: Tras el discurso presidencial, la diputada nacional y presidenta del bloque Provincias Unidas, Gisela Scaglia, mostró su entusiasmo con el mensaje que dio Milei.
1: Me parece muy bien que esta cadena nacional haya buscado unirnos en una causa. Todos desde nuestros lugares tenemos que seguir apoyando el camino diplomático que Argentina se propuso.
2: Por su parte, el senador nacional y titular de la UCR, Maximiliano Abad, destacó que la cuestión Malvinas no es bandera de un gobierno o de un partido político. Es una causa del Estado argentino.
1: Ambas declaraciones estuvieron en sintonía con el llamado a la unidad expresado por el presidente de la Nación, Javier Milei, durante la cadena nacional.
10: Y a todos los argentinos, y en especial a la política, quiero transmitirle lo siguiente. Podemos discutir sobre cualquier otra cosa. Podemos discutir mis formas. Podemos estar en desacuerdo sobre la política fiscal o cambiaria. Pero este tema demanda una pausa. Demanda que hagamos nuestras armas a un lado y mostremos un frente unido ante el mundo como nación y como sociedad. Porque hay causas que están por encima de cualquier diferencia política. Malvinas es una de ellas.
2: Por otra parte, cabe recordar que durante su discurso el presidente agradeció también el apoyo recibido desde el ámbito internacional, en particular el expresado por su par estadounidense Donald Trump.
10: En el mundo corren vientos de cambio favorables a nuestro reclamo. Recientemente, el presidente Trump declaró que los Estados Unidos están revaluando su posición histórica con relación a Malvinas. Esta amenaza no es inocua. Los Estados Unidos evalúan ese cambio de posición porque saben que la Argentina tiene un socio confiable, alineado con los valores occidentales, en una posición de relevancia estratégica que puede ser un aliado valioso en las décadas por venir. Sin ello, nada de esto sería posible.
1: El Papa León XIV estará de visita por la Argentina.
2: La Nación, la ciudad y la provincia de Buenos Aires suspendieron las vacaciones de los policías por la presencia del pontífice entre el 8 y el 11 de noviembre.
1: El jefe de la Iglesia Católica tendrá diferentes actividades que van a incluir además una visita a la provincia de Córdoba.
2: León XIV arribará al país procedente de Uruguay y tras su estadía en la Argentina viajará a la tierra natal de su padre, la República del Perú.
1: Por Radio Nacional, el historiador de ese país, José Beteta, aseguró que existe una gran expectativa por la llegada del Papa.
11: Perú va a ser una gran noticia, además recuerden un gran evento, que el Papa es peruano, sí, legalmente. Estuvo varios años, muchos años en Perú, vivió en varios lugares, es norteamericano de nacimiento, pero tiene un DNI peruano. Entonces podría votar el Papa en el Perú, ¿no? Las primeras palabras fueron con Chiclayo, que es ciudad del norte de Perú. Entonces va a ser un evento impresionante. Le han ya separado una explanada enorme. Cuando fue el Papa Juan Pablo II, cuando dio Francisco, que fue también allá, las aglomeraciones son de 1 millón, 2 millones.
2: En este contexto, el Papa recibió al obispo de San Luis.
1: Alejandro Heredia nos amplía la información desde la emisora de Radio Nacional en esa provincia.
12: Una réplica del Santo Cristo de la Quebrada quedó en el Vaticano tras la audiencia privada entre el obispo Gabriel Barba y el Papa León XIV. El encuentro se realizó este jueves en el Palacio Apostólico, donde Barba presentó la realidad de la Iglesia y del pueblo de San Luis. Al término del encuentro, expresó:
13: mucha alegría y mucha esperanza. Ha sido un hermoso y sereno encuentro, muy importante. Estoy saliendo del Palacio Apostólico. Que el Santo Cristo de la Quebrada, que recién estaba ya sobre su escritorio, nos siga bendiciendo y nos ponga en comunión con nuestro Santo Padre.
2: El ministro de Justicia destacó los nombramientos de los nuevos camaristas.
1: Los jueces Pablo Bertuzzi y Pablo Yararola se sumaron a la Sala 1 de la Cámara Nacional de Apelaciones en lo Criminal y Correccional Federal.
2: La palabra del ministro Juan Bautista Maíquez tras la jura.
14: ¿Cómo veo esta jura? Muy bien, es un lugar institucionalmente relevante, muy relevante. Muy contento con los candidatos, creo que son los mejores candidatos, por eso se los propuso el presidente Milei, el presidente los tomó. Así que la verdad que es un paso muy importante para el Poder Judicial y por ende para la República.
2: La nueva ley de biocombustibles logró dictamen del Senado.
1: Recibimos un informe de nuestro acreditado en el Congreso Nacional, Gastón Fiorda.
15: El Senado de la Nación dio un paso importante para actualizar el régimen de biocombustibles. En un plenario de comisiones, el oficialismo y los bloques aliados de la oposición alcanzaron un dictamen de mayoría para avanzar con una nueva ley que busca ampliar el uso de combustibles de origen renovable y dar mayor previsibilidad al sector. Entre los principales cambios, la iniciativa eleva del 12 al 15% el corte obligatorio de bioetanol en las naftas. Además, se establecen límites a la participación de cada empresa para evitar una concentración excesiva del mercado. Con el dictamen firmado, la reforma queda ahora encaminada para continuar su tratamiento en el pleno del recinto.
2: La sala de 3 años será obligatoria en las escuelas porteñas desde 2027.
1: La ley fue sancionada en la legislatura porteña por unanimidad.
2: La norma establece un plazo de 2 años para ampliar y reorganizar la oferta educativa.
1: Para el ciclo lectivo 2027, los chicos que ya estén matriculados en la sala de 2 años tendrán prioridad en la asignación de vacantes, según lo que establece el reglamento de inscripción en línea.
2: Radio Nacional dialogó con la autora del proyecto, la diputada porteña de la UCR, Manuela Turte.
16: A partir del año que viene, los chicos que tienen 3 años van a tener que ir a la escuela, al jardín, digamos, pero en una escuela, todos. Los que estaban yendo a los CPI van a tener que empezar a ir, los de 3 años, a una escuela, y con esto nosotros lo que queremos es garantizar el mismo inicio para todos los chicos. Que todos los chicos de la ciudad que tienen 3 años puedan ir al jardín significa una educación de calidad para todos los chicos.
0: Policiales.
1: Una empleada de un local de sushi de Córdoba aseguró haber visto a Mariano Martínez.
2: Se trata del estudiante de arquitectura de La Plata que desapareció luego de haber entregado un trabajo en la universidad.
1: Recibimos un informe de Andrea China Valdivieso, nuestra especialista en temas policiales.
17: Ante la justicia y ante los medios, la empleada de un local de sushi de Córdoba asegura haber visto a Mariano Martínez, el estudiante de arquitectura de 21 años de Berazategui, cuyo paradero es desconocido desde el lunes para su familia. Sofía contó que el muchacho, que es mayor de edad, ingresó al comercio a dejar su currículum y ante la prensa le llevó tranquilidad a Alicia, su madre.
18: Y cuando me enteré que era él y todo esto, me repuse nervioso, fue un shock. Yo también quería comunicarme con la madre, que es la que había visto yo el video llorando, que lo estaba buscando, pero no me pude comunicar con ella. Espero que la encuentre, no sé si todavía lo encontraron o no, porque han salido muchas noticias, no sé si son falsas o no. Y nada, y que esté tranquila, que bueno, yo lo vi bien, así que eso.
17: En el currículum vitae figuraba el nombre de Juliana Silva, aunque estaba tachado, y se cree que se trata del nombre que traen las plantillas que pueden bajarse de internet para confeccionar una hoja de ruta. Según la testigo, Martínez estuvo allí el martes 1 de septiembre, cuando también fue captado por una cámara de seguridad del centro de Córdoba. Mariano salió de su casa en Berazategui hacia la Facultad de Arquitectura de La Plata el lunes por la mañana. Dijo estar descompuesto al llegar y partió primero rumbo a Punta Lara, luego de nuevo a la capital bonaerense, tomó el tren hacia Constitución y desde allí habría emprendido un viaje a Córdoba. Si bien la hipótesis más firme en su búsqueda es que se mueve según su propia voluntad y en pleno uso de sus facultades mentales, la justicia debe descartar cualquier otra posibilidad ante la denuncia por desaparición hecha por sus padres.
2: Argentina recibió el Nobel de la Astrofísica.
1: Nos amplía este tema Diana Costanzo.
19: Una argentina especialista en galaxias fue galardonada con el premio considerado el Nobel de Astrofísica. Amina Helmi ganó el premio Kavli 2026, de los más importantes del mundo, por reconstruir la historia de la Vía Láctea. Helmi es la primera argentina en recibir este galardón, que entrega $1,000,000 por categoría. Es reconocida como una arqueóloga galáctica, ya que utiliza el movimiento y la composición química de las estrellas para estudiar la historia de esas galaxias.
0: Deportes.
2: Retomamos el contacto con Fabián Pomelo Codevila.
20: Hablamos de tenis internacional, hablamos del último Grand Slam del año, hablamos del US Open. Se juega en Nueva York y Francisco Pancho Cerúndolo logró un triunfazo que lo depositó en la tercera ronda. El tenista argentino superó al alemán Jan-Lennard Struff por 5-7, 7-5, 4-6, 6-2 y 6-3 tras 3 horas y 56 minutos de juego. Se suma así a otros dos argentinos que jugarán entre sí en esta tercera ronda. Hablamos de Mariano Navone y Tomás Echeverri. En esta próxima instancia, Cerundo lo tendrá del otro lado de la red al local Taylor Fritz, que viene de aplastar al italiano Belucci por 6-0, 6-1 y 6-1. En tanto, Marco Trungeliti, por su parte, cayó ante el belga Alexander Blok por 6-3, 6-2, 3-6 y 6-1, luego de 2 horas y 43 minutos de batalla tenística, y se quedó afuera, al igual que en el cuadro femenino le pasó a la rosarina Nadia Podoroska, que cayó sin atenuantes frente a la polaca Iga Świątek por un contundente 6-3 y 6-2. Vamos a escuchar a un emocionado Francisco Cerúndolo tras su gran victoria, cuando aún no sabía que su rival iba a ser el estadounidense Taylor Fritz.
3: Muy contento. Fue un partido que no jugué bien, la verdad. Tuve algunos ratitos, como por ejemplo el quinto, los que saqué jugué, creo que habrá sido casi lo mejor del partido. Pero él igual arrancó bien, quedándole fuerte y errando muy poco. Yo contaba con que me iba a dar algunos que otros errores y la verdad es que me dio muy poco. Y yo, bueno, también con mi regularidad que traía del otro partido, aportaba un poco a él, a que

0: y llegaron las mejoras, el paquete de mejoras que estaba esperando Franco Colapinto para su Alpine. Y este es el cronograma de este fin de semana. Hoy, desde las 7:30 de la mañana, las pruebas libres número 1. Y a las 11 de la mañana de este viernes, las pruebas libres número 2. Mañana sábado, 7:30 de la mañana, siempre hora de la Argentina, las pruebas libres número 3. Y a las 11 de la mañana, la clasificación. En tanto, el domingo, desde las 10 de la mañana, hora de nuestro país, el Gran Premio y Colapinto intentando seguir progresando en la Fórmula 1, que ya lo tiene asegurado como piloto de la escudería anglo-francesa para la temporada 2027.
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2: 6 de la mañana, 47 minutos en la República Argentina, en la ciudad de Buenos Aires, la temperatura 8 grados 2 décimas, humedad relativa ambiente 90%, cielo despejado. Rápidamente te contamos el pronóstico extendido para las próximas jornadas. Hoy viernes una máxima de 19 grados con cielo algo nublado. Sábado mínima de 7, máxima de 14 en la ciudad de Buenos Aires con cielo algo nublado. Domingo mínima de 2 grados, máxima de 12 grados con cielo parcialmente nublado.
3: Y agregamos información que tiene que ver con servicios. La línea B del subterráneo, hoy y mañana estará un servicio especial nocturno hasta la 1:30 de la madrugada. Las estaciones habilitadas para viajar van a ser Juan Manuel de Rosas, Federico Lacroce, Dorrego, Malavia, Uruguay, Carlos Pellegrini y Leandro N. Alem. Reforma política. El jefe de gabinete Diego Santilli dijo que el presidente Javier Milei cree en la boleta única y considera que las PASO no sirven.
2: El funcionario se manifestó convencido de que gran parte de la iniciativa será sancionada.
4: Es una reforma para los ciudadanos. ¿Por qué? Porque tienen que ir a votar 6 veces en un año. Porque les cuesta 250 millones de dólares al Estado. Porque la gente está harta de los espacios cedidos a los partidos políticos donde apaga la televisión y tiene que apagar la radio porque lo que le gusta escuchar a la radio tal vez a la mañana o la televisión y está llena de los carteles. Que lo pague la política, los espacios cedidos a la política. Y después vienen una serie de reformas. ¿Qué creo yo? Yo estoy convencido que gran parte de esa reforma va a salir. Va a salir, bueno, algunos dicen eliminación, es la convicción nuestra, después está la suspensión, que es la otra posición también de muchos, no sé cómo, los aliados.
3: Reclaman un resarcimiento los más de 65.000 usuarios platenses afectados por los cortes de luz.
2: Desde la capital bonaerense nos informa Fernanda Germañer.
5: Usuarios afectados por los cortes masivos de luz en La Plata piden a EDELAP un resarcimiento económico. El reclamo llega después de la explosión de la subestación que la empresa tiene en Tolosa y que dejó sin energía eléctrica por varios días a distintas localidades platenses. Radio Nacional habló con los vecinos que participan de la iniciativa.
6: Nosotros solicitamos al Defensor del Pueblo y en lo que es la autoridad del organismo de control OSEBA el resarcimiento de 6 meses o 6 facturas. Fueron 24, nosotros fueron 48, 72. Horas y otras 82 que fueron los últimos en que tuvieron luz, pequeños y medianos productores, los comerciantes y los mismos vecinos, todo lo que es el tema de la heladera, la pérdida de medicamentos.
1: Internacionales.
3: La ONU alertó que el fenómeno de El Niño será muy fuerte.
2: La Organización Meteorológica Mundial advirtió que sus efectos podrían extenderse hasta febrero del 2027.
3: El Niño eleva la temperatura de la superficie en el Océano Pacífico, con efectos sobre los vientos, la presión atmosférica y las lluvias en distintas regiones del mundo.
2: Ola de calor en España.
3: Tanto este viernes como el fin de semana, el país europeo se enfrentará a temperaturas plenamente veraniegas en la mayor parte de la península.
2: La situación obligó a la Agencia Estatal de Meteorología a activar avisos rojos en las zonas de Morena y Condado en Jaén y en la Campiña sevillana por máximas de 44 grados o más.
1: Provincias.
3: En San Juan, advierten sobre las consecuencias del fenómeno de El Niño en la región cuyana.
2: Recibimos el informe de Claudia Cabrera desde LRA 23.

0: El Niño va a generar en este sector del país también precipitaciones bastante abundantes y eso podría llegar a complicar aún más la situación, ¿no? Está elaborando un listado de las obras, dependiendo también de cuáles son las que son urgentes, las que pueden esperar, las que se pueden rediseñar y cómo se puede ir trabajando con el sector privado para ir colaborando todos y que una vez que se produzca la época de deshielo, bueno, esté en óptimas condiciones por lo menos para contener, porque se habla de que de 150 metros cúbicos por segundo del caudal de los ríos, bueno, podría llegar a registrarse hasta 600.
1: Sigue cerrado el paso internacional Cristo Redentor.
2: Desde Radio Nacional Mendoza nos informa Daniel Badano.
3: El sistema integrado Cristo Redentor permanece cerrado este jueves 3 de septiembre debido a las condiciones meteorológicas adversas registradas en la alta montaña. La medida ha sido dispuesta en la jornada de ayer por las autoridades de Argentina y Chile ante la presencia de nieve, hielo y temperaturas bajo cero que no permiten garantizar una transitabilidad segura en estas rutas. En distintos sectores de la cordillera continúan las precipitaciones de nieve con visibilidad y condiciones de circulación que requieren especial precaución. Las autoridades de ambos países van a evaluar en las próximas horas la posibilidad de habilitar los corredores, aunque la decisión está siempre sujeta a las condiciones meteorológicas.
1: En San Luis avanza la reforma constitucional.
2: Desde LRA 29 nos informa Gustavo González.
4: En la provincia de San Luis es ley la necesidad de reforma parcial de la Constitución provincial. El proyecto completó su tratamiento en la legislatura provincial y habilita la convocatoria a una convención constituyente para debatir modificaciones vinculadas con la alternancia, el funcionamiento de los poderes del Estado, la justicia, los organismos de control, el régimen electoral, el agua, la educación y la incorporación de nuevos derechos. El esquema aprobado contempla la modificación de 23 artículos de la Constitución, la incorporación de otros 23 y la creación de 4 capítulos nuevos. La convención constituyente, que va a ser elegida en las próximas elecciones provinciales, va a estar integrada por 52 convencionales.
1: Argentina logró relocalizar una planta química de Uruguay.
2: Desde Radio Nacional Gualeguaychú nos informa Eli del Mar Otman.
5: El canciller oriental Mario Lubetkin le transmitió al ministro de Relaciones Exteriores de Argentina, Pablo Quirno, que su gobierno relocalizará la planta de hidrógeno verde que la planta IF Global pretendía instalar en la ciudad de Paysandú. En la ciudad de Colón, el intendente José Luis Walzer destacó la decisión uruguaya.
6: Nosotros pedimos firmemente la relocalización, se ha concretado, así que claramente es una excelente noticia, producto también de entendimiento, de trabajo conjunto y de poder plantear las cosas como eran, ¿no? Que ese proyecto en ese lugar amenazaba nuestro desarrollo. Independientemente de dónde se relocalice ese proyecto, se tiene que considerar el posible impacto de nuestra ciudad y, por supuesto, el compromiso de cumplir con los estatutos del río Uruguay y con el cuidado de nuestro río Uruguay.
1: En Chaco realizan tareas de mejoramiento del sistema ferroviario.
2: Noelia Moreira amplía desde Radio Nacional Resistencia.
7: La Comisión Nacional de Regulación del Transporte informó la cancelación de todos los servicios ferroviarios de pasajeros en la provincia del Chaco a partir de este miércoles 2 de septiembre y hasta nuevo aviso. La medida se tomó por un proceso de revisión y puesta a punto del material rodante exigido por un informe de la CNRT para asegurar condiciones de seguridad en las formaciones. La interrupción abarca a los ramales que conectan Puerto Tirol a Resistencia, el ramal sur que realiza Los Amores, Charaday y Cacuí, y el servicio Roque Sáenz Peña y Chorotis.
1: En Misiones, el caudal de las cataratas del Iguazú marcó un récord.
2: Recibimos el informe de Carmen Segovia desde LRA 19.
8: Las cataratas del Iguazú registraron un caudal de 8,37 millones de litros de agua por segundo, alrededor de 5 veces por encima de los valores habituales. El pico se alcanzó cerca de las 13 horas y está relacionado con las intensas lluvias en la cuenca del río Iguazú. En condiciones normales, el caudal se ubica entre 1,5 y 1,8 millones de litros por segundo. La crecida generó una impactante postal en los 275 saltos del área.
1: Esquel honrará a las mujeres originarias de la nación mapuche tehuelche.
2: Carmen Murúa amplía esta información desde LRA 9.
9: El fin de semana se celebrará en Esquel el Día Internacional de la Mujer Originaria bajo la premisa Somo Kimun Memoria Viva. Francisco Huenchumán, jefe de la División de Culturas Originarias de la Municipalidad de Esquel, explicó que las propuestas se desarrollarán a lo largo de dos jornadas que combinarán saberes tradicionales, expresiones artísticas, muestras fotográficas y presentaciones musicales tanto en el Museo de Culturas Originarias Patagónicas como en el Centro Cultural Esquel Melipal.
10: Bueno, el 5 es el Día Internacional de la Mujer Originaria y el 7 es el Día de la Bandera Mapuche Tehuelche, que estamos ahí nomás, estamos en medio, estamos haciendo las actividades y también vamos a hacer una mención ahí sobre la bandera Mapuche Tehuelche y para eso lo invitamos al Peñi Vicente Antieco. Y a refrescar la memoria sobre todo, hasta para nuestra propia gente, del significado, el valor y demás de nuestra bandera Mapuche Tehuelche que representa a todas las comunidades de la provincia del Chubut sobre todo, ¿no? Y que se utiliza mucho en las escuelas y que está aprobado por decreto y demás.
1: Mendoza pondrá en vigencia desde mañana la norma penal que regirá para los jóvenes.
2: Rolando Brizuela nos informa desde LRA 6.
11: A partir del sábado 5 de septiembre, comienza a regir la nueva ley penal juvenil. Los adolescentes de 14 años podrán ser juzgados. Argentina comenzará a aplicar un histórico cambio en su sistema judicial con la entrada en vigencia de la ley 27.801. La doctora Teresa Divari, jueza penal juvenil, especializada también en gestión judicial y diplomada en Derecho Penal Juvenil, nos da su opinión al respecto.
12: Una cosa es el proceso y otra los parámetros. Todo tipo de comportamiento que el Código Penal registra como delito queda en la órbita penal juvenil. Podrán ser juzgados, pero como son sujetos diferentes, van a ser juzgados de manera diferente.

0: 6:58, compartimos una información de último momento. Habilitaron el túnel internacional Cristo Redentor. Recibimos un informe de Osvaldo Valle, de Gendarmería Nacional.
1: Buenos días. Sistema Integrado Cristo Redentor habilita en el horario invernal de 9 a 21 horas Argentina, 8 a 20 chilena. En este momento, en la zona de las cuevas, la temperatura actual es de 11 grados bajo cero. El cielo se encuentra parcialmente nublado y recordemos que por varios días vamos a tener un excelente tiempo en la zona de la Alta Cordillera. Trabajando ya personal de Gendarmería Nacional, Escuadrón 27, ordenando los transportes de cargas desde el área de control integrado Payata hacia Boca de Túnel. Así se inicia un día en la zona de la Alta Cordillera. Reitero, se habilita el sistema integrado Cristo Redentor a mantenerse con mucha precaución y portación obligatoria de cadenas, ya que vamos a tener muy buenos días durante varios días con respecto a las condiciones climáticas que nos van a estar acompañando y favorecen la reapertura del Cristo Redentor. Con respecto al paso Pehuenche, continúa cerrado por condiciones climáticas adversas y recordemos que Chile el sábado a las 23:59 va a adelantar sus relojes y volverá al mismo uso horario que tiene la República Argentina. Fue Osvaldo Valle con la información de Alta Montaña y Pasos Fronterizos directamente de la Coordinación Argentina de Fronteras. Muchas gracias y feliz fin de semana para todos.
2: Y feliz fin de semana para cada uno de ustedes con esta información de último momento. Nos despedimos y nos reencontramos el próximo lunes a partir de las 6 de la mañana en el Panorama Federal de Noticias. Chau, gracias por estar.
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0: Muy buen día, muy buen día. ¿Cuántos? 5 minutos nos están separando ahora de las 7 de la mañana en la República Argentina de este día viernes 4 de septiembre de 2026 en todo el mundo. Mi nombre es Nico Yacoy. Esto es Primer Round en el muy lindo aire de Radio Nacional AM870 hasta las
1: 10 de la mañana.

0: María Fernanda Era, muy buen día, bienvenida, ¿cómo le va?
1: Muy bien, Nico, buen día a los oyentes, buen día a todo el equipo. Con una temperatura arrancamos de 8 grados 2 décimas. Y yo te digo que viendo el extendido, a lo que había dicho ayer Fernanda Carbonell, le tiro una fichita.
0: Ay, Dios mío, Dios mío.
1: Reiteremos. Fernanda Carbonell nos había compartido la información, la posible información de que el domingo podría llegar a haber una posibilidad, no sé cómo decirlo, una baja
0: nevar, que iba a nevar el domingo en Buenos Aires, eso a partir de un reporte que nos había llegado. Nosotros lo dijimos como al pasar y al pasar lo dejamos, ¿no?
1: Sí,
0: pero mira vos.
1: Pero claro, en el extendido la temperatura del domingo cada vez es más baja. En estos momentos te habla de un grado de mínima.
2: Y para... está nevando en Tandil.
1: Bueno, ahí está. Gente, prepárense.
0: Bueno, por eso, usted Campuzano se va a buscar nieve no sé a dónde y la nieve la vamos a encontrar.
3: Santa Rosa fue Santa Rosita este año, pues no pasó nada.
0: Pues, pero mira que Santa Rosa vas a tener de nieve y todo.
1: Claro,
2: haz intercambios.
0: Santa Rosa Blanca.
1: Sí, igual tenemos que dar a conocer que no solo se tienen que dar las bajas temperaturas, sino también tiene que haber un montón de condiciones climáticas
0: Sí, no va a pasar, pero está bien que juguemos a como que sí va a pasar.
1: Y puede ser, si está nevando en Tandil, no sabemos.
0: Bueno,
4: no inflamemos las ansiedades de los niños que se están levantando en este momento.
5: ¿Tienen ganas de hacer un muñequito de nieve en la capital?
4: No, pero
0: si
4: eso no
0: un muñeco, tenés que pasar ese tema, ¿no? Todavía no, claro, todavía no.
1: A eso no se llega. Bueno, 8 grados 2 décimas, Nico, en estos momentos, la temperatura, cielo totalmente despejado, el sol está saliendo en este preciso momento.
0: Pero sí, yo
1: momento.
0: Digo, ¿qué hago de día afuera?
5: Precioso, ¿eh? Es una sensación hermosa.
0: Te dice.
5: Sí.
1: Qué envidia. Bien, está bueno.
5: Ya te va a tocar,
1: 7 de la mañana, 8 minutos,
0: así es.
1: La salida del sol. Y la puesta del sol será a las 6 de la tarde, 37 minutos. La máxima para hoy, 19 grados con cielo algo nublado y respira Nico Yacoy.
0: No, ¿dónde estaba mi celular? ¿Dónde estaba mi celular?
1: Vamos a contar todo.
0: En la campera. Y es un ritual tan automático, ¿no es cierto?
1: Sí.
0: Llego con la campera a la oficina, saco la computadora de donde está, la traigo, guardo otra cosa, la llave. Llego acá, ya cuando bajé la escalera, digo, en algún de este trámite dejé el celular.
1: Pero igual te tengo que decir que te lo tomaste muy tranquilo. No encontraba el celular.
0: No, pero tengo registro de que lo tenía cuando me subí al auto, cualquier cosa lo tenía. Pato. No había problema, pero el punto es que...
5: Y de última, ya está.
0: Claro, y de última estaba... En un momento pensé, bueno, se me compraron en ese
5: levantamiento,
0: no sé cuánto, ¿viste cuando
1: pero con mucha tranquilidad.
0: ¿Qué vas a hacer?
1: Está bien, eso me da tranquilidad a mí, porque si el director de la radio se toma con esa tranquilidad, está muy bueno.
0: Tal cual.
1: Está muy bueno eso.
0: No, pero sabía que tenía que estar en la campera y ahí estaba.
1: Yo estaría caminando por la...
0: contento si se lo perdió el celular.
1: Sí, algunos sí.
0: No, sí. No se iba a echar menos a todos. Y dice la chinita Valdivia, eso que es
5: seamos
0: mala,
5: sinceros. ¿Verdad?
0: ¿Qué va a hacer? ¿Lo digo?
1: Decilo.
0: ¿Qué hay que saber hoy viernes 4 de septiembre a esta hora? El presidente Javier Milei defendió la soberanía sobre las Islas Malvinas y anunció medidas en su defensa. El primer mandatario anticipó por cadena nacional mayores sanciones para las empresas que exploten los recursos petroleros de las islas sin autorización argentina. Además, anunció la construcción de una base naval integrada en Tierra del Fuego. El proyecto de ley de defensa de la soberanía nacional será enviado al Congreso Nacional en breve y las medidas anunciadas se publicaron ya este viernes en el boletín oficial. El presidente llamó a la oposición a dejar de lado las diferencias y a mostrar un frente unido por esta causa. La Corte Suprema de Justicia de la Nación dejó firme la condena al ex gobernador Sergio Uribarri y deberá ir a prisión. El máximo tribunal del país rechazó los últimos recursos de la defensa y habilitó la ejecución de la pena de 8 años por corrupción. La resolución judicial determina la detención inmediata del exmandatario de Entre Ríos y la inhabilitación perpetua para ejercer cargos en la función pública. El estudiante de arquitectura desaparecido en La Plata podría estar en Córdoba. Un local gastronómico y una librería de la capital cordobesa aportaron testimonios y fotografías de un joven de similares características que se presentó a buscar trabajo. Los padres de Mariano Martínez reconocieron la imagen enviada por las autoridades y aguardan la confirmación oficial para determinar si su hijo viajó por voluntad propia. El Ministerio de Seguridad de Córdoba y la policía continúan trabajando sobre esta pista para establecer si efectivamente el estudiante llegó a ese lugar. El gobierno quitará subsidios energéticos a quienes vivan en countries y barrios cerrados en Neuquén. Este viernes se oficializó la medida y el gobierno busca que se excluirá del padrón a unos 500 usuarios que viven en barrios cerrados y venían recibiendo la ayuda estatal. Hacia adelante, el Ejecutivo pretende avanzar en territorios como Mendoza y Santa Fe. Hasta el momento, la Secretaría de Energía rechazó 17.843 solicitudes de inscripción para solicitar subsidios presentadas por usuarios que viven en barrios cerrados del AMBA, Puerto Madero y Córdoba. La sala de 3 años será obligatoria en las escuelas de la ciudad de Buenos Aires. La nueva norma fue sancionada por unanimidad de la legislatura porteña para ser implementada a partir de 2027. Donald Trump aseguró que la OTAN deberá pagar su ayuda a Ucrania. El presidente de Estados Unidos adelantó que su país reclamará al organismo por el armamento que se dio a Ucrania para que se defienda de la invasión rusa. El jefe de la Casa Blanca lamentó que su antecesor, Biden, le haya cedido a Kiev muchas municiones prácticamente gratis, y anticipó ayer que Washington pedirá el dinero por esas entregas. Andrea China Valdivieso, muy buen día, bienvenida, ¿cómo le va?
5: Buen día, Nico, a todo el equipo, a los oyentes, con muchísima información a esta hora respecto de... Lo llamamos la desaparición de Mariano Martínez, no considero que sea tal. Digo, los indicios no dan pie a entender que alguien lo está obligando a trasladarse
0: de esa forma. Aparente voluntad, ¿no?
5: Hay aparente voluntad, digo, y si vamos sumando todos los indicios que tenemos desde ayer hasta hoy, todos sus actos son voluntarios, ¿sí? Y estamos hablando de un joven, ¿sí? Pero de 21 años. Uh-huh. Es mayor de edad. Digo, el hecho de que solo se haya comunicado el día lunes, 2:30 p.m, con su hermano para dejarle la contraseña de un dispositivo electrónico, implica también algún tipo de conflicto con sus padres, o tal vez un hartazgo, pero a lo que voy es, se sospechaba que al haber llegado a Constitución el día lunes por la tarde, que se hizo de noche, podría haber sido víctima de algún tipo de delito por la zona, porque ya sabemos, digo, tal vez confió en alguien en quien no debía, digo, es un muchacho joven, pero no solamente las cámaras de seguridad en la ciudad de Córdoba han registrado los movimientos de un chico con similares características, hay testigos.
0: Además, él se ve que dejó, dice Mariano Martínez.
5: Dice otro nombre. También, pero es el nombre que viene en las plantillas. Uno baja de internet para confeccionar un currículum vitae.
0: Está entregando. ¿Cómo dejó el nombre? ¿Dejó el nombre puesto por la...?
5: Claro, sí, lo hizo rápido, evidentemente, y dejó ese nombre.
0: ¿Pero también dice Mariano Martínez o puso el otro nombre para no usar Mariano Martínez por alguna razón de estar escapando de algo?
5: Juliana González, creo que
0: dice Mariano Martínez y Juliana González.
5: Él en el local de sushi donde entrega el currículum, digo, hay testigos que lo ubican ahí. Los padres mismos dicen, el de la imagen es Mariano. La principal testigo, compartíamos hoy en el Panorama Federal de Noticias, Sofía, dice que él estaba un poco nervioso cuando le preguntó por qué decía el nombre de una mujer. Dijo, no, es que mi hermana lo hizo rápido y ahí se puso nervioso en esa respuesta. Pero lo cierto es que, digo, si se trata de Mariano Martínez, está buscando, para la justicia sí, está buscando trabajo en la ciudad de Córdoba, es decir, desde Constitución. El día lunes por la tarde logró llegar a Córdoba desde Constitución para estar el martes a la tarde en la ciudad de Córdoba.
0: Ayúdame a poner las cosas más o menos en su lugar, Chinita, en este punto. Lo primero que decimos es cuando alguien, en general es una familia, los allegados se acercan a una comisaría para denunciar la desaparición de alguien, ¿no es cierto? Esta respuesta del tipo, y no, recién van 24 horas o hay que esperar más, no nos convence, que hay que buscar enseguida.
5: Siempre.
0: Eso por un lado.
5: Se ha hecho.
0: Pero por otro lado, ¿acá ya hay que soltar la búsqueda?
5: No, hasta no confirmar que sea él, no, porque la causa abierta es por averiguación de paradero.
1: Y si tiene un problema mental, porque en algún momento, claro, la familia dio a entender que estuvo sin dormir durante 3 días por una entrega en la universidad, y entonces que esto por ahí le llevó a desencadenar algún tema psiquiátrico.
0: Que puede ser.
5: Bueno, pero por eso hay que descartar toda hipótesis que no implique que él se está manejando por su propia voluntad y que decidió irse de la casa en su mayoría de edad. Hay que ver cuándo fue el cumpleaños también, cuándo cumplió esa mayoría de edad, porque también puede haber esto, la decisión de ir a buscarse su camino, pero para la justicia hoy la hipótesis firme a esta altura es que él se traslada por sus propios medios, claro, y por propia voluntad con total conciencia.
0: Ni siquiera podemos decir que es una fuga.
5: No, tal cual, porque no se trata de un menor. Y a lo que voy es que, digo, ¿cómo se está haciendo eco en los medios nacionales acerca de esta desaparición? Y cuando desaparece un menor, digo, hay
0: pero
5: todo,
0: por eso,
5: una calamidad, y cuando desaparece un menor se debe abrir solo con una noviecita.
0: Por eso lo quiero...
5: Me parece que hay una sobredimensión de este caso. Lo que sí le recomendamos a este chico, si está escuchando, llama a tus padres y decí,
0: claro,
5: fui, estoy, decí que estás bien.
0: Que de hecho es la puerta para que te dejemos como sociedad hacer tu vida tranquilo, porque si no estamos mirando dónde estás, qué estás haciendo, lo estamos tratando como un prófugo de la justicia.
5: No es ningún prófugo de la justicia, hasta ahora no hay indicios de que haya sido víctima de un acto criminal o que alguien lo haya captado y que lo obliga a estar en estos movimientos. Hasta ahora es esto, una persona mayor de edad, que decidió de veras a ti, un día me voy a la facultad y llegó a la facultad y se fue para otros rumbos,
0: así
5: por
0: es.
5: Decisión propia. Así bueno, este es el tema principal de hoy, cualquier novedad que tengamos la vamos a contar y hay algunos otros temitas por ahí dando.
0: Por los que vendremos en un ratito, nada más. Rubén Santos, muy buen día, bienvenido, ¿cómo le va?
6: Buen día, Nico, ¿cómo va? Saluda a las chicas. Bueno, comienza los ensayos de la Fórmula 1 con Franco Colapinto y Paul Aron, que va a estar reemplazando a Gasly en este día viernes. Después vamos a contar un poquito más del tema. Hay una nueva fecha del fútbol argentino que se inicia este fin de semana y posiblemente San Lorenzo tenga nuevo técnico. Recordemos que el otro día fue echado Néstor Gorosito y parece que Rubén Darío Insúa otra vez va a tener su segundo ciclo como entrenador de ciclo.
0: Echado de mala manera.
6: Y sí, debutó en ¿te acordás que contamos el 3 de julio y el 1 de septiembre lo echaron? O sea, no llegó a 2 meses de trabajo.
0: Por eso no dejar laburar.
6: La gente, los clubes de fútbol están como están por este tipo de decisiones de sus dirigentes, ¿no?
0: Lapidario Rubén.
5: Sí.
0: Lapidario Rubén.
5: Sí, sí, sí.
6: Sí, porque me gustaría hacer, en algún momento lo voy a hacer. ¿A cuántos técnicos le está pagando hoy San Lorenzo? Porque vos echas un técnico y le tenés que pagar. ¿Cuánto?
0: Una indemnización.
5: El contrato.
6: Claro. Están aquellos que te dicen, no, yo cobro todo el contrato. Ajá. Y el que te dice, bueno, listo, cobro hasta que trabajé. Me voy el 1 de julio, listo, perfecto. Pero pues ahí tenés, hay uno trabajando y 5 que están cobrando.
0: Claro.
6: A eso me refiero cuando te digo la situación de los clubes.
0: Muy bien, María Fernanda.
1: Bien. ¿Cuántas veces les ha pasado, o quiero saber en realidad cómo reacciona cada uno de ustedes, cuando van caminando por la calle y ven que alguien se tropieza adelante de ustedes y no se lastima, ¿no? Pero se tropieza y se cae. Mirá la China, no lo puedo creer.
6: Es Gargamel, sigue de largo la China.
5: Sí, me río imaginándolo.
0: Ay, no me da risa.
5: Es que cuesta ayudar incluso.
1: Cuesta.
5: Porque uno se tienta.
1: Cuesta.
0: Y ¿te ha pasado al revés? ¿Te has caído y se te rieron?
5: No se me retaron, que fue peor.
0: Ah,
5: vinieron, me ayudaron y cuando me levanté me dijo el muchacho, ten más cuidado la próxima
0: vez. Bien.
5: Y me largué a llorar con las rodillas rotas. Pero sí, causa gracia. Andá a saber por qué.
1: Bueno, ¿te causa gracia, Rubén?
6: No, para nada, no.
1: No, para nada.
6: Me pasó hace poco con un señor acá en la calle Tucumán.
0: Ah, mira.
1: ¿Nico?
0: No me da risa.
1: No, a mí me
0: hecho, ayer o antes de ayer entrenando se cayó una señora que se enredó con otro perrito. Entre perritos se enredaron y también, qué cosa de hacer. Y ya, ¿no? Estuvo ahí hasta que vino la ambulancia, no es que le pasó nada, pero...
1: Bueno, vamos a contar un poquito qué es lo que dice la ciencia de a las personas que les causa gracia y a las personas que no. ¿Por qué te produce?
0: Amargos
1: ¿Por qué te produce?
0: Pero, después nos lo va a decir, pero yo creo que la audiencia nos cuente, ¿no?
1: Claro, ¿qué les pasa cuando ven a alguien que tropieza y se cae y no se lastima, porque claro, si se lastima pasa a mayores, pero...
0: Además agarrás el celular, llamás a la ambulancia, China, o sea, ayudás, ¿no?
5: Ayudás. Claro, eso sí, ves que la situación, digo, ya cuando la persona está, está en sufrimiento, llorando, de dolor, no se puede levantar, pero ya hay una cuestión de salud, ya se te va la risa.
0: Si llora, la China no se ríe, es así.
5: No, yo no suelo llorar.
0: No, no, si llora
5: la otra persona. Si llora, no, ya me dejo de reír.
0: Ahí está.
1: Ya se deja de reír. Bueno, pero es muy normal esto de ver que alguien se tropieza, se cae y que los que están alrededor se tientan de risa. La ciencia habló de esto y vamos a saber. Vamos a saber qué es lo que le produce al cuerpo.
0: La que no se debe reír para nada si ve a alguien caerse es Romina Wheeler. Romina Wheeler, muy buen día, bienvenida, ¿cómo le va?
7: ¿Cómo andamos por ahí?
0: Bien, muy bien. ¿Usted?
7: Bien, contenta, es viernes, imagínate.
0: Totalmente, totalmente. Un día poco agitado para usted porque hay mucho tránsito el viernes, pero después se descansa.
7: Sí, mucho choque, Nico. Vos sabés que arrancó temprano. Un choque bastante llamativo, de color, te diría, en el barrio de Palermo, donde el conductor de un auto perdió el control del vehículo. Impactó contra los bolardos de contención y después quedó estrellado contra un cartel publicitario. Bueno, esto es en Avenida Sarmiento al 4600, ahí la circulación está reducida, hay operativo de seguridad y está trabajando el SAME para asistir al herido, así que bueno, mucha precaución. Y después un choque muy fuerte de dos camiones en la ruta 9, kilómetro 175, esto es en la localidad de San Pedro, es mano a Capital Federal, ahí el tránsito está cortado en forma total y están habilitando un desvío para la circulación y este choque te genera muchas complicaciones porque los viernes también tenés movimiento importante del transporte de carga sobre lo que es el corredor de la 9 que hace Buenos Aires, Rosario, Córdoba. Así que bueno, atentos a este dato porque tienen que trabajar en la remoción de los dos camiones. Los accesos a Capital Federal están complicados con las demoras habituales, pero venimos viendo, y lo digo siempre, que los viernes afloja, que son demoras más cortas en la extensión del recorrido, así que van a ingresar con retrasos, pero menos de lo habitual. Así que bueno, igual salgan con tiempo. La Panamericana tiene los retrasos en la bifurcación de las rutas 8 y 9, mano a la General Paz, un acceso oeste con retrasos a la altura del Hospital Posadas, en sentido hacia lo que es la autopista Perito Moreno, y demoras en la Richeri, donde conecta con General Paz para bajar hacia Delepiane. Esos son como los primeros datos en cuanto a accesos a Capital Federal. Siguiendo con las rutas nacionales, además del choque de la 9, hoy el Paso Cristo Redentor está habilitado, ayer lo cerraron, estuvo cerrado durante todo el día por un frente frío, hoy está operativo, así que van a poder cruzar los camiones, los vehículos particulares y también los ómnibus, no va a haber inconvenientes. Y en la Patagonia sigue el clima con frío, nieve, así que a transitar con precaución, sobre todo lo que es la 40, Bariloche, el Bolsón, mucha precaución. En Neuquén, todo lo que es el Paso Cardenal Zamoré y Pino Hachado, estamos esperando la habilitación a partir de las 9 de la mañana. Vamos a ver en qué condiciones se da eso y recordar que en esta época del año es obligatorio la aportación de cadenas. Los servicios, Nico, a esta hora, buenas noticias, trenes, subtes y premetro, todos a horario.
0: Romina Wheeler, muchísimas gracias y que tengas un excelente fin de semana.
7: Ustedes también. Chau, chau.
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0: las 7 de la mañana en la República Argentina. Empezamos nuestra linda ronda de amaneceres provinciales y vamos primero de todo a Gualeguaychú, provincia de Entre Ríos, con Eli del Mar Otman. Eli del Mar Otman, muy buen día, bienvenido, ¿cómo le va?
1: Hola, muy buenos días, Nico. Acá solcito en el este, levantándose, una mañana fresquita en Entre Ríos, pero se pinta un fin de semana hermoso. Algo más frío, quizás, que el pasado, pero divino. Divino está el día.
0: Qué lindo. Bueno, entonces a aprovechar que parece que después de un poquito de frío.
1: Exactamente. Vamos a disfrutar no solo del viernes, sino del fin de semana en Entre Ríos con muy buen clima, por suerte.
0: Está muy bien. Bueno, contanos esta decisión de la Corte Suprema de Justicia de la Nación, que un poco adelantábamos en los títulos recién, respecto del ex gobernador de la provincia de Entre Ríos, Sergio Uribarri.
1: Bueno, finalmente la Corte Suprema ayer por la tarde emitió lo que es un fallo contundente. Así lo interpretan los juristas de la provincia de Entre Ríos, porque cierra todas las instancias que tenía el ex gobernador y, a su vez, los ex funcionarios que fueron condenados en 2022 por corrupción en Entre Ríos. Vamos con la historia cortita, Nico.
0: Por favor, sí.
1: 2015, final del gobierno de Cristina Fernández. En el peronismo se definía quién podía ser el sucesor, entre comillas. Uno de los que se postuló, que era casi mano derecha, muy cercano a Cristina Fernández y sobre todo a Máximo Kirchner, era el ex gobernador de la provincia de Entre Ríos, Sergio Uribarri. Y para eso montaron en la ciudad de Mar del Plata, en una de las playas, un parador de la provincia de Entre Ríos. El problema es que ese parador no tenía demasiadas imágenes o referencias a Entre Ríos, sino mayoritariamente la presencia de Sergio Uribarri con banderas a su nombre. Ese fue el inicio de la campaña para ser precandidato.
0: O sea que hay un abuso de los medios de la provincia derivados a la campaña personalista y proselitista del gobernador. Hasta ahí eso nada más, pero sigue.
1: Peculado, efectivamente. Malversación de fondos, negociaciones incompatibles con la función pública. Esos fueron los tres delitos que encontró la provincia de Entre Ríos, pero a eso se fueron anexando algunas otras causas, como una imprenta montada en forma paralela a la provincia de Entre Ríos, al gobierno de la provincia de Entre Ríos, para lo que era la publicidad oficial, pero también para imprimir, por ejemplo, el boletín oficial. Esas causas concurrieron en una sola causa que terminó en 2022 con una condena por primera vez a un ex gobernador de la provincia de Entre Ríos a 8 años de prisión por corrupción, siendo Sergio Uribarri en ese momento funcionario público nacional, porque era el embajador de Argentina ante Israel y Chipre. Eso obligó al gobierno de Alberto Fernández a pedirle la renuncia al entrerriano. Y a partir de ahí comenzó un derrotero judicial que lo tuvo a Uribarri en su momento preso junto con su cuñado y el ex ministro de Comunicación de la provincia de Entre Ríos, hasta que lograron una habilitación de la justicia para volver a su casa, pero con prisión morigerada. Toda la batería de recursos judiciales que presentó Fernando Burlando y otros abogados de peso en el país ante la Corte Suprema de Justicia ayer se cayeron en forma definitiva, tanto en el nivel nacional como en la provincia de Entre Ríos, donde se lo juzgó a Uribarri. Y la última palabra es que tiene que volver a prisión, ¿de acuerdo? ¿Cuándo puede ocurrir eso? En cualquier momento, cuando lo defina la justicia de la provincia de Entre Ríos para cumplir el resto de la pena que le queda. Tanto él como Pedro Báez, que era el ministro de Comunicación de la provincia de Entre Ríos, como Juan Pablo Aguilera, su excuñado.
0: Hay que decir mucho margen para hacerse la sota, digo, la justicia de Entre Ríos ya no tiene.
1: Es que la justicia de Entre Ríos nunca se hizo la sota.
0: No, pero digo ahora, en esta instancia en la que estamos, va a tener que ser ejecución inmediata.
1: Exactamente, va a ser de ejecución inmediata cuando lleguen los recursos, tiene que llegar la resolución de Nación a Entre Ríos. Y la justicia entrerriana en todo momento, que eso fue una fuerte discusión política en Entre Ríos, llevó adelante este juicio. De hecho hubo funcionarios y procuradores de la justicia a quien en su momento la pasaron bastante mal en Entre Ríos, porque había una fuerte presión de Nación justamente para que la causa no avanzara. Esto estábamos hablando en el primer momento del enjuiciamiento.
0: ¿Eso qué sería,
1: a Sergio Uribarri?
0: La Nación
1: la etapa 2025. sí, 2015 y después en la etapa de Alberto Fernández. Pero, a ver, lo definitivo, lo que hay que entender, después de 4 años de muchos recursos judiciales y cumplidas todas las instancias, la Corte Suprema puso la última palabra, que es que la condena a Sergio Uribarri, que se hizo en Entre Ríos por jueces entrerrianos, es efectiva, es correcta y deberá cumplir.
0: Ya dijo las excusas típicas, estoy proscripto, no me, porque me tienen miedo, porque ayudé a los pobres, todo eso ya lo dijo.
1: Y tiene una lectura política esto. Desde que Sergio Uribarri tuvo esa condena, el peronismo no solo perdió la provincia de Entre Ríos después de más de 20 años, sino que también quedó desmembrado de un liderazgo el peronismo entrerriano. Hoy todavía no hay un líder claro en el PJ de la República, de la provincia de Entre Ríos, y eso le está costando. ¿Por qué? Porque hay territorialismo, como Paraná, Concordia, Concepción del Uruguay y Gualeguaychú, los cuatro se disputan a ver quién va a ser el próximo distrito que encabece el peronismo entrerriano. Y todavía, a un año y pico de las elecciones, no lo encontró.
0: No lo encontró. Eli, muchísimas gracias, como siempre, clarísimo.
1: Abrazo grande para todo el país.
0: Abrazo grande, que tengas buen día. Es Eli del Mar Otman, de LRA 42, Radio Nacional Gualeguaychú, provincia de Entre Ríos. Y nos vamos ahora a Córdoba con Facundo Arzamendia. Facundo Arzamendia, muy buen día. Bienvenido, ¿cómo le va?
2: Buena mañana, ¿cómo están?
0: Bien, muy bien. ¿Cómo se amanece, Facu, por ahí?
2: Con fresco. Bajó un poco la temperatura luego de 2 días primaverales que tuvimos aquí en la provincia de Córdoba. En este momento, 8 grados, con el cielo ligeramente nublado y una máxima que va a rondar los 21 grados para este viernes, anunciando un fin de semana con bajas temperaturas en toda la provincia.
0: Bueno, contanos un poco, Facu. Abríamos el programa con la chiquita Valdivieso hablando de eso, las novedades de la situación de Mariano Martínez, este joven de 21 años, estudiante, ¿no es cierto?, que proveniente de la ciudad de La Plata estaría ahora en Córdoba.
2: Hay información cruzada sobre este caso, vamos a tratar de llevar un poco, de aclarar el panorama, porque hay en algunos portales que ya daban a entender de que el joven se había presentado de manera voluntaria y en buen estado de salud en una comisaría de aquí de la provincia de Córdoba. Bueno, queremos aclarar de que esto no es así. Hace instantes nomás estuve hablando con el cuerpo de la policía de la provincia, me confirmaron de que no se ha presentado, que se continúa la búsqueda, y fuentes del Ministerio de Seguridad Provincial también me acaban de confirmar que el padre de Mariano Martínez está viajando hacia la provincia. Se le ha tomado testimonio, Nicolás, a las personas que habían declarado haberlo visto días atrás, y también se han tomado los videos de una cámara de seguridad del negocio en donde Martínez habría aparecido pidiendo fotocopias para poder repartir un currículum vitae aquí en la ciudad. Bueno, esto, lo que sí me han dicho, que es se ha tomado testimonio de todos los testigos, se está trabajando sobre los videos y se está esperando la llegada del padre de Martínez para brindar más información sobre este caso, pero lo que queríamos aclarar, por el momento no está, no se sabe el paradero de este joven, no se ha presentado en ninguna comisaría y continúa la búsqueda.
3: ¿Qué tal? Buen día, acá la China, ¿cómo estás?
2: Buen día.
3: Lo que sabemos, de sus movimientos en la provincia de Buenos Aires es que el lunes a las 8 de la mañana sale de Berazategui, va hasta la Facultad de Arquitectura en la Universidad de La Plata, dice que se siente mal, va hasta Punta Lara, que ahí también hay una ventana entre las 9 y las 2 y media, que no se sabe qué hizo ni con quién estuvo Mariano Martínez. 2 y media lo registra una cámara de seguridad, que es la que estuvimos compartiendo a través de nuestro canal de YouTube, donde ingresa a una ferretería y el ferretero, lo que le ha dicho ya la justicia también, es que él pregunta dónde está la parada del 257. ¿Por qué? Porque necesita volver a La Plata, ahí se sube al tren Roca, se encuentra con otro compañero de la facultad en el tren, este compañero se baja en Hudson y da la pauta de que él siguió hasta Constitución.
0: Hasta, eso sí, confirmado por su compañero.
3: Todo confirmado por su compañero, todo chequeado por cámaras de seguridad, la primera parte de esta averiguación de paradero. ¿Cómo se traslada hacia la provincia de Córdoba? Y el reconocimiento, de su padre, que ahora nos confirma el colega, está yendo hacia la ciudad de Córdoba, pues se estima que está allí, salvo que como lo encontraron haya decidido partir hacia otro lugar.
0: Bueno, ese es el tema, por eso uno no sabe cómo ayuda.
3: ¿Hay algún problema con la familia? No se sabe, lo cierto es lo que nos decía recién el colega. Digo, no se presentó en una comisaría, sí hay testigos que se presentaron hasta la justicia a decir si yo lo vi, vino a entregar un currículum. Pero hasta el momento, y que nos confirme también desde allá, desde Córdoba, ¿hay sospecha de que fue víctima de un delito este sujeto mayor de 21 años?
2: No hay información, por lo menos oficial, ni por parte de la policía de la provincia, ni del Ministerio de Seguridad, hablan de que haya sido víctima de algún tipo de delito, solamente que se está trabajando sobre las cámaras con los testigos y esperan la llegada del padre.
0: Facu, muchísimas gracias, que tengas lindo día.
2: De nada.
0: Abrazo grandote, Facundo Azamendia de LRA 7, Radio Nacional Córdoba, y nos vamos ahora a Zapala, provincia de Neuquén, con Nélida López. Nélida López, muy buen día, bienvenida, ¿cómo le va?
4: Muy buenos días, Nico, muy buenos días a toda la audiencia. Muy bien, aquí en la zona centro de la provincia del Neuquén, con una temperatura de 0 grados, una humedad del 59%, y bueno, tenemos pronosticado para esta noche nevadas débiles, y el fin de semana con temperaturas bajo 0, 2, 3 grados bajo cero, nuevamente, pero bueno, ya la semana próxima comenzaría con un cielo totalmente despejado y una máxima de 14 grados.
0: Nélida, contanos cómo está la situación con el antivirus a partir, bueno, de la aparición ahora, confirmación, ¿no es cierto?, de un nuevo caso.
4: Así es, se confirmó un segundo caso de antivirus allí en la zona rural de Aluminé. Se trata de un contacto estrecho del joven, recordamos que ya hubo un joven fallecido de 26 años. Actualmente esta persona permanece internada en el hospital de Zapala. Hasta el momento su salud sería estable, pero bueno, se está reforzando todo lo que tiene que ver con los protocolos de aislamiento de contactos y monitoreo epidemiológico allí en la zona de Ruca Choroy, precisamente región del Pehuen.
0: Bueno, desde el punto de vista sanitario, digamos, ¿no es cierto? Hay que ver ahí, es un brote, ¿qué está pasando?
4: Precisamente nos comunicamos con las personas del Ministerio de Salud de la provincia y bueno, se está analizando, se está trabajando en el lugar. Recordamos que allí en zona de cordillera están estas plantas con las que se alimentan los ratones, los colilargos. Y bueno, lo que se está diciendo desde salud por ahora es todo preventivo, bueno, ventilar lugares, viviendas. Se recomienda, si la vivienda o un galpón estuvo cerrado mucho tiempo, airear, usar barbijos, usar lavandina, guantes, y al momento, recordamos, Nico, que ya dentro de pronto también en el mes de noviembre, si bien estamos en septiembre, pero bueno, en el mes de noviembre ya comienza la transhumancia hacia allí a la zona de cordilleras, y bueno, también hay preocupación por ello.
0: Nélida, mantenernos al tanto, dale.
4: Por supuesto que sí, muchísimas gracias.
0: Un beso grande, que tengas lindo día. Nélida López, de LRA, de Zapala, provincia de Neuquén. Nos vamos ahora a Rosario, provincia de Santa Fe, con Ivana Miskowski. Ivana Miskowski, muy buen día, bienvenida, ¿cómo le va?
5: Muy buen día, Nico, para vos, para todo el equipo y la audiencia en esta jornada viernes fría, en la ciudad de Rosario. 4 grados y un poquito menos la sensación. Así que una mañana que se nos ha revertido el termómetro y con un cielo despejado que promete muy buen sol para esta mañana.
0: Bien, muy bien. Contanos, Ivana, ¿cómo se preparan para el superclásico del fin de semana?
5: Nos preparamos porque sabemos que se va a venir. Primero que nada, una jornada muy movilizante porque bueno, ya comenzó la semana palpitando el clásico rosarino de News of Royce, Rosario Central, en la ciudad. Es un clásico que la ciudad lo vive a pleno. Hay tensiones también, expectativas. Ya llevan 8 en los últimos 8 encuentros. Rosario Central, 6 los ha ganado y 2 empataron. Así que, bueno, es un importante momento para ver si, bueno, se revierte este resultado por parte del club News of Royce. Recordemos que ambos equipos en la liga vienen con 11 puntos. Y bueno, hay mucha expectativa. Ayer ya comenzó este agite porque hubo el tradicional banderazo que se realiza aquí en el Parque Independencia, en el Club de News, donde los hinchas, familias completas, se llegan al estadio para poder brindar un apoyo, un acompañamiento al equipo, a su entrenador. Así que desde las 6 de la tarde hubo todo un operativo, un despliegue con más de 140 efectivos que estuvieron monitoreando que esto no se salga de lugar, ¿no? Que se pueda hacer un festejo tranquilo. 8 de la noche ya se había desconcentrado y bueno, se vivió un momento de festejo, ¿no? De allí de agite para su equipo, pero también en la semana, hace muy pocos días también hubo una presentación sobre cómo va a ser el operativo general. Más de 580 efectivos, Nico, que se van a abocar a lo que va a ser el control todo el domingo. El clásico, recordemos, se juega 14:45 el próximo domingo en el Estadio Rosario Central, lo cual va a demandar un despliegue desde muy tempranito. Estamos hablando ya desde las 7 de la mañana en adelante, comienzan los distintos despliegues con los operativos en los circuitos más cerrados, más cercanos al estadio, y luego ya operativos generales, ¿no? Que esto tiene que ver con desvíos de tránsito, con modificación en la circulación de la gente. Y los domingos aquí en Rosario siempre se lleva adelante la famosa calle recreativa. Cruza de sur a norte las distintas vías, genera mucho movimiento de la gente, familias que se vuelcan a realizar actividades. Bueno, ese día va a haber modificaciones también para quienes estén circulando en la zona norte de la ciudad, porque bueno, también habrá por otro lado casi 300 personal de seguridad privada para monitorear las inmediaciones del estadio y que los equipos puedan llegar con total tranquilidad. La ciudad de Rosario lamentablemente ha pasado distintas situaciones de extrema violencia y que inclusive han derivado en muerte.

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0: bien, todo bueno, muy bien.
1: Me alegro por eso, me alegro por eso. Preparando el fin de semana, este fin de sí se va a algún festival.
0: Sí, más que festival hay un evento por el lado de los pagos de Lincoln que se llama Bien Montados.
1: Ajá.
0: Es un evento de adiestramiento de caballos.
1: Ajá.
0: Sí, sí, exactamente, de doma más del lado del polo que lleva adelante Polito Ulloa, un gran referente del polo que lo hace por ahí por los pagos de Lincoln. Así que hay esos eventos, pero hay muchos este fin de semana. Se ha activado de repente muy muy fuerte en la Argentina. Bueno, estamos entrando, por ejemplo, en fiestas nacionales.
1: Es que en la época.
0: El mes del inmigrante,
1: época,
0: ¿no? Claro. Y el mes del inmigrante va a tener la semana de Noverá, en Misiones, que se hace la fiesta nacional. Y después hay mucho por la provincia de Buenos Aires.
1: Qué lindo. Bueno, nos vas a ir contando. Te vamos a empezar a usar de móvil de festivales.
0: De guía. Sí, de guía. De guía festivalera.
1: Nuestro festivalólogo de cabecera vas a ser.
0: Dale, dale.
1: De ahora. César, y ahora, bueno, ocupado en los pasos que dan en trámite legislativo este proyecto de nueva ley de biocombustibles.
0: Sí, sí, sí, exactamente, porque, bueno, después de hubo dictamen, después de cuatro reuniones, lo que tiene que ver con el plenario de comisiones, allí por minería, energía y combustibles, y también presupuesto y hacienda, obviamente lo de presupuesto como uno de los datos importantes para los avances con respecto a este tema, y me parece que es uno de los proyectos que estaba como muy postergados y que se pudo avanzar. Bueno, entre los datos específicos así más rápidos, tiene que ver con que el biodiesel en el gasoil pasa de 7,5 a 10% y el bioetanol en nafta de 12% a 15%, sobre todo eso. Después hay algunos puntos de vista más menos que puedan ir trabajándose, pero me parece que los datos más importantes tienen que ver con eso. Y hoy por hoy...
1: Que para el campo significa mayor aporte, ¿no es cierto? Ese es el punto.
0: Sí, sí, sí, los dos. Me parece que más allá de los aportes al campo, tiene que ver con algo que se...

0: avanzado muchísimo en el país. A ver, lo hablamos, Nico, acá por un lado, el aporte de lo del campo, pero también seguir poniendo en marcha una producción que se había instalado muy fuerte con muchas empresas y que después necesitaban eso potenciarlo, ¿no? Y por otro lado, el lado de lo energético y el otro punto con el cuidado que tiene que ver hacia una mejor contribución al planeta con respecto a la energía verde, ¿no?
1: Claro,
0: sí, me parece que ese es el punto también, más allá de lo empresarial y más allá de lo que tenga que ver con las empresas también desde ese lugar, mirando otros países que tienen avances con respecto a esto y mucho se relacionaba a eso, por lo menos en lo que se había apostado en estos debates que se fueron dando. Así que se espera que se trate en el mes de septiembre, por lo menos este es un dato. A ver, todos sabemos que tiene que ser septiembre y rascuñando octubre, ya después entramos en noviembre y obviamente ya casi que se va el año, ¿no? Para muchos y más que nada en el ámbito legislativo.
1: El Congreso,
0: por eso,
1: totalmente.
0: Sí, por eso si viene con este impulso tratarán de que pueda ir avanzando y por lo menos que se pongan de acuerdo, porque después de ahí ya activarlo para el año que viene ya es otra cosa, estamos entrando en año electoral y todo lo demás y es un poco más complicado, ¿no?
1: Totalmente, totalmente. César, te dejamos ir a preparar las alforjas para llegar a Lincoln.
0: Dale, y mañana los esperamos de 7 a 9.
1: Efectivamente, los estaremos escuchando. Abrazo grandote.
0: Abrazo grandote. Un buen fin de semana.
1: Igualmente para ti, es César Tapia.
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0: ahora de las 7 de la mañana.
1: Bien, y te cuento, Nico, que se están comunicando. No vi todavía las vías de comunicación,
0: la
1: pero...
0: China, ¿dónde fue? A ver si ve gente, se sienta afuera a ver si ve gente que se cae.
1: Sí, claro, para divertirse, obviamente, sí. Increíble lo de la China. Bueno, a través del 11-3870-7485, que es nuestro WhatsApp, se están comunicando. Y también a través de YouTube, porque nos ven en vivo. Y me llamó la atención uno de los oyentes que nos escribe desde España. Dice, os recomiendo mi pueblo, se llama Montijo. Es un pueblo muy bonito para ir de vacaciones.
0: Ay, pero qué lindo, claro. Seguramente, ahora lo googleamos. Claro.
1: Así
0: que
1: sí. Nos están escuchando desde España.
0: Besos grandes.
1: Bueno, vamos con algunos de los de aquí, la República Argentina. Silvia, desde La Reja, Moreno, dice, hola Nico y equipo. En camino a mi trabajo de Moreno a Pilar, los estoy escuchando. Suelen decir que si te caes y se ríen son jóvenes y si corren a ayudarte son viejos. No.
0: Ah.
1: Entonces yo tengo alma de vieja porque voy a ayudar.
0: Bueno, pero
1: a...
0: por eso te dije, no sé qué habrá detrás del team los que no nos reímos, pero iban a decir que eran viejos. Sí,
2: un día
0: sí,
2: estaba
0: sí,
2: en un lugar, en un bar típico.
0: Ajá.
2: Y había
0: típico
2: personas...
0: que esté en un bar, no.
2: Sí,
0: en un
2: típico
0: bar,
2: que esté en un bar. Y había dos personas hablando y uno le decía al otro, lo peor que te puede pasar es caerte y que el que te ayude sea una persona más grande que vos.
0: Ah, bueno, y es muy cierto. Y es muy cierto.
1: Sí, bueno, razón. Sí. Es que también estamos los que nos tropezamos y nos caemos constantemente.
0: Vos tuviste una caída acá grande.
1: ¿Cuál de todas?
0: No acá, no, pero en el Metrobús.
1: Sí, claro.
0: El pantalón y también la mano.
1: Claro, que todavía tengo la cicatriz. Mira cómo me quedó todo. Sí. Todo. Tenés razón. Bueno, de esas caídas suelo tener, es que me las olvido porque son tan seguidas.
0: Claro, pero
1: sí,
0: por
1: que,
0: favor.
1: Pero también me pasa porque voy con las manos siempre en los bolsillos.
0: Sí,
1: entonces
0: que es
1: eso,
0: lo que no hay que hacer.
1: Sí, es verdad, me había olvidado de esa caída. Se me rompió todo el pantalón. Buenos días, nos dice Carlos de Santa Cruz. Acá en el Calafate, día fresco pero sin nieve. Saludos a todo el equipo, especialmente a la Chinita.
0: Muy bien, que bueno, se fue ahora a aflojar baldosas a la vereda. Pero
1: claro.
0: Bueno.
1: Más de una vez me caí, pero no me pasó nada. Raspones nomás, nos dice Marta de Empalme de San Carlos y nos manda el video de un fueguito,
0: qué lindo, qué lindo. No, hay algo del orden de la vergüenza. En ese team sí estoy.
1: Exactamente.
0: Si te caes en un lugar donde hay gente, te cuesta mucho cómo lo, ¿no es cierto? Recupero,
2: la
0: y claro, como lo naturalizas o qué sé yo, ¿no? No tengo registro que me haya pasado, pero sí, estas cosas sí me pasan, ¿no es cierto? Que me hayan asaltado en la vereda y mi sentimiento cual fue vergüenza.
1: Claro. Totalmente.
0: Boludo, estaba saltándome en medio de la vereda y todo el mundo... Mira, no sé por qué me agarró por ahí. Supongo que si me cayera me pasaría un poco
1: que
0: lo
1: todo
0: mismo,
1: el mundo
0: ¿no?
1: te mira, sí.
0: Claro, que me agarraría más como qué papelón, me agarraría por ahí.
1: Claro, sí.
0: No lo veo como eso cuando le pasa a otro, pero es como que me agarra como qué papelón.
1: Bueno, la ciencia es muy expeditiva en todo, ¿eh? Tienen nombres científicos en lo que le pasa.
0: Papelonitis.
1: Claro, no, pero en lo que le pasa al que lo ve. ¿Y cómo actúa el que lo ve? Si percibimos que la persona se lastimó o podemos imaginar que está perfectamente bien, actuamos en forma completamente distinta. Pero bueno, tienen nombres científicos para aquellos que se ríen. Automáticamente aquellos que se preocupan y corren a auxiliarlos o bien los que se quedan paralizados,
0: claro,
1: sin saber dónde meterse.
0: En este momento en nuestro Instagram, claro, mantengan pulsando, está pasando bloopers. Pero bloopers es otra cosa, es una caída ya que está casi destinada a que te rías un poco, ¿o no? Por el modo como están cayendo. Ahí bien verlo en nuestro canal de YouTube, Radio Nacional.
1: Sí.
0: Y claro, eso es otra cosa. Yo creo que tiene mucho que ver también con algo del orden de la proyección, en el sentido de si a mí me da vergüenza caerme y creo que es un papelón, lo primero que me pasa, y mira, a mí que no me gusta la palabra de empatía, cuando veo que alguien se cae, pucha, está pasando, además de mal por el dolor, mal porque se cayó, entonces no tiendo a reírme, tiendo a sacarla del lugar en el que creo que se encuentra el papelón.
1: Claro, total.
0: ¿No? Puede ser, qué sé yo. Mirá las cosas sobre las que nos hace reflexionar María Fernanda Heras, ¿a qué hora? A las 8 de la mañana.
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5: 8 de la mañana en la República Argentina. El gobierno amplió el presupuesto del Ministerio de Defensa. El decreto dispuso el fortalecimiento de las capacidades operativas de las Fuerzas Armadas. Por cadena nacional, el presidente Javier Milei adelantó la modificación al referirse a la cuestión Malvinas.
6: Firmaremos hoy mismo un decreto de necesidad y urgencia para ampliar los recursos del Ministerio de Defensa con el fin prioritario de construir una base naval integrada en Tierra del Fuego e incrementar nuestras capacidades en telecomunicaciones. Esta base nos convertirá en el polo logístico más importante del Atlántico Sur y será fundamental para la proyección geopolítica de la Argentina.
5: La Corte Suprema confirmó la condena a 8 años al exgobernador de Entre Ríos, Sergio Uribarri. El periodista de Radio Nacional Gualeguaychú, Idelmar Otman, dijo que ya quedaron agotadas todas las instancias de apelación en la causa por el desvío de fondos públicos.
7: Finalmente la Corte Suprema ayer por la tarde emitió lo que es un fallo contundente. Así lo interpretan los juristas de la provincia de Entre Ríos, porque cierra todas las instancias que tenía el exgobernador y a su vez los exfuncionarios que fueron condenados en 2022 por corrupción en Entre Ríos.
5: La información del deporte con Rubén Santos.
8: Comienzan los ensayos este viernes para el Gran Premio de Monza, que se correrá el domingo a las 10 de la mañana. Alpine presentará a Paul Aron este viernes en reemplazo de Pierre Gasly y a Franco Colapinto. Todo continuará mañana con 2 entrenamientos libres, también a las 7:30 de la mañana y la clasificación a las 11. Para hoy entonces, 8:30 y 12:30 del mediodía, los primeros entrenamientos en el Gran Premio de Monza.
5: El estado del tránsito con Robina Winner.
9: La provincia de Mendoza, el paso internacional Cristo Redentor, ubicado en Ruta Nacional 7 que conecta Argentina con Chile, hoy estará habilitado a la circulación entre las 9 y las 21 horas para todo tipo de vehículos. Recordamos que en esta época del año es obligatorio la portación de cadenas. Sigue cerrado el paso Pehuenche, ubicado en la Ruta 145 por acumulación de nieve en el sector chileno.
5: En Mendoza, donde nos escuchás a través de AM960, la temperatura es de 9 grados 3 décimas, el cielo está parcialmente nublado. En Buenos Aires, la marca actual 7 grados 6, la humedad 92% y el cielo está despejado.
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0: hora de las 8 de la mañana en la República Argentina de este día viernes, 4 de septiembre de 2026 en todo el mundo.
1: Y nos quedamos con Nico Yacoy hasta las 10 de la mañana y te cuento un poco el pronóstico por regiones para este viernes, 4 de septiembre del 2026. En el NOA, cielo mayormente despejado a parcialmente nublado con temperaturas frescas. En el NEA, parcialmente nublado a soleado, vientos moderados del sur al sudoeste con bajas probabilidades de lluvias aisladas. En Cuyo, despejado a algo nublado, ambiente fresco, vientos moderados del sur. En el centro del país, cielo despejado a parcialmente nublado con una jornada soleada y fresca. En la Patagonia, parcialmente nublado con intervalos de sol, temperaturas bajas, vientos fuertes del sur al suroeste con ráfagas. En el sector antártico argentino y nuestras islas del Atlántico Sur, cielo nublado con nevadas y vientos intensos del sur, con temperaturas bajo cero. Y en la ciudad de Buenos Aires, la temperatura actual 7 grados 6 décimas, con cielo despejado. La temperatura máxima para hoy de 19 grados.
0: Muy bien, ¿qué hay que saber entonces hoy que es viernes 4 de septiembre a esta hora? El presidente de la Nación, Javier Milei, defendió la soberanía sobre las Islas Malvinas y anunció medidas. El primer mandatario anticipó por cadena nacional mayores sanciones para las empresas que exploten los recursos petroleros de las islas sin autorización argentina.
2: Procederemos a inhabilitar de operar en territorio argentino a las empresas involucradas directa o indirectamente en proyectos en las Islas Malvinas sin autorización argentina. Quienes operan en nuestras islas a espaldas del gobierno argentino tendrán que elegir entre una apuesta ilegal en un territorio disputado y una operación rentable y segura en un país soberano con reglas claras y previsibilidad. No se pueden hacer las dos cosas.
0: Además, el presidente Milei anunció la construcción de una base naval integrada en Tierra del Fuego. El proyecto de ley de defensa de la soberanía nacional será enviado al Congreso en breve y las medidas anunciadas se publicaron este mismo viernes en el boletín oficial. El presidente llamó a la oposición a dejar de lado las diferencias y mostrar un frente único por esta causa.
2: Y a todos los argentinos, y en especial a la política, quiero transmitirle lo siguiente. Podemos discutir sobre cualquier otra cosa, podemos discutir mis formas, podemos estar en desacuerdo sobre la política fiscal o cambiaria, pero este tema demanda una pausa. Manda que hagamos nuestras armas a un lado y mostremos un frente unido ante el mundo como nación y como sociedad, porque hay causas que están por encima de cualquier diferencia política. Malvinas es una de ellas.
0: La Corte Suprema dejó firme la condena al ex gobernador Sergio Uribarri y deberá ir a prisión. El máximo tribunal del país rechazó los últimos recursos de la defensa y habilitó la ejecución de la pena de 8 años por corrupción. La resolución judicial determina la detención inmediata del ex gobernador de Entre Ríos y la inhabilitación perpetua para ejercer cargos en la función pública. El estudiante de arquitectura desaparecido en La Plata podría estar en Córdoba. Un local gastronómico y una librería de la capital cordobesa aportaron testimonios y fotografías de un joven de similares características que se presentó a buscar trabajo. Los padres de Mariano Martínez reconocieron la imagen enviada por las autoridades y aguardan la confirmación oficial para determinar si su hijo viajó por voluntad propia. El Ministerio de Seguridad de Córdoba y la policía continúan trabajando sobre esta pista para establecer si efectivamente el estudiante llegó a esa provincia. Así lo informaba el papá del joven.
3: Hasta que no nos llamen y nos digan algo, no podemos confirmarlo. Y después todos dijeron, sí, sí, ya el ministerio lo confirmó, está confirmado, porque en un canal lo dijeron. Y bueno, ahora dicen, no, hay que esperar un poquito, todavía a nosotros no nos confirmaron nada, no podemos decir nada.
0: La sala de 3 años será obligatoria en las escuelas de la ciudad de Buenos Aires. La nueva norma fue sancionada por unanimidad de la legislatura porteña para ser implementada a partir de 2027.
4: partir del año que viene, los chicos que tienen 3 años van a tener que ir a la escuela, al jardín, digamos, pero en una escuela, todos. Los que estaban yendo a los CPI van a tener que empezar a ir, los de 3 años, a una escuela, y con esto nosotros lo que queremos es garantizar el mismo inicio para todos los chicos. Que todos los chicos de la ciudad que tienen 3 años puedan ir al jardín significa una educación de calidad para todos los chicos.
0: Es Manuela Torte, que es legisladora porteña e impulsora del proyecto. Alejandra Gallo, muy buen día, bienvenida, ¿cómo le va? Oh,
5: pero muchas gracias, buen día para todos.
0: Está estudiando, está haciendo los deberes.
5: Sí, subrayo.
0: Claro, tal cual.
5: Y cada vez que paso un párrafo del DNU, que como dijo el presidente de la Nación, firmó.
6: Sabía que Nico le iba a tomar examen. Por
0: sabía, y lo dejó a último momento, a último momento repasando.
5: Tengo la letra chica, los grandes títulos, ya los tenía, la letra chica, te digo que
0: es interesante, sí,
5: me entusiasma,
0: claro,
5: ¿eh?
0: Sí, claro. Vamos
5: porque
0: a
5: porque va a fondo la letra chica.
0: Va a fondo.
5: Eso es lo que me está como encendiendo la adrenalina de la mañana, así que en un ratito vamos a estar desgranando esas características, porque en este anuncio que hizo el presidente por cadena nacional, claramente hay, vamos a hablar también del contexto, Nico, ¿eh? ¿Cómo está la Argentina? El poder. Sí. ¿Por qué tenemos músculo para decir esto?
0: ¿Qué dijo el presidente de la Nación? Lo que avisamos que iba a decir el presidente de la Nación.
5: Sí,
0: estamos un poquito allá, dijimos dos cosas, sí. Va a ser un raconto de lo que se está haciendo.
5: Señor.
0: Pero a ver, por hacer una lectura de la realidad política, no porque hayamos llamado a nadie para que nos cuente, no. Que de hecho no pasó.
5: No,
0: pero por una cuestión de coherencia que además es tan ordenadora en la vida política. Luego podrá uno estar de acuerdo o en desacuerdo, pero la coherencia es una virtud para estas cosas, ¿sí? Porque es tranquilidad, uno sabe determinado actor qué esperar, y está perfecto que así sea, como también sabe qué esperar de los que están del otro lado, que van a encontrarle la vuelta, van a sentirse perjudicados porque la causa que abrazaban como propia, no como nacional, resulta que nos preocupa a todos los argentinos y no solamente a ellos. Pero es lo que advertimos acá. Entonces, dos cosas, un raconto de lo que el gobierno nacional está haciendo y la explicitación de la tesis según la cual hay que adquirir músculo para aprovechar las oportunidades del contexto internacional y poder ya no solo declamar ineficazmente, que es un poco la expresión con la que jugábamos ayer, sino accionar con cierta posibilidad de avanzar un paso y otro de a poquito, pero avanzar en esta cuestión que es tan cara a todos nosotros. Y es lo que terminó
5: sucediendo. Sí.
0: Y la vinculación, ¿no es cierto?, con lo económico.
5: Es troncal.
0: Troncar, no solo como quien le dice, no explotes lo que es mío,
5: no,
0: y está abajo de la tierra que estás ocupando.
5: Y te digo por qué.
0: No vengas después a querer explotar lo que está en mío, en territorio no disputado, porque no te voy a dejar tampoco. Si haces eso, no hay vaca muerta.
5: Claro, y además, ¿sabés qué me parece súper interesante? Y después la seguimos con este tema, que también hay músculo. Porque todos esos límites, es como los chicos, ¿viste? Cuando lo pones, todos esos límites los pones con lo propio.
0: Pero claro.
5: Lo pones con el esfuerzo que vos hiciste, con el esfuerzo que tu ciudadanía hizo y con el esfuerzo que tus empresas hicieron. Digo, entonces, no es que te digo que no, pero en realidad pedí un crédito para y entonces... No.
0: No voy a cumplir porque tal cosa. No, fortalecimos la posición.
5: ¿Cuántos barriles de crudo diario? 916.200.
0: Claro. Es que sí. Bueno, pero
5: tiene
0: fíjate,
5: que ver con eso.
0: Sí, así que después vamos a ayudar un poco con lo que llamás bien la letra chica de una de las normas que emitió el gobierno nacional después de la cadena nacional de ayer. Vamos a hablar un poquito sobre los recursos en Malvinas, porque por supuesto que es muy importante desde el punto de vista estratégico y de geopolítica, y me parece que fue una clase de derecho internacional público cuando repasa las grandes líneas del posicionamiento nacional sobre Malvinas. En algún momento entonces se estudiaba como los títulos de la reclamación, que para nosotros es más que eso, es un derecho, ¿sí?, soberano, de la Argentina sobre Malvinas. Que primero de todo, un poco, si querés, resumen en esta expresión de que las Malvinas son argentinas por historia y por derecho, pero después desagrega.
2: Quiero ser claro con el mundo y expresar la posición del Estado argentino. Las Malvinas son argentinas por historia y por derecho. No hay discusión al respecto. Las islas formaron parte del territorio argentino desde los orígenes de nuestra nación. En 1833, el Reino Unido ocupó las Malvinas, expulsó a las autoridades argentinas e instaló una situación colonial que se perpetúa hasta nuestros días. Los isleños, al ser una población implantada en un territorio usurpado, no tienen un derecho legítimo a la autodeterminación y que cualquier argumento basado en referendos realizados en las islas es inválido.
0: Troncal, troncal, porque el argumento del Reino Unido en parte echa mano de aquel referéndum que le dio el 90 y pico por ciento a favor. El punto es que no tienen nada que decir sobre un territorio que se robaron, ¿sí? Entonces, configura una colonia, sí lo configura, pero no atada al proceso normal de descolonización, porque eso termina en la independencia, ¿sí? Y esto no es, nos robaron la tierra, plantaron, ¿sí? Implantaron en la palabra que se usa.
5: Ciudadanía.
0: Una población ahí, ahora esa población no echó raíces, de modo que puede decir, ahora es mío, porque no funciona.
5: Y ahí le contestó de algún modo al embajador británico en la Argentina, que ayer, antes de la cadena nacional, justamente había dicho esto.
0: Efectivamente.
5: Ratificaba la soberanía de Reino Unido sobre las Malvinas y el derecho a autodefinirse
0: a la autodeterminación, claro. Que es un derecho que ha marcado ciertamente la reconfiguración del mundo desde el 60 hasta acá, a instancias del famoso Comité o Comisión de Descolonización de la ONU. Sin embargo, no aplica acá. Está muy bueno el derecho a autodeterminación, pero no aplica acá.
5: No es el caso.
0: Porque es una tierra nuestra usurpada desde 1833. Y eso me parece que es muy importante que lo tengamos en cuenta, ¿no es cierto?
5: Absolutamente.
0: Ese referéndum no implica nada. Por lo demás, lesiona otra cosa. Porque ese referéndum es quién hablando. Es el habitante de Malvinas hablando. Cuando uno repasa las resoluciones de la Organización de Naciones Unidas y la que anualmente se vuelve a votar en la Asamblea General, se reconoce que hay un conflicto por la soberanía de Malvinas, que el conflicto es entre Argentina y el Reino Unido y Gran Bretaña, Irlanda del Norte, y que son los únicos dos actores que tienen que sentarse en la mesa a conversar sobre eso. No los habitantes de Malvinas. Traer a la conversación un referéndum de los habitantes de Malvinas, colar por la ventana un tercer actor que no está invitado a esta conversación porque no tiene derecho a...
5: Y porque vos no te sentaste nunca, porque la verdad es que Reino Unido no, sistemáticamente no quiso sentarse.
0: Y además está eso, pero es muy importante, ¿no?
5: Muy.
0: Es un conflicto entre dos y la conversación debe ser resuelta entre dos. Y después, sin tener nada en cuenta de ese tercero, no, por supuesto que... Pero...
5: Después.
0: No los deseos que pongas en un referéndum que no tenés derecho a tener, sino el modo de vida. Y la fórmula que encontramos los argentinos fue el modo de vida, sí, el modo de vida, sí. Pero solo eso. Estamos en línea Juan Bataleme, analista internacional. Juan Bataleme, Nico, Yaco y equipo nacional. Buen día, gracias por atendernos.
7: ¿Cómo estás, Nicolás? Un gusto hablar contigo.
0: Bien, muy bien. Ustedes, bueno, han estado escuchando, supongo, la cadena de presidente de la Nación ayer.
7: Sí, sí, sí, la escuché con atención, que fue una cadena prudente, con el tono justo, en función del tipo de desafío que la Argentina enfrenta. Ciertamente que no cabe duda de que los últimos movimientos del Reino Unido, que no son nuevos, son históricos, que vienen desde que decidieron empezar a hacer áreas marítimas coadministradas, protegidas, usando como excusa la ecología, ahora pasamos de la ecología a la explotación de recursos.
0: Claro.
7: Esa es una acción unilateral y la República Argentina está obligada, sea el gobierno que sea, a responder con las herramientas adecuadas. Una de esas respuestas tiene que ver con la capacidad sancionatoria de la ley 26.659.
0: Bien, nos obliga, me quedé pensando en eso, nos obliga la moral, nos obliga la convicción y nos obliga la Constitución Nacional, ¿no es cierto? Las tres cosas.
7: Sí, y nos obliga el interés de las generaciones futuras. Bueno, te puedes quedar quieto, digamos. A ver, no es una cuestión de moral, es una cuestión de interés neto, si vos querés. Es una cuestión en la cual recursos que están en disputa, vamos a suponer de que los dos reclamos son igual de válidos, el de Inglaterra y el de Argentina. En esa disputa, las Naciones Unidas lo que dijo es, siéntense a negociar, no modifiquen el status quo. El status quo fue modificado por la debilidad relativa de la República Argentina, que durante 30 años se dedicó a no darle una entidad al poder militar que esa entidad tiene. Ese es el primer error y el más grave, el antimilitarismo que supimos conseguir producto de la guerra sucia y de la guerra de las Malvinas. Ese antimilitarismo se nos volvió en contra. La capacidad que ha desarrollado el Reino Unido no tiene que ver con el poderío militar que tiene en las Islas Malvinas, sino que tiene que ver con su constancia política de ir avanzando pasito a pasito, modificando el status quo. El último paso es un paso de lo que tendríamos que llamar temerario. Frente a eso, digo temerario porque vos no podés pretender que una nación sólida, medianamente constituida, acepte que en una zona que no hay definición política internacional, no hemos discutido absolutamente más nada, se explote. Ya se explota la pesca, motivo por el cual discutimos bastante y tenemos una atención. A eso se agrega ahora la explotación de petróleo.
0: Es básicamente un límite, tenemos que ponerle un límite a este paso, como vos decís, que ya es una diferencia cualitativa respecto de otros, pero que da desde siempre, desde siempre que está injustamente ahí, el Reino Unido. ¿Qué herramientas tenemos? Juan, hiciste referencia a la ley, y en todo caso, ¿cuán eficaces pueden ser? Porque, bueno, hay que decirle no y ese no tener efecto.
7: Hay que empezar a batallar en dos planos. Uno, en el plano internacional, exponiendo el caso de que la Argentina acá no es la nación que agrede, no es la nación que está generando disrupción. No es que fuimos nosotros al área en disputa a poner una... Entonces, primero hay que explicárselo bien a la comunidad internacional. Segundo, hay que actuar con la mejor capacidad que tiene el Estado, un Estado integrado, a los efectos de actuar en tribunales internacionales, dentro de nuestra propia frontera, detectar cuáles son, mapear claramente cuáles son las redes de contacto que dan apoyo directo o indirecto a ese proyecto, y utilizar los recursos que el Estado tiene. A ver, por primera vez en mucho tiempo el Estado definió ser parte de un sistema, funcional del sistema transatlántico. La Argentina dice, miren, a futuro, en el presente, establecemos las bases, el RIGI. Minerales, energía, alimentos. Cosas que los europeos necesitan, cosas que los mismos británicos necesitan.
0: Sí, claro.
7: Y espacios de estabilidad donde el capital pueda crecer. El capital le cuesta crecer en zonas de inestabilidad. Fíjate Medio Oriente y todo lo que pasa.
0: Claro que sí.
7: Bueno,
0: claro.
7: Nosotros estamos en una posición relativa geográfica fantástica.
0: Ahora, ¿qué desafío me estás planteando ahí, Juan? Porque hay que reclamar esto con eficacia sin entregar la estabilidad de la región, que es nuestro
7: Exacto.
0: activo.
7: Por eso lo señala muy bien el presidente ayer. Dijo, yo voy por el camino de las sanciones. Pero mientras tanto, también voy a recomponer lo que me da entidad. Por ejemplo, poner una base, una base militar, que después va a haber que ponerle barcos, porque esa es la segunda discusión que vamos a tener que enfrentar. Che, vamos a ponernos los barcos. No para hacer la guerra, ni mucho menos, sino para defender nuestros intereses. Y jugar en ese triángulo que se da entre las Islas Malvinas, Ushuaia y la Antártida, donde la Argentina tiene responsabilidades operacionales claves y donde parte del futuro territorial de la República Argentina se juega. Después está la dinámica oceánica. Ahora, esto lo tiene que hacer Argentina independientemente de lo que haga Trump, de lo que haga Burnham. Pensemos que seguramente Burnham va a contestar esto y tenemos que ver cuál es la respuesta británica, que no me preocupa porque la Argentina nuevamente durante los últimos dos años, desde Mondino hasta Kirchner, con distintos estilos, siempre han estado dispuestos a cooperar. De hecho, la República Argentina quería ir a un acuerdo comercial donde Gran Bretaña es parte. O sea, Nosotros entendemos el posicionamiento económico nuestro. Estamos abriendo nuestra posición.
0: Pero claro, no lo podés hacer solo, ese es el punto.
7: Exactamente. Entonces, hemos sido prudentes, medidos, ¿sí? Y nos movimos del discurso de barricada a construir capacidades por parte de atrás. No te quepa ninguna duda.
0: Sí.
7: Que esperemos que la reflexión prime y que el Reino Unido no traslade al Atlántico Sur las dinámicas conflictivas que hay en otro lado del planeta. Mm. Porque lo último que quiere Estados Unidos es también que se comprometan los estrechos, vinculen,
0: claro.
7: Y el Atlántico Sur, digamos. No hay una administración más amiga de Europa, inclusive con la voluntad de tener buenas relaciones con la República Argentina, que es la de Javier Milei. Uh-huh. Y sin embargo, el Reino Unido está decidido a hacer detonar la relación. Entonces, con un problema adicional, tanto en derecha e izquierda hay consenso de que no, o sea, olvídate de los tweets, olvídate de esa cosa que sale, que yo hice esto primero, yo hice aquello. Olvidémonos de eso. Hay consenso de que tenemos mucho para hablar y que el camino a las Islas Malvinas es largo, largo, sinuoso, resbaladizo y complicado. Pero por primera vez primó la prudencia en la República Argentina, no el discurso de barricada, y sí
0: la prudencia, que claro, también es acción. Yo no voy a traer la frase que describe muy bien, que es la prudencia del padrino, porque va a ser sacada de contexto en este caso. Pero prudencia también es saber cuándo accionar, ¿no? Porque si no...
7: ¿Y con qué herramientas?
0: Efectivamente. No, prudencia no es no hacer. Prudencia es hacer en la medida exigida por las circunstancias.
7: Exacto. Y esperemos que se llame a la reflexión y que esto aliente a que el Reino Unido de Gran Bretaña se sienta y se ponga a discutir en cuestiones operativas. Mm. Lo que busca la Argentina es estabilidad en el Atlántico Sur.
0: Uh-huh. Juan, ayúdame con esto. Entonces, en este desafío de poner límites, ¿no es cierto?, a la explotación unilateral de los recursos por parte del Reino Unido, ¿pueden funcionar dispositivos del tipo agrego al RIGI una cláusula que te deja afuera si explotás esos recursos?
7: Sí, exacto.
0: Esas son las cosas
7: por ejemplo, estoy fantaseando, pero vos tenés capacidad de sanciones de tercera cosa. Podés decirle a tus socios que vengan a invertir, venderle a tu...
0: Claro.
7: Por ejemplo.
0: Claro.
7: ¿Me entendés?
0: Pero las petroleras, digo, no son un millón. Entonces, si uno le dice, mira, a Vaca Muerta no venís, si vas a... Digo, ahí por ahí la complicás un poco.
7: Exactamente.
0: Digo, ya pero tenemos entidad, porque esto es fundamental. Ya tenemos un poquito más entidad para complicarla con medidas como esa que la que teníamos hace 3 años.
7: En la medida en que seamos serios. En vez de hacer sufrir, por ejemplo, hay muchas sociedades, ¿no? Estoy pensando en voz alta, con vos. Uh-huh. Hay muchas sociedades, muchas empresas. Bueno, che, detectar en esas empresas cuáles tienen algún tipo de capital británico y sancionar específicamente al capital británico de esa empresa.
0: Ah, mira vos, se puede tal cual hacer esa distinción. No va todo en la misma bolsa.
7: No poner todo en la misma bolsa. Entonces decirles, no, y de vuelta dejar en claro que no es la Argentina en este punto. Uh-huh. En este punto es esta idea temeraria de querer mover el avispero cuando nadie necesita en el mundo mover el avispero. Mover el avispero.
0: No es la Argentina, es el Reino Unido. Por otro lado, no son las normas argentinas. Es Argentina haciendo cumplir la norma internacional.
7: Exacto. Punto.
0: Clarísimo.
7: En esa dinámica tenemos que entrar. Y lo interesante también es la mirada centrada en el Atlántico, ¿no? Digamos, vos sabés que yo fui funcionario de la administración con Luis Petri, y Luis Petri tenía claro que lo que había que trabajar era el Atlántico, digamos, de las costas para el Atlántico y el sistema integrado con la Antártida. En ese contexto, trabajarlo seriamente también implicaba tener un diálogo constante con la contraparte inglesa.
0: Sí, claro. Claro que sí. Claro.
7: Entonces, que vos hables no te cambia las convicciones, todo lo contrario, te permite al mismo tiempo establecer claro y no decir me sorprendiste, me dormiste, hiciste algo fuera de...
0: Bueno, mirá cómo avanzó, los que gritaron, ¿no es cierto?, de otras administraciones, gritando que defendían y qué sé yo, terminaron dejando...
7: Se lo regalaron al Atlántico Sur, digamos, Tayana, Rossi, todos los que gritaban y decían... Le regalaron el Atlántico Sur porque no pusieron un peso en desarrollar capacidades en el Atlántico Sur para que cuando fue... fuera necesario poder accionar de manera inteligente. Por ejemplo, hacer vigilancia sobre las líneas de comunicación que se van a dar entre las islas y la futura exploración petrolera.
0: Claro.
7: ¿Me entendés? Entonces, la diatriba siempre nos llevaba a perder a nosotros porque el Reino Unido es más poderoso. Y por supuesto que el Reino Unido es más poderoso que nosotros, claro, que tiene más asimetría. Pero en esa asimetría también nosotros tenemos que aprender a jugar, uh-huh, en las redes de interdependencia. Demanda algo que quedó bien en claro. Este tipo de enfrentamientos, por así decirlo, demanda un Estado mucho más sofisticado. Uh-huh. Nos obliga a nosotros a tener un Estado mucho más sofisticado. Sí. Más activo a jugar con las líneas de... con la dinámica internacional actual.
0: Totalmente, totalmente. Ahí, Bata, en esta línea lo de... porque hay otro conflicto en el mundo en este momento, que es el de China. Más allá de que estamos tratando de ver una endija en la relación Estados Unidos-Reino Unido, ¿no? También existe una relación Estados Unidos-China. ¿Nosotros podemos sacar alguna ventaja también ahí, como diciendo algo así como que Estados Unidos somos más útiles para vos en tu disputa con China que Inglaterra en estos lares?
7: Totalmente. A ver, yo cómo lo presentaría, o cómo le diría a la sociedad lo que está pasando en este momento en relación al conflicto bipolar. Estados Unidos ha sacado en su estrategia de seguridad nacional la relevancia que tiene el hemisferio. A él le interesa un hemisferio estable, menos droga, menos, uh-huh, menos paso de fronteras, y un hemisferio estable que suministra recursos, no solamente a los Estados Unidos, sino al mundo. ¿Sí? Eso tiene un componente de accionar como el que está sucediendo con Venezuela, donde prácticamente Estados Unidos ha tomado el control de los recursos venezolanos,

0: también tiene una parte mucho más amistosa que la que se da en el Cono Sur. El Reino Unido, al hacer lo que está haciendo, básicamente, está jugando para los chinos. Lo pone a Estados Unidos en una situación tremendamente incómoda, porque, o sea, si Estados Unidos avalara la unilateralidad británica, automáticamente nosotros tenemos todo el derecho de decir, che, primero, vos no reconocés la soberanía de la República Argentina, te mantenés neutral, ahí no hay ningún problema. Pero si vos avalás la unilateralidad británica, te genera un problema político doméstico, porque te le da aire a todos los que dicen Estados Unidos e Inglaterra no nos quiere matar. En el caso de Malvinas, en el caso de Malvinas en específico, Estados Unidos, los intereses de Estados Unidos e Inglaterra son divergentes, completamente. Eso, casi te diría, eso, forzando el argumento, no forzándolo en el sentido, sino llevándolo hacia el extremo, sí, que Inglaterra y China son socios en contra de los Estados Unidos, eso, acá. Sí, y nos quieren usar a nosotros de peón en ese juego. Por eso molesta tanto la relación que la República Argentina está desarrollando con los Estados Unidos. Es la primera vez que la Argentina juega muy bien la carta diplomática y la carta militar. Y hay algo perverso, porque muchos comparan esta acción con Galtieri. No tiene absolutamente nada que ver. Nada que ver. Nosotros, digamos, con que Estados Unidos ya esté activo diciendo en este conflicto hay que mediar, en este conflicto no estoy del lado de ninguno de los dos, pero no explote recursos porque me genera muchos problemas, ya es una situación positiva.
1: ¿Qué lejos les queda? Les queda muy lejos. Después hablaremos con tiempo qué significa eso en el posicionamiento de los Estados Unidos, pero que dijo Trump como al pasar, ¿no es cierto? Todo bien, pero ¿qué lejos les queda? Nosotros estamos más cerca, sí, para garantizar.
0: Geografía sí, 101, claro, diríamos, en broma. Es geografía 101, pero ok. Pero además está la otra cuestión, el pase de factura. Si vos mirás... ayer lo escuchaba pobre a Filmus hablando de que la base de Malvinas es la base de la OTAN, que los miembros de la OTAN. Viste que la oposición tiende a mezclar todos, sí, esos temas. La realidad es que Irán, perdón, la realidad es que la administración de Starmer dañó la capacidad de guerra de los Estados Unidos negándole operaciones de Diego García. Mm-hmm. Entonces, ahí vos te das cuenta que esa cosa de esta es la base de la OTAN, etcétera, no existe en la realidad práctica, más allá de que no existe. Que dentro de la OTAN también hay diferendos entre países como Grecia, Turquía, España, Gran Bretaña por la cuestión de Gibraltar. Entonces, el argumento ya empobreció. ¿Ves? Ese tipo de funcionarios es lo que el Estado argentino no necesita para poder enfrentar la sofisticación del siglo XXI. ¿Me explico?
1: Clarísimo.
0: Entonces, ahí está el vuelto. Lo interesante, la posición de la Argentina. Y cuidado con esto. No hay un giro en Milei. No es que a Milei ahora le agarra la cuestión nacionalista. Los que cambiaron la actitud, los que se volvieron más osados, fueron los ingleses. Lo que Argentina está respondiendo es con prudencia y con solvencia. Punto. Después está la idiosincrasia nuestra, que veremos qué pasa.
1: Como siempre, muchísimas gracias por la charla.
0: Por favor, un placer. Un
1: abrazo grandote. Juan Bataleme, chau, es analista internacional. Hacía referencia recién él mismo a que formó parte del equipo del Ministerio de Defensa de Luis Petri. Efectivamente fue así, como secretario de Asuntos Internacionales para la Defensa de ese Ministerio de Defensa de la Nación. Actualmente académico de la UCEMA, de la Escuela de Guerra Naval y secretario académico del Consejo Argentino para las Relaciones Internacionales, CARI.
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3: 8 de la mañana, 35 minutos en la República Argentina. Cancillería será la autoridad de que controle la actividad petrolera en Malvinas. El gobierno publicó el decreto que designó al área a cargo de Pablo Quirno como el organismo de aplicación de la ley que prohíbe la extracción de crudo no autorizado en la plataforma continental de Argentina. Por cadena nacional, el presidente Javier Milei adelantó el fortalecimiento de las sanciones.
4: Esta misma noche estaré firmando un decreto para dotar de mayor celeridad a los procedimientos sancionatorios que impone la ley 26.659 contra quienes participan de iniciativas de extracción de petróleo en territorio argentino bajo ocupación británica. Fortaleceremos los mecanismos de detección temprana e intercambio de información para facilitar la adopción de sanciones contra las empresas que lleven adelante estas actividades, así como contra sus accionistas, directores y proveedores.
3: En diálogo con el programa Primer Round, el analista internacional Juan Bataleme destacó el discurso presidencial y dijo que el Reino Unido tomó decisiones en forma unilateral.
0: Y fue una cadena prudente, con el tono justo, en función del tipo de desafío que la Argentina enfrenta. Ciertamente que no cabe duda de que los últimos movimientos del Reino Unido, que no son nuevos, son históricos, que vienen desde que decidieron empezar a hacer áreas marítimas coadministradas, protegidas, usando como excusa la ecología. Ahora pasamos de la ecología a la explotación de recursos.
1: Claro.
0: Esa es una acción unilateral y la República Argentina está obligada, sea el gobierno que sea, a responder con las herramientas adecuadas. Ajá. Una de esas respuestas tiene que ver con la capacidad sancionatoria de la ley 26.659.
3: Robos en el barrio porteño de Palermo. Miriam Mariotto.
5: Dos personas fueron registradas por las cámaras de seguridad de un edificio del barrio porteño de Palermo. Sus rostros quedaron allí marcados luego de haber robado objetos de bronce del frente de este edificio, simulando estar pasando allí la noche. Los vecinos están preocupados por esta situación que se extiende en la ciudad de Buenos Aires.
3: En Buenos Aires la temperatura 7 grados 7 décimas, la humedad 91%, cielo despejado.
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0: separan ahora de las 8 de la mañana en la República Argentina, Alejandra Gallo.
1: Bueno, más allá de las repercusiones de los X y qué sé yo, vamos a los bifes, decía mi abuela.
0: ¿Y qué es lo que importa, tal cual?
1: Después de la cadena nacional de Milei, en este momento las bolsas funcionan a contrapelo, ¿no? Por las diferencias horarias habrá, por supuesto, que esperar qué va a pasar con los mercados locales. Pero yo te paso un datito nada más. Sea Lion, ¿te suena?
0: Sí,
1: que
0: claro.
1: Bueno, apuntamos ahí, ¿no? Que es justamente la veña que le dio Reino Unido a este complejo de empresas para extraer unilateralmente petróleo. Las acciones de las empresas vinculadas en Sea Lion están cayendo un 10% después de la cadena nacional.
0: Bueno, ¿ves? Ahí está el poder, si querés, entre blando y duro, ¿no?
1: Dato.
0: Con el que se puede, no quiero decir dañar, porque eso sería figurativamente, bueno, no, en los bolsillos lo es, pero con los que se puede hacer mella en el mundo de hoy.
1: Claro.
0: ¿No es cierto? Y que refuerzan. Antes, chicos, lo voy a poner. Antes,
1: Sí, decilo.
0: Gritaban. Antes gritaban en una cadena nacional de una hora con un ministro al que después se le escapaban los misiles y a los efectos prácticos estas cosas no se movían. Y esto es esfuerzo o logro del esfuerzo de toda la sociedad argentina, menos ellos, claramente, pero digo de toda la sociedad argentina.
1: Claro.
0: Bien gestionada por un gobierno que a ese esfuerzo en un punto le está sacando, lo está haciendo rendir.
1: Yo después.
0: ¿No es cierto que de eso se trata? Pero esos son los barómetros que podemos utilizar para estas cosas. No salían a gritar qué tal cosa y qué. O sea, nada, pasaba nada. Es más, el año empezó con ellos.
1: Exactamente, sí, claro. Sea Lion es un yacimiento offshore que está ubicado en el Atlántico Sur, a unos 220 kilómetros al norte de nuestras Islas Malvinas, y tiene 450 metros de profundidad. Y ahí créeme que hay petróleo.
0: Claro que hay petróleo.
1: Créeme claro. Que hay.
0: Hernán Mundo, muy buen día, bienvenido. ¿Cómo le va?
2: Nicolás, buen día. Un saludo para vos y para todo el equipo. Bueno, cerrando esta semana que ha sido muy intensa, ¿no? Con participaciones del presidente en distintos espacios, en distintos eventos y, bueno, por supuesto con los ecos, como ustedes venían comentando y desarrollando y desprendiendo en cada una de sus aristas después de lo que fue la cadena nacional de anoche, con este decreto que ustedes también señalaban, con esta readecuación presupuestaria para el Ministerio de Defensa, y esperando la semana que viene ya para lo que será el envío al Parlamento de este proyecto de ley para la creación del Consejo de Seguridad Nacional. Lo decíamos, bueno, una semana en la que el presidente tuvo distintas apariciones públicas, venimos de una semana en la que pasó de todo, bueno, en el comienzo de la semana recordemos la palabra de Javier Milei allí en el Congreso de la Federación Internacional de Automovilismo, el miércoles por la tarde en el evento Viento de Cambio aquí en Buenos Aires, ayer por la mañana en el Foro de Madrid en Chile, anoche la cadena nacional, y hoy un nuevo discurso por la tarde, será a las 18 en Puerto Iguazú, Misiones, una nueva participación, ya había estado el presidente en anteriores oportunidades en eventos organizados por el Instituto Argentino de Ejecutivos de Finanzas, el IAEF, que preside Pablo Mietziak. Será la convención anual número 47 con el lema de la estabilidad del crecimiento, cómo generar competitividad sostenida. Bueno, han pasado ya algunos funcionarios, recordemos que ayer estuvo por Puerto Iguazú el ministro de Transformación y Desregulación del Estado, Federico Sturzenegger, y hoy habrá distintas presencias que hacen justamente a voces del gobierno. Al mediodía estará la presidenta del bloque de senadores, La Libertad Avanza, Patricia Bullrich, y por la tarde ya funcionarios del Poder Ejecutivo, Pablo Quirno, también un espacio para el ministro de Economía, Luis Caputo, que va a preceder lo que será la palabra de Javier Milei, 18:15 esta tarde. Bueno, uno entiende que en este caso ya más abocado nuevamente a la cuestión económica financiera, pero bueno, en una semana en la que ha tenido distintas exposiciones, discursos, así que el viernes no será la excepción. En principio no hay previsto contacto con funcionarios de la provincia, sino que apunta centralmente a la participación entonces en este evento del IAEF, cerrando esta semana en materia oficial y esperando seguramente una semana que será también movida en la República Argentina.
0: Hernán Mundo, muchísimas gracias, que tengas fin de semana, vos también, buen fin de semana, vos también descansá, ¿no es cierto? Ya con tener un fin de semana alcanza, ¿no?
2: Seguimos por la tarde y nos preparamos y reponemos energía para la semana que viene, totalmente.
0: Efectivamente, un abrazo grande.
2: Buen fin de semana, un saludo.
0: Es Hernán Mundo, corresponsal de Radio Nacional en Casa de Gobierno. Primero.
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sido otorgados estos dominios, le dio su propio nombre al poblado inicial. La llamó San Felipe de Lerma, Valle de Salta, pero esto no prosperó. Como un triunfo de los sometidos, al poco tiempo se silenció el nombre impuesto y se recordó solo la segunda parte, más descriptiva y con más sentido, seguramente para la gran cantidad de pobladores indígenas de la zona, Salta. 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

0: Muy bien, María Fernanda Heras.
1: 8:49. Nico, una mañana bastante agitada a nivel tránsito. Ya van 8 choques en lo que va de la mañana. Algunos ya los dio hoy a la mañana Romina. Sabemos que los viernes son días muy complicados con la cantidad de vehículos. Bueno, choque en la autopista Perito Moreno, altura Eva Perón, mano al centro, carril derecho. Participaron 3 autos en este choque. Por otro lado, también otro incidente vial en Puente Pueyrredón, final del ingreso, vía Irigoyen, mano Ciudad de Buenos Aires. Un tercer choque que tenemos que indicar en Camino Negro a la altura Recondo, mano Ciudad de Buenos Aires. Y atención, Nico, un dato a tener en cuenta. Mañana, a partir de las 7 de la mañana y durante 24 horas, van a estar cortando ambas manos de la autopista de Lepiane para montar una nueva pasarela peatonal. Va a haber desvíos en el lugar.
0: Bueno, atentos entonces a eso hablábamos, ya que estamos charlando sobre cuestiones viales y de tránsito y etcétera, el otro día sobre esta práctica de tapar patentes, que a mí me pone particularmente
2: de los autos,
0: nervioso. Sí.
2: Por las multas.
0: Sí, no los pobres autos, sino los dueños.
1: Los cancheros. Autos,
2: ¿no? Sí, claro.
0: No, y que le ponen el barrito justo ahí donde... Ay, mirá qué pena, se borró, o peor, algunos... pintan de negro o de blanco. Ay, la O se volvió una C.
1: Total, la multa le va a otro.
0: Ay, qué justo, que claro. O no le va a él, por lo pronto.
1: Por lo pronto, sí.
0: Y me hace tanto ruido, pues es como decir, esto estoy como poniéndole un silenciador alarma y saliendo a matar. Pues uno puede entender que estamos bastante cansados con la persecución, si querés, recaudatoria de... Pero estás buscando impunidad, más que buscando ahorrar, me parece, ¿no? Sí. Y el otro día... volvió el tema a la mesa a partir de este camionero, ¿no es cierto? Que tenía todo un dispositivo que si pusiera el ingenio, ¿no? Y la técnica en otra cosa, por ahí le iría mejor en la vida, es un dispositivo para rebatir, subir y bajar la patente. Ahí tenemos en línea a Facundo Jaime, que es vocero del Observatorio Vial de Secaitra, que es la cámara que nuclea a las empresas productoras de software vial. Hola Facu, Nico Yacoy, equipo nacional, buen día, gracias por atendernos.
3: Faltaba más, gracias por la convocatoria, Nico. Espero todos se encuentren bien del otro lado.
0: Estamos bien y enojados. A mí me enojan los tapapatentes, pero contame vos un poco sobre el tema.
3: Bien, la cuestión está obviamente penada y sancionada por el decreto 437, que es el reglamentario de nuestra Ley Nacional de Tránsito. Es decir, que los legisladores tuvieron la previsión de colocar esta conducta como penada por ley, como sancionable, digamos. No obstante esto... como bien decían ustedes, todas estas, digamos, micro diferencias, porque no es lo mismo quien la retira, que quien le pone una cinta roja, que quien le pone, no sé, con una pintura blanca y altera la letra. Claro, la realidad es que todas son conductas que nos hacen pensar, por lo menos, que, como bien decías en tu introducción, el conductor...

0: busca impunidad. Pero no lo pensemos en una infracción de tránsito. Pensamos que lamentablemente ese conductor protagoniza un siniestro con una víctima fatal y se da la fuga.
1: Pero claro.
0: Ahí es donde está la gravedad, Nico.
1: Totalmente, estoy de acuerdo. Por eso me cuesta mucho digerirlo, ¿viste? Porque no es la trampita de así no me cobran. No.
0: Claro, no es una vivada, Nico. Exactamente, no es una vivada. Es algo que configura prácticamente lo que, por lo menos en mis libros, es un conductor temerario. Un conductor temerario es alguien que prácticamente no está pensando en su contexto, no está pensando en la comunidad vial como principio civil, vamos a decirlo, y solo está pensando en lo que va a hacer él. Uh-huh. Dicho esto, más allá del decreto 437 que establece como contravención esta conducta, tenemos el Código Penal. ¿Por qué? Porque el dominio del vehículo configura un documento público y la alteración o falsificación del documento público tiene dos artículos, Nico, específicamente, que son el 293 y el 289 del Código Penal. Uh-huh. Este último plantea penas de entre 6 meses y 3 años, por lo cual sería un delito excarcelable, no de prisión efectiva. Pero el 293, que de hecho es mucho más puntual y habla de la falsificación de documentos de automotores, o sea, estamos hablando de ella, el artículo es mucho más especial, plantea una pena de entre 3 y 8 años, ya estaríamos hablando, sí, de cumplimiento efectivo. ¿Qué quiero decir con esto? Que ojo, porque un agente de tránsito que detecta, como en el video del señor del camión, podría también iniciar una causa penal tranquilamente porque está manipulando y falsificando documentos públicos.
1: Claro, claro. Bueno, esa es una buena manera, ¿no es cierto?, de entrarle. Ahora bien, ¿qué se podría hacer, y uno intuye no se está haciendo, ¿no es cierto?, con estos sujetos en el orden práctico, más en la solución, si querés, del aquí y ahora, digo, porque es gente que pasa por una cabina de peaje, es gente que la... Estoy flasheando, vos me dirás si tienen responsabilidad o no, ¿no es cierto?, o poder de policía, pero es gente que los agentes viales o de las fuerzas de seguridad ven pasar con su patente adulterada. ¿Qué se hace con eso?
0: Lamentablemente, en líneas generales en nuestro país, independientemente de la jurisdicción, generalmente cuando los agentes de tránsito están llevando adelante un operativo, es muy raro encontrar en nuestro país operativos generales. ¿Qué quiero decir con operativos generales? Que los agentes que estén haciendo el operativo estén buscando cualquier tipo de anomalía. Ajá. Entonces, en este contexto, ¿qué quiero decir? Que si el operativo está dedicado al chequeo de documentación, difícilmente esos agentes un poco salgan del papel, por más de que por ahí lo podrían llegar a advertir. Entonces, yo creo que parte del inicio es empezar a perseguir a la gente que tiene estas conductas. Claro. Es decir, hacer operativos específicos buscando alteraciones o modificaciones en la patente. Mm-hmm. Acá igual quiero ser bueno, porque en el caso de Nación, por ejemplo, que en Panamericana vemos como la Agencia Nacional y muchas veces Gendarmería está patrullando, si observan a un vehículo con la patente adulterada, lo salen a perseguir.
1: Ah, bueno, pero, lamentablemente, eso.
0: Exacto, es una iniciativa, pero esto hay que cercarlo por muchos lados, no solamente con la cuestión de los agentes de tránsito, la tecnología a disposición también nos dará una mano en el futuro seguramente, pero esto no se puede quedar ahí, hay que descontar puntos de la licencia, hay que hacer tomar cursos de reinserción para generar conciencia de las consecuencias de esta conducta, y así un poco entre la educación, la concientización y obviamente también la sanción, porque no la podemos dejar afuera, vamos a ir torciendo esta conducta que, insisto, configura lo que en mis libros por lo menos es un conductor temerario y es de las primeras acciones que hay que tratar de cortar bien rápido.
1: Claro, vos sabés que yo tengo ahí como una frase que comparto varias veces acá en el programa, que es que no, yo no tomaría un café con un tipo que tiene la patente, claro, porque me agarra por ahí, me interpela muy mal, que tiene la patente adulterada, ni con un banquinero. Ya hablaremos de los banquineros en otra en otra charla, Facu. Pero,
0: Es correcto lo que haces, Nico, es correcto. A mí, cuando quizá hablamos de estos temas, me gusta llevarlo al ámbito personal.
1: Sí, claro, me vas a cagar con otra cosa después. No, no es...
0: La verdad que no amparo tu pensamiento, tiene mucha lógica. La realidad es que yo siempre en las notas trato de hablar de algo que suena un poco raro, pero que es la empatía vial. Claro. La empatía vial es lo que nos saca a nosotros de este inconveniente tan importante y tan profundo que tenemos. Es entendernos como no los únicos en la calle, como que hay un peatón, un ciclista, un motociclista, otros conductores. No estamos hablando de conductas tan graves como esta de tapar una patente, pero poner un giro en la esquina, quien pone el giro en la esquina está entendiendo que puede haber un peatón que lo vea, que puede haber otro vehículo atrás que lo vea, que significa que esa persona no se concibe sola en el ambiente vial. Eso para mí va de la manito con esto que decías vos de tomarte un café, sí, porque total. Tiene que ver directamente con una cuestión subjetiva y personal del conductor, del peatón o del ciclista.
1: Absolutamente, absolutamente. Facu, te agradezco un montonazo por la charla y la seguimos en cualquier momento, dale.
0: El agradecimiento es mío, que tengan buen viernes, chicos, saludos.
1: Un abrazo grande. Vos también, en Facundo Jaime, es vocero del Observatorio Vial de Secaitra. Secaitra es la cámara que nuclea a los empresarios productores de software vial. Charlábamos de los tapa patent. Por fin está de acuerdo, yo me voy a sacar corriendo.
2: No, está bien.
1: Pero no. Me interpreto, son más tipos si tapa la patente. Sí, digo, sí. No quiero cuento. Aunque claro. Me digas, es porque tengo que pagar mucha multa. Bueno, después discutimos eso en otro lado, es cierto que nos están
2: aplastando. Sí, es un poquito abusivo, multa, ¿no?
1: A
2: también.
1: A multas que según la provincia que sea, pero eso no te autoriza
2: claro.
1: A pasar a la clandestinidad.
2: Son delincuentes
1: no,
2: en potencia.
1: No, que si pasar a la clandestinidad, te onda...
2: Sí, como, decía, maestro, como decían, digo, la no. D pasa a ser una C, nah, ponele, entonces... Claro.
3: Delincuentes en potencia, no, delincuentes que están...
1: Totalmente, eso no se puede romantizar. Sí. Yo te tapás la patria, además ves un pedazo de camioneta con la patria, decís, te estás subiendo algo, salís a matar gente.
3: Exacto.
1: Salís a matar gente. Después charlaremos de los banquineros, que también me parece.
3: Claro, o a cometer cualquier tipo de infracción. Totalmente. No importa la que sea. Total. Vos, total, no te van a cobrar multa.
2: Claro, el mensaje sería: hay una ley, pero ¿para qué la voy a cumplir?
1: Total. Totalmente.
2: ¿No? Es medio eso, ¿no?
1: Es eso.
2: Los banquineros, vos decís, los que van por la banquina.
3: Sí, claro.
2: Los que se adelantan por la banquina.
1: Sí, en el embotellamiento, sobre todo. Y sí. Te van como si fuera un carril más. Y después. Boom, boom, te meten la trompa para que para poder... No volvés, nunca vas a la cinta. Jodete, quedate ahí.
3: Sí, y bueno, también...
1: Porque es lo mismo, es una mezcla entre la viveza... O es lo peor de la viveza criolla, que es la mezcla entre la creatividad y el... Me cago en el otro, que con precisión técnica mejor que la mía, Facu Jaime, del vocero del Observatorio Vial de Secaitra, decía recién, empatía vial. Claro. Bueno, está bien.
3: Yo te agrego otra, que no lo hacemos cuando viajamos a otros países. Venís por, tenés que doblar en alguna calle o en alguna curva, pero venís por el carril rápido y vas bien hasta la punta, en vez de ponerte en la fila.
1: Por eso. Entonces no,
3: y después listo. Trompeas.
1: Sí, por eso. Basta. ¿No es cierto? Ahora.
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5: 9:00 a.m. en la República Argentina. Pablo Kirchner dijo que las empresas que operen en Malvinas serán excluidas de Vaca Muerta. En diálogo con una radio porteña, el canciller detalló las medidas anunciadas por el presidente Javier Milei y afirmó que estamos defendiendo nuestros intereses en el Atlántico Sur.
6: El presidente ha invitado a toda la sociedad y a todo el sector político a estar detrás de esta causa que es trascendental para todos los argentinos. Estamos defendiendo los intereses nuestros en las Islas Malvinas y eso es lo más importante. No hay ninguna otra prioridad que vaya por encima de eso. Y lo que respecta a mezquindades o declaraciones, o sea, creo que con el tiempo se va a estar viendo que esto es una estrategia integrada, que es una estrategia que maximiza nuestras posibilidades en las Islas Malvinas. Malvinas, y acá no hay River Boca, acá lo que estamos todos defendiendo es la camiseta argentina.
5: Destacan la cantidad de ablaciones de órganos en Jujuy. Desde Radio Nacional en esa provincia nos informa Alejandra Bejarano.
7: En lo que va de este año, Jujuy ya suma 56 ablaciones de órganos, tras dos nuevos operativos realizados recientemente en los hospitales San Roque y Pablo Soria de la capital jujeña, bajo los protocolos y estándares de seguridad y calidad establecidos por el Sistema Federal de Salud. La sensibilización sobre la importancia de la donación de órganos es fundamental para fortalecer el trabajo y brindar alternativas de recuperación a personas de diferentes puntos del país.
5: Novedades en la búsqueda del estudiante de arquitectura, Andrea Valdivieso.
8: Para la justicia ya no es desconocido el paradero de Mariano Martínez, el joven estudiante de arquitectura cuya desaparición fue denunciada por su familia en Berazategui, provincia de Buenos Aires. Fuentes propias indican que las autoridades lograron comunicarse con el joven y dijo que no quiere volver con su familia. La causa por averiguación de paradero se cerraría en las próximas horas. Vamos a ampliar.
5: El estado del tránsito con Romina Wiener.
9: Atentos en la provincia de Neuquén, el paso internacional Pino Hachado, ubicado en la ruta nacional 242 que conecta Argentina con Chile, se encuentra habilitado a la circulación para todo tipo de vehículos. Os recordamos que en esta época del año es obligatorio la portación de cadenas. Camino de los Siete Lagos, con buena marcha en diferentes sectores, calzada húmeda y resbaladiza. Todos los ocupantes del vehículo deben llevar colocado el cinturón de seguridad.
5: En Bariloche, Río Negro, donde nos escuchás por AM590, la térmica es de 1 grado 4 décimas bajo cero. Se registran lluvias y nevadas en la región. En Buenos Aires, la temperatura 7 grados 7 décimas, la humedad 91% y el cielo está despejado.
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0: 5 minutos nos separan ahora de las 9 de la mañana en la República Argentina de este día viernes 4 de septiembre de 2026 en todo el mundo.
1: Y ya saben que nos quedamos con Nico Jacobi hasta las 10 de la mañana en primer round. ¿Vos sabés que recién cuando te dieron el mate y te dijeron guarda que está caliente? ¿Caliente? Me acordé de algo. ¿Vieron las tacitas chinas que no tienen manijita?
0: Sí.
1: ¿Saben por qué es?
0: Porque te,
1: es para
2: tratamiento térmico.
1: Es para que si te queman mucho las manos, sí, sabes que no la tenés que tomar porque te va a hacer mal a la garganta. Entonces, es claro, es adrede.
0: ¿Qué fue primero? Primero eso y después la confección.
1: No. Me arruines
0: del utensilio la creencia. O primero el utensilio y después dijeron, bueno, ya que está, aprovecho.
1: No me arruines la creencia, yo me la creí.
0: Ah, vos sabés que lo mismo pasa con el mate de peltre. ¿Qué cosa? ¿Cómo hacer un mate de peltre? Ahora se vuelve a usar, claro. ¿Vieron? La loza, ¿no?
1: Sí.
0: Quema tremendo, quema un sufrimiento. Sí, mi bisabuela, me acuerdo que se llevaba matecitos en unos matecitos de peltre que ahora vuelven a estar de moda. Había con una orejita o dos orejitas.
2: Se cachaba, ¿viste? En un costado.
0: Sí, pero lo que quema. O sea, no sé cómo se te ocurre. ¿Cómo
1: ideal
0: se te ocurre, China, inventar eso?
1: Con dos orejitas.
0: Claro, tranquilamente. Lo inventó una China cualquiera.
1: Claro.
0: ¿Cierto? No de China,
1: te
0: sino
1: creo.
0: De
1: sí, con te dos creo, orejitas porque era ideal para que no te quemes cuando
2: claro
1: lo pasabas.
2: La
1: si tenía una orejita
2: detrás
1: solo el que lo agarraba.
0: Claro.
1: Sí.
0: ¿No? Ah, era para,
1: era para eso.
2: ¿Eh? Como que China, la maldad siempre detrás.
0: Sí, totalmente.
2: Lindo eslogan.
0: Totalmente, te gusta.
1: Temperaturas que suben en el mate, pero que no suben en el termómetro de la ciudad. Tenemos 7 grados 7 décimas en estos momentos en la Ciudad Autónoma de Buenos Aires. Cielo despejado, la humedad relativa ambiente 91%, máxima para hoy de 19 grados.
0: Muy bien, vamos rapidito que tenemos un montón de cosas en lo que resta del programa de este día viernes 4 de septiembre. ¿Qué hay que saber a esta hora? El gobierno oficializó el aumento del presupuesto en defensa y las sanciones por la explotación de los recursos en Malvinas, todo publicado hoy en el boletín oficial, en dos decretos claves que formalizan y ejecutan las medidas anunciadas anoche por el presidente de la Nación, Javier Milei, en cadena nacional y que nos explicaban a los argentinos la estrategia del gobierno que en el camino de la recuperación de la soberanía práctica, ¿no?, y efectiva sobre Malvinas implica primero poner un límite contundente a la explotación unilateral de los recursos naturales que está haciendo el Reino Unido o permitiendo hacer a través de interpósitas empresas, ¿no?, en la región, en violación flagrante, no solamente del derecho que no tiene, ¿no?, sino del derecho internacional. La Corte Suprema dejó firme la condena al ex gobernador Sergio Uribarri y deberá ir a prisión. La resolución judicial determina la detención inmediata del exmandatario peronista por causas de corrupción derivadas del desmanejo o mal manejo en realidad del dinero de la publicidad oficial de esa provincia. Y por último, seguimos muy de cerca del caso del estudiante de arquitectura desaparecido en la ciudad de La Plata, aparentemente aparecido en Córdoba, porque hay novedades al respecto.
2: Exactamente, fue adelanto del servicio informativo en el boletín de las 9. Para la justicia ya no es desconocido el paradero del joven estudiante de arquitectura buscado y cuya denuncia de paradero se había hecho en Berazategui. Lo cierto es que fuentes propias nos dicen que ya las autoridades lograron hablar con él y que él ha manifestado su deseo de no volver con su familia. En las próximas horas se cerraría la causa de búsqueda.
0: Así que muy atentos a la formalización entonces de eso que dejaría de preocuparnos cómo desaparece.
2: Exacto, esto, ya sabemos el paradero, la justicia dice eso.
0: Bueno, hay un caso, ¿no es cierto?, que ha convocado mi atención y supongo que era de todos. Se trata de el fallecimiento de Guillermo Belinghi. Guillermo Belinghi, de 55 años, es ex subdirector general de la Procuración General de la Nación durante la gestión de Alejandra Gils Carbó. próximamente se abre un juicio a propósito de la compra del edificio que luego fue la sede de la procuración. Y apareció muerto con un cuchillazo en el pecho en la vía pública, esto en la localidad de Villa Elisa. Así que vamos a charlar con Lourdes Marchese de la causa, ¿no es cierto?, que lo tenía como imputado. Lourdes Marchese, muy buen día, bienvenida, ¿cómo le va?
3: Buen día, ¿cómo están? Bien, sí. A ver, lo de Guillermo Belinghi es una muerte dudosa, si se quiere, ¿no? Porque aparece, dicen las fuentes que sería un suicidio, pero bueno, hay que investigar, porque es raro que una persona aparezca en la vía pública con un cuchillazo, claro. Pero eso es materia de investigación por un presunto suicidio o averiguaciones de causales de muerte allí en La Plata, justamente, donde aparece él en Villa Elisa. Pero en torno a la causa, a ver, esta fue una causa muy importante. Yo la seguí muy de cerca ya por el año 2016 cuando arranca, que era una causa que tenía el fiscal Eduardo Tayano con el juez Julián Ercolini, que tuvo que ver con el edificio donde hoy funciona la procuración, que es el edificio de la calle Perón, al 600. ¿Por qué? ¿Por qué fue importante? Porque esa causa termina derivando en la renuncia de Alejandra Gil Carbón en el año 2017 y desde ese momento es que no tenemos procurador. O sea, tenemos un procurador interino que es Eduardo Casal, pero ni el gobierno de Mauricio Macri ni el gobierno de Alberto Fernández han podido nombrar un procurador y hasta ahora en el gobierno de Javier Milei tampoco tenemos un procurador, pero bueno, Casal hace las veces de procurador porque la verdad que es una persona bastante instruida. Lo cierto que en el marco de esta investigación, lo que se analizó justamente, y por eso termina procesada Alejandra Gil Carbó y Guillermo Belinghi, que iba a tener que estar sentado en el banquillo de los acusados junto a Alejandra Gil Carbó el próximo 22 de septiembre, cuando el Tribunal Oral Federal número 8 comience con este juicio, lo que se investigó fue justamente las irregularidades en torno a esta licitación. ¿Por qué? Porque se habló de que se trataba de una licitación que estuvo dirigida y con comisiones recontramillonarias. ¿Por qué? Se pagaron comisiones a una inmobiliaria, a la inmobiliaria Jauregui Berri, por 7,7 millones de pesos. Se pagaron comisiones a un productor de seguros, que era Til, que era el medio hermano, ajá, de Belinghi. Belinghi en ese entonces, que es esta persona fallecida, era el subprocurador. Entonces, se cree que se hizo simular una licitación lícita para direccionarla directamente para que todas estas personas cobren. Y además, el edificio terminó costando 43 millones 800 mil pesos en ese entonces, hablamos del año 2016, cuando el valor real, dos meses antes, una licitación que se cayó, era de 27 millones. Vos decís, ¿cómo puede ser que rechazaste una de 27 millones y terminaste pagando 43 millones por un inmueble? Entonces, todo eso es lo que ahora llega a juicio oral. Va a haber 100 testigos en el debate que va a comenzar el 22 de septiembre, como ya les dije, que va a tener al fiscal Marcelo Colombo como el acusador en esta causa. Una ex procuradora como Gil Carbó, que termina sentada en el banquillo de los acusados y hoy actúa como abogada justamente de un imputado en la causa Cuadernos. Nada más ni nada menos que Gerardo Ferreira. Ella es la abogada de Gerardo Ferreira en la causa de los Cuadernos. Así que está por un lado como abogada de un imputado y por otro lado va a estar sentada en el banquillo como imputada en una investigación.
0: Qué bárbaro, ¿no es cierto? Pero bueno, nos queda entonces ver cómo siga esta causa y también la que se abra por la muerte dudosa, como bien decís, de esta persona.
3: Exactamente, bueno, aparte fue justo víctima, a pocos días de que comience el juicio. ¿Viste? Porque en realidad empezamos a hablar de este juicio que va a comenzar dentro de unas semanas cuando nos enteramos del fallecimiento de esta persona, que aparece claro, una persona muerta en la vía pública, y fue llamativo realmente, sí, y de la manera en que aparece, porque aparte tenía todas sus pertenencias, no es que le faltaba nada.
0: No es un mochila, detalle menor ese, Lourdes.
3: Exactamente, tenía una mochila, tenía su billetera, o sea, no le faltaba nada a él, pero sí aparece con una cuchillada en el tórax y el cuchillo estaba también en el lugar, o sea, ni siquiera es que el arma desaparece. Claro. Por eso es que todo indica que podría tratarse de una decisión personal, ¿no?
0: Lourdes, tengo a alguien acá que quiere hablarte. Esto va a ser una especie de ecos criminales, claro, matutinos.
3: Una persona que no conozco, ¿no?
0: Sí, tal cual.
2: ¿Cómo estás, Lu? Coequiper, buen día. Este detalle que decías, ¿no? El arma blanca, presunta arma homicida, de todo sujeto a pericias, y se la llama así, arma homicida, incluso con su vaina. Es decir, exacto, todos los elementos están dispuestos alrededor del cuerpo. Digo, si nos extraemos y miramos, uh-huh, el lugar de los hechos, están dispuestos para dar indicios de un
0: muy
2: suicidio.
0: De manual, muy perfectito todo.
2: Muy perfecto, sí, todo, para mi gusto. Por eso no se pueden descartar otras hipótesis.
3: Pero aparte, por eso la investigación es por averiguación de causales de muerte.
0: Eso,
3: porque no se puede determinar, no podés decir de una fue un suicidio.
2: No. ¿Entendés? Por esto la averiguación de causales, porque tiene que ver con la forma también. Digo, alguien que decide quitarse la vida con un puñal por debajo del tórax.
0: Sí. Claro.
2: Es extraño.
3: Sí, es raro.
2: También,
0: sí, es casi el suicidio de cuchillazo por la espalda, digamos, ¿no es cierto?
2: La autopsia.
0: Sí.
2: La autopsia va a determinar la dinámica y por eso se aguardan los resultados.
0: No, y que hay, Lourdes, ayúdame con esto porque no sé si se puede atar, ¿no es cierto? Pero digo, hay dos cosas que llaman la atención. Una es esta, ¿no? Las circunstancias, si querés, materiales, pero después está el contexto histórico, vital, jurídico en el que le pasa, que es esta causa. Eso también tiene que llamar a investigarse, las cosas todavía más dudosas, ¿no?
3: Y que él iba a estar sentado en el banquillo, claro, de los acusados con su medio hermano, que es la persona que recibió los 3 millones de pesos de comisión, que es este hombre de apellido Till.
0: Totalmente.
3: O sea,
0: recordemos, 3 millones de aquel momento, ¿no es cierto?
3: De aquel momento, hoy sería casi un vuelto, claro, pero claro, en ese momento vos pensás que se pagaron 10 millones 700 mil en total, porque 7,7 cobró la inmobiliaria, 3 millones este productor de seguros Till, que es el medio hermano de Belinghi. Y el inmueble costó 43 millones, o sea, fue una compra recontra millonaria para un edificio como es el que hoy actúa la procuración, ¿no?
0: Efectivamente. Lourdes,
3: así que, bueno, veremos cómo pasa.
0: ¿Cómo?
3: Y déjame darte un datito, ahora estamos esperando, en un rato va a comenzar la audiencia de Otesur Los Sauces, la audiencia preliminar. Vamos a ver si podemos enganchar a algún abogado para hablar. Te decía, es muy importante esta causa porque fue justamente la que llevó a la renuncia de Alejandra Esquil Carbó en el año 2017. Ella decía, yo soy inocente, pero voy a dar un paso al costado. Ella hizo una carta en ese momento cuando presentó su renuncia al cargo porque decía que se sentía perseguida, bueno, todo lo que se hablaba en ese contexto, ¿no?
0: Claramente. Bueno, estaremos atentos entonces y nos irás guiando.
3: Perfecto, y aparte, vamos a estar cubriendo el juicio oral y público. Eso también. Mismo. Últimamente tenemos muchos juicios acá.
0: Muchos juicios, tal cual. No pierde el juicio, Lourdes Marchese, y tengo un fin de semana lindo. ¿Sí?
3: Dale, abrazo grande.
0: Abrazo grandote. Es el Lourdes Marchese, corresponsal de Radio Nacional en Tribunales.
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0: Bueno, bien, 20 minutos nos separan ahora de las 9 de la mañana y estábamos haciendo memoria con Rubén Santos y fue en julio de 2024 cuando el seleccionado francés de rugby se encontraba en Argentina disputando un test match, así se llaman, ¿no?
1: Sí, con, se jugó en Mendoza con los Pumas.
0: Efectivamente, efectivamente. Y estaban los jugadores en un boliche y a partir de ahí las acciones que derivaron en una causa que tuvo a dos, ¿no es cierto?, de los miembros de ese equipo presos.
1: Casi un mes.
0: Casi un mes. Y ahora podemos decir injustamente. Tenemos en línea a Rafael Cunio Olivarón, es abogado de los rugbyers franceses. Hola Rafael, Nico Yacoy, equipo nacional, buen día, gracias por atendernos.
2: Buen día, Nicolás, ¿cómo te va?
0: Bien, muy bien, muy bien. Bueno, queriendo conocer un poco cómo es, cómo ha terminado esta historia y en cualquier caso si ha terminado o ahora sigue, ¿no es cierto?, dada vuelta.
2: Bueno, a ver, después de mucho trabajo, como se imaginarán, estos casos son muy difíciles en el orden probatorio porque generalmente no hay testigos. Claro. Y hablo en términos generales, ¿no? En las violaciones o los abusos sexuales, en la pedofilia, claro, no hay testigos. Entonces, la palabra de la mujer recobra muchísima importancia. Entonces, hay que trabajar sobre lo que es una prueba periférica, ¿no? Filmaciones, videos, audios. ¿Qué taxista te llevó el remis? ¿Qué actitud? Y vos le preguntás al remisero, ¿pero qué actitud tenía la chica? Bueno, un trabajo de locos. Efectivamente, como bien decías en el inicio, la corte resolvió, efectivamente, están bien sobreseídos por quinta vez los rugbyers.
0: Por quinta así vez, que... es decir, recorrieron todo el Espinel hasta llegar a la máxima instancia. Listo, ahora sí, ya está.
2: Todo, recorrieron todo y recorrieron todo innecesariamente porque la corte solo debería intervenir para casos donde hay una evidencia de arbitrariedad del procedimiento, no por el fondo. Claro. Bueno, fue tan famoso el caso y tanta repercusión tuvo en términos también feministas, en términos sociales, que bueno, se le consigue el recurso y llegamos acá con buenos resultados, muy contentos. Pero costó mucho.
0: Ahora reconstruida.
2: Costó mucho y el riesgo muy alto.
0: Bueno, claro. Ahora reconstruida la historia con, digamos, ello de verdad judicial, ¿no es cierto? ¿Qué pasó?
2: ¿Qué fue lo que pasó concretamente?
0: Claro, o qué no pasó, digamos, ¿no es cierto?
2: No, lo que pasó es lo que se comprobó directamente. Uh-huh. Los chicos fueron, como bien decía tu compañero de equipo, jugaron al rugby en Mendoza contra Francia, después habían ganado, el seleccionado francés le ganó al seleccionado argentino, se fueron a festejar con boliche, como suele suceder en todo ámbito deportivo. Y ahí este chico de 20 conoce a una señora de 40, se conocen, miradas, porque la señora no sabe hablar ni siquiera inglés y mucho menos francés, y el joven francés no sabe hablar castellano. A las 5 de la mañana se conocen y a las 5 y 12 salen de la mano, 12 minutos después salen de la mano hacia un taxi, que está todo filmado esto, porque hoy el mundo está filmado, básicamente está todo filmado como salían de la mano caminando y se suben a un taxi con otro jugador del seleccionado de Francia y otra chica que iban para el hotel. Dice, vamos al hotel, vamos juntos, sí. Y se van juntos los cuatro. Ya en el viaje, además de la filmación que te acabo de decir, ya en el viaje, tanto el jugador francés como la chica argentina decían, no, estos venían a los besos desde que se subieron hasta que llegaron al hotel. Beso va, beso viene, beso va, beso viene. Sigue el recorrido, que es la filmación del ingreso al hotel, abrazados, también en la recepción, abrazados, en el ascensor, que también está filmado, donde ella le da besos, se le tira encima al chico, y de buenas a primeras termina todo 3 horas después la situación, y dicen, me acaba de violar un jugador francés, y es detenido. ¿Cómo que es detenido? Claro. O sea, le fue la policía a sacarlo del hotel de Buenos Aires porque ya habían regresado a Buenos Aires de Mendoza. Es detenido de los pelos, él y el compañero. Me violó, me violó, me violó, me violó. ¡Wow! Viajó a Mendoza y digo, pero esta situación, no, no, están hasta las manos, me dice, no, no, no, no hay manera, hay miles de pruebas en contra. Y empiezo a trabajar con mi equipo y ya advierto la primer, y esto está bueno si algún chico que estudia derecho que lo diga, porque hasta yo me sorprendí, yendo en el taxi a comer algo al mediodía en Mendoza, a la salida de la fiscalía, pongo la radio y escucho a la abogada que dice, fue una salvajada la violación, le pegaron durante 3 horas a la pobre chica gritó sin parar en el hotel y nadie pudo escucharla, y nadie escuchó, entonces pobre chica se vio sometida a un estrago, un tormento tremendo y la violación, y le digo al taxista, suspende la parrilla, vamos al hotel, quiero conocer ese hotel. Y cuando voy al hotel, me presento, miren, estoy trabajando en un caso, me gustaría ir a la habitación 603, subimos y veo que las paredes eran casi de cartón.
0: O sea, imposible.
2: Le digo, a ver, y le digo, discúlpeme al conserje, ¿puede ir otro abogado de mi equipo a la 202? Y le digo, anda a la 602, al lado, y empecé a gritar. Y yo te voy a filmar con el celular. Y te escuchaba como si estuviésemos nosotros ahora hablando. Y dije, momento, muchachos, hay que laburarlo bien. Pero estamos, y me fui volando a la cárcel a verlos y decir, chicos, tengo una buena noticia. ¿Y no dan la libertad? No, pará. Empezamos de cero. Claro. Pero les creo, les recontra creo, porque esto no puede darse. Y otro ingrediente es que justamente la habitación de ellos estaba al lado de los ascensores. Subí y bajaba jugadores, claro, todo el tiempo, porque venían de la joda. Yo dije, esto no puede ser que no la escuchen. Claro. Estos dos monos, dos tipos de 2 metros con un brazo que te matan. Y así fuimos encontrando cosas. A la declaración de la chica, le digo, ¿usted tiene alguna enfermedad de casualidad? Sí, tengo von Willebrand. ¿Cómo? ¿Y cómo no nos avisó que tenía von Willebrand? Von Willebrand,
0: ¿qué es?
2: Es la mala coagulación de la sangre que te genera que a vos apenas tenés un golpecito nomás, ajá, te genera un moretón. Entonces, claro, la chica había llegado con la denuncia, le mostró el cuerpo a la fiscal, dijo, miren cómo me dejaron estos tipos, me cagaron a palos. La fiscal ordenó la detención, pero la fiscal no sabía que tenía von Willebrand.
0: Ah, eran magullones, presumiblemente debido a esa condición, claro.
2: Yo tengo, no tengo von Willebrand, pero sí tengo una mala coagulación. Okay. Yo, Rafael Cubi, tengo mala coagulación. Entonces, cuando recibo un golpe, esos golpes, que uno se golpea con una silla, te cae el mate y el termo estaba cargado y se me hace un moretón. Chiquito, pero se me hace un moretón. Esta chica tenía exactamente lo mismo. Entonces yo ahí en el interrogatorio, a ella en vivo, en la fiscalía, digo, pero usted sabe lo que es el von Willebrand, ¿no? ¿Por qué no le explica a la gente que es la mala coagulación? Sí, tengo mala coagulación. Pues, si usted recibe un golpe, entonces quiere decir que, perdón, y ese golpe que tiene acá en la boca, ¿usted fue al dentista recientemente? Sí, fui hace 3 semanas. Pero claro, ese golpe que tiene acá en la cara puede ser el de la muela. Lo trajimos al dentista, sí, ese golpe que tiene acá en la cara no es un golpe, es un moretón de la muela que yo le saqué hace... ¿Cómo? Y ahí empezamos. Pero esto cuesta mucho, señores, esto cuesta mucho. Y mientras tanto, ellos están en la tapa de los diarios de todo el mundo, bueno, porque son jugadores... Uh-huh. Es natural, no es una crítica, sino que es lo que sucede.
0: No, es lo que sucede.
2: Y bueno, y fuimos paso a paso ganando.
0: Ahí me meto un poco en camisa de 11 varas, Rafael, pero ayúdame vos a salir. Empezabas la charla diciendo esto de lo difícil que son las pruebas en delitos reales, ¿no es cierto? Vinculados con estas cosas. Y pongámosle, está bien que se haya caminado hacia tomar el argumento de la víctima con mayor seriedad, puesto que es muy difícil tener otros. Ahora, eso hay que calibrarlo, porque si no es el péndulo yéndose directamente para el otro lado. Por ahí el aporte de este caso es calibrar un poco eso que se llama perspectiva de género, los casos concretos.
2: De eso
0: concretos,
2: se trata,
0: ¿no?
2: Totalmente, diste en la tecla, libros y libros de filósofos, lo acabas de decir en 2 minutos perfectamente. Hay que calibrarlo, porque lo que no se puede quebrantar, Nicolás, es el principio de legalidad.
0: Claro.
2: Que es... Okay, no es un cheque en blanco la palabra de la mujer, ni el hombre, ¿no es cierto? No es un cheque en blanco, no es que todo lo que diga es palabra absoluta. Sí creo que esa palabra hay que tenerla muy en cuenta, y en el mientras tanto, porque los procesos son largos, los jueces tienen que dictar medidas para acompañar esa versión. Por ejemplo, una cautelar, okay, no puedes verla a ella durante 20 días, pero no durante 4 años, porque en el caso de los chicos... A los padres no les permiten ver a sus hijos por 5 años.
0: Claro. No.
2: Con la sola declaración de que abusó de mi hijo. pero para, ¿cómo? ¿Cómo? Ok, empecemos a probarlo, protejamos al niño, saquemos al padre de ese lugar, pero por un tiempo lógico. Claro. No lo pueden ver los chicos al colegio, la estigmatización, pasa a ser un pedófilo en un minuto para toda la sociedad. Sí, sí. Y yo tengo tres casos, mirá que yo no tomo casos sexuales, este fue uno y debo tener dos o tres más, nada más en mi equipo, que no me gustan, uh-huh. Y porque no me siento cómodo defendiendo a un culpable, pero son inocentes estos tipos y lo hemos demostrado. Ahora, con mucho laburo, lo que vos decís, Nicolás, hay que tener equilibrio, hay que tener criterio, hay que... porque en el mientras tanto suceden entre los maridos y las mujeres, ex maridos, conflictos económicos, problemas irresueltos que los traducen con los niños. ¿Entendés? Entonces, es muy difícil.
0: Totalmente. Eso. Bueno, venimos del caso Neuquén, ¿no es cierto? El nene 24 horas en un jardín de infantes porque los padres estaban peleando su propia posición, cada cual con conciencia de derecho, pero el nene estuvo 24 horas en el jardín solo. Rafa, muchísimas gracias por la charla.
2: Un placer, ¿eh?
0: Abrazo grande.
2: Que sigan bien. Igualmente. Un abrazo grande.
0: Chao. Es Rafael Cunio Oliva Arona, que es abogado de estos rugbyers franceses a los que hacíamos referencia.
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4: 9:30 en la República Argentina. Los legisladores libertarios se preparan para recibir los proyectos por Malvinas. La diputada Silvana Giudici anticipó que la Cámara Baja avalará las iniciativas del presidente Javier Milei en pos de la soberanía. En tanto, la senadora nacional por Tierra del Fuego, Belén Monte de Oca, destacó los anuncios que realizó el jefe de Estado y afirmó que consolidan la defensa de los intereses del país. Se desploman las acciones de las petroleras Rock Hopper Exploration y Navitas Petroleum. Se trata de las compañías que están en el Atlántico Sur y fueron cuestionadas por la República Argentina. La cotización de los capitales privados cae en un 10%. Crisis en Medio Oriente. El Ministerio de Defensa de Israel insiste en la expulsión de los palestinos como solución real en la Franja de Gaza. Las autoridades indicaron que esperan realizar esa operación con el apoyo de los Estados Unidos. En Buenos Aires la temperatura 11 grados 7 décimas, la humedad 73%, el cielo está despejado.
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0: 36 minutos ahora de las 9 de la mañana en la República Argentina. ¿Hasta qué hora estamos, María Fernanda Heras?
1: Hasta las 10 de la mañana.
0: Muy bien. ¿Y entonces cuánto falta, Chinita Valdivieso?
2: Faltan 23 minutos con 20 segundos.
0: Casi, casi. Ahora falta con 20, pero
2: lo vamos dije a con segundos.
0: Sí, lo dijo con seguridad, que es la manera de decir la cosa.
3: Lo que le pasó a tu amigo peruano ayer, que quería ver los segundos también.
0: Quería ver los segundos, José.
2: Sí, sí. Ay,
0: pobre. Qué bárbaro eso. Bueno, Rubén Sant.
3: Bueno, Nico, dos cosas que pasaron de última. En el primer ensayo libre, Colapinto salió noveno. Tiene uno más ahora.
0: Ah, qué bien.
3: A las 12:30 será el segundo. Mañana habrá uno más. Y después a las 11, mañana sábado, será la clasificación para la carrera de Monza, que va a empezar el domingo a las 10 de la mañana. Y hay una noticia del mundo legal, si se quiere, con la China querida, que anularon un bozal legal que el Chiqui Tapia y el AFA le habían puesto a periodistas y tres legisladores de la coalición cívica.
0: Ajá.
3: Para que no hablaran de ellos y ni pudieran tener contacto con sus familiares, ni acercarse a 500 metros de ellos. Bueno, la cuestión es que...
0: Ya me imagino quiénes son, a ver.
3: Los periodistas, mirá, sí. Nicolás Pisi, Federico Teijeiro, Bruno Giacono, Luis Gazzulla y Mariano Roa.
0: Ahí está.
3: Y no, los referentes de la colección cívica, Leandro Camani, Matías Jofe y Facundo Del Gaiso.
0: Bueno, tal cual. Que son las personas que hablan sobre el tema.
2: Claro. Que hablan sobre las causas.
0: Claro, sobre las causas.
3: Justamente por eso remarco que el tribunal remarcó que las restricciones impuestas excedían la protección del ámbito privado y paralizaban el trabajo de los comunicadores. Uh-huh. Así que bueno, ya se terminó esto, que era bastante insólito y llamativo, ¿no? Dicho sea de paso, ya que traigo este tema, me contó un pajarito.
0: Ajá.
3: Que la relación entre Tapia y Tobellino...
0: No estaría. Y lo que pasa es que
3: entramos
0: en una zona donde van a tirarse uno otro, ¿no es cierto? Claro. Ya la estrategia es salvarse juntos, no sé si podrá abrirse camino, y ahora Tobillino le echará la culpa a Tapia, y sobre todo Tapia a Tobillino.
3: Me parece que levantaron la alfombra y empezaron a sacar la basura que había abajo.
0: Me parece que sí, y bueno... Este manto de legitimación, ¿no es cierto? Ellos pretenden ponerse la 10 de Messi ante su Maradona, y con eso les funciona un poco como la capa de Harry Potter, que los dote, ¿no es cierto?, de impunidad, y me parece que no. Entonces se les agota ahí la...
3: Está bueno que si cometieron un delito y se prueba, paguen las consecuencias.
0: Por supuesto.
3: Sería lo más lógico y natural que debería suceder, ¿no?
0: Así que...
3: Si se comprueba todo lo que se está diciendo...
2: Uh-huh. ¿Vos te acordás?
0: No.
2: De cuando hablaste bastante del tema de la sobrina de Diego Torres, que quiso hacerse la viva y dijo que...
0: Y que cerró otra, vienen las tapas patentes, banquineros y lo que se...
2: Bueno, te voy a contar otro dato.
0: En Japón fue, ¿no?
2: Que
0: hay tantas cositas para robar
2: sí.
0: En Japón. Porque
2: bueno,
0: mirá
2: uno que pasó algo similar en Estados Unidos. Este streaming tan conocido, Davo Zeneiser, que aparece en un montón de publicidades.
0: Ponele.
2: Bueno, cuando quiso salir de Estados Unidos, que fue a cubrir el Mundial, cuando quiso salir de los Estados Unidos, le dijeron, espere un momentito, no le vamos a renovar la visa por 10 años porque robó en un supermercado, un gran supermercado de allí, de los Estados Unidos. Lo contó él mismo.
0: No, ¿cómo se llaman los otros?
2: El Walmart. Lo contó él mismo. Dijo que como tardaba mucho en atenderlo, se comió 6 medialunas sin pagarlas. Como una graciosada.
1: 10 años de visa le costó.
0: Pero fue una graciosada, me gustó graciosada. Es una graciosada, es una tontería. Pero además se va a empachar.
2: Se va a empachar.
0: Pero tardó que tuvo tiempo para comerse 6, o se comió las 6 como venganza. Ñam, ñam, ñam, ñam.
1: Claro.
2: Él lo dijo que se las comió rápido porque tenía mucho hambre.
0: Yo he visto gente hacer acá en Argentina, y no sé si en otro lado, tal vez también, y no considero que esté tan mal, pero es no manejar tu ansiedad o tal vez tu hambre. Rompes el paquete, lo comes en la cola, pero después vas con
2: después
0: el paquete
2: vas y
0: decís, págamela. Ya las comiste, te van a calmar porque no eran tuyas cuando la comiste.
2: Después vas.
0: Pero, ¿o no? ¿No?
1: Re principista, pero está bien, tenés razón.
2: Claro, claro.
0: Claro, vos estás... Sí. Yo he visto gente abrir el paquete.
2: Sin ir más lejos, ayer estaba con mucha sed en el supermercado, abrí una gaseosa, tomé y después fui y la pagué.
0: Ah, está muy bien.
2: Fui y la pagué, pero a este muchacho no solo que lo tomaron las cámaras, sino que cuando llegó a Migraciones de los Estados Unidos le dijeron, no, espere, tenemos la filmación, usted no pagó lo que consumió.
0: La filmación contaba toda la historia. Él pasó por la caja y se hizo el sota.
2: Claro. Toda la historia se quedó sin poder entrar a Estados Unidos durante 10 años.
4: Me quedé pensando que a él le fue peor que a los mecheros VIP.
0: Bueno, me fue peor que a los mecheros VIP. Porque a los mecheros VIP, ¿en qué quedaron los mecheros VIP?
4: ¿En qué quedaron? Te lo averiguo para la semana que viene.
0: Sí, por favor, porque están escondidos.
4: Bueno, pero me acordé.
0: ¿Te acordás que los mendocinos...
2: Las avivadas de los argentinos, sí.
0: No está, bueno.
4: No, pero sabían... No. Eso se habían robado dólares y dólares de mercadería.
3: ¿No había pasado que al final no había sido verdad? ¿Que los habían sobreseído sobre esa cuestión?
4: No, sobreseimiento no hubo. Eso está clarísimo. Lo que hubo fue el pago de la multa correspondiente y una causa que... prosiguió, pero con ellos acá en Argentina. Los dejaron salir de Estados Unidos, seguramente no los van a volver a dejar entrar. Pero ¿en qué quedó la causa? ¿Va a haber condena o no va a haber condena? Eso quedó todo en la nada. Yo que amaba tanto a esa jueza.
0: Ah, ¿viste?
4: Ya no me acuerdo el nombre. Del sí.
0: Sí, no, en un momento era el club de fans, sí, la chinita. 42 minutos de las 9 de la mañana.

0: Mesa de saldos. Lo último, pero no menos importante, ¿qué quedó por decir?
1: Bueno, ya vendamos rápido porque estamos haciendo la caja, es viernes.
2: Ah, es cierto, sí. Estamos, y nunca pagamos, nos cierra. Pagamos todos.
1: No, pero estamos...
2: Pagamos sí, todos.
1: Todo, acá. Todo ya.
2: Pasamos por la caja todos.
1: Por supuesto. Además eso. Sí. Además eso. Alejandra Gallo.
3: Bueno, el riesgo país que perforó los 500 puntos, querés, 496, cerró ayer, uh-huh, según la calificación de Standard & Poor's, fue antes de la cadena nacional, okay, del presidente Javier Milei anunciando estas sanciones más duras para las petroleras que operen sin autorización del Estado argentino en suelo malvinense. Y se espera, Nico, muchas expectativas. Está todo el mundo mirando cómo va a abrir el mercado local, porque ya hay muchas repercusiones en Reino Unido, como por ejemplo este desplome de un 10% de las acciones, como decíamos, de las petroleras británicas. Y ni te quiero contar... Uh-huh. Los informes de las calificadoras de riesgo británicas y las cosas que... Lo que está diciendo, mira, yo te quiero decir...
1: ¿Qué está diciendo? Nos descubrieron, tiene que decir.
3: Lo que está diciendo la prensa británica sobre la cadena de Milei es, comparado con los títulos de los informes de las calificadoras británicas al mundo, es... No es un poroto, es...
1: Mirá.
3: Mucho menos
1: que mucho un... menos que un... Escúchame, están enojados entonces.
3: ¡Uf!
1: Bueno, señal de que ¡uf! Se le puso... Bueno, poner un límite enoja, ¿viste?
3: Sí, están...
1: Quiere decir que pasamos a... Dejamos el plano del mero testimonio, ¿no? De la declamación ineficaz, como decimos, para pasar, ¿no es cierto?, al plano de lo que duele.
3: Lo que duele es que justamente se bloquea en el RIGI, en la ley de hidrocarburos, según... Uf. El DNU, que ya está publicado en el boletín oficial, se bloquean todos los proyectos que no respeten este límite.
1: Y está perfecto.
3: Y eso va a salpicar a algunas petroleras británicas que ya están como locas.
1: Y está perfecto. Andrea China Valdivies.
4: Ladran Sancho y tiemblan narcos por este lado, porque continúan los procedimientos y esta decisión política de ir contra el narcotráfico. César Morán de la Cruz, más conocido como el Loco César, y una desarticulación de una banda que seguía operando afuera con el comando desde Ezeiza del Loco César. Ha caído su sicario y esta es la información importante, además de otras 11 personas detenidas en el marco de una banda ligada a la Villa 31 de la ciudad de Buenos Aires. 112 millones de pesos en efectivo encontrados en poder de este alias El Mecánico, 30 kilos de droga, logística, financiamiento, armas, granadas, incluso uniformes de la policía, tanto de policía de la ciudad como de Ciudad de Buenos Aires. Se cree que incluso alquilaba uniformes para distintas bandas para poder delinquir con ese armamento. Estoy hablando de Gianfrasco Cristóbal Tómolo, el contador Paredes, también conocido como el mecánico y sicario del Loco César, que seguía operando desde la cárcel de Ezeiza.
1: Rubén Santos.
5: Bueno, Nico, ¿sabes qué va a suceder? Un hecho este fin de semana en el partido que van a jugar Independiente, Rivadavia, Mendoza y River, que tiene un detalle. River le dio a Salas a Independiente, Rivadavia, Mendoza. Salas había venido de Racing, lo había pagado casi 9 millones de dólares River, y fue uno de los famosos jugadores del container, que son los jugadores que la dirigencia dejó afuera, esos 15 jugadores. Bueno, se empezaron a acomodar, quedan dos nada más ahora, pero es una cláusula hablada, no está establecida en el contrato porque no pueden. Que el jugador no puede jugar contra River.
2: Ah, bueno.
5: Es decir, claro, ahora te explico. Se llama lo que ellos llaman algo que de muchos...
1: ¿Es válida? Semilante.
5: No es válida.
2: Claro, es una locura.
5: No, porque le prohíbe, la Constitución avala al jugador porque le da el derecho a trabajar.
1: No, por supuesto, ¿no? Y es una cláusula que sé yo.
5: Ellos se llaman a esto algo que no son, que es un pacto de caballeros. Es decir,
1: bueno.
5: Si el jugador juega Independiente Rivera, tendría que pagarle a River 500 mil dólares. Pero el tema es que no está estipulado...
1: Obligación natural.
5: Exacto.
1: No, no, no hay dispositivo jurídico para obligarte. Se lo das y te conmina la conciencia.
5: Hay jugadores que dicen, queda libre porque no arreglaron su contrato.
1: Claro.
5: Los clubes se ponen de acuerdo en no contratar.

0: Claro,
1: si hace uno, no vale.
2: Claro.
3: No, el dueño del club tiene plata también para
2: sí, pero no pasa por ahí. Pasa porque vos le estás quitando el derecho de laburar a un tipo que vos, que vos dejaste ir. No es que el tipo se escapó. Vos lo dejaste ir.
3: Obvio.
2: Le cerraste la puerta y dijiste, andate. Entonces no se entiende. No se entiende realmente.
0: María Fernanda Heras.
3: Estábamos hablando de los que se caen y los que estamos mirando y quizás nos causa gracia. Ella se tienta, está totalmente tentada.
0: Mal.
3: Tengo una palabra para
2: se está riendo de la definir. Mañana. Desde que tiras el tema se está riendo. Sí.
3: Tengo una palabra para...
0: desapareció de acá un ratito, no fue a comprar el...
1: No, fui a ver gente como
0: fue aflojar, la fue a aflojar baldosa.
3: Claro.
1: Sí. Ah, también.
0: Mirá que...
3: Tengo una palabra para definir a la China.
1: Ah, eso.
3: Es una palabra alemana. A ver, vamos a tratar de pronunciarla bien. Schadenfreude.
1: ¿Cómo?
3: Sí, que describe el placer o la satisfacción que puede producir una desgracia ajena como es que se caiga y que te dé mucha gracia.
1: Schadenfreude.
2: Yo tengo una más fácil, es Gargamel. Soy malo y me gusta hacerlo.
0: Tal cual, ahí está, claro.
3: Bueno, sí. Está muy, muy analizado, muy estudiado, porque hay gente que sí le causa gracia y a otras que no. Tiene mucho que ver esto que decías vos, Nico, el tema de la empatía y de la vergüenza.
0: Mira.
3: ¿No? Cuando uno... sí, China, quedaste... no sos empática, no sos vergonzosa.
0: Es la única de esta mesa que se ríe, ¿no es cierto? Dijimos
3: sí.
0: ¿Ah, no? ¿Vos también?
3: Ale, no sé.
4: Yo te miro atentamente.
3: Si se cae alguien...
0: ¿Cuando alguien se cae te reís?
4: No. Lo ayudo y lo levanto. Claro. Que se levante o no.
0: Ella lo ayuda también.
1: Sí, yo
0: pero ríe cagándose de risa.
4: Claro. No, porque ahí perdés fuerza para levantarlo.
0: También.
4: Vos no te caíste nunca.
1: Sí, me retaron.
0: No, pero ella se ríe, claro.
3: Bueno, los estudios llegaron a la conclusión que justamente estas situaciones percibidas simultáneamente como negativas y benignas tienden a provocar la risa, la diversión.
0: Ahí está, pero percibidas como benignas.
3: Claro,
0: no sé, ese es el tema, que no es menor. Si tu cabeza entiende que es una cosa grave, no te reís.
3: Claro, bueno, y está también...
4: Por ejemplo, una patinada sin querer.
0: Un blooper.
4: Ahí estamos viendo blooper. ¿No?
3: Ahí sí es divertido.
1: Cuando Ricky Maravilla con Mirta, por ejemplo.
3: Claro.
1: Eso fue gracioso.
3: Bueno, a mí los programas de blooper, de esos que te pasan los fines de semana, ¿sí? A mí no me causan mucha gracia. Ajá. Hay veces que
0: bloopers,
3: digo...
0: No.
3: Me duele el dolor ajeno, ¿viste? Cuando va tropezando una mujer en el hielo.
0: Pero los bloopers, aparentemente no hay ningún blooper que alguien se haya muerto, ¿no es cierto?
1: No se considera un blooper ya.
0: Por eso, o no está tan claro.
1: ¿Cómo murió? Trágico.
3: Claro,
0: no está tan claro.
3: Bien, bueno, la vergüenza está muy presente, la empatía y esto que decíamos, se encontró que están todas relacionadas con procesos bien diferentes. Una más vinculada a la recompensa y otra vinculada a la empatía. La señorita está más vinculada a la recompensa, a la satisfacción personal que le da la desgracia ajena.
1: Claro, pero digo, hace dos mañanas se cayó una señora en la senda peatonal cruzando Tucumán, y mi primer impulso fue ir a ayudarla. Ajá. Como vi que otro la fue a ayudar y que estaba
0: ahí
1: bien,
0: reíste.
1: Ahí me fui caminando y me fui riendo.
0: Está bien. No, pero ella salva el sentido de la solidaridad, ¿no? Sí. Vamos a terminar el programa antes que la China siga perdiendo imagen.
1: Sí, por favor.
0: Estamos tratando de defenderte, China.
1: Estoy perdiendo imagen a tu lado.
0: Sí, totalmente. Bueno, nos vamos a buscar al tricolor, ¿les parece? Y nos volvemos a encontrar nosotros, Dios mediante, el lunes a las
3: 7 de la mañana.
0: Muy bien. Tengan un excelente fin de semana.
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0: Adrián Corol, muy buen día, bienvenido, ¿cómo le va?
1: Buen día, ¿cómo está eso?
0: Muy bien, ¿usted?
1: Bien, hoy es viernes y Malvinas lo sabe.
0: Absolutamente. Estuvo escuchando la cadena, sí.
1: Obvio, anoté todos los anuncios y muy atento a las repercusiones. Y es tan interesante, porque en esta radio muchas veces hablamos del tema, no solo el 2 de abril. Entonces es como que nos han contactado en lo personal gente de otros medios muy importantes para, che, el teléfono ese que habló no sé cuándo. Como que, viste, a partir de... el mensaje, los anuncios del presidente, uno dice, bueno, a ver, ¿qué pasó en el mundo? Sí, ¿qué pasó acá también, no?
0: Claro, claro.
1: ¿Qué pasó acá? Claro. Desde muy temprano se está viendo, porque indudablemente es un tema que no pasa desapercibido, es un tema importante, los anuncios... son importantes porque son abarcativos también de muchos temas y...
0: Me parece la cuestión a la arena económica, que es donde tal cual, en términos reales o realistas, la cosa está en este momento, en esta instancia. Todo es un camino hacia la recuperación, pero ahora no podemos saltearnos este capítulo y la posibilidad, con un poco más de espalda, ¿no es cierto?, tanto esfuerzo que nos ha costado, marcar un límite que tenemos la obligación además de marcar.
1: Total, no, y además, ¿cuánto de recuperación hay justamente en este tipo de medidas que tienen que ver con una sidia hoy? Anuncios que tienen que ver con la situación del día a día durante más de 40 años. Uh-huh. O sea, no es lo mismo que entonces, todo el mundo, no importa, viste que Malvinas, como se dice, no hay grietas, ¿no? Pero hay, por supuesto, distintas miradas. Y muchas coinciden, ¿viste? Siempre, bueno, no, obviamente, nada de guerra, solución diplomática, pero mientras tanto, en lo económico, esto, lo otro, están explotando esto, lo otro. Y, bueno, y no importa, todo el mundo dice, ¿viste? Vos escuchás decir eso, pero hay que hacer algo.
0: Mientras tanto, ¿entendés?, no teníamos que hacer nada, ninguna de las dos partes.
1: No sé nada, ¿sí? Exacto. No pasa
0: nada, quiero decir, que signifique explotación unilateral, etcétera, ¿no es cierto?
1: Bueno, ahí está el nudo.
0: Este es el código que rompió el Reino Unido.
1: Inesperado para muchos, ¿no? Que se pueda plantar y decir, bueno, muchachos, esto es así, está pasando esto, vamos a ponernos a trabajar en estos temas. Sí. Que todo, viste, ahí es como, es concreto y es algo que no, que trasciende el cabotaje, el día a día, uh-huh. Digamos que son, es para armar, viste, como se está proyectando.
0: Hay algo que quiero aprovechar este ratito para compartir con vos en términos de interpretación y a ver si coincidís. Una de las cosas que está más rodando más en términos de, si querés, repercusión, como bien decías, Adri, es la de, como crítica, un supuesto oportunismo, ¿no? Del gobierno. Pero es oportunidad, porque si el tema está instalado por Trump, por la razón que sea, en la agenda internacional, pues está más puesta que antes de ayer la atención en el asunto, digo, del mundo, y nosotros teníamos algo muy importante que decir y lo dijimos, en esa ventana de oportunidad.
1: Entonces, eso digo.
0: ¿Qué íbamos a hacer? No aprovechar. Sí. Prudencia también es aprovechar las oportunidades.
1: Además, me voy a tomar una licencia, o sea, no importa el día, si es un día que hay elecciones, un día antes, un día después, dentro de un año, de qué color sea la camiseta, de qué cuadro sea quien toma la determinación, cuando es Malvinas, ya está, son temas que nos involucran siempre a todos los que vivimos acá.
0: Pero,
1: ¿viste?
0: Claro.
1: No hay forma, ¿viste? Después, esa crítica de, no, el oportunismo, no, uno puede criticar la inacción, pasarlo de largo,
0: es la oportunidad.
1: Pero, ¿viste?
0: Por lo demás hay que hacerlo ahora, cuando la explotación, ¿no es cierto?
1: No es tremendo.
0: Intenta cobrar cuerpo.
1: ¿Sabes lo que pasa? Que sorprende.
0: Porque después es el hecho consumado, Adri. Ese es el punto.
1: Y además uno no, desde el punto de vista por ahí del prejuicio o no, mucha gente podría decir desde un lugar común que esto no podría pasar, que por ahí no podría ir un eje de un anuncio justamente. Y a veces se trata de eso, ¿viste? De no encasillar y decir, mira, Mira, justamente por el tema de los daños que nos está causando económicamente, pero no solo desde ahí, ¿no? O sea,
0: total.
1: Como... cuando se trata de Malvinas, viste, somos todo el mismo equipo, somos toda la selección.
0: Y está muy bien que así sea. Adri, somos todos de Nacional, pero yo me voy ahora para que quedes vos, así que te escucho con atención.
1: Y somos de Nacional, y vuelvo al principio, la cantidad de gente de grandes medios que no, al menos a mí me han dejado mensaje para pedirme tal o cual teléfono.
0: Bueno, no se los vamos a dar.
1: Escuchen hoy Nacional y después se los paso.
0: Absolutamente. Adri Coronel, buen programa, mejor fin de...
1: Chau.
0: Un beso grandote y nosotros volvemos, Dios mediante, el lunes a las 7 de la mañana.
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3: 10 de la mañana en la República Argentina. Pablo Quirno ratificó que Chile respalda a la Argentina en el reclamo por Malvinas. El canciller además dijo que Tierra del Fuego es un punto neurálgico en el Atlántico Sur, donde funcionará una plataforma estratégica para el monitoreo del mar. Reiteró que las empresas que operen en el archipiélago en forma ilegal van a ser excluidas de Vaca Muerta. El defensor de los rugbyers franceses sobreseídos en Mendoza denunciará a la abogada querellante. Desde Radio Nacional en esa provincia nos informa Victoria Lupu.
4: La Suprema Corte de Mendoza confirmó el sobreseimiento de Hugo Araudú y Oscar Jedú, los dos rugbyers franceses que estaban acusados de abuso sexual con acceso carnal en 2024. Tras la confirmación, el defensor de los deportistas, Rafael Cunio Libarona, expresó que denunciará a la abogada querellante.
5: Sí quiero revalorizar el trabajo de la Fiscalía. No es fácil ser funcionario, no poder hablar en los medios y que todo el tiempo te esté pegando una abogada para conseguir un beneficio que no existía. De alguna manera es una revancha de la verdad, y es de alguna manera estos chicos también vuelven a recuperar su honor, su honra, la credibilidad, porque la pasaron muy mal.
3: La información del deporte con Santiago Lucía.
6: Aldo Civi de Mar del Plata acordó la llegada de Javier Sanguinetti como nuevo director técnico. De esta manera reemplazará en el cargo a Israel Damonte. Recordamos que Aldo Civi está último en la tabla anual y que el objetivo que tiene el equipo marplatense es sostenerse en la primera. El debut de Sanguinetti será mañana 13:30 frente a Banfield.
3: El estado del tránsito con Romina Wiener.
7: Atentos en la provincia de Chubut, transitar con mucha precaución en la ruta nacional 259, en diferentes sectores, calzada húmeda y resbaladiza entre Trevelin y Esquel, además banquinas inestables. Recordamos que es obligatorio transitar con la aportación de cadenas. En Tierra del Fuego, en la ruta nacional 3, entre Torwin y Ushuaia, calzada resbaladiza, precaución. Buena circulación en el complejo Zárate Brazo Largo, ruta nacional 12 del Mercosur.
3: En Ushuaia, Tierra del Fuego, donde nos escuchás por AM780, la térmica es de 6 grados bajo cero, se registran lluvias y nevadas en la región. En Buenos Aires, la marca actual 11 grados 7, la humedad 73% y el cielo está despejado.
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18: El Hotel Termal de Puente del Inca fue un hotel de gran fama que contó con visitantes ilustres. Ubicado en las cercanías del Cerro Aconcagua, a 2.720 metros de altura, construido en la época de los ferrocarriles ingleses en el año 1925 y destruido por un alud en 1965. Las clases altas de Buenos Aires viajaban en el tren trasandino y descendían con sus largos vestidos y sus baúles de ropa para lucir durante su prolongada estancia, muchas veces de un mes. El llamado Pabellón del Río era el más pedido por su maravillosa vista hacia el valle.
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0: Bienvenidos, buen viernes para todos y todas. Comenzamos la mañana de Nacional Córdoba. Hasta las 2:45, esto es un montón de información la que vamos a tener para todos ustedes y ustedes, porque gracias a los compañeros de Planta Transmisora estamos saliendo de la mejor manera, por la AM750, también con la coordinación de Gustavo Seriani, producción puesta al aire, Bárbara Aria, Marcelo El Topo Moreira, operación y musicalización a cargo de Irupe Brito y el equipo periodístico que me acompaña aquí en la mesa, Gerardo Murúa, Pierina Propato, Franca Chafitera. ¿Cómo están? Buen día.
1: ¿Qué tal? Buen día, buen viernes.
2: Hola, hola, hola, ¿cómo están? Buen viernes.
1: Algunos dirán San Viernes, llegó el día.
3: Y otros y otras que y no, otros, se bañan.
0: No se bañan. Ayer estuve viendo una tendencia en redes sociales de gente que dice, bueno, no bañarse. ¿Cuántos días duraban en septiembre para no bañarse? Me pareció también un montón.
1: ¿Cuántos días sin bañarse?
0: Era como desafíos. A ver, en septiembre te daban categorías.
1: Sí.
0: Y de, si pasabas un día, eras un cabo. Si pasabas dos días, era...
3: Conozco gente que puede pasar varios días.
1: No. ¿Cuántos días? ¿Cuántos días es lo máximo?
3: ¿Sin entrar a la ducha?
1: Sí, a la ducha.
3: Por partes.
1: Baño polaco hacen.
3: Sí, claro. Conozco gente que pasa varios días sin bañarse.
0: Fuera esa gente de mi casa.
3: Sí. Que yo digo, no te voy a saludar porque vos no te bañas.
1: Bueno, pero viste que dicen que en niños y en personas adultas de la tercera edad no es bueno bañarse todos los días.
3: Mira, no sé. Yo tenía una compañera en el secundario que le decíamos, fulana... ¿Hace cuánto que no te bañas? No, me toca, que no te lavas el pelo, le preguntábamos, porque el problema era el flequillo. Hoy me toca y me toca.
1: ¿Cuántos años tenía esa persona?
3: Esa persona era adolescente, 15. Era grande, éramos grandes ya, no estábamos niñita. Terminando el secundario. Y una vez saltó con él, mi abuela dice que no hace bien a la...
1: Pero eso es para los niños, para los bebitos, para los bebitos y para las personas. Estos muy
0: son
1: muy
0: los
1: grandes.
0: Estudios que agarran acá unas personas de la
3: igual
0: radio.
3: Acá, Melo, igual acá en la mesa.
0: Los viernes.
1: En la mesa y en la radio, ninguno está. Y no me baño, es viernes y no me baño.
4: ¿Qué pasa los viernes?
5: No me baño,
1: exacto. Digo, pero acá en la radio ninguno estaría en esa franja etaria.
3: No,
1: así que
3: no, absolutamente
1: no hay excusa. No somos ni tan viejos ni tan bebés.
3: Y además con las lindas temperaturas que tenemos, entren a la agüita, chicos, chicas. 12 grados 2 la temperatura actual en la ciudad de Córdoba. La humedad relativa al ambiente es del 45%. El viento sopla del sector norte a 4 kilómetros por hora con visibilidad óptima y cielo parcialmente nublado. La máxima para hoy viernes, que nos vamos a bañar todos y todas, es de 21 grados.

0: asambleas en el transporte urbano de la ciudad. Los trabajadores nucleados en la Unión de Tranviarios Automotor realizan asambleas para analizar el estancamiento de las paritarias. Los choferes rechazan la oferta empresarial de incrementos salariales del 2% mensual en agosto y septiembre. Reclaman un 6% más para julio y un monto no remunerativo. Las medidas afectan al transporte urbano de pasajeros en las líneas 22, 24 y 28 del Corredor 2.
1: Sismo en Sierras Chicas y Valle de Punilla. Según los datos del Instituto Nacional de Prevención Sísmica, el temblor de magnitud 2.7 ocurrió a una profundidad de 9 kilómetros. El epicentro se ubicó a 11 kilómetros al noreste de la falda y a 49 kilómetros al noroeste de la ciudad de Córdoba. De acuerdo con el reporte, la intensidad del sismo alcanzó los grados 2 a 3 en la escala de Mercalli, que implica que el movimiento fue percibido levemente por personas en reposo o ubicadas en pisos altos de edificios.
2: Nueva plataforma digital para realizar trámites municipales. La Municipalidad de Córdoba pone en marcha MiDocta, una plataforma digital integrada que centraliza trámites, reclamos, pagos y servicios municipales en un solo lugar. Estará activa a partir del lunes 7 de septiembre y permitirá realizar 300 trámites de manera online. De acuerdo a lo anunciado, MiDocta cuenta con protocolos de ciberseguridad orientados a la protección de los datos personales de los usuarios.
3: Deportes.
4: Tres partidos abren la octava fecha del torneo clausura de Primera División. A las 16:45, Estudiantes de Río Cuarto estará abriendo la jornada de la fecha de Primera División. A las 19, Belgrano será local de Huracán y jugarán Platense con Deportivo Riestra. En la B Nacional abre la fecha Racing de Nueva Italia, que visita Defensores de Belgrano a las 15:30.
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0: 3517-170505, el mensajero de Radio Nacional. Y hoy nos despertamos los cordobeses y las cordobesas con la información de estas asambleas en punta de línea de los choferes de la UTA. Esto se da en el marco de la discusión paritaria que están llevando adelante a nivel nacional. Recordemos, desde Buenos Aires vienen de tener un acuerdo en lo que es el área metropolitana de Buenos Aires, los choferes, en donde ya se va a comenzar a pagar el 6,12% al básico conformado. Bueno, ante este acuerdo, obviamente tocaba avanzar en las negociaciones en cada una de las provincias. ¿Qué pasó en Córdoba? FETAP llevó a la mesa de negociaciones una propuesta del 2% para agosto y 2% para septiembre, algo que fue rechazado por la UTA, pidiendo un 6% para lo que es el complemento del salario en el mes de julio y además también un bono compensatorio para poder recuperar un poco del poder adquisitivo que han tenido en los últimos meses.
1: Sí, lo cierto es que hoy nos desayunamos con estas asambleas que afectaban directamente a las líneas 22, 24 y 28, que fueron las resentidas en lo que es la ex-TAMSE en la capital, con lo cual, bueno, generó muchos imprevistos para los usuarios y usuarias de estas líneas de transporte, que es de manera sorpresiva quedaron, bueno, sin circular por la ciudad. De todos modos, esto va a ir normalizándose en el transcurso de los próximos minutos, porque estas asambleas eran de 7 de la mañana a 10 de la mañana, con lo cual ya a esta hora deberían empezar a circular con la frecuencia habitual, vamos a decir. Así que bueno, en la próxima hora ya debería estas líneas que fueron las principales afectadas tener su horario habitual.
0: Si bien se están normalizando, sí, no descartan desde UTA que puedan realizarse a lo largo del día y también a lo largo de la semana que viene nuevas asambleas en el resto de las líneas. Recién el martes está prevista una audiencia entre el sindicato y el sector empresarial. La UTA ha pedido la presentación de la presencia de la municipalidad aquí en la mesa de negociaciones. Entienden que debe ser la garante de que no solamente siga funcionando el servicio, sino que también los empresarios se comprometan a dar respuestas al reclamo salarial en cuanto al dinero. Recordemos, la última vez que habían sentado a negociar fue la municipalidad la que garantizó parte de los fondos para el aumento salarial.
1: Y además, posteriormente, aumentó también el boleto.
0: Exactamente. Estuvimos hablando con Adrián Lentini, uno de los voceros del gremio de los choferes, y esto decía para Radio Nacional.
2: Las medidas de fuerza que están llevando adelante son las líneas 22, 24 y 28. Esto tiene que ver con la discusión de la paritaria salarial. Lamentablemente, ante la propuesta insuficiente que ha hecho FETAP, se ha rechazado desde el sindicato y los trabajadores. Así que bueno, a partir de esta situación vamos a empezar con las medidas de fuerza, con estas asambleas, insisto, líneas 22, 24 y 28, esperando el martes próximo que haya una nueva audiencia para ver si se puede dar una solución a esta situación.
0: Un nuevo frente que queda aquí abierto para la municipalidad. Esas fueron las palabras de Lentini en cuanto a la presencia del ente municipal para poder llegar a un acuerdo. A principio de año se había hablado de la posibilidad de una licitación en la línea de transporte urbano, un proyecto que había empezado a discutirse en diciembre del año pasado en el Consejo Deliberante y que quedó totalmente trunco. Hoy la municipalidad ya descartan que se vaya a avanzar antes de que finalice la gestión de Daniel Pasearini en una nueva licitación de las líneas del transporte urbano en la ciudad de Córdoba, pero bueno, siguen con estos reclamos sobre el funcionamiento y los fondos. ¿Quién garantiza finalmente fondos que desde diciembre del 2023 a esta parte fueron cortados en su gran medida por el gobierno nacional, que no garantiza la llegada de los subsidios? Bueno, habrá que seguir viendo cómo avanza esta negociación, a esperar entonces qué pasa el próximo martes en la mesa y en las próximas horas que se regularice.
1: Y también estar atento, claro, a las próximas horas si habrá o no medidas, sobre todo el lunes, teniendo en cuenta que la mesa es el martes, si no llegan a dictar algún tipo de medida en la jornada de hoy.
0: Exacto, eso será que estén atentos el resto de la jornada. Por el momento debería ir regularizarse la situación de las líneas 22, 24 y 28.
3: Vería la razón.
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0: Es viernes y mientras algunos reniegan del agua, otros ya se preparan para lo que va a ser la fecha del fútbol en la primera división, Gerard.
5: Claro que sí, porque juegan dos de los cordobeses hoy a las 16:45, Estudiantes de Río Cuarto con Sarmiento de Junín. El equipo juninense ha tenido un muy buen arranque de campeonato, aunque viene de ser goleado por Unión. Estudiantes, en la misma de que hablamos casi todo el campeonato desde que arrancó, tiene que ganar para tener alguna chance,
0: Facu. Parece reiterativo, pero no hay otra.
5: Exactamente, y mientras más tiempo pasa, más fechas pasan, se achica el margen y cada vez está más cerca de perder la categoría, lo mismo que Aldo Civi y Mar del Plata, los dos grandes complicados en este campeonato, los que le hicieron más fácil la vida al resto, podemos decir también.
0: Cuando están tan mal ellos, el resto, o sea, un Newell's, incluso un Sarmiento, que si bien anda bien,
5: Riestra no, en su momento, sí, tal
0: lo cual. Lo ven de reojo y un poquito más relajado.
5: Tal cual. Por lo cual, Estudiantes ganando mínimamente suma alguna posibilidad de al menos meterse en la pelea para estos 8 partidos que quedan después de hoy. Estamos justo en la mitad del campeonato. A las 19, Platense Riestra, y a las 19, fundamentalmente, el gran atractivo Belgrano con Huracán en Alberdi. Diría yo a recuperar el tono futbolístico el Pirata, ¿no? Digo, más allá de los últimos partidos con victoria o con derrota, volver a ser ese equipo que hemos visto que no da ventajas atrás, que es picante adelante, que tiene gol, que tiene juego. Es fundamental la recuperación de Lucas Elarrayán. Entiendo que el Chino va a jugar, no sé si va a ser titular, pero que vuelva ya es una buena noticia para Belgrano, indudablemente. En la fecha para los cordobeses continúa mañana con San Lorenzo Talleres a las 19. Son el hambre y las ganas de comer San Lorenzo y Talleres en estos tiempos. Va a ser Insúa el técnico de San Lorenzo, pero mañana lo dirige Walter Perazo. Va a debutar Omar de Felipe en el banco de Talleres. Se estaba dando esta semana la casualidad que iban a jugar los dos con interino. Finalmente llegó de Felipe y Talleres no lo va a hacer de esta manera. Pero es un duelo de necesitados, indudablemente. Recién el lunes 21-15, Unión de Santa Fe va a estar recibiendo a Instituto. Este Instituto en racha con 5 victorias consecutivas. Líder de la zona A. El gran atractivo del domingo es Rosario Central Newell's a las 14:45. Un clásico rosarino que pasó de los históricos empates siempre a las victorias de Rosario Central muy seguido.
0: Viene muy mal Newell's, no solamente futbolísticamente, sino también desde lo institucional.
5: Así es, él lo ha recuperado futbolísticamente y en cuanto a los puntos lo ha recuperado Cuelca este último tiempo. Hay que darle mérito porque con nada se las ha arreglado, pero cuando llega el clásico te gana Central, esto te genera una depresión, perdés 3-4 partidos y es un casi cíclico lo que le pasa a Newell's en estos últimos años. Bueno, el clásico rosarino indudablemente como el gran atractivo de este fin de semana.
0: Con muchísima atención en la previa.
5: Sí, como siempre, porque lamentablemente si hay un lugar donde el clásico y el fútbol se vive de una manera muy especial, es en Rosario. No quiere decir que en otros lados, incluido River Boca,
0: Talleres,
5: lamentablemente llega la violencia, han habido incidentes y se reiteran muchas veces, entonces hay que tener una especial atención cuando se juega el clásico rosarino, de eso no hay ninguna duda, Facu.
0: Perfecto, y sigue, me decías, ¿seguía la fecha? La
5: sí, semana. No, iba a agregar que ya que juega hoy, recordamos que Racing de Nueva Italia abre la fecha 28 de la B Nacional, visita a las 15:30 Defensores de Belgrano, allí en el Bajo Belgrano, cerquita de la cancha de River. Esta particularidad que tienen algunos equipos de Buenos Aires que juegan viernes 3:30 de la tarde. ¿Quién va a la cancha viernes 3:30 de la tarde?
0: Es imposible. ¿No? Sobre todo cómo es la vida y la rutina en Buenos Aires, para poder llegar es imposible.
5: Tal cual. Entonces Racing abriendo la fecha, un partido clave con un rival que no anda bien, que está peleando abajo. Racing viene levantada con el Zapito Colioni, ha perdido una de sus figuras, Leandro Córdoba. El buen asterisco es que, buen asterisco entre comillas, porque Leandro Córdoba por la lesión no venía jugando estos últimos partidos. O sea que la levantada de Racing fue sin Córdoba, que ya se fue a Racing de Avellaneda, como decíamos ayer. La idea, sumar para estar más cerca de la pelea por el octogonal que da el segundo ascenso a Primera División.
0: Está a 3 puntos.
5: Está a 3 puntos, empató los Andes, por lo cual no lo pasó a Racing, por lo cual esta pelea de 4 equipos para 2 lugares tiene a un equipo a 4 y a otro a 3 de Racing, por lo cual está de lleno metido en la pelea, ganando mucho más cerca, obvio.
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0: 7 minutos faltan para las 10 y media, ya nos vamos a ir a la pausa, pero antes nos metemos en el mundo de la cultura.
1: FILBA 2026, FILBA Internacional, es esta fundación, una organización privada sin fines de lucro que se creó en el año 2009. El objetivo era y es promover la literatura en todas sus formas y entre diferentes tipos de lectores también. Y por lo tanto decidieron llevar a cabo un festival internacional que va a tener lugar este próximo 30 de septiembre hasta el 4 de octubre en la Ciudad Autónoma de Buenos Aires. Se va a hacer en el Museo Malva, en la Facultad de Derecho de la UBA, en la Casa de Victorio Campo, también el Jardín Botánico Carlos Teis será uno de los espacios, una de las sedes de esta nueva edición del Festival Internacional FILBA 2026, como por ejemplo la gráfica Gloria y Azotea, La Paz Arriba y Las Deudas. La mayoría de las actividades son gratuitas, pero algunas de ellas son pagas. Y la particularidad es que llegan por primera vez dos escritores internacionales y la presencia de una escritora cordobesa. Emmanuel Carrer y Claire Keegan es la primera vez que se van a estar presentando en la FILBA Internacional. Y Camila Sosa Villada es la presencia cordobesa invitada junto a más de 100 escritoras y escritoras que van a formar parte de este festival, que es la edición número 18. Vamos a hablar un poquito de cada uno de estos tres escritores. Por un lado, Emmanuel Carrer, que es uno de los grandes acontecimientos en esta edición, porque es la primera vez que va a participar de el FILBA, uno de los escritores contemporáneos más reconocidos en el campo de la no ficción. Y hay mucho interés por este autor-escritor francés que va a tener dos actividades durante el festival. La primera va a ser el viernes 2 de octubre a las 20 horas. Esto va a ser muy interesante porque ahí se va a dar un cruce, una conversación entre Carrer y Leila Guerriero. Y esto va a suceder en el Salón de Actos de la Facultad de Derecho de la UBA. Se llama Emmanuel Carrer en primera persona. Y lo que van a hacer junto a Leila es recorrer los principales momentos de la carrera, las búsquedas de este escritor y cómo consigue esa particular manera de escribir, de contar historias y de transformar experiencias propias y ajena en literatura, ¿no? Bueno, la entrada en ese caso, por ejemplo, viernes 2 de octubre a las 20 horas es gratuita con capacidad limitada. Por lo tanto, yo digo que hay gente que va a tener que ir muy temprano para poder ingresar al Salón de Actos de la Facultad de Derecho de la UBA. Después va a tener otra actividad el sábado 3. Esto va a ser en el Malva y en este caso sí es arancelada la actividad y con cupos limitados. Y allí va a ser Carrer cronista, una actividad, un encuentro en donde él va a contar el detrás de escena de su escritura y sobre todo de su último libro, el que ha publicado, que se llama Kolchoz, que está disponible en librerías. Después nos vamos a la escritora internacional que llega, que es la escritora irlandesa Claire Keegan, una cuentista impresionante. Tuve la posibilidad de leerlas por una recomendación hace algunos años atrás. Estábamos justo saliendo de la pandemia y me dijeron, estoy leyendo a esta escritora irlandesa. Y ahí rápidamente fui y encontré un único libro de ella en español en ese momento, en las librerías, y lo compré. Y de ahí, este libro es el primero de la serie después de cuentos y de novelas que ha escrito Claire Keegan, que hoy por hoy es una de las voces más destacadas de la literatura contemporánea, porque hay bastantes similitudes también con la escritura, por ejemplo, de Samantha Schweblin o de Mariana Enríquez, en esto de ese terror latente en lo cotidiano, ¿no?
0: Oscuro, que, una literatura pesada.
1: Sí, pero con una pluma. Y eso que uno lo que lee son traducciones, que también muchas veces en la traducción se pierden cosas o se modifican, ¿no? Por eso la importancia del trabajo del él o la traductora. Ella se va a estar presentando el viernes 2 de octubre en el Auditorio del Malva. Va a realizar una lectura de sus cuentos, o de alguno de sus cuentos más emblemáticos, y luego va a responder algunas preguntas de los allí presentes. Y esto sí es una actividad arancelada y con cupos limitados. lo lamento, ¿viste? Cuando decís, bueno, pero sí, es así, dentro de las actividades del FILBA hay cosas que son gratuitas y hay cosas que no lo son y que hay que hacerse de su lugar y bueno, y comprar las entradas.
0: Además de viajar a Buenos Aires.
1: Además de viajar a Buenos Aires, sí. Pero, ¿viste? Cuando dicen Rosario siempre estuvo cerca, bueno, que Buenos Aires también medio que siempre estuvo cerca. Y aparte, son oportunidades únicas, ¿no? De si tenés la posibilidad de hacerlo, hay que aprovechar. Dije, Clark Keane, escritora irlandesa, lo dije, ¿no? Que tiene 58 años y que es muy reconocida por sus libros y demás. Ese mismo día, el viernes 2 de octubre, pero a la noche, va a estar en el aula magna de la Facultad de Derecho de la UBA y ahí sí va a ser gratis, pero con cupo, por supuesto, porque es un aula de la Facultad de Derecho de la UBA y va a ser entrevistada por el traductor Jorge von de Brieder. Y él va a ser el encargado de charlar con ella al encuentro gratuito. Y ahora vamos, y ya vamos cerrando, con Camila Sosa Villada, que lo que va a hacer allí en el FILBA es adelantar su próximo libro. Ella, que en este momento...
2: Se sentó a escribir otra vez.
1: Se sentó a escribir. Yo nunca deja de escribir, Camila. Nunca deja de escribir. El tema es, bueno, el proceso de sentarse a escribir para publicar, que eso sí debe ser distinto, sobre todo porque a partir de la popularidad de Camila y también de los contratos con grandes editoriales, hace que tenga un trabajo también par a par con su editora. El viernes 2 a las 4 de la tarde, a las 16 horas, va a realizar una lectura inédita en las salas del Malva y ahí va a compartir fragmentos de esta nueva obra. Es una actividad gratuita. Las otras que se hacen en el Malva eran aranceladas. En este caso es una actividad gratuita con entradas que se van a entregar una hora antes allí en el mismo museo. El viernes 2 de octubre a las 16 es la actividad y desde las 15 se van a estar entregando las entradas para poder ir a escuchar un fragmento o algunos fragmentos de la nueva obra de Camila. Y el sábado 3 a las 16 horas, Camila va a mantener una conversación con Bartolomé Armentano, un encuentro dedicado a los procesos creativos, a las búsquedas estéticas y también a esos procedimientos narrativos que llevan a Camila a ser la escritora que es. Como les dije, casi 100 autores y autoras, una programación que va a cruzar la literatura, el arte, el territorio, porque el eje de esta edición de FILBA Internacional 2026 es el hábitat. Eso es lo que atraviesa la programación, que busca justamente ampliar esta idea tradicional del festival literario. Y lo que está proponiendo es pensar los vínculos entre el cuerpo, el espacio, la lengua, el territorio, la identidad individual y la de la comunidad también. Y hoy por hoy se suma la relación entre lo humano y lo no humano, algo que hablábamos fuera del aire hace un rato, porque ayer veíamos la noticia del robot que estuvo atacando a un humano luego de ser empujado por el humano. Bueno, todo eso que antes era del ámbito de la literatura, de la ficción, de la imaginación, hoy se cruza en la realidad. Y bueno, también entonces son espacios para charlar y hablar. Lucrecia Martel va a estar también presente, Tamara Tenenbaum, Claudia Piñeiro, Malena Pichot, un montón de intelectuales, de personalidades en esta nueva edición del FILBA Internacional 2026, edición número 18 que comienza el 30 de septiembre en Buenos Aires.
0: El anuncio está hecho, vamos a la pausa, música, ya seguimos con la mañana de Nacional Córdoba.

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0: 10:40 ya son en esta hora de la mañana y una de las informaciones que está circulando por todos lados es la presencia, la posible presencia de Mariano Martínez, este estudiante de arquitectura de La Plata, quien se encuentra desaparecido desde el día lunes. Se lo vio en varios videos de seguridad de Buenos Aires, subiendo en diferentes medios de transporte. Luego hay una declaración de un ferretero quien señaló que ingresó al local preguntando por la línea que lo llevara hasta Constitución. Allí fue la última vez que las cámaras lo toman y en las últimas horas lo que se conoce es que habría pasado por la ciudad de Córdoba, por lo menos así lo han atestiguado desde una librería en donde Martínez, este estudiante platense, habría sacado fotocopias de un currículum vitae para después entregarlo en un negocio.
1: Exactamente, en un negocio de sushi de barrio Cofico. Allí una de las trabajadoras asegura haber visto al joven quien entregó el currículum en mano. Es una de las pistas que justamente ubican a Mariano en la ciudad de Córdoba. La entrega de este currículum en este local de comida, este joven de 21 años que entregó la fotocopia del currículum, que llamó la atención a justamente esta mujer que estaba encargada del local. ¿Qué llamó la atención? Bueno, que en el currículum, una plantilla de estas que están en internet disponibles, con toda información del joven, experiencia como estudiante de arquitectura, pone algunos otros datos personales, pero tiene el nombre de una mujer, Juliana Silva, tachado. Y por encima, manuscrito, pone Martínez Mariano. Además, pone el documento también con sí. A mano, con lápiz, y no deja datos de domicilio, lo cual, según esta mujer, que recibe el currículum en un breve diálogo que sostiene con el joven, quien ella asegura que es Mariano Martínez, bueno, asegura de que el joven le respondió que no había dirección porque hacía poco se había mudado a Córdoba, que estaba viviendo con un familiar, con lo cual no tenía, bueno, otro dato más que un correo electrónico que cuando intenta comunicarse con él, ese correo es falso. Tras esta pista es justamente que están ahora la pesquisa intentando dar con este joven oriundo de La Plata y que lo ubican justamente en la ciudad de Córdoba. ¿Qué dijo esta mujer sobre Mariano? Bueno, estaba bien, estaba lúcido, se podía hablar con él. Dijo que era un chico muy respetuoso, que estaba bien físicamente, pero que el detalle del nombre tachado le llamó la atención y bueno, después da con la búsqueda de este joven por todos los medios de alcance nacional.
0: Hoy a la mañana desde el Ministerio de Seguridad de la provincia de Córdoba nos confirmaban de que no fue encontrado todavía. Hay algunos portales que hablan de que se habría presentado una comisaría o no. Desde el Ministerio de Seguridad de la provincia de Córdoba nos informan de que todavía no se ha ubicado su paradero. Sí nos confirman también de que está viajando la familia de Mariano hacia la provincia de Córdoba. Se espera la presencia del padre en horas del mediodía en la Jefatura de Policía. Allí va a haber una conferencia de prensa en donde seguramente se conocerán más detalles sobre este caso y confirman también de que sería Mariano quien se lo ve en algunas de las cámaras de seguridad. Claro. Alrededor de esta librería y también del local de sushi.
1: Exactamente. Bueno, en relación a la entrega, la persona que recibe el currículum, que se entrevista brevemente con él, en ese momento no tenía conocimiento. Posteriormente, cuando toma conocimiento, hace la denuncia y queda radicada con las declaraciones que compartió los distintos medios de comunicación.

0: llegan mensajes al 3517-170505.
1: Buen día, Radio Nacional Córdoba. Mañana sábado en San Antonio de Arredondo, Creciendo Sin Apuro Digital estará presente en el 7º Congreso de Crianza y Educación Emocional. En este evento participarán disertantes como Daniela Ramos, Flavia Nieto, Enrique Orchansky, Lucas Malaisi. Desde Creciendo compartimos nuestro mensaje para proteger a niños y niñas de los efectos devastadores de los smartphones. Agradecemos la difusión y disposición para compartir esta información. Nos dicen desde el equipo de Creciendo Sin Apuro Digital que nos comparten entonces la gacetilla para interesados e interesadas en asistir a este congreso.
0: Qué debate, ¿no? El Creciendo Sin Apuro, ¿en qué edad le das el primer teléfono a un niño o una niña, ¿no?
2: Bueno, es muy difícil. Es muy difícil.
1: Cada vez veo niños más pequeños. De hecho, lo charlábamos una vez fuera de aire.
0: Me enseñaron acá porque
2: una cosa es darle el celular para, momentos de distracción. Entonces uno le da, pero otra cosa es darle un celular para el uso propio.
1: Claro. Propio que ya viene a reemplazar, que esto es lo que hablábamos fuera de aire, que reemplaza a los juguetes. Cuando ya los chicos...
2: A la tablet también.
1: Claro, a la tablet. Cómo la tecnología empezó a comerse esos juegos de mesa y demás. Bueno, todo un debate. Y más mensajes que nos llegan por aquí. Hola, equipo de Mañana Nacional, Franca, Pierina, Facundo, Romero, Gerardo y el resto del equipazo. Yo me baño todos los días.
0: Muy bien.
1: Si no lo hago.
0: Muy bien.
1: Si no lo hago, me siento molesto. Una anécdota. Cuando hice la colimba en los años 80, 81, salía de hacer guardia y me daba una ducha rápida con agua fría. Hay un amigo médico que dice que bañarse todos los días le quita defensas naturales al cuerpo. Que disfruten un bonito fin de semana, nos dice Rabo.
2: Claro, es que hay una cuestión ahí con la barrera.
0: Son médicos, bueno, digamos, sucios, eso.
2: El órgano más grande que tenemos en el cuerpo, ¿cuál es?
0: La piel.
2: La piel. ¿Y para qué sirve, entre otras cosas? Para proteger el resto
0: del
2: cuerpo.
0: Para que la limpies. Para que la
2: entonces
0: laves.
2: Es como esa primera barrera. Por eso algunos te dicen que a los bebitos muy chiquitos y también a los adultos mayores hay que... dejárselo, no sé, día de por medio. No sé bien cuál es.
1: No sé. Si hay algún médico todos los escuchando. Días. No. Algún dermatólogo, dermatóloga.
0: El mejor dermatólogo, dermatóloga me va a hacer que no me bañe todos
2: otro
0: los días.
2: Te dirá, no uses, jabones, shampoos agresivos, ¿no?
0: Eso, ahí podemos estar de acuerdo. De unos jabones un poco más naturales, si querés.
1: Sí, claro, quiero decir eso, porque además, por ejemplo,
2: el
1: sudor es hidrosoluble, la transpiración es hidrosoluble, o sea que puedes meterte al agua un buen tiempo, aunque sea, sacate el chivo con agua, chico.
0: La grela.
2: Pero un niñito no tiene ese olor.
1: Un
2: bebé no tiene olor a chivo porque eso es hormonal, María Pierina. Sigamos en la sección de Hablemos Sin Saber, pero sí. Es hormonal. Por eso tanto problema con los adolescentes en los cursos.
1: Seguro, eso ni no te lo discuto. Pero al bebé, vos tocale el cuellito.
2: Sí. No, pero eso es una gracia.
1: Y devolvéselo a la madre.
0: Claro.
1: Y devolvéselo a la madre.
0: Bueno, vamos al mundo de la cultura. Hay un documental, hay nuevas propuestas.
2: Hay un documental argentino que nos acerca a un momento de nuestra historia popular futbolística que creo que es de las más importantes. Se asemeja a lo que vivimos en el último mundial, pero es... Pero ahí ustedes dirán, ¿cuál es mejor que el otro? ¿Cuál es superior? Bueno, estamos hablando de el histórico partido Argentina-Inglaterra en el Mundial de México 86, ¿no? Se estrena en Londres.

0: momento que fue Argentina versus Inglaterra en el marco del Mundial del 86 allí en México. La verdad es que queremos verlo, sí, queremos verlo. Todavía no hay...
1: Un libro, o sea, el documental está en base a un libro de Alejandro Burgo.
0: Exacto, toman el libro a partir de allí van y hacen este... Y esto, la codirección, ¿no?, de Cabral y Franco. Y lo que intentarán, a su vez, es representarnos en los premios Goya y en los Oscar también. Me estaba olvidando de eso. Ya se han presentado en un montón de festivales, en varios continentes. Y lo que también buscan es que a partir de este, como de este libro, la excusa de hablar sobre la historia de la República Argentina, ¿no?, de los nuestros 200 años de historia. Bueno, veremos cómo les va allí en Londres, veremos qué sucede cuando llegue aquí a lo que espero que lo podamos ver en pantallas por aquí.
1: Ya ha estado circulando, ya se ha estado viendo por
0: aquí. Pero en pantalla de cine. ¿En Córdoba?
1: En Córdoba ya ha estado circulando.
0: Ah, no. ¿Sí? ¿Estuvo? ¿Cuál, vos la fuiste a ver?
1: No pude, pero ya ha estado.
0: ¿Pero lo viste en espacio privado, en espacio público?
1: Ya te lo chequeo bien.
0: Ah, mira, sí, yo pensé que no, que todavía no había estado acá. No te estarás confundiendo con la de los chicos que filmaron durante el Mundial, esta.
1: No, este es
0: el partido. Bueno, la productora de esta película, que se llama Flora Fernández Marengo, que ella está al frente de la productora que se llama Industria del Milagro, vinculó justamente... esto, lo que es el estreno en Londres, con un episodio reciente de esta selección argentina. Dice que el partido justamente se estrena en Londres en este momento, la película que nació para que el mundo siguiera teniendo contexto de la historia detrás de la bandera que se desplegó por nuestra selección en el Mundial, ¿no? La importancia también de eso, que más allá de todo el escándalo, de las penalizaciones también que ahora van a tener que enfrentar algunos jugadores por haber desplegado las Malvinas son argentinas allí en el campo de juego después de ganarle a Inglaterra en el último mundial, que ahora se vea esta película en Londres, también en el marco de un festival tan importante allí, tiene un significado doblemente importante. La premier, que va a ser el próximo 8 de octubre, va a recibir allí a un montón de personas muy importantes de la industria, y estos dos directores, Cabral y Franco, como dijimos, vienen con recorridos bastante distintos uno del otro, porque vienen uno del ámbito de la publicidad y de la música, de los videoclips y demás, y en el caso de Cabral, ¿no?, y combinando también con el cine, por ejemplo, su ópera prima, Two One, se estrenó en el Festival de Tribeca y se distribuyó en el 2020 en la plataforma Mubi, que no es nada, está muy bien, digamos, para que tu primera ópera, tu primera película, tu ópera prima, se vea mundialmente en Mubi, es importantísimo. Y después su segunda película, la de Cabral, Risa y La cabina del viento, tiene mejor premio, mejor película y mejor director en el Festival Internacional de Cine de Mar del Plata en el 2025. Así que, y bueno, y en el mundo de la publicidad también Cabral es muy reconocido. Hay un importante premio que es el Cannes Lions en la publicidad y se llevó en el 2016 y en el 2022 importantes reconocimientos por sus trabajos como director en publicidad y ha dirigido videoclips como, por ejemplo, algunos de los de Babasónicos, ¿sí? Premio Gardel, premio Conex, una larga trayectoria. Mientras que Santiago Franco se formó en la Facultad de Cine y él se centró más en el cortometraje en su momento, ganó importantes premios en Shanghái, en Bafisi y demás. Y El partido es su primera incursión en el documental de largo, ¿sí? Es la primera vez que lo hace. Bueno, estos dos hombres que metieron en El partido, película documental que se va a estrenar en Londres el próximo mes de octubre y que buscará representar a la Argentina en los Goya y también, si se puede, en los Oscars.

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0: muestra UNC 2026,
1: sí.
0: La muestra de carreras en la Universidad Nacional de Córdoba. Uh-huh. 180.000 personas pasaron durante 3 días por Ciudad Universitaria para conocer la gran variedad de ofertas de carreras en todas las facultades, las 15 facultades que tiene la Universidad Pública aquí. Fueron más de 150 las actividades que en donde se incluyeron visitas guiadas, charlas, encuentros con graduados, los espacios para conocer el perfil laboral. Más de 120 carreras de grado son las que nuclean la Universidad Pública Cordobesa, en donde obviamente uno de los mayores atractivos fue la carpa de orientación vocacional, que este año incorporó Tu Ruta UNC. Es una herramienta interactiva en donde se recomendaban los lugares para visitar según los intereses de cada persona que quisiera empezar a conocer toda esta inmensa ciudad universitaria que tenemos aquí en Córdoba, en donde nuclea no solamente a los estudiantes, que son más de 120.000 los estudiantes que se nuclean aquí, sino los también 20.000 docentes y más de 40.000 no docentes que están alrededor trabajando para poder tener acceso a una formación profesional. Bueno, faltando 1 minuto para las 11, nos vamos a la síntesis nacional de noticias y ya seguimos con la mañana de Nacional Córdoba.

0: 11 de la mañana en la República Argentina. El gobierno impuso condiciones para ingresar al RIGI tras el reclamo por Malvinas. Decidió que las empresas que busquen entrar al régimen de grandes inversiones deberán declarar que no realizan ni realizarán actividades hidrocarburíferas en el Atlántico Sur sin autorización de Argentina. Por decreto, además, estableció que Cancillería sea el ministerio que verifique y controle el cumplimiento de las leyes nacionales. En Misiones, el presidente Javier Milei hablará ante ejecutivos de finanzas. Desde Radio Nacional Puerto Iguazú, nos informa Carmen Segovia.
1: Firmaremos hoy mismo un decreto de necesidad y urgencia para ampliar los recursos del Ministerio de Defensa con el fin prioritario de construir una base naval integrada en Tierra del Fuego e incrementar nuestras capacidades en telecomunicaciones. Esta base nos convertirá en el polo logístico más importante del Atlántico Sur y será fundamental para la proyección geopolítica de la Argentina.
2: El presidente Javier Milei llegará este viernes 4 de septiembre a Misiones en su primera visita a la provincia desde que asumió la presidencia de la Nación. El mandatario viaja a Puerto Iguazú para participar de la 47ª Convención Anual del Instituto Argentino de Ejecutivos de Finanzas, IAEF, y estará a cargo del discurso de cierre del encuentro. La agenda presidencial tendrá como eje exclusivo la actividad organizada por la IAEF, que reúne referentes del sector público y privado. La reunión finaliza con el discurso del presidente Javier Milei.
0: La información del deporte con Damián Zárate.
3: Tenis US Open, hoy encuentro cruce entre argentinos, no antes de las 17, tercera ronda. Tommy Echeverry, 27º preclasificado en el torneo contra Mariano Navone.
0: En Santa Fe, donde nos escuchás por AM540, la temperatura es de 13 grados 9 décimas, el cielo está despejado. En Buenos Aires, la marca actual, 14 grados 6, la humedad 48% y el cielo está despejado.
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0: vamos a estar escuchando en Córdoba, Bebe.
1: Sí, porque anda de gira internacional. La cantante española Bebe va a estar llegando a Córdoba en octubre, el 18 de octubre, y lo hará a Espacio Quality. Pa' fuera telarañas, 20 años tour, así se llama esta gira internacional, 20 años después de haber llegado a la escena musical con este álbum que en cierta forma podemos decir que redefinió lo que era el pop en español, pop español sobre todo de España. Y Bebe vuelve a los escenarios argentinos, va a rememorar cada una de esas canciones como la que estábamos escuchando recién y por supuesto el disco que la catapultó a la fama internacional que en ese momento produjo Carlos Jean y que fue lanzado en el año 2004 pa' fuera telaraña, se convirtió en un fenómeno generacional como Malo. ¿Se acuerdan? Malo,
2: sí,
1: malo,
2: mujeres malo asesinas.
1: Eres. Claro, que acá lo conocimos y lo rápidamente lo asociamos a esa gran serie que veíamos por Canal de Aire, cuando sí. Todavía había mucha ficción.
0: Cuando sentábamos a ver Canal de Aire, un día y una hora puntual, pues yo lo perdí.
2: En terapia, aparte, mujeres asesinas.
1: Había que sentarse y ver, no era on demand. Bueno, sí, Malo, Ella, Siempre me quedará, Ska de la Tierra y tantas otras canciones de Bebe, que va a estar en Córdoba, en Quality Espacio, el 18 de octubre.
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0: Actualizamos el estado del tiempo en la ciudad de Córdoba.
1: A esta hora la temperatura es de 17 grados 2, la humedad relativa al ambiente es del 31%, el viento sopla del sector oeste. Sudoeste, con visibilidad óptima, la máxima, recordemos que es de 21 grados.
0: Gera, ¿arrancaron los motores o no?
5: Sí, claro, ya tenemos la segunda práctica del Gran Premio de Monza en marcha, hace unos 6-7 minutos. Franco recién está saliendo a la pista, hablamos de Franco Colapinto, por supuesto, y el Alpine, con la tranquilidad de la renovación asegurada, de saber que en 2027 va a estar. Buena primera práctica, noveno Franco, no estaba Gasly, salió décimo Polaron, que es el piloto de reserva que tiene Alpine, un lugar donde lo hemos visto a Franco en Williams sobre todo.
0: Recordemos, los pilotos de reserva tienen que por lo menos una carrera salir en las pruebas.
5: Exactamente, está reglamentariamente, está obligado el equipo a ponerlo en algún momento en pista y los dos pilotos le tienen que ceder su auto en alguna parte del calendario. Ya le pasa a Franco hoy a Pierre Gasly, pero un buen noveno lugar en la primera práctica, a un segundo de los Ferrari que fueron los dominadores. Primero Charles Leclerc, segundo Lewis Hamilton, quinto Kimi Antonelli, que es el líder del campeonato. Me parece que en esta segunda práctica tendremos un acercamiento mayor a la realidad de este fin de semana en Monza, que es el fin de semana de Ferrari, porque Monza es prácticamente la casa de Ferrari. De hecho, se hablaba esta mañana de tal el fanatismo por Ferrari que en vez de hinchar por Antonelli, que es un italiano que hace mil años que no tienen uno peleando el título y que puede ganarlo, siguen alentando a Ferrari, no a Antonelli que va puntero, ¿no?
0: O sea, es más importante la empresa, la marca, que el piloto.
5: Exactamente. Después cuando Antonelli gane seguramente festejarán, pero este fin de semana es de Ferrari, vamos a ver si sigue dominando allí en Monza, de 11 a 12 la segunda práctica. Mañana en mismos horarios, 7:30, 8:30 la tercera práctica libre, a las 11 la quali para la carrera. El momento importante, la clasificación para la carrera del domingo, que va a las 10 de la mañana, y atrás de la buena viene la mala. Y la mala noticia, que es el otro gran premio de los que quedan, que no va por Fox, por la señal común del cable, va por Disney Plus, el gran premium de Disney Plus, o hay que arreglárselas de alguna manera para ver este gran premio, que no es de acceso directo.
0: No me hacen seña que ya tienen los enlaces para verlo. Hay gente que se ve que ya se preparó para poder verlo.
5: Como le costó la carrera anterior, ya tomó prevención, precauciones, ¿no?
0: Era este buen desempeño de Colapinto, ¿tiene que ver con que ya firmó su contrato o que le renovaron las actualizaciones de la computadora?
5: Yo te voy a decir una cosa. Ya venía mostrando cosas Franco, aún con ese auto que viste que siempre a veces decimos le dan un Fiat 600, un Renault 12, etcétera. Ya venía mostrando en las largadas, con muy buenas carreras, sumando puntos y demás. Y una noticia que es mala, pero que me gustó, me hiciste acordar, es que la FIA le sacó el tercer puesto a Gasly, el podio de Mónaco. Vos no sé si recordarás la situación. Llega tercero Gasly, lo sancionan, le quitan ese tercer lugar en Mónaco, sí. Reclama al PIN, la FIA le devuelve el tercer lugar a las dos o tres carreras, y ahora por el reclamo de los otros equipos se lo quita. Terminó séptimo Gasly, que no es tan mal, pero le sacan el podio a aquel momento a Alpine, que es el mejor resultado de la temporada. Digo, es una mala para el equipo, pero la verdad es que no me disgusta que le saquen los puntos a Gasly.
0: Que no se despegue tanto de Colapinto.
5: ¿Viste que a los amigos hay que tenerlos cerca, a los enemigos más cerca? Bueno, Gasly sería un amigo que es un enemigo, más o menos.
0: Es la lucha entre quién va a ser el piloto 1 o 2, aunque para el año que viene está confirmado. Gasly sí. El 1, Colapinto el 2.
5: Sí, el tema es que vos en esa pelea interna con autos parejos, si es que los tienen, aparentemente lo hemos visto cuando los dos han tenido las mismas actualizaciones, sí, le tenés que ganar a tu compañero. Porque es lo que te acerca a renovar o a ir a otro equipo, a ser mejor, etcétera, etcétera, ¿no?
0: Perfecto, vamos a estar atentos ahí cómo sigue. Ya me voy a contactar con la gente acá de producción, que se ve que ya tiene todo listo para ver las carreras. Quienes también se están preparando son los estudiantes y sobre todo Carlos Paz, porque entramos en el mes de septiembre y obviamente están todas las fechas. Más temprano hablamos, hoy es el día de la secretaria, ya se viene el día del maestro, el día del profesor, y una fecha muy esperada es el 21 de septiembre, no solamente el día de primavera, sino el día del estudiante.
2: Exactamente, y un clásico que es el de Carlos Paz, Carlos Paz Primavera 2026. Ya están todos los detalles de esta fiesta, que es una de las más esperadas por los jóvenes, los adolescentes, los estudiantes, y una nueva edición de Primavera sin alcohol, como la han llamado ya desde hace algunos años a esta gran fiesta que se lleva adelante en Villa Carlos Paz desde hace muchos, pero muchos años.
0: Y acá en la mesa creo que todos hemos pasado por lo menos una vez.
2: Y ya era un clásico en ese momento.
0: No, se están haciendo los sotas algunos, pero ya hemos pasado todos por acá.
2: Sí. Bueno, lo cierto es que no fue todavía presentada de manera oficial, sin embargo ya se dio a conocer porque va a ser presentada oficialmente en la sala de acuerdos del municipio con las autoridades locales y demás. Sin embargo, ya dieron a conocer que el evento de la primavera va a tener lugar el día domingo 20 de septiembre en el tradicional predio del Parque de Asistencia, esto es a orillas del lago San Roque, consolidando ya a este espacio como el lugar del encuentro oficial de los jóvenes y las jóvenes. La grilla de artística, a ver, para esta edición se confirmó una variada propuesta musical, entre los que se destacan Desacatados, Capanga, Los Tipitos, Ser y la Banda del Grillo. La oferta diurna en el predio va a sumar movida nocturna desde el día viernes, el 18 va a haber ya una previa, como le dicen los chicos.
0: El 21 cae domingo, por eso.
2: No, 18. Lunes cae 21.
0: Lunes.
2: Claro,
0: lunes.
2: El domingo 20 se va a hacer la gran fiesta, pero ya desde el viernes va a haber movida, porque ¿qué pasa? Desde hace un tiempo a esta parte los chicos que hacen alquilan, los de otros lugares que no sea Villa Carlos Paz, Ciudad de Córdoba y alrededores, alquilan casas, y se van a pasar el fin de semana. Casas, en carpa, lo que sea, ¿no? Entonces ya viernes 18 tienen una opción. Sábado 19 de septiembre también, con boliches, discotecas de la ciudad que van a estar teniendo temas, fiestas temáticas para justamente recibir a quienes van a pasar el domingo. Y por supuesto, además de todo el despliegue que va a haber el día domingo en ese lugar, hay que recordar que va a haber un operativo y la consigna de cero alcohol. Al igual que en las ediciones anteriores, va a haber una nueva edición de Primavera sin alcohol, con lo cual el fuerte operativo de seguridad que hace confisca botellas. Con lo cual, no lleven botellas, claro. Si no quieren que...
0: Ni lo intenten, porque va a haber control en todas las rutas.
2: Exactamente. El municipio va a implementar un operativo de prevención y seguridad que va a coordinar distintas fuerzas e incluirá puestos sanitarios y de primera atención distribuidos en distintos puntos del parque de asistencia, espacios de concientización y cuidados orientados justamente a la contención de las y los jóvenes y puntos de hidratación y áreas de servicio técnico. Además, va a haber un fuerte operativo que ya vamos a conocer seguramente más cerquita de la fecha por parte de la policía caminera para quienes asistan, bueno, arriben justamente el día domingo. Y la programación de la fiesta primavera 2026, que va a contemplar también una amplia agenda de actividades deportivas, culturales y recreativas en las inmediaciones del lago San Roque, que va a articular distintas áreas del municipio de Villa Carlos Paz para... Bueno, asegurar una jornada de entretenimiento integral y al aire libre para el día domingo 20 de septiembre.
0: 11 y 20 de la mañana, un poquito de música.
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0: Seguimos trayéndote ofertas culturales, propuestas. Esta vez toca el Cine Club Municipal.
1: Sí, el Cine Club Municipal, que en este caso va a tener una programación muy interesante durante todo el mes de septiembre, pero particularmente dentro de todas las propuestas queríamos compartirles y resaltar lo que va a suceder del jueves 10 de septiembre al domingo 13 de septiembre. Un encuentro con Liliana Paulinelli, cineasta. Ella tiene 58 años, estudió aquí en Córdoba y hace algún tiempo se puso a acomodar su biblioteca personal, su archivo personal, y se dio cuenta de que tenía una montaña de cassettes muy bien guardados. Un detalle no menor, lejos de la humedad, porque sí, la humedad es malísima para los cassettes. ¿La viste? Sí, sí. Y entonces ahí se dio cuenta de que tenía un montón de películas, de material de hacía 15 años, cositas que había filmado aquí en Córdoba y que casi ni se acordaba ella de qué era. Claro. Las tenía totalmente como alejadas de su propia conciencia, ahí metidas en un, viste, en un cuartito dentro de la mente. Todo esto ella lo filmó entre 1989 y el año 2003 en Córdoba. Y lo que dijo es, ¿por qué no me pongo a trabajar sobre esto? ¿Por qué no lo recupero? ¿Con qué filmó en ese momento? Con una cámara doméstica. Esa cámara que muchos teníamos en casa, o no, o la tenía un tío, un primo, un vecino, con la que filmabas los cumpleaños.
0: La primer cámara, si eras estudiante de cine, por ejemplo, que te compraba o te regalaba.
1: O te compraba o te regalaba, o te la donaba esto, claro, te la daba alguien, ¿no? Y un grupo de amigos con los que ella estudiaba cine, y ahí empezó justamente a filmar, y eso quedó, quedó. Entonces, ¿qué hizo? Agarró todos esos cassettes, los digitalizó, más de 100 horas de material, y con eso reeditó 12 films, ¿sí? 12 películas. Para eso tuvo que cortar, tuvo que ajustar los ritmos, tuvo que sacar diálogos. Trabajó sobre el post de la imagen y también del sonido. Decidió no sacarle totalmente el ruido de la cinta en esas decisiones estéticas que tiene que tomar un director o una directora, porque era como conservar también la marca de origen de eso. Y de ahí revivió películas, todo, y todo lo que había sucedido también detrás de escena. Hay historias de amor, de infancias, mundos policiales, hay de todo ahí, ¿no? Que quedó finalmente un largo, 5 medios y 6 cortos. Y se divide en 4 programas y se va a proyectar una sola vez. Es la posibilidad entonces de ir y ver esto. Por ejemplo, dice, el viernes 11, el sábado 12, y el jueves 10. Y va a haber durante todo el día proyecciones de esto. Entonces tenés, por ejemplo, el jueves 10 a las 3:30 de la tarde, una de sus películas, Por sus propios ojos. Y después, a las 6 de la tarde, el programa de cortos. Y ahí podemos ver esos cortos que ella rescató y los cuales estuvo trabajando. 20:30 horas, lengua materna, y a las 22:30, Amar es bendito. Después, el viernes 11, vamos a poder ver Margen de Error, El Baldío, otro programa de cortos, estos cortometrajes inéditos, y Un hombre que escribe, para cerrar el segundo día de proyecciones de su filmografía. El sábado 12, programa de cortos, va a haber estos cortos, la tercera entrega, y se va a volver a proyectar Un hombre que escribe, El Baldío, Margen de Error. Y por último, el domingo 13, por eso dijimos que iban a ser 4 programas, llega el último programa de cortos, que será a las 22:30 horas, pero desde temprano vamos a poder ver películas de ella, justamente de Liliana, como por ejemplo Amar es bendito, Lengua materna, Por sus propios ojos. Las entradas están disponibles a través de la plataforma del Cine Club Municipal, que ustedes recordarán que ya se pueden comprar las entradas. No son numeradas, es por orden de llegada después, pero sí lo podés comprar de manera previa. Y bueno, y esto, lo interesante es que es la primera vez que vamos a poder ver algo totalmente inédito, algo que estaba en el archivo olvidado de la propia Paulinelli, y ver ese primer corto de 1989 al último documental, todo junto, va a ser 4 días por primera vez y quizás única vez. Veremos qué es lo que pasa con este encuentro con Liliana Paulinelli aquí en Córdoba, que será del jueves 10 al domingo 13 de septiembre en el Cineclub Municipal Hugo del Carril.
0: Bueno, recordemos que hay un corte total por siniestro vial sobre el puente Variante Juárez Celma en el acceso al anillo interno de la circunvalación. Hay desvíos hacia el puente Monseñor Pablo Cabrera en el anillo exterior. Esto se debe a que volcó allí un camión con acoplado. La policía recomienda utilizar como alternativa el puente de la Monseñor Pablo Cabrera. Vamos a estar ampliando en algunos minutos nada más, pero está este corte.
2: Y hay información de último momento por parte de la Jefatura de Policía. Avisan que habrá una conferencia de prensa junto al Ministro de Seguridad, Juan Pablo Quinteros, quienes van a estar recibiendo a la familia del joven Mariano Martínez. Hacíamos referencia hace unos momentos nada más respecto de la pista que lo ubica este joven aquí en la ciudad de Córdoba por haber entregado un currículum en un local comercial de Barrio Cófico. Va a haber una conferencia de prensa, 12:30 del mediodía, en la Jefatura de Policía, donde van a estar presentes el subjefe Alberto Vietti junto a miembros del Estado Mayor Policial.
0: Recordemos que su familia ya estaba viajando a Córdoba, seguramente ya debe haber arribado a la ciudad. 11:30 de la mañana, vamos a la pausa, música, no se vayan, ya seguimos con más en la mañana de Nacional Córdoba.

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5: 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San Luis.
6: En la provincia de San Luis, al norte de Villa de Merlo, se encuentra un famoso algarrobo, conocido como el algarrobo de los agüeros, por pertenecer a esta tradicional familia del lugar que se radicó a su sombra hace más de 200 años. Este árbol es una verdadera reliquia vegetal que tiene alrededor de 800 años y ha sido testigo de todas las etapas de la historia lugareña. Denominado Catedral de los Pájaros por el poeta Antonio Esteban Agüero, es un sobreviviente del extenso bosque de algarrobos que cubría todo el valle. 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

0: 11:37 de la mañana, 3517-170505, el mensajero de Radio Nacional. ¿Cómo viene la temperatura afuera? Estoy destemplado,
1: 17 grados 2, la temperatura actual en la ciudad de Córdoba. El cielo está parcialmente nublado, una máxima de 21. ¿Vieron que llegamos finalmente el miércoles? Eso no me jacté del buen pronóstico. Llegamos a los 30 grados finalmente.
0: Sí, ya el miércoles, ya está.
1: Sí, eso
0: noticia
1: pasó,
0: vieja.
2: Qué lejos que quedó.
1: Claro. Ayer no presumí de que había acertado. Bueno.
0: Ya me olvidé que sería anoche, imagínate lo del miércoles. No tengo idea. Hay información de seguridad que está brindando la provincia de Córdoba.
1: Exactamente. Precisamente es del programa Cordobeses en Alerta, porque este programa durante el mes de agosto incrementó un 50% las alertas en los 90 barrios. Se realizaron 298 procedimientos que resultaron en 176 detenciones y en el secuestro de 84 vehículos. Son datos que brinda el gobierno de la provincia. En lo que va del año ya se recibieron más de 46.680 avisos, herramientas que benefician a cerca de 800.000 cordobeses de 234 barrios de la provincia, de la capital provincial. Esto es lo que anuncia la provincia sobre el programa Cordobeses en Alerta.
0: Esto es en base al programa de la Guardia Urbana, también que se usa aquí en la ciudad de Córdoba, y que son parte de los equipos que, por ejemplo, también están funcionando cada vez que hay un evento masivo con el control del sistema de estacionamiento medido, que también ha estado haciendo balances la municipalidad al respecto. Otra información a tener en cuenta para estas horas es que se ha normalizado ya el sistema de transporte urbano de pasajeros, lo confirman los diferentes referentes del sindicato de los choferes. Ya están funcionando con normalidad todas las líneas en el transporte en la ciudad. Hay que esperar ahora a la próxima audiencia, el martes de la semana que viene, cuando se sienten a negociar junto con la FETAP lo que va a ser el acuerdo salarial. Y se viene conociendo, pasamos ahora para el lado del deporte, lo que es el arranque de la Liga Nacional de Básquetbol y qué lugar van a tener los cordobeses.
2: Nos estamos frotando las manos, Facu. Usted y yo, fanáticos del básquet, esperando la Liga, con un Atenas, nuestro equipo, con expectativa después de esta rareza que fue haber sido el descenso con Pro de la Plaza y volver inmediatamente, ¿no? Deportivamente no nos gusta mucho, no. Pero estamos...
0: Es una manchita negra que va a haber que aprender a convivir.
2: Exactamente, tal cual, pero bueno, la realidad es que está el fixture de la Liga Nacional de Básquetbol para la temporada 2026-2027. Arranca el 28 de septiembre con el típico duelo de campeones. El Gimnasia Comodoro Rivadavia, el campeón de la Liga Nacional, que ha terminado hace poquito tiempo, en junio, va a visitar a Lanús, el flamante campeón de la Liga Argentina de Básquetbol. Para los cordobeses, la primera gira para institutos será Corrientes. Siempre bravo jugar con San Martín y con Regatas. Ni bien inicia la Liga, Instituto va a visitar a San Martín y a Regatas de Corrientes en su debut. Para Atenas va a ser el 5 de noviembre, también con una gira brava por Santiago del Estero, el 5 ante Quimsa y el 7 ante Ciclista Olímpico de la Banda. Para Independiente de Oliva va a ser el 8 de octubre, dije noviembre, Atenas no. 5 y 7 de octubre. El 8 de octubre Independiente de Oliva va a iniciar su camino como local ante Ferro, y vaya gira que tiene Ferro. El 8, Independiente de Oliva Ferro, el 10 el debut del local de Instituto ante Ferro, y el 12 el clásico histórico de la Liga Nacional entre Atenas y Ferro, que será además el debut como local del Griego en esta nueva edición de la Liga Nacional de Básquet.
0: Ya lo vamos a estar profundizando más adelante, pero vuelve el básquet a la Liga Argentina. 11:41.
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0: Lo recordábamos más temprano, hoy era el día, es el día de la secretaria, pero no es el único aniversario o efeméride que tenemos en la fecha. Hoy también es el Día Nacional de la Historieta Argentina. Mirá si tendremos tradición en este rubro, y es por eso también que tenemos en línea a Mariana Salinas, que está a cargo de la coordinación de lo que va a ser la secuencial Feria de Historietas, homenaje a Diego Cortés. Mariana, ¿cómo estás? Facundo, Pierina, Franca, te recibimos en Radio Nacional.
4: Hola chicos, mucho gusto, gracias por el llamado.
0: No, el gusto es nuestro, Mariana.
5: Hola.
4: Como venís contando, es Facundo.
0: Sí.
4: Hoy es el Día de la Historieta Nacional. Para nosotros, los comiqueros nacionales, es muy importante. Este día se instauró en el año 2010. Me acuerdo que en esa época se juntaban firmas. Y bueno, la efeméride tiene que ver con el primer número de la revista Hora Cero Semanal, de donde salió nuestra querida historieta La Eternauta. Uh-huh. Así que a partir del año 2010, este día lo festejamos siempre con todas las pilas y todo el cariño.
0: Y con una muestra muy particular también.
4: Sí, la muestra que se va a hacer, comienza hoy, va a ser una muestra, una charla y una feria. Y la charla y la muestra es en conmemoración de nuestro amigo ya fallecido Diego Cortés, que él fue un editor, poeta y guionista de historietas en Córdoba, muy importante, que sentó las bases de la historieta local contemporánea. Él fue también un impulsor muy grande con su editorial Llanto de Muda. Uh-huh. Y bueno, lo extrañamos mucho el Diego, y esto es para festejar y que no se olvide su legado. La muestra es una muestra bibliográfica, tiene todos, la mayoría, no sé si todos, pero la mayoría de sus libros como guionista de historietas que están juntados en esa muestra, y que van a quedar luego a disposición y para el resguardo de esa obra en la Biblioteca Nacional Mariano Moreno, que tiene su sede acá en Córdoba, que es la Biblioteca Juan Filloy. Y ahora la Biblioteca Córdoba abre sus puertas y le presta el espacio a la Biblioteca Nacional para que se haga esta muestra y, bueno, esta charla sobre Diego y esta feria que va a durar de 16 horas a 20 horas hoy, solamente por hoy.
1: Bien, bueno. O sea, Mariana, es hoy en la Biblioteca Córdoba, en calle 27 de Abril, aquí en el centro, desde las 4 de la tarde hasta las 8 de la noche, con entrada libre y gratuita, entiendo.
4: Sí, exactamente, eso es muy importante, como en todas las bibliotecas, son de los pocos espacios que nos quedan donde no se espera que gastemos, sino que vayamos y disfrutemos del espacio, de los libros y de las actividades. Así que, bueno, para nosotros los comiqueros cordobeses es muy importante. Diego fue muy reconocido a nivel nacional también. Mm. Él falleció en 2015.
1: Sí, te estaba por decir que justo se cumplieron 11 años de su muerte.
4: Exacto. Y bueno, él dejó un legado muy grande de todos los que hacemos historieta y un montón de otras actividades vinculadas al mundo de la edición en relación a la historieta. Tenemos una gran deuda con él. Mm. Yo soy diseñadora editorial y hago libros, me especializo en diseño editorial de libros de historieta y trabajo para Buenos Aires. Y todo eso fue gracias a Diego. También soy autora. Y y también creo que es importante recalcar eso, como decía antes, los espacios bibliotecarios. Yo soy egresada de Artes Visuales de la UNC y soy estudiante de bibliotecología ahora. Estoy por terminar la carrera ahora dentro de muy poquito. Y es muy importante la biblioteca como espacio de resguardo de lo que se hace en Córdoba. Mm. En especial en la biblioteca Juan Filloy, que es la que tiene como objetivo y su trabajo principal es el resguardo del patrimonio bibliográfico y documental de todos los autores cordobeses y de los libros que tratan de Córdoba. Así que sí, también quería aprovechar estos minutitos para hablar con para dirigirme a la comunidad de edición, a los editores y a los autores cordobeses. No se olviden de llevar a cabo el depósito legal, que es dar los dos libros a la Biblioteca Nacional, que está ahí en el correo, en el primer piso del Correo Argentino, en el centro. Uh-huh. Porque la biblioteca resguarda esos libros para el futuro y para las generaciones que vienen.
1: Es muy importante esto que estás diciendo, Mariana, porque muchas veces ese trámite, que es muy sencillo, se olvida, y los escritores y escritoras olvidan llevar sus ejemplares, y como decís, si después sucede la muerte de ese escritor o escritora, que no tenga directos... personas que se encarguen de preservar sus libros, quedan ahí y desaparecen muchas veces. Ha sucedido con obras.
4: Exacto, uh-huh. Exacto. Yo esto lo descubrí, que no descubrí a América, por supuesto, pero estuve en bibliotecología, en la cátedra de Fuentes 2, de la profesora Sandra Martín. ella nos dio como un trabajo llevar a cabo una bibliografía. Yo dije, bueno, voy a trabajar sobre la obra de Diego porque yo tampoco la conocía en su totalidad. Y ahí me di cuenta de todos los trabajos que tenía y empecé a preguntarme dónde están estas obras, más allá de las que yo había ido comprando a lo largo del tiempo o de los que éramos sus amigos. Y me di cuenta que estaban repartidas en nuestras casas y no estaban en la biblioteca donde debían estar, porque ahí la gente los puede ir a buscar. Yo tengo 43 años y tengo colegas que tienen 25, para eso son los chicos más jóvenes, son como las nuevas camas, las nuevas olas de nuevos autores. Sí. Y me preguntan, ¿y la obra de Diego? Y más allá de que yo les podía prestar esos libros, ¿dónde estaba esa obra? Entonces ahora la idea es que esa obra esté de resguardo y que cualquiera que pueda ir a la biblioteca la pueda ver y la pueda leer y puedan saber quién era Diego. Y no solo Diego, sino un montón de otros autores de Córdoba. Así que y lo mismo para los autores del resto del país, es muy importante que sea de ese depósito legal, que solo son dos libros a la Biblioteca Nacional y quedan a resguardo a la eternidad, digamos.
5: Claro, para las futuras generaciones, sí.
4: Exacto.
5: Sí, Mariana, recién te escuchaba decir que desde el año 2010 tenemos la ley 26.652, que hace que todos estos septiembres tengamos nuestro Día Nacional de la Historieta, el 4 de septiembre. Y dijiste, en ese momento se juntaron firmas, se llevaron a cabo diferentes acciones, de las cuales

0: 2010, el historia este tuvo como un tuvo como baches y momentos en donde casi no se producía porque como todo está muy atado a lo económico, ¿no? Sí. Y a los distintos, bueno, lo que va sucediendo en el país, no estamos exentos de nada. Y bueno, tuvimos, la historieta tuvo un florecimiento muy grande a partir del año más o menos 2006 al 2000, más o menos 2016, por ahí. Bueno, fueron muchos años donde se producía más, se editaba mucho, y bueno, y había como circulaban muchos lectores, y ahora eso ha disminuido, en especial ahora en estos últimos 4 años. Mm. Pero bueno, lo que no queremos que pase es, por lo menos los que estamos en el ambiente, es que no se vuelvan a los años 90, por ejemplo, donde la revista Fierro, que fue la revista emblemática nuestra argentina de historieta, dejó de circular. Bueno, entonces se hace actualmente mucho todo pulmón. Este evento, especial, por ejemplo, está hecho con a pulmón y amor a la historieta, al arte, amor a nuestros amigos. Y bueno, la economía, por ejemplo, actualmente nosotros sentimos bueno, que no hay, cuesta mover los libros, y bueno, tiene sentido, porque lo primero que se deja de consumir ante una crisis económica son los libros. Y también por eso es importante el rol de las bibliotecas ahí. Bueno, es que uno puede ir y se puede hacer socio de la biblioteca, puede llevarse ejemplos para leer a su casa. Bueno, pero tratamos de que no queremos que pase eso que sucede en los 90. Y bueno, entre la comunidad, bueno, tratamos de seguir produciendo, seguir dibujando, de seguir, Mariana, haciendo eventos. Sí.
1: Para recién Franca te decía que no somos, los que no somos parte de este circuito, ¿por dónde podemos empezar a consumir, a buscar estos lugares, estas producciones que por ahí vos decías hoy están en las bibliotecas privadas de personas que no están dentro de la esfera pública? Bueno, si yo quiero empezar a hojear o a conocer un poco un circuito que por ahí a veces se queda en un nicho, ¿qué recomendaciones o qué primeras experiencias invitas que se hagan?
0: Yo, bueno, como dije antes, las bibliotecas son un buen espacio. La Biblioteca Córdoba tiene hay un acervo de historietas, las bibliotecas populares, y si quieren comprar, que también eso nos ayuda siempre un montón, por supuesto, bueno, hay librerías acá en Córdoba que hay una especializada, que es Crossover, que está ahí, que es muy conocida, está en Galería Gran Rex, y también otra de las dos librerías que suelen tener bastante historietas son El Espejo de Libros y El Buen Libros. Y bueno, siempre ahí se puede ir a ver, y bueno, y también se va a ir a las editoriales en redes también. Acá en Córdoba tenemos a Viajero el Alba, que es una editorial cordobesa que viene produciendo muchísimo. Bueno, y también hay un par más, Editorial Deriva.
1: ¿Y qué autores recomendas también ir a preguntar? Porque, por ejemplo, los que no conocemos es tirarnos de cabeza lo desconocido.
0: Sí, bueno, yo te recomiendo, es una pregunta controversial porque me ponen compromiso, porque son un montón, pero recomiendo, bueno, toda la obra de Nico Brondo. Él participó, de hecho, en el diseño de vestuario de la serie El Eternauta, ahora la serie de Netflix, por ejemplo. Él es un genio dibujante. De hecho, en la muestra va a haber obra de él, unas páginas originales. Él trabajó mucho al lado de Diego. También toda la obra de Nico Lepka. A ver, la obra de Cristian Blasco también, que es un guionista cordobés, que es muy, muy, muy groso él. ¿Quién más? Déjame pensar. Hay un grupo de las chicas que organizan el Ilustroso, que son Julie Woods, Mary Pagana, Dico Matanga, la obra de Anriel, la obra de Loli Schmuckler Pernacetti, Miguel Chanca también, Iván Cigarán, somos un montón. Y bueno, producimos también, a veces publicamos en Buenos Aires, también publicamos acá. Bueno, eso, somos un montón. Y bueno, y también quería mencionar también que es importante que la universidad también, la Universidad Nacional, incorpore en sus materias la historieta. Acá en bibliotecología solo tenemos una cátedra, que es la cátedra de la profe Isabel Castro Lañeta. que es Historia de la Cultura

0: americana y argentina, y ella da historieta en su cátedra, eso es muy importante. Y bueno, y también está en la Facultad de Ciencias de Comunicación, está el grupo ECHA, que es el grupo de estudios y crítica de historia argentina, que fue fundado por Roberto Van Spreche y que sigue actualmente trabajando, produciendo e investigando historieta. O sea, la historieta está metida en muchos ámbitos, y bueno, pero también nos importa que sea la gente, a la gente de a pie, no solo la academia, sino que es un medio para entretenerse y también es un puente de lectura.
1: Bueno, aproximadamente 15 expositores entonces hoy en Secuencial Feria de Historietas con este homenaje de Diego Cortés, que va a ser hoy 4 de septiembre en la Biblioteca Córdoba a partir de las 4 de la tarde hasta las 8 de la noche con entrada libre y gratuita. Mariana, gracias por estos minutos con Radio Nacional Córdoba.
0: No, gracias a ustedes, perdón que hable tanto.
1: No, está bien. Sabemos que les apasiona, son un grupo de apasionados los historietistas, junto con, por ejemplo, Iván Lomsacabó, ¿no?
0: Sí,
1: no, es como...
0: El Iván lo saco que lo amamos y que él va a estar moderando la charla, así que el Iván te quedaremos.
1: Claro, bueno, son mucha amigo. Gente muy muy linda, muy buena, muy comprometida con la historia de la historieta y para la larga vida de la historieta. Gracias, Mariana.
0: Gracias, hijo. Ustedes que tengan buen día. Muchas gracias, bueno. Nos esperamos.
1: Gracias. Ahí ya saben, entonces, hoy Secuencial Feria de Historietas junto con el homenaje a Diego Cortés en la Biblioteca Córdoba, que está en calle 27 de abril 375, a partir de las 4 de la tarde con entrada libre y gratuita. El conversatorio y el homenaje a Diego será a partir de las 6 de la tarde, 6 y media. Así que, bueno, vayan 15 expositores que van a estar en el patio central de la Biblioteca Córdoba y luego allí en una de las salas de la biblioteca será este encuentro entonces para homenajear a Diego Cortés.
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1: Saluden al Bedi que se va, al vecino digital. Ya termina su trabajo, lo han jubilado. Desde dentro de unos minutos nomás ya la municipalidad va a oficializar la presentación de Midocta, la nueva plataforma digital.
0: Exactamente, es la nueva plataforma digital del municipio para hacer trámites y servicios. A partir del lunes que viene, 7 de septiembre, reemplaza a la plataforma vecino digital, el Bedi, el famoso Bedi. Y de este modo los ciudadanos, los cordobeses y cordobesas, van a poder realizar más de 300 trámites de forma online, pero en la nueva plataforma que es Midocta, ¿sí? Es una plataforma digital integrada que centraliza trámites, reclamos, pagos y servicios municipales en un solo lugar. Vamos a estar comentándolo un poco más a fondo, pero lo cierto es que va a tener algunas... va a simplificar de alguna manera al centralizar todos los trámites en una sola plataforma.
1: Por ejemplo, hoy el servicio de estacionamiento medido, que tenía su propia plataforma, va a funcionar dentro de Midocta. Lo que es tu bondi, donde vos vas viendo el recorrido y cuánto falta para que llegue el colectivo a la parada en donde estás, también va a estar dentro de la Docta. Ahora atención, si no sabes usar, no tenés herramientas, no tenés usuario, o no tenés idea, o no tenés un celular para hacerlo, podés ir todavía a los CPC para realizar de manera presencial algunos de los trámites que hoy también se van a hacer de manera digital.
0: Claro, ¿cuáles son algunos de los beneficios para los vecinos? Bueno, realizar trámites 24 horas, hacer seguimiento en tiempo real de cada gestión, pagar tasas y contribuciones de manera online, algo que ya podíamos hacer, recibir información y recordatorios y alertas personalizados, y contar con un modo adulto mayor, que es una interfaz mucho más accesible, textos y botones de mayor tamaño y accesos directos a servicios de interés. ¿Cómo acceder? ¿Cómo registrarse? Bueno, pueden hacerlo desde el mes de abril, se puede hacer. Es posible ingresar a través de la aplicación o por web, y el acceso utiliza sistemas de validación de identidad digital que ya existen, con el fin de garantizar seguridad y simplicidad desde el primer acceso. Entonces,
1: debo decir que está bueno el alerta para el carnet de conducir, para que no te olvides cuando se te vence.
0: Sí, también deberíamos tener otro tipo de recordatorios, como por ejemplo la ITV.
1: También.
0: No me llegó este año.
1: Ay, qué
0: se
1: problema.
0: Le ha vencido, ¿eh?
2: Ay, qué sí, pero ojo al piojo, porque también están haciendo mucha estafa virtual a partir de eso, ¿eh? De que te llaman del ITV.
0: Lo que hacía y lo que hace. Debo haberme dado de baja. Es que te llega un aviso, se te venció la inspección técnica vehicular.
1: No hay que completar datos, no hay nada.
0: Es simplemente un recordatorio de que tenés que hacerlo porque te recuerda la fecha del sticker que tenés en el auto.
1: 12 del mediodía, vamos a la síntesis nacional de noticias. Tengo varios logros
3: copiándome la actitud, dime tú, dime tú. Por el presidente Javier Milei, quien advirtió por las sanciones que impondrá Argentina. Advierten por los casos de dengue en Mendoza. Desde Radio Nacional en esa provincia nos informa Esteban Rodríguez.
4: La llegada de las temperaturas templadas reactiva la alerta por el dengue, una enfermedad estacional cuyos picos epidémicos resultan difíciles de predecir. El doctor Sergio Saraco, médico toxicólogo y referente de salud en la provincia de Mendoza, habló al respecto.
5: Porque este fenómeno del Niño va a acelerar estos ciclos biológicos del mosquito Aedes aegypti, que es el vector. Es decir, el mosquito no tiene dengue. El mosquito, si pica a alguien enfermo, se carga del virus, y que cuando va a picar a otro, ahí lo inocula. O sea, actúa como una especie de jeringa. O sea, lo que tenemos que evitar, que no pique a enfermos, que si hay alguien enfermo, que no lo pique mosquito para que no siga transmitiendo a otros.
3: La información del deporte con Damián Zárate.
6: Fútbol de ascenso en la Argentina. Hoy tenemos dos juegos por la Primera Nacional. 15:30, Defensores de Belgrano contra Racing de Córdoba. A las 20, Ferrocarril Oeste contra Mitre de Santiago del Estero. Y tenemos un partido por el Federal A. A las 22, Juventud Antoniana en Salta contra Kimberley de Mar del Plata.
3: El estado del tránsito con Romina Wiener.
7: Movimiento constante en el puente Chaco Corrientes, ubicado en la ruta nacional 16, y movimiento fluido en el camino de los Siete Lagos. Recordar que en esta época del año es obligatorio la portación de cadenas. En la provincia de Tierra del Fuego, en la ruta nacional 3, entre Tolhuin y Ushuaia, calzada húmeda y resbaladiza. Aumentar la distancia de seguridad.
3: En San Martín de los Andes, Neuquén, donde nos escuchás por AM 1440, la temperatura es de 6 grados 6 décimas, esperan lluvias y nevadas para la tarde. En Buenos Aires, la marca actual 16 grados, la humedad 45% y el cielo está despejado.
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0: 5 minutos ya han pasado de las 12 del mediodía, el cielo sigue algo nublado, 19 grados 8 décimas la temperatura, 24% la humedad, una presión que está en los 970 hectopascales y el viento soplando sureste a 6 kilómetros por hora. Llegado este momento de la jornada, junto a Gerardo Murúa, le damos la bienvenida a Pablo Páez y al número uno, José Luis Romero. ¿Cómo están, compañeros? Buen día.
1: Muy bien, hola.
2: Realmente el uno.
1: Sí, el uno es él.
3: El uno. Cuando está depositado el sueldo, el uno, qué lindo.
0: Pero ya estamos como cuatro.
3: Cuando Romero pasa al dos, ya entramos en problemas.
1: Es Atila Romero, el rey de los unos.
4: Muy bien. Viene clasificando.
0: Viene clasificando. Pole position,
4: viene haciendo.
3: Mira, no habíamos llegado todavía aquí a este hermoso espacio que es el estudio de la radio. Y bueno, ya recibí ahí, vio que la radio pasillo siempre existió. Pero cuestionamientos a la música que he elegido para hoy.
0: ¿Se atreven a cuestionarlo, Romero? Hay gente que es sinvergüenza.
1: Ladran, Sancho, señal que cabalgamos. Vamos, Romero, vamos, no afloje.
3: El programa de hoy, a ver, tiene que ver con los kilómetros. Uno se llama, un tema se llama 10.000 kilómetros.
1: 10.000 kilómetros.
3: Y el otro se llama 488 kilómetros. Sí.
0: 10.000 kilómetros, nos quedamos al borde de llegar a España, por ejemplo. 10.000 kilómetros como de distancia, le estoy tirando. Bueno. ¿Y 400 kilómetros qué tenemos?
1: Rosario. Esto para mí es por Colapinto, pero por la Fórmula 1, pero no sé. O tiene que ir a buscar alguna novia que vive lejos. Es un tema de la portuaria y el otro es Cuarteto Imperial.
3: El Cuarteto Imperial.
1: Hasta ahí llegué, después no sé.
3: Bueno, es el programa de hoy, musicalmente sí. El programa de hoy es cinemático. Es odométrico. Estoy en ese loco berretín, ya en avanzada edad, de comenzar a indagar respecto de los prefijos. Ya llegará tiempo de los sufijos. Para entender el origen, la etiología de las palabras, ¿no? Y cine significa movimiento. Cuando uno va al cine, a la pantalla grande, ¿por qué se llama cine? Un prefijo, una se convierte en palabra de origen griego, que es movimiento. El movimiento de las imágenes, ¿no?
1: ¡Wow!
3: Y el odo...
0: Estoy aprendiendo con
3: usted. Es el camino, es la distancia.
1: Muy bien.
3: Y esto tiene que ver con, ya lo hemos hablado en anteriores oportunidades, de todo el recorrido, el kilometraje de los equipos en pos de un objetivo que es tan mínimo, que es tan chiquito, puede ser en la Primera Nacional, puede ser en el Federal A.
1: Claro, especialmente en el Federal A. En la B Nacional se da también, pero en el Federal A es tremendo.
3: A ver, usted Murúa, que es un numerólogo, los otros días lo escuchaba al Tano Leandro Gracián hablando en Pasión Nacional.
1: Sí.
3: Él dirigió hasta... creo que hasta este año, a Quilmes.
1: Y antes dirigió a Deportivo Madryn, que se quedó a las puertas del ascenso.
3: Exactamente. Y él, y es cierto, ¿no? Dice que es tan difícil el ascenso en la Primera Nacional que tan solo hay un 5% de probabilidad de ascenso. En la Primera Nacional.
1: No me sorprende.
3: Claro. Y en el Federal A hay un 5,4% de probabilidad.
1: Ala, qué difícil.
3: Por eso es el motivo de un programa que musicalmente va hacia ese sentido. Pero también puede ser el esfuerzo, el sacrificio de un kilometraje, de atravesar una distancia pronunciada en búsqueda del amor.
1: El amor, claro.
0: Eso. No sé por qué me mira a mí, ¿eh?
3: Tengo
0: antecedentes, pero yo ya estoy listo.
1: Un romántico.
3: A ver, hacer 10.000 kilómetros, usted decía, señor Arzamendia, qué sé yo, ir a España.
0: Y nos quedamos a la puerta, son 11.000, 12.000 kilómetros.
3: Bueno, vas en búsqueda de un amor y Cardi puede ir a verla a la China.
1: Y qué elección que hizo Romero, ¿no? Mirá de todas las que hay, ¿eh?
3: Y no tiene inconveniente. Si se toma un vuelo, hasta puede hacerlo de manera privada, en un charter, y lo hace 10.000 kilómetros.
1: Sí.
3: Ahora, a ver, hace muchos años, y en algunos lugares sigue existiendo, que para ir a buscar y ver un amor, te tenés que ir a caballo. Bueno, en moto, en bicicleta. ¿Ustedes harían, qué sé yo, 400 kilómetros, ir a caballo, ir en bicicleta, ir en moto para ir a ver un amor?
0: En bicicleta 400
2: no, no me... En caballo, en bici, no. No, el colectivo no, Luis Romero y mi señora vivía en Tucumán.
3: Bueno, pero hay que tener ganas.
1: No me tocó, ganas, pero sí, pero uno lo hace.
3: Digo, cuando digo hay que tener ganas, pero no es lo que están pensando ustedes.
0: No.
3: Porque en otros tiempos era difícil. Vos te hacías 400 kilómetros y tan solo era para tocarle la mano.
0: Para sentarte, a hablar, a tomar un café.
3: No es como ahora.
2: Diálogo, Romero, diálogo. ¿Qué pretende?
3: Sí, qué sé yo. Iba a poner...
0: Así se construye el amor, Romero.
3: Iba a poner un tema de Zita Rosa, que es hermoso, que se llama...
1: Me habló mentira,
3: de bro. Corrales a Tranqueras. Dos pueblos de su Uruguay natal. Ya, algún día lo vamos a poner a... No es eso, Arzamén. No. Es más, el último tema habla del Cuarteto Imperial...
1: Es eso, que no se ven.
3: De un tipo, no, un tipo llamado Vicente,
1: sí.
3: Que hace 488 kilómetros y ella, indiferencia.
1: Ah, qué feo. Bueno, puedo pasar.
3: Bueno, pero este es un programa de deportes, así que ya en un ratito ilustramos el motivo, el por qué elegí estos temas.
0: Está perfecto.
3: Bueno, hablando de kilometraje, ¿cómo anda Colapinto?
2: Una buena jornada, podemos decir, Romerito, lo venimos charlando con Facu más temprano, fue noveno en la práctica 1, décimo fue Polaron porque le tocaba ceder el auto a Pierre Gasly, y en la práctica 2 fue undécimo, Pablo.
1: Un décimo Colapinto, décimo cuarto fue Gasly.
2: Que iba acomodándose seguramente a no haber estado en la primera práctica, pero rodando
1: muy bien.
2: Hizo el undécimo, en la práctica 2 hizo el undécimo tiempo, apenas abrió la práctica, y después, como suele pasar, se dedicó a rodar, a dar vueltas, a practicar la confiabilidad.
1: Además, tuvo un despiste bastante.
2: Se fue al pasto.
1: Hablando
2: de irse al pasto,
1: literalmente se fue al pasto.
2: Sí. Pero no pasó nada.
3: Bueno, ¿y la clasificación cuándo es? ¿A qué hora?
1: Mañana.
2: Vamos en orden. Mañana 7:30, de 7:30 a 8:30, la práctica 3. Y la clasificación, para comodidad suya, Romero, es a las 11.
3: ¿Comodidad mía?
2: Claro, porque si no queremos que...
3: Tengo el cable, ¿sabés lo cómodo que va a ser andar buscando?
2: Ando buscando un amor, me dijeron. Ese tema estaban pidiendo, Iru.
3: Así que va, ¿y la carrera?
1: La carrera 10.
2: El domingo a las 10 de la mañana, el típico horario europeo, Romerito.
1: 10 de la mañana.
3: Perfecto. Bueno. Hoy arranca la octava fecha de clausura, hay 3 partidos y en 2 de ellos hay tonada cordobesa, como dice un diario de acá, a todo le pone tonada. Bueno, a las 16:45, Estudiantes de Río Cuarto con Sarmiento.
1: Sí.
0: No es mañana.
2: También lo charlábamos con Facu temprano. No tiene margen Estudiantes de Río Cuarto. No. Hay que ganar para seguir creyendo que es posible salvarse.
1: Ponele.
2: Por ponerle buena onda, exactamente.
3: Bueno, pero póngale onda.
2: Es que sí, Negrito, lamentablemente la única razón explicación es que gane Estudiante para seguir teniendo posibilidad.
1: Porque ya no depende tampoco del Estudiante. Depende que gane y que los demás no ganen y que les vaya mal.
3: Entonces, hoy ante Sarmiento diremos que Estudiantes, le pedimos a Estudiantes de Río Cuarto, o le decíamos gloria y loor.
0: Por favor. Bueno,
3: a las 19 será el turno de la B.
1: Sí.
3: Belgrano, ante Huracán de Parque de los Patricios.
1: Así es.
3: En el Gigante de Alberdi.
1: Sí, así es.
3: ¿Barsamente a la cancha?
0: Estoy en la cancha.
3: Acordate que estás debiendo el peluche. Y las otras.
0: Debo el peluche. Voy a tirar solo. Yo solo voy a tirar peluche en este tiempo.
2: Eso iba a preguntar si Arzamendi era tan audaz de pararse y tirar el peluche cuando ya pasó.
3: Sí, sí.
0: Soy capaz, ¿eh? No me desafíen porque soy capaz, me hago grabar. Tirando solo el peluche.
2: Y viral se va a hacer, después claro, aguántesela, ¿eh?
0: El paspado que tiró el peluche un mes después.
3: Bueno, yo voy a ver Belgrano Huracán, pero a la misma hora van a jugar Platense y Riestra. No sé, chicos, ¿alguno de ustedes que quiera ver?
2: Pablito se ofreció justo cuando íbamos entrando
3: al estudio.
2: Íbamos entrando al estudio y se ofreció Pablito, siempre tan generoso.
1: Sí, es más, el otro se los dejo porque el que no puede ir a la cancha lo puede ver en televisión abierta.
3: ¿Ah, sí?
2: Mira qué buen dato, che.
1: Va abierto, bueno, el partido de Belgrano.
3: Ah, ¿el de Belgrano?
1: Claro, va. Sí, va por la señal.
2: Bueno, la señal común, 10 pies.
1: 10 pies, muy bien. Sí. A veces me freno porque no quiero hacer propaganda, pero no me queda otra.
2: Claro, pero son los canales que
1: tengo que decir, no queda otra. En 10 pies, sí.
3: Me alegraste el viernes.
2: Bien. Le facilitaste el viernes, sí, a Romero, porque no tiene que cargar.
0: La noticia hoy en Belgrano es que se confirmó la compra de Cardoso.
2: Yo creo que la noticia era que Romero no tenía que cargar el
1: carro. También, también, que es una muy buena noticia para él.
3: Es un día. Un día de carga es un día de carga. ¿Qué te parece? Entonces, en vez de cargar hoy, lo cargo mañana y me gano un día.
0: Claro. Dura una semanita más.
3: Claro, obviamente. Y si no, tienen que buscar a alguien, que tenga ese... ¿Ustedes seguirían 488 kilómetros para ver gratis la Fórmula 1?
2: Y 488, no, de última, buscar a alguien en Córdoba, Romero.
1: Hay que buscarse una novia más cerca, pues sí, para ver el partido.
3: Ese es un amor interesado. El amor interesado, por conveniencia, existió toda la vida. Es decir,
0: los acuerdos
3: me
0: familiares.
3: Gusta este chico, me gusta esta chica, pero más me gusta porque tiene casa propia, tiene auto. Qué sé yo, hay una asamblea de UTA y bueno.
0: Te salva la vida.
3: Salva la vida.
1: No, es muy bueno, es muy bueno. Yo nunca se me había ocurrido. Lo que pasa es que bueno.
3: Mira, cuando era joven, sí. Le contaba los otros días a Murúa, cuando era joven, me iba desde el centro de hasta Barrio San Pablo.
2: Sí, para el, atrás del uno de los supermercados más conocidos, más grandes, allí en la zona de Barrio Jardín, un poquito más atrás.
3: Porque en esa
2: zona. En la zona de Celso Barrios.
3: Claro, en esa zona tan chiquita había un cable que sí pasaba el fútbol.
2: Surcor. Surcor. Cable que era muy conocido en la zona sur en la década del 90.
3: Mirá. Ahora no.
2: No, creería que no existe más, incluso.
3: No, yo tampoco me iría caminando hasta allá. Porque, si era acá en el centro no estaba ese cable. Claro. Era en algunos puntos
1: de la ciudad. Pero también se iba caminando a la cancha. Esa también me la contó.
3: Sí, también.
1: Se iba caminando de...
3: Sí. Después me hice famoso.
0: Y lo llevan, tiene chofer.
3: Y después ya fui en bondi.
0: Chofer de...
2: Es más, de acuerdo al nivel
1: económico. Ya me conocí a chofer y pasaba gratis.
3: Mira, no conozco ni una línea de colectivo. Sí conozco las líneas que van a las calles. Hoy juega Racing de Nueva Italia.
2: También abre la fecha 28 de la B Nacional a las 15:30 con Defensores de Belgrano en el Bajo Belgrano.
1: Con el Dragón.
2: Nos raíamos un poco con Facu de esto y a la hora que juega, el día y la hora que juega Defensores de Belgrano, ¿no? Viernes 15:30, ¿quién puede ir a la cancha?
3: Sí, pero es territorio porteño.
1: Es muy chiquita la cancha.
2: Sí, lo sé.
1: Y bueno, y por ahí va mucha gente del club. Sí,
3: también. Y el porteño, viste, viernes, un after.
1: No, es after, sí.
0: Es after. A las 15 todavía está laburando.
2: Tiene que laburar, Romero.
0: Claro.
2: Digo yo, no sé.
1: Se la rebusca el hincha.
2: Sí.
1: No
2: sí.
1: Quiero decir otra vez. Ustedes, no me haga meter la pata.
3: ¿Ustedes piensan así porque son dependientes?
0: No.
3: Ahora, si yo soy
0: un CEO. No sé quién será de independiente.
3: Ahora, si yo soy un CEO, soy un accionista de una empresa, y bueno, me hago el after temprano.
0: Y pero capaz que no sos Romero. Hincha de Defensor de Belgrano si sos un CEO.
3: El dragón. Lindo nombre, Dragón.
1: El dragón.
2: Lindo apodo.
1: Impresionante. Lindo.
3: Te mete miedo.
0: Claro.
3: ¿Con quién? Con el dragón.
0: Contra el dragón.
2: Juega, está peleando la permanencia de Defensor de Belgrano en una situación complicada, hace rato que no gana, y Racing debe aprovechar para arrimarse del todo a la pelea.
1: ¿Cuánto está? ¿Un punto, Racing?
2: Racing ha quedado a 1-3 y a 4 de los rivales directos por la pelea y la clasificación al octogonal.
0: Tiene 35 la Academia, Estudiantes 36, Ciudad de Bolívar 38. Ajá,
2: bien. Bueno. A las 20 Ferro Carril Oeste con Mitre de Santiago del Este, pero Ferro que es el líder de la zona donde está Racing y ni más ni menos que seguramente el equipo que más llama la atención en este momento, Negrito, es Ferro, ¿no? Y está liderando una de las zonas de la B Nacional.
3: Bien, y juegan, este fin de juega Colón con Morón.
2: Claro que son segundo y tercero de la zona. De hecho, el Colón está relativamente lejos.
3: Bueno, en el Federal A... juegan los tres el domingo. 15 horas Alvarado Atenas de Río Cuarto.
2: Clave para Atenas, que está uno del líder y Alvarado es otro de los que está muy cerquita.
1: Hablando de kilómetros, mirá si tienen que ir a ver, a seguir a todo. Claro. Seguís a Atenas.
3: Ahí tenés.
1: Te va a ver lo lobo marino y...
3: Aunque ahí tenés la ruta, no sé qué ruta es la ruta 8.
2: La 8, y en vez de haber 1200, 1300, debe haber 800, desde allá 900, pero no sé cuánto.
1: No te vas a creer que tan cerca
2: no es tan cerca, ¿eh?
3: Bueno, 888.
2: Ahí está, mira, justo.
3: Claro. Bueno, a las
2: 15. Sí, me dice que vamos kilómetros de ida y kilómetros de vuelta, ¿no? Claro, justo. Claro.
3: El domingo a las 15:30, Huracán Las Heras, sí, en Mendoza con Argentino de Montemaíz. Y a las 19 del domingo, sí, Sol de América, ese es de Formosa, ¿no?
2: Sí, de Formosa, exactamente.
3: ¿Con ese juego Talleres?
2: Es el rival ante el cual Talleres ascendió la segunda vez. No era rival directo de Talleres, pero sí el rival que le tocó esa fecha cuando volvió a la B Nacional.
3: Bien. Y con Sportivo Belgrano.
1: También otro viaje.
2: Partido a las 19 el domingo.
3: En el femenino, mañana a las 11, lindo partido. Boca Belgrano.
1: Ah. Estamos mal, ¿eh?
3: ¿Qué pasó en Belgrano con el fútbol femenino?
1: Hubo un error garrafal. Garrafal, la última fecha, Belgrano metió 6 cambios en el partido. O sea, no se dieron cuenta ni el cuerpo técnico del club, ni la terna arbitral. No sé qué va a pasar, le habíamos ganado a Lanús 3-1, si no me equivoco, y seguramente
2: van a sacar los puntos.
1: Los puntos te los sacan, habrá que ver si se los dan a Lanús o no, qué pasa, pero se están esperando sanciones ahí porque... Es increíble lo que pasó.
2: Qué distracción, ¿no?
3: Sí, se pueden cometer esos errores.
1: No, tremendo.
3: Bueno, y él mañana a las 16, Talleres, que anda muy bien en Barrio Jardín con Banfield. Talleres Banfield, mañana el femenino.
1: Muy bien.
3: Bueno, ¿y en tenis? ¿Cómo andan en tenis? ¿Qué onda?
1: El tenis ayer hubo triunfo de nuestro.
2: No ser uno.
1: Antes de romper no sé cuántas raquetas, después se...
2: No, había perdido el primer set 7-5, sí, con Jan-Lennard Struff. Ganó el segundo 7-5, estaba abajo 5-2 en el tercero, aunque la distancia parecía mucho, era un solo quiebre. Se puso 5-3 con su saque, quiebra, se pone 5-4 y viene a sacar para el 5-5. Estando 30-40, mete doble falta y le cede el set al alemán, que no tuvo que mover un dedo. La violencia y el enojo con el que rompió la raqueta Cerúndolo no lo he visto muchas veces en el circuito internacional. Véanlo, es viral, está por todos lados. Qué manera de darle a la raqueta contra el piso.
1: Sí, sí, sí.
2: Mira, te voy a ser honesto, ¿sabes qué pensé? Digo, este muchacho pierde 6-0.
1: Yo también, cuando vos escribiste eso, dije, ya, no lo voy a ver porque, chao, vamos a ver, se le fue la cabeza.
2: No, ganó de hecho, sí, le quebró en el primer game del cuarto set, después ganó 6-3, 6-2, creo, sí, el cuarto, sí, sí, y el quinto set. Ganó caminando el partido.
1: Sí.
2: No, una cosa de locos.
1: Necesitaba un poco de furia.
2: Sí. El gato Gaudí, un poroto al lado de Cerúndolo. Bueno, tiene a Taylor Fritz mañana una parada brava, uno de los que, sí, entre comillas, puede ser candidato, así que habrá que ver la cabeza cómo funciona. Y hoy tenemos el duelo entre Mariano Navone y Tomás Echeverry, Negrito.
1: No
2: está programado alrededor de las 5 de la tarde, ¿no? Para que vayan teniendo en cuenta. Porque viste, las programaciones en los abiertos de tenis normalmente van de acuerdo a lo que viene antes en la cancha donde juegan y demás.
3: Bien, la nave, le dicen a Navone.
2: La nave. Sí, bueno.
1: Es por el apellido. No se esmeraron mucho.
2: No se esforzaron mucho.
3: Bueno, vamos a la música cinemática.
1: Bueno.
2: Cuando usted diga.
3: Odométrica. Ahí va la portuaria. 10.000 kilómetros.

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1: Bueno, ahí estaba la portuaria, Diego Frenkel seguro es la firma, no sé si Vaso también. Bueno, pero bueno. En fin, ahí estaba la portuaria, 10.000 kilómetros. ¿Andan los bondis? ¿Se ha normalizado el servicio?
2: Se ha normalizado el servicio del transporte urbano de pasajeros, Romero. Vaya con tranquilidad, no va a tener ningún problema hoy.
1: Otra buena noticia, que es liberado el partido de Belgrano y Huracán, claro. Y que los bondis a la hora en que yo me retire funcionan, Murúa.
3: Una noticia. No,
4: una noticia. Mira, le levantamos el ánimo sobre la hora.
2: O venía, no se puede, Romero, quejar. No, hoy viernes... Hoy viernes andan los colectivos y puede ver partido.
3: Venía cabizbajo,
4: Romero. No, venía mal. Yo lo encontré, y me dice, no, tengo que apagar, no sé qué.
1: Está saliendo todo bien, no sé por qué. Bueno, en el cierre vamos a escuchar a este cuarteto colombiano, pero que hicieron todo el éxito acá.
4: Acá, sí, sí. Se vestían con ropas típicas, yo me acuerdo, ¿no? Esos sombreros tradicionales, ¿no?
3: ¿Viste cómo viene Romero los viernes? Más o menos así.
1: Los desgraciados acá me hicieron un sticker con un sombrero.
3: Sí, está circulando. Me acuerdo. Sí, estaba en la pared del fondo.
1: Parezco Valdés, el del café. Bueno, ¿cómo se llama Valdés?
4: Sí, uno es.
1: El cafetero Valdés, el famoso cafetero.
4: Sí, así es.
1: No, Rodrigo Valdés no, dice el boxeador. No,
3: era el rival de Monzón.
1: Bueno.
2: Juan Valdés.
1: Juan Valdés. Ahí está, gracias. Bueno, la noticia, buena noticia para Belgrano es que en la lista de concentrados está el Chinito.
2: Está, se la rayan, vuelve después de dos partidos.
4: Ahí, por lo que yo estuve viendo acá, hay una sola duda, ¿no? ¿Hernández o Velázquez?
2: Y sería Cardoso, Benítez, sí. Morales, López, Esporle, Rigoni, Sánchez, uh-huh. Vázquez, Metir, y hay que ver ahí si es eso. Hernández, Fernández, contribuita.
3: Jugaría Hernández entonces. Que esa pulsada se viene dando el último tiempo,
4: sí,
3: ¿no?
4: Sí.
3: Bueno,
4: sí.
1: Hernández Fernández.
2: Sí, ahí con una rotación, hay que ver si Hernández va a ser de media punta o Metili. Se van cambiando a lo largo del partido. Pasó el otro día que cambiaban de posición.
3: Que lo que fue atípico que el ruso en el partido anterior lo puso a los dos, a Pasarini y a Lubita.
2: Sí, el doble defensa. 9.
3: Sí, exactamente.
1: Qué difícil para el relator en la velocidad, Hernández Fernández.
2: ¿Le complica la vida, Romero, usted?
1: Sí. Bueno, como en Talleres hubo un jugador que era Fernando Fernández, ¿no?
3: Fernando Fernández.
1: Allá cerca de mis pagos.
2: En Banfield en un momento no tenían tres jugadores Ríos.
3: Claro, Río y Ríos. Río, el que vino a Talleres, Inés y dos Ríos más. Y los tres jugaban en la mitad de la cancha. Bueno, la mitad de la cancha de Banfield era Gonzalo Ríos, Martín Río y el... Ay, no me puedo acordar cómo se llama el otro, pero ponele Andrés Ríos, así.
4: Sí, bueno, y en Talleres hace poco los Portillo y Portilla.
3: Marcos Portillo, Juan Camilo Portilla y Juan Carlos Portillo.
2: En Atlanta y en Junior jugaban juntos los mellizos Soriano.
3: Sí.
1: Bueno, y en mucho tiempo en Gimnasia había como tres o cuatro Fernández.
3: Sí. Claro, Fabio, Fabián y Pablo Fernández. Sí. En la época del Gimnasia Timoteo.
1: Y después se sumó.
4: Y después se subió Nacho.
3: Después, más adelante, Nacho Fernández. Fernando Fernández hizo famoso por la mano en el clásico, sí, ¿se acuerda, Romero? Entró 30 segundos, hizo la mano, después Irota le atajó el penal al Diablito Montserrat.
1: Sí, no, todavía lo están. Es de labor de por ahí.
3: Ah, mira, desde su pago.
1: Un monte maíz, le mandamos un abrazo grande a Fernando Fernández. Bueno, así que ahí está. Y mañana juega Talleres.
3: A las 19 con San Lorenzo, el debut de Omar De Felipe. Iban a llegar los dos con técnico interino, finalmente Talleres llega con De Felipe y San Lorenzo con el interino Walter Perazo, pero con Insúa en las gateras.
4: Eso te iba a decir, Insúa es el candidato.
3: En la tribuna, ya seguramente va a estar en la tribuna mañana Rubén Darío.
2: Sí, tercer ciclo ya de Insúa.
3: Exactamente.
1: Sí, no, me ha hecho reír Sergio Zarratea, el compañero de Nacional Buenos Aires, contando cómo... No. ¿Viste la canción esa que dice que se vayan todos, que no quede ni uno solo? En la comisión directiva... que encabeza, ¿cómo se llama el presidente?
3: Marota.
4: Moretti, ¿no?
3: No, Moretti ya no está
4: Moretti
3: más.
4: Moretti que no está más. ¿Cuál es ahora?
3: Culota. Mezcle yo, Moretti sí. Y Culota es Marota.
1: Culota. Bueno, sí. Es decir, ¿a quién traemos? Hay algunos, che. No. Hay algunos que lo quieren a Insúa. Insúa no tiene drama. Ahora, el tema es que todavía le están debiendo plata de la otra
3: de
1: vez.
3: La vez que se fue, que lo claro. corrieron antes.
1: Bueno, aparentemente Insúa, dice, bueno, está bien, está bien. A la otra la dejamos, a la vieja deuda, la dejamos todavía en espera. Está bien. El tema es que el cuerpo técnico sí. que tenía Insúa, el mismo que tiene ahora, sí. pero ellos le metieron una mecha, hablando en sí. términos vulgares, sí. ¿no? Metieron un juicio. Entonces la comisión directiva dice...
4: No.
1: No.
2: Con este cuerpo técnico no, le dijeron.
1: No, con esto no. No, no, dice Insúa, si no aceptan esto, no. Bah, está bien. El tema es el siguiente. Creo que son 7 en la comisión directiva. Y hacen una vaquita.
4: No, no.
1: Entonces hay tres que lo quieren a Insúa. Y los otros 4 no lo quieren a Insúa.
4: Ah.
1: El tema es ese, no, si viene Insúa yo no pongo plata.
2: Ay, ay, ay.
1: No, pero pará. Pará un poquito.
4: Mirá lo que llegamos,
1: ese
4: ¿no?
1: Ese es el tema.
4: Lo que llegamos, ¿no? Una cosa tremenda. Lo que estás contando, nosotros nos reímos porque es para llorar, te digo.
1: ¿Y si, por cuánto vendió?
4: Su cuadro primera visión estamos hablando, ¿no?
2: Cuadro de uno de los supuestos 5 grandes.
1: Ah, es independiente, salía otro enorme, el rey de copas.
4: Es gravísimo.
1: A ver, vendió jugadores como...
3: ¿Está regalando Ábalos, Gutiérrez, los Mónaco, los que me acuerdo rápidamente esta última semana? ¿Están regalando?
1: No, pero ponele que en total, entre todos, vendieron como por 11
4: millones. ¿Vos sabés cuánto vendió la última vez a Lorenzo? ¿Cuánto? Antes de todo, por 30 millones de dólares. ¿Dónde está la plata? Decime, ¿dónde fue a parar esa plata?
3: Increíble.
4: 30 millones, porque, fíjate, fue vendiendo San Lorenzo, de a poquito, pues fue vendiendo. Llegó a vender 30 millones, ¿dónde está esa plata? Lo que tú estás contando es gravísimo, juntando la plata, lo de...
1: No, bueno, es así.
4: Yo te puedo entender en la liga, en una liga provincial, que pase, que son la gente que más tiene plata en los pueblos, van poniendo, vos lo has visto, vos has jugado en el interior. Ahora, en un club de primera división, dejate, joder.
3: Un club como San Lorenzo es independiente, no estamos hablando de cualquiera.
1: Independiente creo que vendió, ahora en esto vendió como por ponerle 12, 15 millones. Sí. ¿Cuánto le queda?
4: Nada.
1: 1,5 millones.
3: Claro, sí. Es todo de los otros la plata.
1: La plata, que tiene que devolver a este que tenía el porcentaje. Nada.
3: Hasta Arzamendia tiene plata.
1: Te quedaste sin jugadores.
4: Sí, sí, sí.
1: ¿Cuánto cobraste para pagar la luz y el gas?
4: Sí, sí.
1: ¿Y después?
3: ¿Y después qué hacemos? Exactamente.
1: Bueno, ¿y el Instituto juega?
3: El equipo juega el lunes. El equipo que probó de Felipe no se va de la lógica porque no tiene mucho más. En el arco Unzain es Choc, Catalán, Fasendini, Báez. Ya digo algo al respecto. Galarza, Ortiz, Cristaldo, Rick, Álvarez y De Pietri. El punto, ¿cuánto va a tardar de Felipe en darse cuenta que Santi Fernández y Alexandro Maidana son mejores o menos malos que Fasendini y Báez? ¿No? Digo... Sí. Necesitará un par de prácticas.
4: Sí.
3: De mete cancha para adelante no tiene más opciones, así que pone lo que tiene.
4: Pero al menos empezó siendo sincero, me parece, ¿no?
3: Sí, dijo, el que tenga ganas de jugar, que juegue. Talleres no va a jugar a lo que quiere, va a jugar a lo que puede.
4: A eso. Eso me parece que marca el momento.
3: Muy criterioso.
1: Es la frase de la década.
3: Sí, sí, sí, totalmente.
4: Muy bien. Totalmente. Muy bien. Va a ser sincero.
2: Bajar la expectativa, muchachos. Es lo que hay. Vamos a hacer cuerpo y a hacer frente.
4: O sea, si esperan que voy a jugar como Guardiola... Si quieren, vayan a ver otro partido porque
3: totalmente.
4: Acá no va a pasar. Bien, sincero me parece, ¿no? En un momento de taller, muy sincero.
3: Bueno, Negrito, el lunes 21-15 decías Instituto con Unión de Santa Fe. Hizo 5 partidos al hilo, la gloria, ni más ni menos. Líder de la zona.
1: Vamos, todavía Instituto. Hablando del lunes, ¿cómo lo dicen ahora? El lunes, dice que el lunes la AFA va a confirmar los rivales y los escenarios para los partidos amistosos de la selección argentina. Ajá.
3: Exactamente.
1: Así que no sean ansiosos, el lunes, en la mañana de Nacional, cuando convoque a las masas, Facundo Arzamendia ya va a estar la noticia.
2: A las 10 de la mañana y 5 minutos, usted va a estar el lunes ahí, sentado, anunciando.
1: No, pero pedí franco. No. Bueno, así que ya nos tenemos que ir ya en un ratito nada más.
4: Sí.
1: Así que algo más atractivo... Bueno, a ver el fin de semana,
3: algo gratis
1: y lindo.
3: A las 17 Navone con Echeverry en el OS Open, mañana un lindo partido, más allá que sea un loco cerúndolo con Taylor Fritz. Por ser Fritz seguramente va a ser en un horario central, todavía no está el programa de mañana, sí. Pero como es local, es muy probable que jueguen en alguna cancha central en el turno noche, lindo para ver. Mañana a las 18 los Pumas con Australia, el segundo de los partidos de este... De que tiene este año la Nation Championship que están jugando los Pumas. Así que
1: mañana, ¿a dónde juegan?
3: En Mendoza, a las 18 mañana. También se puede ver por el cable común, Romerito. ¿Qué me estoy olvidando? Bueno, la Fórmula 1 el domingo a las 10 de la mañana se las va a tener que arreglar como usted pueda.
4: Bueno, sí, veamos qué hacemos.
3: Exactamente. Y la verdad, para ser honesto, si uno quiere ver fútbol y ver fútbol sin pagar extra, ya están todas las ligas europeas en marcha. Y uno de los daños que creo que le hacemos a nuestro fútbol y a nuestros chicos es que prenden el tele el sábado o el domingo y pueden ver cualquier equipo de Europa, pero a los nuestros no. Sí. Esa es la realidad. ¿Eh? Es para discutir largo y tendido. Hoy, por ejemplo, el Real Madrid juega a las 4 de la tarde.
2: Contra el Betis, partidazo.
3: Con el Betis. Lindo partido. Y vos prendés el tele y es un canal común, ESPN, que si vos tenés cable, lo ves.
2: Es más fácil ver Betis-Madrid que Estudiantes Sarmiento.
3: Claro, o que Rosario Central-Newell, que es el partido del fin de semana en la Argentina.
1: ¿Cuándo se juega
3: el clásico? El domingo 14:45, Romerito.
1: Así que el domingo hay que comer livianito, ¿eh? Porque si comes medio pesado te da sueño y te perdes el clásico.
3: Te perdes el clásico, sí señor, exactamente.
1: Bueno, y hoy entonces Belgrano a las 19 con Huracán. Sí. Y a las 15:30 Defensores de Belgrano con Racing de Nueva Italia. Y la Fórmula 1 entonces mañana a las 7:30 el tercer entrenamiento.
4: Y a las 11 de la mañana la clasificación. 11 de la mañana, clasificación. Y la carrera el domingo a las 10 de la mañana.
1: El domingo a las 10 de la mañana.
4: Así es.
2: Tiene la agenda hecha, Romero, no se puede quejar.
1: Además va a estar frío el fin de semana.
3: Sí,
1: va a estar
3: fresco. Sí. Encima se pone fresco.
4: El domingo está para guiso, ¿eh? Un buen guiso. Después ustedes elijan de qué. O baña cauda, por ejemplo.
2: No, bueno.
3: Muy pesado, sí, parece.
2: Estamos hablando de comer livianito para ver...
4: Yo le voy a dar paquete.
3: A ver, para cerrar con un efeméride, Facu, hoy se cumplen ni más ni menos que 24 años del día que el básquet argentino cambió la historia del deporte mundial.
1: ¿Qué pasó ese día?
3: Ni más ni menos que la primera victoria de una selección internacional contra un equipo conformado plenamente por los jugadores de la NBA, la selección de Estados Unidos. Claro. El famoso duelo del cierre de segunda ronda en el Mundial de Indianápolis en 2012 entre Argentina y Estados Unidos, ¿no? Habría que buscar mucho para encontrar otro triunfo de semejante magnitud teniendo en cuenta el rival y lo que significa el rival con respecto a su nivel contra
4: el mundo. Ya era Dream Team, ¿no? Sí,
3: no, sí. No, de hecho era como un Dream Team devaluado, pero sí. La realidad, la magnitud del logro tiene que ver con Argentina ganándole a los NBA, incluso en su casa de locales, sí. Y no habían perdido nunca, llevaban un invicto de 58 partidos. A partir de allí otros se animaron, pero como Argentina ninguno. Y cada vez que los veo ganar me alegro un poquito, porque el único que les ganó dos veces por los porotos es la selección argentina.
2: En ese mundial que para mí fue el mejor nivel de básquet, totalmente. Mejor que la medalla olímpica.
3: Sí, sin duda.
2: Y después vino ya el mundial de
4: ellos guerra. Habrán sentido el impacto como
3: sí, nosotros. Claro que sí, claro que lo sintieron.
2: Hicieron una serie después de esas dos
3: el derrotas. Redeem Team, después de perder en 2002 y en 2004 con documental. Argentina, hicieron un documental para el regreso al triunfo en 2008.
4: Mira, bueno, eso me da mala alegría todavía. Qué maldito, me da malo el WhatsApp. En sentido no, sí.
1: Bueno, nos vamos bueno. Con luces de neón,
4: damos,
1: marquesinas, vamos. Ahí pasa calle.
2: Y le agradecemos a los compañeros en planta transmisora, la coordinación de Gustavo Seriani, producción y puesta al aire, Marcelo El Toba Moreira, operación y musicalización, y Lupe Britos, y el equipo periodístico que pasó aquí por la mesa de la mañana de Nacional, Betina Marengo, Facundo Arzamendia, Franca Chafitela, Pierina Propato, Pablo Páez, José Luis Romero y Gerardo Murúa. Lo volvemos a intentar el lunes desde las 10.
1: Cuarteto Imperial, 488 kilómetros. Bueno, pobre dice.
4: Salgo ya a ver si la encuentro. Chao.

0: esta.
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2: 12 del mediodía, 45 minutos en la República Argentina. La temperatura en Buenos Aires, 17 grados, la humedad 39% y el cielo está despejado. Comenzamos con el desarrollo de la información, lo más importante, en 15 minutos. El gobierno aumentó el presupuesto del Ministerio de Defensa, dispuso el fortalecimiento de las capacidades operativas de las Fuerzas Armadas y distribuyó recursos para equipamiento militar, inteligencia y proyectos satelitales. Por cadena nacional, el presidente Javier Milei adelantó la modificación al referirse a la cuestión Malvinas.
3: Firmaremos hoy mismo un decreto de necesidad y urgencia para ampliar los recursos del Ministerio de Defensa con el fin prioritario de construir una base naval integrada en Tierra del Fuego e incrementar nuestras capacidades en telecomunicaciones. Esta base nos convertirá en el polo logístico más importante del Atlántico Sur y será fundamental para la proyección geopolítica de la Argentina.
2: El Ejecutivo también ordenó a la Cancillería reportar posibles incumplimientos para avanzar con sanciones contra firmas extranjeras que exploten recursos estratégicos. Por cadena nacional, el presidente Javier Milei sostuvo que enviará al Congreso un paquete de proyectos con el fin de resguardar la soberanía en las islas.
3: Estaré enviando al Congreso con carácter urgente un proyecto de ley de defensa de la soberanía nacional. Esta ley tendrá tres objetivos. Primero, modificará la ley 26.659 para endurecer las sanciones y penas contra las compañías vinculadas a operaciones no autorizadas. Los proveedores de estos proyectos recibirán las mismas penas y prohibiciones que las empresas con las que colaboran. Los infractores no podrán contratar en territorio argentino, sea con el sector público o privado, y se dispondrá, cuando corresponda, la aplicación del juicio en ausencia. Además, extenderemos este régimen a otras actividades en las islas que afectan nuestros recursos naturales.
2: Por Radio Nacional, el analista internacional Juan Bataláeme destacó el discurso presidencial y dijo que el Reino Unido tomó decisiones en forma unilateral.
4: Y fue una cadena prudente, con el tono justo, en función del tipo de desafío que la Argentina enfrenta. Ciertamente que no cabe duda de que los últimos movimientos del Reino Unido, que no son nuevos, son históricos, que vienen desde que decidieron empezar a hacer áreas marítimas coadministradas, protegidas, usando como excusa la ecología. Ahora pasamos de la ecología a la explotación de recursos. Claro. Esa es una acción unilateral y la República Argentina está obligada, sea el gobierno que sea, a responder con las herramientas adecuadas. Una de esas respuestas tiene que ver con la capacidad sancionatoria de la ley 26.659.
2: Pablo Quirno dijo que las empresas que operen en Malvinas serán excluidas de Vaca Muerta. El canciller afirmó que están defendiendo nuestros intereses en el Atlántico Sur.
5: El presidente ha invitado a toda la sociedad y a todo el sector político a estar detrás de esta causa que es trascendental para todos los argentinos. Estamos defendiendo los intereses nuestros en las Islas Malvinas y eso es lo más importante. No hay ninguna otra prioridad que vaya por encima de eso. Y lo que respecta a mezquindades o declaraciones, o sea, creo que con el tiempo se va a estar viendo que esto es una estrategia integrada, que es una estrategia que maximiza nuestras posibilidades en las Islas Malvinas, y acá no hay River Boca, acá lo que estamos todos defendiendo es la camiseta argentina.
2: Quirno sostuvo además que Chile apoyará a la Argentina en caso de que quieran utilizarlos como apoyo logístico en Malvinas. En tanto, el gobernador de Tierra del Fuego, Gustavo Melela, respaldó el anuncio y destacó que hay causas que están por encima de cualquier diferencia política. El gobierno quitará subsidios energéticos a usuarios de Candres de Neuquén. La Secretaría de Energía extenderá la eliminación de la asistencia a personas que vivan en barrios cerrados. Ya aplicó ese criterio en el AMBA, Puerto Madero, Córdoba y ahora se suma Neuquén. Además, dará de baja registros de personas que nunca completaron el trámite o ingresaron.

0: Todos los imputados deberían estar presentes en cada una de esas audiencias. Habrá 15 días de plazo para revisar la nómina de los testigos y pidieron reducir al máximo la cantidad. También habilitarán la feria judicial. El inicio del debate es inminente y será antes de fin de año, pero para ello se espera una pericia contable encomendada a los peritos de la Corte.
1: Sergio Uribarri podría quedar detenido en las próximas horas. La Corte Suprema confirmó la condena a 8 años al exgobernador de Entre Ríos. El periodista de Radio Nacional Gualeguaychú, Elidelmar Otman, dijo que quedaron agotadas todas las instancias de apelación en la causa por desvío de fondos públicos.
2: Finalmente la Corte Suprema emitió lo que es un fallo contundente, así lo interpretan los juristas de la provincia de Entre Ríos, porque cierra todas las instancias que tenía el exgobernador y a su vez los exfuncionarios que fueron condenados en 2022 por corrupción en Entre Ríos.
1: Mañana permanecerá cerrada la autopista de Lepianes debido al montaje de una nueva pasarela peatonal a la altura de la calle White. La medida será a partir de las 7 de la mañana y durará 24 horas. Advierten por los casos de dengue en Mendoza. Desde Radio Nacional en esa provincia nos informa Esteban Rodríguez.
3: La llegada de las temperaturas templadas reactiva la alerta por el dengue, una enfermedad estacional cuyos picos epidémicos resultan difíciles de predecir. El doctor Sergio Saraco, médico toxicólogo y referente de salud en la provincia de Mendoza, habló al respecto.
4: Con este fenómeno del Niño va a acelerar estos ciclos biológicos del mosquito Aedes aegypti, que es el vector. Es decir, el mosquito no tiene dengue. El mosquito, si pica a alguien enfermo, se carga del virus y que cuando va a picar a otro, ahí lo inocula. O sea, actúa como una especie de jeringa. O sea, lo que tenemos que evitar es que no pique a enfermos, que si hay alguien enfermo, que no lo pique mosquito para que no siga transmitiendo a otros.
1: Ola polar en el AMBA, el área metropolitana de Buenos Aires, se prepara para un marcado descenso de la temperatura. El cambio comenzará a sentirse durante la noche de este viernes. Alcanzará su punto máximo el domingo, cuando la ciudad de Buenos Aires podría registrar una mínima de 3 grados y una térmica cercana a los 0 grados. Reabrió el paso Cristo Redentor para todo tipo de vehículos. El principal corredor terrestre entre Argentina y Chile volvió a funcionar después de permanecer cerrado por las condiciones meteorológicas en alta montaña. Las autoridades recomendaron planificar el viaje con anticipación y consultar el estado actualizado de las rutas.
5: Deportes.
1: El informe de Damián Zárate.
6: Fin de semana del Gran Premio de Monza. En la práctica libre 1 terminó Franco Colapinto noveno. En la segunda práctica libre terminó un décimo. Mañana sábado, tercera práctica libre a las 7 de la mañana. A las 11 la clasificación. Y el domingo la carrera a las 10 de la mañana. Hoy no antes de las 17 tenemos cruce en tercera ronda del US Open entre dos argentinos, Tommy Echeverry y Mariano Navone. Y hoy, con 3 partidos, comienza la octava fecha del fútbol profesional masculino en la Argentina. 16:45. Estudiantes de Río Cuarto recibirá a Sarmiento de Junín. A las 7 de la tarde, 2 juegos, el campeón Belgrano contra Huracán y Platense en el Estadio Ciudad de Vicente López será anfitrión de Deportivo Riestra.
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1: 12 del mediodía, 54 minutos. El gobierno impuso condiciones para ingresar al RIGI tras el reclamo por Malvinas. Decidió que las empresas que busquen entrar al régimen de grandes inversiones deberán declarar que no realizan ni realizarán actividades hidrocarburíferas en el Atlántico Sur sin autorización de nuestro país. En este marco, la senadora Patricia Bullrich dijo que ahora Argentina se puso de pie en el reclamo por Malvinas y afirmó que ahora dejamos los papeles para pasar a la acción. Las acciones de las petroleras Rock Hooper y Navitas continúan en baja, se derrumban entre 2 y 5% en los mercados bursátiles de Londres y Tel Aviv. Se trata de las empresas que pretenden explotar petróleo en Malvinas y que fueron denunciadas por el presidente Javier Milei, quien advirtió por las sanciones que impondrá Argentina. En Misiones, el presidente Javier Milei hablará ante ejecutivos de finanzas. Desde Radio Nacional Puerto Iguazú, nos informa Carmen Segovia.
7: El presidente Javier Milei llegará este viernes 4 de septiembre a Misiones en su primera visita a la provincia desde que asumió la presidencia de la Nación. El mandatario viaja a Puerto Iguazú para participar de la 47ª Convención Anual

0: Anual del Instituto Argentino de Ejecutivos de Finanzas, IAEF, y estará a cargo del discurso de cierre del encuentro. La agenda presidencial tendrá como eje exclusivo la actividad organizada por la IAEF, que reúne referentes del sector público y privado. La reunión finaliza con el discurso del presidente Javier Milei.
1: Policiales.
2: Hallaron sano y salvo al estudiante de arquitectura. El informe de Andrea Valdivieso.
3: Luego de que testigos aportaran datos sobre Mariano Martínez, de 21 años, y su presencia en la ciudad de Córdoba, autoridades judiciales lograron establecer contacto con el joven al que buscaban desde el lunes en Berazategui. Según se dejó trascender, el muchacho sostuvo que se fue de su casa por propia voluntad y que no quiere volver con su familia. Al conocer las novedades, Alicia, madre de Mariano, dijo que lo apoyará y que solo quiere reencontrarse con él.
4: Se fue solo, capaz que uno se hubiese opuesto, que uno hubiese intentado que siga acá, que no se aleje, pero nosotros le damos todo el apoyo. Yo voy a ir corriendo a buscarlo y le vamos a dar todo lo que necesita, y si él se quiere mudar para allá, y bueno, lo vamos a apoyar.
3: La causa por averiguación de paradero será cerrada.
2: El defensor de los rugbyers franceses sobreseídos en Mendoza denunciará a la abogada querellante. Desde Radio Nacional en esa provincia nos informa Victoria Lupu.
5: La Suprema Corte de Mendoza confirmó el sobreseimiento de Hugo Araudú y Oscar Yedú, los dos rugbyers franceses que estaban acusados de abuso sexual con acceso carnal en 2024. Tras la confirmación, el defensor de los deportistas, Rafael Cunha Libarona, expresó que denunciará a la abogada querellante.
6: Sí quiero revalorizar el trabajo de la fiscalía. No es fácil ser funcionario, no poder hablar en los medios y que todo el tiempo te esté pegando una abogada para conseguir un beneficio que no existía. De alguna manera es una revancha de la verdad, y es de alguna manera estos chicos también vuelven a recuperar su honor, su honra, la credibilidad, porque la pasaron muy mal.
2: En diálogo con Radio Nacional, el abogado de los rugbyers, Rafael Cunha Libarona, también detalló cómo desarmó la estrategia de la defensa.
7: Yendo en el taxi, pongo la radio y escucho a la abogada que dice: fue una salvajada la violación. Le pegaron durante 3 horas a la pobre chica gritó sin parar en el hotel y nadie pudo escucharla. Y le digo al taxista: vamos al hotel. Y cuando voy al hotel, subimos y veo que las paredes eran casi de cartón. Y le digo: discúlpeme, al consejero, ¿puede ir otro abogado de mi equipo a la 202? Y le digo: andá a la 602, a la al lado, y empecé a gritar. Y yo te voy a filmar con el celular. Te escuchaba como si estuviésemos nosotros ahora hablando. Y dije: hay que laburarlo bien. Y me fui volando a la cárcel a verlos y decir: chicos, tengo una buena noticia. ¿Y no dan la libertad? No, pará, empezamos de cero, pero les creo.
2: El sistema para cargar la SUBE funciona de manera intermitente. Miriam Mariotto.
8: Tras la caída del sistema de cargas que ocurrió el día de ayer en la tarjeta SUBE, hoy está funcionando con intermitencias. Así lo dio a conocer la empresa a través de un comunicado. Alegan problemas de conectividad externos a la aplicación, por lo que en las principales estaciones de carga y de acreditación de datos están funcionando con algunas demoras que se van subsanando a medida que pasan los minutos.
2: Entra en vigencia la nueva ley penal juvenil en Jujuy. Desde Radio Nacional en esa provincia nos informa Alejandra Bejarano.
9: La jueza de menores Pilar Medina brindó detalles sobre la nueva ley de régimen penal juvenil que entrará en vigencia este sábado.
10: Implica una resocialización mucho mayor a la que veníamos aplicando con la antigua ley, ya que una persona de 14 años se le imputa. Entendemos, por lo tanto, que es capaz de reconocer la norma y orientar su conducta. Lo que se busca es la reinserción social, ayudando a través de la educación, de que el chico aprenda a que todos sus actos tienen consecuencias. Pero no buscamos la aplicación de una sanción penal. Se busca la aplicación de una justicia restaurativa que cubra el daño que se ha realizado.
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0: Buenas tardes, ¿cómo les va? Bienvenidos a Pasión Nacional. Aquí estamos comenzando este viernes excepcional que tenemos en la Ciudad Autónoma de Buenos Aires, con una temperatura más que agradable en este viernes 4 de septiembre de 2026. Es una jornada muy especial porque estamos esperando la visita del Pulga Rodríguez, de Luis María Rodríguez, un ícono, una leyenda del fútbol argentino. Va a venir al estudio de Radio Nacional allá por las 2:30 de la tarde. Así que para nosotros va a ser gratísimo recibirlo, un emblema de Atlético Tucumán, de Colón, una leyenda en definitiva del fútbol argentino. Hoy comienza la octava fecha del torneo Clausura de Primera División con 3 partidos, 16:45 en Río Cuarto, Estudiantes Sarmiento de Junín, a las 7 de la tarde Belgrano Huracán, y además van a jugar Platense y Riestra. La AFA va a anunciar el próximo lunes los amistosos de la selección argentina. Se habla de la posibilidad de jugar en Buenos Aires, Córdoba y Rosario respectivamente. Ya tendremos precisiones del retorno de Rubén Darío Insúa a San Lorenzo de Almagro. Diego Simeone en el fútbol español lo volvió a convocar a Julián Álvarez para que juegue en el Atlético de Madrid. Daniel Bertoni será candidato a presidente de Independiente. Es una buena noticia, ¿no? Teniendo en cuenta lo que Daniel le ha dado a Independiente, primero como futbolista, campeón del mundo de la Copa Libertadores de América, y después como entrenador. Se viene un clásico excepcional de esta octava fecha en Rosario, el próximo domingo a las 15 en el Gigante de Arroyito, entre Central y Newell's. En el Abierto de Tenis de los Estados Unidos, hoy vamos a tener el duelo de argentinos entre Echeverry y Navone. Y Franco Colapinto va a participar del Gran Premio de Fórmula 1 en Monza el próximo fin de semana. Y los epicentros de la fecha, por supuesto, serán transmisiones de Fútbol Show Nacional. Mañana con el relato de Eladio Arregui, en Mendoza van a jugar Gimnasia y Esgrima Boca. Y el domingo con el relato de Martín Perazo, River Independiente Rivadavia de Mendoza en el Estadio Monumental. Le doy la bienvenida a Erika Sotomayor, nuestra locutora, con una jornada muy agradable, Erika, sí, aquí en
1: claro
0: Buenos Aires.
1: Sí, muy buenas tardes. El cielo totalmente despejado, con 18 grados, muy lindo, por cierto, humedad 36%. Nuestros oyentes se pueden comunicar con nosotros a través de nuestro WhatsApp, el 11-3870-7485, también a través de nuestro canal de YouTube Radio Nacional AM870.
0: Muy bien, en el día del cumpleaños de Carlos Timoteo Grigol, que ya no está con nosotros físicamente, pero siempre en el recuerdo de un prócer, de un maestro en todo el sentido de la palabra, de lo que Timoteo le dio al fútbol, aquella campaña con Ferrocarril Oeste, con aquellos campeonatos del 80, de la década del 80, con aquel equipo que le peleó de igual a igual a Boca y a River, al Boca de Maradona, al River del Beto Alonso, y después la campaña que hizo en Gimnasia Esgrima La Plata. Voy al encuentro de José Luis Romero en el centro del país, allí está el Negro en Radio Nacional Córdoba. Negrito, bienvenido.
2: Hola, ¿qué tal, Nicolás? Fuerte abrazo para vos, los compañeros, la audiencia en todo el país. Linda temperatura esta hora en Córdoba, cielo parcialmente nublado, 19 grados, 8 décimas la temperatura, la humedad 25%.
0: Muy bien, ya vuelvo contigo. ¿Qué dice mi amigo Zárate? Qué gusto verte, Damián.
3: ¿Cómo estamos, Nicolás? Buen viernes. Creo que se viene un cambio total en el equipo del Vasco Rodolfo Arruebarrena, pensando en mañana. Su visita ya está, de hecho, Boca en zona cuyana para jugar con Gimnasia, partido que va a relatar Eladio Arregui en el aire de la radio más grande de la Argentina. Pocos titulares, pensando en el partido del martes contra San Pablo por Copa Sudamericana.
0: Claro, donde Boca tiene que lograr una victoria, por lo menos con la diferencia mínima, pero sacar un resultado positivo. ¿Cuál es? Ganar, ni siquiera empatar, ¿eh? En el primer partido, teniendo en cuenta que después define en Brasil.
3: Claro, define en Brasil, en el Morumbí.
0: Bien, y tenés un hermoso recuerdo de Carlos Timoteo Grigol en Gimnasia.
3: Timoteo Grigol es un antes y un después, por lo menos en la era moderna del fútbol. Es un nombre parte aguas. La historia de Gimnasia cambia desde la llegada de Carlos Timoteo Grigol, que de todas maneras fue, lo hablábamos con Sergio Dopazo hace algunas semanas, preclásico, que la década del 90 de Gimnasia fue muy fructífera, con Gregorio Pérez, con Ramaciotti Esbriza, con el queridísimo Roberto Perfumo, que termina cristalizando la Copa Centenario, pero toda esa brillantez se la puso Carlos Timoteo Grigol, peleando muchos títulos y armando un equipo muy recordado, que fue el del 96, con el Beto Márcico, Yagi Fernández, Pepe Albornoz y los Mellizos Barceloto como grandes figuras.
0: Me da mucho gusto saludarte, querido Javier Vicente, con todos los temas del fútbol internacional.
4: ¿Cómo te va, Nico? Buen mediodía. Bueno, se viene el fin de semana con muchísimos partidos en las principales ligas de Europa, como para seguir teniendo en cuenta que además esta semana es la previa del comienzo de la Champions. Por eso hoy juega el Real Madrid, que el martes va a estar jugando frente al Inter de local por la Champions. Hoy visita al Betis. Mañana fue convocado Julián Álvarez por el Cholo, probablemente esté en el banco de suplentes. Vamos a escuchar después lo que dijo el Cholo sobre Julián, cómo se está entrenando, con qué ánimo encara esta continuidad suya en el Atlético Madrid. Pero también estaba pensando en nuestro campeonato, ¿no? Porque cómo se termina condicionando el torneo por este mercado de pases in infinitum. Este
0: sí, mercado de pases porque no termina nunca, es cierto.
4: Porque vos fíjate que Argentino Junior, que está peleando el título anual,
0: lo puede perder a Francisco Vélez. Álvarez.
4: No solo, ya lo perdió Alan, ¿verdad? A Alan Lescano.
0: Claro.
4: Lo acaba de vender al Vasco da Gama, a su principal jugador, tal vez el mejor jugador del campeonato. Alan Lescano, el Pipa.
3: En un día muy especial para Argentinos Juniors, ¿eh? Que se celebra un aniversario del Argentinos campeón de América.
4: Ah, mira qué lindo, aquel claro. Equipo, aquel equipo que tuvo al Piojo Judica como entrenador.
3: Y a Pepe Castro.
4: Pepe Castro,
0: un Eneros. Equipo inolvidable de Argentina.
4: La final internacional. Sí, en la cancha con el Checho Videla, el Panza Videla.
3: Borghi jugaba.
4: Claudito Borghi en lugar de Pasculi, claro. Cuando se va a Pasculi.
0: Bien.
4: Fue un equipazo aquel extraordinario. Pero como te decía, este argentino que puede ganar el título anual, que no es poca cosa, de pronto vende a su mejor jugador. Bueno, a Alan Lescano, al Vasco da Gama, que está peleando el descenso en Brasil.
0: La economía manda. Por allí hubo un cruce entre Malespina y Nicola Russo por el tema de los arbitrajes. Negro, vuelvo contigo. Hoy Río Cuarto va a ser el epicentro del comienzo de la fecha y a los 10 minutos se va a parar el partido para que todo el estadio aplaude de pie a Lionel Messi a propósito de su despedida de la selección argentina.
2: Seguramente, y me gusta la iniciativa, me gusta, digo, el fútbol argentino con tantos parates, interrupciones durante el desarrollo, que uno se lesiona, más allá de la nueva reglamentación, que no sé, no le he seguido mucho si realmente se está cumpliendo con el antecedente del Mundial, pero digo, el saque lateral, ¿se está implementando o no? No sé, ya le perdí la cuenta.
4: En algunos partidos estuvieron los árbitros atentos a si se demoraban mucho en los cambios o no se demoraban, básicamente en eso.
2: Sí, bueno, así que, bueno, y fecha tras fecha decimos lo mismo, Estudiantes de Río Cuarto tiene que ganar sí o sí, y bueno, y así van pasando.
0: Claro, lo que pasa es que está muy condicionado Estudiantes de Río Cuarto en este campeonato.
2: No, indudablemente. Y mañana, bueno, ya Gerardo después irá con la probable alineación de Talleres.
0: Qué bien te sale eso, ¿eh?
2: Sí. No, es una cuestión de respeto, querido Gerardo, que maneja más información. Digo, mañana va a ser su debut Omar De Felipe, frente a San Lorenzo. Diría alguien, se van a juntar el hambre y las ganas de comer. Están en la misma necesidad de puntos, de mejorar. Y yo creo que, mirá vos, ¿no? Con una frase muy simple, yo creo que la convierte en la frase de la década, la que dijo Omar De Felipe cuando atendió por primera vez a los periodistas en Córdoba. ¿Y cómo va a jugar tu Talleres? Talleres va a jugar el fútbol que puede.
0: Bueno, lo que pasa que es demasiado pragmático de Felipe. Para mí es un gran entrenador y creo que en este, así como lo criticamos a Fassi hace un tiempo, no demasiado largo, pensamos, creo que te lo dije a vos y también a Gerardo, que no era la mejor elección la de Jorge Sampaoli, un tipo, sí, por supuesto, buen entrenador, reconocido, todo, un tipo que no cae bien en el ambiente del fútbol. Me parece que es una muy buena decisión, Negro, la de llevar a De Felipe.
2: Sí, sí, para esta coyuntura, para este escenario, viste, porque por ahí, viste, qué sé yo, el dirigente, viste, infla el pecho, aires de grandeza, y dice, no, tiene que venir tal, no, tiene que respetar la filosofía, la idiosincrasia del fútbol. A ver, estás en una situación difícil, crítica, un plantel súper corto, y bueno, es decir, para esta coyuntura, para este momento, será Omar De Felipe. Después habrá que ver si los resultados lo acompañan. Pero más o menos conociendo la trayectoria de él y, viste, va a ordenar la defensa, va a poner el inodoro en el baño.
0: Sí, de atrás para adelante, es cierto.
2: Sí, ¿viste? Y tratar al menos para el arranque de no perder tan seguido.
0: No, claro, Negro, vamos a estar muy pendientes de la Primera B Nacional. Sé que en Córdoba hay una expectativa notable. 3:30 de la tarde juegan en el Bajo Defensores de Belgrano frente a Racing de Córdoba. Defensores necesita ganar urgente porque se está yendo a la B Metropolitana, mi querido Defensores de Belgrano, y a las 20 van a jugar Ferro y Mitre. Sí, Javier.
4: Y mañana, en un partido clave en el tema del descenso, Aldo Civi Banfield en Mar del Plata, se va a dar el estreno como nuevo entrenador del Tiburón de Javier Esteban Sanguinetti, del Archu, que es ni más ni menos que un gran ídolo de Banfield. El jugador con mayor cantidad de participaciones con la camiseta de Banfield va a hacer su estreno en el banco de suplentes de Aldo Civi.
0: Bien, y durante muchos años fue ayudante de campo de Julio César Falcioni, claro. Después parece que hubo una pelea, una traición, sí. y bueno.
4: Traición, nah, pero desacuerdo.
0: Un desacuerdo. Julio se disgustó bastante porque, se fue de Felipe, que también era otro de los ayudantes, pero de Felipe terminó muy bien. Con Julio siguen siendo amigos.
4: El histórico ayudante de Julio es Piccoli.
0: Omar Piccoli, claro.
4: Omar Piccoli, claro. Que siempre lo sigue a todos lados.
0: Omar Piccoli desde siempre. Sí. Qué gran entrenador que es Julio Falcioni, realmente. Yo creo que no tiene Negro, y lo me apoyo en Damián también, no creo que no tiene el reconocimiento del fútbol que debiera tener, me parece.
3: Fue campeón invicto en Boca.
2: Seguramente. Sí. Porque tenemos, viste, nosotros somos de mirar, observar, de no sé qué pedestal. Ah, no, este es un técnico defensivo. Ah, no, este nada, es conservador. Y bueno, viste, qué sé yo, y el tipo, aparte, un gran ser, sé que te quiere mucho y vos también lo apreciás mucho.
0: Yo lo quiero mucho,
2: pero,
0: Julio.
2: Pero es una persona muy muy muy muy querible, muy muy respetuoso, y bueno, y con sus armas, y se hace cargo, viste, que se hace cargo. Por ahí puede dirigir un Boca, un Independiente, y a veces le ha tocado en equipos con poquito, y sin embargo, él le saca jugo a las piedras, ¿viste?
3: Ahora le voy a, Negro, le voy a cantar retruco a Nicolás Álvarez, que siempre es elogioso con Julio César Falcioni, a mí me encanta, lo traigo, mira.
0: Ahí viene el pero.
3: Lo traigo con la caña, ¿no? Al revés. Pero Julio César Falcioni, vos no sabés lo cerca que está futbolísticamente de Gustavo Alfaro, que vos te cansás de criticarlo. Son hermanos siameses futbolísticos. Son los mellizos. Piensan el fútbol por la misma matriz. Y vos a uno lo matás y a otro lo elogiás.
0: No, me parece que Julio.
3: Igual.
0: Julio ve el arco de enfrente, lo cual Alfaro no sabe lo que es atacar. No, Julio, con vecino, todo respeto lo digo.
4: Vecino de Villa del Parque de toda la vida, Julio.
3: Pero ¿dónde lo ubicás futbolísticamente?
4: Sí, es más cerca de Alfaro que de otros. Pero atento porque Independiente Rivadavia con Atlético Tucumán ya tiene fecha confirmada y sede. Va a ser el miércoles 15, si es 15 miércoles.
0: Me parece que sí.
4: No, 16, miércoles 16, porque el 15 juega Platense en su cancha, es martes, por la Copa Sudamericana, por la Libertadores. O sea que es el 16 en cancha de Banfield, cuartos de final de la Copa Argentina, Independiente Rivadavia de Mendoza, frente a Atlético.
0: Muy bien, vamos a saludar a Agustín Domper porque juega River de local, un partido muy importante que va a relatar Martín Perazo por Nacional y para todo el país frente a Independiente Rivadavia, y será la vuelta de Leonardo Poncio al Monumental, en este caso como director técnico interino.
5: Hola Nico, sí, totalmente, gran expectativa por el duelo del domingo en River. Ya fue presentado Galarza Fonda en Miami, del Container. Galopo se fue a Estados Unidos. Solamente quedan dos, Viña y Bustos, dos jugadores de los apartados que todavía no consiguieron destino. El equipo va a ser similar al que le ganó a Banfield el domingo. Y después vamos a escuchar a Pesela, porque llegó el turno del campeón del mundo y su palito a la dirigencia, como ayer fue Juanfer, Nico. Pesela, que fue presentado en tu club, en uno de tus tantos clubes.
0: Pobre Peñarol.
5: En el Carbonero.
0: Pobre Peñarol.
5: Y le pegó a la dirigencia de
3: River. ¿Por Pesela?
0: Por supuesto.
3: No, le levanta al revés, le levanta el precio Pesela.
0: Yo creo que no.
3: En este momento de Peñarol.
4: Bueno, pero son los centrales de Peñarol.
5: Pero el fútbol uruguayo igual, quizás a nivel internacional, pero para jugar en Uruguay.
0: Yo creo que Pesela ha dejado bastante que desear para, en el último tiempo.
3: Sí,
0: en River
3: sí. Sí, pero para jugar en Uruguay, Pesela puede ser 10.
0: Bueno, bueno, ponele. No sé si tanto, lo saludo al querido Santiago Lucía.
4: Perdió con Nacional en clásico.
0: Sí.
4: Un gol de taco le hicieron a Peñarol.
0: Matías, vos sabés el on y el off de ese micrófono. Lo saludo al querido hermano de la vida, Santiago Lucía. Viste que los hermanitos están.
5: Alfaro y Falcioni son hermanos.
0: Sí, yo soy Falcione y Santiago es Alfaro.
6: buscaría otros entrenadores para referenciarme.
0: Sí,
6: ¿no?
0: Por supuesto. Una, lo que bueno, pasa es que hablo del cariño, elegir. Del cariño que tengo por Falcioni.
4: ¿Usted de quién está más cerca? ¿De la línea Flaco Menotti o de la línea?
0: No, Santiago de Menotti.
6: ¿Por qué? No, hay una síntesis. Creo que hay en eso hay síntesis. Sí, claro.
3: Peckerman dijimos ayer.
6: Peckerman, por ejemplo, hay caminos que no son ni uno ni otro.
0: A mí me gusta el juego bonito, pero me gusta ganar también,
4: Ah, no, porque ¿a quién le gusta no ganó nada?
6: ¿Pero a quién le gusta perder?
4: No ganó nada el Flaco.
0: No, pero no lo dije por Menotti. Me encontré con mucha gente de Racing. ¿Cuánta bronca que hay con Diego Milito? Qué inoportuna la aparición de Milito. Bienvenido que haya hablado.
6: No, mira que fue por un lado fue celebrada también, más allá de lo que diga, que se discuta, que está muy bien, que participe, que dé su opinión. A mí me parece que siempre es saludable que la máxima autoridad de una institución...
0: Lo que pasa es que inoportuna sus declaraciones, me parece. Cuando diciendo que institucionalmente Racing estaba muy bien, cuando vos mirás la tabla, bueno, si estuviera también
6: institucionalmente... Bueno, pero eso no es institucional, eso es futbolístico, eso es el equipo más
3: grande. Pero acomodar el discurso a lo que vos te conviene, pero eso nunca puede ser tomado
6: Y el recalculando del salto de calidad. O sea, ahora hace un recalculando después de un año y medio. No, y también ha dicho cosas que no son reales. Esto de... No, Racing no puede traer jugadores de 20 millones de dólares. ¿Y quién le pide jugadores de 20 millones de dólares? La presidencia de Blanco nunca trajo
0: a mí, jugador que tenga. A mí no me gustó también. Para nada, no me gustó para nada que le haya pegado a Costas. Costas es un símbolo, Costas es mucho, pero 100 veces más ídolo que Diego Milito, ¿no? Sí, es Diego. Sí. Es Diego.
3: Yo creo que tiene que ver con una cuestión generacional. En algún momento hasta se lo pudo debatir, porque Diego Milito hemos llegado siempre a la exageración de marcar, es uno de los más grandes ídolos de la historia de Racing.
6: No, yo creo que no.
0: Cuando
6: en este programa por lo menos no se dijo.
3: Cuando volvió fue campeón.
6: Y se puso
3: la cinta de capitán.
0: Pero está muy por debajo de Gustavo Cota, de Coco Basile.
6: Situaciones que pasan todos los domingos en todos los equipos.
4: Roberto Perfumo,
0: Marical.
4: Humberto Masquio.
6: Pará, no.
3: No está entre los
6: grandes. No, Racing fue campeón del mundo.
3: Para una generación no.
4: Boyé, Mario Boyé, Federico Sacchi.
6: Sí, pero no de los más grandes. Vos dijiste de los más grandes de la historia, ¿no? De una que ya estás recortando.
3: No, para los que tienen
5: menos. Estás acomodando el discurso.
3: No, para los que tienen menos de 25 años.
0: A ver, le preguntamos al negro. Negro, ¿te parece?
5: El negro tiene más de 25 años.
0: Sí, ¿sí puedo opinar? El negro tiene más de 25 de trayectoria. Negro.
2: Sí, a ver. Se me ocurre, ¿no? Interesante lo que preguntan. ¿Qué tipo? A ver, podríamos hacer un listado del tipo de idolatría. A ver. Vos sos ídolo de tal hinchada, de tal club, porque jugabas bien, porque te identificabas con el juego de esa institución. Sos ídolo porque permanentemente vociferás que sos hincha. ¿O hay algunos que son ídolos porque hicieron un gol importante en un clásico?
0: Bueno, ponele. Mira, si yo fuera de Racing, mi ídolo sería Gustavo Costas.
6: Bueno, está muy bien. Está muy bien.
0: ¿Y vos?
6: Mi ídolo es Rubén Paz.
0: Bueno, no, no también.
6: Mi ídolo es Rubén Paz, pero nada, es el póster que tenés en la pieza cuando sos pibe y eso te marca, sí. Te configura. Y tiene que ver con los momentos de los clubes también. A Rubén Paz le tocó, fue campeón de la Supercopa en el 88, pero títulos locales no ganó ninguno, pero era un jugador.
4: Claro, pero hay jugadores que por ahí quedan en la memoria, no por ídolo, sino por un momento determinado, claro. Como decía el negro. Lo es, por. Sí. Lo vemos, no es un ídolo de Racing, pero está en la memoria de los hinchas de Racing,
6: claro, bueno,
4: porque hizo el gol más trascendente de...
0: Otros que están en el póster son Coco Basile y el mariscal Roberto Perfumo.
6: Sí, sin duda.
4: Pero, para citarte, jugadores de Racing que están en el póster.
5: Bueno, pero
4: por Mario Boyel, Yamil Simes, Federico Sacchi, siguiendo, por supuesto, por el equipo del 66, el Chango Cárdenas,
0: Agustín Mario Cejas.
6: Creo que si venís para acá, como era la propuesta de Damián, y haces una compulsa en la cancha.
3: No te animes a decirlo, porque está por encima. Es verdad que puso todo eso. ¿Por qué ibas a decir Diego Milito, Lisandro López?
6: Bueno, anda a la cancha y pregúntale a la gente qué jugador es más ídolo. Anda y pregúntale, yo ni siquiera te lo estoy afirmando. Te estoy planteando.
0: Está siendo benévolo con vos.
6: Estoy siendo bueno con vos. Anda a la cancha y pregunta quién es más querido, si Lisandro López o Milito.
4: ¿Sabés quién iba para camino de ídolo, pero cambió la trayectoria y termina ahora jugando la lepra mendocina? Maxi Sala. El hincha de Racing se estaba identificando mucho con ese espíritu de juego que tenía.
0: Me parece que más Salas. Más con Maravilla.
6: Está poniendo un lugar que no le corresponde.
4: Pero cuando se va a River, rompe la idolatría.
3: Camino a ese lugar, puede ir si se sostiene, mete un campeonato más, es gol. Maravilla Martínez.
6: Claro que sí.
3: Tiene todas las condiciones.
6: Absolutamente.
0: De muy bien, muy lindo el debate, pero tenemos la primera pausa de Mada, después tenemos el microprograma con Fabián Codevila. Tenemos la primera pausa. 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

0: Muy bien, en la continuidad de Pasión Nacional, 1:24 PM, mensajes que llegan de los amigos al 11-3870-7485.
1: Sí, aquí nos escribe Marcos desde Santa Fe. Hola Nicolás y equipo, un gusto escucharlos, deseando todo lo mejor para Daniel. No sé a qué Daniel se refiere, imagino que alguien de Independiente, ¿puede ser?
0: Para Daniel Bertoni, claro.
1: Porque siempre saluda a través de El Rojo.
2: O para Cascioli, por ahí.
0: Le mandamos un gran saludo a Daniel.
1: Aquí también escribe Bernie y dice, aguante Racing y Rubén Paz, el genio.
2: Claro que sí, Bernie, estamos en el mismo tren.
1: Y aquí también escribe Matías de Bahía Blanca, Nico, a vos que te gusta Peñarol de Uruguay, te invito a que te hagas hincha de Olimpo, mi equipo en Bahía Blanca. Claro. Tiene la misma camiseta y claro, su fundador bueno, fue un claro, uruguayo bueno, hincha carbonero.
3: Ahora puedes hinchar por Racing en la próxima fecha, que claro, va a usar una camiseta,
2: que juega con la camiseta
3: de Peñarol.
4: Claro. No, es más Peñarol, similar, me parece, a la de Almirante Brown que a la de Peñarol, porque tiene las líneas más finitas.
2: No, tiene las líneas negras anchas y la amarilla un poquito más finita.
0: Muy bien, hoy es el Día Internacional del Taekwondo, Día Mundial de la Salud, Día del Inmigrante y Día de la Historieta. Un día como hoy de 1909 nació Pepe Biondi, uno de los actores más extraordinarios.
3: ¡Atapúfete!
0: Claro, de todos los tiempos. Estamos celebrando el cumpleaños de un maestro de la música como fue Ariel Ramírez y aquella Misa Criolla. Un día como hoy de 1933 nació Chico Novarro, un hincha de Racing, pero tremendo los chico. Dos, los dos, no sabía que Ariel.
3: Mirá vos, Chico y... Novarro, hincha de Racing.
0: Chico Novarro, hincha de Racing.
3: Amnesia, qué tangazo.
0: Participó del disco,
2: del disco
0: ese de los 100
2: Daniel
0: años.
2: El que hizo Daniel Lalín en el 99 para juntar fondos.
0: Hermoso disco en el cual participó también Guillermo Fernández. Bueno, tantos artistas.
3: ¿Cuántos hinchas de Racing? Sí, artistas, claro. Rubén Juárez.
0: Sí, también.
2: Rubén Juárez grabó también en ese disco.
3: Se juega
2: allá en el Racing.
0: Ayer estrenaron la película de Rubén Juárez y hay un acto fallido, no sé a quién se le ocurrió la idea, diciendo hay que escuchar menos a Gardel y más a Juárez. Me parece una de las frases más desafortunadas de la historia. Hay que escucharlo a Rubén Juárez, por supuesto, pero no por eso hay que dejarlo de escuchar a Gardel.
3: De Racing también.
2: Gardel de Racing.
4: No,
2: si está en la, que está en la, el
4: hay mucho que dice que era de Boca.
3: Si está la estatua de Gardel. El
2: socio honorario de Racing, Javier.
0: Bueno,
2: por favor, hay que ilustrar.
4: Y otros dicen que era hincha de algún equipo de Uruguay, no, porque había nacido en Tacuarembó.
2: Gardel de Racing, si está sentado en la platea de Racing viendo todos los partidos de la academia.
0: Tengo un programa para Javier Vicente, para mi amigo Javier Vicente, en off se va a llamar, en off, con el mic apagado.
2: Iba a haber Ochoita, hasta en un tema.
0: Claro. Bueno, y hoy estamos recordando la figura de Julio Elías Musimesi, el arquero cantor, el ex arquero de Boca, de Newell's Old Boys de Rosario, que murió en el año 1996.
4: Mirá que hay una anécdota de Gardel, que se cuenta siempre,
2: la final del Mundial del 30.
4: Él fue a cantarle a la concentración de Uruguay, sí, y después a la concentración de Argentina, en la previa de la final.
3: Escribió un libro de 600 páginas, Felipe Piña. Sí. Diciendo que nació en Toulouse, Gardel, sí, pero que decidió ser argentino. Uno puede nacer en cualquier lugar del mundo, pero se puede decidir ser argentino. ¿Cómo Gardel y cómo Cortázar?
0: Claro, hay gente que nació en tal lugar y después se fue a otro y siente el otro lugar como problema. Negro, ¿vos naciste en Córdoba o en Toulouse, Francia?
5: No, en Córdoba, en Santa Eufemia.
0: En Santa Eufemia, ¿a cuántos kilómetros de Córdoba capital?
5: 235 kilómetros al sur de la provincia.
0: Ah, bastante. Yo pensé que era cercano.
4: Y cordobés no. Era también Grigol, ¿no es cierto, Negro? De Altagracia era.
5: Sí, sí. Además, hay algo que nos encantaba de Grigol. Él se fue muy joven de Las Palmas.
4: Vos
5: recorres el barrio Las Palmas. Mira, en un rato voy a andar por el barrio Las Palmas. Y pasás por el club y ahí en el barrio... Todos los apellidos son todos Grigol.
0: Sí,
5: todos claro. Grigol, todos Chiatti y todos Olave. Y Cavallo.
0: Caramba.
5: La mayoría es porque están casados entre ellos, porque son primos. El actual presidente Hugo Chiatti. Es decir,
0: sí, pobre los que se llaman Cavallo, ¿no? De apellido.
5: Sí, es sobrino de Carlos Timoteo Grigol, Darío Cavallo. Bueno, ahí. También se ve
3: Juan Gimnasia, un volante central, claro, de los equipos recordados de Carlos Timoteo Grigol.
0: Vos sabés que apareció en las redes un video de Lionel Messi haciendo jueguitos con la pelota en el Mundial de Sudáfrica en la concentración en el 2010. Extraordinario, bueno, la jerarquía de Messi y jugando como con la diversión que tenía Chaplin cuando actuaba.
3: Está con Maxi Rodríguez y con Martín de Michelis. Esto es el Mundial que lo dirige Diego.
0: Diego Maradona.
2: Leonardo Gutiérrez subió el video.
0: Claro, el encuentro de dos titanes, de Diego, claro, en la dirección dirección técnica y Messi como futbolista.
4: Y para agregar de Griwol, porque no está Cerratea, pero todos recuerdan que él se inició futbolísticamente en Atlanta.
3: Sí, claro.
4: En aquel famoso equipo que llevaban los claveles y los entregaban a las tribunas.
0: Ahí se encontró.
4: Antes del partido, claro, le daban claveles a los hinchas.
0: Ahí se encontró Carlos Timoteo Griwol con Luis Fartime padre y con el Loco Gatti, claro, que era muy jovencito.
4: Y lo dirigía Subeldía, mirá vos.
0: Oh, otro maestro, estamos llenos de maestros.
3: Loco, Gatti, y no tan recordado en River, pero fue campeón Carlos Timoteo Griwol.
4: Sí, sí, campeón de la Copa Interamericana.
3: Claro.
4: Y le gana ese clásico dirigiendo a River.
0: A Boca.
4: Es, claro.
0: Perdía 2-0 y lo gana 3-2. Creo con el gol del Negro Palma.
4: Y Comas cerra el penal en el último minuto en la tribuna que da el tablero.
0: Muy bien, 1:30 de la tarde llegan las noticias. Muy bien, Zárate.
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7: 1:30 de la tarde en la República Argentina. Cancillería será la autoridad que controle la actividad petrolera en Malvinas. Pablo Quirno será quien se encargará de la aplicación de la ley que prohíbe la extracción de crudo no autorizado en la plataforma continental de Argentina. Por Nacional, el analista internacional Juan Bataleme destacó el discurso del presidente Javier Milei y dijo que el Reino Unido tomó decisiones en forma unilateral.
8: Fue una cadena prudente, con el tono justo, en función del tipo de desafío que la Argentina enfrenta. Ciertamente que no cabe duda de que los últimos movimientos del Reino Unido, que no son nuevos, son históricos, que vienen desde que decidieron empezar a hacer áreas marítimas coadministradas, protegidas, usando como excusa la ecología. Ahora pasamos de la ecología a la explotación de recursos.
4: Claro.
8: Esa es una acción unilateral y la República Argentina está obligada, sea el gobierno que sea, a responder con las herramientas adecuadas. Una de esas respuestas tiene que ver con la capacidad sancionatoria de la ley 26.659.
7: El Banco Central compartirá datos para bloquear transferencias al juego ilegal online. Pondrá a disposición de bancos y billeteras virtuales información para que se elaboren perfiles de riesgo. Asesinato múltiple en México. El argentino detenido por el hecho estaba siendo investigado en una causa por fraude. Diego Rosen está acusado ahora de asesinar a su socio, Jonathan Meléndez Ochoa, a su esposa embarazada, a su hija, la empleada y el perro de la familia. En la Ciudad Autónoma de Buenos Aires, temperatura 18 grados, la humedad 36%, la presión 1015 decimal 2 hectopascales, el cielo despejado.
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0: Estamos en la continuidad de Pasión Nacional, 1:32, un par de mensajes y voy al encuentro de Fabián Codevila.
1: Sí, en nuestro WhatsApp, 1138707485, Nando de Capital. ¿Qué hizo Milito para ser ídolo y tener una calle, por favor? Tengo 75 años, ídolos, Corbatita Sachi, Perfumo, El Chango Rubén Paz y más acá Lisandro, que se puso el equipo al hombro y fue campeón. Otro mensajito por aquí. Hola, gente. Facundo Saba no es ídolo, pero debería tener más reconocimiento en Racing. 25 goles en 50 partidos en una época difícil del club. Saludos, Nico de Embalse.
0: Muy bien, Marcelo Gallardo, nuevo técnico de la Selección Ecuatoriana de Fútbol. Lo saludamos a Fabián Codevila. Pomelito.
11: Escuchaba atentamente, Nico, saludos formal para vos, para los compañeros oyentes. Escuchaba atentamente los mensajes de los oyentes, cuánta razón tienen, ¿no?
0: Sí, claro.
11: Los dos mensajes que acabamos de escuchar, porque la gente olvida al Colorado Saba, que vino a jugar a Racing por el solo hecho de ser hincha, que hizo 25 goles y que no pasó sin pena ni gloria. Lo salvó del descenso a Racing. Muy pocos recuerdan aquel equipo plagado de juveniles donde sobresalían el Colorado Saba y un Maxi Morales que recién empezaba a aparecer y que volvió justamente para evitar que Racing descendiera. Recuerden la promoción con Belgrano, ¿no?
0: Claro.
11: Y por el otro lado, Mirito, ¿qué hizo para ser ídolo? Y muchos se preguntarán, aquellos que peinan canas, como el querido amigo y oyente, pero la nueva generación lo tienen lamentablemente como ídolo. Es cierto que si a mí me preguntan y a otros tantos...
0: No está mal que lo tengan como ídolo, de todas formas.
11: No, por eso quiero decir que las nuevas generaciones seguramente lo tendrán como ídolo. Ahora, aquellos que tenemos cierto recorrido y ponemos en una escala del 1 al 10, yo creo que Milito entra a 11. No está tengo bien. Ninguna duda.
0: Y suscribo lo que decís, estoy de acuerdo.
11: Y lo de la calle, algún día se sabrá la verdad. ¿Soy claro?
0: Sí.
11: Algún día se sabrá la verdad de aquella votación entre Perfumo y Milito, que muchos me cuentan al oído que había ganado Perfumo.
0: Caramba.
3: Tipo 38 a 38.
0: Claro.
11: Es como el 38 a 38. La diferencia, Damián, que muchos me decían que a la hora de sacar los votos de la urna, los que decían Roberto Alfredo Perfumo se caían inexplicablemente.
0: Y decía Diego Milito, qué cosa, ¿no?
11: Pero él no tenía nada que ver, Milito, acá, ¿eh?
0: No, ahí no, por supuesto.
11: Simplemente que los que propusieron la situación se vieron excedidos en cuanto a votos, y era lógico.
0: Pero viste, qué pena que tipos... A ver, yo lo quiero mucho a Carlitos Babington, amigo personal, pero Carlitos no es querido por la gente de Huracán, y ha sido un futbolista y un entrenador extraordinario. Y como presidente le fue muy mal.
11: Fue amado, pero lamentablemente...
0: Sí, claro.
11: Cuando te involucras con la política... y terminan este tipo de situaciones.
0: Mirá Pasarela en River, que no puede ir a la cancha. Y ahora, bueno, la gestión de Milito deja bastante que desear, como vos venís contando permanentemente.
11: Le quedan 2 años por delante. Racing es un club democrático y la gente sabrá a la hora de emitir su voto si en realidad merece tener otro periodo. Todo tendrá que ver de acá en adelante cómo se desenvuelve. Han quedado cosas, después lo escuchamos ayer, uno lo vuelve a escuchar y a reescuchar. En un momento a mí no me queda muy claro cuando Milito dice ¿por qué no trae jugadores realmente valiosos o de dinero o de alto poder
0: adquisitivo?
11: Adquisitivo. Y él habla de que quiere cuidarlos financieramente a Racing. Y yo le digo a Milito, si vos querés cuidar financieramente a Racing, ¿cómo es que trajiste a Conegni, Elías Torres y Richard Sánchez y se te fueron 10 millones de dólares? Esos 10 millones de dólares que habías recaudado por Salas, se te fueron en 3 jugadores que le erran a la pelota parada, por ejemplo.
0: Sí, está bien el ejemplo que pones, ¿viste?
11: Entonces, digo, habrá que ver, tranquilo, estudiar, es cierto, van 2 años. Yo creo que ayer dijo algunas cosas que vuelven a ponerlo contra la espada y la pared. Él quiso desvirtuar el tema del salto de calidad, ¿no? El salto de calidad no era un equipo competitivo, sino obras en la institución. Yo son 2 cosas distintas. Uno valora las obras, pero Racing es un club de fútbol, no un club con fútbol.
0: Bueno, mira, se podría establecer una analogía con Boca. El estadio está más lindo que nunca y el predio, pero el hincha de Boca quiere ganar títulos que desde que Riquelme es presidente no ha ganado.
11: Exactamente. Este Racing que el domingo tendrá una parada brava, ¿eh? Porque es Atlético Tucumán con el Pelusa Falcioni, un hueso duro de roer para Racing siempre, Pelusa en contra, y ante un Atlético Tucumán que sabe lo que quiere, un Racing que está en plena formación con jugadores que recién están llegando todavía. Cuando van 8 fechas, el equipo se desarmó totalmente y todavía ni siquiera está ensamblado con la vuelta del juego de jugadores importantes. Si querés repasamos, Nico,
0: sí.
11: Porque hubo buenas noticias en la mañana de hoy, que entrenaron a la par Marcos Rojo y Nacho Rodríguez, y eso no deja de ser auspicioso teniendo en cuenta el partido. Uno cree que Canavo va a estar y que del otro lado Nacho Rodríguez podría ser ahora alternativa del Pacha Espino. Marcos Rojo o Matías Pérez y Marcos Rojo en la saga central. Saldría Saracho, entraría Lodico junto a Ortegoza, a Leo Pérez y Miljevic. Lautaro Díaz para mí y Maravilla Martínez, el arquero Cambeses. Repasamos claramente: Cambeses, Canavo, Matías Pérez, Marcos Rojo y Nacho Rodríguez, o en su defecto el Pacha Espino. Lodico, Ortegoza, Leonel Pérez, y Miljevic, Lautaro Díaz y Maravilla Martínez se perfilan como los probables 11 para intentar encauzar el camino. Nico, 8 partidos de campeonato,
0: sí.
11: Una sola victoria.
0: Tremendo. Los números de Voivoda son más que preocupantes, pero bueno, es el técnico que trajo el presidente.
11: Y que yo realmente apoyo, ¿eh? A mí me gusta lo que propone, ojalá pueda mostrarlo en cancha.
0: Ojalá, está muy bien lo que decís, ojalá le den tiempo a Voivoda.
11: Exactamente, yo creo que la gente lo ha demostrado, ¿eh? Me parece, porque en otra situación ya hubiesen descargado toda su ira contra el cuerpo técnico, como lo han hecho con Gago injustamente.
0: Sí, seguro.
11: Con otros tantos, ¿no? Hasta con Pizzi fue injusto, porque la gente se olvida que con Pizzi, más allá de lo que brindaba futbolísticamente, Racing disputó una final de campeonato con Pizzi. Y sin embargo lo destrozaron.
0: Es cierto.
11: A Juan Antonio, habiendo jugado la final que perdió con Colón, único escudo que ha, con única estrella que ha logrado el conjunto santafesino. Pero esta es la realidad de Racing hoy, Nico. Esperemos por el bien de Racing se encauce desde lo deportivo y que puedan acompañar desde lo institucional, porque hay serias falencias que se notan y mucho, y la gente empieza a mirar y a observar detenidamente la gestión de Diego Milito, y obviamente le quedan 2 años por delante que de no encauzar serán duros, difíciles. Insisto, hay que aguantar, hay que bancar el proyecto, hay que apoyar, hay que ser crítico cuando hay que hacerlo, hay que ser objetivo y hay que avalar lo que se hace.
0: Totalmente, bien. Hay que contar lo que está pasando, en definitiva.
11: Pero hay que contar lo que está pasando,
0: seguro.
11: Claro que sí, Nico.
0: Pomelito, te mandamos un gran abrazo, buen fin de semana.
11: Un beso, un abrazo para todos.
0: Muy bien, Fabián Codevila. Vuelvo con el Negro Romero. Retorna a la actividad entonces Marcelo Gallardo. Negro va a ser el técnico de Ecuador.
12: Sí, qué experiencia, ¿no? La de Marcelo, ¿no? Primera experiencia como director técnico de un seleccionado. Veremos cómo se desempeña. Siempre se habla de lo diferente que son dirigir clubes digamos, a estar trabajando a diario, a conocer para la conformación de un equipo, y después trabajar con un seleccionador donde habitualmente no tenés a los jugadores. Yo creo que ha pesado mucho en Marcelo Gallardo, en que hay toda una estructura y hay buenos cimientos, hay buen trabajo desde las formativas con el emblemático en estos tiempos Independiente del Valle. Hay jugadores que están vigentes, que están jugando en clubes de Europa, que son jugadores destacados, que tiene material y sabe que al menos en Independiente del Valle tiene un constante proveedor de futbolistas. Yo creo, y lo ha dicho Becasese no hace mucho, que Ecuador, es decir, si sigue así, va a ser un seleccionado muy importante en el tiempo.
0: Bueno, ojalá así sea. Vamos a hablar de River, Agustín, que juega el domingo 7:15 de la tarde en el Monumental frente a Independiente Rivadavia.
13: Sí, que lógicamente a futuro pierde siempre un candidato viable como entrenador, que es Gallardo, porque va a dirigir hasta el 2030 a Ecuador.
3: La teoría esa que en algún momento le ofrecieron la selección argentina, y que dirija Manchester City, Bayern Múnich.
0: No pasó.
3: Evidentemente sí, no pasó. Igual, si él acepta ser técnico de Ecuador.
4: De la selección argentina hubo.
0: Le doy la razón a mi amigo
13: Sara. Está bien, pero más allá de...
3: Siguen siendo viudas de Gallardo.
13: Pero por eso, para mí es un preconcepto que el tiempo te va a demostrar que estás equivocado. Ojo que Ecuador es una gran selección, ¿eh? Porque es lo que dijo Ney Romero, no está agarrando
4: y viene
13: a Ecuador.
4: Viene en continuidad de técnicos.
13: No está agarrando
4: en
13: Ecuador diezmado, ¿eh?
3: Vas a comparar a Ecuador con la selección argentina.
4: Viene Alfaro.
13: Si Ecuador viene acá y le gana el año que viene por eliminatoria argentina, vamos a tener esta charla.
0: Bueno, no va a ocurrir eso.
13: Va a ocurrir.
0: No va a ocurrir.
13: Va a ocurrir.
0: Vamos a hablar de River.
13: Vamos a escuchar a Pesela.
14: Aprovecho este espacio para despedirme públicamente de River. No lo pude hacer en otro momento y la verdad que es un club que es el club quizá más importante de mi vida por todo lo que pasé ahí, así que aprovecho para agradecerle a la gente y públicamente, porque siento un cariño muy grande. Así que nada, acá estamos para iniciar esta nueva aventura, muy ilusionado, muy, muy contento.
13: Bueno, ahí estaba Pesela, lo que anunciábamos.
4: Qué mal se portó la dirigencia.
13: Sí, la verdad es que lo de River...
4: Con un campeón del mundo nacido en el club.
13: porque aparte no le costaba nada quedarse hasta fin de año, lo hicieron un mes aparte. No,
4: o que se vaya, pero entrenando con el plantel.
0: Digo, más,
13: claro, cada exactamente, club,
0: más allá
13: de, al banco en suplente.
0: Más allá del nivel, que para mí no fue para nada bueno, pero a mí tampoco me gustó el comportamiento de la dirigencia y también fue muy responsable Eduardo Coudet de esa situación.
13: Sí, totalmente. Por eso es lógico y entendible lo de que sea. Pesela, lo dijo Juanfer ayer, evidentemente el ciclo Coudet se terminó tan rápido, no solamente por los resultados. Toda esta situación que ahora los jugadores exponen ya con él afuera, lo terminó sacando.
0: Muy bien, vamos a saludar a Juan Ignacio Gijón en el móvil de Nacional. Hola, Juani.
15: ¿Qué tal, Nico? Lo estuvimos repasando hace un rato, la actualidad del presente. El programa empezó con un debate de este club sobre Racing Club de Avellaneda y aquí estamos en las puertas de la sede social sumando voces de hinchas, de socios de este club. ¿Tu nombre?
16: ¿Cómo te va, Iván?
15: Iván, estamos al lado de la vidriera de lo que es la nueva camiseta de Racing. ¿Te gusta? ¿Te resulta llamativa? ¿La comprarías, no?
16: Es rara.
15: Es rara.
16: Es muy rara. Al principio chocó, pero uno se va acostumbrando, ¿viste? Es como, como la cerveza, podríamos decir. Al principio no gusta, después ya está aceptando.
15: Ahí está. Ah, bueno. Te tengo que preguntar, ¿sos socio?
16: Socio.
15: ¿Vas a la cancha, seguís?
16: Vamos a la cancha, con mi familia.
15: ¿El domingo vas a estar?
16: Y si todo sale bien, estaremos ahí.
15: ¿Se sufrió el último fin de semana, resultado adverso?
16: El año se sufrió entero, no solo un fin de semana. Venimos sufriendo.
15: Iván, ¿votaste en las últimas elecciones?
16: No voté.
15: ¿No votaste? ¿Hubiese votado esta comisión? ¿Estás conforme con esta comisión?
16: Sí, qué sé, o sea, uno, yo por lo menos personalmente estoy de acuerdo con los cambios que se van realizando.
15: Vos sabés que empezó el programa y se empezó a hacer como una revisión, un raconto de los grandes ídolos que tiene este club. ¿El presidente está entre los más grandes de la historia de Racing?
16: Y socialmente uno lo considera uno de los grandes del club. Así que podríamos decir que sí. O sea.
3: Pero preguntale la edad, Juani.
15: ¿Cómo?
3: Preguntale la edad, porque si tiene 18 una cosa y si tiene 54 es otra.
15: ¿Cuántos años tenés?
16: 23, 24 en realidad. Sí,
15: claro. 24.
16: Así que capaz que está sesgado uno vio por lo que uno vio en vida.
3: Claro.
15: Así que, y te pregunto, entonces, de acuerdo a tu edad, para vos y a tu criterio, ¿es más Costas que Milito?
16: No, Costas hizo más que Milito y estando al cargo de técnico, así que para mí no. Yo pondré un escalón por encima a Costas.
15: Bien. Bueno, a Costas por encima.
0: Bien, por la opinión, muy bien.
15: ¿Y a Licha López?
16: Y capaz que tiene una carga más emocional, ¿sabes? O sea, yo me he identificado capaz que con Licha y sus actitudes en el club.
15: Perfecto, bueno, Iván, muchas gracias, suerte. Ahí, bueno, Nico, la voz de algún hincha de socio, con el carnet.
0: Y está muy bien, está pintada la tarde en Avellaneda también, ¿no?
15: Sí, el cielo, pero no hay ni media nube en el cielo, brillante, celeste, que bueno, esperemos para el hincha de Racing que siga así para el domingo, el último turno deportivo del domingo, que va a ser transmisión, obviamente, de Radio Nacional, cuando se relate el partido de Racing desde aquí, desde el cilindro de Avellaneda.
0: Muy bien, Juan, y ya volvemos en un rato, muchas gracias. Juan Ignacio Gijón desde el móvil, Matías Arrecegor en la operación técnica, Sebastián Vera en la producción, aquí una gran mesa con Santiago, con Javier, con Damián, con Erika, nuestra locutora. Nos quedamos hasta las 3 de la tarde, estamos esperando la visita de la Pulga o el Pulga Rodríguez, una leyenda del fútbol argentino, va a venir a charlar con nosotros, se acaba de retirar del fútbol y la verdad que va a ser un gusto para nosotros charlar con él.
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0: Muy bien, ahí está emocionado Javier Vicente con la vuelta de Gallardo en off, a la dirección técnica. Voy al encuentro de Pablo Barovero en Santa Fe. Pablo, qué gusto este reencuentro.
1: ¿Cómo te va, Nico? Placer mutuo entonces para reencontrarnos allí con los compañeros y con la audiencia de Radio Nacional en la previa de un par de partidos determinantes. Hay que ver después, por supuesto, qué sucede a futuro, pero en la previa, que Colón, que está tercero en su zona en la Primera Nacional, juegue contra el Escolta, y que Unión, que está allí merodeando los equipos la posibilidad de meterse entre los ocho clasificados, porque hoy está sexto, aunque falta bastante, enfrente al puntero que es Instituto de Córdoba, hace que los dos partidos realmente tengan muchísimo interés. Los dos de local, la diferencia es que por ahí, si el lunes nos encontramos repasando lo que haya pasado

0: Yo no sé si Diego Milito está en el listado, en el podio de los grandes ídolos de Racing, o dentro de los 10 o dentro de los 20. Pero vos fijate, digo, que se le puede pasar como a Riquelme mañana pasado. Le puede pasar como a Babington, como a Belloso. Artime, ídolo futbolístico, y lo sacó campeón, y ha hecho obras. Y seguramente sigue la idolatría. Juan Sebastián Verón, el Estudiante de La Plata. Y digo, todo un listado, quizás... si era querido, ídolo, arriba, más o menos, pero ya se descapitaliza totalmente Milito.
1: Sí, totalmente. Negro, te mandamos un abrazo, buen fin de semana y a disfrutar de, creo que buen tiempo en Córdoba, ¿no?
0: Sí, sí, va a ir bajando paulatinamente la temperatura, creo que al igual en Buenos Aires y en el resto del país, va a estar frío el fin de semana. Así que un cariño grande y un abrazo gigante para usted.
1: Muy bien, la participación especial del Negro Romero de Córdoba. Vuelvo a Santa Fe, Pablo, retomo la comunicación contigo. No, no se escucha. Bueno. Si lo podemos mejorar, y si no, le mandamos un gran abrazo. Sí, Javier.
2: Bueno, arranca hoy la cuarta fecha de la Liga de España con el partido que va a jugar el Real Madrid visitando al Betis, allí al equipo de Manuel Pellegrini, teniendo en cuenta que ambos elencos la semana próxima ya van a iniciar su competencia de Champions. El Real Madrid va a jugar el martes con el Inter de Milán como local en la primera fecha de la Champions. Mañana juega el Atlético de Madrid visitando al Athletic de Bilbao, ayer el nuevo San Mamés. Viaja Julián, confirmado, aunque en este caso va a estar en el banco de suplentes.
1: Ah, no va como titular.
2: No va como titular, sí piensa el Cholo en tenerlo para el partido con el Liverpool, que se va a jugar por la Champions el próximo día miércoles.
3: ¿Eso de local o de visitante?
2: De visitante frente al Liverpool.
3: Está bien, porque eso hay que mirarlo con Julián.
2: Y el domingo, otro lindo partido, es el derbi de Valencia y Barcelona. ¿Querés escuchar al Cholo hablando de Julián?
1: No.
2: ¿No? Bueno, lo dejamos para otra oportunidad.
1: No. Vamos a escuchar el homenaje a Griwold.
3: Dale.
1: Sí. Sí, vamos a escuchar a Simeone, dale.
4: Estaba pautado. Para mí la vida está llena de oportunidades y posiblemente esta es una oportunidad que se le presenta a Julián para ajustar un montón de situaciones en su vida. Creo que nos pasamos todo el tiempo aprendiendo y desgraciadamente nos pasamos muchísimo tiempo juzgando. Y todos juzgamos. ¿Por qué? ¿Por qué esto? ¿Por qué esto? ¿Por qué lo otro? Hay que juzgar menos y preocuparse más en aprender. Y creo que el paso para mí que... seguramente le dará en su vida ese aprendizaje puro y tiene la oportunidad de en todas estas situaciones que tendrá que resolver internamente, lo haga mejor a él y que nosotros lo veamos feliz, porque eso es lo que queremos, que esté bien, que esté contento y que obviamente nos dé goles, que es lo que ayer muy bien Futre en un lindo video le transmitió desde su alegría. Y le mando un abrazo grande por el mensaje que mandó.
1: Bien, y para Simeone también tiene que ser un aprendizaje. Yo creo que él no gestionó bien la situación de Julián Álvarez.
2: Abre sus brazos como un padre cuando recibe al hijo, el Cholo, con esta declaración, ¿no? Evidentemente hay una actitud diferente a la que tuvo tanto en el partido como posteriormente con todo lo que pasó con Julián ahí Metropolitano.
1: No lo tengo al Cholo como un tipo afectuoso con su futbolista, como si es el caso de... voy a citar dos ejemplos, el de Carlos Bianchi o el de Coco Basile. No lo tengo al Cholo en esa tesitura.
2: Bueno, pero ha gestionado planteles, ha gestionado futbolistas, grandes estrellas. Yo creo que en este sentido es una buena declaración la del Cholo, porque también él se compromete con la recuperación futbolística de Julián Álvarez. Es importante para él y para el equipo.
5: Exclusivamente depende de Julián. Si él hace el clic, que sabe que ya no puede salir, por lo menos hasta dentro de 4 meses.
1: Mira, yo
5: que
1: creo
5: se va a
1: que...
5: otro tiempo.
3: No, bueno, pero quien tiene que administrar la vuelta de Julián al equipo es el Cholo.
5: A vos te puede...
3: Y saber cuándo ponerlo y saber en qué partidos y ver cómo maneja la empatía
1: de todas
3: con la
1: formas,
3: gente cuando él es un escudo el más grande que puede tener.
1: De todas formas puede ganar el Atlético la Liga con 1000 goles de Julián. Puede ganar la Champions, puede ganar el Mundial de Clubes. La gente, el hincha del Atlético, no lo va a querer nunca Julián Álvarez.
2: No sé, alguna vez pasó algo similar con Griezmann y cambió la opinión. Griezmann se había ido al Barça, hinchas del Atlético se enojaron, volvió al Atlético y con el tiempo recuperó la estima, tanto es así que se convirtió en un ídolo.
5: ¿Por qué Griezmann pudo y ahora no pudo ir?
2: Yo creo que va a poder, Julián.
1: Yo creo que no.
5: ¿Ir al Barcelona?
1: No, al Barcelona. Creo que no recompone más la relación con los hinchas. Me parece que no.
2: Con goles.
5: Con goles, si gana la Champions. Le hacen una estatua.
3: Coincido. ¿Sí? No, por si llega a ganar la Champions.

0: Champions.
1: No, eso por supuesto, pero con buenos rendimientos, con goles, con compromiso, creo que la puede.
2: Igual va a tener que trabajar mucho.
1: Sí, claro,
2: no es dos goles contra el Alavés.
1: No, de ninguna manera, no.
0: Sí, pobre Alavés. Siempre
2: es el ejemplo.
0: Sí, el ejemplo porque Caudet viene del Alavés.
3: Imagínate un gol de Julián en Liverpool, ya ahí reconquista al pobre.
2: No creo.
0: Vale, no,
2: con un golcito necesita bastante. Yo creo que el tiempo no va a ser suficiente para reconquistar al público.
0: No, y además en el mientras tanto, el dato preciso que dio Javier, el Barcelona ya trajo otro delantero.
3: Sí, Gabriel Jesús. Que ya está entrenando de cara al partido del domingo con el Valencia. Posiblemente juego los minutos.
2: Homenaje de Gimnasia a Carlos Timoteo Griguol. Lo escuchamos.
4: Él le daba mucha importancia a lo individual, que cada uno individualmente mejore. Entonces eso hacía que después el equipo sea colectivamente mejor. En cómo marcar, cómo sacar las piernas, cómo saltar, cómo pasar la pelota, y a partir de eso era la mejora para todo el equipo. Muchas cosas que él nos enseñó, o a mí particularmente, que después me quedaron para toda mi carrera, así que. Y son cosas que hoy también yo las agarré para decirle a los jugadores. Son enseñanzas que van quedando, van pasando y nunca pasan de moda.
5: Por eso yo creo que las cosas, si se hacen con base, uno va a ir seguramente subiendo los escalones que se merece o ha hecho de merecimiento para poder otorgar lo que uno pretende, que es llegar lo más arriba posible.
4: Trabajo y disciplina, creo. Sí, porque él era muy meticuloso en eso. Su manera te marcaba las pautas de trabajo como eran y así fue con todo, me parece. Dejó muchos conceptos básicos que uno por ahí no le presta atención, pero al final, cuando ya somos grandes y ahora que ya somos entrenadores, sabemos que eran cosas simples, pero que te ayudaban a ser mejor. Era una mula, como le dicen, porque no le hacía caso a nada, lo criticaban y todo, y él iba siempre para adelante. Yo creo que eso es lo mejor que tenía. No le importaba nada lo que digan. No le importaba lo que digan, él hacía su trabajo y llevaba al equipo a su mejor performance. Feliz cumpleaños, viejo, le diría.
2: Ahí está el Pata Ariel Pereira, hoy entrenador de Gimnasia. No solamente una escuela de fútbol, Carlos Timoteo Griguol, sino que haciendo un recorte de los futbolistas que él dirigió en Gimnasia, casi todos entrenadores. Leo Noce, siendo parte de cuerpos técnicos, el Topo Sanguinetti, el Coco San Esteban, el Pata Ariel Pereira, el Indio Ortiz, Morán, el Chaucha Bianco, Yagui Fernández, los Barros Esqueloto, Saba, todos entrenadores.
1: Que tenía algo muy importante en aquella época con aquel grupo, Carlos Timoteo Griguol, que los obligaba a todos los jugadores a tener una actividad extra a jugar al fútbol.
2: Por eso alguno estudió magia, por ejemplo. Si no me equivoco. Creo que Andrés Guglielmi empieza.
1: Le decía, hagan algo además de esto, hagan otra cosa, no se queden solo en esto.
2: No, y se enojaba mucho realmente si se compraban el auto antes que la casa.
0: Estamos
2: hay ejemplos muy contundentes.
0: Seguro, estamos celebrando el natalicio de Carlos Timoteo Griguol, un maestro en todo el sentido de la palabra, un ejemplo adentro y afuera de la cancha. 2:00 p.m. en el país, vienen las noticias.
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7: 2:00 p.m. en la República Argentina. El presidente Javier Milei fue entrevistado en medios británicos. En diálogo con la revista The Economist, ratificó que su gobierno defenderá los derechos soberanos sobre Malvinas. Debate sobre energía y minería. Los gobernadores de Neuquén, Río Negro, Catamarca, San Juan y Jujuy expondrán en el foro Pymes Italia-América Latina, que tendrá lugar la semana que viene en el Palacio Libertad. La Rioja comienza con la implementación del nuevo régimen penal juvenil. Desde Radio Nacional en esa provincia informa Carlos Vega.
8: Sin registro de menores detenidos en el sistema penal juvenil, la jueza Alicia Valdés se refirió a la implementación de esta ley y de la conciencia colectiva que debe asumir la sociedad riojana y de todo el país.
9: Bueno, acá estamos hablando de situaciones de la vida común de los adolescentes que, si no son concientizadas por los padres respecto a que no lo hagan, o cuidadas por los padres o habladas con los chicos, puede llegar a dar lugar a la responsabilidad penal. Y otra cuestión importante, que es la responsabilidad civil de los padres por los daños ocasionados a través de estos delitos.
7: El estado del tránsito ahora con Ernesto Arriaga.
10: Pasa Atacama en Jujuy está totalmente habilitado a San Pedro de Atacama, Chile, y al puerto de Iquique con camiones. Máxima 40 kilómetros por hora en alta montaña. El paso Cristo Redentor habilitado, precaución en la bajada de paso de Libertadores. El paso Zamora habilitado hasta las 19 en Villa La Angostura, Osorno, Chile. Recordemos que la ruta 23 habilitada y la ruta 8 totalmente habilitada entre Pilar, Río Cuarto y Villa Mercedes San Luis.
7: En Bariloche, Río Negro, donde escuchás Radio Nacional por AM590 y la 95.5 MHz, la sensación térmica es de 2 grados 9 décimas y el cielo está algo nublado. Aquí, en la Ciudad Autónoma de Buenos Aires, temperatura 18 grados, humedad 36%, el cielo continúa despejado.
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0: Muy bien, estamos en la segunda hora de Pasión Nacional, 4 minutos después de las 2 de la tarde. Estamos esperando la visita del Pulga Rodríguez, que viene en un rato para charlar con nosotros de fútbol. Y me da mucho gusto saludar al querido Alejandro Rodríguez Bodar para hablar un poco de cine, de series relacionado al deporte con las recomendaciones. Él es un especialista que nos va a hacer, bueno, que lo está haciendo desde el viernes pasado, y hoy para mí es un gusto recibirte en el programa, Ale.
1: Gracias, Nico. Para mí es un gusto poder compartir el aire contigo, que hace tanto que nos conocemos y lo hemos hecho tan poco.
0: Es cierto, es verdad. Bueno, ¿qué nos trajiste?
1: Bueno, primero les cuento que el partido, el documental que aquí hemos hecho entrevista con sus directores, se va a poder ver en Europa.
0: Ah, mira qué bien.
1: Va a tener estreno en cines, en salas de cine en Europa, ¿sí? Una película que se estrenó en Cannes, fue ovacionada allí, y bueno, se va a poder ver en Europa. Esto en los próximos días. Me parece un dato de color interesante de una película que nosotros pudimos poner al aire aquí a sus...
0: Sí, por supuesto. A mí me gustó mucho el film, que le aclaramos a la gente oportunamente, que no es la historia de un partido de fútbol. La película tiene otro contexto, más allá del partido entre Argentina e Inglaterra.
2: ¿Decir, ¿no?, el tamiz argentino tiene valor también?
1: Sí, es una gran película.
2: Obviamente estamos intervenidos emocionalmente, no, claro, ante esa película, nosotros de un lugar obvio.
1: Claro.
2: Pero quien no es argentino...
1: Es una película que ama mucho el cine. Demuestra que quieren mucho el cine sus directores, y está muy bien contado. Porque aparte es nada, contar una historia de una rivalidad, en todo caso.
2: Claro.
1: ¿Sí? Una rivalidad que uno pensaba más argentina que inglesa. Pero el último mundial se ha encargado de decir que, bueno, no es tan así. Que la rivalidad viene de los dos lados.
3: Yo la vi la noche previa al partido de Argentina e Inglaterra.
0: Bueno, una buena previa.
3: Mamita, bueno, ya llegué enchufado al
1: igual
3: partido del
1: miércoles. Es una gran película. Perdió un poco de impacto después de este Argentina-Inglaterra, que fue también muy emotivo.
3: Y vos sabés que cuentan que algunos jugadores de la selección la vieron en la concentración, por lo menos Enzo Fernández fue uno de ellos, previo al partido con Inglaterra. Vieron la película El Partido.
0: Está muy bien.
3: Llegaron reenchufados.
0: Sí, ¿qué te parece? Muy motivados.
1: Yo les voy a dar ahora 5 titulares y ustedes me tienen que decir el equipo.
0: Pero 5 titulares.
1: Pero no es fútbol.
0: Me vas a hacer pensar.
1: No es fútbol, es simple. Pepe Sánchez, Ginóbili, Chapu Noción, Escola y Fabricio Oberto.
2: Las Leonas.
1: Exactamente. Es el equipo titular que gana el Panamericano de Mar del Plata en el 95.
3: Yo estuve ahí, en uno de esos partidos. Increíble. Increíble equipo.
2: Panamericano 95.
3: Sí, Mar del Plata.
1: No. Esto obviamente lo que yo estoy diciendo es el equipo que juega la final de...
2: No, Juegos Olímpicos, pero pensé que por ahí había una precuela.
1: No.
3: Arranca ahí la historia.
2: Qué grupo de amigos es
0: ese. En el
2: además
0: 2004,
2: de equipo de básquetbol.
1: Sí, es la historia, arranca en verdad en el 99.
3: Ay, 99,
1: en un sub-20 que juega.
3: Sub-20-99.
1: Exactamente, y de la parte de el amigo Vecchio comienza a armar este equipo, y luego la aparición de el técnico cordobés que lo lleva al triunfo, que se ve Rubén Mañano.
2: Mañano,
1: ahí
2: Mañano,
1: está.
2: Rubén Mañano.
1: Bueno, estoy hablando de esto porque está liberada en YouTube, es decir, que pueden ver entera los 4 episodios de Jugando con el Alma, la serie documental de Cristian Remoli. Que cuenta la historia de cómo se formó ese equipo, cuenta la historia de cómo jugaban ellos, cómo se fueron conociendo, la rivalidad que había entre Ginóbili y Pepe Sánchez.
3: De Bahía Blanca, claro.
1: De Bahía Blanca, cuando eran juveniles, y cómo se forja esa amistad y cómo llega a salir campeón de Atenas en 2004 de ese equipo. Bien, está todo ahí para verlo. Se llama Jugando con el Alma, son 4 episodios, media hora más o menos cada episodio, y van a ver una gran serie de Cristian Remoli, que te voy a contar una cosa. Está haciendo un documental. Cristian Remoli es el director de 1986, La historia detrás de la Copa.
0: Sí.
1: Entre otros documentales. Está haciendo un documental acerca de Boca Real Madrid
0: del
1: año 2000.
0: Claro, del cual se cumplieron en diciembre del año, perdón, el 28 de noviembre del año pasado, 25 años, un cuarto de siglo.
1: Lo tiene casi listo, pero el tema de financiación.
0: Ah, claro, ahí está el problema.
1: Traba un poco.
0: Bueno, pero es el adelanto que le damos a los hinchas de Boca, fundamentalmente, sí. Y a los hinchas del fútbol también. Alejandro, mil gracias. Te esperamos con mucho gusto el viernes, y cuando lo requiera también, obviamente.
1: Mil de nada. Un abrazo para todos, y que gane Boca, que es lo que nos importa a todos.
0: Eso lo dice él, ¿eh? Alejandro Rodríguez Bodar. Voy al encuentro de Erika Sotomayor con los mensajes.
4: 11-3-870-7485. Ese es nuestro WhatsApp. Francisco, desde La Boca, dice: buenas tardes, Nicolás y equipo. Para mí el ídolo de Racing es Roberto Perfumo, más que Milito. Aclaro, soy hincha de Boca. Por aquí también Miguel desde Montserrat. Hola muchachos, me sumo al deseo de presidencia de Daniel Bertoni. Los escucho desde La Folclórica, los seguimos escuchando desde el natatorio del Club de Independiente. Miguel desde el barrio de Montserrat.
0: Bien, conozco la sede de Independiente, tiene una pileta hermosa.
2: Que ¿Boyacá? Me... ¿La de Boyacá?
0: No,
2: la sede de Mitre.
0: No, la sede de Avenida Mitre, que me hubiese gustado ir. El tema es que vivo en Belgrano en la otra punta, ¿viste? Entonces, sí, si no te queda imposible. Tampoco. No, la verdad que no. Tenemos uno más y voy a Córdoba.
4: Sí, por aquí Alejandro desde Flores. Para mí el verdadero ídolo de cada equipo de fútbol es el del amateurismo, como Perinetti, Ochoa, y esos jugadores son los verdaderos artífices de la historia de Racing, como el de cualquier institución. Y dice, no soy de Racing.
0: Bueno, ahí está la aclaración. Saludo a Gerardo Murúa, nuevamente vuelvo a Córdoba, pero en este caso para saludar a Gerard con sus 15 años de casado, Gerardo.
5: Hola Nico, ¿cómo estás? Qué gusto saludarte viviendo las secuelas de un festejo largo. La jornada de ayer, pero acá presente.
0: Una sí. Jornada que habrá terminado muy tarde, altas horas de la madrugada.
5: Exactamente, sí señor, como lo ameritaba la ocasión, indudablemente. Mira, Nico, en un ratito nos metemos con los cordobeses, que obviamente hoy tenemos a dos jugando, Estudiantes de Río Cuarto, Belgrano, Taller juega mañana, y la vuelta de Felipe con San Lorenzo, ya lo decía Pablo Barovero hace un ratito, Instituto juega recién el lunes, pero a la pasada le rindió un breve homenaje a Alejandro hace un ratito, porque mencionó a Pepe Sancho, Oberto, Escola, Ginóbili, Nocioni. Hoy se cumplen 24 años de probablemente la mayor hazaña de la historia del deporte mundial, que es la selección argentina rompiendo el invicto de los jugadores NBA en el Mundial de Indianápolis.
0: Claro, qué bueno que lo cuentes, qué notable. Está muy bien el recuerdo, del cual el año que viene se va a cumplir 25 años.
5: Exactamente, tal cual. El día que el básquetbol argentino cambió la historia del deporte mundial, porque los jugadores estadounidenses del NBA se creían o parecían invencibles, ¿no?
0: Claro, claro. Ya vuelvo contigo. Tenemos muy buena información de San Lorenzo todos los días en el programa. Lo que pasa es que los lunes y los viernes, le digo al hincha de San Lorenzo, es con una sonrisa.
3: Totalmente. ¿Este domingo ya debuta el Gallego contra Talleres?
6: No, mañana juega San Lorenzo Talleres, pero Rubén va a estar en la tribuna.
2: Dirige Walter Gol, ¿no?
6: Dirige Walter Perazo.
0: Aclaremos que Rubén es Rubén Darío Insúa.
6: Sí, en San Lorenzo hay un solo Rubén, pero claro. Sí, está bien la aclaración porque es Rubén Darío Insúa, que ya mañana, por lo que anuncian, va a haber sol, así que San Melena va a estar nuevamente al sol y al viento.
0: El sol es fundamental para Pipo Gorosito.
6: Bueno, pero para Pipo se nubló.
2: ¿Va con Oste, Gallo Insúa? ¿Arregló lo del ayudante?
6: Todavía no, están en los últimos detalles, yo creo que sí, que lo va a terminar llevando, pero lo importante es que en principio habría calma mañana. ¿Por qué? Si San Lorenzo salía a jugar con un interino y sin ningún técnico mañana, la gente se lo iba a saber hacer saber a Culota. Culota, Nico, entre paréntesis, está claro, está desbordado. Internamente dice que nunca se imaginó el caos que le iba a tocar. Aparte, su primer gestión fue Gorosito, te guste o no, le salió mal. Y bueno, ahora yo creo que recurre a Insúa, más que nada por la espalda que tiene el Gallego en San Lorenzo.
3: Ahora el
6: que
3: hincha por la de convicción. San Lorenzo, sí. En el momento en que el Gallego hizo esa muy buena campaña con tan poquito, la última, no estaba muy conforme con el juego del equipo.
6: No, de hecho él se va después de perder frente a Independiente del Valle, ya que recién nombramos a Ecuador con lo de Gallardo, en la altura 2-0, y ahí lo echa Moretti, pero todavía San Lorenzo tenía chances en la Copa. De hecho, después clasifica con el Pipi Romagnoli y pierde en Brasil con el Mineiro, un equipo que ya lo dirigía el Pipi. Pero a lo que se le criticaba es que se metía muy atrás Insúa en algunos partidos. ¿Te acuerdas? La línea de
3: ese
6: tres.
3: Ese es el estilo Insúa.
6: Sí, el tema es que ahora tiene menos jugadores que antes.
3: O sea, más atrás todavía.
6: Cuando él llegó estaba Batalla, Shai, había jugadores. ¿Querés el equipo, Nico, de mañana?
0: Sí, por supuesto, lo quieren los hinchas de San Lorenzo de Almagro.
6: Mañana con Walter Gol, entonces. Ataja de Becci, Herrera, Arboleda, Emiliano Amor y Rodríguez Pagano. Insaurralde, Perruzzi. Perruzzi es el único jugador que el Gallego dirigió de estos. Tripiquio, Facundo Farías, que mañana debuta al ex Estudiantes, Cuello y Ausmendi.
0: La verdad, yo le deseo todo el éxito a Rubén Darío Insúa. Me gustaría que le vaya muy bien. Me hubiese gustado que le fuera muy bien a Pipo Gorosito. Yo a Pipo lo conozco mucho de la época de jugador. Me dio mucha tristeza su salida. Lo voy a seguir diciendo. Como me da, siento, te diría bronca que Donofrio sea tan jodido, porque realmente es muy jodido Donofrio. Me da pena que Ramón Díaz no sea el técnico de River. Hacen todo lo posible. No sé, Gallardo ahora en Ecuador. Va a quedar Ramón Díaz suelto, pero River no lo va a llevar. Es una pena, ¿eh?
7: En eso coincido. Porque lo charlamos la semana pasada. Que Santiago decía que no era tan unánime. Yo siento que sí.
2: No, hicimos acá una compulsa con el platense que había. Y
7: pero digo, con tres personas.
2: No, por eso, no era representativa.
7: Yo creo que es representativa.
2: Pero
7: que...
2: evidentemente Ramón Díaz, no, la dirigencia de River no lo quiere.
0: Bueno.
2: La dirigencia de River no lo quiere.
7: Sí. Porque habitualmente, ¿sabes qué?
2: Porque es el que tiene más espacio y nunca lo van a buscar.
7: Es un error, es una crisis dirigencial, porque las dirigencias en el fútbol argentino no representan al socio.
0: No, claro. Claro.
2: Bueno, ahí el socio deberá revisar por qué elige a esos dirigentes también.
7: Por esto que dice Agustín, Culota ganó hace 72 horas y perdió su capital político. Hay una crisis institucional en la Argentina con los dirigentes que no representan a sus socios.
0: Agustín lo contó.
2: Pero quienes los eligen son los socios.
0: No, Agustín lo contó oportunamente. Estefano Di Carlo
6: es el ejemplo más grande.
0: Sí. Es el presidente más votado de la historia de River.
6: Y es el ejemplo más grande de lo que dice Damián, que menos de un año perdió totalmente el caudal.
3: ¿Cómo ganó esa elección? Di Carlo.
6: Sí, caminando.
7: Y apadrinado por D'Onofrio.
3: ¿Qué dijo?
6: Bueno, sí, pero cualquiera
3: que puede. Gallardo iba a ser el CEO de fútbol de
6: Javi,
3: River.
6: Pero...
3: No el técnico, obvio. El CEO pero durante Culota también, toda su gestión.
6: Pero hoy lo hablamos, Milito prometió un salto de calidad. Culota prometió un plan de fútbol.
0: Prometen.
6: Y ninguno cumplió tampoco.
0: No, por supuesto, por supuesto.
7: Ahora, ¿dónde habrán quedado Iso, Amalfitani?
6: Que no prometían, hacían.
7: Julio Alegre.
6: Hacían, estudiantes. Señor, no prometían. Iban y lo hacían.
0: Raúl Gámez con ese estirpe radical, el querido Raúl. Vamos a tratar de traerlo a
3: tampoco,
0: Raúl.
3: Tampoco eran tan importantes los técnicos como lo son actualmente.
6: Pero
3: ¿no?
6: Claro, porque el dirigente iba y hacía de verdad. No sé. Ahora Insúa es una espalda que tiene Culota. Lo trae
7: el Puma Armando.
6: Para cubrirse.
0: El Puma, claro.
3: No sabía, a nadie le importaba en esa época quién era el técnico. Totalmente. Le importaba quiénes eran los jugadores, que son los que ganan, los que pierden los partidos.
0: Estamos en una época que, más allá del caudal que puede tener un presidente y la jerarquía, donde los equipos de trabajo y el proyecto me parece que son muy importantes. Yo recuerdo, voy a contar una anécdota muy breve y vamos a la pausa. Recuerdo que en una época Laura Costa, que fue jefa de prensa de Boca durante muchos años, me contó que tuvo muy buena relación con Antonio Alegre, pero me dijo el que verdaderamente formó un equipo de trabajo en Boca y que delegaba todo, que no pasaba todo por él, era Mauricio Macri.
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14: Muy bien, 19 minutos después de las 2 de la tarde con Erika Sotomayor seguimos repasando los mensajes de los amigos que se comunican al 113-870-7485.
15: Sí, aquí Willy desde Tucumán. Buenas tardes al querido y gran equipo de Nacional, los mejores de la radio. Aquí escuchándolos y esperando escuchar al Pulga que tantos lindos recuerdos nos dio y a quien se lo quiere muchísimo. Chicos, novedades de River para este fin de semana, los escucho siempre desde Tucumán.
14: Muy bien, ya dimos novedades de River. En un rato volvemos con Agustín.
15: Aquí Dardo escribe desde Bahía Blanca y dice, el rojo vendió y ahora no puede comprar. Es así.
14: Muy bien, vuelvo al móvil de Nacional con Juan Ignacio Gijón. Vamos, Juani.
16: Continuamos aquí, Nico, en las puertas de la sede social de Racing Club de Avellaneda. Brilla la nueva camiseta. Esta negra con algunos tonos amarillos que cruzan de arriba hacia abajo y de abajo hacia arriba. La nueva indumentaria que va a lucir este domingo. Y un equipo, bueno, algo cuestionado, pero para eso el hincha de Racing con la camiseta siempre, ¿no?
17: Sí, la blanca y celeste, como tiene que ser, los colores del club.
16: Siempre. ¿Tu nombre?
17: Tiziano.
16: Tiziano, blanca y celeste, nada de rojo y amarillo, ¿no?
17: Nada, rojo y amarillo, para el primero rojo y
16: negro.
17: En la cancha de Racing, no. Y no, sí, rojo y
16: amarillo. Ah.
17: Negro y amarillo, malísimo.
16: ¿No te gustó?
17: No, no representa los colores del club para mí.
16: ¿No la compraría nada?
17: No, encima con lo que está, ni en pedo pago esa plata.
16: ¿Te parece excesivo?
17: Sí, 220 lucas la camiseta esta. La verdad que la comisión, Milito, un desastre.
16: ¿No te gusta? ¿Estás en desacuerdo con esta comisión?
17: Sí, con todo, la verdad.
16: ¿Comulgabas más con la dirección de Blanco?
17: Sí, la verdad que sí. Con Blanco, muchos critican, pero Blanco, la verdad que la verdad se lo hizo muy bien. Estos años que estuvo, nos levantó un montón.
16: ¿Estás de acuerdo de extrañar ese periodo de la historia de Racing?
17: Sí, muchos miran que soy joven, pero bueno, yo con Blanco no se puede reclamar nada.
16: ¿Cuántos años tenés?
17: Yo 21.
16: A eso te quería llevar. Surgió hace un rato en el programa un debate sobre los grandes ídolos de la historia de Racing. Milito, si se sienta en la misma mesa que Costa, si se sienta en la misma mesa que otros de los históricos de la academia.
17: Y sí, como jugador sí, la verdad que a Milito no se le puede cuestionar nada como jugador. Pero como presidente es un desastre.
16: ¿Crees que su conducción puede opacar lo que hizo como jugador?
17: Lamentablemente sí. Hoy en día como está, sí. Mucha política para mí en el club.
16: para vos, sí. Opinión personal, Licha López o Milito, ¿con quién te quedas?
17: No, mirá, preguntá cómo se llama mi hijo.
16: ¿Cómo Lisandro. Se llama? Lisandro. Claro, Licha, no hace falta ni preguntar.
17: No.
16: ¿Cuántos Licha. Años tiene?
17: Un año y medio, socio ya.
16: ¿Socio ya?
17: Y sí, y esperando ahora a Nicole para ser la socia también.
16: Mira, a tu otra hija.
17: A mi otra hija.
16: Mira vos, bueno, sí. Felicitaciones.
17: Muchas gracias.
16: Volviendo a lo deportivo, te tengo que preguntar por cómo lo ves a este Racing, cómo lo ves a Boivoda, ¿está aprobado o no?
17: El técnico para mí no tiene la culpa. La verdad que el plantel es muy malo. Se desarmó mucho el equipo, lo que venía. Y los refuerzos que trajeron, para atrás, la verdad.
16: ¿No te gusta?
17: No. Y es... No se entiende la plata, ¿dónde fue? Me dice Milito que no hay plata y trae jugadores por 2 pesos, todo retirado. Sin ofender, pero no, es una cosa de loco eso. No sí. Me puede jugar, traer a este Craneviter, 35 años, no puede parar una pelota. ¿Ver? Un jugador retirado de River me lo trae.
16: Clarísimo, bueno, Tiziano.
17: Sosa por 10 palos.
16: 10 millones.
17: Me traes a Craneviter. Es una cosa de loco eso, la verdad.
16: Ahí está, bueno. Tiziano, muchísimas gracias.
14: Muy bien, ahí estamos con Juan Ignacio Gijón, enojado el hincha con Craneviter, 35. Bueno, don Zárate, Mundo Boca con Boca.
18: Que mañana va a jugar en Mendoza contra Gimnasia. Yo creo que se viene una alta rotación, pensando en el partido del martes contra San Pablo.
14: ¿Va a jugar en el Valencia como titular?
18: Creo que sí.
14: Bueno.
18: Es una gran noticia para mí que juegue ¿sí?
19: Y Gallardo va a estar atento.
18: ¿Quién?
19: Claro. Ah, Gallardo empieza a mirar a Boca ya el domingo, claro.
18: A Ener Valencia. Sábado,
19: ¿qué hago con el mueble este? Va a decir.
18: Hay jugadores que jugaron todos los partidos en Boca, pero quieren estar, por ejemplo, Lautaro Blanco, juega siempre. El equipo titular juega Blanco. El equipo suplente juega Blanco.
14: Y juega bien Blanco.
18: Montero, Gorosito. Para mí va a jugar Figal.
19: Vamos a hablar de Jager Herrera.
18: En
19: que
18: un
19: la
18: ratito vamos a hablar de Jager Herrera. Montero, Gorosito, la duda entre. Figal o Dilolo y Pellegrino, que hoy entrenó con normalidad y para mí se mete en el once inicial. La duda en la izquierda, si Blanco sigue jugando o Satas, que puede iniciar.
14: De las inferiores.
18: De las inferiores, del predio Boca, que ha sacado tantos futbolistas en este tiempo, ¿no? El dato más revelador de la era Riquelme es la cantidad de jugadores que han surgido de la
19: Boca
18: cantera. Camilo Rey Domenech junto a Toto Belmonte.
14: Ese juega bien, Camilo Rey Domenech.
19: Camilo Cantera, está bien. Sí,
18: mirá cómo le dijo.
19: Cantera Domenech. Cantera Domenech. Papá, Domenech. La puedo.
18: Flores, Velasco, Villa y Ener Valencia.
19: Flores es Cantera también.
18: También.
19: ¿Vos sí, te acordás claro. que Basile decía que el central de Boca tenía que ser malo
18: claro.
19: y feo?
18: Sí. Y pues jugaba Forlini en aquel momento sí. que era rubio y lindo.
19: Lo decía por el Cata Díaz, sobre todo.
14: Claro. Sí, claro, por el Cata.
19: Yo creo que Jager Herrera reúne todas esas condiciones.
14: Bueno.
19: Por eso va a ser figura en Boca. Porque como decía el Coco, tiene todas esas condiciones.
14: Juega Belmonte, ¿no?
18: 4-2-3-1, para mí juegan Camilo Rey Domenech y Belmonte.
14: No tengo nada desde lo personal con Belmonte. Yo creo que no tiene jerarquía para jugar en la primera de Boca. No sé qué le ven los técnicos, ¿viste?
18: Vos tenés algo con los volantes centrales que trajo Riquelme. Primero fue Rolón y ahora Belmonte. Belmonte ha demostrado que tiene.
14: Con los que trajo.
18: Con los volantes centrales.
14: Alan Varela me pareció un fenómeno.
18: Bueno,
14: y a Riquelme no le gustaba.
18: No, bueno. pero jugaba Varela.
20: Lo vendieron por 10 palos verdes, ¿no? Al
18: claro.
20: Porto.
19: Sí, al Porto.
18: Igual marco la diferencia para mí. Belmonte Riquelme, es mucho mejor jugador que
14: Riquelme. Perdóname, Riquelme se enojó con Battaglia
18: sí.
14: y mandó a decir a través de uno de sus emisarios que tenía que jugar Rolón y no Varela. Por favor.
19: ¿Y cuándo va a estar Battaglia, precisamente, hablando de Battaglia?
18: Yo creo que para el mes de octubre puede empezar a entrenar con sus compañeros. No sé. Viene mejorando, pero...
14: Si está bien, es una gran incorporación para Boca, Rodrigo Battaglia. Si está bien física y futbolísticamente.
18: Y después empezaremos otra vez con la discusión dónde lo pensamos.
14: Claro, claro. Claro. Si en la saga o en el medio.
18: Si juega de volante central o si juega en la
20: ¿Y
18: saga.
20: Y el Príncipe
18: ¿no?
20: Adam, otro que...
18: El año que viene.
14: Claro, lo operaron el otro día.
18: Aranda y Vareiro, dos incorporaciones o refuerzos pensando en el calendario próximo.
14: Qué pena lo de Tomás Aranda, porque estaba a punto caramelo para jugar en la primera de... Jugaba como titular en la primera de Boca. Y esta lesión, yo creo que es una baja más que considerable en Boca
18: sí,
14: la de Aranda.
18: O sea que para mí era una exageración cuando decía el Negro Romero que Boca tiene un plantel corto, porque sí.
14: Sí, yo creo
18: tiene,
14: que sí.
18: Tiene variantes,
20: sí, claro.
18: Pero es un buen trabajo pensar cuántos titulares... Tiene Boca.
14: Gerardo, ¿tiene plantel Boca como para alternar, para poner mañana un equipo alternativo en Mendoza frente a Gimnasia y ponerlo mejor el martes frente a San Pablo?
0: Boca tiene más que la mayoría, esto es sin lugar a dudas. Me permito decir que casi siempre los equipos argentinos, cuando ponen suplentes en el campeonato local, no les va tan bien. Pero obviamente Boca, River, aún con los problemas que tiene, Estudiantes, son los que tienen de sobra para poner un equipo alternativo.
14: Sí, sí, por supuesto. Estoy de acuerdo con esa tesitura. Gerard, un anticipo más desde Córdoba antes del informativo.
0: Bueno, los dos equipos cordobeses que juegan hoy, Estudiantes de Río Cuarto recibe en un ratito 16:45 a Sarmiento de Junín en el Antonio Candini, obligado a ganar lo que queda o la mayoría de lo que queda para tener alguna chance. El probable equipo de Rubén Forestelo, que lo ha mejorado, pero no le alcanza al equipo riocuartense, con Bruer en el arco, en el fondo Antonini, Maffini y Valenti, por los laterales González y Cobos, en la mitad de la cancha Talpone, Cabrera, Alanis, Valiente y Juan García, probablemente los que ponga Rubén Darío Forestelo. A la noche, Belgrano a las 19 recibe Huracán en el Gigante de Alberdi. Regresa el Chino Celarrayán a la convocatoria, está entre los convocados del ruso Zielinski, pero seguramente arrancará desde el banco, viene arrastrando problemas en la rodilla. En la duda entre Ramiro Hernández y Juan Velázquez en la mitad de la cancha, el probable equipo con Cardoso, a quien Belgrano le compró el 70% del pase, un poco a él, la mayoría Unión de Santa Fe, en cerca de $700,000. Cardoso en el arco, en la línea de fondo Benítez, Maldonado, López y Esporle, en la mitad de la cancha Adrián Sánchez, el Mudo Vázquez, un poco más adelante Rigoni, González, Metilli, Hernández o Velázquez y el Ubita Fernández, los 11 que plantea el ruso Zielinski para recibir al Globito en Alberdi.
14: Muy bien, y en un rato, en una hora y dos minutos van a jugar en el bajo Defensores de Belgrano Racing de Córdoba por la Primera B Nacional.
0: Sí, señor, abren la 28ª fecha, Defensores de Belgrano y Racing de Nueva Italia. Yo, lo has dicho varias veces, Defensores peleando abajo, demasiado abajo diría yo, y un Racing que con el Zapito Colioni, con Gustavo Colioni ha levantado y se ha puesto cerquita de los que pueden entrar al octogonal. Racing que ha sido noticia por vender a Leandro Córdoba a Racing Club de Avellaneda, por supuesto, esta semana, y la aspiración de seguir sumando para meterse en el octogonal, Nico.
14: Muy bien, ya vuelvo contigo. Sí, Erika, con más mensajes.
15: 11-3-870-7485, ese es nuestro WhatsApp, y nos escriben desde todas partes del país. Aquí nos escriben desde Tafí del Valle, nos mandan una foto, una postal de este lugar bellísimo, y nos dice Gustavo: los escucho todos los días. También Diego desde Chivilcoy dice: hola querida Radio Nacional, los escucho desde la época de Héctor Larrea, un saludo para todos. 11-3-870-7485.
14: Muy bien, van a jugar el clásico de Rosario Central y Newell's por Central, Ledesma, Coronel Ávila, Obando y Sandes, Ibarra, Navarro, Alan Rodríguez, Di María, Campás y Marco Rubén, que ya está al borde de los 40. Por Newell's, Reinati, Escobar, Gianetti, Carrizo y Ortega, Herrera, Reggiardo, Massanti, Gucci, Solari y Cócaro. Los 11 de Newell's, Olboy de Rosero, gran operativo de seguridad para uno de los partidos más importantes, tal vez el más significativo que tendremos el próximo fin de semana de esta octava fecha del torneo clausura, que hoy empieza con tres partidos: 16:45 en Río Cuarto, Estudiantes Sarmiento de Junín; a las 7 de la tarde Belgrano Huracán y Platense Deportivo Riestra. Nos queda la última media hora de Pasión Nacional. 2:30 de la tarde llegan las noticias.
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22: 2:30 de la tarde en la República Argentina. El presidente Javier Milei llega a Puerto Iguazú. El primer mandatario visitará hoy la triple frontera para cerrar el 47º foro del Instituto Argentino de Ejecutivos de Finanzas. Milei llegará alrededor de las 17 al aeropuerto Carlos Krause. Cristina Kirchner debe declarar de manera presencial en la causa OTESUR desde tribunales, el informe de Lourdes Marchese.
23: Ante el Tribunal Oral Federal número 5, en la sala AMIA se realizó la audiencia preliminar de cara al juicio oral de OTESUR Los Sauces. El juicio será presencial 3 veces por semana y se habilitará sábados y domingos. La lectura del requerimiento de elevación a juicio va a ser resumida tras el acuerdo con las defensas. Y además habrá 7 días de plazo para revisar la nómina de los testigos, y el fiscal propuso diagramar esa lista por escrito.
22: Siguen los problemas con la tarjeta SUBE, la carga y acreditación de saldo. Está sufriendo una jornada con dificultades que llevan ya 3 días. Los inconvenientes para los viajeros afectan principalmente a usuarios que realizan cargas electrónicas y posteriormente intentan acreditarlas en sus plásticos. Dejé una alerta amarilla para el centro y este de Chubut y Santa Cruz por vientos del sur de entre 40 y 60 kilómetros por hora, con ráfagas que pueden superar los 90 kilómetros por hora. Aquí en la ciudad de Buenos Aires, 18 grados una décima la temperatura, humedad 31%, la presión 1014.1 hectopascales, el cielo ligeramente nublado.
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18: Muy bien, estamos en la parte final de Pasión Nacional. Este programa se escucha en todo el país a través de Radio Nacional por la M870, las 48 radios y el canal de YouTube, y nos escuchan particularmente en Tucumán. Para mí es un honor saludar a Luis Miguel El Pulga Rodríguez. Mi nombre es Nicolás Álvarez y estamos aquí con todo el equipo de Nacional. Pulga, bienvenido, qué gusto saludarte.
5: Hola Nico, buenas tardes, todo bien.
18: Bueno, es una gran alegría que estés aquí en el aire de Nacional. ¿Te acabas de retirar del fútbol?
5: Sí, bueno, acabar no, pero recién llevamos un tiempo, 7 u 8 meses del retiro, así que nada, acá disfrutando de otras cosas que por ahí cuando uno está en actividad no disfruta o no las ve, y así que nada, todo tranquilo y por ahora.
18: Claro, lógico. ¿Se extraña el fútbol, Pulga?
5: Yo en lo particular no, estoy tranquilo porque creí que era el momento de anunciar el retiro, de ya parar la pelota, de empezar a disfrutar de otras cosas, así que nada, estoy por ahora, como te digo, estoy tranquilo. Con la decisión que uno tomó para parar con el fútbol, ¿no?
18: Bien, quiero que participe en la nota Mariano Carabajal desde Radio Nacional Mercedes Sosa, allí en Tucumán. Él gestó la nota. Mariano, saludalo al Pulga.
24: Luis, ¿cómo estás? Mariano Carabajal te saluda, buenas tardes.
5: Hola amigo, ¿cómo estás Mariano? ¿Todo bien?
24: Todo bien, todo tranqui.
5: ¿Cómo estás?
24: Bueno, Tucumán, agradecido ahí a la gente de la radio de sumarme a la nota, saber la admiración que tengo por vos y el respeto, y bueno, se hace raro medio armar todo este partido de despedida, porque casi mi carrera como periodista la transité teniéndote como jugador, y ahora en esta despedida me medio raro. ¿Cómo lo estás viviendo vos? ¿Estás a las horas previas o días previos de lo que va a ser tu partido de despedida?
5: Sí, bueno, la verdad que bueno, eso, cuando uno piensa que es el final, agarra un poco de nostalgia y demás. Pero nada, también disfrutando del cariño de la gente, del que llegue el momento para ese partido tan importante que va a ser para conmigo y para todos los jugadores que van a estar ese día. Así que nada, lo estamos tratando con un poco de ansiedad para que todo salga bien, para que se pueda disfrutar de esa noche maravillosa y nada, ojalá que los tucumanos y alrededor nos puedan acompañar para que sea una linda fiesta, sea una despedida monumental y podamos festejar todos juntos el último abrazo con todas las glorias de la institución, ¿no?
18: Mariano, una más tuya, sí. Y después seguimos en la mesa charlando con el Pulga Rodríguez.
24: Perfecto. Bueno, Pulga, tengo que consultarte por algo y preguntarte si es mito o realidad. Jugando para Racing de Córdoba, enfrentaste a Ñuñorco y ahí estaba Walter. Me dicen que te animaste a tirarle un caño a tu hermano Walter, que pasó el caño, pero que no pasó el jugador. ¿Es mito o realidad?
5: En realidad, pero él estaba en él estaba en Talleres de Perico y yo estaba en
24: Racing
5: de Córdoba.
24: Ah, perdón, Talleres de Perico, tenés razón.
5: Sí, en realidad. Pegaba un poquitito, entonces, y no le gustaban esas cosas, pero sí, en realidad.
6: Pulga, un placer, te saluda Agustín. Estamos hablando con Luis Miguel, el Pulga Rodríguez, aquí en Nacional, en toda la Argentina. Bueno, recién nombraste, ¿no?, a algunos de los jugadores que no pueden faltar. ¿Qué figuras van a estar en tu despedida, Pulga?
5: Bueno, hoy por hoy no, ya no somos ex figuras.
6: Bueno, pero figura para, claro, ex jugadores.
5: Hay jugadores muy importantes para la institución, el caso de El Capeza Ría, Satanás Páez. Juan Manuel Ascozábal, Neri Leyes. Emanuel Molina, Martín Granero, Martín Marto, César Montiglio, Marcelo Leiguana Cerrizuela, que bueno, en Tucumán lo conocen muy bien. El negro Ángel Guerrero va a estar dirigiendo, siendo un invitado especial. Y muchos más, seguramente me estoy olvidando de muchos. Pablo Garnier, Pablo Cáceres, son muchos los jugadores que ya están confirmados. Bruno Bianchi, bien, que están confirmados y que fueron glorias de Atlético Tucumán y que vivieron la época dorada del club, ¿no?
18: Lo quiero saludar al Pulga. Pulga, Damián, cuando estaba en Gimnasia nos recibió en su casa haciendo un programa de tele y la pasamos realmente muy bien. Y justamente eso le quiero preguntar. Estás terminando el recorrido y seguramente hay mojones muy importantes como Tucumán, campeón con Colón. ¿Pero qué fue Gimnasia en tu vida? En un tiempo muy efímero, corto, pero que tuvo un clásico sobresaliente con tres goles tuyos.
5: La gente de Gimnasia siempre me trató muy bien desde el día que llegué. Gracias a Dios pudimos devolver un poco de tanto cariño que hubo. Y que pudimos hacer goles y demás, después, más allá del clásico ese. Nosotros como familia vivimos muy tranquilo, pasamos 6 meses bárbaros, que parecía de que fue más tiempo en La Plata, y nada, la pasamos muy bien y tenemos los mejores recuerdos de la institución y de la ciudad de La Plata, ¿no?
19: Pulga, la Pulga de Siboca, qué grande Pulguita.
5: El Pulga.
19: Decime una cosa, muchos especuló, porque te faltó tal vez jugar en un grande, vos que fuiste un grande del fútbol argentino, siempre se dijo que pudiste haber jugado en Boca, que incluso Román te quería. ¿Qué hay de cierto de eso?
5: Y en un momento se decía que sí, que podía haber iba a llegar o que podía haber llegado, pero bueno, no se dio. Uno, obviamente que uno estaba muy interesado y más que contento que se haya dado mi nombre en semejante institución, pero bueno, uno cuando no se dio y demás, tuvo que seguir su camino y siempre traté de hacerlo de la mejor manera en el lugar que estuve y traté de disfrutarlo. Hubiese sido lindo, pero bueno, es algo que no se dio y que uno está tranquilo. Si no se dio, fue por algo, ¿no?
6: Pulga, más allá de la cantidad de goles y la gran carrera que has hecho, hay algo que te caracterizó mucho y ahora que quizás ya estás afuera de las canchas, podés contarnos, que es lo de patear los penales, ¿no? ¿Cuál era el secreto tuyo? Alguna vez se lo preguntamos también a Ortigosa, ¿te acordás? Que hacía como un freno antes de patearlo. Y bueno, en tu caso te hizo marcar muchos goles desde el punto de penal, ¿no?
5: Sí, fue algo que lo fui adaptando a medida que fue pasando el tiempo. En el año 2015 empecé a patear así y nada, pero también continuaba con los penales sin detenerme, con los penales sin saltito. Pero nada, fui practicándolo mucho tiempo con el segundo y tercer arquero de cada lado.
6: Ah, lo practicabas vos. Claro, sí, porque sí, el saltito sí. Lo que hace es que el arquero se tire antes, ¿no? Para que nos esté escuchando. Vos al saltarle antes lográs que el arquero se tire.
5: Y se mueve antes. Claro. No sé si se tira, pero ya se mueve. Y bueno, te queda, pero es complicado, hay que practicarlo porque es complicado no mirar la pelota y solamente mirar al arquero y ver para dónde se juega.
18: Sí, claro.
5: Es medio complicado, pero es algo lindo. Cuando entra la pelota es lindo.
18: Es de una belleza, seguro, es de una belleza estética total.
14: Pulga, llegaste a la selección argentina y lo tuviste a Diego. ¿Cómo fue ese encuentro que seguramente debe ser de lo más importante de tu carrera?
5: Sí, bueno, eso fue el logro máximo como en lo individual, como jugador. Y como digo siempre, es también parte de mis compañeros de ese momento que hicieron posible de que uno pudiera hacer goles, de que jugara bien, a todo el plantel, eso, al Chulo Riboira, que ya no está entre nosotros. Y nada, y el encuentro con Diego fue maravilloso, fue como tocar el cielo con las manos, estar en la selección argentina y que me esté dirigiendo uno de los que era mi ídolo, así que de hecho sigue siendo, pero bueno, lamentablemente no está entre nosotros ahora, pero sí, fue tocar el cielo con las manos y fue algo maravilloso que viví, ¿no? Y que hasta el día de hoy mis hijos me lo siguen recordando.
18: Pulga, ¿y la historia con el Real Madrid cómo fue?
5: No, y eso, bueno, estábamos jugando un torneo en las Islas Canarias y era un seleccionado tucumano que estábamos representando a Argentina en ese momento, no me digas cómo ni sí. Por qué, porque no sabía, era muy chico, y ahí hubo como un amistoso entre un seleccionado mexicano y un equipo del Real Madrid, no me acuerdo qué división, y bueno, ahí jugué para el seleccionado mexicano y bueno, de ahí me preguntaron si me podía quedar una o dos semanas más. Y bueno, pero como yo no estaba con mis padres y demás, y el tutor en ese momento teníamos otro compromiso con otras instituciones, decidió no dejarme y bueno, después terminamos pegando la vuelta.
14: Estamos hablando en Radio Nacional con Luis Miguel El Pulga Rodríguez. Una pregunta de Gerardo Murúa desde Córdoba. Gerard. Ah, bueno, ya volvemos con...
6: Bueno, déjame que le haga una más mientras esperamos por Gerard. Pulga, hablaste un poco de toda tu carrera, ¿no? Contanos lo que significó para vos Colón, ¿no? Bueno, todos recordamos ser un equipazo de Colón de Santa Fe, bueno, aquella final, ¿no? Y demás, pero contanos desde tu lado el recuerdo para el gigante santafesino.
5: Y la verdad que fueron recuerdos maravillosos, obviamente, que uno tiene, lograr un... jugar tres finales en tres años no es fácil, y nosotros lo pudimos hacer, en donde yo, bueno, tuve la participación en dos, en la final del 2019 y en la final del 2021. En una se pudo ganar, en la otra lamentable no, pero es un lugar que quiero mucho, que me adoptaron como uno de ellos. Es un lugar que de hecho tengo un hijo santafesino, es un lugar que me trataron excelentemente y que fueron muchos años de glorias que pasamos en el club, que fueron casi cinco años que estuvimos ahí, así que nada, obviamente son los mejores recuerdos, tengo muchos amigos.
7: Y fuiste protagonista de esa final de Sudamericana con esa movilización de hinchas de Colón a
14: Paraguay.
5: Claro. A Paraguay, fue 40.000 hinchas, ¿no? Sí, fue todo maravilloso. Lamentablemente el resultado no, pero fue el hincha, creo que no difícilmente lo puedan superar a semejante movilización que hizo. Paraguay se transformó en un momento en Santa Fe y la verdad eso son recuerdos que quedan para uno, pero bueno, para todos los hinchas que estuvieron ahí y nosotros tenemos... obviamente que no recordamos, lo recordamos constantemente, es el campeonato del 2021, ¿no?
14: Claro, una consulta, Gerardo, desde Córdoba para el Pulga Rodríguez.
8: El enorme placer de saludar a ese tremendo crack que es el Pulguita Rodríguez. Le consulto por sus inicios, ¿y por qué? Porque sus inicios tienen que ver con el Racing de Córdoba, ¿no? Su paso allá muy jovencito por Racing de Córdoba, y aunque no jugó puntualmente la final, le ganó a su hermano Walter, el argentino A, allá por el 2004, con la camiseta de Racing. Me imagino que todavía se los ha ido recordando, Pulga.
5: Sí, bueno, tuvimos... Ahí fueron los inicios, obviamente que... bueno, todavía lo sigo hablando con muchos de los jugadores de ese momento. Y nada, mi hermano no lo puedo cargar mucho porque... Es medio calentón, mi fiel es grande, hay que respetarlo un poco, ¿viste? Así que nada, pero obviamente uno fue parte de ese plantel y que recuerda muy bien en esos tiempos lo bien que la pasábamos en Córdoba cuando éramos muy chicos, teníamos entre 16 y 17 años y la pasábamos muy bien con compañeros, grandes compañeros que sigo hablando todavía, con santiagueños, cordobeses, había de todos lados, entonces éramos una linda banda que todavía seguimos en contacto y eso es muy lindo lo que te deja el fútbol, ¿no?
14: Mariano, en Tucumán, más allá de alguna pregunta final para el Pulga, contale las novedades de Atlético Tucumán y el equipo que va a poner justamente el domingo en el partido frente a Racing.
24: Partido del que va a estar en la cancha el Pulga, porque tengo entendido que vas a estar Pulga en el partido frente a Racing. Lo que dijo Pulga en conferencia de prensa, Falcioni, es que el plantel es corto y los tres cambios que hace por partido no es capricho, sino es por lo que tiene a mano, como para que buscar darle una vuelta de rosca al partido. La base va a ser la misma que viene jugando, no va a haber cambios, salvo que haya alguna modificación por lesión. Lo de Leandro Díaz, que se resolvió esta semana, definitivamente se queda, no se va a Independiente. Falcioni le pidió a la comisión directiva que si hay alguna negociación por los rumores que hubo en la semana, que se quede Leandro Díaz, y obviamente a partir de ahí se cayó todo tipo de posibilidades de que Leandro Díaz pueda irse a Independiente de Avellaneda. Así que prácticamente los mismos que vienen jugando sin modificaciones, Falcioni irá al cilindro de Avellaneda para tratar de conseguir un resultado positivo. Y una consulta para el Pulga, todos los vemos por los goles lindos y las definiciones que tiene, pero yo quiero consultarle por un socio dentro de la cancha que le hacía la vida más fácil para que tenga esas pelotas claras para definir, o que sabía que se entendía muy bien y que podía hacer un movimiento que lo podría dejar en una situación clara.
5: Y tuve muchos compañeros que, yo imagínate, si tengo que nombrar uno, si en el 2019 metí, en el 2009 metí como 22 goles en el campeonato que ascendimos. Después en el 2015 metí 17, 18. Entonces es difícil buscar un compañero, pero bueno, en los inicios el Capesa Ría y Pablo Hernández fueron muy importantes para que yo pudiera hacer gol en el Argentino A, que era un campeonato muy duro y es uno de los que más recuerdo, ¿no?
14: ¿Cuándo va a ser el partido de despedida en Tucumán?
5: El 26 de septiembre a las 8 de la noche se va a abrir el estadio. A las 9 va a empezar el partido para tratar de llegar. Obviamente hay banda en vivo en el entretiempo y en el final del partido, y después cantamos el cumpleaños a las 12 y un minuto empezamos a cantar el cumpleaños de la institución, 124 años.
6: Qué lindo. Pulga, la última, porque recién con la información que contaba Mariano, ¿no? Del equipo de plantel corto que tiene Falcioni, pensé que se venía la noticia de que te había llamado a vos, Julio. Pero en serio te pregunto, ¿hasta cuándo recibiste llamados? Sé que estuviste jugando en alguna liga regional, pero digo, ¿hasta cuándo tuviste la posibilidad de seguir ligado al fútbol, Pulga?
5: Hasta la semana pasada.
14: Ah, ¿viste? Qué notable, qué notable. ¿Podés dar el equipo? ¿Querés contarlo?
4: Sí, claro.
5: No.
14: Pero queremos saber ahora.
5: Hasta la semana pasada tuvimos propuesta para volver a jugar y nada, uno ya está muy tranquilo con la decisión que tomó y no queremos hacer perder tiempo a nadie, así que...
7: ¿Y a qué te ibas a dedicar? ¿Vas a ser entrenador? ¿Te volvés a tus pagos de Simoca? ¿Cómo
5: lo...? Vivo en mis pagos, vivo en Simoca, no lo cambio por nada, vivo ahí. Y nada, todavía estamos muy enfocados en lo que es la despedida, en que salga todo bien. Y después veremos para qué lado tomamos, qué hacemos. Y obviamente que lo que hagamos es tratar de tomar la mejor decisión para equivocarnos lo menos posible y que sea una decisión acertada y compenetrada con uno mismo, ¿no?
14: Yo digo que sos una leyenda del fútbol y más allá del cariño y del respeto que dejaste en Atlético Tucumán, en Colón, sos el jugador del pueblo. En otra época, Claudio Paul Canilla, el Burrito Ortega, y entrás en ese equipo... sos consciente de que generaste efectivamente algo muy importante y muy lindo con la gente, creo que te diste cuenta, seguro.
5: Sí, bueno, por ahí uno, el que sale, que anda caminando, se da un poco de cuenta que el hincha que no, del club que uno no jugó, del hincha del fútbol, le pide una foto, le pide un video, le da gracias por lo que uno hizo, ¿viste? Y uno no, esa persona capaz que no la ve nunca más, y esas palabras son muy lindas porque quiere decir de que uno hizo bien las cosas dentro del campo de juego. Que el hincha del fútbol me reconozca y me agradezca es muy satisfactorio para mí. Pero bueno, y toda la gente que me conoce y que sabe cómo soy, uno trató siempre, más allá de dentro de la cancha, dejarlo

0: audiencia en Tucumán. Te mandamos un gran abrazo, Pulga querido. Lo mejor, y vamos a estar muy pendientes de tu partido de despedida.
1: Muchísimas gracias, abrazo grande y que terminen y que tengan un buen fin de semana.
0: Muy bien, Luis María el Pulga Rodríguez charlando con nosotros. Mariano Carvajal, muchas gracias por haber gestionado la nota. Un gran abrazo, Mariano.
2: Abrazo grande, gracias a ustedes, buen fin de semana.
0: Muy bien, Gerardo Murúa, te despido en Córdoba y también te mandamos un gran saludo.
3: Un placer como siempre, Nico, nos reencontramos el lunes, buen fin de semana.
0: Hasta muy bien, ahí estamos con los compañeros y los amigos, una gran nota con el Luis María el Pulga Rodríguez, hablando de todo, con concepto verdaderamente federal que tiene Radio Nacional y particularmente este programa. Tenemos la última pausa.
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0: Muy bien, estamos en el tramo final de Pasión Nacional. Nos separan 4 minutos para las 3 de la tarde y en una noticia de último momento de Independiente Rivadavia.
1: Sí, relacionado con River, porque River es el que le pide y se va a cumplir el pacto de caballeros. Salas no juega el domingo en Independiente Rivadavia, justamente en el Monumental. Esto lo acaba de confirmar Berti, el técnico del equipo mendocino. Por su parte, River Poncio repite el mismo once que le ganó a Banfield.
0: Bien, ¿y Colapinto, Damián?
2: 2 pruebas libres. En la primera hoy en el Gran Premio de Monza terminó 9º. En la segunda prueba terminó 10º. Mañana, 3ª práctica libre a las 7 de la mañana. A las 11 del sábado la clasificación. La carrera el domingo a las 10 de la mañana. Kevin Cerón, que el otro día pateó el penal, fue uno de los que convirtió y lo llevó a Boca rumbo a cuarto de final de Copa Argentina, que va a jugar con Racing, con grandes chances de salir rumbo al fútbol azteca y ser dirigido por Hernán Crespo en el Atlas de México.
0: ¿Será verdad que Robarrena está enojado porque no le trajeron un central?
2: No lo sé. Pues, bueno. Si la deducción es que el plantel es corto, puede ser. Porque ahí le faltan jugadores.
0: Yo creo que sí.
2: Hasta hablo en plural. Porque ninguno da certidumbre, no desde lo futbolístico, desde lo físico. Ninguno. Di Lolo juega un partido, se lesiona. Figal juega un partido, se lesiona. Pellegrino juega un partido, se lesiona.
0: Ayrton
2: el único
0: Costa, sí, que nunca Ayrton termina de confirmar.
2: Y Jagger Herrera.
0: Claro.
2: Que si está bien aeróbicamente y físicamente, se queda con el puesto, con la banda, con la guitarra, con todo.
1: No la puede frenar, es una sensación del fútbol.
0: Y pensar que le pusieron Jagger y él no tenía idea quién era Mick Jagger.
1: Claro, no es culpa de él.

0: No, pero los Stones siguen sacando discos hasta ahora.
1: Sí, claro.
2: Los pibes no escuchan a Frank Sinatra, Nico lo pide 15 años.
1: No, pero no estoy diciendo de Sinatra. No, no sabía, bueno, quién era Mick Jagger.
2: Lo mismo. ¿Querés, vos te crees que Jagger si sabe quién es Frank Sinatra?
1: Mesa, no, no tiene idea.
0: Santiago Lucía salta por arriba de la mesa para pelearte.
1: Claro, claro.
2: No, no digo que esté bien, yo lo estoy describiendo, no digo que esté
1: Erika,
2: bien.
1: Mensaje finales, dale.
3: Sí, mensaje finales aquí, muchas gracias desde Salta, que nos escribe Carlos, también Guillermo desde Tucumán, Francisco desde La Boca, así muchos oyentes a lo largo y ancho de nuestro país en nuestro WhatsApp.
1: Muy bien, se sube al escenario Matías Sinatra con el final, se sube con... así es la vida. Bueno, les quiero contar que comienza la octava fecha del torneo clausura. Sí. Va a estar informando Agustín Domper en el programa de Nora Brioso, respectivamente, sobre el final, porque 16:45 Agustín en Río Cuarto, Estudiantes con Sarmiento de Junín.
2: Totalmente, Nico. Y después viene el segundo round con Hernán Mundo y su equipo, que hoy juegan en la B Nacional.
0: Juaferrito.
1: Bien, y Belgrano Huracán, 7 de la tarde, al igual que Platense Riestra. Bueno, Mundo sale corriendo acá y se va a Caballito,
2: llega,
1: me imagino.
2: Justo al partido, así dice.
1: Bueno, una convocatoria multitudinaria para ver a Ferro.
2: La producción va a ver a Ferro hoy también, ¿eh?
0: Seba Vera también va, ¿eh?
1: Ah, mira, ¿y por qué va, se va?
0: Porque su segundo, su segundo club es Ferro.
2: Conforme, dice, con el equipo.
1: Claro, claro.
0: Como vos tenés el segundo club, al Defensor de Belgrano,
2: claro.
0: Él tiene el segundo club a Ferro.
1: Ah, mira, mira. Mi querido Defensor de Belgrano, 15:30 con Racing de Córdoba.
2: También ahora estaremos informando con Nora ese partido.
1: Sí, te pido por favor, porque está en zona de descenso directo. El otro día me junté a comer con Vergara y me decía, no sabes cómo está Defensor, estaba loco.
2: Y lo más curioso es que Excursio asciende. O sea que el clásico no se daría porque desciende.
1: No solamente
0: por otro equipo de
1: con Defensores,
0: también,
1: ¿no? Sí, estaba muy preocupado.
2: Es un mal semestre futbolístico para el amigo Vergara.
0: No se dio el salto de calidad, ¿eh?
1: No se dio. Erika, te mandamos un beso grande. Es un placer tenerte aquí, ¿eh?
3: Muchas gracias. Buen fin de semana.
1: Muy bien. Mi nombre es Nicolás Álvarez. Gracias a Matías Arreceigor, a Sebastián Vera. Empezá a subirlo, ¿eh? Empezá a subir la cortina. A ver. Viene el informativo. Viene el programa de Nora Brioso y en el resto del país... Siguen con la programación habitual de Radio Nacional. El fin de semana estamos con los amigos de Fútbol Show Nacional. 3 de la tarde viene el informativo y Frank en el final te dice...
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0: 3 de la tarde en la República Argentina. Reiteramos, hallaron en Córdoba a Mariano Martínez. El propio ministro de Seguridad de la provincia, Juan Pablo Quinteros, confirmó que el joven de 21 años reportado desaparecido en Berazategui llegó a Córdoba por su propia decisión y no quiere volver con su familia. Más temprano, Alicia, madre del muchacho, dijo que le dará todo el apoyo e insistió en un reencuentro.
1: Se fue solo, me doy cuenta que seguramente capaz que uno se hubiese opuesto, que uno hubiese intentado que siga acá, que siga con los amigos, con la familia, que no se aleje, pero nosotros le damos todo el apoyo, yo voy a ir corriendo a buscarlo y le vamos a dar todo lo que necesita y si él se quiere mudar para allá, y bueno, lo vamos a apoyar.
0: La Fiesta Nacional del Inmigrante se celebra en Oberá, desde Radio Nacional Puerto Iguazú, el informe de Carmen Segovia.
2: Con un colorido y multitudinario desfile que unió el centro de la ciudad con el Parque de las Naciones, Oberá puso en marcha la 46ª edición de la Fiesta Nacional del Inmigrante. Nos explicó Marta Güeremey de Mota, presidente de la Federación de Colectividades.
3: 1.200 metros cuadrados donde hay nuevos expositores este año con nuevos productos, las colectividades también con nueva gastronomía, las danzas típicas, más de 3.000 bailarines en escena con nuevas coreografías.
0: El estado del tránsito ahora con Ernesto Arriaga.
4: Tránsito intenso en toda la zona de la ruta 22 de Bahía Blanca a San Antonio Este, Oeste y Viedma. Por favor, micros 90 kilómetros por hora. Por otra parte, la autopista Richieri hasta la rotonda de Cañuelas, normal. Y por favor, combis máxima 90. El paso internacional, Carrera Zamora habilitado y el JAMA habilitado en Jujuy.
0: En la ciudad de Mendoza, donde escuchás Radio Nacional por AM960 y la 97.1 MHz, la temperatura es de 17 grados 8 décimas y el cielo está despejado. Aquí, en la capital federal, temperatura 18 grados 1 décima, la humedad 31%, el cielo ligeramente nublado.
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8: El clima del lugar y las condiciones geográficas propiciaron el desarrollo de un área vitivinícola entre las más productivas del mundo. En el marco de las montañas andinas hay pequeños y grandes viñedos, los Caminos del Vino, en donde se producen degustaciones y visitas guiadas a las bodegas más importantes de la región, especialmente en departamentos como Guaymallén, Godoy Cruz, Maipú y Luján de Cuyo, entre otros.
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14: Para Acosta del Montoso se le comunica a Nemi que su encomienda llegó bien. Saludos, firma su hermana.
15: El puesto sanitario de Paso del Sapo comunica a pobladores de Sierra Negra que hoy miércoles estarán realizando la ronda sanitaria en horas de la mañana.
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0: y bienvenidas a la tarde de Radio Nacional. Hoy es viernes, somos felices. Así te lo digo.
1: ¿En serio?
0: No me importa que no lo sientas, ahora sos feliz. Tomá.
1: Es cierto, soy feliz.
0: Alegría, alegría. Brillantina.
1: Obligatorio ser feliz un viernes.
0: Glitter. Sí. Y no te queda otra, no puede ser el Grinch de los viernes. No, dejá de llorar, Pablo Mambo, andase feliz porque es viernes.
1: ¿Quién trajo este bebé?
0: No sé, es un ambiente laboral serio, no puedes traer un bebé cualquiera acá.
1: ¿Alguien se haga cargo de este niño?
0: No, no, que trabaje, que aporte un poco a la situación.
1: Cuando mi hija era un bebé. Es laborioso.
0: Pero no fue el mejor momento de la paternidad. ¿Cuál es el mejor momento de la paternidad?
1: Que cuando son, no, ya cuando tienen 2 añitos, ya empiezan a hacer. Ahí es cuando quieren, cuando atentan contra sus vidas.
0: Ahí se pone
1: que
0: divertido.
1: Vos lo único que tenés que hacer es mantenerlas vivas. Se quieren meter adentro las peceras, meten cosas adentro los enchufes.
0: ¿Por qué será?
1: No sé, es como una cosa medio autodestructiva. Es curiosidad, cómo claro. Funcionan las cosas. A ver qué pasa si paso por este tráfico de autos en movimiento.
0: A ver si se rompe algo, si aprieto este botón.
1: Y los primeros meses cuando nacen, el planeta es hostil.
0: Y después también.
1: Están en un planeta acuático ellos viviendo 9 meses.
0: Claro.
1: Entonces cuando nacen acá, el cuerpo se les acostumbra, tiene muchos gases.
0: Claro.
1: Como uno. Yo no me acostumbro a este planeta. Yo vengo de Krypton.
0: Claro, vos no sabés qué está pasando.
1: Vivía cerca de la casa del padre de Superman.
0: Ay, pobre.
1: Entonces, había unos masajes que habíamos aprendido a hacerle, que le subía las rodillitas. Yantala, uh-huh. Creo que era un libro de masajes hindúes, de las madres. A sus hijos para no usar tanto pastillas, ni gotas, ni nada de eso.
0: ¿Pero para qué hacían eso?
1: En principio era para que sacaran los gases.
0: Para ponerle, que se desgasifiquen.
1: Claro, ponerle la leche.
0: Sí.
1: Cuando le das las leches esa...
0: ¿De fórmula?
1: Sí.
0: Sí. Sí, señor.
1: Ya viene
0: Pablo, vamos a tomarte el micrófono. ¡Qué bárbaro! Y Andrés López solo se acomodó el micro.
1: Yo le escucho la puerta y lo acomodo, pero lo hice mal.
0: Ahí está. Decime, por favor, ¿la leche de fórmula?
1: Les da muchos gases.
0: Claro.
1: Entonces, háblalo fuerte ahora.
0: Ahora te tiene que bajar el volumen.
1: Entonces teníamos que hacer unas cositas así para que suelten. ¿Entendés?
0: Claro. Bueno,
1: pero
0: bien.
1: Por eso, el llanto a la noche... Dormí un poco.
0: A mí lo que más me gusta de los niños chiquititos es cuando tienen 2 o 3 años y parecen pingüinos como caminan.
1: ¿Ah, sí?
0: Es lo mejor que tienen. Para mí, mi opinión.
1: Sí, está bueno.
0: Estábamos escuchando Gustavo Cerati, Lago en el Cielo, la versión en el Estadio Obras, una versión inmensa, magnífica, porque se está cumpliendo un nuevo aniversario desde que Cerati fue al cielo, a las estrellas.
1: Al Lago en el Cielo.
0: Al Lago en el Cielo, claro que sí.
1: 2014, ¿no?
0: Claro, el 4 de septiembre del 2014, a los 55 años, Gustavo Cerati pasó a otro plano.
1: Qué
0: y
1: malo.
0: Acá lo recordamos siempre. Entonces,
1: pero claro, bien. Y también recordado alguna sonrisa por todo lo que nos dio como artista, vale. Como influyente, como persona. A lo que iba es, parece que fuera ayer esto, ¿no?
0: Sí, es impresionante cómo ha pasado el tiempo y a su vez cómo su música nos acompaña y nos sigue acompañando. Eso
1: 12
0: también.
1: Años.
0: Wow, es muchísimo tiempo.
1: Es un montón, uh-huh. Es un montón. Y después, todo el tiempo que estuvo... En cama, en el estado vegetativo, eso parecía más tiempo que el que ha pasado del 2012 hasta ahora.
0: Claro, pareció mucho tiempo también esa etapa. Y a su vez me llamaba la atención, porque siempre fue una persona muy futurista, Cerati. Siempre tenía la capacidad de tener mucha perspectiva, de mirar más allá. Y me gustaría saber qué diría hoy de la IA, por ejemplo. ¿Qué diría Cerati de la inteligencia artificial?
1: Ah.
0: ¿Qué pensaría? Si lo pensaría más como... algo que es útil, que puede servir, o algo que nos está arruinando. ¿Qué pensaría? Porque también era una persona que tenía la forma de pensar fuera del termo, ¿viste? Como que no era para nada, era súper abierta.
1: Estaba hablando con unos amigos que hacen cine y dicen que en los países como que ya ocurrió esto, ¿viste? Que nosotros estamos como...
0: El boom, estamos en el boom.
1: Claro, pero siempre estamos como un par de meses después.
0: Un poquito más.
1: La cuestión es que que ya están buscando hacer cine de antes, como antes, con las cámaras, con los actores, porque hay como una saturación de la fórmula, sí, del método, que hace que no esté bueno, ¿viste? Que la estética toda homogénea, toda esa cosa empalagante.
0: Ajá.
1: Hace que...
0: extremadamente curada, extremadamente homogénea, como decís.
1: Sí, sí, hace que la vamos a decir, industria del cine vuelva a la fuente, claro, a las películas como se hacían antes, ¿no? Y que es lo romántico, vamos a decirlo, del cine o de la tele o de la audiovisual, que eran personas actuando o la cámara en un paisaje.
0: Claro.
1: Hay una cosa que ya me tiene podrido, que no sabes que te... ¿Esto será IA o no será IA? ¿Viste? Ya...
0: Me engaño todo el
1: claro.
0: tiempo.
1: Claro.
0: Real o no.
1: Eso ya satura.
0: Un poco. Sí, un poco. A mí también me pasa que pienso que es un momento histórico, como cuando apenas descubrís algo, una revolución, sí, grande, una revolución casi industrial.
1: Sí,
0: es un momento,
1: sí,
0: en el que todo el mundo lo va a usar. Y después es como que va decantando y se ve qué avanzó, qué cambió y con qué te quedás y con qué no.
1: Y la cosa, aunque todo sea igual, me tiene medio podrido.
0: Sí.
1: Que todo lo hagamos a la toma número uno. Es decir, el prom te da el coso y ya está. Imprime.
0: Sí.
1: Y entonces todos los volantes que hay en la calle son iguales.
0: ¿Cómo me hace mal cuando agarro un libro y siento que lo escribió con la IA? Se nota, porque tiene una forma de escribir, el chat GPT, el cloud, todas estas guías de escritura, en el cual se nota, porque te hace como una enumeración de tres cosas y el cierre, o dos puntos.
1: ¿Pero qué hay? ¿Libros escritos por IA?
0: Sí, se nota. Y después te confiesan los autores. Tuve un poco de ayuda. No, esto no fue un poco de ayuda.
1: Pero aparte...
0: No quiero sacar el cuero a ninguno.
1: Está entrenada, tu vista está entrenada, entonces ya le picás el boleto.
0: Claro, y aparte también pasa con la IA que te hace como párrafos súper uniformes, súper... Se nota como una cuestión medio de máquina.
1: Matemática.
0: Sí, sí, eso es lo que tiene. Que en todo caso lo podés usar como herramienta si estás medio trabado o si querés corregir, porque hay veces que uno, bueno, puede tener errores ortográficos o de sintaxis o gramaticales, pero para mí es mejor intentar escribir uno y de ahí, si querés, pasarle un vistazo.
1: Claro, pero para pulir, no para generarlo, para crearlo.
0: Claro, para pulir, y también fíjate qué tomás y qué no de las sugerencias. Porque de verdad, hagan una prueba, escriban algo, pídanle a la IA, de última háganlo con un amigo, y la IA hace lo mismo, el mismo proceso de homogeneizar el texto sería. Te hace como una enumeración de tres objetos y también te hace esta cosa de dos puntos, tal cosa. Es como súper explicativo y súper, le quita la poesía.
1: Claro, y la gambeta, lo
0: que no se ve, a todos.
1: Lo que no se ve venir, digo.
0: Claro.
1: Si algo ya tiene una cosa anunciada, la sorpresa ya no es tal. Entonces, ya si 2 más 2 va a ser 4, uno ya va haciendo la matemática en la cabeza.
0: ¡Claro! ¡Claro! Sí.
1: ¡Qué bárbaro, chicos! Bueno, tiempo de IA. Cuando se entienden que somos dos hologramas que estamos charlando.
0: ¡Ahí yo quiero ver!
2: ¡Cállate! ¡Cómo estás, chocate!
1: ¡Cuídalo con el espíritu!
2: ¡Ana, sortea el chancho!
0: Hoy sorteamos el chancho, sí señor. Pablo, vamos a los controles. Hoy sorteamos entradas del Cineclub Municipal, como siempre, todos los viernes. Y está más lindo que nunca, ya está habilitada la programación de septiembre.
1: Me encanta.
0: Sí, en un ratito les voy a contar qué va a haber este finde. Un poco lo hablamos con Edu de la Cruz, un poco hablamos de Fernando Peña, un poco hablamos de la vida inútil, de todo el archivo y toda esta cuestión que tiene que ver con lo que hablabas al principio, que es guardar los pedacitos de la historia del cine de nuestro país para después ver cómo se hacía antes también y para poder dar cuenta de la cultura de nuestro país.
1: Claro, sí.
0: Y eso está sucediendo en el Cineclub y va a seguir pasando, así que acérquense, vayan y disfruten.
1: Me encanta.
0: Y nosotros hoy tenemos cumbias porque es viernes de cumbias.
1: Cumbias y cuartetos. Tenemos una curaduría de temas bien arriba para arrancar el viernes con todo. Si van a quejarse de la música, lo hagan temprano, así pasamos a leerlo.
0: Ay, quéjense. Y hoy van a pedir baladas, y hoy van a pedir, no sé, temas tranquilos. Van a pedir cualquier cosa.
1: Chicos, chicos, relajémonos. Escuchemos otra música. La otra ya lo tenemos adentro nuestro, en nuestra discografía.
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1: Es lo que le hubiese escuchado mi abuela, le hubiese encantado escuchar.
0: Ay, le mando un saludo a mi abuela que está cumpliendo años y siempre nos escucha.
1: ¡Epa! ¿Cuántos años cumplió?
0: 80. Ay, no, me dijo la edad, pero no sé si la puedo decir. ¿Por qué casi no? Le digo, y no sé, viste, hay gente que no le gusta. Bueno, lo digo al aire, lo digo. 84.
1: ¡Oh, la piba!
0: Bien.
1: Mi suegra cumplió años.
0: ¿Hoy también?
1: Creo que fue ayer.
0: Escuché con eso.
1: 86.
0: Ah, bueno.
1: Para todas las cumpleañeras que están escuchando este programa, ¡feliz cumpleaños!
0: Cumpleaños, empieza la temporada de Virgo, todas las personas que son perfeccionistas, organizadas, limpias. Es un signo de tierra, Virgo.
1: Eso, bueno, por eso son limpias.
0: Bueno, es un signo que está hiper organizado y es pragmático, Virgo.
1: Bien.
0: Es maravilloso y perfeccionista y no piden ayuda, les cuesta.
1: Bueno, ¿y tu abuela es así?
0: Sí, la calcaba.
1: ¿La has descrito?
0: Sí,
1: totalmente.
0: Le mando un abrazo a mi abuela.
1: ¿Cómo se llama tu abuela?
0: Mi abuela Diana.
1: Diana, querida, feliz cumpleaños.
0: Es cordobesa y me dice, ay, mándale saludos a Andrés que habla como yo.
1: Ah, una divina. Se fue de jovencita para allá.
0: Cuando se casó con mi abuelo.
1: Mira, se fue por amor. Diana, viva Córdoba. Córdoba está dentro de ti.
0: Volvé, Diana, volvé.
1: Una genia, Diana. Chicos, vamos a arrancar con la música dedicada para Diana que cumple años.
0: Sí, señor.
1: ¿Arrancamos con cumbia o con cuarteto?
0: Empezamos con cumbia.
1: Bien.
0: Los Palmeras.
1: Me encanta.
0: Olvídalo.

0: temazo de Sol Baza, Fogones Nocturnos. Esta canción a mí me hace muy feliz, me lleva a lugares muy bonitos. Y por suerte ya estamos en comunicación telefónica con ella, que tiene una nueva fecha acá en Córdoba y va a estar de gira por acá, por nuestros lares. Y eso nos pone de muy buen humor.
1: ¿Estás del otro lado del teléfono?
0: Sí, señor. Sol Baza, bienvenida. ¿Cómo estás?
2: ¿Cómo andan, Ana Clary? ¿Todo bien?
0: Muy bien. Acá con Andrés te escuchamos fuerte y claro. Contanos cómo te estás preparando para esta fecha. ¿Cómo venís?
2: Bien, muy bien. Arrancamos ayer en Amurabi, en el centro de Córdoba.
0: Sí.
2: En
0: la ciudad... Sí, señora. Ahí se hemos... Ajá, Sí, señor. Ah, muy bien. Sí.
2: Y el domingo en Kamikaze Bar en Los Aromos.
0: Bien, excelente. Este domingo entonces en Los Aromos es la fecha que tenemos para agendarnos para hacer un viaje. El espacio en el que te vas a presentar, contame un poco cómo es. No fui todavía ahí a Villa Los Aromos.
2: Claro, hoy va a ser en Salsipuedes, en La Brillante, que entiendo que es una cooperativa. En Sierras Chicas, y después, bueno, en Kamikaze, en Los Aromos, es hermoso ese lugar, ya me siento como en casa, es un ambiente bastante familiar y hay música en vivo todas las semanas. Uh-huh. Bueno, y en este caso, en esta ocasión, estoy presentando canciones del nuevo disco, Madera Rosa, y casualmente a principio de año lo vinimos a presentar con la banda, y bueno, en esta gira, junto a una guitarra, de una manera mucho más íntima, personal, directo ahí al público, a la comunidad.
0: Uh-huh. Me encanta, Sol, porque vos siempre tenés un juego con los colores y los conceptos de tu música, y esta vez toca Madera Rosa. ¿Cómo te conectaste con este elemento y con este color?
2: Bueno, como vos muy bien decís, veníamos hace ya varios años trabajando con los colores, ahí todo un mismo, vamos respetando las tonalidades en el orden.
0: Muy bien.
2: ya hicimos amarillo, naranja, rojo, en todas las portadas de los discos, en la indumentaria, en el diseño gráfico, bueno, y ahora llegamos a Madera Rosa, que es un disco muy nuevo, salió el 6 de marzo de este año.
0: Bien, qué hermoso.
2: Y lo pueden escuchar en todas las plataformas, uh-huh. Un disco de blues, de rock, que cuenta con la colaboración de Julieta Lazo, Carca, uh-huh. Mansa.
0: Sí, me encanta la canción con Julieta Lazo. Siento que ustedes comparten ahí una sonoridad muy similar y creo que a mí me gustó mucho ese tema. ¿Cómo viviste hacerla con ella?
2: Increíble, una experiencia inolvidable. Uh-huh. Creo que la canción amerita la voz de Julieta. De hecho, la escribí al día siguiente de un concierto que la fui a ver y bueno, decantó en este tema. Y feliz también de que haya colaborado muy generosamente.
0: Uh-huh, sí. Sol, vos mantenés vivo el blues, la impronta bluesera y la canción. Y esto también es como, bueno, vos y muchos artistas más, pero quiero preguntarte cómo te pasa por el cuerpo a vos en este momento actual de la música y de la vida, que está como tan, tan extraño y de alguna forma como que vos seguís tocando las raíces musicales. ¿Cómo lo vivís?
2: Y bueno, yo creo que también el trabajo que yo hago todos los días, que uno trabaja con las emociones a la hora de escribir canciones, a la hora de comunicar, de cantar y subirte a un escenario, creo que también es un acto súper político. Entonces, la verdad que... Y social. Y, sí. Y bueno, lo siento de un lado también como para construir, para agruparme, para también trabajar en equipo, seguir en movimiento un poco contra viento y marea también, ¿viste? Uh-huh. Y la verdad que todo acontecimiento social también son herramientas también como para seguir escribiendo canciones desde ahí.
0: Uh-huh, totalmente.
2: Y para ahí.
0: Sí.
2: Desde y para sí. El pueblo, ¿no?
0: Sí, sí, sí, creo que es algo que se logra desde tus letras, que también tienen una impronta muy tuya y muy bonita, una poética muy bonita. Y te agradezco mucho por esta llamada telefónica y sé que ahora estás de un lado para el otro, justo ahora yendo a más entrevistas, así que me gustaría que nos recuerdes la invitación para las fechas que te quedan este fin de semana para que nos acerquemos y para que te veamos en vivo.
2: Bueno, hoy viernes a las 20 horas en... en La Brillante, en Sal Si Puedes, en Sierras Chicas, junto a Brencol. Y este domingo en Villa de los Aromos, en Kamikaze Bar.
0: Bien, excelente. Entonces, contame un poco cómo fue lo de anoche con Bren Cole, porque yo la verdad que tenía mucha intriga cómo iba a suceder eso, porque Bren es muy querida.
2: No, vos sabés que la fecha es hoy, nada más, con Bren. Después,
0: perdón.
2: Son diferentes formatos.
0: Excelente, la fecha es hoy. Bueno, entonces no me la voy a perder, me encanta.
2: Y podés venir a ver si puedes, es bastante cerca.
0: Sí, estamos ahí nomás. Qué lindo, me encanta, Sol. Es un placer hablar con vos siempre y un placer escuchar tu música.
2: Muchas gracias, Clara. Igualmente, igualmente para mí también está buenísimo seguir comunicando, bueno, sacando nuevo material y expandirlo, ¿no?
0: Sí, totalmente. Te mando un abrazo grande y muchos éxitos para estas fechas.
2: Muchas gracias, igualmente, y un abrazo grande para todos los oyentes de Radio Nacional.
0: Chao, chao, gracias.

0: rosa.
1: Basta, qué bonito.
2: Gustó, ¿no?
1: Lucera, es muy para una noche de verano, ¿eh? Para mí.
2: Vamos a hacer si puedes.
1: Vamos.
2: No sé cómo volvemos.
1: Suerte con la salida. El chiste.
2: El único que pudo escapar ahí fue Houdini.
1: Y ya está.
2: Y te digo que vamos.
1: Vamos, ¿por qué
2: pero
1: no?
2: Me despido de las nenas por mucho tiempo. No. Es como Odiseo. Odiseo fue a hacer si puede también.
1: O como el de la película Interstellar, Matthew
2: pobrecito.
1: McConaughey.
2: ¿Cuánto estuvo? 88 años en el espacio.
1: Volvió hecho una pinturita. No le afectaba el cambio
2: claro,
1: temporal.
2: Claro, la hija tenía 90 años.
1: Pobre, la hija ya estaba re viejita y él estaba como si hubiera estado en un freezer. Y sí, básicamente. Ese skincare sí se podía ver. Ahora te dicen ponete protector solar y creen que con eso solucionas, ¿no?
2: ¿Vos lo hacés?
1: Yo sí.
2: Está bravo el sol, ¿no? Está picoso.
1: Sí, pero me olvido. Un día me pongo, otro día no.
2: Pero vos que sos dermatóloga.
1: Sí, señor.
2: Yo no usé crema nunca.
1: ¿Nunca en tu vida?
2: No, pero se nota.
1: Se puede ver.
2: Entonces,
1: se puede
2: ¿cómo
1: ver?
2: Arranco? ¿Con qué arranco? ¿Qué me recomendás? ¿A la noche?
1: Y a la mañana y a la noche es lo ideal.
2: Bien.
1: Pero tenés que primero limpiarte la carita. Yo uso un jabón de glicerina para limpiar.
2: ¿Pero que le sacás células muertas?
1: Claro. Pobrecita. Claro que sí.
2: ¿De qué murieron sospechosos?
1: Pobre, es enfermo.
2: Agatha Christie.
1: Tenemos que hacer acá un libro, un policial.
2: ¿Y dónde aparecieron las células muertas? ¿Quién las vio?
1: ¿Quién las vio por última vez?
2: ¿Es como exfoliante la crema que te pones?
1: No, me pongo una crema facial hidratante.
2: Bien.
1: Y nutritiva. Y así. Y antes, viste que ahora te mandan a ponerte el ácido hialurónico.
2: Sí.
1: ¿Qué es el ácido hialurónico?
2: ¿No es peligroso eso, chicos?
1: Ácido, suena mal, pero no.
2: No sé,
1: mujer.
2: Me da miedo. ¿Qué lo sacan de las baterías? Es,
1: claro.
2: Es como Alien. ¿Te acuerdas que el Alien, si lo herías, sangraba y derramaba ese ácido y te mataba a vos?
1: Pero no podés.
2: Tremendo.
1: No podés farmear ahora si no tenés un skincare.
2: Bueno, pero para...
1: Parece que hablamos en cualquier idioma ahora, ¿o no?
2: Tardás en hacer eso.
1: No, son 5 minutos. El problema no es cuánto demora, sino acordarte de hacerlo.
2: ¿Qué tenés que poner? ¿Una alarma?
1: ¿Cómo? No, una alarma.
2: Ponele, vas a algún lado, te tomas unos porrones.
1: Sí.
2: Va a volver a las 2 de la mañana a hacerte un skinger.
1: Claro.
2: Dejá, pero skinger.
1: Claro. Es como la que sale de la fiesta y vuelve con el delineador todo corrido. ¿Cómo se va a sacar el maquillaje?
2: Ya te despertás como el guasón, claro. Así todo maquillado.
1: ¿Y la almohada?
2: Viene maquillado mucho antes.
1: Listo.
2: Sí, dejá.
1: Y la almohada ni te cuento cómo
2: claro,
1: quedó.
2: Claro, está una máscara. Ahí parece el sudario de Cristo ese que habían encontrado que venía con la carita.
1: Claro, che, el Código Da Vinci, qué peliculón.
2: Uf. Y ahí la 2, ¿la viste?
1: No,
2: creo que
1: buena.
2: Es Ángeles y Demonios, una cosa así. Actúa Tom Hanks también.
1: Sí.
2: Hace como
1: Tom
2: el
1: Hams.
2: Mismo personaje, Tom Hanks. Pero no la vi yo tampoco.
1: No, para mí ya la arruinaron.
2: Se me hizo un poco larga la película. El libro también era un bestseller. ¿Te acuerdas que en su momento estaba
1: sí.
2: como de moda?
1: Sí. Ay, tengo una pregunta nada que ver, pero un poco que ver tiene. Porque habla de las segundas partes y habla del reestreno de Transformers, ¿viste? De
2: sí.
1: las 2. Yo la 1 no me la acuerdo y no sé si no la vi, mira.
2: Bien.
1: ¿Puedo ver la 2 igual en el cine o no voy a entender nada?
2: ¿Pero es que está en el cine?
1: Está en el cine.
2: No es Transformers, es Terminator.
1: Ah, bueno, casi. Lo
2: ¿y por qué no se convierte en nada? No, es un robot. Bueno, que se haga auto. Que se haga auto y escape y lo lleve a John Connor.
1: Dale, no la vi tampoco, no vi ninguna.
2: Chicos, es una farsa esta chica.
1: Es una farsa. No, pero al contrario, estoy siendo totalmente transparente con
2: vos. No, porque vos caes vestida. Vos caes vestida de Sarah Connor al cine.
1: Y te haces la que
2: sí,
1: sos fanática.
2: Todo para ir disfrazada.
1: Porque te gusta ser.
2: Caes con la musculosa, un chumbo de plástico, así. Y caes con un amigo que sale ahí con el ojito rojo. Ah, eso es una pose.
1: Te pregunto al chat GPT, dame un disfraz adecuado de Sarah Connor.
2: Sarah Connor, o Connor es un cantante.
1: No sé nada,
2: salgo,
1: no sé nada.
2: Salgo vestida de Sarah Connor y cae vestida toda de heavy metal.
1: ¡Qué bien! ¡Ay, me encanta! Me encanta.
2: Hola, soy Sarah Connor, vengo a ver la película de los Transformers. Escucha, la gente quiere vender entradas, pero te la van a negar. Así te lo digo. Yo como dueño del cine digo, mira, estamos... Queremos que cortar tickets, pero con vos no se puede.
1: Pero escúchame, no me contestaste la pregunta.
2: ¿Cuál? ¿Cuál
1: voy
2: de todas?
1: Voy a entender la película, tengo que ver la primera parte. Tengo que hacer mi trabajo
2: en
1: de campo.
2: En toda secuela hay
0: estoy
2: como
0: cansado, una jefe.
2: Al principio.
1: Sí.
2: Para que no tengo un
1: ponete los auriculares, ¿no?
2: Entonces, en toda arranque de película siempre te explican un poco. Sí. En esa explicación te vas a entender.
1: Listo, voy al cine.
2: ¿Pero qué
1: directo
2: te cuesta hoy la 1?
1: Quiero ir al cine.
2: Pero para, que se reestrene por el 35 aniversario de Terminator 2.
1: Trompo.
2: Que se estrene este jueves no significa que ya no va a estar más en cartelera.
1: Sí, es ahora o nunca. No, pasa que la semana que viene es la Semana Internacional del Cine y hay preciazos.
2: Bueno, entonces mira la 1 en alguna plataforma y después ve la 2 en el cine y no te va a faltar nada en la vida.
1: Déjame que lo piense.
2: Y ya que estás mirando la 2 y no vas nada. Qué hermoso. Déjame. ¿Me baño o no me baño? No me baño nada.
1: No me baño más. Sí. Hasta el año que viene, ya
2: qué
1: está.
2: Qué película. Me escucho cuando suena esa música. James Cameron estaba en su prime.
1: Qué bien.
2: ¿Dónde
1: estuviste en tu prime?
2: No, todavía no. Todavía no. No dije que no lo iba a tener ni lo tuve.
1: Obvio, obvio. Dios, te escuché fuerte y claro. Mira. Más vale.
2: Claro, señorita. Ayer cuando vos hablábamos del cine.
1: Sí.
2: Con el Edu, el último.
1: Sí, sí, señor.
2: Decíamos que uno de los... de las pocas secuelas que la 2 es mejor que la 1.
1: Ah, ¿en serio?
2: Y está el Padrino 2.
1: Bueno, entonces tengo que ver la 1 y la 2, está bien.
2: Sí, está el Padrino 2, Terminator 2 y para de contar, chicos.
1: Para el lunes las veo, hago la tarea, te prometo.
2: Nah. Sí. Ninguna, ni la 1 ni la 7 de las Scream.
1: ¿Dijo? ¿Cómo Scream va a ser bueno? Pablo Mambo, por favor, no puede ser.
2: No, chico.
1: Yo soy un papelón, pero acá nadie se queda atrás.
2: No, chico, en serio.
1: ¿En serio?
2: Sí, pesadilla de Freddy Krueger.
1: No, por favor. Bueno, señores, vamos a escuchar más cumbia.
2: Bueno, pero pará, que estamos charlando.
1: No sé, hay que bailar.
2: 3517-170505 es el WhatsAppero de la radio.
1: Sí, señor.
2: Nos mandan un mensajito, se comunican con nosotros y ya están participando por las entradas para el Cine Club Municipal, que vamos a estar haciendo el sorteo más cerca de las 5 de la tarde.
1: Sí, señor. Y vamos a escuchar la canción de La Conga. Ya me enteré.

Chicos, viernes de cumbia, y también de cuarteto. Así que nos mandan un mensajito al 3517-170505. Nos dejan un mensaje, nos cuentan dónde están, de dónde nos escuchan y participan por las entradas para el Cine Club Municipal, que vamos a estar haciendo el sorteo con el niño cantor Pablo Mambo, que se vino con los pantalones cortos de cuando trabajaba para la Lotería Nacional. Con ese peinado hacia el costado, lo veo entrar. Parece guitarrista de AC/DC. Hombre grande. Chicos, sabroso, bello idiota. Vamos, viernes de cumbia y cuarteto, haciendo la previa del fin de semana. Vamos.

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2: Las 4 de la tarde en la República Argentina. El presidente volvió a reclamar la soberanía sobre las Islas Malvinas. En una entrevista con la revista The Economist, Javier Milei afirmó que las islas son inequívocamente argentinas y propuso como modelo diplomático a seguir el acuerdo entre Gran Bretaña y China sobre Hong Kong. En un pacto firmado en 1984, el Reino Unido se comprometió ante China a devolver Hong Kong el 1 de julio de 1997, poniendo punto final a 150 años de dominio británico. En tanto, el canciller Pablo Kirno detalló cómo se aplicarán las sanciones a las empresas petroleras anunciadas por el presidente en cadena nacional.
3: La valorización de nuestros activos estratégicos es la que nos permite posicionarnos con nuestros países vecinos, con nuestros socios, de una manera diferente ante una amenaza específica. La ley 26.659 lo que hacía es sancionar a las empresas petroleras que operen en Malvinas, prohibiéndoles operar en la Argentina. Pero esas empresas, cuando se dictó la ley en 2011-2013, no existía Vaca Muerta. Entonces no tenían ningún incentivo para decidir. Hoy lo que estamos haciendo es justamente generar ese desincentivo.
2: Encontraron a Mariano Martínez en Córdoba, lo confirmó el ministro de Seguridad de la provincia, Juan Pablo Quinteros. El estudiante de 21 años era buscado desde el 31 de agosto pasado, cuando se perdió su rastro luego de salir de la Facultad de Arquitectura y Urbanismo de la Universidad Nacional de La Plata. La información deportiva con Nicolás Álvarez.
4: Con 3 partidos comienza la octava fecha del torneo clausura de Primera División, 16:45 en Río Cuarto. Estudiantes Sarmiento de Junín, a las 7 de la tarde Belgrano Huracán y Platense Riestra. Con esta particularidad, a los 10 minutos de cada primer tiempo, el árbitro va a parar el partido para que el público aplauda de pie a Lionel Messi, quien se acaba de retirar de la selección argentina.
2: En Córdoba, donde podés escucharnos por AM750 y FM100.1, temperatura 22 grados 6 décimas, humedad 21%, cielo algo nublado. Y en Buenos Aires, cielo algo nublado, temperatura 18 grados 8 décimas, humedad 31%.
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7: 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Corrientes.
8: Con 3 hectáreas parquizadas, el Parque Cambacuá es uno de los más antiguos de la ciudad de Corrientes, ubicado en el barrio del mismo nombre. Su nombre en guaraní significa Cueva de Negros y nos remonta a la época postcolonial en que los negros emancipados ocupaban ese sitio. Es uno de los mejores lugares para apreciar el arte del muralismo al aire libre, que define a la capital correntina como la ciudad de los murales.
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11: De Radio Nacional Córdoba y estoy muy bien acompañada, estoy muy contenta, primero porque es viernes y segundo porque ya tenemos la programación para este mes, la programación teatral. Estamos aquí muy bien acompañadas, como les decía, estoy con la gente del elenco de Nostalgia Grandioso, obra teatral de Candela Ciraolo. Ya ha estado aquí Cande, ya hemos hablado con ella en otra oportunidad, también por otras circunstancias teatrales y culturales, y en esta oportunidad tiene su propia obra. Y acá tenemos al elenco estrella con nosotros. Y esto, la verdad que para mí es maravilloso. Estamos aquí con Malo Es Barato. ¿Cómo estás, Malo?
0: Hola, muy bien, muy contento también porque es viernes.
11: Sí.
0: Gracias por recibirnos.
11: Gracias, gracias por venir. Que a nosotros nos pone muy contentos. Necesitamos que en esta emisora vengan y que nos hagan felices con las cosas que hacen, que son bellas. Y también estamos con Natacha Chauderlot, que ella es diseño y escenográfico y lumínico. ¿Cómo estás? Hola, Natacha. Es un placer. No dije, pero Malo es, bueno, está justamente en escena.
0: Sí, así es, tal cual. En escena de esta obra que se llama Nostalgia Grandioso y que vamos a estrenar el próximo sábado, 12 de septiembre, en Espacio Cirulaxia. Y vamos a seguir los próximos sábados 19 y 26 de septiembre.
11: Bien, tenemos que agendar entonces todos los sábados de septiembre, básicamente.
0: Exactamente, para recibir la primavera con un estreno.
11: Sí, muy bien. Malo, contame un poco de la obra, Nostalgia Grandioso. Primero, este juego de bueno, es que es como extraño. Contame un poco de qué se trata, de qué es.
0: Bueno, la obra acompaña a Cruz, que es el personaje principal, que vuelve a la casa de su abuela, porque su abuela fallece, uh-huh. Y entonces tienen que desarmar la casa para venderla.
11: Bien.
0: Y en esa circunstancia empieza Cruz a relacionarse con su familia, que no ve hace un tiempo, le vienen recuerdos y se va configurando toda una historia que es tanto realista como fantástica, uh-huh. Y de ahí deviene ese nombre que produce una cierta extrañeza, Nostalgia Grandioso.
11: Me hace confundir, mira.
0: Sí, un poco.
11: No. O sea, me gusta que me haga confundir.
0: Sí, es un juego de palabras que en un momento aparece en una de las escenas de la obra, así que si quieren saber de dónde viene,
11: sí,
0: tendrán que ir a verla.
11: Sí.
0: Pero bueno, habla la obra, toma este título de la nostalgia y de lo grandioso porque conviven esas dos realidades, esos dos planos todo el tiempo en la obra. Uh-huh. Un plano más realista, justamente atravesado por esta sensación nostálgica que nos sucede cuando atravesamos duelos, ¿no? Cuando tenemos que enfrentarnos con los souvenirs, como dice la obra, de un tiempo que ya pasó, de una vida que ya no es, que
11: ay,
0: ya no tenemos.
11: Sí.
0: Entonces está toda esa parte de la nostalgia enmarcada en la casa de la abuela que acaba de fallecer. Y también está el área de lo grandioso, que tiene que ver con momentos mucho más brillantes, mucho más espectaculares, soñadores.
11: Sí. Fantasía.
0: Fantasía pura.
11: Ay, qué lindo.
0: Y bueno, como dentro de esa fantasía muchas veces no es un refugio para atravesar esos momentos, ¿no? De duelo, sí, o esos momentos difíciles que nos tocan a todos y a todas atravesar en la vida.
11: Sí, totalmente. Pienso un poco que es interesante esto de jugar con la nostalgia como un elemento que pueda invitar a lo fantasioso, al artificio y a lo mágico también. Porque por ahí son emociones que nos generan, o por lo menos a mí, me generan rechazo. Y me cuesta encontrarme con ese sentimiento. Entonces, de repente, que la invitación vaya por el lado de lo fantástico, a mí ya me seduce un poco.
0: Sí, tal cual. Ahora que nombras esto de que genera un poco de rechazo ese espacio nostálgico, aprovecho para contar que eso fue una cuestión durante el proceso. Al menos me pasó a mí en los momentos en los que íbamos marcando la obra.
11: Sí.
0: Que yo decía, ¡ay!
11: ¡Tanto!
0: ¡Tanto se va a meter acá! ¿Para qué? Porque a mí también, bueno, uno a veces intenta huir, ¿no?, de esos lugares porque bueno, no son cómodos.
11: Son dolorosos.
0: Son dolorosos, y entonces ahí es donde aparece la fantasía, la ficción, el teatro, para salvarnos de esos momentos o para sublimarlos de otra manera. Y lo que tiene la obra es que hace ese atravesamiento desde el humor.
11: Bien.
0: Entonces, bueno, creo que nos pasó a nosotros durante el proceso de montaje y esperamos y creemos que le va a pasar al público también poder hacer ese desplazamiento, ¿no? Uh-huh. Entre algo que a priori es, bueno, doloroso, lúgubre, en que se vuelve una cosa más brillante, divertida.
11: Sí.
0: Espectacular, grandioso.
11: Claro. ¿Y vos cómo hiciste para hacer que eso te pase por el cuerpo? Porque es complejo, porque de repente tenés que enfrentarte vos a tus dolores, a tu nostalgia desde lo teatral y desde tu experiencia viva y tratar de llevarlo a lugares luminosos, que hoy en día llevar a lugares luminosos es un desafío grande, ¿no?
0: Es un desafío grande y por suerte tenemos el amparo de la ficción.
11: ¡Ay, qué linda esa frase!
0: Sí, yo
11: ¡aguante
0: creo,
11: la ficción!
0: ¡Aguante la ficción, carajo! ¡Aguante la ficción! Creo que estamos en un tiempo en el que no solamente por esta situación particular que plantea la obra, sino que es un tiempo de desánimo generales, ¿no? Uh-huh. Estamos atravesando un momento bastante crudo y álgido a nivel social. Uh-huh. Entonces, bueno, dentro del teatro también inventar y reinventar esas estrategias para hacer con que las cosas puedan ser un poco más leves, con que puedan ser disfrutables, que eso no tiene que ver con necesariamente dejar de sentir esa angustia, pero sí, al hacerla compartida hay algo de eso que se corre de lugar, ¿no?
11: Sí.
0: Que deja de ser mío propio, o bueno, en el caso del texto, que deja de ser una idea de Cande Ciraolo, que es la dramaturga y la directora, y pasa a tomar cuerpo y vida en nosotros que somos los actores y en todas las personas que están conformando la obra desde las distintas áreas. Uh-huh. Pero bueno, fue un proceso poder hacer esa transmutación, digamos. Y lo que fue interesante en el proceso es que vino mucho desde ese juego, uh-huh. ¿no? Como desde ese espacio de libertad también para decir, ay, bueno, a mí me pasa esto y sé que no es nada tan grande para el mundo, pero a mí me duele, entonces quiero hacer mi propio berrinchito.
11: Y sí, viste, como que también hay una cosa ahí de huirle a la angustia, por un lado, desmereciéndola, invalidando quizás lo que sentís, diciendo que quizás lo que podría sentir otra persona es más importante, porque no sé, porque hemos aprendido un poco esas lógicas de maltrato, lamentablemente. Y a su vez también hay una cosa de huirle a la angustia porque es una especie de autodefensa también. Y que de repente la angustia va a seguir ahí. Y a mí eso me parece interesante de esto, de la presentación de la nostalgia como algo grandioso. ¿Cómo enfrento esta angustia desde lo grandioso, quizás?
0: Sí, y desde el lugar de hacer que esa transición o ese proceso de transmutar algo que nos angustia pueda ser gracioso, porque también sí. Hay algo en ese estado en que uno se siente vulnerable, sí. En que uno se siente angustiado, en que estás triste y que, ay, esto es lo peor que me pasó, que tiene un punto en el que es gracioso, ¿no?
11: Sí.
0: Cuando hablamos de comedia, siempre hablamos que la comedia es una tragedia con un espacio de tiempo o una distancia.
11: Claro.
0: ¿No? Entonces, la obra también tiene algo de eso, que los sucesos que componen su narrativa no son sucesos leves, digamos, son distintas instancias de duelo.
11: Sí.
0: Al personaje le pasan tres cosas juntas que dicen que son las cosas más conmovedoras o más movilizantes que le pueden pasar a una persona, que son una ruptura, uh-huh. Una mudanza, la muerte de un ser querido y un cambio laboral, ¿no? Uh-huh. Entonces, al personaje le suceden las tres cosas al mismo tiempo. Y además tiene una personalidad dramática, exagerada, su familia se lo dice todo el tiempo. Entonces es
11: ascendente en Piscis.
0: Total, total. Ascendente en Piscis.
12: Condenada a la nostalgia.
0: Tal cual.
11: Sí.
0: Bueno, y en eso es divertido también ir construyendo ese camino, y así en paralelo también a nivel personal uno va construyendo ese otro camino a través del personaje, ¿no? Como si fuera a usarlo de excusa para tramitar cosas de uno que
11: sí.
0: Uno tiene.
11: Sí.
0: Y
11: sí,
0: que no son individuales también, ¿no? También nos importaba mucho eso. El personaje es un personaje joven que está en una crisis de los 30, digamos.
11: Me identifica.
0: Que es algo que nos identifica o que me pasa uh-huh. a mí o a mis amigos, mis amigas que nos rodean. Entonces, bueno, hay ese punto de empatía entre el público y ese personaje que le pasan cuestiones muy de época, ¿no? Uh-huh. Que tienen que ver con estas inestabilidades, sobre uh-huh. todo, de todo tipo.
11: Sí, pienso también que ahí es valioso cuando podemos ponerle nuestra impronta personal, porque creo que del otro lado el público también recibe eso. Y hay en ese vos entregarte, abrirte y de repente decir, bueno, a mí me duele esto y lo voy a mostrar a través del teatro, hay un acto de entrega que del público se ve. Y es necesario, porque si no, no tenemos herramientas para conectar con nuestras emociones. Digo, nadie quiere estar triste, nadie quiere sentir dolor, nadie quiere hacer una pausa. Parece que de repente solo se puso de moda la velocidad y la alegría.
0: Y el soltá.
11: ¿Viste? Y el soltá y alegrate. Pero de repente este tipo de producciones creo que nos dan herramientas para sentir desde un lugar como contenido, ¿viste?
0: Sí, tal cual. Y también retomar algo esencial a una idea como primaria del teatro que tiene que ver ver con la catarsis, ¿no?
11: Sí.
0: Que tiene esa función de poder representar algo que, al margen de que tenga sus particularidades dramáticas en sentido del desarrollo de la historia, son cuestiones profundamente humanas. Uh-huh. Entonces, en esa identificación de lo profundamente humano, bueno, hay algo de mí que se libera por vivir esa experiencia de estar al lado de otros y de otras participando de ese acontecimiento vivo que es el teatro.
11: Claro.
0: Y que además es de los pocos espacios que nos quedan de ese encuentro vivo, ¿no? Hoy muchas difusiones de la cultura, de la música, bueno, con la cuestión de las redes, de los videos, todo se ha vuelto un poco más individual o en una relación más con la pantalla o
11: sí,
0: con las tecnologías. Entonces creemos y apostamos a que en este encuentro de tener a alguien al lado que no sabes quién es y que le sentís la respiración mientras está viendo algo con vos, sucede algo ahí en ese encuentro que, bueno, que no sucede en las artes no vivas, digamos, ¿no?
11: Uh-huh. Siento que te habilita a otro tipo de forma, ¿viste? Cuando estás al lado de alguien desconocido, pero estás tan cerca y hay una cercanía más. Y de repente yo me encuentro hablando como señora que espera el colectivo.
0: Exacto.
11: Y soy, y, sí, y me gusta que se habilite también eso. No, no es que uno se va a poner a charlar 10 horas con el que tiene al lado porque qué plomazo que sos.
0: Déjame ver la hora.
11: Claro, pero digo, que pueda habilitarse esa cercanía con un otro en un momento en el que estábamos muy individuales, muy apantallados, muy poca comunidad siento que por ahí tenemos, y creo que esos espacios nos invitan a practicarla de vuelta.
0: Exacto, y creo que el teatro tiene eso de practicar la comunidad no solo en el momento en que la obra llega a ser mostrada al público, sino que desde su génesis o desde la primera idea de un proyecto. Bueno, en el Teatro Independiente de Córdoba trabajamos siempre de manera muy comunitaria y muy colectiva, porque los medios de producir son así, a pulmón.
11: Sí.
0: No tenemos recursos. Entonces, bueno, también hay algo de una colectividad que se va gestando durante el proceso de montaje de una obra, y que después creo que también hay algo de compartir no solo esa historia, sino ese hacer comunidad, ¿no?
11: Uh-huh.
0: Como, bueno, estoy yendo a ver cómo toda esta gente se puso de acuerdo para hacer que esto suceda al mismo tiempo. Bueno, nosotros somos fans de
11: y
0: lo
11: sí,
0: que hacemos, nos apasiona.
11: Me encanta eso.
0: Pero sí, hay una magia ahí que creo que para personas que quizás no tienen la costumbre de ir al teatro porque dicen, ay, es algo lejano o es algo que no me llama la atención, bueno, les invitamos a poder acercarse, a poder conocer las salas independientes de Córdoba, que hay muchísimas propuestas de muchos grupos con obras muy diversas.
11: Uh-huh.
0: Y muy hermosas.
11: Uh-huh.
0: Así que sí, estamos felices.
11: Sí, me encanta mucho. Esto va a suceder en Espacio Cirulaxia, que queda en Agustín Pérez 12, también como para que ya se vayan ubicando y reservando los lugares. Viste, a mí me gusta anotar y saber a dónde voy a ir con anticipación.
0: Exactamente. En el pasaje Pérez, que se ha vuelto un pasaje de los teatros, ¿no?
11: Bien.
0: Hay
11: eso,
0: muchos
11: sí,
0: espacios ahí.
11: Está bien florecido de
0: bien
11: teatros.
0: Florecido,
11: bien primavera.
0: Y bien primavera, y es un momento hermoso para ver teatro. Ah, y algo que quería decir y me
11: sí,
0: olvidé, hablando de este hacer en comunidad, que la escritura de la obra se hizo dentro del colectivo De Por D, que es el colectivo Dramaturgues por Dramaturgues,
11: sí,
0: que tiene una premisa que es escribir por fuera de la soledad. Entonces, lo que hacemos es compartirnos los procesos de escritura e ir leyéndonos y dándonos devoluciones para hacer que esos textos crezcan. Entonces, bueno, es importante decir que también esta obra la escribió Cande en las residencias del colectivo De Por D.
11: Sí.
0: Y se fue gestando de manera, bueno, la escritura es individual, pero bueno, ese proceso también fue colectivo.
11: Claro, las ideas fueron compartidas, eso.
0: Exactamente.
11: Eso, leerle al otro.
0: Tal cual, y tener la visión de alguien más que te lea en el momento de la escritura, que a priori siempre es una tarea bastante solitaria, ¿no?
11: Sí.
0: Al menos cuando hablamos de una dramaturgia que primero es escrita y luego llevada a escena, hay otras maneras de crearlo, pero en esa forma siempre, bueno, la escritura es como, ay, el dramaturgo y la dramaturga es como alguien que está sola en su casa fumando pucho y escribiendo.
11: Sí, esa es la imagen.
0: Esa es la imagen, Carrie Bradshaw con el compu.
11: Claro, Sex and the City.
0: Claro, Sex and the City, total. Pero bueno, también contar eso, de que el proceso de escritura de la obra también se dio desde un espacio colectivo, Y eso también nos alegra un montón.
11: Me encanta, me parece muy hermoso. Quiero preguntarte por toda la cuestión escenográfica, también por toda la cuestión que tiene que ver con actores en el momento, más o menos, no quiero que lo spoileen, pero un poquito quiero saber cómo fue pensar eso, armarlo, todo el sonido, las luces, que tiene todo un juego divino siempre y que creo que, sobre todo ustedes que trabajan en el teatro independiente, siempre tienen la capacidad de seguir inventando cosas nuevas, creativas. No entiendo cómo hacen, sinceramente, yo les felicito.
0: Tracción a sangre, a fuerza de la pasión. Bueno, en este caso, como la obra es una obra de texto, digamos,
11: sí.
0: Lo que primero apareció y la primera materialidad que estaba para empezar a componer todo fue el texto.
11: Bien.
0: Entonces arrancamos por ahí. Y después se fueron sumando personas como la persona que tenemos aquí al lado nuestro.
11: Que está grabando.
0: Está filmando todo.
11: Hermosamente bien.
0: Hermosamente. Y es una gran iluminadora y una gran escenógrafa,
11: bien.
0: Natacha Chauderlot, que se sumó con nosotros a diseñar y pensar mejor el espacio escenográfico. Ya había ciertas premisas de lugares que debían aparecer. Uh-huh. Pero bueno, la incorporación de Natacha hizo que todo dé una vuelta de tuerca.
11: Bien.
0: Y poder hacer esa resignificación de algo que ya está siendo dicho, o que, bueno, ya venimos trabajando, como en este caso era la materialidad del texto.
11: Sí.
0: Cómo esa influencia va cambiando cuando aparecen las otras áreas que van creando otras camadas de sentido en la escena, ¿no?
11: Uh-huh, totalmente. Y esta cuestión de los otros actores, ¿cómo es el vínculo? ¿Cómo hicieron para encontrarse en ese espacio físico?
0: Bueno, la verdad es que la propulsora e impulsora de todo esto fue Candes Iraolo, que es la dramaturga y la directora, y ella fue convocándonos,
11: sí,
0: a todos los actores y a los participantes por separado con la única premisa, sí, de que seamos gente muy piola.
11: Ay, pero me la reimagino, tipo.
0: Y que nos gusta pasarla bien.
11: Bien,
0: ¿no?
11: Bien.
0: Eso es, también siempre hablamos de eso porque es algo que en el proceso se notó mucho, lo disfrutamos un montón a estar juntos, a encontrarnos. Y bueno, y en esto de que a veces las condiciones de producción no son de las más favorables, uh-huh, bueno, el hecho de poder tener la construcción de un equipo humano en el que sabemos que podamos contar,
11: sí,
0: con quien está al lado y que si algo sale mal, y bueno, nos embolaremos, pero después nos reiremos. Lo es todo, digamos.
11: Sí, porque si no es muy incómodo. Aparte, ¿por qué? Hay que disfrutar lo que hacemos.
0: Exacto, si ya con la obra no nos vamos a comprar una casa cada uno.
11: ¿Cómo que no? Me estafaron.
0: Al menos que lo disfrutemos un montón. Entonces creo que eso también, esa premisa para juntarnos a todos fue algo que ayudó mucho en el proceso.
11: Sí.
0: Muchos no nos conocíamos, nos conocimos ahí, entonces también pasó una sinergia muy especial, porque no siempre sucede.
11: Uh-huh.
0: Bueno, y eso también hace con que el proceso vaya teniendo esa cierta comodidad o libertad de juego, porque estás con un amigo jugando, o con un amigo nuevo, no te conozco tanto, pero nos caemos bien.
11: Claro, como cuando eras chiquito y decías, puedo ir a jugar con vos, y ibas a la casa y ni lo conocías, capaz.
0: Exactamente, eso, pero estás sabiendo que estás compartiendo un espacio en el que hay confianza en el otro.
11: Uh-huh.
0: Entonces,
11: es, bueno, fundamental.
0: Eso fue fundamental.
11: Y la Cande como directora, ¿qué tal es? Yo la conozco. Si no, es bárbara.
0: De hecho, ahora este último tiempo, porque bueno, trabajando muy a la par, pero estamos como en un momento de como ya queda poco para el estreno, como, ay, qué suerte que nos encontramos, como en
11: todo amor.
0: En esa luna de miel. Uh-huh. La Cande es una persona muy, muy observadora.
11: Uh-huh.
0: Y también que, bueno, que tiene una habilidad muy grande para tener una lectura de la escena independiente de la lectura del texto, ¿no? Que yo creo que eso es algo muy valioso, uh-huh, en el caso de que la persona que escribe el texto sea la misma persona que está llevando adelante la puesta en escena.
11: ¿Cómo sería esta división? ¿Es como?
0: Bueno, a veces puede suceder que la dramaturgia la escriba una persona,
11: sí,
0: y la dirige otra persona. Entonces, cuando es la misma persona quien ha escrito el texto que quien está dirigiendo, suele suceder a veces, y en este caso no pasó y eso es grandioso,
11: uh-huh,
0: que la persona tenga apego por el texto o por, claro, las ideas preconcebidas que tenía sobre cómo debería ser la puesta en escena mientras la escribía.
11: Uh-huh.
0: Y yo creo que Cande ha sido y es durante todo el proceso una persona muy generosa y muy abierta y porosa para leer,
11: sí,
0: lo que está sucediendo ahí con una propuesta que es el texto,
11: sí.
0: Y también tener esa liviandad para abandonar ciertas ideas que a lo mejor en el momento de escribirla ella se imaginaba que deberían ser así. Ah, pero bueno, están proponiendo esto, vamos por acá.
11: Claro, una flexibilidad.
0: Tal cual, bien. Y eso como actores es uh-huh. una bendición, porque
11: claro.
0: permite también experimentar y jugar sabiendo que del otro lado está esa mirada generosa y abierta para incorporar cosas que, bueno, que hagan crecer a la obra uh-huh. como un ente aparte, ¿no? No porque a mí me gusta o porque a un compañero le gusta o porque yo quiero hacer esto,
11: claro.
0: sino como pensar, bueno, en esa confluencia de lenguajes, qué es lo que la obra pide y lo que la obra necesita. Entonces, bueno, creo que eso también hizo que la obra pueda ir creciendo y tomando otros caminos que quizás hace un año y pico cuando empezamos a ensayar eran inesperados.
11: Claro, sí, pienso que ahí también en esta cuestión de que ustedes se apropien de la obra y puedan nutrirla con todo lo que es la cultura del actor, de la actriz, con todo lo que es la práctica, el cuerpo, la psiquis, creo que ahí hay una cosa súper valiosa y que como directora pueda tomar esas herramientas y hacer que se potencie, que la obra crezca incluso, creo que ahí hay una virtud muy bonita.
0: Muy hermosa, una virtud uh-huh. hermosa y de la mutación de la cosa, ¿no? También estos uh-huh. días pensábamos, hoy, ¿se acuerdan cuando hacíamos tal cosa? ¿Se acuerdan cuando estaba tal otra? Entonces, bueno, poder ir acompañando ese proceso de maduración de todas las personas que componemos el equipo y poder dirigir no solamente la parte artística, sino también el equipo humano, uh-huh. Bueno, es algo muy importante y que también es parte de la tarea del director, ¿no? En este caso que también nos autogestionamos y nos autoproducimos,
11: sí.
0: y nos autotodo. Bueno, es esencial también poder tener esas dos cosas, ¿no? Como
11: sí.
0: la parte artística y la parte humana.
11: Me encanta, qué lindo. Es un placer hablar con vos, Malo, es un placer tenerles aquí a ambos. La verdad que es hermoso lo que están diciendo y a su vez también es hermoso saber que podemos ser parte también de esto y podemos ir a ver la obra de teatro y entender todo lo que hay por detrás, porque por ahí, cuando uno ve algo, no sabe que por detrás hay un proceso inmenso y que cuando te enterás incluso lo valorás más a la hora de verlo, porque te das cuenta del detalle, de la cosita que puso cada uno, de esas cosas que nos hacen ser, esto artesanal que sucede, en vez de lo automático, que nos tiene un poco aburridos.
0: Exactamente, esto es todo puramente inteligencia artesanal.
11: ¡Hermoso!
0: Lo pueden ver en el teatro.
11: Sí.
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11: Bien.
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11: ¡Ay, como una tote bag!
0: Como una tote bag.
11: ¡Ay, qué lindo!
0: No quería decir esa palabra porque siento que es muy
11: y yo te la digo así de guay.
0: Pero sí, es una tote bag para que entienda el señor y la señora. Y estamos vendiendo el combo de la entrada con la tote bag y una copita de vino para disfrutar antes de entrar a la función, que también lo pueden conseguir por Alpogo.
11: Me encanta, qué lindo. Está bueno porque quiero entrar con vinito yo.
0: Tal cual, entrar brindando ya.
11: Sí, lo mejor que incorporó últimamente el teatro tiene que ver con eso también.
0: Exactamente, con un rico aperitivo, ¿no es cierto?
11: No, igual hay muchas otras cosas, pero yo que soy, me gusta, es así. Qué lindo. Malo, ha sido un placer tenerte aquí hoy, ha sido un placer compartir este espacio. Natacha, muchas gracias también por venir. Y bueno, invitamos a todos los oyentes que están del otro lado a que se acerquen 12, 19 y 26 de septiembre en Espacio Cirulaxia, Agustín Pérez 12, pasaje Agustín Pérez 12, lugar divino, maravilloso, a disfrutar.
0: Muchas gracias, Clary, por recibirnos y la pasamos muy bien.
11: Qué lindo. Nostalgia Grandioso, obra de Candela Ciraolo, impulsada y generada por gente hermosa como ustedes. Gracias,
0: gracias,
11: chicos.
0: Gracias.
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0: Chicos, se me ha perdido un corazón, cantaba Gilda, que canción que compuso un parrillero. ¿Sabía?
1: ¿En dónde?
0: Y puso alguien. Le afanó un corazón y dos mollejas.
1: No.
0: Pero era muy larga la métrica. Se me ha perdido un corazón y dos mollejas, por favor. Si alguien las ve... ¿Entendés? Entonces dejó solo lo del corazón.
1: Yo pensé que había sido en el instituto este cardiológico.
0: Tené cuidado porque ya es más grave. Es la heladerita esa que en las películas siempre trasladan.
1: Sí.
0: Que tiene mucho hielo y el ascensorista se demora y todos nos ponemos tenso. ¿Esa decís?
1: No, yo había... había escuchado una historia en donde alguien había ido al cardiológico y se le perdió el corazón, digamos, en la institución.
0: Uy, uy, uy, qué temita, chicos. ¿Y cómo se resolvió?
1: No se resolvió.
0: Ah, bien, bien. Me está escuchando de una estrellita, entonces.
1: Fue una pérdida total.
0: Pero nadie se avivó, nadie tuvo una corazonada con el asunto.
1: Nadie tuvo una corazonada y la verdad es que al final... pensaba que la gente se iba a encontrar con... No sé con qué remata.
0: Bien. ¿Juan Corazón Ramón te sirve o no?
1: Sí, sí.
0: Creo que era...
1: Era
0: no, sí. Despacio. Chicos, ya está listo el bypass, pero no sé dónde ponerlo, dice Hueso. La buena es que ya te hicimos el bypass, la mala es que no tenés corazón.
1: Ay.
0: Me gusta, porque ahora yo veo las noticias esas de desarrollo científico y esas cosas. Y dice, no, porque en China hicieron el primer corazón que... Es un Fiat 600, ¿viste? Que es mecánico y no sé qué
1: claro,
0: cosa.
1: Eléctrico, quizá.
0: Que se lo pusieron al vuelo y el chino andaba así. Y nunca me olvidé, nunca me olvidé de vivir.
1: Qué lindo igual perder un corazón.
0: Pablo Mambo, chicos.
1: ¿Cómo están?
0: Se une al aire de la radio.
1: No, pensaba que perder un corazón también puede ser una buena forma de decir hago el cambio total, ¿no? O sea,
0: ¿cambio total de corazón?
1: Cambio de corazón, de pulmón. Me hago el trasplante
0: el triple trasplante. Es bravo hacer ese.
1: Pero ahí renovás.
0: Se me ha perdido un pulmón.
1: Debe ser que vienen de a dos.
0: ¿Qué? Pero dice que podés andar con uno como los riñones, ¿viste? Que podés
1: claro,
0: andar con uno.
1: Exactamente.
0: El pulmón también.
1: Pero si no podés fumar, no te podés...
0: ¡Oh! Y no se puede hacer nada. Chicos, estamos haciendo la tarde de Radio Nacional, hablando sonceras. Como todos los días, gracias por estar del otro lado. Gracias por comunicarse con nosotros, porque nos están mandando muchos mensajitos, están entrando al 3517-1705, la gente se anota para el sorteo y dice, hola chicos, qué lindo día para escuchar la radio, les mando un saludo enorme desde casa, dice Mariela, abrazo grande Mariela. Buenas tardes, quiero participar por el sorteo del Cineclub Municipal, ojalá haya suerte esta vez, dice. Saludo para todos, Nico, abrazo grande, Nico. ¿Terminó el debate de Terminator? Dice, para mí la 2 es muchísimo mejor que la 1, la vi 1000 veces y no me canso. Fede, para vos, ¿Terminator 1 o Terminator 2? Uf. No puedo decir, no, las dos porque hacen secuelas, nada.
1: Yo creo que la 2 es mejor, principalmente porque Arnold Schwarzenegger tiene un conflicto de intereses.
0: Uh-huh.
1: Porque viste que él viaja. No te la quiero spoilear. Pero...
0: ¿A mí? Sí. Yo soy fanático.
1: A lo que voy es que él va a ayudar a Sarah Connor.
0: Sí.
1: Y tiene que pelear contra una máquina que, digamos, que es de la misma empresa a la que él pertenecía.
0: Pero a él le sacaron el chip. Él era de personal y lo pusieron en Claro. Chico, por favor.
1: Estamos
0: en un estudio cerrado. Nunca se había escuchado un estornudo en radio en la historia de los 108 años que tiene la radio, que no me acuerdo cuánto era. Estuvo bueno, pero nos contagiaste a todos.
1: Sí, bueno, perdón. Me salió de adentro. A lo que iba es eso, que Arnold Schwarzenegger se revela contra la misma empresa que lo creó. Es muy interesante eso, ¿no?
0: ¿Él se revela o hacen que se revele?
1: Hacen que se revele.
0: Ah, bueno.
1: Pero bueno.
0: Y en un momento dado no le dice al T-1000, compañero, somos todos robos.
1: No.
0: Somos todos robos.
1: Estamos en la misma.
0: Acá el problema tronal, dice. No hay esa, ¿no?
1: No.
0: No, y el de acero líquido tenía una idea acá, iba. Escuché declaraciones de Robert Patrick, que es la Porque no era un robot.
1: ¿Cómo?
0: No era un robot. Era un actor interpretando.
1: Pero si yo vi que se derretía.
0: Señor, son efectos. Muy artesanales los efectos que tenían, como de la vieja forma de hacer cine.
1: Claro.
0: En el acero líquido venían como con unos implantes. Había un meme muy gracioso, o
1: mucho
0: por lo menos
1: papel
0: para
1: de
0: mí.
1: Aluminio, sí.
0: Sí, sí. El meme era el siguiente.
1: Sí.
0: Robert Patrick, que era el actor que interpretaba al T-1000, en un momento atraviesa una reja. ¿Viste? Como era de acero líquido, atraviesa la reja y se le queda atrapado el chumbo, el revólver de policía, que eso no era de acero líquido.
1: No.
0: Entonces el meme era, Robert Patrick improvisó esa escena y a James Cameron le encantó y quedó. Improvisarlo de pasar por la reja. Era muy gracioso, chicos. Chiste de cinéfilos. ¿Cómo estás?
1: Otro tema es el T-1000. Qué jodido ser el T-1000, porque digamos, vas a un lugar y mil T's. Que es un T negro.
0: Hay verde, hay rojo, que nunca sé la diferencia.
1: El rojo, el verde es que está, no está secado al 100%.
0: ¿Estás seguro?
1: No sé. No, pero el té de hierbas sí, sí es muy bueno para...
0: O sea, T-1000 son mil opciones de chía,
1: es un gran negocio que queremos
0: manzanilla.
1: Fundar. Es un lindo... Veo que es la cafetería de diseño.
0: Ahora son todos evaristas.
1: Todos evaristas. Estamos pensando en T-1000. Una empresa que tiene mil opciones de té.
0: Me gusta, che. Y Robert Patrick sabe, está...
1: Está...
0: La de él
1: va a ser la cara. Va a ser la cara.
0: Uy, producto. Qué lindo negocio. Ahora que va a estar de moda todo lo de Terminator. Me gusta.
1: Y ahora, Terminator, en algún punto, ¿no representa como a la inteligencia artificial hoy? O sea, por ejemplo, una marca de inteligencia artificial sería, sí, Arnold Schwarzenegger, y el otro sería el T-1000. Entonces, ¿una inteligencia artificial está queriendo destruir a la otra?
0: Uy, uy, uy, qué tema, ¿eh? Al final terminó siendo actual todo.
1: Al final hablaba de nosotros la película.
0: Qué bárbaro. Estaba viendo detalles del detrás de escena y mi ídolo Robert Patrick estuvo practicando un montón para hacer todos los movimientos robóticos.
1: Claro.
0: Y una que había hecho que a Schwarzenegger y a James Cameron les había encantado era que disparaba y no parpadeaba. La pistola que ellos usan tiene una colilla que sale, ¿no? Cuando apretás el gatillo. Y el gozo no se asustaba, porque había practicado tanto. No, si vos ves, Schwarzenegger usa lentes oscuros, porque cuando tiraba decía ¡ah! Y arruinaba todo.
1: Era muy sensible.
0: Era muy sensible. Él venía de hacer cola en el bárbaro, ¿entiendes? Las espadas no tienen ese retroceso.
1: Claro, no.
0: Entonces, les fascinó porque el guaso había estado practicando tanto para disparar y no tener miedo con el estruendo. Entonces, parió.
1: Era un tiro al aire, digamos.
0: No era un tiro al aire, chicos. Estaba totalmente preparado.
1: Aparte le decían, dale que tenés que filmar ahora la escena, y salía disparando el tipo. Muy, muy bien.
0: Y después la forma de correr, viste que corre así como muy robótico, entrenaba todos los días y tuvieron que frenar un montón de veces porque medio que lo pasaba al auto.
1: No.
0: Claro, entonces no tenía que alcanzarlo. El número era, viste, que en un momento saca los ganchos.
1: Sí, sí.
0: Y queda como el acero líquido ahí. Entonces, se había preparado tanto que lo pasaba. Pero el guaso se había entrenado. Si vos ves el papel de Robert Patrick, es excelente. No sé si te digo que es mejor que el de Schwarzenegger. No, no quiero faltar el respeto a la franquicia.
1: Para mí, Schwarzenegger era un poco más duro, digamos. En cambio,
0: el
1: acero líquido quizá era más maleable.
0: ¿No? Ese es el tema. Y el ojo,
1: actor,
0: y el ojo rojo.
1: Esa escena en el baño,
0: la del ojo rojo,
1: que es la del 1, es la de la
0: 1,
1: es una escena que está muy buena porque básicamente se nota que no es Arnold Schwarzenegger.
0: Era
1: que...
0: como un títere, estaba medio robotizado.
1: Claro.
0: Era un robot que hacía de robot, que hacía de robot.
1: Claro.
0: Bueno, de hecho, Schwarzenegger cuando se presenta para el casting o estaba medio ahí en la aprobación del director... Eso iba a ser de Reed, del padre de John Connor,
1: ah,
0: que
1: claro,
0: envía.
1: Sí.
0: Y entonces le dice, y no, y ¿sabes lo que debería hacer? Terminator debería hacer esto, y Terminator debería hacer otro. Y le dice Jane Cameron, entonces, ¿por qué no hace robot? Le dice.
1: Claro.
0: Y dice, me gusta, pero pasa que tiene muy pocas líneas el personaje. Yo vengo de hacer Conan y tenía 120 líneas, ¿viste? Los actores.
1: Sí, hay una,
0: hay una cosa
1: de
0: con los parlamentos y eso. Y dice, entonces la película se va a llamar Terminator. Y ahí accede el Guasón. Entonces, como el personaje de él iba a ser importante, aunque no tuviera tantos textos, porque 30 textos, te digo como mucho, que tiene toda la película.
1: Claro.
0: Bueno, en la historia del cine, chico.
1: Y aparte de esa frase memorable del I'll come back.
0: I'll come back. Y en la 2 tiene hasta la vista, baby.
1: Y le mete el auto.
0: No, no me conté más, porque hay gente que no la vio, chicos. 16:43 minutos, ya viene Eduardo Galfré con las noticias. Nosotros tenemos que poner una canción y volvemos y damos los datos del tiempo.
1: ¿Quiere que se lo diga ahora? Porque después usted me dice, no, después lo damos y
0: decime
1: no se lo damos.
0: Decime qué temperatura hay.
1: 22 grados, 2 décimas.
0: Uy, 2. ¿Qué
1: significa? Y 22% de humedad.
0: ¿Y qué día es hoy? Quería llevarlo todo el 22.
1: 22 del mes 22.
0: ¡Ahí está!
1: Bueno, para mañana se viene el fresco, ¿eh? Así que mañana...
0: ¿En serio?
1: Sí, mañana y el domingo va a estar medio fiero.
0: ¿A qué hora viene el fresco? ¿A la madrugada? ¿Algún
1: madrugada,
0: viento?
1: Durante la mañana va a haber mucho viento sur.
0: Claro, el viento.
1: Que se va a extender durante la tarde con el cielo parcialmente nublado, mayormente nublado a la tarde-noche.
0: ¿Cuál es la
1: va
0: máxima estar, de mañana?
1: La máxima 16.
0: Mañana bueno, es 16 y la mínima...
1: 6 grados.
0: Bien, hace frío pero no tanto.
1: No, aparte hace frío, estoy lejos de casa.
0: Estoy cansado de estar sentado
1: sobre esta piedra.
0: Uy, yo me pregunto.
1: ¿Por qué dicen las cosas?
0: Eso dicen los locutores, viste que le dicen a la gente. Yo le pregunto, ¿a la qué dice?
1: Bueno, no te acordás la letra, ese es el truco más viejo del mundo.
0: Señor, no deje de bailar truco. Hablando de truco, pongo una canción así... Podemos prender todas las computadoras que tenemos que recibir la información directamente por el fax que le llega a Alfred.
1: Sí, ya está imprimiendo la faxera. Vamos con Enamorado de ti, con la nueva luna.
0: Uy, qué lindo tema, chico. Y tiene que ver con el tiempo, con el clima, con la nueva luna. Vamos.
1: Exactamente.

0: Chicos, hermoso viernes de cumbias y cuartetos. Estaba haciendo la nueva luna, el chino de la nueva luna, que es otro de los que están allá. Es una estrellita donde llega la radio.
1: Nada más. Es lo único que llega.
0: Qué divino. Chicos, estamos
1: palpitando el fin de semana porque me escribe gente que ya está buscando la botella de usada para hacerle un corte horizontal.
0: ¿Hizo un vaso alguna vez?
1: Uf.
0: Pero para, pero no de una botella de plástico, de una botella de vidrio.
1: No, porque me hubiese encantado tener esa cortadora de vidrio.
0: Sí, esmerilado, esas cosas así. Yo lo hice porque era muy artesanal y era con un cordón que vos le ponías al vaso, le prendías fuego, después lo metías en agua fría y decía ¡tac! Pero en el nudo de la cuerda, del cordel ese de algodón, siempre quedaba una mueca, entonces tenías que lijarlo. Claro, sí. Pero ni bueno. Después vi que salían baratísimos los vasos.
1: Después acá en la Petona lo vendían hecho, el limado.
0: Claro, no, limado estaban los que lo vendían también.
1: Pero te veían manijita, todo. Bueno, había uno que le metían. Y sí, bueno, artesanía.
0: Como el vaso Guiro. Bueno. El vaso güiro. Si te regalan el vaso güiro para el día del padre, papá es borracho, dice la chica.
1: Pero suena bien.
0: Bueno, chicos, el señor de las noticias, Eduardo Galfe.
2: Muy buenas tardes, ¿cómo les va? ¿Todo bien?
0: Muy bien. Aplausos.
2: ¿Cómo anda eso? ¿Todo bien, che?
1: Aplaudidores.
2: Los aplaudidores, pagos. Bueno,
0: un mal viernes, pago. Muy pronto el fin de semana, se viene el partidito de Boca.
2: Está lindo, ¿viste? Está lindo el clima,
0: sí.
2: Un poquito fresquito hoy.
0: Mañana creo que va a refrescar, dijo Mambo.
2: Sí, mañana y pasado, ¿no, Mambo?
1: Sí,
2: mañana y pasado
1: sí,
2: más
1: sí,
2: todavía,
1: sí.
2: ¿No?
0: El domingo.
2: ¿Tiene confirmado esto?
1: Para quedarse en cama.
0: No,
1: para ir al teatro también.
0: Hay ¿y si llevas la catrera al teatro?
1: No. Justamente una de las obras tiene una cama en esa.
0: Cambia el personaje.
1: Y la verdad que sí.
2: ¿Otro temblor hubo hoy? ¿Cuándo?
0: En todos lados.
2: No sentí nada, amigo. Ah, a las 2:30 de la noche.
1: Cuando pase el temblor.
2: 0:21, claro. Estaba
0: otro
2: en el enésimo sueño, mi amigo.
0: El tema es cómo lo recepciona. Ponerle Michael Fox, ¿se da cuenta que hay temblores?
2: 2,7 grados. En la escala de Richter, bueno.
1: Por ahí se le va la mano.
2: Bueno, mi amigo, vamos con algunos títulos, ¿le parece?
0: Por favor.
2: ¿O quiere arrancar con deportes? Arrancamos con deportes. Lamentablemente ya está perdiendo el cuarto equipo cordobés que está en primera división. Otra derrota más de Estudiantes de Río Cuarto. Está perdiendo apenas 8 minutos.
1: Ah, van 8 minutos.
2: 8 minutos ya pierde con Sarmiento de Junín en Río Cuarto.
0: Pero
2: está perdiendo 1-0.
0: Tan pronto, chicos.
1: De hecho, fue un
2: Maffini,
1: gol en contra.
2: Maffini en contra, además. Como si fuera poco, en contra.
1: Es que no estudió,
2: jugador de
1: Estudiantes. No estudió ese jugador.
2: Bueno, a las 7 de la tarde, Belgrano acá, ojo, en Alberdi recibe a Huracán de Parque Patricios y a las 7 de la tarde, Platense Deportivo Riestra. Esa es la agenda para el día de hoy. Para mañana, sí señor, juega mi querido Boca. A las 4:30 de la tarde en Mendoza ante Gimnasia, Boca Gimnasia de Mendoza. Y Talleres enfrentando a San Lorenzo, pero en el gasómetro, en el nuevo gasómetro, a las 7 de la tarde.
0: ¿Estrena
2: mañana
0: técnico o todavía no? ¿Está con un interino?
2: No, estrena técnico. No, ya está, ya asumió ayer Omar de Felipe. Sí, va a estar dirigiendo a San Lorenzo.
1: Ya habló con la prensa, la conquistó, le hizo saber de qué iba
0: ¿sí?
1: a hacer. Dio notas, todo impresionante, muchachos.
0: ¿Hizo alguna cordobés? No. A mí me encanta el fajor cordobés, ¿no dijo?
2: No, eso no.
1: No dijo.
0: A mí me encanta cuando hacen eso.
1: Tienen que laburar.
2: Básicamente. Bueno, me queda Instituto, pero no me está
0: el puntero, señor.
2: Sí, ¿cuándo juega Instituto? Eso es lo que me está faltando.
0: Mientras tanto, me dice otra información y Mambo le busca cuando juega Instituto, porque tiene el productor al lado.
1: Instituto. Sí, juega el 7.
2: El lunes,
1: el lunes,
2: sí, pero no me está
1: a las 21:15 contra Unión de Santa Fe.
2: Bien, gracias, Pablo.
1: Equipo
2: gracias.
0: ¿Juegan los dos con la misma camiseta, chicos? Así es un quilombo.
2: Un quilombo en la cancha. En fin. Bueno, la buena noticia es que apareció sano y salvo Mariano Martínez, el joven de 21 años, que estaba desaparecido desde el lunes desde Buenos Aires. Había sido identificado aquí en Córdoba. Fue encontrado en La Calera, en realidad en horas del mediodía. están haciéndose las pericias sanitarias y psicológicas también, porque es lo que le pidió la madre al ministro Quinteros, que es lo que acaba de decir en una conferencia de prensa que acaba de terminar hace un ratito nada más el titular de la cartera de seguridad a nivel provincial. ¿Es
0: que estaba en la calle, en una plaza?
2: No sé dónde estaba. No, dio el lugar, pero Quinteros dijo, no, a mí no me interesa saber dónde estaba, sino que estaba sano y salvo, yo tenía que encontrarlo, ¿no? Y lo encontró, a disposición obviamente de la justicia de Ensenada en Buenos Aires, era trasladado hacia allí. El lunes había salido de su casa, supuestamente para ir a la facultad, es estudiante de arquitectura. ¿Qué pasó? No se sabe. Cansancio, estrés, bueno, no sé. Habrá que abordar. Lo importante es el título periodístico, apareció sano y salvo, y es una buena noticia. La mala noticia tiene que ver con la muerte de esta nena de 2 años,
0: no,
2: atacada por los perros dogos. Estaba muy...

0: Nada más. Pasarini presentó Midocta, nuevo portal, prometen que va a ser el mejor. Mirá. En un solo portal, Midocta, ahí tenés todo para hacer trámites, seguimiento de trámites, inteligencia artificial para contactarte con la inteligencia artificial si no encontrás lo que estás buscando, infracciones, bueno, absolutamente todo, turnos, todo, habilitación de negocios, si usted quiere ponerse un negocio, López. Midocta se llama, fue anunciado en el día de hoy por el intendente de la ciudad de Córdoba, Daniel Pasarini, quien se refirió también, porque le consultaron, entre otras cuestiones, al tema transporte. Viste que esta mañana tempranito, 22, 24 y 28 líneas de TAMSE, o TAMSAUE, ex TAMSE, pararon esta mañana por un par de horas hasta las 10 de la mañana, tema paritarias. Pasarini dice, no entiendo la medida, no tiene sentido, la MUNI cumple absolutamente con todo. Para entender del intendente, esto tiene que ver con una interna y con la interna que tiene que ver con las elecciones en la UTA que se avecina. Según el intendente, lo cierto y concreto es que los muchachos están pidiendo un 10% de aumento salarial para julio, agosto y septiembre. Las empresas ofrecen un 6%. Ellos quieren un 6% en julio, 2% en agosto, 2% en septiembre. Las empresas le ofrecen 2%, 2% y 2%. No fue aceptado. Tienen una audiencia el martes que viene en Buenos Aires a las 3 de la tarde. Habrá que ver qué pasa. Hay que seguir atentamente y voy a estar informando si es que hay asambleas esta tarde. Ojo, ¿eh? Yo creo que no. Yo, la información que tengo, que manejo, que no va a haber esta tarde asamblea en el transporte urbano de pasajeros. Pero atenti, maestro.
1: Claro.
0: Atenti por las dudas que... Porque por ahí se define y te sacan un paro ahora a las 5 o 6 de la tarde. Y no paro, sino asambleas informativas. Quiero ser correcto porque no es paro. Claro, asamblea informativa de 2 o 3 horas, pero te clavan el sistema y chao.
1: ¿Y qué pasa? Que por 2 o 3 horas la gente no se puede volver.
0: Exactamente.
1: Es día viernes, hay mucha gente que se vuelve del trabajo. Sería una complicación.
0: Una complicación. A esta hora, transporte normal en Córdoba capital, pero está latente este conflicto por el tema paritarias. Yo creo que se va a trasladar a la semana que viene, esperando esa audiencia que les acabo de decir del martes que viene. Bueno, y creo que no me estoy olvidando de nada más, porque ya estamos pisando casi las 5 de la tarde. Obviamente el tema Malvinas sigue teniendo sus repercusiones, con críticas, con definiciones, con opiniones. Ya ha habido una dura respuesta del gobierno británico, ¿no? Nuestras Fuerzas Armadas están en alerta a las 24 horas, dijeron desde Downing Street 10.
1: Tranquilo,
0: muchachos. La Casa de Gobierno en el Reino Unido, allí en Londres, ¿no? Después del anuncio del presidente anoche, las respuestas de las petroleras en la mañana de hoy. Bueno, en fin. Entre los títulos más importantes, mis amigos, seguramente después más tarde con los compañeros de Mamá Rock estaremos ampliando y dando alguna que otra noticia importante también.
1: Gracias, Alfred. Tengo que dar los ganadores porque tenemos entrada para el Cine Club Municipal. María Rosa Abdo es la ganadora y Ju Donceli, la otra ganadora, van al Cine Club Municipal con el DNI, avisan que se ganaron las entradas en la tarde de Radio Nacional y ya pueden pasar a ver la película que eligieron. Gracias, Alfred. Buen fin de semana.
0: Buen fin de semana. Nos vemos el lunes.
1: Gracias, Mambo. Buen fin de...
2: Gracias a vos.
1: Nos vemos el lunes, chicos. Buen fin de semana. Se quedan con Mamá Rock. Gracias, Luquita Fernández. Abrazo grande.
0: Chau.

0: Saber en dos minutos. Las 5 de la tarde en la República Argentina. El presidente Javier Milei visita Misiones, el informe de Carmen Segovia.
1: Está estipulado la llegada del presidente Javier Milei por primera vez a la provincia de Misiones en esta tarde al aeropuerto Carlos Krause, aproximadamente a las 17 horas. Viaja a la ciudad de Las Cataratas para participar de la 47ª edición de la convención anual del Instituto Argentino de Ejecutivos de Finanzas, IADEF, y estará a cargo del discurso del cierre del encuentro. La agenda presidencial tiene como eje exclusivo la actividad organizada por el IADEF, que reúne a referentes del sector público y privado. Además de la reunión en este cierre de la convención, tiene estipulado otra reunión también con dirigentes de La Libertad Avanza en un hotel céntrico de la ciudad de Las Cataratas.
0: Reiteramos, Mariano Martínez fue encontrado en Córdoba, el informe de Eduardo Galfred.
2: Encontraron en Córdoba a Mariano Martínez, el joven de 21 años que buscaban intensamente desde el lunes. Detalles en conferencia de prensa del ministro de Seguridad de Córdoba, Juan Pablo Quinteros.
3: Está bien de salud, me comentó que había comido, que estaba bien, que se sentía bien. Está ahora con psicólogos, que fue un pedido que su mamá me hizo, que inmediatamente estuviera con profesionales. La verdad que no le pregunté, simplemente le pregunté por su estado de salud, si estaba bien. Detalles no le pregunté, pero se lo ve bien.
2: Mariano será trasladado en las próximas horas rumbo a Buenos Aires.
0: La información deportiva con Nicolás Álvarez.
4: Marcelo Gallardo será el nuevo técnico de la selección ecuatoriana de fútbol. Gallardo sucederá en el cargo a Sebastián Becasese y el gran objetivo es clasificar para el Mundial de 2030.
0: En Puerto Iguazú, donde podés escucharnos a través de AM710 y FM99.1, temperatura 22 grados, humedad 85%, cielo parcialmente nublado. Y en Buenos Aires, cielo ligeramente nublado, temperatura 19 grados, son 2 décimas, humedad 31%.
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0: ¿Qué tal? ¿Cómo les va? Buen viernes para todos. 6 minutos ya de la hora 17 en todo el país. Bienvenidos, esto es Mamá Rock, la propuesta radial, Lucas, que sale ya desde hace 24 años y vamos camino ya a los 25. Y sí, hay que animarse a decirlo, ¿o no? ¿Por qué no festejar los 25? ¿Qué serían? ¿Bodas de plata?
1: Ay, me mataste.
0: Parece que sí. ¿Cómo anda, amigo? Buenas
1: tardes.
0: ¿Qué tal,
1: Germán? ¿Cómo le va? Buenas tardes a usted, a toda la audiencia. Bueno, ya me gustó, che, la idea para el año que viene. Festejar los 25 años de Mamá Rock, habría que pensar cómo, dónde, sí, cuándo, con quiénes, más allá de la audiencia, por supuesto. Digo, con quiénes, a ver a qué artistas podríamos convocar.
0: Usted festeja y tiene junta siempre debajo de un árbol.
1: Sí.
0: ¿No puede ser ahí? ¿No entramos?
1: Qué lindo ese tala, un tala centenario, sí, ahí cerca de mi casa. Ajá. Estaría bueno, sí. Tendría que ser.
0: Libre.
1: Tendría que ser por esta fecha, ¿no?
0: Claro.
1: Un octubre,
0: sí,
1: un octubre-noviembre, por ende. Bueno, tomo, recojo el guante.
0: Bueno, buen viernes para todos. Cerrando la semana, una semana movidita para Mamá Rock en cuanto a entrevistas en piso, grabadas acá cara a cara. Pero hoy una entrevista grabada,
1: sí,
0: como es habitual.
1: Bueno, una persona que queremos muchísimo, admiramos, es como nuestro ejemplo a seguir en cuanto a periodismo de música, de rock se refiere. Estoy hablando de Pipo Lernud. Acaba de editar, Germán, un libro que recoge todas las entrevistas que Pipo realizó para su revista Canta Rock. Digo su revista porque fue el creador,
0: claro,
1: de esta revista de la década del 80. Un libro precioso que ha editado la editorial Gourmet, Gourmet Musical. Bueno, vamos a charlar con Pipo acerca de este nuevo libro en un ratito nada más.
0: Bien, ¿qué más? ¿Regalo para los oyentes? Veremos, seguramente alguna entrada para ellos. Pero para tener en cuenta, porque tenés canciones dedicadas a él y también canciones por ahí que no están dedicadas a él, pero que son de Gustavo Cerati o Soda Stereo, porque este 4 de septiembre se cumplen 12 años de su fallecimiento.
1: Exacto.
0: Que fue justamente en el año 2014 con 55 años.
1: Bueno, sí, yo traje algunas dedicadas a él. Vamos a ver qué entra en estas casi 2 horas de Mamá Rock. También la tendremos a Graciela Guiñazú con su segmento Yo Soy Gitano, dedicado a Sandro de América.
0: Bueno, sin duda es una de las figuras más influyentes del rock en español y referente indiscutido de la música latinoamericana. Es nuestro este personaje, este músico, lo estamos recordando, 12 años de su fallecimiento, un guitarrista emblemático, tanto como a la manera de solear, como también como guitarrista rítmico. Y en este tema se nota ese combo entre guitarrista rítmico y gran guitarrista a la hora de solear. Y por supuesto, creador de canciones y buen cantante, Gustavo Cerati.

0: Gillespie. Gillespie, mira la luna, ¿qué te dije? Alineada.
1: Bueno, estaba Soda Stereo con el invitado de lujo, Gillespie en trompeta. Bueno, la voz de Gustavo Cerati en el comienzo de Mamá Rock. Hoy, a un año más de su partida, ya por el 2014, se iba a otro plano Gustavo Cerati. 15 minutos pasaron ya de las 5 de la tarde. Habíamos prometido en el comienzo de Mamá Rock la charla con Pipo Lernud. Nací.

0: Bueno, como es costumbre aquí en Mamá Rock, no solamente discos, documentales, recitales, sino también libros. Y nos ha llegado a la mesa Mamá Rockera un libro hermoso, Voces de la Primavera Democrática, los reportajes de Cantarrock. Esto lo editó Gourmet Musical, su autor, nuestro querido amigo Pipo Lernud. Pipo, ¿cómo estás? Bienvenido a Mamá Rock.
1: ¿Qué haces? ¿Cómo te va, Lucas? Qué gusto hablar con vos.
0: Bueno, el gusto también es nuestro. Hacía rato que no sabíamos en qué andabas y de golpe aparece este libro. Contale un poco a la audiencia. Ya lo hemos devorado, pero contale un poco a la audiencia de Mamá Rock.
1: Bueno, en realidad yo hace mucho que lo vengo cocinando. Yo en un momento reuní todos los reportajes de Cantarrock, o sea que Cantarrock era una revista de la época de antes de las computadoras.
0: Sí.
1: O sea que yo no tenía los archivos. O sea que conseguí una amiga, contraté una amiga de mi hija y tipeamos todos los reportajes de nuevo porque no los tenía y los pasé a digital. Y entonces, bueno, tenía todos los reportajes, todo el material más o menos organizado de cosas que he hecho en mi vida. Y eso era algo, yo siempre estuve muy orgulloso de Cantarrock, pero nunca vi todos juntos los reportajes. Y cuando los tuve juntos y hablamos con Leandro Donoso, que es el director, el jefe y el que hace todo en el Gourmet Musical, la editorial.
0: Sí.
1: Vimos, lo juntamos, discutimos si ponerlos cronológicamente o ponerlos por personajes, digamos, todos los personajes de Charlie juntos, todos los de Pinta juntos, etcétera. Llegamos a la conclusión de hacer una cosa cronológica de tal como había sido la revista. Y entonces de golpe cuando los tuve en la mano y los tuve que revisar, me di cuenta que tenía 80 reportajes a los tipos más grandes del rock argentino en un momento de la explosión democrática, cuando volvió la democracia, se terminó la dictadura y el rock explotó porque estaba prohibido y empezó a poder estar en la radio, a poderse escuchar libremente. Y de golpe una generación nueva de pibes empezaron a escuchar rock. Y nosotros llegamos justo con esta revista que era muy barata, la Cantarrock, que costaba, no sé, hoy costaría 5.000 pesos, 6.000, 7.000 pesos.
0: Uh-huh.
1: Y tenía un reportaje, tenía las canciones para tocar la guitarra, tenía una nota de violinista, tenía algunas informaciones. Era una cosa muy sencilla, pero muy efectiva. Y fue un boom. Y nosotros siempre nos encantó la idea del boom de la revista, pero nunca me di cuenta de que tenía todos esos reportajes, que son una especie de panorama total del rock en Argentina, porque es el momento del nacimiento de este reportaje a Gustavo Cerati, sí, Cerati, y los Sodaterio, que eran los pibes,
0: claro.
1: A Federico Moura, a mi abuelo y los abuelos cuando empezaban, a un montón de grupos y de gente que empezaba, las viudas, los Twins, Melingo, que es un montón, una toda movida, una explosión que hubo en ese momento. Y de alguna manera estos reportajes hacen un poco una historia y un panorama de todo ese.
0: Claro.
1: Boom.
0: Exactamente. Bueno, el libro cuenta con la palabra de tu gran amigo, Alfredo Rosso, también.
1: Sí, señor. Sí, porque yo le pedí a Alfredo que haga un prólogo y conversando con él y con Donoso dijo, ¿por qué no le haces, si es todo un libro de entrevistas, por qué no hacemos que Alfredo te haga una entrevista?
0: Claro.
1: En vez de hacer un prólogo opinando sobre el libro, tengo una entrevista donde cuenta la historia. Y entonces ahí fue muy lindo ser reportero por Alfredo Rosso, imagínate.
0: Claro, muy muy atinada la idea también de Donoso. Pipo, hace un par de días, acá en Mamá Rock, recordábamos los 50 años de El Expreso Imaginario, pero puntualmente, hablando de Canta Rock, ¿qué pensás que significó Canta Rock para los lectores?
1: Bueno, yo tengo la suerte de haber participado en esas dos revistas que fueron muy, cada una, viste, el Expreso fue un refugio durante la dictadura y Canta Rock fue surfear la ola democrática. Uh-huh. La explosión de alegría se nota, si uno lee con atención el libro, se nota que los primeros reportajes son todos reportajes felices, volvió la democracia, estoy pensando en hacer experimentos musicales, quiero abrir mi mundo a nuevas experiencias, todos tienen un tono muy optimista la primera mitad del libro. La segunda mitad del libro ya la inflación, ¿te acuerdas de los Carapintadas?
0: Sí, bueno, sí, sí.
1: Vos no lo viviste.
0: Lo he visto, Aldo Rico y toda esa gente.
1: Claro, y entonces, bueno, hacíamos comentarios sobre eso en la revista y eso influyó mucho en el espíritu. Entonces vos lo notás eso en el libro, que de pronto en los primeros dos años hay como una especie de optimismo democrático de la libertad, por fin se podía hablar de cualquier cosa, por fin se podía tocar en público, por fin podías andar con el pelo largo por la calle, etcétera, etcétera. Y un par de años después se empezó a poner más difícil la economía, entonces bueno, pasa siempre en la Argentina, ¿no?
0: Claro. Sí, tal cual. Decíamos esta revista con grandes reportajes que, bueno, han ido a parar a este nuevo libro, una revista que traía en su portada una caricatura de quien sería, por decirlo de alguna manera, el protagonista o en quien se profundizaría la revista de ese mes. Acordes también, acordes para guitarra, otra sección muy, muy bien esperada por los lectores, Pipo.
1: Sí, no, eso fue una cosa, fue un hallazgo invitarlo a Daniel Curto a hacer eso, a sacar las canciones, porque la idea de las canciones fue sacarlas tal cual.
0: Claro.
1: Y hay muchos casos, por ejemplo, Spinetta es un tipo que usa 27 colores de cosas muy difíciles de hacer, viste, hay que poner los dedos de una manera muy difícil en la guitarra. Y la idea es, hablábamos con Daniel, y él me preguntaba que esta canción, por ejemplo, el Pirata tiene, es muy difícil de tocar. Y bueno, pero vos ponela tal cual es y que los chicos se esfuercen por tocarla tal cual es.
0: Claro.
1: No simplificarla. Y él mismo dijo en la presentación que hicimos hace poco en la biblioteca, él mismo contó que viendo la competencia, porque después, tiempo después, Ripoll, el director de la revista Pelo, sacó una revista muy parecida.
0: Sí.
1: ¿No? Una competencia, la Toco y Canto.
0: Exacto.
1: Y Daniel Curto se reía, decía, pero hacían todo como zampa, ¿viste? Mira, así, cuatro acordes sencillos y nada más para que fuera fácil de tocar. Entonces, canciones muy complejas de Spinetta, se le sacaba toda la armonía, así que bueno, esa fue una de las cosas muy interesantes de la revista. Y yo me he encontrado con muchos músicos que empezaron tocando con Canta Rock.
0: Claro.

0: Hola, mamá Rock. 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
2: Otro recuerdo de esta revista son los pósters que traía, y vos tuviste mucho que ver con eso.
3: Sí, tal cual. Hubo un momento, porque nosotros cuando empezamos estábamos solos. Éramos la única revista, El Expreso había cerrado, Pan Caliente había cerrado, Pelo seguía, pero estábamos bastante solos y llegábamos a todo el país, vendíamos 120.000 ejemplares, era un éxito impresionante. Pero después, alrededor del 85, empezó a venir Madonna, salió la Rock and Pop, claro. Una revista muy de fotos brillantes y mucho mejor producida, con mucha plata, con papel excelente, que son de otro precio, por supuesto. Y empezó a entrar una música distinta, empezó justamente a entrar Madonna, Michael Jackson, y toda una música distinta a la que al rock nacional tradicional, digamos, ¿no? Uh-huh. Y entonces, y esas revistas y esas todas las publicaciones tenían fotos, porque empezó, cambió mucho en esos años la producción periodística. Antes claro, era todo blanco y negro, qué sé yo. De pronto empezó el color, vinieron las revistas de buen papel y buen formato y buena fotografía. Y entonces dijimos, tenemos que hacer un póster para actualizarnos.
2: Claro.
3: Pero yo dije, no vamos a hacer un póster con la foto del músico lindito, bien peinadito, con una foto que con una luz que le mejora la cara, qué sé yo. Vamos a hacer póster ridículos, que sean graciosos.
2: Mirá vos.
3: Y entonces empezamos a sacar Fito Páez, que era flaquito en ese momento, cuando empezó su carrera, recién llegado de Rosario, era flaquito, el pelo largo, esmirriado, lo pusimos como Rambo, porque en ese momento empezó la película, mira, la primera película de Rambo.
2: Sí.
3: Entonces fuimos a una casa de una armería, y le sacamos una foto con una especie de apetalladora, un palo, una escopeta enorme y todo lleno de esas cinturones con balas, ¿sí? Armados hasta los dientes. Uh-huh. Después hicimos una foto con Charlie,
2: sí,
3: tomando la primera comunión, sentado en el reclinatorio, con el librito de la primera comunión que dice, yo soy culpable, me confieso, qué sé yo, y el Charlie se divertía mucho leyendo el librito ese, y sacamos a Luca de bebé.
2: Ah, no sé si te acordás, sí, Luca Prodan, sí, sí.
3: Claro, Luca Prodan de bebé, con un chupete, como yo no siempre lo vi como un bebé, viste, era peladito en los recitales, se sacaba la camisa y estaba en cuero, y muchas veces en patas también en los recitales. Entonces yo decía, este tipo pelado tan redondito, qué sé yo, vistámoslo de bebé. No le gustó nada a Luca, pero bueno, lo hizo y salió y fue un éxito.

0: Pipo, recién lo nombrabas a Charlie y ese emblemático póster, ¿no? Ahí tomando la primera comunión. ¿Tenés algún recuerdo del Charlie joven, ese Charlie de Sui Generis, por ejemplo, de haberlos visto en vivo, de curtir con ellos?
1: Bueno, sí, yo fui muy amigo de... Yo los conocí cuando se juntaron, yo había vuelto de Europa y justamente le pedí a Ripoll de hacer un reportaje para Pelo, año 73, y me mandó a hacer un reportaje por su hijo, mandó a hacer el reportaje a estos músicos que se están juntando para hacer un grupo grande entre ellos, por Cheto, Sui Generis, Gieco y María Roselló, y entonces yo no lo conocía a Charlie, y resultó, él me contó en ese, cuando fui a hacer la reportaje, me dijo, yo te conozco a vos porque vos viniste a mi casa cuando yo era chico.
0: Mira.
1: La mamá de Charlie, que era productora televisiva, era amiga de una prima mía, Mariquena Monti, una prima cantante, y se enteró de que Miguel, el abuelo, estaba conmigo, estábamos formando los Abuelos de la Nada, entonces los invitó a la casa y lo vi a Charlie cuando tenía 16, 17 años tocando el pianito en su casa,
0: Sí.
1: pero yo no me acordaba de eso. Para mí era, había ido a la casa de alguien que tocaba el piano chico.
0: Claro.
1: Y para él era muy importante porque había venido Miguel Abuelo a su casa,
0: Ah,
1: ¿entendés?
0: mirá.
1: Y él se acordaba. Fue muy lindo, muy lindo. Nos hicimos muy amigos con Charlie. Yo vi la segunda etapa de Sui Generis, los últimos 2 años de Sui Generis, y estuve muy, muy, muy junto con ellos, mucho.
0: Claro, cuando estaba Rinaldo y Juan Rodríguez.
1: Claro, exactamente.
0: Claro, esa etapa.
1: No, y venía David de invitado
0: David
1: mucho.
0: invitado,
1: Y
0: claro.
1: era una banda impresionante.

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1: Hola Mamá Rock, les mando un gran saludo a los cordobeses y a Lucas y a todos los que hacen el programa, que siempre ha defendido los colores del rock nacional. Un abrazo.
2: Hablando, Pipo, de música, ¿pudiste escuchar el disco Caseros, Tanguito por Barrientos? El disco que hizo Fernando Barrientos con las obras de tango.
3: No sé, ni me enteré, me parece.
2: Te lo vamos a hacer escuchar, entonces te lo vamos a enviar para que lo escuches tranquilo. Hay versiones muy, muy interesantes, por ejemplo, una de Lula Bertoldi, de Eruca Sativa, que también quedó muy buena. Hay una versión que hace con Rubén Goldín, un disco muy lindo de Fernando Barrientos.
3: Mirá qué lindo, che, que Fernando, ¿qué hace? Organiza
2: Él es el que canta, digamos. Canta y tiene algunos invitados, como es el caso de Lula o de Goldín. Es como que recrea el disco póstumo de tango, el del 72, y al final hay una canción que está compuesta por Fernando, dedicada a la muerte de Tanguito, una canción muy, muy nostálgica.
3: Ajá, mirá qué loco, ¿no? Porque Fernando compuso Tango Feroz, ¿no?
2: Claro.
3: La vuelta de la vida.
2: La vuelta de la vida, tal cual, tal cual.

0: Pipo, antes de despedirte, contale a la audiencia de Mamá Rock, ¿cuáles son los nuevos proyectos? Algo sabemos de un libro que viene en camino también.
1: Sí, bueno, hay un libro. Primero estamos juntándonos con Claudio Kleiman y Alfredo Rosso para hacer un libro un poco en el estilo de este libro que estamos comenzando a cantar, ¿no? Con todas las notas nuestras del Expreso Imaginario.
0: Qué lindo.
1: Entonces, es un libro enorme, de 600 páginas, ¿no?
0: ¿Cuántas?
1: 600.
0: Bien.
1: Pero muy lindo, imagínate todo lo que escribió Claudio y Alfredo, que además empezaban en esa época, y mis notas, es muy, muy lindo, y eso probablemente va a salir pronto, relativamente pronto, y después tengo un par de libros más preparados, con las cosas que escribí para la revista La Mano, por ejemplo,
0: Sí.
1: que escribí algunas cosas de música y algunas cosas de ecología y de temas sociales, así que creo que van a salir dos libros de ahí, estoy preparándolo.
0: Bien, ¿y poemas?
1: No, poemas, ya saqué mi libro con todo, yo escribo muy poco, yo soy un poeta irregular, porque no soy un poeta profesional de sentarse todos los días a escribir. Escribo cuando me pega el rayo, ¿viste?
0: Claro.
1: Y así que no he escrito mucho, pero siempre algo escribo. Creo que Facebook me ha sacado mucho, o sea, muchas veces me ocupa el tiempo Facebook en vez de dedicarme a escribir por ahí, pero Facebook también es una manera de comunicarse para
0: Tal cual, tal cual. Bueno, repetimos, a ver, para la audiencia de Mamá Rock, Voces de la Primavera Democrática, los reportajes de Canta Rock, el reciente libro que ha editado Pipo Lernud a través de Gourmet Musical. Nosotros lo festejamos, lo recomendamos desde acá. Y para el final te vamos a despedir con alguna versión, o mejor dicho, con la que elijas vos. El día que me quieras o Mi Buenos Aires querido, a cargo de Moris, que lo acaba de grabar.
1: ¡Ah, la pelota! Uf, las dos son grandes canciones, pero veamos el día que me quieras.
0: Bueno. ¿Sabías
1: Muy bueno.
0: de este nuevo disco de Moris?
1: No, sabía, él me dijo que estaba haciéndolo, pero no sabía, ¿ya está hecho?
0: Sí, ya está. Por lo menos estas dos canciones ya están, suenan, bueno, a lo Moris, con maquinitas, pero el fraseo inconfundible de tu gran amigo, Pipo.
1: Qué bárbaro, buenísimo. Buenísimo, dale, escuchémoslo a Moris, mi
0: ¿Cómo no?
1: querido amigo Moris.
0: Bueno, te dejamos un fuerte abrazo desde Mamá Rock.
1: Un abrazo grande y espero verlos alguna vez, porque estoy muy metido para adentro, pero ahora que tengo coche por ahí me van a escapar a Córdoba.
0: Bueno, si andás por Córdoba, acá te esperan unos ricos mates y si andamos por Buenos Aires, seguramente hay un cafecito en alguno de esos
1: No,
0: lindos
1: si andás
0: bares.
1: por Buenos Aires, chiflame y nos juntamos.
0: Bueno, dale, dale, un abrazo grande.
1: Bueno, gracias, te mando un abrazo grande.
0: Chao, querido, chao, chao, hasta luego.

0: Sí, ya sé, le gustó más la versión de Luis Miguel, Germán, pero ¿qué quiere que le haga? Morris es muy amigo de Pipo Lernud.
1: Ah, pensé que me iba a decir muy amigo de Luis Miguel.
0: No, no, no,
1: Ah.
0: no, amigo de Pipo, bueno, con
1: Sí.
0: eso lo despedíamos al querido Pipo Lernud, dialogando con Mamá Rock acerca de su nuevo libro que rescata las entrevistas para la revista Canta Rock.
1: Perfecto, Bárbara, la entrevista consulta, ya que hablas esto, la ponemos porque es amigo de Pipo Lernud. O sea que hay que bancarle todo a los amigos.
0: Y
1: Hay que bancarle todo.
0: uno a los
1: Ah.
0: amigos le banca a todos, va, creo, si no uno no es amigo, es como,
1: Claro,
0: viste, ah,
1: sí.
0: amigo cuando la cosa va
1: Sí.
0: para bien.
1: No, pero creo que la amistad también permite esto de ser sinceros.
0: Y sí.
1: A decirle, che, me parece que está, no va por ahí, va por ahí.
0: Claro, sí.
1: Bueno,
0: Coincido,
1: sirve eso.
2: coincido.
0: Hola Edu,
2: Ah,
0: ¿cómo
2: perdón, buenas
0: estás?
2: tardes,
0: Ah.
2: buenas tardes.
1: O no, Edu. El
2: Sí.
1: tema de la amistad
2: La
1: te
2: amistad
1: permite
2: también
1: eso.
2: permite o corresponde que uno diga la verdad.
1: Claro, sí.
2: Yo le diría que no me gustó la versión.
1: Sí.
0: Claro,
2: Yo le diría,
0: claro.
2: pero con todo respeto.
0: Sí. Te quiero mucho, pero no me gustó.
2: No, no, amigo.
1: Sí.
2: No me gustó la versión. Yo le diría, amigo, no me gustó la versión.
1: Claro. ¿Y sí? Sinceridad, ante
2: Sinceridad. Pues
1: todo.
2: dice, no,
1: Sí.
2: sería, no
0: Sacaría la
2: sería
0: palabra
2: amigo.
0: amigo.
1: Ah.
0: Ah, a mí no me gusta cuando te dicen amigo.
2: ¿Vos querés que te digan siempre que está todo bien?
0: No, no, no
2: No.
0: me gusta que
2: Ah.
0: me digan amigo.
1: Que no le digan amigo.
0: ¿Viste cuando se dirigen hacia vos y te dicen amigo?
1: Sí. Ah, todo depende. Si es amigo, sí.
2: No, no,
1: Si
2: pero
1: no es
2: acá ustedes
1: amigo,
2: están
1: no.
2: diciendo que son amigos. Entonces, si un amigo a otro,
1: Claro.
2: el amigo tiene que decirse la verdad.
1: Y claro.
2: En las
1: Sí,
2: buenas y
0: sí,
2: en las malas
0: sí.
2: tiene que decir las cosas buenas y las cosas
0: Sí,
2: malas.
0: no,
2: A
0: no.
2: mi humilde
0: De eso no
2: entender.
0: hay duda.
1: No, a mí me
2: Decir, che,
1: molesta.
2: Eduardo, este suéter no te queda bien.
1: Claro.
2: Y no me tengo que enojar, porque sé que lo
1: No.
2: va a decir de buena leche.
1: No va con tu, viste, no va con el
2: No, no,
1: color de
2: no
1: la
2: que sea,
1: piel, qué
2: por
1: sé yo,
2: decir.
1: cosas
2: Por
1: así.
2: decir una pavada, pero
1: Sí.
2: Dios mío.
0: No, para
2: Podemos
1: mí
2: ir a cosas más profundas,
0: no hay que
2: obviamente,
0: hablar de
1: ¿no?
0: los cuerpos ajenos para mí.
1: No. Pero acá me dicen negro muchos. Entonces también me tengo que quejar.
2: Pero es cariñoso,
1: Ah,
2: es
1: bueno, listo.
2: cariñoso.
1: Morocho.
0: ¿Sí?
1: Sí.
0: Mensajes que van llegando antes de las noticias. Esteban nos escribe: Hola, mamá Rock, si pueden pasar algún tema de Víctor Jara, torturado y asesinado por la dictadura de Pinochet. Nos dice Rafa, ¿quién más? Benchi, desde Santa Fe. Hola, mientras espero los siempre jugosos comentarios de la Graciela Guiñazú, aprovecho para informarles que hoy se cumplen 5 años de la partida de Billy Cafaro, quien llegara a ser por algún tiempo el mayor ídolo de la juventud argentina. Si pueden poner algún tema de él, sería muy bueno, nos dice Benchi desde Santa Fe.
1: Benji, gracias por este mensaje. Uno más y vamos con la actualidad en la voz de nuestro amigo Edu Alfred.
0: Buenas tardes, Germán, Lucas, Pablo, Eduardo,
3: Saludos.
0: aquí esperando los mates, escuchando Mamá Rock. 12 años de la muerte de
3: Hola.
0: Gustavo Cerati, nos dice Susana.
1: Sí.
0: Chicos, les deseo feliz fin de semana. Será hasta el lunes, Dios mediante, un abrazo. Y envío una foto de sus mates con la radiecita portátil ahí,
1: Bien.
0: escuchando Mamá Rock.
1: Hermosa foto. En un ratito, canciones dedicadas a Gustavo Cerati y también temas de la etapa suya junto a Gustavo Cerati y a Soda Stereo, perdón,
0: Sí.
1: y su etapa solista. Pero antes, mensajes de voz.
3: Saludos, Mamá Rock, qué programón, qué programón. Les mando un abrazo grande, chicos. Los escucho siempre. Esta noche preparando todo para escucharlo a Luquitas. Te mando un abrazo.
1: Marquitos. Gracias por este mensaje. Bueno, en un ratito vamos a promocionar la fecha a donde va a estar tocando el dúo Sin Vento.
0: Un abrazo grande para Marquinhos. Dice que tampoco le gustó la versión de Morris de El día que me quieras.
1: ¿Viste? Bueno, es sincero también.
0: Sincero. Sincero como el Edu.
1: Sí.
0: Hola, Edu.
2: Buenas tardes,
0: Nuevamente.
2: amigos.
0: Hola, amigo.
2: ¿Cómo les va? ¿Todo bien?
0: No me
2: Bueno,
0: digas amigo a mí.
1: ¿eh? Al tipo no le gusta que le digan
2: No le voy a decir
1: amigo.
2: amigo. Bueno.
0: No.
2: Lucas Fernández y amigo Germán Hidalgo.
1: Ahí
2: ¿Cómo le va?
1: está.
2: ¿Todo bien?
1: Bien, bien, ¿cómo anda Edu?
2: Bien, bien, bien. Todo bien,
1: ¿Cómo
2: che.
1: anda
2: Todo.
1: Boca? Se pierde un par de jugadores
2: Y
1: aparentemente
2: bueno,
1: para la Copa
2: sí. Y
1: Argentina, ¿no?
2: estamos con tres torneos distintos. Amigo, no podemos con todo.
1: Ah, tres.
2: Tres, Copa Argentina, el torneo y la Sudamericana, qué sé yo.
1: Ajá.
2: Ya estamos agrandados, como verá.
1: ¿Y River cuántos?
4: Porque ya
1: Un
4: soy
1: solo.
2: Y River un solo torneo, exactamente.
1: Ajá.
2: Local.
4: Boca,
2: River juega
4: boca,
2: el local.
4: boca.
1: Están contentos los
4: Vamos
1: hinchas. De fondo
4: a
1: se
2: ganar.
1: escucha.
2: Como no puede ser de otra
4: Sí.
2: manera. Como no puede ser de otra manera. Sigue perdiendo Estudiantes de Río Cuarto, che, ¿no?
1: Bueno,
2: Estoy
1: sí.
2: viendo 50 minutos, 1-0, con gol en contra de Maffini.
1: En el horno está
2: Ante
1: entonces.
2: Sarmiento de Junín, en Río Cuarto y en el horno con frita. Bueno, claro. A las 7 de la tarde aquí Belgrano recibe Huracán y a las 7 de la tarde a la misma hora Platense ante Riestra en Vicente López. Pero aquí Belgrano en Alberdi recibe a Huracán de Parque Patricios. Talleres será el turno mañana con San Lorenzo a las 7 de la tarde. Un poquito más temprano mi querido Boca en Mendoza ante Gimnasia, 4 y media de la tarde. Uh-huh. Y el lunes va a jugar Instituto Atlético Central Córdoba enfrentando a Unión en Santa Fe, ¿no? En el estadio 15 de abril, 9 y cuarto de la noche del lunes.
1: Sí.
2: Bueno, repasando algunos títulos periodísticos a esta hora, bueno, en minutos habla el presidente de la Nación, ¿no? En minutos sí. Está prevista la palabra del presidente de la Nación, tiene que ver con el discurso del presidente en la conferencia anual de la IAEF 2026, la edición número 47 del Instituto Argentino de Ejecutivos de Finanzas, IAEF. Dicho esto, vamos con títulos de aquí de Córdoba. Por un lado, que apareció sano y salvo Mariano Martínez, el joven de La Plata que estaba desaparecido desde el pasado lunes. Fue hallado aquí en Córdoba, concretamente en La Calera, en horas del mediodía. Conferencia de prensa hace un ratito nada más del ministro Quinteros.
1: Nuevo show del ministro, ¿no? ¿Cómo le gusta el show?
2: Me encanta, ¿no? Sí. Bueno, ministro que estuvo por allí en jefatura con Martínez, con este pibe de 21 años, está sano y salvo. Las pericias sanitarias, la madre pidió pericias psicológicas también para saber qué pasó, por qué se fue, porque bueno, no dio aviso. Gran preocupación y gran despliegue, ¿no?, de la justicia y de la policía. Y después será trasladado a Buenos Aires, a la provincia de Buenos Aires, como corresponde. Murió la nena de 2 años que había sido atacada por 2 perros dogos de su tío en Villa, sí, Libertador. Tristísima noticia.
0: Qué triste.
2: Estaba muy, muy grave, muy triste, y no hace mucho que cronicábamos la muerte del otro niño, el otro

0: de una de las causas derivadas del crimen del adolescente en Córdoba. Recordemos que la Fiscalía había pedido el juicio para 11 imputados, pero uno de ellos fue sobreseído. Por eso estamos hablando de 9 y el ministro 10 en total. Dos últimos títulos.
1: Tranqui, sí.
0: Pacerini presentó Midocta,
2: sí,
0: la nueva página de la Municipalidad de Córdoba. Promete ser ágil, promete ser rápida, efectiva, concentrando todos los trámites que ustedes tienen que hacer, desde habilitaciones de negocios hasta trámites, pedidos, reclamos, seguimiento de los trámites, seguimientos de los reclamos, pedidos de turnos para sacar la licencia de conducir o para lo que fuere. Midocta se llama, tiene también la inteligencia artificial, por si ustedes no encuentran a través de los buscadores lo que quieren hacer, se supone que esta inteligencia artificial debe brindar las respuestas. Anunció hoy, en este anuncio a Pacerini le preguntaron por el tema transporte, porque esta mañana nos sorprendíamos con asambleas informativas sorpresivas de UTA en las líneas 22, 24 y 28 de TAMSE, ex TAMSE en realidad, ahora se llama TAMSAU, pero bueno.
1: TAMSAU.
0: TAMSAU, sí. Lo cierto y concreto es que están pidiendo paritarias, que ya la situación no se sostiene más. Ellos piden un 6% en julio, 2% en agosto y 2% en septiembre. Los empresarios le ofrecieron 2%, 2% y 2%. 2% en cada uno de estos meses. No lo aceptan. El martes que viene, 3 de la tarde en Buenos Aires, hay una nueva audiencia. Habrá que ver si se destraba o no. Como lo dije temprano, yo creía, interpretaba que en principio hoy no va a haber más asambleas, pero que había que estar atentos a la información. A esta hora, prácticamente 6 de la tarde en Córdoba, no tenemos información que hoy vaya a haber asambleas. Habrá que ver si el lunes nos sorprendemos o no con algún tipo de asambleas. Así que bueno, a seguir las informaciones. Por supuesto estaremos en el minuto a minuto informando si hay algún tipo de medida de fuerza.
1: Bien, bueno, deportes, ya diste un repaso absoluto con la fecha número 8, mensajes que van llegando, quédate Ed un rato más.
0: Sí, claro.
1: Marcelo, excelente programa como siempre, saludos al amigo Lucas.
2: Bueno.
1: Resalta con mayúscula, al amigo Lucas.
2: ¿Quién lo dice?
1: Marcelo.
2: ¿Don Carandino?
1: No, Marcelo, amigo acá nuestro también en común.
2: Mirá, bueno, un abrazo grande.
1: Una chance porque no le gusta a usted que le digan amigo, por eso.
2: No, vos podés ser mi amigo, nosotros somos amigos, pero nunca te voy a decir amigo tal cosa.
1: Claro.
2: En todo caso te digo tu sobrenombre o tu nombre, pero amigo. Me queda como...
0: Sí.
2: Yo soy más de utilizar si hay mucha...
1: Confianza.
2: Si hay mucho cariño, uso el hermano.
0: Pero, claro, hermano, pero una cosa, otra cosa. Lo que te gusta a vos, cómo te dicen o no, y otra cosa es a lo que voy yo. Yo creo, y creo que Germán también en ese sentido. Hay que decir las cosas buenas y malas, ¿o no? Si somos amigos,
1: claro, eso
0: te duele
1: sí.
0: Y te molesta.
2: No, eso sí, no hay discusión.
0: En soledad, aparta, decís, che, Eduardo, me parece que no me
2: gustó discusión.
0: Eso hay que decirlo.
2: Es como a la pareja.
0: Porque
2: ¿usted le dice mi amor a su pareja?
0: Obvio.
2: Y pero es redundar, si cuántos amores tiene.
0: Sí, bueno, pero
2: es ese su amor.
1: No, bueno, pero
2: usted también le dice mi amor
0: digo
2: a su
0: mi
2: pareja.
0: Único amor.
1: Sí, pero yo se lo digo
2: en serio.
1: Se lo digo en un momento.
2: No, la están pifiando, hermano.
1: No, yo se lo digo en un momento romántico, ¿viste? Cuando querés ser más romántico,
0: no brinde más detalles.
1: No, pero si no es gorda, corazón, te manejas así, ¿no? No le decís, no sé.
0: Corazón. Ojo con los cuerpos.
2: Claro.
1: No creo que le digas Yamila o Analía.
2: Depende, si estás enojado, sí.
1: Ahí sí cambia. No, lo que yo coincido
2: guarda con el mi amor.
1: Lo que sí coincido con Lucas, acá entre amigos es hermano o nunca decimos amigo. A mí me molesta cuando se acerca uno que no es mi amigo y te dice, amigo tal cosa.
0: Que ni lo conoces.
1: Claro. O que lo conoces, pero che, no sos amigo.
2: No, ya estamos grandes. Hay que
1: sí.
2: Hay cosas que no se soportan. Sí, es cierto. Será la luna.
1: Acá Marcelo agrega, por suerte o eficacia, casi siempre pasa Boca en penales. ¿Ah? En alusión a Copa Argentina.
0: Sí.
1: Boca ganó de...
0: No siempre, pero sí, muchas veces.
1: No, en
0: sí.
1: Copa Argentina van 15 partidos que lleva Boca en definiciones por penales, ganó 13 de esas 15. ¿Ah? 13 de 15. O sea que bueno, tiene eficacia.
0: Definirlos todos por penales.
1: No, bueno, pero tiene eficacia. Ganó una final a Talleres por penales, sí, también, por ejemplo.
0: También, exactamente.
1: Es eficacia.
0: Sí, sí.
1: Hay que saber patear penales.
0: Y atajar penales.
1: Y atajar. Y bueno, atajar penales. Es verdad.

0: Boca ha tenido buenos arqueros. Uh-huh. Desde Chiquito Romero, ahora este chico también es un grandote Montero, ¿no?
1: Colombiano.
0: El colombiano, Chiquito Romero, bueno, Rossi, un arquerazo que después terminó en el Flamengo, ¿no?
1: Claro,
0: o en Brasil. Fluminense. No, en Flamengo.
1: Flamengo. Bueno. Edu, gracias, como siempre.
0: Bueno, aguardamos. No, un gusto. Buen fin de semana. Cuidarse, a pasarla bien. Se viene fresquete el fin de semana, ¿eh?
1: ¿Cuándo?
0: Fresquete. ¿Domingo? Sábado y domingo va a descender un poquito, pero bueno. Es fin de semana, así que hay que pasarla bien. Hoy estoy optimista, mis queridos amigos.
1: ¡Opa!
0: Así que bueno, pasarla bien. Vamos. Y bueno, en un rato habla el presidente de la nación.
2: Sí, cómo no. Bueno, Edu, nos reencontramos el lunes con usted.
0: Sí, señor.
2: Sí.
1: No lo corte, no lo corte, Pablo. Déjelo. Momento romántico, ¿eh? Ustedes digan, mi amor.
2: Hablando de hinchas de Boca, Germán, Edu, sí. Un abrazo grande para Juanjo Coronel, el fotógrafo que viene siempre a hacer fotos a Mamá Rock.
1: Sí.
2: Ha sido papá.
1: ¡Ay, qué lindo!
2: Hace un par de horas.
1: ¡Qué grande!
2: Él es un fanático empedernido de Boca. Su hija tiene una niña que se llama Roma.
1: ¡Apa!
2: ¿Sabe por qué?
1: ¿Por qué?
2: Por Román.
1: Claro.
2: Le salió mujer. Uh-huh. Y el que vino ahora es un varoncito. ¿Sabe cómo le puso?
1: ¿Cómo le puso?
0: Román.
2: Martín.
1: Palermo.
2: Sí.
1: Claro, Palermo. Mira vos. Qué fanático.
2: Bueno, un abrazo grande para él, para su compañera.
0: Yo pediría un aplauso para los dos. ¿Un aplauso? Wow. Aplauso para Juan. Bravo, Juan.
2: Martín.
1: Wow. Bien, Juan, bien.
2: Mira, está escuchando.
0: Pareja, por supuesto, obviamente.
1: Abrazo grande, Juan. Felicitaciones.
2: Este sí que es un amigazo.
1: Ahí lo puede decir amigazo.
2: No, digo.
0: ¿Ves que no es amigo? Esto termina mal. Esto es viernes y no quería terminar.
2: Le gusta la cizaña porque nunca escribe y ahora, como estamos hablando de esto, pone hola, amigo. Un abrazo para el Tero que nos escucha ahí desde Berrotarán.
1: Sí.
2: Grandes amigos ahí en ese pueblo.
1: ¿Hincha de Boca también?
2: No, el Tero es hincha del... ¿cómo es que se llama?
1: Es Fierrero.
2: Del Cristal.
1: Del Cristal, pero Fierrero sobre todo.
0: Sí, mira vos.
2: Pero del Cristal marrón.
0: Sí, me imagino.
2: Deportivo Cristal, así.
0: Sí, que tiene...
2: Con un abrazo corcho, para el Tero.
0: ¿Con corcho o sin corcho?
3: ¿A dónde está mi amiga?
1: Bueno, Pablito Mambo, que está en la puesta al aire, tira todo lo que tiene lo tira y lo estamos escuchando. Vamos con música de Gustavo Cerati, ¿te parece, Pablo? Porque decíamos, hoy se cumplen 12 años de su partida física. En este tema, esta versión en vivo, que es en México, vamos a escuchar casi 3 minutos de un solo de guitarra increíble a cargo de Gustavo Cerati. El tema se llama Lago en el Cielo.
4: Ok. Lago en el Cielo.

0: Muchas gracias, Monterrey.
1: Lo acaba de mencionar, en Monterrey, en México, el tema se llama Lago en el Cielo, Gustavo Cerati, que además de ser un gran cantante, también para destacar, letrista, es un gran guitarrista, sí. Era un gran guitarrista, uno habla en presente todavía, ¿no? Por eso dije, es un gran guitarrista.
2: Bueno, se puede escuchar en presente en cada grabación que uno escucha, ¿verdad?
1: Claro.
2: Valga la redundancia. 11 minutos pasaron de las 6 de la tarde, tenemos mensajes al 351-7170505.
3: Hola, amigos, ¿cómo les va? Acá fue el Crudy Buquillo. Che, me parece muy linda la versión del Día que me quiera, sobre todo la orquestación. Aunque bueno, por ahí hay algunos comparado, uno tiene en la cabeza la de Gardel, los defectos de afinación de la melodía, no son todas las notas perfectas, pero lo canta sentido Morris. Puede ser que hoy haya sido el día del libro o algo, porque me parece que sí. Y si no, bueno, que sea hoy el día del libro y ponemos los libros de la buena memoria, pero en la versión de Gustavo Cerati. ¿Qué les parece?
4: En 300 metros.
3: Amigos.
2: Bueno, un abrazo metros, grande.
1: En 300 metros se metía ahí.
2: Un abrazo grande para Juan Cruz de Unquillo. Yo no tengo información que sea hoy el día del libro, me parece que no.
1: No, fue, pero, me parece que ya fue.
2: Sí, ya fue, creo que fue en junio, si no me equivoco. Sí. Igualmente tenemos ahí, anotamos ese pedido, Germán.
1: Con respecto a la versión de El día que me quieras de Morris, yo no dije que no me gustaba o que era mala, sino que justo arrancaste, Lucas, y dijiste la de Luis Miguel.
2: Claro.
1: La vara estaba alta. La comparaste con Luis y te dije, no es nada que ver. Pero no me pareció mala. La versión es totalmente distinta y además pasada por el tamiz de Morris.
2: Para mí está buenísima.
1: Claro, no, por eso me quedó eso pendiente y lo aclaro. No es que no me gustó, sino que si la comparábamos con...
2: Más allá de que tenía algunas, como dijo Juan Cruz, bueno, es cierto, algunas notitas en la melodía, y también modificó algunas partes de la letra, Morris. Sí. Pero bueno, una licencia, licencia artística de Mauricio Morris Virabén, tal vez el más tanguero de los rockeros argentinos.
1: Canciones dedicadas a Gustavo Cerati a partir de este momento, son muchas.
2: Mirá, esta que viene ahora, creo que no la difundimos nunca.
1: Uh-huh.
2: Usted se va a sorprender... Porque estuvimos hablando esta semana de Marciano Cantero.
1: Claro.
2: ¿Sí?
1: Sí, sí.
2: El ex líder de Los Enanitos Verdes, ya fallecido lamentablemente. En su primer disco solista,
1: sí.
2: Le dedicó una canción a Gustavo Cerati.
1: No tenía el dato ese, ¿eh?
2: Eran amigos.
1: Sí, por supuesto.
2: Además de colegas, uh-huh. Contemporáneos. Se titula, yo le pido, Germán, a usted y a la audiencia de Mamá Rock, que presten atención a la letra, se entiende bastante bien la letra, se llama Mr. Grip Georgette.

0: del disco solista Beat Club de Marciano Cantero, editado en 1991, compartíamos Mr. Creep Georgette, canción, Germán, dedicada a Gustavo Cerati.
1: Bueno, había una amistad muy genuina, a pesar de que musicalmente nunca grabaron nada, ni tampoco fueron invitados en sus discos, pero la relación fue en los 80, en los 90, porque coincidieron varias veces las dos bandas. Es más, Cantero alguna vez detalló que creo que en México coincidieron las dos bandas, después se acercó Cerati, lo felicitó y le dijo que lo admiraba, por ejemplo.
0: Claro, claro. Te vengo siguiendo hace tiempo, dice la canción. Siempre me preguntaba cómo es ser una estrella con luz propia, que se alimenta con su propia luz. En otra parte de la canción dice, ¿dónde quedaron tus amigos? Lo sabes bien, ellos ni sabían lo que era un fa sostenido mayor. Ellos siguen siendo almas simples, lo sabes bien, y siempre te desean lo mejor. Y en otra parte, Marciano le escribe a Cerati en esta canción, comenzó a nevar en Penitentes, claro. Bueno, él, mendocino, ¿no?
1: Sí.
0: Pero ahora en California brilla el sol. No sé cuántas veces te he llamado y siempre está el fucking contestador.
1: Bien. Linda la canción, no tenía el dato que estaba este tema dedicado, pero sí, había una amistad muy genuina entre los dos. Aparte, para destacar, tanto Soda Stereo como Los Enanitos Verdes, en Latinoamérica y en México la rompían.
0: Claro, claro, claro que sí.
1: Bandas referentes.
0: Sabía que lo iba a sorprender, me alegra mucho, me alegra mucho. Chela nos escribe al 351-717-0505 y agrega que hoy es el día de la secretaria. Uh-huh. Bueno, abrazo grande para vos, Chela. Está atenta la audiencia de Mamá Rock. Tengo dos más dedicadas a hacer a ti.
1: Bueno, ¿sí? Feliz día a las secretarias, antes que nada.
0: Claro que sí, un abrazo para cada una. Lo que viene ahora se titula Platónico y lo interpreta Aterciopelados.

0: lo que compartíamos, Platónico, a cargo de Aterciopelados, otra de las canciones dedicadas a Gustavo Cerati, hoy, en el día que se cumple un año más de su partida, Germán.
1: 12 años de su partida física. Andrea Echeverri es la cantante de Aterciopelados, una cantante colombiana, banda colombiana, muy amiga de Gustavo Cerati. Recordemos que ella participa y se conocen desde aquella etapa de Confort y Música para Volar.
0: Exacto.
1: El disco Unplugged. Sí. Bueno, ahí participa ella.
0: Bueno, ¿qué tiene que hacer el fin de semana?
1: El fin de semana, tantas cosas, pero muchas cosas en casa, trabajos pendientes.
0: Bueno.
1: Pero si puedo salir también a la noche,
0: ¿eh? Si se va a quedar en su casa, sí. Le recomiendo. Se estrenó ayer el documental en Netflix de Fito Páez.
1: Ah, documental.
0: Sí, se llama El mundo cabe en una canción. Yo no lo he visto aún. Tengo ese plan para verlo con mi hija Josefina este fin de semana. Así que la semana que viene le estaré contando qué tal está, de qué se trata y demás. Esto, toda esta introducción para compartir la canción que Fito Páez le dedica a Gustavo Cerati. Se titula La velocidad del tiempo.

0: Ahí compartíamos La velocidad del tiempo, canción de Fito Páez dedicada a Gustavo Cerati. Y a propósito, Germán, pueden ver ya desde el día de ayer en la plataforma Netflix el nuevo documental de Fito Páez titulado El mundo cabe en una canción. No es una serie,
1: claro,
0: o la biopic, sí, sí, como ya se estuvo viendo hace un tiempo atrás. Esto es un documental,
1: sí,
0: de entrevistas donde Fito también va relatando su vida.
1: Supongo que será alusivo al disco, que se llama justamente así, El mundo cabe en una canción.
0: Sí, yo creo que claro, han sacado el título de ahí, pero no le puedo dar mucho más datos porque no lo he visto, solamente un avance de Fito hablando, por ejemplo, de cómo murió su madre y cuánto eso afectó en su vida y en su composición.
1: Bien.
0: Yo creo que debe estar muy bueno el documental.
1: Bueno, comentabas esto para plan de fin de semana. Mañana aparentemente desciende la temperatura, el día domingo también, máxima de 12 grados para estar en casa, para ver buenas pelis y series. 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Estamos al filo de terminar Mamá Rock, porque sí, en breve va a hablar el presidente de la Nación, pero antes, y si por las dudas nos despedimos, un tema más de Gustavo Cerati.
0: ¿Cómo no?
1: Solista.
0: Sí. Hoy en el día que se cumplen 12 años, ¿verdad?, de su partida, Germán.
1: Decíamos, gran cantante, letrista, buen guitarrista rítmico, y en este tema es la muestra. Se llama Medium.

0: Compartimos el tema Ahí Medium, vamos. Una canción de Gustavo Cerati de aquel disco Ahí Vamos, que también cumplía 20 años. Una canción poco difundida, Lucas, en rara, pero quería hacer escuchar esta faceta como guitarrista rítmico, que fue para muchos el mejor, por lo menos acá en Argentina.
1: Exactamente, bueno, lo hemos estado recordando con sus canciones, con canciones dedicadas a él y demás, y también Juan Cruz desde Unquillo sugería, mejor dicho, pedía que difundamos los libros de la buena memoria, aquella gran obra de Spinetta en su etapa con Invisible,
0: sí,
1: que Gustavo Cerati llegó a grabar.
0: ¿En qué disco? ¿La original de Spinetta? ¿De Artoes?
1: No, no, la original es de El Jardín de los Presentes.
0: Jardín de los Presentes.
1: Año 1976. Y la de Cerati, oh, creo que es de Amor Amarillo, creo.
0: No. En Amor Amarillo graba Baja.
1: Ah, ahí graba Baja.
0: Esta la graba en Escúchame entre el ruido.
1: Ah, tenés razón, el homenaje al rock argentino. Bien, bien, bien.
0: De Lito Vitale, el disco de Lito Vitale, producción de Lito Vitale.
1: Sí, me acuerdo que todo lo recaudado con la venta de esos discos era para el Hospital Garrahan, un disco precioso. Dos discos.
0: Bueno, decíamos entonces 12 años de la partida física de Gustavo Cerati, que fallecía a los 55 años tras permanecer internado desde mayo del 2010 a causa de un ACV que sufrió luego de un recital allá en Caracas, en Venezuela.
1: Exacto.
0: Lamentablemente, 12 años, increíble cómo pasó el tiempo. Lucas, nos vamos, que tengamos un gran fin de semana y voy a ver la serie entonces el día, bueno, el fin de semana, sábado, domingo.
1: Dale.
0: No sé, la de Fito Páez.
1: Tarea para la casa y la estaremos comentando la semana que viene. Estuvo Pablo Mamo en la cabina de controles, Germán Hidalgo, quien les habla, Lucas Fernández, de este lado del micrófono. Ustedes ahí, del otro lado del dial, como desde hace ya 24 años, hasta el lunes.
0: Que tengan un gran fin de semana.

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1: 18:45 en la República Argentina.
2: En Buenos Aires, el cielo está despejado, 16 grados 7 décimos la temperatura.
1: Estas son las voces del día.
3: La valorización de nuestros activos estratégicos es la que nos permite posicionarnos con nuestros países vecinos, con nuestros socios, de una manera diferente ante una amenaza específica.
4: La explotación de recursos. Claro. Esa es una acción unilateral y la República Argentina está obligada, sea el gobierno que sea, a responder con las herramientas adecuadas. Una de esas respuestas tiene que ver con la capacidad sancionatoria de la ley 26.659.
5: Lo que se busca es la reinserción social, ayudando a través de la educación, de que el chico aprenda a que todos sus actos tienen consecuencias. Se busca la aplicación de una justicia restaurativa que cubra el daño que se ha realizado.
6: Desde la fiscalía se solicitó la detención y traslado a la unidad penal. Y actualmente lo tiene a despacho ya el Tribunal de Juicio.
1: En Misiones, el presidente Javier Milei hablará en minutos ante Ejecutivo de Finanzas.
2: El jefe de Estado cierra la 47ª Convención Anual del Instituto Argentino de Ejecutivos de Finanzas, que se lleva a cabo en un hotel de la ciudad de Puerto Iguazú.
1: Bajo el lema Argentina de la estabilidad al crecimiento, allí se debate sobre cómo generar una competitividad sostenida en el país.
2: El encuentro reúne a líderes del ámbito político, ministros, gobernadores, economistas y referentes del sector empresario y financiero.
1: Argentina defenderá sus derechos soberanos sobre Malvinas.
2: Así lo expresó el presidente Javier Milei a la revista británica The Economist.
1: El jefe de Estado reiteró que las islas son argentinas y mostró su predisposición a dialogar con el gobierno de Gran Bretaña.
2: Milei afirmó que los argentinos no han decidido empezar como salvajes y aclaró que desde su gestión no hay ninguna intencionalidad de repetir el escenario de 1982.
1: De esta manera, el jefe de Estado argentino manifestó que defenderá los derechos de soberanía sobre las Malvinas, San Georgias del Sur, Sandwich del Sur y toda la zona marítima circundante.
2: El ministro de Economía, Luis Caputo, sostuvo que nadie puede estar en contra de una causa que une a todos los argentinos.
7: Es una solución integral. Tengamos en cuenta que esto no es, digamos, revolear alguna multa por acá o por allá. Estamos hablando de la construcción de una base integrada en el sur, de cambio de leyes. Entonces, quiero decir, por supuesto, aplicación de multas si fuera necesario, pero el momento creemos además que es el adecuado.
1: El presidente de la Nación, Javier Milei, está hablando ante los ejecutivos de finanzas en Puerto Iguazú. Lo escuchamos.
8: Desde mi punto de vista, poco honrada por la política. Destruyeron la palabra del Estado, destruyeron la moneda y tuvo que venir el primer presidente liberal libertario de la historia para recomponerla. Nosotros estamos recomponiendo día a día la credibilidad pública porque eso es necesario para volver a poner a nuestro país de pie. La credibilidad es un tema central en la literatura económica y que les valió a Finn Kidland, hincha de Boca, y Edward Prescott, el Nobel de Economía en 2004. No, se los voy a hacer peor. Se hizo hincha de Boca porque vino a dar clases a Ditela y lo llevaron a ver Boca River el día de la muleta. No solo que se hizo hincha de Boca, sino que además se hizo fanático de Palermo, a lo cual adhiero plenamente. Digo que justamente lo que hicieron fue formalizar un trabajo que es reglas en lugar de discreción, de inconsistencia de los planes óptimos. De hecho, ellos lo hicieron para la política fiscal. El argumento es un argumento muy simple, es en un modelo de dos periodos y básicamente lo que muestra es que si ustedes diseñan una política fiscal determinada, cuando ustedes hunden el capital, una de las cosas que hace la política es justamente, como está el capital hundido, modificar las reglas y, digamos, si terminan perjudicándolos. Pero claro, digo, los agentes aprenden y toman decisiones en función de eso. Y por otro lado, quien lo hizo con temas monetarios es uno de los más grandes economistas de la historia argentina, que es Guillermo Calvo. Que son estos temas de inconsistencia temporal. La idea en criollo es la siguiente: un gobierno puede tener sobre el papel la mejor política económica posible, pero si en algún punto del camino tiene la opción de romper esa regla porque le conviene en el corto plazo, el mercado, por su carácter racional, anticipa esa posibilidad desde el primer día. Y no hace falta que el gobierno efectivamente la rompa, alcanza con que se pueda hacer, con que exista la chance de que suceda, para que ustedes le cobren esa sospecha por adelantado todos los días en la tasa de interés, digo, riesgo país. Por eso la solución no pasa por prometer que no vamos a claudicar, pasa por sacarnos a nosotros mismos como Estado la posibilidad de hacerlo. De hecho, una de las cosas que está pasando y que, digamos, está formando parte del debate es qué vamos a hacer en el año electoral. Y la realidad es que muchos dicen, bueno, la economía está creciendo, los salarios están mejorando, el empleo está mejorando. Es decir, cuando tomamos el total, no solo el formal. Y ¿por qué nos volvemos más laxos? Miren, yo acá entré por el bronce. Yo me pasé toda mi vida predicando lo que había que hacer. No voy a llegar a este momento para cambiar las cosas y borrar con el codo lo que escribí con la mano. Y lo voy a exponer desde una manera macroeconómica y lo voy a exponer desde una manera absolutamente personal, lo cual lo hace absolutamente incentivo compatible. Desde el punto de vista macroeconómico, no tiene sentido flexibilizar la política monetaria, porque nosotros hace casi 12 meses que la base monetaria no cambia. Y sin embargo, todavía persiste la inflación, es decir, todavía hay sobrante monetario. Por lo tanto, si yo cambiara la política monetaria y tuviera una política monetaria laxa, la inflación la tenemos a la vuelta de la esquina. Y mi compromiso es terminar de una vez y para siempre con la maldita inflación. También es cierto que ustedes podrían decir, bueno, pero vos conocés los modelos de expectativas racionales, querés coordinar a los agentes para que de esa manera crean en un equilibrio de menor cantidad de dinero, menor nivel de precio y por ende menor tasa de inflación. Bueno, podría tomarles el punto, pero les voy a decir algo. Miren, yo renuncié a mi jubilación de privilegio. Mi contrato con los argentinos es 4 años con opción a 8. Pero después de eso yo tengo que ir a ganarme la vida en el sector privado. Si durante toda mi vida dije que iba a hacer algo, tenía la posibilidad de hacerlo, y por un capricho electoral modifiqué mi forma de actuar, les digo que mis conferencias, después de que termine mi trabajo como presidente, el precio se vuelve cero. Por lo tanto, es absolutamente incentivo compatible que redoble al mango mi ortodoxia. Por lo tanto, no voy a cambiar ni la política fiscal ni la política monetaria. Voy a seguir con equilibrio fiscal y voy a seguir apretando la cantidad de dinero hasta derrotar la inflación. En definitiva, recomponer la credibilidad del Estado argentino requiere que no seamos conformistas en nuestros compromisos con las reformas. Tenemos que construir instituciones sólidas que mantengan el cambio en el tiempo. Y eso exactamente es lo que venimos haciendo en las últimas semanas. Por ejemplo, el Congreso avanzó con la reforma del Banco Central para dotarlo de mayor independencia y sacarle al gobierno de turno la tentación de financiarse emitiendo. Y para complementar esta reforma, presentamos nuestro proyecto de grillete fiscal, que elimina de cuajo la posibilidad de que exista el déficit en la administración pública. Y avanzamos también con Inocencia Fiscal 2, para que el ciudadano honesto deje de ser tratado como un delincuente por protegerse de la voracidad estatal. Por otra parte, aprobamos los acuerdos de libre comercio con Singapur, mientras que en el Senado aprobó por unanimidad el acuerdo con la EFTA, sumando a la Argentina a dos bloques comerciales que durante décadas nos habían sido esquivos, por una simple razón,

todos los lados de la biblioteca. Se llama Albert Hirschman. Escribió uno de los tantos libros que escribió maravillosos. Uno se llama Voz, Salida o Lealtad. Miren, cuando aparece la puja de intereses, ustedes tienen distintas formas de enfrentarlo. Una es patalear. Estamos llenos de gente ruidosa que patalea por todos lados, que se queja. Es parte de la historia. Digamos, miren, si ustedes, digamos, quieren hacer un omelette o una tortilla, tienen que romper los huevos. Lamentablemente es así. Es decir, si ustedes tienen todo un entramado prebendario y alguien, digamos, que tiene una prebenda, se va a enojar, va a patalear, es así. Ahora, la otra es salida. El ejemplo emblemático de salida es Gomita Lumínica, ¿no? Es decir, vivió estafando a los argentinos, cobrando los neumáticos 4 veces más caros que lo que costaba en cualquier parte. Es decir, por cuidar 920 puestos de trabajo y su prebenda, porque tampoco les pagaba bien, perjudicaba a todos los argentinos que teníamos que pagar los neumáticos 4 veces más caros. Con todos los riesgos que eso, por ejemplo, implica en el tránsito por las rutas. Y bueno, la opción ahí, ¿qué hizo? Bueno, dijo, o le mantenían la muralla que le permitía seguir estafando a los argentinos, o se iba, rompía, o sea, salida. Y de hecho lo hizo de manera bien violenta, porque previo a que sancionáramos la ley de modernización laboral, tiró 920 trabajadores a la calle. Es decir, que lo hizo además con muchísima mala intención. Es decir, eso es para que vean, digo, que cuando arman los modelos pongan también, digo, que es el proceso decisorio. Ese tipo de cuestiones en la escuela austríaca está bien claro. El primero que lo analizó de manera brillante, es una lectura que a mí me gusta mucho compartir con Toto, es Eugene von Baberg. Claro, digamos, porque no solo, digamos, fue el que empezó a desarrollar la teoría del capital en serio, sino que además es interesante, digo, porque claro, fue 2 veces ministro de Economía del Imperio Austrohúngaro. Entonces, muchas de sus lecturas, digo, toda la parte que tiene que ver con el poder y mercado, lo podríamos llamar así, ¿qué es lo que sucede? Ustedes lo leen y se dan cuenta de las cosas que el tipo estaba, digamos, manejando y con las cuestiones que tenía que estar lidiando. Y es más, de hecho, cuando ustedes toman el libro de Murray Newton Rothbard, en el que él se convierte al anarcocapitalismo, que él lo crea, el hombre, la economía y el Estado, en el tomo 3 se llama Poder y Mercado.

También le ponen grilletes a la política, porque destruir... Ah, no, no terminé con lo de Hirschman. Es decir, con lo cual, gomita lumínica, digamos que hizo, fue por una solución bastante violenta, no le funcionó, se fue. Digo, y el otro caso, ¿qué es lealtad? ¿Cuál es Luminagro? Luminagro, digamos... Se encuentra frente a la competencia, se tiene que reorganizar. No hizo lo de gomita lumínica. ¿Qué hizo? Fue, se reordenó y salió a competir. Digamos, por lo tanto, vamos por más gente como Luminagro, que quiere un país en serio, que nos vaya bien a todos, y no por un estafador que se abusaba de 48 millones de argentinos. Tomar esas decisiones es pesado también. Entonces, a largo plazo esto también le pone grilletes a la política, porque destruir mercados establecidos tiene un costo muy alto en la sociedad. Es decir, nosotros estamos diseñando un conjunto de reglas. Alguien puede decir, sí, viene otro gobierno y las cambia. Bueno, se los desafío a que lo hagan. Van a ver cómo les pasa el cachetazo al mercado. Es decir, estos nuevos mercados están poco a poco reemplazando la estructura proteccionista, que ya no podrán volver a montar sin toparse con altos niveles de resistencia de una sociedad que, acostumbrada a los beneficios de una economía libre, se negará a volver al pasado. También vamos camino a adherirnos al Tratado de Cooperación en materia de patentes, para que la propiedad intelectual tenga en la Argentina la protección que necesita para atraer inversión en industria de conocimiento, integrándonos al mundo y simplificando el proceso burocrático. A esto se le agregan todas las leyes que hemos aprobado en el Congreso desde diciembre del 2025, incluyendo el primer presupuesto con equilibrio fiscal en un siglo, la ley de modernización laboral, la adecuación de la ley de glaciares, entre otras reformas que acercan a nuestro país a este objetivo que nos hemos puesto de hacer a la República Argentina el país más libre del mundo. Que dicho sea de paso, nosotros hicimos un conjunto de promesas de campaña en el 23 y las cumplimos todos al llegar a mitad de término. Por lo tanto, ¿qué hicimos? Fuimos por las reformas imposibles, por ejemplo, la modernización laboral, que ni siquiera los militares se animaron a hacer, nosotros lo hicimos. A su vez, cada una de esas reformas elimina de manera sistemática la discrecionalidad que durante décadas le permitió a cualquier gobierno argentino cambiar las reglas a mitad de partido. Convierte en una promesa en una regla más difícil de romper, y esa pérdida de discrecionalidad para el Estado es exactamente la ganancia de previsibilidad que ustedes le cobran a la Argentina cada vez que arman una curva. Sin ir muy lejos, durante el debate de la reforma del Banco Central en la Cámara de Diputados, vimos dirigentes opositores llorando porque no podrían ejecutar la política monetaria que a ellos les gusta, que no es otra cosa que la de mantener la maquinita prendida los 365 días del año, tal como vimos en el 2023, cuando a pesar de estar al borde de una hiperinflación, emitieron nada más ni nada menos que 13 puntos del PBI para tratar de ganar una elección. No queremos volver nunca más a eso. Y no se lo vamos a permitir, y además el año que viene le vamos a ganar, porque dudo que los argentinos sean tan tontos de querer volver al pasado. Por eso, lo más importante para tomar decisiones en estos próximos años es observar de dónde venimos, dónde estamos y hacia dónde estamos yendo. Hoy mi trabajo es explicarles cómo estamos construyendo desde la dimensión económica e institucional la credibilidad necesaria para que el Estado argentino pueda quitarle de una vez y para siempre las cadenas al sector privado. Como ya vimos algunas de las reformas institucionales y comerciales que llevamos adelante, pasemos ahora a lo estrictamente económico. Como bien saben, entre 2011 y 2023, la Argentina no solo dejó de crecer, sino que el PBI per cápita retrocedió, empujado por más de una década de populismo, cepo y aislamiento. Hoy, por primera vez en la historia, rompimos ese techo. Superamos el nivel de PBI per cápita más alto que habíamos alcanzado el país antes de esos años perdidos. Crecimos más de 10 puntos porcentuales en los primeros 2 años de gobierno y llevamos 27 meses seguidos de crecimiento, le guste o no le guste a los corruptos de los periodistas.
Y por si esto fuera poco, estamos creciendo en un contexto global más dificultoso, dado que estamos creciendo por encima del promedio de la OCDE. Si nosotros tomamos el EMAE, digamos que es el estimador mensual de la actividad económica, y de manera desestacionalizado, y tomamos lo que está proyectando el mercado para lo que queda de este año y para el que viene, habremos crecido más de un 17%, casi un 20% en 4 años. Si tomamos el promedio simple, que sería una tasa entre el 4 y el 5%, estaríamos cuadruplicando o quintuplicando el desempeño que tuvimos en los 100 años previos a que llegáramos al poder. Es decir, al final, efectivamente, soy especialista en crecimiento económico con y sin dinero, porque estoy haciendo crecer la economía como nunca antes, y además bajamos 10 veces la inflación. Vaya que está funcionando. Y esto tiene el doble de valor, porque contrasta ambos modelos muy claramente. El kirchnerismo hizo caer la economía cuando el mundo crecía a tasas más altas, y nosotros estamos logrando hacer crecer nuestra economía con un crecimiento global un poco más retraído. Este crecimiento se explica por todos los cambios que ya hemos introducido, sea la eliminación y rebajas de impuestos, las casi 17.000 reformas que llevamos adelante desde el Ministerio de Regulación, la devolución del imperio de la ley a nuestra ciudadanía y el inclaudicable superávit fiscal que mantiene nuestra economía ordenada, cuando uno de estos ítems se está traduciendo en el resto de los números que ustedes siguen todos los días. Bajamos la inflación de un 200% anual a uno del 30%, bajamos la pobreza en 25 puntos, redujimos la indigencia a un tercio y bajamos la pobreza infantil de un 70% a un 42%. En definitiva, sacamos 14 millones de personas de la pobreza. A su vez, bajamos el riesgo país de niveles de 3.000 puntos alrededor de 500. De hecho, si contemplamos la diferencia de tasa entre los bonos que vencen durante nuestro mandato y los bonos que vencen a partir de 2028, incluso podemos observar que el riesgo país implícito de nuestra gestión está en torno a los 50 puntos básicos y que los 450 puntos extras son atribuibles a la imprevisibilidad política, lo que muy inteligentemente se bautizó como riesgo cuca. También vale la pena recordar que en octubre del 2023, previo a las elecciones, el riesgo país llegó a estar en el orden de los 3.000 puntos. La diferencia entre ambos modelos es simplemente abismal, y que nadie nos venga a decir que el riesgo país no tiene impacto en la vida de la gente. Un riesgo país bajo implica crédito más accesible, lo cual significa un mayor nivel de inversión y, por lo tanto, más puestos de trabajo genuinos. Y las inversiones más importantes para un país, que son las de mayor plazo, son las más sensibles a la volatilidad del riesgo país. Porque para una empresa la volatilidad del riesgo país puede marcar la diferencia entre expandirse a un ritmo mayor o menor, pero en términos de infraestructura la volatilidad del riesgo país puede ser la diferencia entre una ruta que se haga o no se haga, entre que un puerto comercial exista o que nunca suceda. Y hablando de infraestructura, acabamos de finalizar la concesión de 9.000 kilómetros de ruta al sector privado, que se encargará de su mantenimiento, y luego avanzaremos con la licitación de entre 6.000 y 12.000 kilómetros más. Además, tenemos el RIGI generando un caudal de inversiones que nunca se vio en nuestro país, con más de 45.000 millones de dólares en inversión ya aprobados y más de 150.000 millones de dólares a la espera de aprobación. Estamos hablando de 200.000 millones de dólares que van a ser invertidos en nuestra economía durante los próximos años para potenciar distintos sectores con mucho potencial, como la generación de energía, la minería, la infraestructura, la tecnología y la siderurgia. Sectores que van a expandir aún más nuestras exportaciones nacionales y que, dicho sea de paso, nos permite ser un jugador importante de manera geopolítica y nos permite poder avanzar en el reclamo de nuestra soberanía sobre Malvinas. Pero eso no es todo. Ya hoy tenemos récord de exportaciones y récord de consumo, y para colmo tenemos superávit de cuenta corriente.
el cual me gustaría dedicárselo a aquellos que han intentado instalar el relato de que el tipo de cambio está atrasado y que la economía está estancada. De hecho, 13 de los 15 sectores productivos que mide el EMAE están creciendo. Es el mejor registro, al menos de los últimos 15 datos, años. Los datos son los datos y, como decía Milton Friedman, primero los datos. Cada uno de estos logros nos ayuda a bajar el costo de financiación de nuestra economía. No da lo mismo que la tasa de referencia esté al 10% o al 150% o al 250%. Esa es la diferencia entre que el crédito privado le llegue a una pyme o que los bancos solo le presten al Estado y al Banco Central, como sucedía anteriormente. Es decir, en el reino de la justicia social y el progresismo, los bancos, en lugar de financiar la compra de casas, vehículos o nuevas empresas, ganaban dinero prestándole al Estado y volviéndose co-recaudadores del impuesto inflacionario, que más daño le hace a los pobres. Realmente es la justicia social más rara del mundo. Y después lo insultan a Toto cuando trabaja día a día para que el crédito vuelva a llegar al sector privado. Y todavía nos falta mucho por hacer. Vamos a seguir bajando el riesgo país, vamos a seguir bajando el costo crediticio argentino, vamos a seguir despejando incertidumbre del camino a toda máquina. Yo les digo algo, si nosotros replicamos un resultado parecido al del año pasado, vamos a tener mayoría en diputados y vamos a estar a 2 senadores de tener quórum en el Senado. Si con este Congreso hicimos todas esas reformas, abróchense los cinturones porque ahí sí van a ver lo que es acelerar a fondo. Es más, la disciplina fiscal es una regla que hoy hay que sostener todos los días y en eso no vamos a aflojar ni un milímetro, porque sabemos exactamente lo que pasa cuando un gobierno argentino se relaja. Tenemos los últimos 100 años de nuestra historia como ejemplo. Y quiero decir algo más, porque si uno seguía por la conversación pública de estos días, pareciera que estamos en medio de una crisis. Y no solo no lo estamos, sino que además, si uno mira la perspectiva histórica de dónde veníamos, lo que hicimos y hacia dónde vamos, este es, sin exagerar, la mejor gestión económica de los últimos 100 años de la Argentina. Y sin embargo, en las últimas semanas se instalaron 3 relatos para tratar de empañar eso. Lo gracioso es que el periodismo y la oposición nunca dejan de mover el arco sin ningún tipo de criterio más que el de generar ruido y generarle miedo a los argentinos. Un día hablan de atraso cambiario, al día siguiente que el dólar se escapa y no encuentra techo y que el plan económico fracasó y hacen lo mismo en todos los frentes. Ustedes se fijaron, ¿no?, que el día que el tipo de cambio baja, llora en apreciación. Al otro día sube lo mismo que bajó y ese día lloran megacrisis. Y si no se mueve, también lloran. Es decir, es una cosa verdaderamente... De vuelta, entiendo que cortarles la pauta les duele muchísimo. Entiendo que además son de izquierda, esencialmente son de izquierda, son más de izquierda de lo que se imaginan. ¿Saben cuándo se dan cuenta que son de tremenda izquierda? Cuando viene alguien de centro y le dicen extrema derecha. Es decir, ese es el mejor indicador. Y eso no se crean que eso pasa en página 12. Pasa en supuestos lugares que, bueno, su fundador se debe estar revolcando la tumba. Pero bueno, ahora están buscando instalar 3 nuevas mentiras y ninguna de las 3 resiste el análisis de los datos. Así que, digamos, voy a discutir estas 3 mentiras para divertirnos un rato. La primera es que estamos frente a una crisis de desempleo. La realidad es que en Argentina la desocupación se ha mantenido relativamente estable, incluso luego de haber bajado brutalmente la inflación. Esto es algo que ningún economista en el mundo puede creer. Y además, los trabajos que se pierden producto del cierre de empresas no competitivas que defendían la protección estatal o en el sector público se generan genuinamente en otros sectores que se encuentran en franco crecimiento producto de nuestras medidas regulatorias.
se han creado 500.000 puestos de trabajo durante nuestro gobierno. Repito, se han creado 500.000 de puestos de trabajo durante nuestro gobierno. Es una cifra que no van a ver en ningún lado, porque contradice el relato que intentan armar en torno al empleo. Pero la realidad es que en este gobierno la demanda de trabajo en Argentina está subiendo y estamos hablando de empleo real generado en el sector privado que no depende de protecciones políticas. Y el aumento de la demanda de trabajo significa que está habiendo un aumento de productividad y competitividad, todas condiciones necesarias e indispensables para que los salarios sigan aumentando de forma sostenida en el tiempo. Esto, a mí me... Es interesante porque ¿qué es lo que hacen? Solamente muestran el empleo formal, como si el empleo informal no fuera empleo. O suelen degradarlo diciendo que no es empleo de calidad. Mire, lo que no es de calidad es robar. Trabajar está bien. Ahora, a veces hay que entender la naturaleza de los procesos. Primero, nosotros cuando llegamos, el mercado informal era de en torno al 50%. O sea que no es algo nuevo. Es algo que, digamos, ya existía, digamos, que era parte de nuestro landscape, digamos, económico. Es decir, parte de nuestro paisaje. Pero la pregunta es, ¿por qué, digamos, ocurre esto? ¿Por qué, digamos? Porque la realidad es que es cierto, del otro lado están los orcos, del otro lado está el mal, del otro lado está la decadencia, del otro lado está el atraso. Y además, su propuesta es hacer lo que nos hizo pobres y decadentes. Entonces, claramente, cuando usted los escucha, digamos, mete más miedo que el tren fantasma. Entonces, si ustedes creen que este cambio no es permanente, creen que es transitorio, la pregunta es, ¿tomarían medidas de carácter permanente si ustedes creen que esto es transitorio? Vamos, ustedes son tomadores de decisiones, ustedes lo saben. Si hay incertidumbre sobre si el proceso es permanente o no, no van a tomar decisiones de corte permanente. No van a salir a contratar trabajadores de manera permanente. Lo que van a hacer es que ajustes transitorios a ver qué pasa. Digo, si lo quieren poner en términos de real option, la opción de diferir tiene valor. Entonces, digo, nosotros no nos enojamos con eso, nosotros eso lo entendemos. ¿Y cuál es el punto? El punto es que, a ver, cuando ustedes toman un sistema de equilibrio general, digo, no como esos precámbricos, casi que me hacen acordar a los hermanos Macana, digo, economistas que hablan de la economía en dos velocidades y todas esas cosas, tremendos ignorantes que no saben qué es equilibrio general, creen que cualquier sistema de ecuaciones es un sistema de equilibrio general, lo cual es de una pobreza enorme. Pero más allá, digo, de la discusión técnica, que no me voy a meter ahí, cuando ustedes tienen un sistema de equilibrio general y hacen equilibrio general en serio, les propongo un libro que el otro día repartí a diputados y senadores de nuestro espacio, que se llama La economía en una lección, de Henry Hazlitt. Dice, la diferencia entre el buen economista y el mal economista es que el mal economista solamente mira un sector y un periodo. Y el buen economista mira todos los sectores y no solo el presente, sino el futuro. Es decir, es la diferencia entre hacer equilibrio parcial de un periodo con equilibrio general intertemporal, que en realidad aquellos que hacen macro con un individuo, con un bien representativo y demás, con el agente representativo y demás, es equivalente a ese modelo pobre, por no decir otra palabra. Entonces, cuando ustedes toman un modelo de equilibrio general en serio, que tiene varios sectores, van a entender que, por ejemplo, si ustedes meten un shock tecnológico, si ustedes meten un shock de apertura, si ustedes meten un shock desregulatorio, si ustedes meten un shock
de tasa de interés por caída de riesgo país, si ustedes meten un shock por baja de impuestos, si ustedes meten un shock de descubrimiento de recursos naturales, ¿ustedes qué creen? ¿Que la economía no se va a mover? ¿Se va a mover? Va a ser una coctelera. Obvio que va a pasar eso. Y ustedes van a tener una fuerte reasignación de recursos. Y si ustedes salen a perseguir y apretar al sector privado, lo que van a hacer es violentar la reasignación de recursos. Y la consecuencia es que se van a perder puestos de trabajo, se van a perder posibilidades y vamos a estar muchísimo peor. Consecuentemente, nosotros lo que estamos haciendo es que la economía se exprese y obviamente, digamos, crece fuertemente el empleo en los sectores no registrados. Porque tiene que ver con que los agentes quieren tener certeza de que este rumbo continúa. Entonces, no es un tema menor, porque sí es trabajo y está mostrando la reasignación de recursos que está teniendo tan fuerte la economía. Sí, es un resultado natural y esperable. Y para eso nosotros enviamos la ley de modernización laboral. Y obviamente que cuando cuando la política se encauce, digamos, eso va a generar una migración desde el sector informal al sector formal. Es lo mismo que se discute también en paralelo a esto, a los salarios. Si ustedes miran los salarios reales en el sector formal privado, son prácticamente constantes. Si ustedes miran lo del sector público, caen. Me imagino que están todos de acuerdo con eso, ¿no? De su parte de la política de Estado, digamos, sacarle el Estado opresor de la cabeza al sector privado. Pero no solo eso. Cuando ustedes miran a los informales, están 60% arriba en términos reales. Es decir, que está funcionando. No es que no está funcionando. El problema es que si ustedes suman precariedad intelectual con ignorancia y mala intención, da un cóctel explosivo. Ahora voy a pasar a otro que me voy a divertir un ratito, si me lo permiten. Me voy a ocupar de un impresentable. Ahora viene la parte que me voy a ocupar de dos impresentables. El segundo relato es el de la mora. Con este tema también han querido manipular emocionalmente a la población. La realidad es que cuando el crédito privado pasa a ser prácticamente inexistente, a expandirse al ritmo que se está expandiendo, es matemática de primer grado que la mora no, digamos, va a subir en la transición. Es un resultado natural. Es decir, ¿saben qué? Si no prestaran, ¿saben cuánto sería la mora? Cero. Digo, me parece que ese mundo no está muy bueno. Pero la mora no sube porque los argentinos se hayan vuelto menos responsables de un día para el otro, sino porque hay millones de personas y miles de pymes que antes ni siquiera calificaban para tomar una deuda y sí hoy califican. Hace 3 años solo un selecto grupo sobrecalificado con garantías de sobra podía acceder a deuda. Y ahora que el riesgo crediticio ha bajado, los bancos pueden prestar a un grupo mayor. Es como criticar el aumento de accidentes tras la masificación de los automóviles. Es decir, la misma tontería. Digo, se parece a la misma estupidez de el cavernícola asesino de Pedro Can. Digo, que nos quería a todos encerrados, ¿no? Durante la pandemia. El problema es ¿por qué digo cavernícola? Porque el tipo que vivía en la caverna estaba seguro que afuera no se lo iba a triturar ningún monstruo feo, horrible y peligroso. ¿Cuál era la contraparte? Que si se quedaban en la caverna, bueno, el resultado era, claro, era te morís. Es decir, y esa cuenta no la hizo. Quédate en casa, ¿no? Que además lo utilizaron políticamente y nos dejaron más tiempo encerrado que el que respondía porque les rendía en términos de imagen. Miren cómo se terminó yendo, engolosinándose con la imagen. Pero no solo eso, sino que además el tipo que está ahí, ese escenario es la muerte segura. Por lo tanto, hay una cuestión de dominancia estocástica. Ustedes tienen que salir y enfrentar a los bichos que hay afuera, porque si no se mueren de esa otra manera,
tienen alguna chance de sobrevivir. Y después nos dimos cuenta que los bichos no eran tales bichos, ¿no? Eso también, digamos, cuando nos... Ustedes se acuerdan, ¿no? Porque hubo una fuerte complicidad de los medios de comunicación de aterrar a la gente. Digamos, se deben acordar cuando se lanzó la pandemia y todos los diarios con la tapa Quédate en casa y cómo nos asustaban desde la televisión, ¿no? Yo recuerdo a un médico diciendo que esto iba a ser peor que la peste española, es decir, que se iba a morir el 6% de la población en un año. Ustedes tienen ni idea lo que significa ese número, ¿no? Bueno, así asustaron a la gente. Así se manipuló a la gente. Entonces, de vuelta, si nos hubiéramos quedado todo en casa, como decían, y eso se hubiera hecho todo así a rajatabla, nos moríamos todos. Pero bueno, volviendo al tema del crédito. Además, al no existir el crédito durante tanto tiempo, las entidades de crédito debieron aprender a otorgarlo nuevamente. Es decir, debieron recalibrar sus mecanismos de evaluación de riesgo. Como les dije antes, por años los bancos se dedicaron a prestarle al Estado en lugar de a la gente y perdieron el conocimiento de clientes que generan los años de un sistema financiero funcional. Esto ha tenido como resultado esperable un nivel de morosidad que se soluciona únicamente mediante la negociación entre deudores y acreedores. Y aquí entra en juego un concepto de la literatura económica que explica esto a la perfección. Y se le debemos a otro premio Nobel de Economía llamado Alvin Roth y a su trabajo sobre los mercados repugnantes. Roth muestra que existen mercados voluntarios que, aunque beneficien a ambas partes, una parte de la sociedad decide estigmatizar y proponer su prohibición no por el daño económico que generan, sino por la incomodidad moral que le producen a la sociedad en su conjunto. El crédito a tasas altas para quien tiene una calificación de riesgo más alta es uno de los ejemplos característicos. Digo, si ustedes van por un proyecto más riesgoso, pretenderían una tasa de interés más alta. Digo, no veo cuál es la cuestión, digamos, de enojarse con eso. En cuanto a la tasa sube, aparece la palabra usura. Y el prestamista pasa a ser quien le da una segunda oportunidad a que no tenga ninguna, a ser el villano de la película y el enemigo público número uno. Y ahí está el problema de fondo. Si le ponen un techo a esta tasa o le condonan la deuda al deudor como si no hubiera podido saber en qué se metía, lo único que logran es que el prestamista deje de prestarle justo a quien más lo necesita. Digo, esto en el libro de Alvin Roth hace la documentación de casos que la gente, estos deudores, digamos, muy específicos, que son deudores que toman deuda de bajo monto y altas tasas, las dos partes saben muy bien lo que hacen. No es que no lo saben. Es decir, sabe muy bien lo que hace y eso está... Primero que el que ofrece el producto, digo, ¿cuál es la apuesta? Apuesta al límite probabilístico. Es decir, entonces hace muchísimos casos y termina capturando el límite probabilístico. Mire, yo esto lo aprendí brutalmente en la época que trabajaba como evaluador de empresas, y es que me tocó evaluar una empresa que se dedicaba a las máquinas tragamonedas. Y entonces, cuando yo miraba el flujo de fondos, era una cash cow. Yo decía, pero ¿cómo? Si está la incertidumbre, si está, digamos, el que gana o el que pierde o la máquina, y digo, ¿cómo puede ser esto? Digamos, ¿cómo carajo es esto? Claro, porque ¿qué es lo que pasa? ¿A qué apuestan? A que ustedes le tiren de la palanca cientos de veces, y cuantas más veces tiran, ustedes tienden al límite probabilístico, y adivinen qué pasa, se convierte en una cash cow. Es decir, el que ofrece este tipo de crédito no es alguien que no sabe lo que está haciendo, no es alguien que no sabe que va a haber algunos que no puedan pagar. Justamente de eso se trata el modelo, que sea lo más extendido posible para que tienda al límite probabilístico y funciona como una cash cow.
Por otro lado, otras experiencias muestran que cuando se rescató a un grupo de deudores, a las ocho semanas volvieron a tomar crédito de la misma forma. Es decir, con lo cual tampoco funcionan los rescates. Y eso funciona, eso pasa tanto en países desarrollados como países en desarrollo. Es decir, porque la experiencia está replicada tanto en uno de los estados de Estados Unidos como en países en desarrollo. Y además la gente aprende y sabe de lo que se trata. Y es más, generan experiencia y van aprendiendo a hacerlo. Por lo tanto, si ustedes abortan ese proceso, lo único que están haciendo es dejar sin crédito a los que no pueden calificar en el segmento formal. Es decir, si alguien quiere hacer algo inteligente ahí, lo que tiene que hacer es permitir que puedan ser traqueadas esas personas para que en la medida que van generando resultados positivos puedan pasar al segmento formal. Digamos, y son cosas que estamos haciendo y trabajando en la transparencia, y además la baja del riesgo país permitió que baje la tasa de interés reforzado por la caída de la inflación, y eso también permite renegociar nuevas tasas más bajas y a plazos más grandes. Es decir, se está haciendo. Lo que tenemos que evitar es que se meta el Estado en el medio. Porque, digamos, también sabemos lo que pasa cuando se mete el Estado. Cuando ustedes se fijan hoy, las empresas sí consiguen créditos. Los que no consiguen créditos, ¿quiénes son? Los individuos. ¿Por qué no consiguen créditos? Porque cuando salimos de la convertibilidad, los populistas que dieron un golpe de Estado, ¿sí? Básicamente, ¿qué hicieron? Perdonaron a los deudores, ¿no? Con la especificación. Bueno, digo, eso no fue gratis. No hubo nunca más crédito hipotecario para el sector privado. Hoy los jóvenes no pueden conseguir vivienda porque se creen que, digamos, o sea, se ha extendido la cantidad de años que los jóvenes viven con los padres, porque no pueden conseguir créditos. Es decir, miren la deformación y el daño que han causado en la sociedad. Mucho mejor hubiera sido que las partes renegociaran y llegaran a una solución de mercado. ¿Pero por qué hacen esto los bancos? ¿Qué? ¿Porque son malos? No, porque así como pudieron renegociar con las empresas, no lo pudieron hacer con los, digamos, individuos. Entonces, si un banco tiene que elegir entre prestarle a una empresa o a un individuo, es obvio, le va a prestar a una empresa. Pero no solo eso, además de generar, lo volvieron raquítico al sector financiero. El crédito al sector privado no financiero, cuando nosotros llegamos, era 3% del PBI. En cualquier parte, digamos, del condado, de acá, del barrio, es 60, 70% del PBI. Es decir, las aberraciones hechas en el 2002 nos dejaron sin sistema financiero. No se pudo canalizar el ahorro a la inversión, no se acumuló capital, y mientras que todos los países de la región crecieron, nosotros nos estancamos. Es decir, meter al Estado en esto, el remedio es peor que la enfermedad. Y sin embargo, vienen a recomendar hacer lo mismo. Es decir, tienen a un adicto a jugar a la ruleta rusa y estos tipos le llenan el revólver de balas. ¡Ey! Entonces, volviendo. Es más, otra de las cosas que pasa es que claramente, estoy viendo dónde enlazar el discurso con lo que dije para no repetir. Una intervención estatal en este punto solo interrumpiría por tiempo indeterminado un proceso natural de corrección necesario para el surgimiento de un sistema de crédito saludable. La expectativa permanente de un rescate estatal perpetúa un incentivo de los individuos a endeudarse por encima de sus posibilidades y de las entidades de créditos por tomar créditos de alto riesgo. Total, siempre vendrá el Estado a pagar el fuego con el dinero de los pagadores de impuestos. Esto también es un tema importantísimo. Hay un problema de moral hazard a los dos lados del mercado.
Porque el que paga no tiene incentivo a pagar. Y el que presta, y le va a prestar plata a la gente para que vaya al casino por poco. Porque si sale bien, cobra. Y si sale mal, paga el Estado. Entonces la pregunta es, sí, estos populistas que ahora están con todas estas ideas paternalistas de financiar cualquier cosa, ¿tienen claro que al mismo que tildaron de usurero, ahora quieren que todos los argentinos paguen con impuesto inflacionario, que es recontra regresivo, el salvataje del usurero? ¿No es una contradicción en términos? Es decir, están pidiendo el rescate del usurero. Es de no creer. Es decir, a veces Argentina es difícil de entender. Es decir, son tan rudimentarios que hasta hacen contradicciones violentas. Entonces, este accionar tampoco sorprende, viniendo de un partido que se pasó décadas convenciendo a la gente de que podía vivir por encima de su propia productividad, bajo la promesa de que le cuesta siempre, digamos, la pagaría alguien más. Es fácil. Hay una frase de Rothbard que es maravillosa. Dice, uno no se puede dar lo infinitamente caritativo que se puede ser cuando la cuenta la paga otro. Y aún así, a pesar del cimbronós y todo el fervor mediático que se le dio al tema, ya podemos observar cómo el propio mercado está resolviendo por sus propios mecanismos las vicisitudes de este nuevo paradigma crediticio. Y una intervención no haría más que empeorar las cosas, obedeciendo el clamor de determinado sector. Vale remarcar además que la suba repentina de las tasas tuvo que ver con los intentos de desestabilización política que sufrimos el año pasado por parte de los mismos que hoy denuncian tasas abusivas. Es decir, los mismos que hoy denuncian tasas abusivas fueron los que mandaron 40 leyes tratando de romper el equilibrio fiscal, son los mismos que intentaron 7 juicios políticos. Es decir, a ver si despertamos. El año pasado hubo un intento de juicio político, pero hubo un intento de golpe de Estado. Es decir, no es un chiste. Y eso se manifestó en el riesgo país, subió la tasa de interés, bajó la tasa de interés en dólares, bajó la demanda de dinero, se aceleró la inflación, subió la tasa de interés nominal y se frenó la actividad. Obvio. Ahora, esos mismos que generaron ese desastre, son los que vienen ahora, no quieren venir a explicar, cómo se arregla. O sea, es el auténtico, te rompo las piernas para regalarte las muletas y ser el bueno de la película. Entonces, la verdad es que lo mejor que se puede hacer, y qué es lo que hemos hecho, para todos los argentinos, fue mejorar las condiciones macroeconómicas para que el crédito vuelva más accesible y en consecuencia pueda seguir expandiéndose. Y ahora quiero hacer una nota de color sobre un comentario que hizo un economista, es desopilante. Dijo que una persona, frente a la situación de que no llegaba a fin de mes, cosa que si ahora no llegan a fin de mes, antes llegaba mucho menos, porque nosotros sacamos 14 millones de personas en la pobreza. Cuando nosotros llegamos, el 30% de los trabajadores formales eran pobres. 70% de los chicos eran pobres. Con lo cual, antes había 20% indigentes, ahora hay 6. Es decir, con lo cual, si ahora hay problemas, antes eran muchísimo más grandes los problemas. No estamos diciendo que es Suiza. La foto sigue siendo mala, pero la película es la mejor película de la historia argentina. Entonces, porque nunca pasó estos niveles de mejora en todos los indicadores sociales. Y este impresentable, que es el mismo que decía que había que cobrarle impuesto al efectivo, que ustedes fueran al cajero y que cuando sacaban la caja, en lugar de se pedía 1.000, que les diera 900. Ese mismo impresentable, que dijo que en ese momento lo malinterpretaron, ahora salió con una nueva burrada. Y dijo que, la familia tiene que elegir entre tomar un crédito o irse de caño. Y que la solución era prohibir el crédito. Es decir, estás proponiendo que se vayan de caño.
Miren, probablemente, digamos, este gobierno es el que tomó las medidas más pro-pobres de la historia. Uno, por la baja en la tasa de inflación. Desde que inició el siglo XXI, todos subieron la tasa de inflación. Desde Néstor Kirchner hasta Alberto Fernández, ninguno bajó la tasa de inflación, solo nosotros. No hay nada más en favor de los más necesitados y los vulnerables que bajar la inflación. Y otra política que es también muy pro-pobre es bajar la inseguridad, porque las personas con recursos se pueden contratar seguridad privada, en cambio los más vulnerables no pueden hacerlo. Y sin embargo, gracias a todo el trabajo que hizo en su momento Patricia Bullrich y ahora la doctora Monteoliva, estamos en los niveles criminológicos más bajos de la historia argentina. Vaya que hacemos cosas por los más pobres. Pero aparte, si fuera así de que para comer necesitaban endeudarse, lo cual es falso, digamos, pero si fuera el caso, la realidad es que si ustedes le cortan el crédito, entonces lo estarían condenando a la muerte. Y después le digo, nosotros que somos tan argentinos, la argentinidad del paro y todas esas cosas, ¿por qué no incorporamos en nuestra vida diaria aprender a pensar como Borges? Borges, una de las características que tenía era llevar todos los razonamientos al límite. ¿Ustedes se fijaron la estupidez que decía ese imbécil estúpido que decía que el 80% de los argentinos no solo que no llegaban a fin de mes, en el medio de las elecciones del año pasado decía que no llegaban al día 15? ¿Ustedes se pusieron a pensar qué les pasaría si durante 15 días no tienen plata? ¿De qué van a vivir? ¿Del aire? ¿Qué van a comer? ¿Aire? ¿Qué van a beber? ¿Aire? ¿Creen que eso es sostenible? Y si además ese problema alcanza el 80%, quiere decir que cuando ustedes vayan a buscar a alguien que les pueda financiar ese desequilibrio, no hay. ¿Ustedes se dan cuenta de lo que implica? ¿Alguien puede hacer la cuenta? ¿Se da cuenta de lo que implica decir esa estupidez? Es decir, tratemos de pensar. Es decir, no nos dejemos correr por los relatos de los zurdos inmundos, mugrosos que desprecian los datos. Entonces, y este señor se le ocurre que la solución sería cortar el crédito. Es decir, si eso fuera cierto que la gente necesitaba para comer, está diciendo que los va a condenar a la muerte. Porque ese es impresentable. Fue viceministro del enano comunista y es su principal referente económico. Vayan si hay riesgo, Cuca, ¿se dan cuenta? Ese uno, ahora me voy a encargar de otro. De otro imbécil, uno que dejó al país al borde de una guerra civil. El tercer relato que se está buscando instalar es el más divertido de los tres, y es que nos volvimos keynesianos. Mire, voy a contar una anécdota. Porque varios de la anécdota están acá, está Pablo, está Toto, está Vladi. Yo tengo, si hay alguien que no se le puede ocurrir algo, es a mí creer que sea keynesiano, y mucho menos tener un ministro keynesiano. Es decir, aparte llevamos 1000 días Toto juntos. Es decir, 1000 días juntos a pesar de las 40 leyes tratando de romper el equilibrio fiscal, los 7 intentos juicio políticos, todo lo que nos hicieron en el mercado, don Chatarrín y Gomita Lumínica y demás, y banqueros, ¿sí?
Pero no solo eso, además de los 10.000 que tuvimos que deportar el año pasado. Dicho sea de paso, para que vean lo fuerte que están jugando los muchachos, este año en 7 meses deportamos 14.000. Digo, los del otro lado están claro que no son buenos chicos. Pero un día estaba con un tema Toto y su equipo analizando una situación, y Toto, para tratar de dar una explicación, porque estaba él y todo el equipo estaba del otro lado, se le ocurre hacer esto que solemos hacer los economistas, de hacer metáforas para explicar algo. Y la realidad es que usó una metáfora no convencional, y como la discusión estaba empantanada, dijo, pará, vamos a hacer más fácil que lo resuelva Milei. Entonces me llamaron por teléfono y me pusieron en speaker. Y entonces cuando me plantea el tema, digo, sí, no, muy fácil. Le digo, voy a decir con un ejemplo. Y construí el mismo ejemplo que había construido Toto, que no es un ejemplo convencional, que no es un ejemplo repetido. Y el que se me ocurrió inventar era el mismo que había inventado Toto sin que estuviéramos en comunicación. Y acá uno de ellos dijo, no, chao, me voy. O sea, bueno, termino siendo canciller, chao, me voy. Es decir, con lo cual, lo que digo es, tengo una relación simbiótica, así que no existe chance ni que se vuelva keynesiano, que abandone la ortodoxia, no existe nada de eso. Entonces, lo que hay que recordar es, Keynes recetaba que el Estado gaste más para reactivar la demanda. Nosotros seguimos mes a mes con el mismo superávit fiscal que le prometimos los argentinos. Gastamos menos de lo que recaudamos, no más. Si nos acusan de keynesianos por las obras, lo cierto es que las obras de infraestructura que anunciamos en los últimos días serán hechas 100% por el sector privado. De vuelta. Y además, otra cosa que les quiero decir. Porque vieron que cuando uno les plantea esto a los keynesianos o a los progres, dice, no, en realidad Keynes proponía hacer política fiscal expansiva durante la fase contractiva, pero después recomendaba lo contrario. Los que dicen eso no leyeron la teoría general. Keynes decía que había que darle rosca para salir, y cuando la cosa se agotaba, había que darle más rosca. Entonces, digo, tengan cuidado porque les voy a decir algo. La gran mayoría de los economistas dicen que leyeron a Keynes y no lo leyeron. Es decir, eso es una cosa bastante, bastante complicada. Yo tengo una cuestión con ese libro. Pero primero, porque leer Keynes es, digamos, uno que diga que leyó Keynes, yo no me animaría a decir eso, porque son 30 tomos las obras completas, yo no leí todo. Pero, digamos, hay un libro muy, muy tradicional de Keynes, que sé si lo leí 5 veces. Y les puedo decir que muchos de los que se jactan de ser keynesianos no lo leyeron. Y después, digamos, yendo a la cuestión del Fondo de Garantía de Sustentabilidad, este sigue teniendo como objetivo generar retornos y aumentar su patrimonio. Y dentro del abanico de opciones para invertir ahora, sí se le suma hacer plazos fijos a largo plazo en un, digamos, con uvas, ¿no? Digamos, para así poder aumentar los créditos hipotecarios en el país. Y esto está muy lejos de ser keynesiano. De hecho, es mera prudencia crediticia. Un crédito hipotecario a 30 años necesita, digamos, estar calzado en duration para que justamente, y ustedes solamente van a poder hacer esos créditos si pueden calzarlo en duration, ¿no? Porque una de las cosas a las que se dedica el banco es un intermediador de plazos. Necesita calzarlo. Entonces, digamos, y como además el Fondo de Garantía de Sustentabilidad es algo que tiene una perspectiva de largo plazo, sería lógico que ustedes inviertan en instrumentos de largo plazo. Lo que pasa es que eso no se hacía durante el kirchnerismo, porque se usaba para financiar ¿a qué? El déficit fiscal. ¿Se dan cuenta? Entonces, obviamente, haber cambiado la lógica de la cuestión fiscal permite que los instrumentos que ustedes utilicen sean distintos. Por ejemplo, si tomamos como ejemplo cualquier país libre donde existe el crédito hipotecario, los que fondean a los bancos a ese plazo son los fondos de pensión, porque son los únicos actores del sistema financiero que pueden planificar sus flujos con ese horizonte.
Por eso es muy importante que no sigamos tomando por válida y honesta la crítica de los psicopateadores de siempre que rompieron el sistema de créditos hipotecarios en el país cuando expropiaron las AFJPs. Ellos están en contra del crédito y la consecuencia de enemistarse con el crédito es el retroceso económico. A ver, para ponerlo negro sobre blanco, de hecho, cuando se expropiaron las AFJPs, a plata de hoy el fondo estaría en 95 mil millones de dólares. Bueno, cuando nosotros llegamos, el Fondo de Garantía de Sustentabilidad estaba en 25 mil millones de dólares. Y hoy está cerca en 85 mil millones de dólares. O sea que no nos vengan a decir cómo hay que hacer las cosas, porque nosotros las hacemos muchísimo mejor que ellos y estamos recomponiendo algo que parecía imposible. Así es que, en ese sentido, estamos haciendo las cosas y sabemos lo que estamos haciendo. Es decir, entonces, si ustedes tienen un fondo de pensión, lo lógico es que inviertan en instrumentos largos. Y esos instrumentos, además, en este caso, son instrumentos que garantizan un retorno real porque se ajusta por inflación. Vamos, parece bastante lógica la decisión y además tampoco es un número tan grande. Es decir, los que ponen hoy el grito en el cielo por nuestras políticas son los mismos que reventaron las posiciones del FGS para contener el dólar y financiar el déficit fiscal con el acompañamiento de todo el periodismo. Yo entiendo que la pregunta que ronda en esta sala es si esto es sostenible o si en algún momento la política de siempre nos va a volver a tentar con la salida fácil. La respuesta ya la dimos el año pasado, cuando aguantamos 7 intentos de juicio político y 40 proyectos de ley que intentaban aumentar el gasto público para quebrar el país y devolvernos al sendero del déficit y la emisión descontrolada de dinero, que además, dicha sea de paso, fue validado por los argentinos en las urnas. Y la respuesta la seguimos dando cada día, en cada reforma que le quita discrecionalidad al Estado para devolverle libertad al sector privado. Nuestro camino de acción es el de quitarle el poder al Estado, o sea, quitarnos el poder a nosotros mismos. O sea, nosotros mismos, digamos, es la primera vez que alguien desde el Estado le quita poder al Estado. Vamos, vamos que esto sí que es raro, Digamos, nosotros, de hecho, le quitamos la bota al Estado por el equivalente de 8 puntos del PBI, que tiene que ver con la corrección del desequilibrio fiscal de 5 puntos del Estado y además bajamos 3 puntos de impuestos. Vamos, solamente desde el Tesoro le devolvimos 8 puntos del PBI y desde el Banco Central 10 puntos del PBI. Es decir, le devolvimos a los argentinos de bien 100 mil millones de dólares. ¿Por qué creen que bajó la pobreza? Justamente por eso, porque le devolvimos al sector privado 100 mil millones de dólares. Es decir, que en el fondo, ya sea en 5, 10 o 20 años, el Estado va a volver a estar en manos de un populista, pero cuando eso suceda, digamos, vamos a tener los recursos, o sea, no van a poder hacer cualquier cosa discrecionalmente, vamos a dejarle todo enmarañado para que no lo puedan hacer. Pero quiero ir sobre otro tema, porque también apareció el impresentable que dejó al país al borde de una guerra civil, el impresentable de la 125, que dice, bueno, pero el superávit fiscal es malo, porque quiere decir que si el sector público está en superávit, quiere decir que el sector privado está en déficit. Bueno, lo primero que le diría es, che, cuando haces la cuenta, fíjate si no estás hablando de una economía abierta o una cerrada. Porque la verdad es que si estás haciendo la cuenta en una economía abierta, esa cuenta está mal. Digo, porque te estás olvidando una parte de la ecuación. Supongamos que asume que está en equilibrio y que entonces
digamos, el superávit del sector privado es un déficit del, digamos, del sector público es un déficit en el sector privado.

está por encima del ahorro privado. Por lo tanto, yo lo que podría decir es que básicamente, como la inversión privada supera al ahorro privado, nosotros estamos ayudando a generarle financiamientos desde el sector público al sector privado para que pueda haber mayor inversión y mayor crecimiento. Es decir, ¿se dan cuenta de la estupidez que dijo Ruliche? Como le dice la chica esta, Ruliche 125. Es una estupidez. Es decir, se olvidó en la cuenta que ese, digamos, déficit del sector privado es la diferencia entre inversión y ahorro. Y la verdad es que nos encanta que la inversión le gane al ahorro. Es más, si el sector público está en equilibrio y hay un boom de inversiones, ¿saben qué? Seguramente también va a haber un déficit de cuenta corriente. Que lo interesante es que va a ser todo financiado por el sector privado. Es decir, no, digamos, para financiar el sector público, sino para financiar el sector privado. ¿Saben cómo se llama eso? Crecimiento económico. Y en una economía abierta, si eso pasa, acelera mucho más el crecimiento económico. En definitiva, si yo tuviera la situación opuesta que propone este cavernícola, entonces lo bueno sería que haya déficit en el sector público para que hubiera superávit en el sector privado. Bueno, lo que está diciendo es que va a reventar la inversión. Y además, ese déficit, como lo va a financiar con emisión monetaria, porque es lo que hicieron históricamente, van a reventarle la cabeza a los más vulnerables y van a descoordinar toda la economía con inflación y nos vamos a hundir destruyendo la inversión. Qué lindo modelo proponen. O sea, si esos son los más razonables, imagínense lo que son los hermanos Macana. Por eso, mi reflexión final en el día de hoy es la siguiente: no escuchemos el canto de sirena de quienes cada 4 años prometen el oro, en cada oportunidad que se les dio, solo entregaron miseria. Si hoy como país podemos estar discutiendo nuevos problemas, significa que estamos avanzando en el camino que nos propusimos como nación, y en la medida que sigamos avanzando y resolviendo los problemas que aparecen, irán apareciendo nuevos y también serán resueltos. ¿Saben? Una de las cosas que nos encanta a nosotros es resolver problemas. Y obviamente que no es que ustedes resuelven un problema de hoy y dicen, ah, ya está. No, mañana aparecen nuevos. O sea, con la solución de problemas aparecen nuevos problemas y lo que a nosotros nos encanta es estar resolviendo este tipo de cosas porque estamos comprometidos en hacer Argentina grande nuevamente. Así, durante prácticamente todo el siglo XXI, la única promesa de la política en campaña era resolver la inflación. Y todos entregaron una inflación mayor a la heredada. Y aún así, hoy pretenden engañarlos con que podrían resolver cualquier tipo de problema cuando en realidad no pueden dibujar ni un cero ni con un vaso. Si hoy están tan empecinados en instalar sus mentiras, es porque saben que tienen cada vez menos tiempo y porque cada vez la realidad se impone ante ellos con mayor velocidad. Fíjense cómo se irritan los periodistas corruptos cuando vienen, por ejemplo, personas del exterior, como fue el caso cuando vino Cristalina Georgieva y elogió todos los avances que habíamos hecho. Claro, ¿por qué estaban tan irritados? Estaban irritados porque dejaban en evidencia sus mentiras. Digo, fíjense, digamos, cuando recientemente vino Sebastián Galiani, digamos, que es profesor en Estados Unidos, estaba en Maryland, ahora se pasó a Tulane, ¿sí? Es uno de los mejores econometristas del mundo, es un académico de renombre. Claro, cometió la herejía de mirar los números y hablar de Argentina. Eso irritó profundamente a economistas y a periodistas. Es más, me contó que hasta algunos periodistas llamaban para insultarlo, porque ¿cómo iba a decir eso? Le decía, son los datos. Es decir, eso es para que vean que el sistema va a tratar de defenderse. Es decir, los corruptos que han vivido de este sistema van a defender el statu quo.

Y en eso no están solamente un grupo de políticos, también están metidos, digamos, los empresarios prebendarios, los medios de comunicación, los periodistas y algunos profesionales que son básicamente los sicarios de estos grupos de poder. Por lo tanto, como mencioné al principio, hagamos lo que mejor sabemos hacer como economistas e inversores, que es mirar los fundamentos, en lugar de escuchar el ruido de una turba gritona. Ellos solo saben alzar su voz porque no tienen manera alguna de elevar sus argumentos y por eso quieren volver al pasado. Miremos hacia adelante y démosles el gusto a los amantes del pasado de dejarlos atrás en el libro de la historia. Así es que muchísimas gracias a IAEF por este espacio, que Dios bendiga a los argentinos, que las fuerzas del cielo nos acompañen y ¡viva la libertad, carajo!

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0: Buenas noches, ¿cómo están? Bienvenidos, bienvenidos a la noche de Nacional Córdoba. Estamos en vivo, claro, hasta las 22 esta noche, cuando han pasado solo 7 minutos, las 8 de la noche, tardecita noche, con 7 minutos, con un Belgrano 0, Huracán 0, estaba que sí, que no, que entró, que no entró.
1: Dos goles anulados, vale, uno goles para cada uno.
0: A la flauta, uno para cada uno, el primero hubiese, como dice mi profe, hubiese sido en contra, ¿no?
1: Sí, hubiera sido a favor de Belgrano, claro. Contra para Huracán.
0: ¿Y el segundo ¿qué pasó?
1: También gol de Huracán, se lo anularon, yo no sé.
0: Como 10 minutos tengo que ver, revisando tengo ahí, que, ¿no?
1: Debería ver todas las cámaras del VAR porque...
0: Ah, ¿no estaba muy anulable?
1: Las cámaras que uno vio en la transmisión deportiva, que sí. No son todas las que tienen el VAR.
0: Sí, sí, sí. ¿Pero qué cobraron?
1: Cobraron offside, digamos, ajá, Huracán, ah. Pero me parece que le dieron una manito a Belgrano,
0: no me diga.
1: Porque por lo menos la cámara lo que mostraba era finita, pero parecía estar adelantado.
0: Fue largo la revisión.
1: No estar adelantado.
0: Demoraron un montón, por lo que escuchaba a los relatores tirando la bronca, que cuánto demoran, cuánto, larguito.
1: Para mí que sacan la regla, el compás, empiezan a trazar la línea ahí en la pantalla, porque
0: sí,
1: no entiendo
0: que,
1: por qué tanta demora.
0: ¿Cómo se enfría, se dilata a veces demasiado con esas paradas así y discusiones, ¿no? O sea que sigue 0-0, estaban 0-0. En el entretiempo, aquí están jugando en el gigante de Alberdi, ¿verdad?
1: Sí.
0: Así es que siguen iguales, con anulaciones, con que sí, que no. Yo escuchaba, ¡ay, no! Que sí, que no. Bueno, 0-0 sigue lo mismo, ya van a empezar el segundo tiempo. Están todos los cracks, por lo que escuchaba en Belgrano, los nombres que uno ya reconoce propios del club. Y ya hemos llegado al viernes. Todo indica, Gonza, que se viene el friazón de nuevo.
1: Parece que sí, el domingo por lo pronto va a estar fresco, va a volver a los...
0: Yo he escuchado algunos...
1: A los carriles normales del invierno,
0: y más, ¿eh? Yo escuché en algún... A ver, no sé si llegará a Córdoba, pero que por lo menos en algunas partes del país estaría, casi te diría, que un par de días de ola polar.
1: Ah, mirá, sí, no, sí, acá sí, creo sí. Que la mínima, creo que acá la máxima no, va a ser 12 grados.
0: Claro, no va a ser tanto, pero en algunas otras provincias va a estar helado el asunto. Bueno, de todos modos, está bastante cambiante el clima, ¿qué querés que te diga? Hay que esperar un poquito. Bueno, ¿qué más? A ver, hubo temblor, viste que ahora cada 2x3 hay temblor acá en Córdoba. Esta vez fue en Punilla, también alcanzó la parte de Sierras Chicas, y partecita de la capital fue cerquita de La Falda, a 11 kilómetros al noreste de La Falda. ¿Qué te puedo decir? Últimamente hay mucho movimiento. Fue a las 12:20 más o menos de la noche, de anoche. Así es que más de uno habrá estado por ahí medio amodorrado, o no, fue una sacudida, ¿eh?
1: Sí.
0: No fue para tanto, de 2,7, pero hay últimamente más de lo habitual, según parece. En la zona de La Falda se puede haber sentido un poco más. Nos quedamos hasta las 22, como sí. Siempre, como cada noche, comunicados a través del 351-717-0505. Y, bueno, hoy vamos a estar, por supuesto, recordando algunas cuestiones relativas a las efemérides de esta jornada.
1: Y cerrando este viernes, una semana más que se termina, la primera de septiembre, ¿eh? Ya estamos.
0: Sí, señor.
1: Ya estamos.
0: Ya empezamos con el mes.
1: Si evité el toné.
0: No, me digas nada de eso. No, por favor.
1: Hay que ser precavido.
0: No, ya es demasiado. No.
1: ¿Compras la colita de cuadril ahora? No, ¿la congelás?
0: No,
1: qué cosa. Porque pues, si la compré en diciembre, te sale como 20.000 pesos más.
0: No, me importa. No quiero ni pensar en eso.
1: Yo les tiro el dato a los vecinos, ¿eh? La compré ahora la colita de cuadril, la congela. Y te ahorraba.
0: Lengua, me dicen acá. ¿Qué lengua? Tipo lengua la vinagreta,
1: lengua
0: ¿sí?
1: La vinagreta, claro.
0: El plato frío.
1: No, perdón, claro, tenés razón, el vitel toné.
0: Claro, es decir.
1: Bueno, pero sí. Comprar sí. La lengua ahora.
0: Sí.
1: Y la congelás. Y te sale como 15.000 pesos menos.
0: Pero no.
1: Que lo que va a salir en ese momento, ¿no?
0: Andas a ver.
1: El atún, el atún no es atún.
0: ¿Qué quieres hacer vos?
1: El vitel toné lleva.
0: ¿Vos decís las alcaparras? No,
1: el vitel toné lleva, la salsa vitel toné tiene...
0: Yo no como vitel toné, así que no. No sé qué
1: se me fue el fue el nombre de
0: la cremita que se le pone,
1: sí,
0: arriba.
1: La crema del vitel toné. Uh-huh. Se me fue el nombre.
0: No, pero ustedes porque son muy no tanto. ¿Qué andas a ver qué es de tu vida?
1: Ah, vitel toné, discúlpame. Vitel toné es con pelleto.
0: Sí.
1: Algunos lo comen con lengua, pero es con pelleto.
0: El peseto, sí.
1: Es con pelleto.
0: Ese sí sube lindo.
1: Y el que hace mi vieja es con pelleto. Y se come con pelleto, y acá puse la receta, todo dice pelleto.
0: Sí.
1: Lo podés hacer con lengua como alternativa, pero con pelleto. La lengua es para la vinagreta. Después podés hacer una lengua
0: de
1: vinagreta.
0: Sí, con vinagre.
1: ¿Quién te conviene comprar ahora? Todo ahora. Lo congelás ahora, pum, lo metés en la heladera, en el freezer, y ya te queda congelado y te ahorrás como 15
0: anchoa, atún, mayonesa.
1: Dólares. Y la lata de atún.
0: Claro,
1: la
0: salsita
1: ahora,
0: del
1: la lata de atún para vitel toné.
0: Mira,
1: te toqué ahora y te ahorrás también, como. Porque viste que te aumentan ahí.
0: La salsa del vitel toné puede llevar atún.
1: Podrías ir a un mayorista y comprarte ya el praliné. Te compras todo. Las peladillas, todo. Más barato que en esa época. Que lo único que cambian es porque te venden todo lo que venden ahora, pero le cambian el packaging y le ponen.
0: No sabes si vas a tener muelas para diciembre. No.
1: Es más, podés ir a comprar el pan dulce también ahora.
0: Pero por amor de Dios.
1: Congelás también, después le metés un poquito de microondas. Más
0: no, te queda un chicle o te rompes las muelas.
1: Ustedes andan dulces.
0: No, claro. No, por amor de Dios. La salsita del vitel toné suele llevar anchoa, mayonesa, atún. Y anchoa será, pero bueno.
1: Crema de leche.
0: Claro, eso también, tipo, sí.
1: Rinde limón.
0: No digas más nada, que tengo un hambre, mira.
1: Bueno,
0: hora.
1: Escuchamos. Se pueden comunicar con nosotros al 351-717-0505. Ese es el teléfono de Nacional Córdoba. Vamos a escuchar el primer tema musical, ¿les parece?
0: Sí.
1: Vamos a escuchar una canción de un hombre que dejaba este plano físico un día como hoy. Estoy hablando de Gustavo Adrián Cerati.
0: Estuvo mucho tiempo así en ese estado.
1: Estuvo mucho tiempo en estado de...
0: Mucho tiempo, años.
1: Sí.
0: Me parece, ¿no?
1: Desde 2010 hasta el 2014, fueron claro, 4 años casi. Un 4 de septiembre de 2014, a los 55 años, dejaba el plano físico Gustavo Adrián Cerati, uno de los grandes músicos que ha tenido la Argentina. Uh-huh. Así que vamos a escuchar una canción de él para comenzar esta jornada de viernes. Suena Gustavo Cerati haciendo Cactus.

0: Ahí estaba Gustavo Cerati haciendo Cactus, una hermosísima canción que formaba parte de su último trabajo discográfico, el último que salió digamos con él en vida, Fuerza Natural, que era el disco que estaba presentando cuando tuvo el accidente cerebrovascular que terminó llevándolo al coma, que terminó con su vida 4 años después. Así que aquí va el recuerdo para el gran músico, un tipo genial, creativo y siempre adelantado a su tiempo. Hacía música que quizás en ese momento parece disruptiva, no hace mucho ruido y después se pone de moda 4 o 5 años después. Pasaba siempre eso con Cerati en todas sus etapas. Así que va el recuerdo al gran Gustavo Cerati. Vos sabés que entre las efemérides del día de hoy está una que me parece que vamos a disfrutar mucho porque un día como hoy, digamos, según los libros de historia, un 4 de septiembre de 1967 se fundaba Les Luthiers.
1: Ah, bueno, te acordás que anoche era que, ¿cuál que era la? Así
0: pasamos las loas al baño. Las loas al baño, sí, al cuarto de baño. Y en 1967 se separaba Il Musicisti, que era la primera formación que hubo con muchos de los integrantes de Luthier. Gerardo Massana, Marcos Musto, Jorge Marona y Daniel Rabinovich se abren de esa agrupación para abrir Les Luthiers, que tienen su primera actuación un mes después, porque actúan por primera vez.
1: O sea, no siempre fueron lo que conocimos, digamos, hubo una previa de... Hubo
0: una previa que se llamaba el Musicisti, que era una cosa como más musical. Y después se enfilaron más en lo humorístico musical,
1: claro,
0: digamos.
1: Claro, claro.
0: El 2 de octubre de 1967, o sea, casi un mes después de la fundación del grupo, en un show privado para una editorial llamada Abril, debutan y hacen su primera actuación. Y el primer estreno público fue un mes después, el 13 de noviembre de 1967, en nada más y nada menos que el Instituto de Itela, prestigioso lugar en esa década del 60 por donde pasaban muchas de las grandes cosas de la cultura, desde bandas de rock hasta los artistas como Marta Minujín y todo lo que tenía que ver con el arte pop argentino de esa década, ¿no? Vamos a escuchar algo de Les Luthiers ahora. Porque
1: no queda ninguno vivo de todos esos.
0: Sí, quedan vivos.
1: ¿Alguno? Porque últimamente había.
0: El grupo ya no está agarrando más porque se fueron dos de los.
1: Claro.
0: De los grandes. Las grandes cabezas humorísticas creativas. Los que quedaron son más los.
1: Los que vinieron, claro.
0: Músicos, sí, digamos, sí, sí, ¿no? Sí, sí, pero bueno, no. Marcos Musto y Daniel Rabinovich fallecieron. Claro. Y el resto ha quedado. Y obviamente que ellos tenían suplentes y demás, pero el caudal creativo de ellos dos.
1: Sí, sí, sí, sí.
0: Vamos a escuchar ahora uno de sus más recordados sketch o momentos, que es cuando Daniel Rabinovich intenta tomar el lugar de Marcos Musto y hace un monólogo muy mal leído.
1: A ver.
2: Los críticos recién comenzaron a... ¡Ah! Los críticos recién comenzaron a apreciar las obras de Mastropiero cuando ya era grandecito. Cuando ya eran grandes hitos. en la historia de la música. Por ejemplo, un conocido crítico se resfrió. Se refirió a Mastropiero. Punto. Con esto termino. Con estos términos. Le falta el... Con estos términos. No le han puesto... ¿Cómo es? Arriba la T. Ahí. A veces se borra... ¿Cómo es? La diéresis. No tiene... Mastropiero se ha creado fama de artista espiritual, pero come todo. Pero con métodos. Con métodos pocos. Claro. Con métodos poco claros. Podríamos llegar a admirarlo siempre. ¿Y cuándo tomaremos? Siempre y cuando tomáramos en cuenta su tenaza. Su tenaz ambición. Tenaz, en el medio no hay nada, ambición. En los más prestigiosos foros internacionales en que estuve excitado, en que estuve excitado, muchas veces, muchas veces he citado el fracaso de su operación. El fracaso de su ópera. Sion y el judío era antes. Y el judío errante, que se basaba en una vieja leyenda hebrea. En una vieja leyenda hebrea. Me di cuenta enseguida. No podía ser. Hebrea va con H. Una pavada. Siempre dije que dicha ópera fracasó porque no muestra los sexos. Dos. Los dos sexos. No muestra los éxodos de dicho pueblo. Y por eso Mastropiero soportó. Ha batido un huevo. Soportó, ha batido un nuevo fracaso. Por esos días Mastropiero enfrentó grandes problemas. Chocó con la bici, con las vicisitudes más adversas. Por entonces conoció a los condes de Freistadt y cuando ya no podía más, acudió a la condesa. Ella lo conectó a Mastropiero con el agregado cultural de la Embajada de la República de Banania. Aquí termina la anécdota, pero él te mató. ¡Da vía! ¡Pará! Más. Pero el tema todavía da para más. Esto es todo.
1: Lo que puede un acento, ¿eh?
0: Lo que puede un acento, lo que puede una coma mal puesta, lo que puede el humor de Luthier, en este caso Daniel Rabinovich haciendo... El...
1: Para muchas clases de lengua, donde voy a decir, no, mijo, esto no es... No, pero sí, por un acento, profe. Ah, mire, este monólogo se lo usa un montón.
0: Totalmente. Así que está el recuerdo de Le Luthier, que nacía un día como hoy, en 1966.
1: Muy bien. Gol de Belgrano, me dijeron por ahí, no lo anularon, no, nada, porque hay que esperar
0: que no vaya.
1: Viste que festejan mirando al árbitro siempre, porque últimamente no de desafora festejando y después, oh, qué cosa fea.
0: Bueno, gana Belgrano 1-0.
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0: Te quiero contar una historia, bueno, ahora, si querés.
1: Sí, sí.
0: De una mujer que cumple años, una artista que cumple años, y que me parece que está bueno traerlo porque, más allá de que es una gran artista del mundo de la música pop, digamos, también tiene una historia que es muy similar a una historia que hemos estado viendo en estos días por la televisión. La historia de una artista manageriada o manejada por su padre, uh-huh. Pero que en un momento descubre que, nada, que...
1: Que por ahí no estaba muy claro todo lo que...
0: Exactamente, uh-huh. Que el amor que tenía por su padre no le hacía ver un montón de manejos que su padre tenía con su carrera, con su dinero, con uh-huh. un montón de cosas. Uh-huh. Hoy cumple 45 años Beyoncé.
1: Bien.
0: Beyoncé Giselle Knowles. Como es su nombre de nacimiento, la artista más conocida como Beyoncé, una artista norteamericana, cantante, que comenzó a actuar desde muy chiquita. Hoy está cumpliendo 45 años y el mundo la conoció a finales de la década del 90, puntualmente entre 1998 y 1999, cuando formaba parte de un trío de chicas, cuando era la explosión de las bandas de chicos y de chicas norteamericanos, la mayoría, pero también había alguna banda inglesa, que cantaban pop, que mezclaban también algunos ritmos de música más de R&B y demás, ¿no? Entonces era la época donde aparecieron, por ejemplo, Britney Spears, Christina Aguilera, ya empezaba el ocaso de los Backstreet Boys en el caso de los hombres, estaban los NSYNC y demás. Aparecieron tres chicas negras, tres chicas afroamericanas, y había una que cantaba impresionante. Las tres cantaban muy bien, pero una particularmente tenía un caudal de voz tremendo. Eran las Destiny's Childs. Ajá. Y ahí había una muy chiquita, Beyoncé, que comenzaba a hacer su carrera en el mundo de la música. Para quienes no se acuerdan, quizás vos, Silvia, que has estado por Radios FM en la década del 90, uh-huh, y a comienzos de los 2000, habrás pasado alguno de estos temas, ver, porque formaron sí, parte seguro de los charts y de los,
1: claro, los
0: listas, Billboard,
1: sí,
0: y
1: sí,
0: demás.
1: Sí, sí.
0: Aparecía Beyoncé siendo muy chica con Destiny's Child y te voy a hacer escuchar a picar un poquito de los dos temas más populares de esa agrupación,
1: bueno, a ver,
0: para que veas. Esta se llama Say My Name.

0: Esa es la voz principal, sí. Es la de Beyoncé. Las otras dos chicas también tenían muy buena voz. Michelle Williams era una, también tuvo una carrera bastante sólida por fuera de la agrupación, incluso actuando también. Y Kelly Rowland era la otra chica. Fueron muy populares, sobre todo porque es como que las otras artistas pop que había en esa época eran todas rubias, hegemónicas, como muy de las como se las llama, las Américas Sweetheart, ¿no?
1: Claro, sí.
0: Estereotipo yankee de rubia, pueblerina, que llegaba al éxito. Y un poco estas chicas rompían con eso, como también lo rompía un poco Cristina Aguilera, que tenía lazos con familia latinoamericana, digamos, herencia latinoamericana. Pero el resto, viste, Britney Spears, había una chica que, bueno, había varias que eran, viste, la típica chica norteamericana, rubia.
1: Sí, el clásico, sí.
0: De pueblo. Mira, esta otra canción se llama Survivor y es la primera canción con la que se hicieron conocidas las Destiny's Child.

0: fines de los 90, principios de los 2000, estas chicas empezaron a acaparar la vista del mundo de la música pop, aparecían mucho en MTV, aparecían mucho en Match Music, los canales de música de la época, eran tapas de Rolling Stone, eran, digamos, empezaban a hacer un nombre y un poco eclipsaba por el caudal de voz, por el manejo de escenario, Beyoncé, ¿no? Que era como una especie de líder, aunque era un trío. Y eso también tenía que ver con que la banda en realidad tiene una historia previa al momento de éxito, que es entre el 97 y el 99, cuando aparecen los dos primeros discos, entre el 97 y el 2000, porque en realidad hay como una especie de protobanda, uh-huh. O sea, una instancia previa de la banda, que es de Beyoncé en dúo con otra chica, cuando Beyoncé tenía 10 años.
1: ¡Ay, qué chiquita!
0: La banda comienza, ella nació en el 81, y el dúo, ella empieza a tener actuaciones y demás en 1990. Claro. Y su padre, desde muy chico, maneja a esta niña.
1: Y sí, lógicamente que alguien algo mayor, ¿no?
0: Que pintaba, que la rompía, que tenía ya un vozarrón increíble y que tenía un manejo escénico muy, muy, muy grande. La otra chica que compartía su, digamos, el dúo con ella era ahijada de su papá también. Había como un vínculo familiar, pero en un momento se empezó a profesionalizar todo y a finales de los 90. Ya formando un trío, poniéndole el nombre Destiny's Child, llegan a vender millones y millones de copias de disco y se transforman en un fenómeno muy, muy grande. Ya llegando al final de la banda y con ella tomando como un papel demasiado protagónico, que suele suceder mucho, la banda empieza a tener roces internos y ella empieza a tener como, viste, la prensa se empieza a fijar más en ella. Las luces ya se acaparan mucho más la atención en ella y saca un disco solista antes del final de la banda. En ese disco solista ella comparte un tema con un rapero que a la postre sería su esposo, que era un tipo que en ese momento era el rey Midas del rap. Todo lo que tocaba lo transformaba en oro. Venía de una generación de raperos que la habían pasado bastante mal porque era un tipo de los sobrevivientes de los feroces finales de los 90 con la muerte de Tupac y de Biggie. Bueno, de hecho, hace poco, esta semana pasada salió el fallo después de casi 30 años sobre la muerte de Tupac, ¿no?
1: Recién, qué bar.
0: Mira, la semana que viene puedo hablar de eso porque fue un caso
1: tardó un poquito, ¿no?
0: Sí. Bueno, él es un sobreviviente de esa época y con la muerte de Tupac, con la muerte de Biggie, con toda esa movida un poco disuelta, Jay-Z se transformó en ese momento en una especie de gran productor, un tipo que todo lo que tocaba lo transformaba en oro, era el tipo más popular de la movida del rap y del hip hop. Y ella lo llamaba para su primer disco, para grabar el tema más importante que se transformó ya en... de alguna manera, la carta de presentación al mundo de esta chica como solista, ¿no? De Beyoncé, claro. Como solista, sí. Siendo muy chica, saca este tema que lo hemos escuchado todos, lo hemos bailado también todos, se llama Crazy in Love.

0: esta canción, ahí lo escuchamos a Jay-Z, ¿no? Quien después se terminaron casando y eran como la pareja, la bella y la bestia, digamos, el tipo del rap,
1: claro.
0: El rapero y ella que era una mujer imponente, porque la verdad que Beyoncé es hermosa. Y aparte con una voz increíble, comienza a actuar en películas también, porque ahí aparece Beyoncé en los primeros 2000 apareciendo en las películas esas que eran de esas comedias de humor llamadas Austin Powers,
1: sí.
0: Donde Mike Myers hace como una especie de sí. James Bond, pero medio caricaturizado.
1: Un humor que te tiene que gustar. A mí, pero bueno, hay gente que le gusta.
0: A mí me divertía muchísimo y aparte tenía eso, que en las películas siempre aparecía algún artista. Porque está Beyoncé, en otra aparece Britney Spears,
1: sí.
0: En una de esas también en el videoclip aparece Madonna. Digamos, siempre jugaba con
1: sí.
0: Jugaba con eso. Y en una de estas películas aparece Beyoncé, en varias películas. Actúa.
1: ¿Cómo se llamaban esas?
0: Austin Powers.
1: Austin Powers.
0: Sí. Creo que es la última de Austin Powers. Después trabaja en una versión moderna de La Pantera Rosa que no tuvo mucho éxito. Bueno, Dream Girls, que es una gran película. Después hace Cadillac Records, que es una gran película. A mí que me gustan mucho las películas musicales. Esa es una. Cadillac Records es la historia de una discográfica muy conocida que se llama Chess Records. Y a Beyoncé le toca hacer de nada más y nada menos que de Etta James, una gran cantante de jazz de la década del 50-60. Bueno, y empieza a hacer como un recorrido con la música y empieza y con la actuación y se transforma en una de las grandes artistas de comienzo del siglo XX. Y todo el mundo sabía que su padre era manager y que su padre era un tipo muy rígido.
1: Ajá.
0: Muchas
1: pero vos
0: veces,
1: estás insinuando que se le quedó con algún.
0: Era un tipo conocido por su cosa rígida. Muchas veces para que estos proyectos. Para que estos
1: sí.
0: pibes, que en un momento son pibes que pueden llegar a ser,
1: claro,
0: sean.
1: Que tengan conducta.
0: De
1: claro.
0: Una conducta,
1: sí,
0: qué
1: sí,
0: sé
1: sí.
0: yo. El problema es cuando eso se excede,
1: claro,
0: ¿no?
1: Sí.
0: Mira.
1: Claro, porque no sos vos, es el otro.
0: Exactamente. Matthew Knowles, el padre de Beyoncé, el de alguna manera gran arquitecto del éxito del artista, más allá de que el arquitecto tenía una materia prima increíble porque la voz de su hija, la conducta de su hija era impresionante, pero fue un arquitecto que también le generó la primera ruptura emocional a su
1: claro,
0: hija.
1: Claro, claro, sí, sí, sí.
0: El vínculo de Beyoncé con su padre Matthew definió los cimientos de su carrera, al mismo tiempo también la primera gran herida emocional en la vida del artista, herida que también, como pasa con muchos artistas, se termina volcando en canciones y en obra, ¿no? Matthew renunció a su trabajo como vendedor de equipos médicos cuando vio que su hija era, era un
1: sí,
0: diamante
1: sí, sí, sí,
0: en bruto.
1: Sí, claro.
0: Se
1: la gallina de los.
0: Al 100% a la carrera de su hijo y la moldeó, y esto es algo que aparece en documentales, en biografías, con una disciplina militar. Pero muy estricta,
1: claro, ya,
0: no solamente
1: sí.
0: con ella, sino también con sus compañeras en la banda. Él fue manager de Destiny's Child y muchos de los roces que había con las chicas era, en principio, por el trato que tenía preferencial con su hija, pero también con lo estricto que era con pibas que tenían.
1: Claro.
0: Eran muy chicas, tenían
1: claro,
0: 18
1: claro, sí,
0: años,
1: sí, sí, a ver,
0: 16, 17, 18 años, y que en una época de éxito y que capaz que tenía ganas de hacer, salir.
1: Claro, en vez de disfrutar, era un martirio.
0: Y cuando todo parecía éxito, viste, hay una delgada línea entre la figura paterna y la autoridad empresarial que se empezó como a desdibujar y comenzaron los desgastes de la relación.
1: Uh-huh.
0: Durante 2 décadas, Matthew Knowles manejó cada aspecto financiero, creativo y mediático de la vida de su hija,
1: claro.
0: Generando una dependencia muy grande que en algún momento tuvo la necesidad Beyoncé de romperla.
1: Claro.
0: Porque ella era asfixiante. En 2011 pasó algo que es lo que estamos viendo ahora casi en tiempo real
1: sí,
0: entre
1: sí.
0: la relación de Tini
1: Spencer. Se iba a casar y aparecieron las diferencias.
0: Tras realizar auditorías en sus finanzas y atravesar
1: sí.
0: tensiones internas, Beyoncé anunció formalmente que su padre dejaba de ser su manager.
1: Epa.
0: Asumió así el control total de su carrera a través de su propia compañía que se llamó Parkwood Entertainment. La ruptura profesional coincidió con el divorcio de sus padres, Tina y Matthew Knowles.
1: ¡Apa! ¡Qué duro!
0: Tras revelarse que Matthew había concebido un hijo extramatrimonial durante su matrimonio. La revelación afectó profundamente a Beyoncé, exponiendo un patrón de infidelidad que marcaría también sus reflexiones posteriores. Porque es como que, ¿viste cuando pasan esas cosas?
1: Claro.
0: Que vos no te querés ver en los pies de tu mamá, en este caso, que estaba subiendo esa relación. Al mismo tiempo, Beyoncé lo que descubre es que su marido también le era infiel. ¿No? En 2014, un par de años más tarde, se filtró un video que fue muy viral en esos canales de norteamericanos que muestran videos y qué sé yo, en donde aparecía Jay-Z, su marido, siendo golpeada por la hermana de Beyoncé, que también es música, que se llama Solange, y ella como inmóvil ante la situación, y ahí empezó a trascender de que era el momento en el cual habían descubierto, lo habían agarrado con las manos en la masa.
1: Pero parece, que salía con la cuñada, ¿no?
0: La cuñada le estaba haciendo justicia por
1: qué
0: su
1: le
0: hermana,
1: eso a mi hermana,
0: porque la hermana
1: sí,
0: se ve que no,
1: claro. Estaba, no reaccionaba.
0: Beyoncé no reaccionaba y la hermana lo sopapió,
1: digamos.
0: Sí. La cosa es que la pareja no se separó, hicieron todo un proceso de reconstrucción familiar y qué sé yo. Él hizo como un mea culpa,
1: redimió.
0: Se redimió. Y parte de esa redención se transformó en un disco que salió en 2016, que es un disco que Beyoncé no hubiera podido hacer si hubiera tenido el control de su padre. Porque primero que se fue a un lado con un poquito más rockero, lo buscó Jack White, que es un gran cantante y guitarrista. Entonces tiene toda una cosa como más rota, más rockera.
1: Pero después de todo eso es lógico que no seas la misma persona.
0: Claro, no era tan R&B y pop y esa cosa que tiene ella, sino que era una cosa como más visceral. Y las letras de las canciones son muy, pero muy, muy fuertes, porque en las canciones le pega algunos dardos a su marido
1: y
0: también a su padre. Vamos a escuchar algunas de esas canciones porque recién escuchábamos Crazy in Love, una cuestión muy R&B, con algo de rap, de hip hop, y las otras canciones muy R&B, pero más poperas. Un poco la carrera de Beyoncé iba por esos carriles hasta que aparece este disco de 2016 que está cumpliendo 10 años. Lo que vamos a escuchar ahora es una canción que se llama Don't Hurt Yourself, que es la segunda canción de ese disco, que significa No te lastimes, Don't Hurt Yourself, que es la canción que es una de las tantas canciones, porque ese disco le dedica a varias, es una de las canciones que le dedica a su marido, a Jay-Z, y es muy fuerte lo que dice porque claramente estaba haciendo como una especie de catarsis en ese disco.
1: Sí,
0: ¿no?
1: Sí.
0: Mirá, en esa canción lo que dice Beyoncé es, primero que le dice, ¿quién te crees que soy? ¿No? O sea, porque también está eso, yo soy Beyoncé.
1: Claro, no, querido, como, venir a ponerme los cuernos
0: carajo,
1: a mí.
0: Empieza la canción diciendo, ¿quién carajo crees que soy? No soy ninguna perra común y corriente.
1: Toma.
0: Y al final dice, cuando me lastimas, te lastimas a ti mismo. No te hagas daño. Cuando me menosprecias, te menosprecias a ti mismo. No te hagas daño. Y termina diciendo, dice, simplemente tenemos que dejarlo ser, esta es tu última advertencia, no te hagas daño, sabes que te doy la vida, no te hagas daño, si vuelves a intentar esta mierda, vas a perder a tu esposa. Eso dice Beyoncé en la canción que escuchamos a continuación, se llama Don't Hurt Yourself.

0: Bueno, ahí está, Don't Hurt Yourself se llama esta canción, ahí acompañada por Jack White. Y hay otra canción que se llama Lecciones de Papá.
1: ¡Apa! Ese título...
0: Dice, vine a este mundo la niñita de papá, y papá hizo una soldado de mí. Papá me hizo bailar y papá sostuvo mi mano, y a papá le gustaba su whisky con té. Y andábamos en motocicleta, jugábamos a las cartas, escuchábamos discos de vinilos clásicos. Una chica dura es lo que tenía que ser. Él dijo, cuida de tu madre, cuida de tu hermana. Y fue entonces cuando él se volvió hacia mí. Con su arma y su cabeza en alto, me dijo que no llorara. Mi papá dijo, dispara. Mi papá dijo, dispara. Con su mano derecha en el rifle, lo juró sobre la Biblia. Y mi papá dijo, dispara. Me sostuvo en sus brazos y me enseñó a ser fuerte. Me dijo, cuando se fuera, esto es lo que debes hacer. Cuando los problemas lleguen a la ciudad y hombres como yo aparezcan, mi papá dijo, dispara. Mi papá me hizo luchar, no siempre estaba bien, pero él dijo, chica, es tu segunda enmienda. Siempre se mostró tranquilo, pero papá no era tonto. Y justo antes de morir, él dijo, recuerda. Él dijo, cuida de tu madre, cuida de tu hermana. Fue entonces cuando papá me miró con su arma en la cabeza en alto. Me dijo que no llorara. Bueno, muy fuerte la letra, pero también una,
1: digamos, sí.
0: Un exorcismo, ¿no?
1: Absolutamente.
0: Un exorcismo.
1: Sacás todo.
0: De lo que estaba intentando atravesar y cerrar esta instancia de decepción por su padre, decepción
1: todo.
0: Por su marido. Esta canción se llama Daddy Issues.

0: Bueno, ahí está. Beyoncé está cumpliendo 45 años. Tenía ganas de contar la historia porque sí, estamos viendo casi en, tiempo real.
1: Sí, peor lo que está pasando todavía lo de Beyoncé. ¿Sí?
0: Claro, con Tini Stoessel, y esta chica atravesó por esa situación. No fue tan público en su momento.
1: No.
0: Sí fue público una vez que publicó ya el disco.
1: Claro, ya.
0: La canción que escuchábamos recién, que habla de la muerte de su padre, es una forma metafórica, porque en realidad su padre no murió, pero era una forma de hablar de la,
1: claro,
0: de la muerte y la relación, digamos, ¿no?
1: Sí,
0: de
1: sí,
0: la,
1: sí, sí, sí, una especie
0: de la relación laboral.
1: Qué bárbaro.
0: Así que ahí estaba.
1: Mucho más, sí, sí.
0: Exactamente. Vamos a escuchar una última canción.
1: Bueno,
0: vamos a atar.
1: Vamos a decir que está empatando, le empataron a Belgrano.
0: Ah, le empataron a Belgrano.
1: Le empataron,
0: bueno,
1: a Belgrano. Sí, golazo de cabeza.
0: Bueno, no va a quedar otra que aguantar, sí, y ver si lo pueden
1: ya
0: dar
1: casi,
0: vuelta.
1: Casi está. Bueno, son los últimos minutos ya.
0: Vamos a atar dos cosas ahora y vamos a escuchar la última canción. Capaz que con esa lleguemos ya hasta el final, pero vamos a escuchar a Beyoncé. En este caso, termina haciendo un homenaje a Dolly Parton, que apareció hace un tiempo.
1: Sí,
0: en su último disco, Beyoncé hizo su particularísima versión de Jolene, que es lo que vamos a escuchar ahora.
1: Bueno.
0: Así que atamos dos cosas, el cumpleaños de Beyoncé hoy y el fallecimiento de la semana pasada de Dolly Parton. Escuchamos a Beyoncé haciendo su versión de Jolene.

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1: Las 9 de la noche en la República Argentina. El presidente Javier Milei ratificó que no cambiará sus políticas por las elecciones de 2027 en el cierre de la cumbre del Instituto Argentino de Finanzas, señaló.
2: ¿Qué vamos a hacer en el año electoral? Y la realidad es que muchos dicen, bueno, la economía está creciendo, los salarios están mejorando, el empleo está mejorando. Es decir, cuando tomamos el total, no solo el formal. ¿Y por qué no nos volvemos más laxos? Miren, yo acá entré por el bronce. Yo me pasé toda mi vida predicando lo que había que hacer. No voy a llegar a este momento para cambiar las cosas y borrar con el codo lo que escribí con la mano.
1: Operativo antinarco en Bariloche, una investigación de 13 meses permitió a la policía de Río Negro avanzar sobre una organización vinculada al narcotráfico que operaba entre el Alto Valle y Bariloche. Es el segundo allanamiento en el marco del denominado operativo Audi, en donde ya se secuestraron más de 15 kilos de cocaína. La información deportiva con Eladio Arregui.
3: Comenzó la octava fecha de la Liga Profesional de Fútbol. En Río Cuarto ganó Sarmiento de Junín por 2-0. En tanto, en Córdoba, Belgrano y Huracán igualaron 1-1. Y en el estadio de Platense, el local y Deportivo Riestra también finalizaron 1-1.
1: El tránsito con Ernesto Arriaga.
4: A esta hora, la autopista 25 de Mayo y de Lepiane hacia General Paz y Riccieri, totalmente normal. En la autopista Riccieri, por favor, las comis al Mercado Central y a Ezeiza, máxima 90 kilómetros por hora y 80 para camiones. En el Paso Somoré, a la altura del paraje Junco, y luego hacia Osornos, ya está cerrado y abre mañana a las 9 de la mañana. Cinturón de seguridad colocado, luces bajas prendidas, y recordar que en la ruta 3 conviene tener telepase para ir hacia la 205 y Bahía Blanca y Saladillo.
1: En Salta, en donde nos escuchás por AM690, la temperatura es de 20 grados con cielo nublado. En Buenos Aires, 13 grados 6 décimas, humedad 32%, cielo ligeramente nublado.
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